0: la pasamos de show el viernes pasado. Las taquillas se están vendiendo rápidamente. Sábado 12 de septiembre en el Café Teatro Monero, allá en el Centro de Bellas Artes de Caguas, a las 7:30 de la noche. Las taquillas las consigues en tiquetera.com y se están vendiendo muy rápido. Les recuerdo que el de la semana pasada se vendieron todas las taquillas sold out como 4 o 5 días antes del evento. Bueno, llevamos varios días discutiendo la situación del CDT de Culebra. Inclusive fue historia de primera plana del periódico El Nuevo Día ayer, particularmente la incertidumbre entre los ciudadanos, los que viven en la isla municipio de Culebra. El secretario de Salud ha dado unas versiones, se ha anunciado que se contrató a una entidad sin fines de lucro para que lo siga administrando a partir del próximo 1 de septiembre, pero también hablan de que van a hacer una solicitud de propuesta. Hay versiones encontradas sobre qué pasó con Menonita, que lo ha venido administrando por bastante tiempo, pero para tener una, diríamos, fuente primaria, tengo en la línea telefónica al buen amigo Denis Rivera, que es residente de Culebra y también presidente o fundador de la Foundation for a Better Puerto Rico, que ha tenido un rol protagónico en la reconstrucción del CDT de Vieques, de Culebra, perdón, luego del paso de María, y que es una entidad sin fines de lucro que hace labor intensa en Culebra en diversos temas, educación, pero muy particular en el tema de salud. Saludos, Denis.
1: Saludos y muchas gracias por tenerme en tu programa y saludo a todos ustedes.
0: Bueno, Denis, la primera pregunta es, háblanos un poco de la historia del CDT de Culebra para poner ubicar a los que vivimos al otro lado de acá y los que nos escuchan gracias a la magia del Internet en la diáspora. Siempre las dos islas municipios, Vieques y Culebra, han tenido retos de salud. Háblanos un poco cuál es la historia del CDT y de los servicios de salud de Culebra para un poco ver el antes y el después, particularmente luego de la devastación de María.
1: Bueno, Culebra, que es una isla que ahora tiene de 1.400 a 1.800 habitantes, siempre ha tenido una sala de emergencia en la cual si tú tienes un problema de emergencia urgente, se te atiende. Y lo que nosotros hemos tratado de hacer es tratar de tener una lucha de expandir todos los ser mayores servicios aquí en Culebra. Ejemplo. Pues si tienes un problema de urgencia, pues que haya un avión que te pueda llevar o un helicóptero y llevarte inmediatamente a un hospital que te pueda resolver los problemas. También queríamos tener médicos que te puedan analizar tus condiciones crónicas y que te conozcan y sepan los problemas que tú tienes y evaluarte y monitorearte. Al mismo tiempo queríamos tener laboratorios, porque antes teníamos que ir a la Isla Grande para hacer los laboratorios. También aquí no había farmacia y nosotros establecimos junto a Raúl Rodríguez de Drogaría Betances y Farmacia Cristina una farmacia. No teníamos dentistas, pusimos y trajimos una serie de dentistas que nos ofrecían su servicio. En otras palabras,
0: Y esto se hizo a través de Foundation for a Better Puerto Rico o sea,
1: correcto,
0: no a
1: correcto.
0: través del gobierno de Puerto Rico.
1: Bueno, en colaboración con el gobierno de Puerto
0: Okay.
1: Rico, con el secretario de Salud en ese momento, Rafael Rodríguez,
0: Recuerdo, sí.
1: con Carlos Mellado, y hasta ahí con ellos.
0: Okay.
1: Hemos hecho todos estos servicios. Y estamos entonces también tratando de expandir otros servicios, como por ejemplo telemedicina, para que la gente cuando fuera a ver los especialistas, en vez de irse en la lancha, lo pudiera hacer a través de conferencias de televisivas, que eso es algo moderno. En otras palabras, el resumen, traer la medicina moderna a Culebra.
0: Ok, pero María fue un antes y un después.
1: Sí, correcto. María vino, no, y no fue tanto María, fue Irma, que nos dio más duro a nosotros. Irma y María destruyeron las facilidades y nosotros las reconstruimos a un costo de 3 millones de pesos. Y en ese momento también conseguimos a Menonita para que fuera el operador. Y Menonita, como yo creo que sí.
0: Suave, cuando tú dices nosotros la reconstruimos con 3 millones de pesos, ahí estoy claro porque lo he leído en diferentes historias esta semana, digo, y sabía la historia. Son 3 millones de dólares que levantó Foundation for Better Puerto Rico y
1: Correcto.
0: que se invirtió en la construcción de básicamente una nueva facilidad.
1: Correcto.
0: Ok, entonces, una vez, y ahí es que entra Menonita.
1: Ahí es que entra Menonita.
0: ¿Y qué
1: Y
0: servicios ha
1: no.
0: estado dando Menonita desde Pos María hasta esta semana?
1: Pues Menonita coordina todos los trabajos de la sala de emergencia. La sala de emergencia está siendo pagada por el Departamento de Salud, le paga a los trabajadores, pero Menonita es el que coordina los trabajos y allí en la sala. Ellos son los que contratan a los médicos
0: Okay,
1: y
0: perdona que te interrumpa, porque yo he escuchado al
1: sí.
0: secretario de Media Tura, el actual secretario,
1: Sí,
0: y, a,
1: okay.
0: y él,
1: Es que perdón, yo les pido excusa, pero los otros días en el programa Jugando a la Pelota Dura, yo le dije embustero, porque es que no podía contenerme la
0: bueno,
1: cantidad de mentiras que él
0: pues
1: dice.
0: a eso voy, porque él ha dicho que la sala de emergencia la administra Salud, y tú me estás diciendo que Salud paga. Pero quien la corre es Menonita.
1: Correcto, correcto.
0: Pues son dos escenarios totalmente diferentes.
1: Correcto, correcto.
0: Y entonces,
1: Correcto.
0: además de eso, él ha tratado de minimizar el rol de Menonita diciendo que es la farmacia y el CDT, y perdón, y el
1: No, no,
0: laboratorio.
1: no, no, ellos proveen los laboratorios, que antes no teníamos laboratorios en Culebra, y eso es lo que tiene la licencia y tiene una persona que trabaja, Ileana Dixon, que trabaja dando esos servicios, es excelente y todo el mundo está bien contento con eso. Y la farmacia es Farmacia Cristina, que Droguerías Betances, que el dueño es Raúl Rodríguez,
0: Lo
1: que es el
0: sé, lo
1: dueño
0: conozco.
1: y Raúl, yo fui y le pedí personalmente a Raúl que hiciera esto, y Raúl pierde como 50 mil pesos al año en tener una farmacia aquí en Culebra, o
0: O
1: sea
0: sea
1: que
0: que
1: el
0: cuando
1: departamento.
0: el secretario da a entender que la farmacia la corría Menonita, y eso es falso, la farmacia la corre Droguería Betances y no, y básicamente está dando una aportación a la ciudadanía de Culebra porque no es un negocio que le deja dinero.
1: No le deja dinero, no, todo eso, correcto.
0: Ok, y entonces, ¿qué es lo que ha pasado? O sea, este secretario llegó hace ya año y medio. Ustedes primero han podido tener una relación de trabajo con él como la has tenido con los anteriores secretarios y llévanos a lo de este momento.
1: No, no, tuvimos una reunión el año pasado cuando se iba a vencer el contrato, y él y un señor que se llama Yesarel Pesante, y él. Plantearon que en Culebra había demasiados servicios de salud.
0: No. O sea, esa era la
1: Sí,
0: queja.
1: demasiados servicios de salud. Que estaba Health Promed, que es la organización que va a sustituir a Menonita, y el doctor Del Toro, que viene dos veces a la semana. Y entonces él planteaba que en Culebra no hay tantos pacientes y que la sala de emergencia podría darle los servicios a toda la gente en Culebra.
0: Ok, una pregunta, porque acabas de decir esa otra entidad con la que él le está entregando ahora el CDT. ¿Qué hace esa otra entidad? ¿Dónde trabaja? ¿Dónde se ubica? Y creo que ellos eran los que antes administraban el CDT.
1: Ellos administraban el CD3 y literalmente en Culebra, una comunidad pacífica y tranquila. Y tuvimos una demostración masiva para expulsarlos de allí, porque lo que tenían realmente era una pozilga en ese momento.
0: Pero en los últimos
1: Y
0: años, ¿ellos tienen presencia en Culebra?
1: después que se salieron de allí, y tienen una pequeña oficina, pues ellos tienen un grant,
0: Sí.
1: y ese grant les exige que estén en Culebra. y han seguido aquí y potencialmente pueden ser, pues, y quiero decir, bajo la pasada administración fue un desastre. Nosotros le queremos desear la mejor de las bendiciones, porque en última instancia, ¿qué es lo que nosotros queremos? Nosotros queremos la mejor salud posible para nosotros y nuestra familia y los visitantes. Salud 24/7, que si uno tiene una emergencia, que los podamos sacar de aquí inmediatamente, que tengamos médicos que puedan ayudarnos con nuestras condiciones crónicas, que si los que si necesitamos laboratorio lo podemos hacer inmediatamente. Ahora mismo acabamos de tenemos una máquina de rayos X y sonograma que todavía no nos puede puesto a funcionar. En otras palabras, queremos una lucha de tener más y más y más servicios aquí en Culebra.
0: Ok, este proceso de cancelación o no renovación del contrato de Menonita, también he escuchado al secretario decir, primero lo escuché decir que era que Menonita no le interesaba quedarse, pero luego lo escuché decir que Menonita estaba exigiendo duplicar
1: Eso no es
0: lo que
1: cierto.
0: se les paga. Danos, o sea,
1: Eso no es cierto.
0: Okay, ¿qué es lo
1: Eso
0: que
1: no
0: es
1: es cierto.
0: qué es lo que
1: Este,
0: es
1: este,
0: cierto?
1: este, este, este, este lo que es cierto es que en la sala de emergencia menos el Departamento de Salud le paga a los trabajadores su salario, a los doctores y a los médicos, que eso es de tiempos inmemoriales, y Menonita tiene la facultad de facturar a los pacientes que ellos, ese es el pago que Menonita recibe.
0: Okay.
1: Por eso. Y entonces Menonita a su vez recibe $30,000 al mes para pagar por los médicos, las enfermeras, y todo el otro personal, los laboratorios que están en el área. Menonita me cuenta a mí que dice que le cuesta entre 45 a $50,000 y recibe 30,000. O sea que Menonita también pierde.
0: Ok, pero de cara a renovar el contrato, ¿qué estaba pidiendo Menonita?
1: Menonita, que le pagaran lo mismo. Exactamente lo mismo. Menonita, por eso es que nosotros estamos diciendo, aquí tiene que haber una investigación. Ese señor está mintiendo.
0: ¡Ay, Dios mío!
1: Menonita no está pidiendo un centavo más de lo que... estaba pidiendo que del año 2027 en adelante tuviera un aumento que basado en la inflación, pero es $30,000 al mes.
0: Okay.
1: Por tener doctores, de tener, o sea, esto no tiene explicación.
0: ¿Y dónde estamos hoy? ¿Qué está pasando en el CDT hoy que se supone que pase la semana que viene?
1: Otra mentira del secretario.
0: Ajá.
1: Nada va a cambiar. Pues nada va a cambiar, es que habían en Culebra de tres proveedores de salud y ahora acaba de salir a sacar a Menonita, que es el más, es como el que más servicios provee, que nos tiene, que puede referir los pacientes de ellos a los hospitales en Humacao, en Cagua, en Aibonito, en Calley, o sea que una red de
0: tiene una
1: distribución,
0: red.
1: Una red, y eso se eliminó. Eso, él no está eliminando esa red, vamos a empezar por ahí. Hay cinco o seis trabajadores que van a ser despedidos el lunes. O sea, que eso es un hecho. Y además de eso, que está creando un desasosiego en toda la... nosotros hemos recogido más de 1,500 firmas, más de 1,000 de ellas en papel de la gente de Culebra, diciendo que no quiere que esto cambie, y lo están haciendo en contra de la voluntad de la gente de Culebra.
0: El viejo, el refrán en inglés, if ain't broken, don't fix it. ¿Y qué dice y cuál es la posición del alcalde?
1: La posición del alcalde ha sido que esto es un atropello.
0: Para que los amigos sepan, alcalde PNP, los que no conocen la realidad política de Culebra. Ajá, continúa.
1: Que esto ha sido un atropello, que esto ha pasado el año pasado y este año también, que aquí no ha habido ninguna transparencia y que el secretario de Salud acusó injustamente al alcalde de que no le había pagado a Menonita cuando el alcalde y el municipio de Culebra aparece entre los mejores municipios administrados en Puerto Rico.
0: Okay, ¿qué va a hacer, qué van a hacer ustedes, qué va a hacer el alcalde, qué van a hacer los culebrenses con esta situación? ¿Se van a quedar cruzados de brazos?
1: Bueno, en estos momentos, obviamente, no estamos cruzados de brazos, estamos hablando contigo y con todo el pueblo de Puerto Rico. Hemos movilizado a la comunidad, y las próximas acciones están por decidirse. Tuvimos una asamblea el pasado miércoles, y en esa asamblea estuvo el doctor Carlos Mellado, pasado secretario de Salud,

0: representante de Culebra. Entiendo que Johnny Méndez aprobó una resolución para investigar qué está pasando. ¿Han tenido comunicación con el presidente de la Cámara?
1: Sí, él ha demostrado, le ha comunicado a gente que él entiende que esto es una locura, que Menonita se debería quedar, pero al mismo tiempo cree que debe haber una investigación, la cual nosotros la celebramos, porque por ejemplo, cuando se habla, cuando el secretario dice, ah, Menonita quiere la cantidad, el doble de la cantidad de dinero. Pues vamos a abrir los libros, ¿eso es cierto o no? Cuando se dice que Menonita se quiere ir, vamos a decir si eso es cierto o no. O sea, que hay toda una serie de mentiras aquí que hay que esclarecer.
0: Mira, ¿y han tenido alguna forma o podrán tener una forma de llegarle a la secretaria de la Gobernación, Norma Burgos, o a la propia gobernadora?
1: Yo personalmente tuve una breve conversación con Norma Burgos. Y le hice llegar de que esto es un problema bien fácil de resolver. Estamos hablando de $30,000 al mes.
0: Sí.
1: De esto se trata. $30,000 al mes. Y tienes a toda una isla aquí, en todo esta. Yo no lo entiendo.
0: Digo,
1: esto.
0: Y siendo el turismo la, creo yo, principal fuente de
1: 90%
0: de actividad
1: de todo
0: económica
1: trabajo
0: allí, los que visitamos,
1: turismo.
0: Los que como yo visitamos y adoramos y nos encanta Culebra, saber que tienes un CDT, pues es un plus, o sea, ir a un sitio donde
1: Sí.
0: tú no tengas, si tuvieras un accidente o algo, no tengas dónde
1: Sí.
0: recurrir, pues la realidad es que no
1: No,
0: solamente para los culebrenses, sino para los que visitamos, no solamente de la Isla Grande, sino de fuera de Puerto Rico, porque mucha gente visita Culebra.
1: Y yo voy más lejos, yo creo que el CDT de Culebra es tan bueno o el mejor de Puerto Rico, o sea, las condiciones físicas, modernas, la limpieza, la amabilidad, allí no hay sentido para crear toda esta crisis, esto es una crisis importada.
0: Bueno, increíble, Denis. Te deseamos a ti y a la gente de Culebra el mayor de los éxitos y cuando pues me dé la vuelta por allá con Zoé, nos llevas allí al CDT para verlo de primera mano.
1: Bien, muchas gracias a todos y que pues un buen día.
0: Bueno, cuídate, éxito.
1: Bien, bien.
0: Wow. Yo aquí en este programa a veces uso la expresión daño autoinfligido. Aquí tienen otro caso de un daño autoinfligido por esta administración, en esta ocasión por el secretario de Salud, Víctor Ramos. Obviamente, un desarrollo paralelo de esto es la guerra entre Víctor Ramos y Carlos Mellado, el pasado secretario. Carlos Mellado ha hecho unas expresiones muy fuertes de que, pues, esto no le huele bien, de que están haciéndose contratos sin procesos de subasta adecuado y con unas insinuaciones de corrupción. El secretario hoy pues ha respondido que se ponga bajo juramento, bla, bla, bla, bla, bla, bla, bla. Me parece que eso es una distracción. Aquí primero hay que atender la crisis de Vieques, de Culebra. Y voy a usar una frase que ya he usado durante esta semana casi todos los días. ¿Dónde está Norma? Porque este es el tipo de controversia que en un gobierno que funcione, el chief of staff, en este caso la secretaria de la gobernación, Norma Burgos, que acaba de llegar, que de alguna forma necesita evidenciarle al país que ella representa un cambio en esta administración, un cambio a lo positivo, pues esto es algo que, como muy bien acaba de decir Denis Rivera, lo que tiene que hacer Norma Burgos es llamar al secretario, llamar a los representantes de Menonita, llamar al alcalde, llamar a los representantes de la comunidad y a Denis Rivera y los representantes de la comunidad culebrense y sentarse y, ok, ¿dónde que está el alegado contrato que Menonita quería duplicar? ¿Dónde que está esto? ¿Dónde que está lo otro? Y resolverlo. Me parece que yo sé del trabajo que se ha hecho por Foundation for a Better Puerto Rico allí en el CDT y en otras cosas de Culebra. Sé la pasión que Denis y su esposa tienen por los temas, no solamente de Culebra, que son residentes de allí, sino por los temas de salud, porque son unos conocedores de ese mundo de la salud. Y no tengo la más mínima duda, como acaba de decir Denis, el CDT de Culebra hasta hoy probablemente es de los mejores CDT que hay en Puerto Rico.

0: México, y el temor de todo el mundo es que lo que se ha construido con mucho esfuerzo, con mucha dedicación, con mucho compromiso, un secretario, un burócrata, venga a destruirlo. Para mí me es inconcebible. O sea, ese CDT existe porque Foundation for a Better Puerto Rico invirtió 3 millones de dólares en la planta física. Y muchos de los servicios que tiene es precisamente por el liderato de una entidad como Foundation for a Better Puerto Rico, y la gente que forma esa organización. Y me es inconcebible que un secretario de salud vaya a cambiar lo que ocurre allí sin sentarse con el alcalde y sentarse con gente como Denis Rivera primero para discutir qué es lo mejor para los culebrenses. Me suena la musiquita. Cuando regrese en la otra isla de Puerto Rico, la otra isla municipio, en Vieques, reaparece Pedro Pierluisi con Rivera Chat y obviamente ya resurgen las especulaciones.
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0: Aquí de regreso a Sobre la Mesa, para los que me estén escuchando, me estén viendo en vivo, son las 4:26 de la tarde de hoy viernes, sí, viernes. Fin, ya termina la semana, viernes 28 de agosto. Bueno, vamos a brincar de Culebra a Vieques. reapareció Pierluisi. Creo que inicialmente nos enteramos por un post de Tomás Rivera Chat en las redes. Si puedes ponerte ahí, Alexander, el post que puso, yo creo que fue, a mí me lo enviaron como a la 1:30 de la tarde. Lo pueden ver ahí en pantalla. Incluía varias fotos. En una de las fotos se ve a Tomás y detrás se ve a Pedro Pierluisi, que se dejó barba, con una bolsa en la mano y otras personas, creo que uno de ellos es el alcalde de Vieques. Dice Tomás Rivera Chat en su post: por invitación del alcalde Junito Corsino, llegamos a Vieques para inspeccionar varios proyectos, incluyendo el hospital, residencias para médicos y complejo deportivo. Me acompañan los senadores Marisita Jiménez, Héctor Joaquín Sánchez y el ex gobernador Pedro Pierluisi. Aquí por Radio Isla hace un rato con Penchi, la senadora Marisita Jiménez, dijo que quien invitó a Pedro Pierluisi fue Tomás Rivera Chat. O sea, el alcalde invitó a Tomás, Tomás hizo extensiva la invitación a los senadores de ese distrito y invitó al exgobernador Pedro Pierluisi. Además está decir que esto ya ha levantado montones de especulaciones. Hace ya varios días que se está comentando por lo bajito de que en el PNP se está comentando el regreso de Pedro Pierluisi. Inclusive, lo tengo que decir, en Jugando Pelota Dura versión de radio, escuché los otros días a los que no me acuerdo quién fue que lo afirmó, si fue Ferdinand o alguien de los otros que están en Jugando Pelota Dura versión de radio, pero dándolo prácticamente como un hecho de que Pedro Pierluisi está en disposición de volver a la faena política y de estar en la papeleta del Partido Nuevo Progresista de cara a las próximas elecciones. No estoy diciendo que eso va a pasar, pero ya si algo hemos aprendido es que Tomás Rivera Chat es muy estratega, que tiene diseñada una estrategia, la de las columnas, la de las investigaciones legislativas, la de ocupar los espacios en los errores que comete la gobernadora, como lo dijimos ayer en el caso de Esencia, que pues tuvo que venir Tomás Rivera Chat a meterse a través de una vista pública para que saliera a la luz pública en blanco y negro que la Autoridad de Acueductos y Alcantarillados y Energía Eléctrica se oponen tenazmente a Esencia como está concebida en este momento. Y la compañía de turismo, aunque no usó un lenguaje tan tajante, tampoco respaldó el proyecto. Así que yo no tengo información, obviamente, no tengo mucha fuente alrededor de Tomás Rivera Chat, pero es una curiosa participación de Pedro Pierluisi. Por lo menos no creo que había prensa, es evidente que no había prensa en ese evento. El presidente del Senado pudo haber invitado a la prensa y quizás lograban montar en el avión o donde ya lo que hayan utilizado algún uno o dos miembros de la prensa. No decidió no hacerlo y probablemente precisamente para que no tuvieran que hacerle preguntas a Pedro Pierluisi y controlar la imagen y controlar la proyección. Se habla, alguna gente dirá, ajá, pero ¿para qué va a correr Pedro Pierluisi? Si uno pues conoce a través de las experiencias, yo no veo a Pedro Pierluisi corriendo. Esto obviamente es un escenario que Tomás Rivera Chat decida correr para la gobernación, que se sigue comportando como candidato o precandidato a la gobernación. Yo no veo a Pedro Pierluisi corriendo para el Senado. Nunca ha sido, creo que está en su DNA dirigir un cuerpo colegiado como sería el Senado, si lo ganara el PNP. Obviamente la gente corre pensando que van a ganar. No creo que vaya a correr para la gobernación, creo que no me parece que Pedro Pierluisi tenga el estómago en este momento para volver a retar a Jennifer González, por más debilitada que esté Jennifer González. Así que una papeleta, Tomás Rivera Chat, candidato a gobernación, y Pedro Pierluisi, candidato a comisionado residente, por lo menos genera unos niveles de entusiasmo a lo interno del PNP. Estará por verse. Pero evidentemente, un viernes, Tomás Rivera Chat nuevamente ha logrado que estemos hablando de sus estrategias, de qué hace y deja de hacer. ¿Por qué pienso que Pierluisi podría volver a intentar, o sea, podría interesarle regresar a Washington? Obviamente, para eso hay que ganar. Primero hay que ganar una primaria. Yo no veo, si hay una primaria, Tomás Rivera Chávez versus Jennifer González, en la que Pedro Pierluisi corra para comisionado residente, no importa a quién le ponga Jennifer González, yo no veo cómo Pierluisi pierde esa primaria. La candidatura en la elección general en gran medida depende de quién sea el candidato del Partido Popular Democrático, pero Pedro Pierluisi, en términos generales, salió con una buena imagen de comisionado residente, no salió con una buena imagen de gobernador, por eso perdió la primaria, y yo recuerdo haber visto encuestas y la imagen de Pedro Pierluisi y la evaluación de él como gobernador era desastrosa. Y pues yo creo que él se, en el plano personal, personal de tu servicio, yo creo que Pedro Pierluisi se sintió bien cómodo cuando fue comisionado residente. Yo tengo gente de mis amistades en la capital federal que me decían que sí, que era una persona friendly, que tenía buenas relaciones con todo el mundo. Y voy a decir algo aquí, no es para menospreciarlo, pero la vida es así. Los elementos económicos son importantes. Primero, el sueldo de comisionado residente es, yo no sé por cuánto anda, pero puede estar cerca de los 170, 180 mil dólares, which is not bad. Yo no sé cómo esto funciona, pero Pedro Pierluisi tuvo 8 años de comisionado residente. Yo no recuerdo y no sé en qué momento tú tienes derecho a una pensión como congresista. Pero no me extrañaría que pueda ser a los 10 años. Y si él lograse regresar, sabe Dios, y esto no estoy menospreciando, yo creo que esos son elementos que la gente toma en cuenta. O sea, muchas veces la gente decide no aspirar a posiciones porque pues no pueden vivir con el sueldo que tiene ese puesto. Y eso es algo humano y natural. Así que ya nos puso a especular. No hay ninguna foto ahí que parezca una foto de campaña. Fueron a visitar el CDT, creo que fueron a visitar, bueno, lo dice él en su post, un centro, un complejo deportivo que ha sido otra de las batallas de los viequenses. Y no olvidemos que el tema del CDT es un tema que se ha estado debatiendo por mucho tiempo aquí en Puerto Rico. Comenzó bajo Ricardo Rosselló, siguió bajo Pedro Pierluisi y todavía, aunque ha ido avanzando, el secretario Víctor Ramos estaba en el CDT. Estoy casi seguro que Tomás Rivera Chat lo sorprendió con Pedro Pierluisi allí. Dudo mucho que Tomás le haya dicho a Víctor Ramos, presumo que el alcalde o el propio presidente del Senado, pero presumo que el alcalde le haya dicho al secretario, el presidente del Senado viene para acá a inspeccionar, a ver cómo están las cosas en el CDT, y pues él debe haber dicho, yo debo estar allí. No me extrañaría que en esta movida Tomás lo haya cogido sorprendido y que cuando estuvo allí, pues se encontró con la visita de Pedro Pierluisi. No sé, pienso que hoy en la Fortaleza deben estar haciendo las mismas especulaciones que estamos haciendo ustedes y yo en este momento. ¿Qué estará en la mente de Pedro Pierluisi? Obviamente, para la gobernadora no son buenas noticias porque ya sabemos que hay una relación de confrontación entre Tomás Rivera Chat y la gobernadora, pero podemos anticipar que Pedro Pierluisi no debe estar muy contento ni muy satisfecho con la gestión de Jennifer González como gobernadora. Me suena la musiquita, son las 4:36 cuando regresemos. La secretaria, nueva secretaria de corrección, no sabe por qué hay que sacar a Physician Correctional de allí de corrección. Regresamos con eso y más luego de la pausa.
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0: Aquí de regreso a Sobre la Mesa, para los que me estén escuchando o me estén viendo en vivo, me encanta decir esto, esta es la hora de Juan Luis Guerra, son las 4:40 de la tarde. Continúo aquí como todos los días, de lunes a viernes, desde las 3:55, cerca de las 4 de la tarde, voy a estar hasta cerca de las 6 de la tarde. Bueno, cuando renunció el pasado secretario de corrección, que un poco para recordarles el récord, secretario Francisco Quiñones, en términos generales como secretario, la imagen que tenía era muy positiva, pero tenía en sus costillas, como decimos, varias querellas de hostigamiento laboral, ese tipo de hostigamiento sexual, ese tipo de cosas. Inicialmente, la fortaleza lo defendió y lo defendió. Inclusive la gobernadora envió su nombramiento al Senado para juez y Tomás Rivera Chat, haciendo lo correcto. Le dijo, pero ¿cómo yo voy a confirmar una persona que tiene unas querellas que no se han resuelto? Pero la gobernadora a fines de junio entendía que don Francisco Quiñones podía impartir justicia y en ese momento a la gobernadora no le importaba que él tuviera unas querellas por hostigamiento laboral, hostigamiento sexual pendiente. Pocas semanas después sale y la gobernadora, ni corta ni perezosa, en esta ocasión dijo claramente que ella lo votó, que le pidieron la renuncia. El 4 de agosto, si te puedes poner ahí en pantalla el próximo clip de primera hora, la gobernadora habló 4 de agosto, estamos a 28 de agosto. El titular de primera hora dice mucho, ayer le dio las gracias y hoy lo señala. La gobernadora dice que era insostenible mantener al secretario de corrección. Jennifer González encomienda ahora la cancelación del contrato de a Physician Correctional a la nueva titular, Julie Gómez. ¿Leyeron? El titular dice que la gobernadora, y voy a citar lo que dijo ese día, 4 de agosto. La gobernadora dijo que le había dado la encomienda a Julie Gómez, que la acababan de nombrar, entró en funciones de receso. La confirmaron la semana pasada, pero entró, o este lunes, pero entró de receso, o sea, lleva unas cuantas semanas de secretaria. Pero la encomienda que el título dice que la gobernadora le dio es cancela el contrato de Physician Correctional. Leo lo que dijo la gobernadora el 4 de agosto, recogido por primera hora. Yo también fui bien clara y específica de la cancelación del contrato de Physician Correctional, que lleva más de un año y todavía al día de hoy sigue allí. Eso es quejándose de Francisco Quiñones, dando a entender que Francisco Quiñones no había hecho nada para cancelar el contrato. Vuelvo, cita de la gobernadora, 4 de agosto. Yo creo que hay que tomar decisiones y yo di esa instrucción desde el día 1 de mi gobernación y todavía al día de hoy no había ocurrido. Así que yo espero que la nueva secretaria, el jueves, día que inicia sus labores, tome las acciones correspondientes y se dé la subasta correspondiente para el reemplazo de la compañía que vaya a dar un servicio que no sea esta que lanzó a la calle a una persona que le privó la vida a una persona inocente y que eso ha sido altamente discutido hasta en el proceso electoral y los debates. O sea, la gobernadora, lo cual en aquel momento era falso, además de hablar de las querellas que tenía Francisco Quiñones, comunicó que lo estaba votando porque él no había sacado a Physician Correctional. En aquel momento, en este programa, yo les dije que eso no era cierto, que Francisco Quiñones inició el proceso para cancelar el contrato de Physician Correctional e inició el proceso para buscar una nueva compañía. Pero Physician Correctional fue al tribunal, y a eso voy ahorita, pero en aquel momento cuando lo votaron, estaba detenido. El tribunal ordenó que no se podía sustituir todavía a Physician Correctional hasta que no se viera el caso en los méritos. Y le quiero dar un consejo legal a la gobernadora, y esto le aplica a lo de Luma también. Mientras más la gobernadora diga que hay que cancelar el contrato de Physician Correctional porque es un compromiso de campaña, y vuelvo y repito, le aplica a Luma, más daño le hace al caso en los tribunales. Porque que sea algún compromiso de campaña no es razón para usted cancelar un contrato. Usted para cancelar un contrato tiene que demostrar que la otra parte incumplió en algo. No estoy diciendo que no queremos que se cancele Physician Correctional, igual que Luma, pero decir que hay que cancelarlo porque yo gané las elecciones y esa fue una promesa de campaña, señora gobernadora, eso en los tribunales, en vez de ayudarle, le desayuda. Pero vamos a esto. O sea, la gobernadora el 4 de agosto dijo, yo estoy nombrando a Julie para que haga lo que Francisco no hizo, que saque a Physician Correctional. Bueno, pues hoy el periódico El Vocero nos pone una historia, si te puedes poner el próximo clipping, que a mí me dejó en shock. Desconoce razones para cancelar el contrato de Physician. ¿Quién está hablando? Doña Julie Gómez. La persona que la gobernadora el 4 de agosto dijo que le dio la encomienda para que cancelara el contrato y escogiera la nueva compañía. Una cosa es que ella diga, no lo puedo cancelar porque el tribunal emitió una orden que no se puede cancelar. Pero eso no fue lo que dijo. Les voy a leer en esta nota de Andrea Santiago Torres. Aunque dijo que mantendrá sin cambios el proceso que inició su antecesor. O sea, está contradiciendo lo que dijo la gobernadora. Está admitiendo la verdad. Quien empezó el proceso para cancelar el contrato fue Francisco Quiñones. Aunque dijo que mantendrá sin cambios el proceso que inició su antecesor en la evaluación de un posible sustituto de Physician Correctional, la recién confirmada secretaria del Departamento de Corrección y Rehabilitación, Julie Gómez Gómez, reconoció que desconoce las razones que llevaron a la agencia a intentar la cancelación del contrato. Leo lo que dijo textualmente al vocero. Ese proceso que sí la orden del tribunal ha permitido sigue corriendo tal cual el secretario lo había iniciado. Sin embargo, al ser cuestionada sobre las razones administrativas o médicas para procurar la cancelación del contrato, afirmó que llegó a la agencia cuando el pleito estaba ante el tribunal. Eso es verdad, pero aquí está el punchline. Yo no tengo los elementos, los méritos. Yo llegué entrado al tribunal y quien radica el pleito ante los tribunales es el contratista. No te puedo dar razones porque realmente yo no tengo las razones. Esto sí es consistente con lo que ella dijo en la vista de confirmación. Que no le pudo decir a Tomás Rivera Chats que Physician Correctional en este momento no estuviera dando un buen servicio a los confinados. Palabras de ella. Pero, ¿en qué quedamos? O lo que dijo el 4 de agosto la gobernadora era una mentira de que le doy la instrucción a Julie para que acabe de cancelar el contrato. O Julie es una insubordinada y está allí desde el 3 o el 4 de agosto. Hoy estamos a 28 de agosto y ella ni tan siquiera ha leído el expediente para poder justificar la cancelación del contrato. Yo no sé si esto es una mega conspiración para, diciendo que quieren cancelar el contrato, crear las condiciones para que el caso se pierda en los tribunales. Ya Physician lo está ganando. Como cuestión de hecho, Noticel nos dice hoy, si te puedes poner el próximo clipping, que la jueza Catarina Stipek Rubio rechazó una moción de reconsideración del Estado, presumo que son los abogados del Departamento de Justicia defendiendo al Departamento de Corrección, que le pidieron que dejara en suspenso la determinación de detener la cancelación del contrato. Y la jueza le dijo que no. Así que hoy, Physician Correctional está haciendo las funciones o tiene el contrato por dos razones. Número uno, porque la jueza sí lo ha determinado hasta ahora. Pero en segundo lugar, porque la nueva secretaria no tiene argumentos para sacarlo. Y les voy a decir, igual que le dije que cada vez que la gobernadora dice que hay que sacarlo porque es una promesa de campaña, debilita el caso en los tribunales. Esta expresión de hoy de la secretaria le debilita el caso en los tribunales porque ella es la actual titular y podrían deponerla en el caso que ella diga para el récord la misma conteste lo mismo que le preguntó Tomás Rivera Chat. Porque si ella como secretaria hoy está contenta y conforme con la labor de Physician Correctional y si ella hoy no puede decir cuáles son las justificaciones para cancelarle el contrato, pues no sé. El 22 de julio, la jueza ordenó al Departamento de Corrección abstenerse de ejecutar cualquier nuevo contrato relacionado con los servicios médicos de Physician. No prohibió que se siguiera el proceso de ver si alguien lo sustituye, pero no le permitió, o no le permite hasta el día de hoy, que se le sustituya y el caso se va a ver en los méritos. Así que, no sé, me parece muy extraña la reacción y las contestaciones de doña Yuli, la nueva secretaria del Departamento de Corrección, que hoy la recibieron con un piquete por pagos atrasados de los empleados de corrección. Pero definitivamente, gobernadora, Norma Burgo, ¿dónde está Norma? ¿Dónde está Norma? Definitivamente, por lo menos, todo tiende a indicar que doña Yuli no está ejecutando las instrucciones de la gobernadora del 4 de agosto de que ella era la que venía a cancelar el contrato. ¡Ah! Espérate. Quizás doña Yuli lo que tiene que decir es que la gobernadora dijo un disparate o una mentira el 4 de agosto, que aquí no se puede cancelar el contrato hasta que se gane en los tribunales y que sean los tribunales los que digan que se puede cancelar el contrato. Lo otro que ella puede hacer es adelantar el proceso de sustituir a Physician, pero yo no sé, yo veo bien complicado que unas empresas serias de salud participen activamente en un proceso para sustituir a alguien que el tribunal ya ha dicho que no lo van a sustituir. Me sospecho que Physician Correctional se va a quedar en corrección y tendremos otra promesa incumplida de la gobernadora. Ah, que es porque un tribunal lo ordenó, es cierto. Pero, repito, que su nueva secretaria, que lleva allí ya en el cargo 3 semanas, y que esta fue la principal encomienda que le dio la gobernadora, que la nueva secretaria escogida por la gobernadora no le pueda decir a la prensa cuáles son las razones para cancelar el contrato de Physician, la convierte a ella en la mejor testigo de defensa de Physician Correctional y la pone, a mi entender, en abierta confrontación con la fortaleza. Estas son las cosas que en una fortaleza funcional no deberían ocurrir. Y estas son las cosas, igual que lo dije con el CDT de Culebra, para las cuales existe el puesto de secretario de la gobernación y Norma Burgo debería, de alguna forma, sentarse con doña Yuli y decirle, hello, ¿cómo es que tú no sabes por qué es que hay que cancelarle el contrato a Physician Correctional? Son las 4:53. Cuando regresemos, continuamos hablando y lo próximo aquí es precisamente los efectos de la crisis del agua que se sigue complicando. Regreso con eso y más luego de la pausa.
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0: Aquí de regreso a Sobre la Mesa. Estén escuchando, me estén viendo en vivo. Son las 4 y 59 de la tarde. 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Y sí, ya son las 5 de la tarde.
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0: Bueno, la Junta de Control Fiscal, que yo creo que, y me cuesta trabajo decirlo, yo creo que la Junta, en términos de la percepción pública, porque el gobierno ha cometido tantos y tantos y tantos y tantos y tantos errores, pues probablemente la Junta está en su mejor momento en términos de la evaluación del país. Yo creo que aquí nadie vive enamorado de la Junta. Bueno, hay dos o tres. No creo que nadie, y todo el mundo de verdad, o casi todo el mundo, desea el día que la Junta se vaya, pero pues por otro lado, pues cuando uno ve muchas de las cosas que han ocurrido durante los últimos meses, pues uno se dice, bueno, la realidad es que la Junta está sirviendo de freno y está haciendo unas cosas correctas que si no estuvieran ahí en este momento y bajo este gobierno, pues sabe Dios. Periódico Metro le da hoy la primera plana de su versión digital, si puedes poner ahí el próximo clipping. Junta pone bajo lupa la reforma de permiso. Piden un sustitutivo. El organismo pidió al Ejecutivo y la legislatura una revisión técnica conjunta que los incluya antes de la aprobación final. Déjeme primero resaltar algo. Ya se está acabando, ya esta es la última semana de agosto. La sesión legislativa empezó hace 2 semanas. Recuerdan que hubo una reunión en Fortaleza hace 2 lunes. El lunes pasado no hubo reunión en Fortaleza. Veremos a ver si el lunes que viene hay reunión en Fortaleza. La expectativa siempre es que cuando hay sesión legislativa, la gobernadora se reúna con los presidentes de ambos cuerpos todos los lunes. No ha ocurrido mucho en este cuatrenio, pero esa es la expectativa. Pero llevamos 2 semanas. Y que sepamos, no ha pasado nada con él o los proyectos de permisos, de la reforma de permisos. Quizás hay que hacer un poco de historia. Tomás Rivera Chat le picó adelante y presentó un proyecto de reforma de permiso en el Senado. Esa misma semana, la gobernadora convocó a todo el sector privado en un cumbayú ahí en el centro de recepciones, los puso a firmar un documento sin que ellos lo leyeran el proyecto, y se presentó el proyecto de reforma de permisos de la gobernadora en la Cámara y en el Senado. Se hicieron vistas públicas en ambos cuerpos. Hasta ese momento, inicialmente, el vendedor, en el buen sentido de la palabra, del proyecto de la gobernadora era Sebastián Negrón Reicher. Y fue a vistas y defendió el proyecto. Pero en el proceso, particularmente en el Senado, empezaron a salir montones de chichones. El presidente de la Junta de Planificación le dijo al presidente del Senado que él no respaldaba el proyecto de la gobernadora, algo para mí inconcebible. Y así surgieron críticas de diferentes miembros, inclusive de la rama ejecutiva. La gobernadora pidió en su mensaje de Estado que el proyecto se aprobara en la pasada sesión. No se aprobó. Johnny Méndez le pidió a la Junta de Control Fiscal que evaluara el proyecto de la gobernadora. Y en aquel momento la Junta dijo que en términos generales, pues el proyecto de la gobernadora, la Junta no tenía objeciones y casi hasta lo respaldó. Repito, han pasado 2 semanas de esta sesión y por lo menos públicamente no ha ocurrido nada. El rumor, que parece que no es rumor, porque vamos ahora a lo que acaba de hacer la Junta, es que va a haber lo que le llaman un sustitutivo, por lo menos en el Senado. ¿Qué es un sustitutivo? Cuando tú tienes dos proyectos de ley, el PDLC 400 y el PDLC 480, sobre un mismo tema, bueno, puede ser también un solo proyecto. Cuando un proyecto sufre tantas enmiendas o cuando se quieren consolidar dos proyectos de ley, que es lo que yo creo que va a suceder aquí, en lugar de presentarse un informe que va enmendando página tal, línea tal, se enmienda donde dice 10 para que diga 20, en lugar de hacer eso, tú preparas en el informe un nuevo proyecto de ley. Eso se llama un sustitutivo. Pues aparentemente lo que va a ocurrir es un sustitutivo de el proyecto de Jennifer González y el proyecto de Tomás Rivera Chat solos. La Junta le envió una carta a Tomás Rivera Chat, a Johnny Méndez y a la gobernadora, donde le dice, la carta es de ayer, yo creo que nos debemos reunir los cuatro, o sea, el Ejecutivo, Cámara, Senado y la Junta para hacer una revisión técnica de lo que ustedes están considerando aprobar. Y le dice, ¿saben por qué? Porque lo que ustedes aprueben, yo Junta lo voy a tener que revisar después y yo Junta voy a tener el poder de decidir si entra en vigor o no. Así que la entrelínea es, vengan, siéntense con nosotros primero. Propuso celebrar tan pronto como sea posible una sesión de trabajo entre los equipos de las cuatro partes, estoy leyendo de la nota de Metro, para examinar la legislación que se encuentra en desarrollo. Entonces le aclara, hello, yo evalué el proyecto original y le dije que estaba ok, pero ese ok que yo le di al proyecto de administración no se transfiere a lo que ustedes vayan a aprobar si ustedes le hacen enmienda o hacen un sustitutivo. Así que yo aquí interpreto dos cosas. Uno, que la Junta está preocupada que la legislatura arrastre los pies o que las peleas entre Senado y la Fortaleza lleguen a un tranque. Eso es uno. Dos, que la Junta está preocupada en que lo que finalmente aprueben y que quizás la gobernadora esté dispuesta a firmar, ellos estén en desacuerdo. ¿Hasta dónde llega el poder de la Junta en un tema como reforma de permiso? Tengo mis dudas. Pero ya sabemos que la Junta, en la medida que se pueda argumentar que esto es parte del plan fiscal, una reforma de permiso, y en la medida que se pueda argumentar que una reforma de permiso tiene impacto sobre la economía, por ende tiene impacto sobre los recursos del Estado, pues la Junta puede decir, si no le hacen caso, gobernadora, justifíqueme ese proyecto de ley, y si la justificación de la gobernadora, luego de que ya la haya firmado y se haya convertido en ley, si la justificación de la gobernadora no los convence, pues la Junta puede detener que la ley entre en vigor, lo cual hasta ahora los ha ganado todos los casos. Estamos a 28 de agosto, la sesión termina a mediados de octubre. Veremos a ver, número uno, si el proyecto de reforma de permiso se mueve. Sabemos que hay serias objeciones, algunas muy válidas y algunas de ellas que fueron validadas por el presidente del Senado, pero hacen semanas que no se habla de este tema y creo que la Junta le está poniendo presión. Bueno, vamos a los últimos minutos, luego que pasemos a hablar de deporte. Es viernes. Ayer, pues, los 12 magníficos no le fue de una forma muy magnífica allá en Argentina. Pero el periódico El Vocero nos tiene hoy una primera plana, si la puedes poner ahí en pantalla, que era algo que se estaba diciendo por ahí. Y es que la sequía, la crisis del agua, pues son dos cosas. O sea, hay gente que no tiene agua por el racionamiento, hay gente que no tiene agua, hay gente que no tiene agua por el racionamiento y hay gente que no tiene agua por la ineficiencia de la Autoridad de Acueductos y Alcantarillado. Primera plana de El Vocero, crisis de agua inunda la línea Paz. Un juego de palabras, inunda. ¿Qué es la línea Paz? Esta es la línea que el gobierno de Puerto Rico estableció hace años y que todo el mundo, yo he escuchado que todo el mundo dice que hacen un buen trabajo, donde si usted tiene una crisis emocional, depresión, instinto suicida, pues se le invita, o problemas de adicción, ese tipo de cosas, se le invita a que usted llame a la línea Paz. Y yo he escuchado cosas muy buenas, es una entidad gubernamental, de que no es que te llama y un operador o operadora te dice, ajá, ¿y qué es lo que a usted le pasa? Ah, bueno, pues le voy a referir. No, que te atienden. Subtítulo de la nota del Vocero, del titular, el servicio gratuito de la Administración de Servicios de Salud Mental y contra la Adicción ha registrado en agosto más de 500,000 de llamadas a raíz del racionamiento e interrupciones de servicios de la Autoridad de Acueductos y Alcantarillado. Y dice la nota que desde mediados de agosto, o sea, los otros días, en par de semanas, se han recibido 553 llamadas. Curiosamente, la inmensa mayoría, 437, son mujeres. La mayoría de las llamadas son personas de la tercera edad, de 60 y más. Las preocupaciones, pues, son diversas, hasta de sus mascotas, la limpieza. Dice que se han recibido llamadas de agricultores. Pero lo que a mí me impactó es que dice que estas llamadas a veces duran entre 1 y 3 horas. Primero aplaudo que el personal de Paz haga esto, pero evidencia la complejidad. O sea, si tú estás hablando 1 o 2 horas con una persona que tú no conoces, pero obviamente esa persona es un especialista en conducta humana, es porque de verdad te está haciendo daño. dice la doctora Monserrate Allende, la directora de la línea Paz. Sabemos que hay personas que tienen varios días sin servicio de agua y esto impacta significativamente el estado emocional porque la persona siente esta ansiedad, esta inseguridad, esta intranquilidad ante la falta de agua, provocando mucho estrés que se refleja a nivel físico, a nivel emocional, porque cambia el patrón del sueño y si la persona tenía alguna condición, se exacerban esos síntomas. Me parece que estamos viendo aquí pues un reflejo de que la crisis del agua es más complicada de que uno se tenga que bañar con cubitos, que tiene unos efectos sociales. Y esto, no lo quiero politizar, pero esto es lo que no se ha dado cuenta la gobernadora. O sea, cuando la gobernadora hace las fiestas de su cumpleaños, las actividades de fundraising, esa gente que está llamando a la línea Paz, ¿qué ustedes creen que van a pensar de la gobernadora? Hay mucha ansiedad en la calle, hay mucha incertidumbre, hay mucha preocupación porque tampoco esta es una crisis que sabemos cuándo va a terminar. Ahorita vamos a hablar de por dónde andan los embalses. Una hora ya hablando con una persona que usted no conoce, simple y sencillamente porque usted no puede manejar la nueva realidad en la que está viviendo. Y me imagino que algunas de estas llamadas no son del que está 48 horas sin agua, son de la gente allá en Loíza, en Piñones, que llevan días y días y días y días sin agua. Los otros días el alcalde de Río Grande hablaba de unos sectores que llevaban también días sin agua en Río Grande. Y esto me lleva a que Miguel Romero, que había estado un poco en silencio, si te puedes poner el próximo clip, le da otra entrevista al periódico El Vocero también. El titular es devastador para el presente gobierno. Cataloga como un, entre comillas, soberano desastre desempeño de la AAA. Alcalde de San Juan dice estar insatisfecho con la gestión de la corporación en momentos en que se agrava la sequía. Esto lo dijo ayer. Ahorita voy a leerles algo que acaba de poner en las redes sociales el alcalde. Cita textual. A mí me han preguntado, esto es bien importante porque hay por ahí quien está diciendo que Pablo José está dañando la imagen de Puerto Rico hablando de la sequía y de la crisis del agua allá en Washington. No, señores, esto se sabe. Y miren lo que dice Miguel Romero, quien estuvo en Nueva York recientemente. A mí me han preguntado fuera de Puerto Rico sobre esas situaciones y he querido ser responsable. En otras palabras, ya esto se sabe afuera. La sequía, que es lo que ahora nos está afectando más, no tenemos cómo controlarla, pero el resto sí, y necesitamos gente con la capacidad, expresó el alcalde al destacar que persisten deficiencias en el manejo de aspectos esenciales como el control de salideros, el mantenimiento del sistema, la presión con la cual se llevan a cabo horarios de las interrupciones programadas que forman parte del plan de racionamiento implantado desde el 7 de agosto y que, como saben, incluye varios pueblos, incluyendo San Juan. Cuando se le preguntan sobre su comunicación con el presidente de la corporación, dice: yo no tengo mucha comunicación con él, con Luis González Delgado. No por nada personal, sencillamente cuando quiero comunicarme con la autoridad o con él, trato de hacerlo a través de los abogados. Le preguntaron sobre que finalmente nombraron a un vicepresidente de operaciones, que el puesto estaba vacante y que es quizás en medio de una crisis el puesto más importante. En cuanto al nombramiento del ingeniero Ismael Robles Maldonado como nuevo vicepresidente de Ejecutivo de Operaciones, el alcalde se mostró esperanzado en que el cambio resulte en un mejor desempeño en medio de la crisis. Entonces dice, aquí viene la pullita entre líneas, porque el actual director ejecutivo, presidente ejecutivo, González Delgado, no quiere saber nada del anterior, de Doriel. Me alegra mucho. Creo que bajo la administración pasada, cuando estaba Doriel Pagán, había gente muy competente para muchas de esas posiciones, pero no sé si él, el que acaban de nombrar, viene de ese grupo. Como diciendo, mi única esperanza es que si él es del grupo de Doriel, pues a lo mejor las cosas van a mejorar. Eso fue ayer, recogido hoy en la edición del periódico El Vocero. Pero hace un rato, esta tú no la tienes, porque la vi después de... Puso un post en sus redes sociales el alcalde. Quiero mantener informados a los residentes de San Juan sobre las gestiones que continuamos realizando ante la situación del servicio.

alcalde nos está anticipando o nos está telegrafiando de que él entiende que a la AAA no está cumpliendo con sus obligaciones y está sentando las bases para volver al tribunal. Luego de ese post, puso el siguiente. Hoy la AAA respondió y se comprometió a establecer mecanismos para corregir varios de esos señalamientos, incluyendo la entrega de informes operacionales cada 2 horas y la notificación inmediata de las manipulaciones de válvulas. El municipio ya contestó esa comunicación. Hemos dejado claro que vamos a fiscalizar que esos compromisos se cumplan y que si vuelven a producirse incumplimientos, acudiremos nuevamente al tribunal. Así que lo que está diciendo es, le voy a dar seguimiento, me contestaron, lo está reconociendo, le contestaron, le dicen que le van a informar cada 2 horas, pero le vuelve a advertir que está dispuesto a volver al tribunal. Así que la situación de San Juan y la relación con entre el alcalde y la autoridad de acueducto y alcantarillado, digamos que está en continua tensión, aunque pues evidentemente el alcalde no está en posición de todavía regresar al tribunal. Bueno, y sobre este tema, la Cámara de Representantes cita a Mr. González Delgado para vista el próximo lunes en la Cámara de Representantes. Ahí está la nota del periódico Metro. La vista está pautada para las 9 de la mañana. El presidente de la Comisión de Transportación e Infraestructura, Cheito Hernández, confirmó este viernes que el presidente Luis González fue citado a comparecer. González deberá comparecer el lunes a las 9 de la mañana para abordar el proyecto de la Cámara 1334 que busca establecer que la corporación pública inspeccione en un término de 24 horas toda avería que provoque una interrupción en el servicio de agua potable, lo que conocemos el proceso legislativo. Esa es la razón por la que lo citan, pero allí le van a preguntar de todo. Así que Mr. González Delgado sigue en la silla caliente, no en San Juan, no en el Senado, sino ahora en la Cámara de Representantes. Y finalmente quiero compartir con ustedes, antes de hacer otro comentario de otro tema y pasar a la pausa, pues la plata está a ley de nada. Ese es el titular de primera hora, si lo puedes poner ahí. La plata a ley de nada para entrar en ajustes operacionales. El embalse a solo 3 centímetros de alcanzar el nivel S de ajustes operacionales. Ayer perdió, o sea, de ayer para hoy a las 6 de la mañana, 11 centímetros. Yo no soy experto, pero no hay que ser un genio para saber que si había una avería que nos dejó sin agua a los de la, a un, más de 20 mil de La Plata, desde el jueves de la semana pasada hasta me regresó el martes, pues, y durante esos días estaba perdiendo 7, 8 centímetros. Pues no había que ser un genio para saber que tan pronto restablecieran el servicio de agua a los que no teníamos agua, pues el bajón iba a ser más marcado. Y creo que lleva 2 o 3 días bajando 11 centímetros. Está a 3 de nivel de ajuste. Nivel de ajuste es en lo que está Carraízo, que empezó el racionamiento. Yo no sé si esto quiere decir que cuando llegue a nivel de ajuste automáticamente es racionamiento. Creo que no. Pero me está extraño y me preocupa que ni la gobernadora ni el director ejecutivo nos estén hablando de qué es lo que va a pasar si llega a nivel de ajuste. En cuanto a Carraízo, bajó 6 centímetros y nuestra esperanza, puedes ponerte ahí el mapita de Dolly, ya Dolly no es tormenta, lo cual es buenas noticias. Va a llegar a Puerto Rico, si te puedes poner el último, que creo que ya el próximo, que ya es el último. Dolly se debilita y se convierte en onda tropical. Sus remanentes aún podrían provocar lluvia. Nadie quería que pase aquí por tormenta, porque si pasa por tormenta nos íbamos a quedar sin luz, sabe Dios. Pero todo el mundo está cruzando que llegue aquí una onda tropical.

0: que llegue lluvia. El estimado es que si llega lluvia, la empezaremos a sentir entre domingo y lunes. Así que durante este fin de semana, usted haga los bailes que tenga que hacer, los rezos que tenga que hacer, a ver si nos llueve y mejora las condiciones de nuestros embalses. Antes de irme a la pausa y volver con deportes con José Aníbal Herrero, recuerdan el tema de Francisco Domínguez, no va a desaparecer así de fácil. Ustedes recuerdan que el primer día de la sesión, de hace 2 lunes, aprobaron una petición de información a Norma Burgos y al director de la Oficina de Gerencia y Presupuesto que le entregaran al Senado récord de todas las transacciones que Francisco Domínguez e Itza García hicieron desde el momento que anunciaron que renunciaban hasta que renunciaron. Pues Norma Burgos ayer pidió tiempo adicional. Creo que el director de OGP también pidió tiempo adicional y en una actitud laxa, el presidente del Senado se la concedió. ¿Qué quiere decir eso? Bueno, o Norma ha estado muy ocupada o son muchas las transacciones llevadas a cabo durante ese periodo. Como hemos dicho antes, muchas veces Tomás Rivera Chat cuando pide información es porque ya él sabe lo que pasó. Así que el tema de Francisco Domínguez, que ha estado un poco en silencio durante las últimas semanas, habrá de resurgir en algún momento en el futuro inmediato. Regreso con deporte con José Aníbal Herrero luego de la pausa.
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0: Aquí de regreso a Sobre la Mesa, pero lo que me estoy viendo. ¿Qué fue ese ruido? Para los que me estén escuchando o me estén viendo en vivo, son las 5:27 de la tarde y vamos a hablar de deporte. Y un buen equipo, de lo que sea, no solamente se mide por sus jugadores regulares, sino tiene que tener un buen banco. Hoy Federico, ya Manuel me había dicho que no podía desde hace 2 o 3 días porque tenía el día libre. Federico pues le surgió una reunión en su trabajo porque pues trabaja, pero recurriendo al banco y una reserva sólida, tenemos por gracias a la magia de internet a José Aníbal Herrero Acevedo. Saludos, José Aníbal.
10: Saludos, Aníbal, y a los radioescuchas. Qué bueno estar de vuelta. Es que desde que tú sabes esto de ser padre de 2 niños, tú sabes, uno coge mucho espacio. Yo creo que el que gritó ahorita fue el hijo mío.
0: Por eso yo creo que se oyó un grito y creo que fue allá en tu casa. Entendemos eso de estar criando. Sí, bueno, ¿con qué empezamos?
10: Bueno, vamos a empezar con la parte triste de hoy.
0: Sí.
10: Que ayer, como perdimos en Argentina, un juego que era muy ganable.
0: Bueno, yo lo vi desde el... Me perdí el primer, porque acá estaba saliendo de aquí, que me perdí el primer quarter. Terminamos la mitad, abajo por 1. Llegamos a estar adelante por 1 o 2 puntos en algunos momentos en la primera mitad, pero nos desplomamos en el tercer quarter.
10: Llegamos a estar ganando por 7 puntos.
0: Ah, llegamos a estar ganando por 7. Wow.
10: En el segundo quarter, a pesar de estar fallamos 6 de los primeros 10 tiros libres. Empezamos 4 de 10 tiros libres. El equipo tiró menos de 50% de tiros libres. Pero el problema mayor fue que llegamos a Harden perdiendo por 1 porque Argentina metió mucho tiro de 3. Como eso iba a pasar. O sea, el equipo, estábamos cogiendo más rebotes, defendiendo mejor. La zona defensiva en la primera mitad de Argentina no estaba funcionando. Tiramos 6 de 12 de 3 en la primera mitad, 50%. Y no tienen una respuesta para Ethan Thompson ni para Piñero. Y todavía Alvarado no se ha metido a meter puntos. O sea, este juego está para ganar la segunda mitad. ¿Qué pasó? Lo de siempre. Nuestro equipo no hizo ajustes en halftime y el coach de Argentina, que es una leyenda del baloncesto argentino, que fue de la generación de la Pablo Prigioni, hizo ajustes y en el tercer quarter nos lo sacaron por 11 puntos, el tercer quarter. Y no pudimos responder. Estuvimos 4 minutos sin meter un canasto.
0: Una cantidad horrible de turnovers.
10: Los turnovers eran de chiste y tanto son de recibir el balón. O sea, yo no entiendo qué pasó ahí a Carlos González que darle el balón. Condit entraba y salía a pesar de que estaba dominando en la pintura. Los hombres grandes, a Romero no le daban el balón. Yo creo que era miedo al tiro libre.
0: Porque creo que de 10 tiros libres metió 2 nada más.
10: Sí. Y nada, el equipo le dijo se dejó caer. O
0: sea, bueno, a mí yo tiré la toalla cuando fue Condit que se galdeó solo y falló un tiro solo, y creo que el otro fue Piñeiro que tenía un tiro y entonces trató...
10: No, Steve...
0: ¿Cuál fue?
10: Steven Thompson hace una tremenda jugada y va a hacer una guira y la falló peor que hubiese un fallo tuyo. Una cosa increíble. Eso parece que todavía tiene resaca del campeonato de los vaqueros. No, y la cosa es que lo más que frustra es lo de siempre, que en halftime nuestros coaches no hacen el trabajo y no hacen los ajustes. Entonces estamos ante el coach, que ahora me lo tengo que chupar en Santurce, que eso lo agarraremos mejor que a mismito. El peor coach de la historia de la selección nacional. Vamos a perdernos el Mundial. Primera vez como en 40 años no va a perder el Mundial.
0: Bueno, suave. Ok. El lunes vamos contra Uruguay. O el domingo.
10: Y ahora es un juego de vida o muerte. El lunes. Creo que es el lunes a las 6. Ese juego hay que ganarlo obligado. Tenemos que ganarle los 2 a Uruguay, los 2 a Panamá. Y el juego aquí en Argentina, ganarlo. O sea, hay que ganar los próximos 5 para meternos en la pelea por el Mundial.
0: Bueno.
10: Y todo por perder 2 veces contra Jamaica y 2 veces en casa.
0: Ok, y en papel, Argentina es más duro que Uruguay. ¿O estoy equivocado?
10: No, bueno, Argentina tiene récord actualmente de 6-1 y ayer vimos a su equipo. Ah, Argentina está en una renovación, no es el equipo de antes.
0: O sea, pero igual. Por eso, pero ¿cómo compara Argentina con Uruguay?
10: Ah, Argentina es mucho mejor que Uruguay.
0: Pero eso es lo que decía, sí, Argentina es mucho mejor que Uruguay. Bueno, y tenemos movimiento.
10: Pero no es 15 puntos mejor que Puerto Rico. No es 15 puntos mejor que Puerto Rico.
0: Ok, bueno. Y tenemos movimientos acá en el tiempo muerto en el BCN, particularmente lo que tiene que ver con dirigentes.
10: Sí, el BCN se está convirtiendo más y más en la NBA y que se acaba la temporada y empiezan los despidos de los entrenadores y el carrusel de entrenadores. Ya tus Piratas anunciaron, yo creo que un gran fichaje, sí. Seth Greenberg, que regresa a Puerto Rico de coach.
0: Que tuvo tremendo desempeño cuando dirigió a los Mets.
10: Sí, y en Bélgica también ha sido muy buen coach, por lo que he visto. El tipo es él es un gran asset. Yo quisiera que la federación lo tuviera en concierto, no para coach, pero lo tenga como asesor. Yo recibo un tremendo asesor, más que le gusta Puerto Rico. Y sería un tremendo mentor para estos coaches jóvenes que están subiendo. Alguien como Cristian Dalmau, que vimos que está mejorando mucho en su nivel. Lo que le hizo en esa final, en ese último juego 7, que sentó al dominicano Yaciel en los últimos 2 minutos porque iba a perder el juego. Eso no lo hacen muchos coaches. Sí. Esa valentía de entrar a tu mejor jugador. O sea, pues me gustaría que Timber fuera un tipo de mentor para ese tipo de coach que está subiendo. Varias otro ejemplo que está de asistente en NBA. Pero entonces, eso fue el primer cambio. Luego, ahora se anunció ayer que Carlos González es coach de Carolina y campeón con Aguadilla con Carolina. Va a ser coach mío de Santurce. Así que me lo tengo que chupar en Santurce y en la selección nacional. Gracias. Soltamos a David Rosario. Yo no sé por qué Santurce soltó a David Rosario. Quizás él no quería quedarse. Quizás él, una oferta económica que no llegó a la que él quería. No han dicho lo que pasó. Y al mismo tiempo, Juan Cardona, el mercenario que cada vez cambió de equipo, abandonó Arecibo y lo anunció hoy en Carolina. Si ahora tenemos una vacante en Arecibo, tenemos el asunto que en Mayagüez, que Pipo tiene el contrato, pero él dijo públicamente que nadie lo contactó, que no sabe si va a volver. Y lo que todo el mundo pensaba que iba a pasar, que Dicaciano iba a irse de San Germán, pues Dicaciano no se fue de San Germán.
0: O sea, en resumen, están sin coach Arecibo, Santurce técnicamente todavía está sin coach.
10: Bueno, ya tienen a Carlos González, ya lo anunciaron.
0: Ah, ya lo anunciaron. Yo creía que era un rumor. Ok, ya anunciaron a Carlos González. Okay.
10: Bueno, ya lo anunciaron. Por eso hoy Carolina anunció hoy a Juan Cardona.
0: Ok.
10: Y está el asunto de Mayagüez, que no saben que, aunque el coach Pipo tiene contrato, como dije, él dijo públicamente que nadie de la gerencia lo ha contactado, no ha dicho si iba a regresar, así que Mayagüez es un veremos.
0: Mira, ¿y qué te parece esas expresiones? Está por acá Carmelo Martínez, Carmelo Anthony jugando golf, pero dice que está interesado en invertir en el BCN. ¿Qué te parece eso?
10: A mí me encantaría. Hay que recordar, para cuando Carmelo Anthony, para el 2002-2003, que él estaba en la Universidad de Syracuse, él estaba hablando para jugar en Puerto Rico.
0: Él practicó con Ponce,
10: creo que cuando el coach era Manolo Cintrón, y él siempre ha estado impuesto en Puerto Rico, él tiene su tatuaje de la bandera de Puerto Rico en su mano, él ya invirtió en Puerto Rico con el Puerto Rico FC, el club de fútbol, y que jugó varios años en la segunda división estadounidense. Me encantaría, pero yo quisiera que invirtiera en un equipo nuevo, porque yo creo que el mercado aguantaría una liga de 14 equipos, tiene la vacante de Guayama, que tienen estadio, tienen el estadio de Humacao, que es espectacular. Me di con alguien como Carmelo Anthony, pues activaría que haya más fanática de allí. Ahí tienes dos vacantes que puedes usar.
0: Mira, y no sé si viste que tiene un hijo de 19 años que está jugando y que le gustaría que jugara de Puerto Rico.
10: Sería espectacular.
0: Lo que pasa es que con la nueva regla es nieto y no sé cómo es que funciona. Los otros días me explicaron la regla, pero no es como era antes, que tú podías traer a los nietos fácilmente. Sí.
10: Para eso necesitamos que Fede nos lo explique, pero yo creo que en este caso sería más fácil, porque yo no veo, al menos que él ya haya jugado para USA Basketball en ligas menores. Maybe si el hijo de Carmelo Anthony no es tan bueno como su papá en cuanto a proyección.
0: No, pero ese no es el problema. El problema es que habría que naturalizarlo, y entonces cuando tienen la regla esta de que naturaliza, pues solamente puede llevar uno o dos, esa regla, porque ya no puede ser abuelo, tiene que ser, lo más cercano es hijo, y Carmelo no nació en Puerto Rico. Esa es la nueva regla de
10: Francia. No, no es, sí. Y no jugó para Puerto Rico, que se cualificaría como yo. Sí. Nada, que Fede no lo explique, pero ojalá se pueda dar también, ¿verdad?
0: Bueno, nos está sonando la campanita, nos vamos a la pausa, regresamos con el fútbol europeo y MLB, cualquier otro tema de deportes, luego de la pausa.
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0: Las 5:39, viernes, el cuerpo lo sabe. ¿Cómo estará nuestra carretera? Quiero llegar rapidito a la casa. Con el informe del tránsito, Aixa Vázquez. Saludo, Aixa.
14: Saludos, excelente tarde para ti, los amigos que nos sintonizan. Bueno, ya disfrutar de este último fin de semana del mes de agosto. Hay un accidente de carácter leve en el Expreso Las Américas, debajo del puente de la Avenida Américo Miranda, en dirección de San Juan hacia Caguas, que está provocando bastante tapón. Bueno, un tapón mayor al que de ordinario se experimenta en esa vía de rodaje. Pero también hay tapón en dirección contraria, de Caguas hacia la zona de San Juan, en ese Expreso Las Américas, desde esa zona de Acorrey, en dirección hacia el Expreso 22. En el Expreso 22, en la zona de Puerto Nuevo, en dirección hacia Bayamón, hay tránsito pesado también en el Expreso Kennedy, pero es solamente desde el área de la zona portuaria. Mientras tanto, si va hacia Carolina a través de la Valdoriotti de Castro, va a encontrar el tránsito lento de siempre en la zona de Santurce hacia el área de Isla Verde, y luego fluye bastante cómodo. No hay inconvenientes en el ramal 8, más allá del tramo justo antes del ramal 8, allí antes del Molo San Juan, que siempre da un poquito de trabajo ganar acceso a esa vía de rodaje. El expreso también de Diego, en la zona de Guaynabo, tránsito moderado, y también en el área de Bayamón. Hay un accidente leve en la llamada cuesta de Toa Baja en dirección hacia Arecibo, pero no está obstruyendo el tránsito. De hecho, el tránsito más pesado comienza después de la Bayamón Militar y acá, en dirección hacia Toa Baja y eventualmente la zona de Dorado, mientras que la 165, que es la vía costera, está bastante cómoda a nivel general. No hay inconvenientes tampoco en la carretera número 5 y la carretera 167. Tránsito lento en la carretera número 2 en el área de Tintillo Caparra, en direcciones tanto hacia Bayamón como hacia el área de Guaynabo, y el expreso Martínez Nadal también tránsito moderado a pesado en dirección de San Juan hacia Guaynabo. Complicadísimo el panorama para los que van hacia Caguas a través del expreso Luis A. Ferrey, aunque no hay accidentes, el tránsito bien lento desde la Garita, pasando por el peaje de Caguas Norte hasta poco después de la salida a la 30, y como siempre esa 30 pesada hasta la salida del expreso Chayán y la carretera número 1 a la altura de Caguas Expreso. El motor tapón saliendo de Ponce a través del expreso Luis A. Ferrey, hasta la salida de la carretera número 10, agravado también allí en la cerca de aeropuerto de Mercedita, tapón en Yauco en la carretera número 2 en dirección hacia el oeste, y también en las vías principales del oeste, particularmente la carretera número 2, tanto de Mayagüez hacia Añasco como hacia Hormigueros. Que tengan excelente viernes y mejor fin de semana.
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0: Aquí de regreso a Sobre la Mesa. Para los que me estén escuchando, me estén viendo en vivo, son las 5:44, ya entrando en el último segmento de la edición de hoy, conversando de deportes con José Aníbal Herrero Acevedo, gracias a la magia del internet, desde allá, desde su casa, cumpliendo con sus obligaciones de padre, pero a la misma vez, pues, en una de sus, sí, hablando de una de sus pasiones, el deporte. Bueno, estamos empate, ¿eh? El Real Madrid y el Barcelona.
10: Sí, pero vamos más rápido primero con las Grandes Ligas, que es más rapidito.
0: Ok, dale.
10: Ya estamos entrando en el último mes. Yo creo que hay varias divisiones que ya se acabaron. Por ejemplo, yo no veo como mis Cubs, que acaban de perder día 8, van a alcanzar a Milwaukee en la Central de la Nacional, igual que como San Diego va a alcanzar a los Dodgers o como los Phillies van a alcanzar a Atlanta. Así que yo creo que las tres divisiones en la Liga Nacional ya están decididas. Y los wildcards, pues Filadelfia, los Cubs y Miami están bastante cómodos. La americana tiene dos divisiones que están intensas. Los White Sox solo tienen una ventaja de 2.5 juegos sobre Cleveland. Y Houston, una ventaja de 1 juego sobre Texas y de 3 juegos sobre Seattle. Ese oeste de la americana va a estar hasta el final. Esa va a ser la mejor final. Y vamos al wildcard, pues los Yankees y los Red Sox tienen una ventaja bien cómoda de 7.5 y de 5.5 juegos cada uno. Y entonces Cleveland, Texas y Baltimore están separados por 3 juegos para ese tercer wildcard.
0: O sea, en este momento momento entraría Cleveland, pero está muy cerca.
10: Solo 2 juegos de Texas, exacto, que eso es mínimo. Que Texas está más cerca de 1 juego de Houston, así que yo creo que mejor la división que wildcard, pero así estamos. Y algo que quería decir de béisbol, no sé si viste hoy que los Leones de Ponce del Invernal acaban de anunciar que va a jugar con ellos Nolan Arenado. El tercer base que futuro salón de la fama, que jugó con Puerto Rico en el clásico, va a jugar en la Invernal.
0: Me lo enviaste.
10: Yo creo que está demostrando que, en primer lugar, que pues el Invernal en Puerto Rico cada vez está mucho mejor. Yo soy abonado, ha sido de los Cangrejos de Santurce, los campeones nacionales de Cangrejos de Santurce. Este año no puedo, ¿verdad?, por cuestiones de padre, pero el año que viene vuelvo. Y que yo creo que se está viendo que viene una huelga en las Grandes Ligas, porque ahí como no lo han arenado, que todavía le quedan maybe 2 años en la élite. Tiene que mantenerse en forma para poder conseguir un contrato de nuevo. Y si no va a haber temporada el año que viene, estos son unos chavitos que tienen en el banco, te mantienen en forma. Así que no me sorprendería que muchos de los estelares boricuas, salvo los Días de la Vida que acaban de firmar contratos de multianuales, vengan a jugar al Invernal para mantenerse en forma. Porque
0: interesante.
10: Todo indica que va a haber una huelga. Indica que va a haber una huelga. Y más si los Dodgers ganan el tercer campeonato corrido, más huelga va a haber.
0: Interesante.
10: Así que vayan yendo reservando para ir al parque en invierno, porque parece que la liga va a estar muy buena. Bueno, pues vamos al fútbol europeo. ¿Qué es lo que te gusta, Aníbal? Lo que nos divide. Hablando de fútbol, no sé si ven en la pantalla, los que están viendo por YouTube, mi cuenta dice Club Soccer Dats, que esa es la cuenta que tengo, que es cuando hacemos el podcast. Tengo que saludar a mis compañeros de la mejor liga del mundo mundial, que mi equipo de Argentina le ganó a Países Bajos el miércoles 3-1.
0: Esto es una liga de viejos, no se confundan. Dale, continúa.
10: Pero que nos escuchan y que son fans y que es una buena liga de fútbol en Puerto Rico. Bueno, pues hablemos, la liga española ya lleva 2 jornadas. Hubo una cosa bien curiosa, los equipos que tenían jugadores en las semifinales o final del Mundial, el Atlético de Madrid, la Real Sociedad, el Atlético de Bilbao, el Barcelona, no jugaron la primera jornada de la liga. ¿Por qué? Porque la liga decidió darle descanso adicional a esos jugadores que jugaron semifinales, sí, y final. Así que el de el Real Madrid, el Atlético, la Real Sociedad y el Bilbao debutaron en lo que es la segunda jornada del fin de semana pasado. Y a mitad de semana jugaron lo que era la primera jornada, que fue Real Madrid, que le ganó a la Real Sociedad 4-1, y el Atlético de Bilbao, que fue a casa del Barcelona y perdieron 2-0. Así que ya todos los equipos han jugado 2 partidos. Solo hay 3 equipos con 6 puntos, que son el Real Betis, el Real Madrid y el Barcelona. Que tienen 6 de 6. Barcelona es el líder con 6 puntos. Ahora mismo el Alavés es el líder con 7 puntos porque empataron hoy el juego del viernes.
0: Por eso, pero tienen 3 juegos. Pero tienen 3 juegos. Han jugado 3.
10: Exacto. Porque han jugado 3 y tienen 7 puntos. Como le dije, pues también el Sevilla también tiene los puntos completos. Son Sevilla, Betis, Real Madrid y Barcelona tienen 6 puntos. Se me olvidó el Sevilla, que han debutado de una manera. Primero golearon al Athletic Bilbao y después quedaron de nuevo.
0: Pero tu evaluación honesta, que eso es imposible. ¿Cómo se han visto los equipos?
10: Bueno, yo no pude ver el juego de la mitad de semana, ni el Barcelona ni el Madrid, porque estaba trabajando. Yo no pude ver el juego del Barcelona, pero por lo que leí, contra el Elche jugaron sumamente bien, más que no tienen 9. Yo sí vi el juego del Real Madrid contra el Español. El juego, la primera mitad fue terrible, la segunda mitad fue todo lo contrario. El arquero del Español sacó muchos goles, el partido se acabó 2-1 con una victoria en el minuto 90 con un gol de Carlos Espi, un jugador valenciano del Levante que el Madrid acaba de comprar, jovencito español, muy muy bueno. Yo creo que se vio que Mourinho tiene mucho trabajo que hacer. Parece que la contra la Real Sociedad fue una goleada, no sé cuánto trabajo tendría que hacer, no puedo comentar de eso. Y en cuanto al Barcelona, por lo que leí, que la falta del 9 le hace, se nota, bueno, tiene un 9, vendieron a Ferran Torres, se fue Lewandowski para jugar la MLS, así que la falta del 9 contra el Bilbao, pues no hubo problemas, pero llegó un momento de que estuvo 1-0 mucho tiempo, por lo que leí en la crónica, y que con un 9 hubiese metido maybe el 2, el 3-0 antes, y no se han tenido que sufrir, que en el fútbol cualquier equipo te puede meter un gol en un corner, en un tiro libre, en una jugada aislada, ¿verdad? Y el 1-0, pues es un resultado corto, como le dicen. Pero dime tú, ¿tuviste alguno de esos juegos? Si no, que no, pues estabas trabajando aquí.
0: No. Bueno, vieron aquí, vi en pantalla la primera parte del juego de, ¿cuándo fue? El miércoles, hoy es viernes, sí, del miércoles. Yo no sé, creo que el Barcelona está jugando muy bien, pero no he visto mucho.
10: Lo que sí leí fue que parece que cambiaron a Lamine Yamal en uno de los juegos y estaba molesto, pero él tiene que aprender el cropo jugar todos los minutos, tiene que, si juega todos los minutos se va a llegar explotado por el final de temporada. O sea, yo creo que el coach hace bien sentando a los jugadores. Sí vi el video de, por ejemplo, Vinicius salió antes de tiempo, salió de cambio en el contra la Real Sociedad, y Mourinho le dijo, te saqué para que escucharas el amor del Bernabéu. Igual que entenderle que no puedes jugar todos los minutos porque te cansa. Y si Mourinho, Flick logran que sus estrellas entiendan que no hay que jugar todos los partidos y todos los minutos, pues yo creo que ambos equipos tienen buen chance para estar arriba toda la temporada, luchar el título entre los dos como siempre y competir la Champions, que es lo más importante y lo más difícil.
0: Bueno, pues son las algo más que quieran. Bueno, otras ligas europeas.
10: O sea, ya empezaron todas las ligas europeas. La Premier League es el primer año en mucho tiempo que yo creo que no hay un claro favorito. El Arsenal, pues, es el campeón defensor, pero no ha jugado tan bien. El City perdió, aunque tienen 6 puntos de 6 en la liga, perdieron el Community Shield, que es el equivalente de ellos de la Supercopa, y perdieron por goleada contra el Arsenal. El City sin Pep está viendo algunos problemas, ganaron de milagro su primer partido. Yo creo que no hay un favorito ahí. Para mí va a ganar la liga el Arsenal de nuevo, pero no sorprendía que gane el Liverpool, o que gane el City, o que gane el United, o que gane hasta una sorpresa tipo Chelsea, que ha venido mal, ¿verdad? Pero ahora con Xabi Alonso entrenador, vamos a ver. La liga alemana, pues va a ganar el Bayern, no hay que decir mucho. Y pues la liga italiana, vamos a ver si el Inter Milán vuelve a repetir. El Inter en teoría es el mejor equipo de allí. A mí me gusta mucho el Como, que va a jugar Champions este año, que es de Cesc Fàbregas, el coach. Vamos a ver cómo responden Champions y jugar la liga italiana a la misma vez. Un equipo pequeño, de allí Como, del lago Como. Así que, pero ese equipito, los que lo puedan ver, con Nico Paz, el argentino español, como dije, el coach es Cesc Fàbregas, si pueden ver la serie A italiana, busquen el Como. Si quieren escoger un equipo, se lo recomiendo.
0: Pues muy bien, yo creo que con eso nos despedimos. Aquí están comentando que lo mejor de tu participación ha sido los sound effects allá atrás.
10: Bueno, me imagino, estamos aquí en una laptop. Tengo una laptop comprada en una tienda que no va a mencionar.
0: Los sound effects de, creo que es tu hijo haciendo...
10: también. Sí, sí, claro. La niña estaba cogiendo terapia, así que ya por lo menos estaba calladita.
0: Bueno, pues muy bien. Bueno, pues que Dios te lo siga bendiciendo. Y con eso, José Aníbal y yo nos despedimos. Son las 5:53. Ustedes y yo nos volvemos a ver el próximo lunes a las 3:55, como todos los días. Que tengan buen fin de semana y sí, ojalá y llueva. Y llueva donde tiene que llover. Buen fin de semana para todos y todas.
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0: querida, quiero tener luz en toda mi casa. Buenos días, Puerto Rico, buenos días, isleños, muy buenos días a todos los residentes de nuestro hermoso archipiélago, siempre incluyendo las islas de Vieques y Culebras. Hoy es viernes, finalmente viernes 28 de agosto, se fue el mes volando. Del 2026, usted escucha Radio Isla 1320, este es el calentón, y acá yo pongo mi voz firme y pensamiento libre, siempre al servicio de ustedes para que juntos podamos transformar a Puerto Rico. Bien pendiente porque tenemos un programa especial, así que les recuerdo que usted puede conectarse con nosotros, además de escucharnos por ese cuadrante 1320 a través de todas las plataformas sociales, y puede hacerlo ahora mismo entrando a YouTube, vaya allí a YouTube, que es radioisla.tv, y por allí ya sabe que estamos transmitiendo en vivo. Puede hacer lo mismo por la aplicación de Radio Isla, que es descargando la aplicación de Radio Isla, que se llama radioisla.tv. También en Facebook, buscando la página de Radio Isla, vaya, dele me gusta y compártala con otros, que estamos por allí también transmitiendo en vivo. Bueno, y a mí me busca en las redes sociales también y en YouTube como Sonia Valentín Entre Medios. Vaya, Sonia Valentín Entre Medios en nuestro canal exclusivo de YouTube. Usted por allí se registra, prende su campanita y forma parte de nuestra comunidad digital. Sí, yo muy agradecida de todos ustedes los que ya forman parte de esa comunidad. Así que gracias, gracias por eso. Y voy rapidito a comenzar porque hoy el día es importante. Así que quería compartir con ustedes que a 9 años, ¿verdad? 9 años han pasado, ese es el tiempo que ha transcurrido desde que los huracanes Irma y María dejaron a Puerto Rico completamente a oscuras. 9 años, y todavía cuando llueve, cuando el consumo sube, cuando un pajarito se posa en alguno de los cables, miles de familias puertorriqueñas y de residentes nuestros se quedan a oscuras. Bueno, después de María, el país tomó una decisión histórica. Esa fue privatizar la transmisión y distribución de energía y más adelante también la generación. Así que Luma Energy opera hoy la red, genera Puerto Rico, opera las plantas. Dos empresas privadas, dos contratos, dos promesas de modernización. Y sin embargo, las interrupciones del servicio siguen ahí. Bajaron, sí, ciertamente, ligeramente bajó esa frecuencia, pero se alargaron en algunos casos en su duración. El gobierno tiene una demanda activa en el tribunal para intentar anular el contrato de Luma, y la Autoridad de Energía Eléctrica, que ya no genera, transmite ni distribuye directamente, sigue cargando una deuda de más de 10 mil millones de dólares que la Junta de Control Fiscal negocia hace años sin que exista todavía un plan de ajuste final. Y como si hiciera, no nos hiciera falta más evidencia de cómo funciona hoy la contratación de energía en Puerto Rico, en pleno agosto estalló el caso de Power Expectations, un contrato de hasta 5.900 millones de dólares para instalar generación temporera, adjudicado en junio y cancelado apenas 2 meses después en medio de acusaciones de fraude, un escándalo que ya ustedes han escuchado, una firma presuntamente falsificada, referidos al Departamento de Justicia, a las autoridades federales, etcétera, etcétera, etcétera. Mientras tanto, más de los 14 mil millones de dólares en fondos federales destinados a reconstruir la red, solo una fracción de eso se ha desembolsado. Y el país sigue dependiendo en más de 3 de 4 kilovatios que consume de combustibles fósiles que se compran afuera y cuyo precio no controlamos. ¿Quién responde por la generación? ¿Quién responde por la transmisión y la distribución? ¿Quién responde por la administración de todo el sistema? ¿Quién responde? ¿Y de dónde va a salir la voluntad para que el pueblo de Puerto Rico tenga por fin un sistema eléctrico confiable, financieramente sostenible y menos dependiente del petróleo? Bueno, hoy hacemos una radiografía completa del sistema energético de Puerto Rico: generación, transmisión, distribución, administración y finanzas. Todo eso vamos a pretender hablarlo hoy en una hora completa. Entender dónde estamos y cómo llegamos hasta aquí y hacia dónde tenemos que ir, dónde va a ir el país, qué quiere de verdad apagar para siempre esta próxima crisis. Así que, bueno, esto es Más Allá del Apagón, el reto de encender a Puerto Rico.
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0: Bueno, aquí estamos y para este programa especial hemos invitado a un panel de expertos, respetados todos, que conocen el sistema desde adentro y desde distintos ángulos y perspectivas. Está con nosotros el ingeniero Justo González, exdirector de la Autoridad de Energía Eléctrica, el licenciado Ramón Luis Nieves, abogado de energía, Javier Rúa Jovet, primer oficial de Política Pública de la Asociación de Almacenamiento de Energía y Energía Solar de Puerto Rico, y Gabriel Capella, economista asociado de investigación del Centro CRECE. Muy buenos días a todos.
2: Buenos días y gracias por la invitación.
0: Estamos listos para el tema más complicado.
3: Calentón.
0: Qué calentón. El tema más complicado que existe en Puerto Rico, tenemos dos situaciones complicadas, la de la Autoridad de Acueductos, que ya le dedicamos un programa especial, y esta que estamos tratando, ¿verdad?, de que la gente pueda ver una visión mucho más amplia. ¿Cómo se describiría, ¿verdad?, desde la perspectiva de cada uno de ustedes, el estado real del sistema eléctrico en Puerto Rico 9 años después de María? ¿Cómo lo ven?
3: Pues que la red estaba muy mal antes de María. María la acabó de aplanar. Se trajo a unas entidades y se consiguieron unos fondos teóricos de FEMA para arreglarla y poco ha pasado.
0: ¿Qué opinas tú?
4: Bueno, yo creo que la Autoridad de Energía Eléctrica tenía serios problemas previos, como dice Javier, previo a María, problemas de gobernanza, distintos problemas, pero obviamente María cambió el panorama aquí, creó una realidad nueva, pero a pesar de tener la disponibilidad de un sinnúmero de fondos federales para reconstruir esa red, todavía estamos en los comienzos de ese proceso y en el camino. Pasaron cosas como, por ejemplo, el crecimiento increíble de las energías renovables, ¿verdad?, como parte de la solución que los puertorriqueños hemos adoptado.
0: Adelante.
5: Pues mira, yo quiero empezar diciendo que este tema del estado del sistema de energía eléctrica no es solo un tema de ingeniería o desde la perspectiva legal, es también un tema económico, porque sabemos que el estado del sistema de energía eléctrica incide en la economía en todos sus aspectos. Yo quiero dar un poco de perspectiva. Primero decir que yo no creo que en Puerto Rico quede alguien que no sepa que nuestro sistema de energía eléctrica no está en buenas condiciones y de que a la mayor brevedad posible hace falta arreglar el sistema en todos sus aspectos. Y yo quiero brindar un poco de perspectiva más allá del entender eso. En junio del 2026, el kilovatio hora en Puerto Rico llegó casi a los 32 centavos. Un promedio a través de las tres categorías de clientes, lo que son residencial, comercial e industrial. En los Estados Unidos, Sonia, ¿sabes en cuánto estuvo el promedio?
0: ¿En cuánto?
5: 16 centavos el kilovatio hora.
0: Sí, pues es que nosotros somos más ricos que nadie, no te preocupes.
5: ¿Tú? Estamos hablando de la mitad del costo, o sea que en Puerto Rico se paga el doble de lo que se paga en Estados Unidos en términos de energía. Mencionaste también el aumento en el precio del petróleo. Estamos todavía lidiando en la economía a nivel mundial con un choque petrolero que comenzó en febrero de este año, a raíz de la guerra en Irán. Los costos de la energía han aumentado en todo el mundo. En la tarifa eléctrica en Estados Unidos ha aumentado de un 2 a un 4%, un promedio de todos los estados, los 50 estados. En Puerto Rico el aumento ha sido del 15%, o sea, estamos hablando de un aumento mayor, más o menos 5 veces mayor. Lo que nos dice no solamente de que el sistema eléctrico no es competitivo en estos momentos, sino también de que está mayor, tiene un grado de exposición mayor a lo que es la volatilidad en los mercados energéticos globales que lo que tiene, por ejemplo, un sistema energético en cualquiera de los 50 estados.
0: Muy bien, ahí hay datos que son importantes luego entrar en, ¿verdad?, en por qué el costo en los Estados Unidos es más barato, pero antes de ir allá, porque, ¿verdad?, ahí hay unas cosas de energía nuclear y otros factores que inciden en lo que es, y energía muy probablemente renovable está muy por debajo del mismo costo de la energía con petróleo. O sea, ahí hay unas cosas que tenemos que analizar, ¿verdad?, de esos datos que tú nos estás dando, pero justo, ¿cómo llegamos aquí?
2: Fíjate, yo estoy sorprendido, ¿verdad? Después de 9 años, después del huracán María, porque en aquel entonces, 9 meses y medio, aquel desastre que había, nosotros logramos levantar el sistema en 9 meses y medio. Los planes míos para la segunda etapa, que era la etapa de que nosotros llamábamos mitigación, que es la etapa que está ahora, que hay un problema de ejecución y estrategias. Yo tenía planes para 2 años. porque tenía que continuar la emergencia. Uno de los problemas que hubo fue, tan pronto se energizó al último cliente aquí en Puerto Rico, se dijo, se acabó la emergencia. Y ahí fue el primer error, se perdió el momento. Entonces de ahí las estrategias que han surgido ha sido de una estrategia completamente equivocada en términos de lo que es la ejecución. No estamos viendo una ejecución que tenga resultados que el pueblo se beneficie de ellos. Fíjate tres cosas importantes que se necesitan para llevar a cabo esto: personal, materiales y equipo. En aquel entonces, en medio de la emergencia, no teníamos los materiales y el personal era escaso. Buscamos el personal. Tuvimos que reciclar materiales y no, en pese a eso, prendimos la isla. Porque, y así como la prendimos, está en ese sentido. Ok, ¿qué sucede? Aquí hemos visto una situación de ejecución. Hay dinero. Tienen el dinero de FEMA. Y voy a mencionar, no tan solamente 14 mil millones de dólares, eran 18 mil millones, porque eso suma también el efecto de Fiona y lo que trajo en oportunidad para Puerto Rico en términos de fondos de FEMA. Y aquí hay otros fondos. Están fondos de CDBGDR, que también suma esto, y hay fondos también del Departamento de Energía. ¿Qué pasa? Tienen el dinero. ¿Hay personal suficiente? No hay el personal suficiente para mover y levantar este sistema. Yo siempre lo he dicho. No hay el personal suficiente. ¿Tienen materiales? Sí, tienen materiales. Ya cuando, desde el momento que se terminó aquel levantar del sistema eléctrico, que era la etapa esa de recuperación, ya había materiales en los almacenes. Tienen materiales, tienen dinero, falta personal y falta una estrategia de ejecución que sea probada.
0: ¿Por qué no se contrata a la gente? Bueno, adelante,
4: Ramón Luis. Quiero también añadir, pero quiero añadir un elemento que me parece importante. Uh-huh. En medio de, o sea, la mitad del país estaba sin luz, cuando aquí se tomó una decisión de política pública errada e ideológica, a mi juicio, ¿verdad? Y esto es debatible, ¿verdad?
0: ¿Cuál?
4: En enero del 2018, el gobernador Ricardo Rosselló anuncia, vamos a privatizar la operación de la autoridad eléctrica. Creo que fue, me parece a mí que fue una decisión ideológica y que también en la ejecución de esa decisión ideológica hemos sufrido las consecuencias. ¿Por qué? Porque al final del día, cuando finalmente pasan los años y en el 2020 se contrata a Luma y después en el 23 a Genera, el gobierno, dentro de ese periodo de emergencia que hablaba Justo, se va por esta aventura de privatización y termina contratando a dos compañías que no existían, porque ni Luma ni Genera existían. Entonces te planteas sobre la falta de planes, etcétera, a dos compañías que están empezando en esto.
0: Claro, pero para...
4: Eso agrava, me parece,
0: claro,
4: a mí.
0: Claro, Luis, pero quiero entrar en esto porque la gente normalmente dice que fue bajo la administración de Alejandro, que fue bajo la creación de la Comisión de Energía, bajo la tutela de Eduardo Batia, la tuya y la de Lari, que se privatiza el sistema.
4: Sí, eso es falso. Esa fue la acusación de unos sectores dentro de las autoridades eléctricas que fueron muy vocales y que han perpetuado ese mito. Eso no es cierto.
0: ¿Esa no era la intención original?
4: Tampoco. Las leyes que se aprobaron entre el 2014 y el 2016, que Eduardo Batia y este servidor fuimos líderes en eso.
0: ¿En combinación con Lari?
4: No, Lari no estaba. No, eso fue después. Okay,
0: después Lari solía.
4: Eso para crear el récord histórico, ¿verdad? De hecho, Lari vota en contra de la reforma energética. Esas leyes eran para reformar a la Autoridad de Energía Eléctrica dentro de su modelo público. Tanto es así que cuando yo me voy en el 2016, se confirma a una Junta de Gobierno totalmente no partidista para comenzar ese proceso de transformación entre otros mandatos que tenía esa ley, incluyendo la Comisión de Energía. Pero no era para privatizar. Eso fue una mentira que se lanzó durante años y que persiste hoy para atacar un ataque político. Pero no fue cierto. Y lo trágico de esto cuando se decide privatizar, con apenas oposición, porque la mitad del país estaba sin luz.
0: Claro.
4: Nos llevó a unas consecuencias que me parece han sido nefastas en cuanto a esto. Yo hubiera querido ver a la Autoridad de Energía Eléctrica, una década después, este año, transformada en el proceso que comenzó y que abortaron de inmediato en el 2016.
0: ¿Y qué era el concepto original?
4: Era reformar la autoridad.
0: Adelante.
3: Seguir por esa línea, pero también discrepar un poco. Aquí hablamos un poco livianamente de privatizar. Aquí no ha habido privatización exitosa fue la venta de la telefónica y la apertura de la competencia. Uh-huh. Y también con compañías establecidas. Aquí hubo la telefónica era un bien valioso, uh-huh, querido, y por eso estuvo ahí AT&T, Verizon.
4: Mira, Javier está hablando por un momentito dentro de su otro sombrero que tuvo de presidente de telecomunicaciones.
3: O sea que la idea en macro de privatizar bajo la premisa de que eso abra competencia, de que eso conlleva, es que esa competencia lleva mejores precios y opciones al consumidor, pues como política pública, es una política pública defendible y que yo tiendo a defender.
0: Sí, sí.
3: Ahora, y lo que pasó en Puerto Rico es más parecido a lo que pasó con Acueducto, con Ondeo y la otra. Uh-huh. No es una privatización, es un contrato de management,
0: claro,
3: con compañías privadas. Claro. Ahora, dicho eso.
0: Porque lo que pasa, Rubén, perdón que te interrumpo, es que no hay competencia. O sea, en la telefonía hay competencia. O sea, tú escoges quién tú quieres que te dé el servicio. No,
3: pero de los efectos buenos que han tenido diversas reformas energéticas, de las cuales ha participado Ramón Luis, uh-huh, y del sector privado también hemos ayudado, es que funcionalmente sí cada vez hay más competencia, porque nos ven como competencia a los consumidores. Vemos también microredes establecidas que son mini utilities en un sentido. Uh-huh. O sea, que el sueño y la esperanza sobre mayores opciones al consumidor está ocurriendo, son pininos, pero está ocurriendo. Ahora, yo sé la esperanza que había también con las reformas dentro del modelo público que había, y me hubiese gustado verlas ocurrir, porque eran personas de primera que pensaron eso, Efraín O'Neill, Agustín Irizarry, profesores de universidad, pero... Ya con leyes ahí puestas por renovables y reformas hechas a la autoridad, yo vivía como la autoridad. Lo que hacía era poner obstáculos a renovables de todas formas. Que tú puedes cambiar el DNA legislado. Esto pasa mucho con FEMA. A FEMA cada vez le cambia la ley para que no siga siendo un plan de seguros que no le quiere pagar, uh-huh, y que le gusta la resiliencia. Uh-huh. Lo cambian en todas las leyes, pero el DNA no cambia porque solo hay más gente ahí. O sea, que mover un crucero de ese tamaño en una dirección positiva requiere tiempo. No se le dio tiempo. Y yo recuerdo que cuando entra Luma, con sus luces y sus sombras, hubo luces pro renovables, porque no tiene los mismos incentivos institucionales en contra de los renovables, porque desvincula la cosa de generación, claro, es un operador de transmisión, y ahora le da fast forward al 2026, ya ven el valor reputacional que le da el dato de que 1.600 megas por el día y un mega, y un, o sea, hay un giga, 2 gigas por el día de solar y un giga de baterías por la noche evitando los apagones a la gente. Así que ese valor reputacional de Luma ahora evitando apagones porque genera, manejando la flota vieja no puede, pues también cambia un poco la historia.

0: Mismo punto. Imagínate que el primer CEO de Luma, en vez de ser Wayne
1: Pues soy
0: Stengel,
1: Janice
0: hubiese sido Janice
1: Quiñones.
0: Quiñones. O sea, el brand de Luma lo destruyó la misma Luma con un CEO que era la peor posible de una de lo que queríamos, que era una persona que conociera el sistema puertorriqueño y le hablara a los puertorriqueños en puertorriqueño. Entonces, pues años, años, años después, y después de aprender de los golpes y también de Genera, tienen una persona que comunica y que entiende.
2: Claro.
0: Entonces, la pregunta es si es muy tarde.
2: Bueno, tuvieron allí también, y esto es una opinión mía, muchos problemas de comunicación, que no lograron atender a tiempo y obviamente eso subió
0: Ni las
2: la
0: cosas
2: bola.
0: buenas que hacían las podían decir.
2: Por eso no las podían decir. Realmente, ahora mismo el gobierno tiene una demanda activa, ¿verdad? Hablando de Luma y de esta privatización y del proceso que hemos vivido, hay una demanda activa, tanto de la AE como de la APP, con la propia gobernadora para intentar anular el contrato. ¿Este pleito realmente va a cambiar algo a corto plazo?
1: Sí, perdóname, ¿verdad? Y
2: Sí.
1: quiero aclarar un punto, porque dice que la autoridad se opuso al crecimiento de la energía renovable. Eso no es cierto. La autoridad puso minimum technical requirements, que son necesarios. Ese boom que venía llevó a que tuviesen que hacerse simulaciones, estudios, y se establecieron minimum technical requirements para que todas aquellas compañías que venían a traer la energía renovable cumplieran y no se convirtieran entonces en un problema el sistema eléctrico. Esto es altamente técnico.
0: Yo cuando instalé mi
1: Sí.
0: sistema solar, la autoridad se tardó 2 años en
1: Sí,
0: interconectarme y
1: perdón,
0: el Luma lo hace en 15 días.
1: perdóname un segundo, sí. Ok, acuérdate lo siguiente. Cuando esos momentos se estaban desarrollando estos sistemas y se estaban desarrollando protocolos y procedimientos. Hay que entender eso. Y iba entrando la energía renovable, y déjame decirte, uno de los países de mayor introducción de energía renovable es Puerto Rico.
0: Ahora,
1: Sí, no, ahora desde que
0: después de Luma.
1: comenzó, fue creciendo, fue creciendo, fue
0: Ahora a
1: creciendo.
0: golpes y cambios
2: Sí.
0: legislativos.
2: Bueno,
1: Entonces,
2: pero
1: había también, fíjate, los large scale que iban entrando. Ahí vimos las centrales, ¿verdad? Fotovoltaicas, AES, Illumina, Pattern Energy, que era eólica, tenía Punta Lima y todo eso. A la misma vez fue introduciéndose la rooftop, que tampoco es prístina. Mira todos los problemas que hay en en
2: sí, y
1: DACO, en la oficina de OIPC. O sea,
2: entiendo,
1: nada es
2: entiendo,
1: prístino aquí en Puerto Rico, ¿eh?
2: puedo entender el momento histórico, puedo entender también a lo mejor las limitaciones que tenía la autoridad para poder acelerar los procesos de entender y evaluar y crear los protocolos, que me imagino que es a lo que Rúa también va, un arrastre de pies allí en el entendimiento de algo que teníamos que avanzar a hacer porque estaba surgiendo en el momento. Pero eso pasa en muchas estructuras de gobierno también. Pero nada, voy a ir a una pausa y regreso con algo que me quedó pendiente. ¿Es más cara la energía solar que la energía ¿verdad? De combustible fósil y tal? Me voy a ir a una pausa. Soy Valentín, esto es El Calentón. Regresamos ya ahora de vuelta con el especial que estábamos llevándole a ustedes. 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
2: Bueno, ya estamos de regreso a escuchar Radio Isla 1320. Esto es El Calentón. Yo soy Sonia Valentín. Así que búsquenme por allí como Sonia Valentín Entre Medios. Sonia Valentín Entre Medios es nuestro canal de YouTube. Vaya, regístrese y prenda la campanita. Cualquier segmento que se le quede de esta hora que estamos compartiendo con ustedes, allí puede repasarlo y volverlo a escuchar. Ahora continuamos con el especial. Esto es Más Allá del Apagón, el reto de encender a Puerto Rico.
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2: Quiero entrar en la parte de finanzas. Continúo conversando con Justo Gómez, Ramón Luis Nieves, Javier Rúa Jovet, Justo González, te dije Gómez, Gabriel Capella, economista asociado de investigación del Centro de Crece. Bueno, antes de entrar en la parte de las finanzas, me quedé con una pregunta sobre la mesa. Gabriel, ¿es más cara la energía solar? Porque mucho se escucha de eso, ¿no? Porque si generamos energía solar, va a ser más costoso. Y eso es como un speech que se oye por los pasillos.
3: Pues mira, ahora mismo yo no tengo las cifras sobre si la energía solar es más cara en Puerto Rico que la energía eléctrica. Pero a largo plazo, una diversificación de lo que son las fuentes de generación y de consumo de energía, desde el punto de vista económico, debería de tener el efecto de reducir el precio de cada una de esas energías, ya, de cada una de esas fuentes de energía. Pero para resumir un poco sobre los retos de los que se estuvieron hablando aquí en los pasados 20 minutos, hace 2 meses salió un informe del GAO, que es la Oficina de Gerencia Gubernamental Federal, que detalló 3 problemas principales en el sistema de energía eléctrica. Como mencionó Justo, el problema del personal, no solo a nivel de Puerto Rico, sino también a nivel federal, en FEMA, para lidiar con todo lo que es la burocracia federal. FEMA también, que es el segundo problema que ellos detallaron en ese informe, tiene unos problemas de burocracia bastante complejos. Así que el problema de la burocracia no es solo a nivel local, es también a nivel federal. También hay un tercer tema que se resaltó en el informe y es el tema de la quiebra de la Autoridad de Energía Eléctrica.
2: A eso voy.
3: que limita la capacidad de financiamiento de proyectos y la capacidad de recibir reembolsos de lo que es.
2: A eso voy, pero quiero que, Javier.
4: Hablando de costos. El contrato de Power Expectations, y siendo justo, es creo que es a 10 años, no es como que...
2: No es por un año.
4: 6 mil millones de pesos.
2: Correcto.
4: Pero vamos a hablar de los 6 mil millones de pesos. Si fuesen 6 mil millones de pesos cash hoy, con 6 mil millones de pesos tú construyes 4 mil megawatts de energía solar utility scale, que eso solo es 40% de la energía del país. Quizás en Puerto Rico 3 mil, poquito es difícil. En Estados Unidos son 4. Con 6 mil millones de pesos, bueno, Luma, para arreglar toda la red de distribución, la parte de distribución, en el caso tarifario, para arreglar toda la red de distribución, pidió la mitad de eso. Entonces, para un contrato temporero de 400 megas, que no incluye el costo de combustible, eso es solamente la construcción,
2: De la cosa.
4: Porque en combustible, nuestro paradigma, el paradigma energético que hemos tratado de cambiar desde que estaba Ramón Luis pregando con esto, va a pialar y todo el mundo en estos ciclos, es el paradigma de la total dependencia del petróleo. Y la total dependencia del petróleo, lo que ha significado a Puerto Rico por décadas y desde que se está midiendo recientemente, es de 3.000 a 4.000 millones de pesos al año en chavos que votamos a economías enemigas para que se quemen allá y se pierden acá. Si dejáramos la mitad de esos chavos aquí haciendo algo bueno, pues cambia el país.
2: De acuerdo. Sí,
5: Sonia.
2: Bueno, puedo coincidir.
5: Sí, pero... para contestarte la pregunta de costos, voy a poner ejemplo, ¿verdad? Algunos contratos que eran con energía renovable, y estoy hablando de large scale, project, por ejemplo, de los que se instalaron, se paga a 15 centavos el kilovatio hora. La autoridad le paga a 15 centavos el kilovatio hora y a 3.5 centavos el costo del crédito de energía renovable, lo que llamaban, ¿verdad? El REC. Ok, en adición a eso, con un escalante de 2% en la base de esos 15 centavos, hay, por ejemplo, algunos de esos proyectos actualmente que se está vendiendo a Puerto Rico alrededor de 21, entre 20, 21 y algunos 22 centavos por kilovatio hora. Cuando una central, ¿verdad?, de las más, de cualquier central de la autoridad en promedio, aún con el combustible, produce alrededor de 16, 18 centavos alguna. Y si vas con Ecoeléctrica y AES, estamos hablando 12 centavos y 8 centavos. O sea que, ¿verdad?, viéndolo desde ese punto de vista, ¿cómo se negoció? Ok, no quiere decir que no sea bueno. O sea, ya, una de las ventajas que tiene la energía renovable es que no está atada a un costo, ¿verdad?, de combustible. Y es completamente externo a eso.
6: Sonia, sí, si me permite. Bueno, también,
2: adelante, te toca.
6: Si me permite, sí. En cuanto, hay que hablar de cuáles costos,
2: ya,
6: ¿verdad? Porque hay unos costos que, como estaba hablando, pues 15 centavos, 8 centavos, pero aquí la generación de carbón es la más barata, o ha sido la más barata históricamente, pero ¿cuál es el costo ambiental? Es un costo importante, ¿sí? Hay una serie de costos que, por ejemplo, en el caso de la energía renovable, pues esos costos, a lo mejor, como dice Justo, pues mira, un proyecto a gran escala se está cotizando a 15 centavos, etcétera. Pero ¿qué costo estás evitando también? O sea que ese análisis de costo es mucho más amplio según los intereses que cada jurisdicción quiera adelantar, ¿verdad?
2: Ya.
4: Y además, como en Puerto Rico hay un déficit de generación central, que si se cae alguna planta, pues se cae todo el sistema. Pues tienen que estar corriendo también todas las piques casi todo el tiempo, que son a 30 chavos algunos.
5: Sí, claro. Y los tranches, ¿verdad? Esos esquemas, ¿verdad?, que se estableció el tranche 1 y tranche 2.
6: La licitación.
5: Licitaciones de energía renovable. Ahora mismo habla de 12 centavos. O sea, ha ido mejorando en precios. Ok, pero ahora vamos a hablar, ¿verdad?, en términos de lo que es el asunto de la energía temporera, ¿verdad? Que
2: sí, fue bueno, la energía temporera son contrato de Power Expectation.
5: Exacto, importante.
2: Era útil, era necesario, sí. No podíamos resolverlo con energía renovable, no podíamos haber construido, teníamos que traer a esta gente de esta manera para que lo resolviera.
5: No, voy a explicarlo.
2: Esas son las preguntas que tiene el país.
5: No, voy a explicarlo de la siguiente forma. Fíjate que cuando empezó a generar, una compañía vino y hizo unos informes aquí en Puerto Rico, que se llama Sargent & Lundy. Hizo unos due diligence, unos estudios de las centrales, y los encontraron en malas condiciones. Y yo...
2: Y no se podían reconstruir, y esos chavos es no servían vamos. Para reconstruirla. Sí, pero,
5: ok, ahí es donde vamos. Ok, no sé. Para reconstruirlo tiene que ser con dinero en la tarifa. Fíjate esto. Entonces, ahora, pues se hizo la revisión de la tarifa. Lo que se hizo fue llevar eso a que fondos federales cubrieran la mayoría de esos proyectos. Pero en el interín, tú tienes que sacar de servicio esas centrales. Ahora mismo tienes una fuera de servicio de la más grande de Puerto Rico,
2: okay, con dinero, la unidad 1 de Aguirre, con dinero de la tarifa, pero la Autoridad de Energía Eléctrica arrastra una deuda además de 10 mil millones de dólares con bonistas y acreedores, y yo quiero saber cómo este sistema eléctrico de Puerto Rico debe tantos chavos y cómo llegamos aquí.
6: Pagando la Visa con la Mastercard.
2: Ajá, y ahora me dices que me vas a subir la luz para poder financiar el que se reconstruya, pues no reconstruyan nada.
5: No se va a subir la luz.
2: Mira, a ver, Rúa, empecemos uno nuevo.
5: Sí, Sonia, se está llevando a que los fondos federales cubran eso.
2: No, exacto, sí. Pero no puede ser. No puede ser que vamos ahora, ya que tenemos esta deuda, quiero que alguien me explique cómo llegamos aquí. Dígame en
5: español. Vamos a comenzar. Cuando inicia lo que es la Autoridad de Energía Eléctrica, que eran fuentes fluviales, aquí toda esa infraestructura no existía. Uh-huh. Todo eso se fue al mercado de bonos. Uh-huh. Después del mercado de bonos, como yo dije aquí en varios programas, también aquí se compraron equipos que no eran necesarios. Aquí se compró una planta nuclear, estaba guardada en la central de Aguirre. Uh-huh. Primer fallo, ¿verdad? Y ahí en adelante otros proyectos abortados. Y menciono
6: los gasoductos.
5: Uh-huh. Que si se hubiesen hecho, el cuento hubiese sido diferente. Y hubiese sido una buena base para que energías renovables fuera entrando más agresivamente.
2: Okay.
5: Fíjate.
2: Todo lo que usted me habla son decisiones administrativas humanas de gente, ¿verdad?, que estuvo allí, que parecía incapaz.
4: Pero más allá del problema que evidente y persistente que no se acaba de resolver de la autoridad y su deuda. Ajá. Uh-huh. Tenemos que vernos a nosotros todos como país en el espejo, porque el gobierno de Puerto Rico completo se fue a la quiebra.
2: De acuerdo.
4: Y no fue por falta de autogobierno, fue nosotros, nuestras malas decisiones, nuestro mal uso de autogobierno.
2: De acuerdo.
4: Y de nuestros líderes electos, pero por quien nosotros votamos.
2: Así es.
4: Eso pasó en el gobierno central y en las corporaciones públicas. Viene la Junta de Control Fiscal, pedida o impuesta o las dos, pero ha resuelto casi todo el resto de lado, excepto la autoridad. La autoridad ha sido particularmente difícil, los bonistas son bien sofisticados y además tienen algunas protecciones legales adicionales. Pero el problema de la autoridad ha sido el problema de gobernanza de Puerto Rico, nuestra incapacidad de tener gobierno responsable, de pensar las cosas en dólares y centavos, y eso no es exclusivo a nosotros, eso pasa en muchas democracias. Y mientras
2: más, ese es uno de los problemas mayores de la democracia.
4: La democracia
2: que nos toca
4: a
2: nosotros elegir. Y si nosotros cometemos el error de no elegir correctamente, pues
4: la democracia es un desastre, pero es lo menos malo que conocemos.
6: Pero es importante, pero también mira, políticos y electores a los que se le dieron expectativas falsas. Expectativas tan falsas que movieron a que la autoridad energética, por ejemplo, no pudiera aumentar su tarifa básica por 28 años.
2: Todos los días te quieres quedar para el calentón porque voy a hablar de los 1,000 pesos que le van a dar a la gente para subirle y tal. O sea, las expectativas falsas están todos los días. La cosa es si nosotros, el país, vamos a entender y a poder identificar esas expectativas falsas, esos embustes que nos meten, para poder elegir bien en el proceso eleccionario. Porque al final, esa mala decisión, que lo digo aquí todos los días, que tomamos nosotros, no vino un marciano, no es la Junta, no fue un gringo, no fuimos nosotros. Esa gente que quebró la autoridad y que quebró al gobierno de Puerto Rico, la elegimos nosotros. Voy a una pausa, ya regresamos. Soy Sonia Valentín, este es El Calentón, en el especial que seguimos hablando de la autoridad energética de hoy.
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2: Bueno, escucha Radio Isla 1320, estoy el calentón, soy Sonia Valentín, búsqueme por allí como Sonia Valentín Entre Medios, así que vaya y búsqueme como Sonia Valentín Entre Medios en YouTube y vamos a continuar ahora con este especial Más Allá del Apagón.
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2: Bueno, seguimos conversando con Justo González, Ramón Luis Nieves, Javier Rúa Jovet, Gabriel Capella, economista asociado de investigación del Centro Crece. Bueno, me quedé sobre el tapete con la cantidad de deuda, con la deuda que realmente llevó a la autoridad y obviamente más también al gobierno de Puerto Rico. El exgobernador Fortuño ha hecho expresiones, ¿verdad?, referente a que hay que poner apoyando a Trump para que se pongan unos nuevos miembros, buscando la manera de que hay que pagar, de que no ha sido lo suficientemente buena la Junta para lograr un acuerdo, y unas presiones allí que me parecen importantes.
6: Yo creo que fue un artículo cínico de parte del gobernador Fortuño estar abogando por esto, estar asumiendo la posición de los bonistas buitre que compraron la deuda de la autoridad, porque ¿quién fue cuál fue el gobierno que cogió 9 préstamos en 2 años en los tiempos recientes que lanzaron a la autoridad a la quiebra? Luis Fortuño. En el año 2010, el gobierno de Fortuño celebró que la autoridad había cogido 8 préstamos, 8 emisiones de bonos en un año de casi 4 mil millones de pesos. Cogió otra emisión de bonos en el 2012. Y esas son las emisiones de bonos junto a otra del 2013, ya en el gobierno popular, que lanzaron a la autoridad de la quiebra. En el 2010 la autoridad energética estaba técnicamente insolvente y como quiera. ¿Y para qué cogieron los chavos? ¿Haya sido para mejorar el sistema? No. Era esencialmente para pagar la Visa con la Mastercard. O sea, refinanciar deuda que ya estaba para entonces coger deuda nueva, y mucha de ellas vino a explotar en el 2014 cuando la autoridad se fue insolvente. Y de hecho, parte de los esquemas de la autoridad y del financiamiento y que nos llevó a la quiebra es que en estos bonos, en estas emisiones de bonos, los asesores de la autoridad eran a su vez instituciones financieras, algunas de ellas, que a la que se debía dinero. Y ellos mismos asesoraron a la autoridad para coger esas emisiones de bonos. O sea, esos esquemas están ahí. La Junta tiene esto documentado, no ha hecho nada en una década sobre este tema. Aquí nadie fue preso. Los tipos que montaron esas deudas siguen millonarios por ahí, están en el sector privado. Los políticos todos perdieron y el país ha perdido. Y esa es una realidad de
2: todos
6: la
2: deuda. Perdieron, pero no pagaron nada.
4: Sí. Más allá de eso último que pasó, que quiere la retina ese apoyo en esa carta, yo no entiendo cómo nadie, ningún ser humano, y menos un puertorriqueño, y menos un gobernador, quiere estar en la misma página para defender a Trump, que es un criminal convicto y un agresor sexual determinado por corte. El gobierno federal de Trump, o sea, esa Casa Blanca Trump, es en el mejor caso un chiste, uh-huh, una vergüenza, uh-huh, y en el peor caso una operación tipo
2: mafia
4: oligárquica. Uh-huh. Y ese tipo de actividad y de modus operandi, de actuar, de bullying, de presión económica, de humillar, trickles down. Y tenemos que combatir ese tipo de cosas con todas nuestras fuerzas, porque son las cosas que destruyen lo poquito que le queda a la democracia, de lo que estábamos hablando.
2: De acuerdo. Realmente, Puerto Rico, según plantea Fortuño y una nueva miembro de Junta, hay que pagar. Es bochornoso que la Junta no haya llegado a un acuerdo. ¿Podemos pagar la deuda en la totalidad?
3: Pues mira, no, en la totalidad no, esa es la realidad. Puerto Rico tenía una deuda total de 72,000 millones de dólares.
2: Bueno, a menos que él la vaya a pagar.
3: Bueno, no creo que eso vaya a pasar, pero la deuda total de Puerto Rico era de 72,000 millones sin contarle las pensiones. Las pensiones llegaban a las 110, 120. Ningún país puede costear ese tipo de costo, incluso a través de 5 décadas. Por eso es que tenemos la junta que tenemos, y en realidad fue una junta que podemos decir que nos ganamos a través de las décadas, por lo menos comenzando desde los 80. Pero tengo que decir que la deuda, en la deuda como un concepto económico, no es necesariamente malo si correcto, se utiliza de la manera
2: correcto,
3: correcta.
2: Correcto.
3: Pero déjeme terminar el argumento. Tengo dos cosas que decir. Número uno, la deuda no se utilizó de la manera correcta porque se utilizó en gran medida para financiar gastos que no eran recurrentes y gastos operacionales del gobierno, y no necesariamente para inversión de capital o de infraestructura en distintas áreas del país. Y segundo, la deuda como concepto se convierte en un, digamos, un cáncer en la economía cuando la economía deja de crecer. Sabemos que la economía dejó de crecer en el 2006 y no ha crecido desde el 2006 para acá. Estamos hablando de 2 décadas de estancamiento. Así que si Puerto Rico quiere regresar a los mercados de capital, la gobernadora estuvo creo que esta semana allá en Wall Street vendiendo a Puerto Rico como un destino de inversión, y eso está bueno. O sea, promocionar al país es algo positivo. Pero ¿hasta qué punto vamos a hablar sobre prepararnos para recibir la inversión? Y en términos de los mercados de capital, Puerto Rico en algún momento tiene que regresar a los mercados de capital y utilizar la deuda para financiar crecimiento económico de manera responsable.
2: No estoy
3: diciendo que la deuda es un mecanismo de crecimiento económico. La deuda es un mecanismo de financiar proyectos, capital, infraestructura, que son críticas.
2: La deuda, quiero irme a la gente, porque yo creo que la gente siempre entienda, ¿verdad? Lo tengamos todos claro, en lenguaje sencillo. La deuda es, usted, ¿verdad?, refinanció su casa, pero no la va a refinanciar para sacar chavo, para hacer la compra de todos los meses, para ir a pagar el carro, para eso. Usted la va a refinanciar para abrir un negocio que tiene una posibilidad de generar más dinero y que va a ser una ventana de una infraestructura distinta para usted a llegar más dinero del que tiene normalmente.
3: La deuda,
2: o sea,
3: se supone
2: que la deuda es una inversión. Y obviamente, y lo tenemos claro, coger deuda no es un problema, pero si la coge para hacer la compra, pues usted tiene un problema.
6: Sonia, de hecho, un dato histórico bien importante. Cuando Antonio Luchetti se inventó la idea de crear una autoridad de fuentes fluviales entonces, la actual autoridad eléctrica, el concepto era crear una entidad para coger prestado. Uh-huh. Esa es la razón de ser de la autoridad eléctrica. De hecho, en un proceso congresional previo a la creación de la autoridad en el 41, le llamaban the bond law, a la ley para que al proyecto para crear la autoridad. Era el proyecto de ley para levantar deuda. ¿Para qué?
2: Pero
6: para
2: había que montar
6: para invertir en el país, para invertir en la infraestructura y posteriormente para las mejoras capitales.
4: Y cuando, se hizo, porque
2: y se hizo. Porque, se hizo. Lo que está lo, claro. O sea, claro.
4: Puerto Rico dio un salto cuántico.
2: De acuerdo. Y fui y en ese momento sí. Y en ese momento se logró el objetivo. Claro. Y no solamente eso, fuimos ejemplo en el Caribe de lo que podíamos hacer, ¿verdad? Estructuralmente con una corporación.
6: Y dos cosas. Levantamos una, pasamos de una economía agrícola a una economía industrial en pocos años.
2: Que necesitamos energía.
6: Que esto es el tema de acceso energético. Al lugar más, a la montaña. Más alejado. Sí. Eso es un tema de justicia energética y se logró en 40 años todo
5: esto. Sí, sí. Sí, esto es un problema sistémico.
2: No.
5: Fíjate, para verlo desde el punto de vista, ¿verdad?
2: Perdóname, justo un matiz. Yo no lo veo como un problema sistémico. Yo lo veo como un problema de gobernanza absurdo, evidente y claro. Sí. De que obviamente en el momento en que se crearon las corporaciones en Puerto Rico fue exitoso, se crearon para poder coger deuda, se cogió la deuda, se desarrolló un sistema completo que todavía vemos porque los postes que usted ve allí en Santurce con los cables esos guindados todos empatados, muy seguramente son de esa época. Y obviamente después de eso encontraron el boquetito, sí, a lo que yo, ¿verdad? Le llaman el loophole, el boquete para seguir cogiendo.
5: Porque yo lo llamo sistémico, o sea, tú tienes algo que iba bien uh-huh. encaminado. De momento, ahora voy con la bomba. Vino una intromisión política. Uh-huh. Eso es una realidad. Yeah. Y ahí dentro de la intromisión política había una oligarquía que iba por encima de los políticos y quería utilizar a los políticos. ¿Para qué? Para tomar control de un negocio, uno de los mejores negocios del mundo es la energía. Todo el mundo lo sabe. Seguros y energía. ¿Por qué? Porque la energía... Ahí está el mercado de los combustibles, está el mercado como tal de la venta. Ese es el motor de la economía.
2: ¿Quién quería controlar la...?
5: Aquí había una oligarquía que utilizaba a los políticos. Bueno, eso no podíamos decir nombre, pero eso es motivo de otro programa. Sí, pero aquí...
4: ¿Ahora es que?
5: Sí, no. ¿Quién es? Ustedes saben.
4: Mira, pero hay medio. Una columna...
5: Pero sí. Hoy de no, pero déjame terminar Rua, perdón un segundo.
2: Sí, ya. Lo sé.
5: Mira, aquí enfoca el cartel del petróleo en contra de una persona dentro de la autoridad. Mira, claro, completamente equivocado.
2: Llegamos al cartel del petróleo, momento importante e histórico, donde se confronta este grupo, uno de esos grupos, que es ese cartel, y se paga un costo político.
5: Mira cómo el gas natural no ha podido...
2: Esa es la verdad. O sea, vamos, estamos claros. Nunca nadie sentó allí antes de eso, de ese momento, a la gente que usted dice que había...
5: Mira, todos los incentivos que daban a cuenta de la autoridad. O sea, políticos que iban, legislaban, y todo a cuenta de la autoridad. Entonces la matemática no sumaba.
2: Ya.
5: Incentivando sin la autoridad recuperar. Eso fueron cosas.
4: Mira, cuando hablamos un poco genéricamente de intromisión política, y sabemos lo que significa eso en Puerto Rico, pero a mí me parece extraordinaria la intromisión política fuerte para objetivos buenos. O sea, y esto tiene que ver mucho con el tema, lo que estamos viendo a corto plazo, mira, el tema de power expectations. Los temas de política pública, el tema de eso es qué tú aceleras y qué tú incentivas y a qué tú le pones obstáculos. Puerto Rico tuvo una historia que tuvo una buena política y buena dirección política, por eso lo que hago es amenaza, la electrificar el país. Otros países han tenido extraordinaria política, intromisión política fuerte para llenar el país de renovables. Lo que estamos viendo ahora es intromisión política para intereses bien pequeños, cortoplacistas, politiqueros de enriquecimiento que le ponen los patines a Power Expectations y le ponen todos los obstáculos a todo lo demás.
2: Y no son para el bien del país.
4: Claro que no.
2: Adelante.
3: Tengo que decir, ahora que estamos ahora en el
2: tengo final poquito del tiempo, segmento, Gabriel, dale.
3: Que el choque petrolero del 2026, y lo sigo trayendo porque es el tema más importante en la economía hoy en el 2026, haber tapado todas las vulnerabilidades energéticas que tienen competidores en Europa y en Asia. Uh-huh. Porque estos países están bien atados a lo que son las cadenas de suministro energéticas del Medio Oriente. Puerto Rico tiene una oportunidad ahí hoy de insertarse en esos mercados, pero tiene que tener un sistema energético competente. Y empecé con los 32 centavos el kilovatio hora. Eso me dice que lo que hemos hecho en la pasada década no ha funcionado. Y que hoy no estamos en buena posición y que en 5 años probablemente no vamos a estar y que en 10 años probablemente no vamos a estar porque el trabajo, como han dicho los compañeros aquí hoy, simplemente no se está haciendo de la manera correcta. Así que desde un punto de vista económico, lo que le espera a Puerto Rico en los próximos 5 a 10 años es poco alentador.
2: Bueno, pero yo tengo que decir que si nosotros podemos acelerar la generación de energía solar o la energía, ¿verdad?, renovable, de alguna forma nos vamos a ir moviendo nosotros en términos de la empresa privada mucho más rápido que el gobierno, que definitivamente está atado al sistema este con las puercas envejecidas y los sistemas viejos. Así que vamos a ver, mira, apagones mitigados de este año, aquí me entregas, lo leeré, esto, aquí está, 10 de junio del 2026, gracias. Este miércoles una planta de generación salió del servicio, más de 200.000 clientes con placas solares y baterías ayudaron a estabilizar el sistema y evitar un apagón prolongado que habría afectado a cerca de 170.000 hogares y negocios. Luma activó las baterías de los hogares participantes justo después de las 5 de la tarde, precisamente cuando la energía comenzaba a aumentar. Así que nosotros podemos comenzar a ser autosuficientes, ahí está la evidencia. Quiero agradecerle a todos que me han acompañado. Gracias al ingeniero Justo González, el director de la Autoridad de Energía Eléctrica, al licenciado Ramón Luis Nieves, abogado de energía, Javier Rúa Jovet, primer oficial de política pública de la Asociación de Almacenamiento de Energía y Energía Solar de Puerto Rico, y Gabriel Capella, economista asociado de la investigación del Centro 13. Hacemos una pausa, así que esto fue, por supuesto, más allá del apagón.
18: Nadie en este sistema quiere ser el responsable, pero todos quieren cobrar. Mientras Luma, Genera, PERE, la Autoridad de Energía Eléctrica, el TPPO y la Junta de Control Fiscal se lanzan la responsabilidad entre sí, el que paga la factura y el apagón sigue siendo el mismo, el pueblo de Puerto Rico. Esto es Más Allá del Apagón, el reto de encender a Puerto Rico.
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2: Las opiniones esenciales, el averiguado, el cucubano, los chavos votados y el CDT de Culebra. Con eso y más se forma el verdadero calentón. Farmear Aura, la nueva tendencia a los jóvenes en las redes sociales. ¿Sabes lo que es? Bueno, aquí tratamos de explicarlo. Y se llena de música el estudio con la tremenda del merengue. 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
2: Bueno, ya estamos de regreso, aquí al calentón. Hoy es viernes 28 de agosto del 2026. Escucha Radio Isla 1320, yo soy Sonia Valentín y ya, como les dije, este es el calentón. Así que aquí yo pongo mi voz firme y pensamiento libre, siempre al servicio de ustedes, para que juntos podamos transformar a Puerto Rico. 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En YouTube es radioisla.tv. 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Lo otro es descargando la aplicación de Radio Isla, que es Radio Isla Móvil. Así que por todas esas plataformas, si usted está en la diáspora o está acá o está en algún lugar que no tiene, usted desde el teléfono, el iPad, y si tiene el televisor, desde el televisor puede vernos simultáneamente. También les recuerdo que vayan y me busquen como Sonia Valentín entre medios. Eso es Sonia Valentín en tres medios. Vaya, regístrese por allí, prenda su campanita y, por supuesto, le doy las gracias a todos los que ya lo han hecho. Terminamos recién una hora completa analizando la situación del sistema energético en Puerto Rico, más allá del apagón, el especial. Así que si usted quiere repasarlo, vaya y búsquelo. Ahora, inmediatamente, terminemos el show. Puede, va a estar colgado allí en nuestras redes, al igual que en las redes de Radio Isla. Pero las llamas están encendidas y hay otros temas que nos importan en la mañana de hoy. Así que vamos al verdadero calentón.
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2: Bueno, hoy se forma el verdadero calentón con Adriana Gutiérrez del PIB, Sonia Pacheco del PPD y Lourdes Ramos del PNP. Buenos días.
24: Muy buenos días.
2: ¿Cómo están?
24: Bien.
25: Yo súper bien.
2: Bueno, y las opiniones esenciales finalmente se dieron. En la vista, la viabilidad del proyecto turístico residencial Esencia en Cabo Rojo quedó nuevamente bajo la lupa legislativa, luego de que la Autoridad de Acueductos y Alcantarillado, allí en vivo, Flesh Blood, y la Autoridad de Energía Eléctrica, allí en vivo, Flesh Blood, plantearan serias reservas sobre la disponibilidad de agua y la capacidad de la infraestructura existente para y todos los elementos necesarios para que este proyecto se realice. Pero ¿por qué en la vida de nuestro sistema, iba a decir en la vida de nosotros los cristianos, por qué en la vida de Cristo hemos tenido que pasar esto hasta allí? ¿Cómo es que nadie levantó la bandera públicamente antes estas mismas autoridades?
9: Bueno, la bandera se levantó desde el principio.
2: Claro, sobre todo los sectores. Pero yo, los sectores, pero yo me cuestiono los directores de estas agencias
9: de acuerdo.
2: Públicamente, porque no dijeron, ey, ey, espérate.
9: No, es más problemático.
2: Tuvieron que llegar allí donde don Tomás.
9: Es más problemático. Desde hace mucho tiempo estamos hablando de los problemas que significa esencia para la comunidad de Cabo Rojo, pero para el país también. Uh-huh. El más evidente es el problema del agua, que se ha intensificado la preocupación, sobre todo porque ahora Puerto Rico está pasando por una sequía y unos problemas de racionamiento de los servicios de agua. La Autoridad de Acueductos y Alcantarillado, la Autoridad de Energía Eléctrica, todos los sectores... los sectores científicos han dicho que el agua no da para esencia.
2: Pero toda esa gente habló, estoy contigo.
9: Sí, ahora por eso digo, es más problemático, porque la pregunta no es si es viable o no esencia, ya la viabilidad creo que
2: no existe.
9: La pregunta es cómo, a pesar de ello, se otorgaron permisos del Departamento de Recursos Naturales para la declaración de impacto ambiental y para el permiso de terreno que se ha otorgado. Esa es la pregunta hoy, sin hablar de los millones de dólares de turismo que se le han
2: Mi pregunta es, ¿cómo directores ejecutivos de ambas agencias no levantaron la voz motus propio para decir esto? Perdónenme, se está discutiendo por alguna esquina que van a hacer un desarrollo que cuenta con agua, y yo soy el director, que cuenta con luz, y yo soy la directora, y yo sé que yo no puedo darla. ¿Cómo hubo que esperar a un proceso como este? Adelante.
10: Yo te tengo que decir que yo también estoy inconforme, que yo no me explico por qué esto está sucediendo. Y en la medida que situaciones como esta ocurran, nos ponen a todos en una posición bien difícil. Porque si bien es cierto que yo apoyo el desarrollo económico, nuevas viviendas, esas personas que van a vivir ahí, pues van a aportar a Cabo Rojo, no puedo aceptar que afecten los que ya viven ahí, que les van a quitar el agua, les van a quitar la luz. Mira, una posible solución, aparte de todos los revoluces que, vuelvo a repetir, no acepto cómo ocurrió esto, es que creen su propia planta de agua y que creen su propia planta de luz y que lo sometan, y si no crea deficiencias en el ambiente, podría evaluarse.
2: Lo que pasa es que hay otra situación.
11: Decirte lo siguiente, ¿qué le encanta a este país oponerse a todo? Cuando estamos fuera de la política vemos las cosas distintas. Yo tengo que decir lo siguiente, no es cuestión de que favorezca o no favorezca a Esencia, no es eso. Todo el tiempo que hemos hablado, se ha hablado de que Esencia va a tener su propia generación de electricidad. Por lo tanto, ¿para qué Luma va a opinar? Todo el tiempo se ha dicho que Esencia va a tener sus propias plantas de filtración de agua, como lo tiene, por ejemplo, las farmacéuticas en este país. Ahora mismo, Casa Pueblo, que es un proyecto de lo mejor que podemos en este país señalar, genera su propia energía.
2: Sí, sí, pero...
11: Pero a lo que voy. O sea, no tiene que opinar la autoridad, ni tiene que opinar, en este caso Luma, ¿verdad? Porque no van a usar esos recursos.
2: En un momento dado, si no se levantaba la bandera, lo que se suponía, y porque no se hablaba de que ellos iban a crear nada, después se trajo a colación que ellos iban a traer probablemente... está chévere, pero yo no le voy a quitar la fuerza que trajo la gente en su alegato de que el agua no era suficiente, de que la luz iba a ser, porque si no hubiera sido eso, no lo hubieran puesto en ningún lado.
11: Pero es que Cabo Rojo de por sí tiene un problema por años de vida, desde que yo soy chiquita, que ese es mi
2: sector,
11: y que uno va.
2: Yo creo en el desarrollo. Pero yo creo en la transparencia también, en la forma de hacer las cosas de forma correcta. Yo nunca escuché que Esencia planteara que iba a poner su propia agua y su propia luz hasta después de que se empezó a empujar. Cuando se empezó a empujar, entonces, espérate, yo puedo generar mi propia agua, yo puedo generar mi propia luz, claro, como un resultado a un golpe que se le estaba dando. Si no se llega, si la gente no llega a levantar el golpe. No, chica, pues que no debe ser así.
10: No, que nos sirva de ejemplo a que los próximos proyectos, esto no debe ocurrir. que el que traiga un desarrollo trae unos planos y que esos planos sean específicos, entonces, y exijámosles a todos que traigan los abastos de agua y las facilidades para la luz para que puedan hacer el desarrollo y que no afecte a nadie.
2: Y yo no estoy en contra, Sonia, del desarrollo, lo sabes, pero la realidad es que estamos hablando también de un área muy privilegiada y volvemos, volvemos.
10: Protegida.
2: Allí hay unas fallas. Si tiembla y se derrumban.
11: Cuando se hizo el Ponce Hilton, porque aquí todo el mundo tiene memoria corta, pero yo como ponceña me acuerdo, hubo protestas, nadie quería el Ponce Hilton, y hoy Ponce Hilton está allí y es un gran hotel que brinda, sí, y además sí, sí. Y se protegió todo el área. Yo creo, porque Puerto Rico necesitamos desarrollo económico en todas partes.
12: Económico, a mí de verdad que yo no.
11: ¿Tú piensas que no?
10: Por Santo Domingo,
11: todos los documentos que hemos visto dicen que van a desarrollar 15,000
12: empleos. Y dicen que no hay agua. Y entonces, desarrollo, pero la pregunta es, ¿cuándo, desarrollo económico,
11: pero ven acá,
12: para quién y a costa de qué?
11: Pero
12: para
11: ¿cuándo vamos a empezar como país?
12: A costa del agua de la gente
11: en Cabo Rojo. Vamos a
10: ver los problemas. Se solucionó porque lo van a
11: resolver. Nosotros somos un país
12: incorrecto
11: porque lleno de agua. Vamos a desalentar.
12: La voy a decir si me dejan hablar un espacio. La solución, la propuesta alternativa, que luego de todas las banderas que se han levantado de que no hay agua, punto, es hincar pozos. Y los expertos en el tema, que no somos ninguna de nosotras acá en este panel, claro, han dicho que eso es un problema porque está cerca del agua
2: salada y, que, salada, y, va, a salinizar,
12: y va a contaminar y va a, salinizar el sistema hídrico de la región. Entonces, eso no lo digo yo, esto lo dice la gente experta.
2: Hay que escuchar.
12: Y son consideraciones que tenemos que tomar porque entonces desarrollo económico significa qué y para quién si y a ellos, costa de qué.
2: Estoy de acuerdo, pero si ellos y la hincaera de los pozos es algo que está en algún momento ahora mismo y la sí, posible salinación de esas aguas es evidente. Pero entonces, si tú me dices a mí que tú vas a hacer allí un proyecto autosustentable que viene con energía solar, que recoge agua de la lluvia, que sí, no voy a hincar pozo,
11: que la filtra,
2: que, pero eso, pero vamos,
12: no es la propuesta,
2: pero esa tampoco. No es la propuesta. Entonces, ese es el issue. O sea, no es en contra del desarrollo, es que tenemos que entender un buen día que vivimos en una isla
12: y en un planeta Tierra.
2: Y es de 100 por 35, que ya debe ser 100 por 30, por toda la erosión sí, costera. Claro. Entonces, obviamente, la realidad es que tenemos que desarrollar, pero tenemos que
11: también,
2: desarrollar
11: a costa. Estamos empezando las pistas ahora mismito. Yo lo que espero es que dentro de lo que sucedió ayer, no puede ser solamente un tapón a un proceso que se está investigando. Y hay que buscar la manera de que toda esa información que se especula, que se ha visto en documentos, que se ha circulado en muchos lugares, que sea correcto, sea fidedigno, y que esas agencias, como tú misma dijiste, a lo mejor ese director de recursos humanos, que recursos naturales, tuvo la oportunidad de ver los documentos y ver que sí hay unos proyectos para desarrollar. Yo lo que sí me molesta es el que cualquier proyecto bueno que quiera sacar en el
10: dicen
11: país
10: se, no.
11: Se, rápidamente eso hay una falso. Protesta no, no estoy es de acuerdo no, no estoy de acuerdo en la destrucción de nuestro país, no tampoco estoy de acuerdo en que nos quedemos estancados como pero estamos.
2: Esto es bien fácil. Exacto, esto es bien fácil. Obligamos a la empresa que vaya a hacer el desarrollo y bueno, no lo obligamos. Le ponemos pues entonces, como regla que tiene que generar su propia agua de la lluvia, que tiene que generar su propia luz de energía solar.
11: Muy bien.
2: Y que no puede hincar pozo y que en caso de que haya un desastre allí, ellos son responsables. Ellos y sus dueños que compren, los que compren, tiene que decir la escritura, usted es responsable de remover el desastre que se deshaga allí. Sí, porque ahora mismo tenemos el desastre que tenemos en Rincón. Se dieron permisos para construir ahí, esas casas están ahí, ¿y quién las va a remover? ¿Quién las va a remover?
12: Y el sí, tema ahora
2: bueno, pues si yo compro ahí,
10: tres,
2: si yo compro
10: hemos
2: ahí.
10: Hemos visto esos planos, tú los has visto, Adriana, porque yo no. Estoy hablando de acuerdo a lo que sale en la prensa, a las especulaciones, a las vistas.
12: Y a la información que ha dado la propia agencia.
10: Pero en evidencia en mi mano, yo no he visto nada. Mira, ¿cuál es el
11: le compete final? A las dos, que son legisladoras actuales, porque ya uno no tiene el acceso como antes. De pedir esos documentos, porque es que yo voy a defender aquello que yo tengo conocimiento.
2: Claro.
11: Una.
2: Claro.
11: Pero entonces, voy a pero tampoco puedo tirar de la baqueta porque yo soy una que soy de las que más protesta. ¿Entiendes? Cuando hay que protestar y fuertemente, y me he opuesto a gente, hasta cosas de mi propio partido cuando no estoy de acuerdo. Pero no podemos protestar sin tener la evidencia. Yo no me creo, los cuentos de camino no los debemos de ¿verdad? De comérselo uno. Pero ahora bien, yo siempre he escuchado, porque yo me paso en Cabo Rojo y yo sé que en Cabo, que ellos todo el tiempo se han movido a estar, las movidas son para filtrar el agua, lo que yo he escuchado de mucha gente de las cooperativas que están en el área, que también tenían preocupaciones sobre todo eso.
2: Y muy probablemente la gente, ¿verdad? Los que no viven en Cabo Rojo, que no lo sé, no sé cuál es la postura generalizada o mayoritaria de los residentes de Cabo Rojo, muy probablemente quiere tener trabajo y quiere que se genere, porque en el área oeste realmente muy poco se desarrolla para generar empleos y generar buenos empleos. Y estoy clara, porque la realidad es que ha habido muy poco desarrollo en el área, en términos generales. Y si se abren los Airbnb, pues entonces el problema es el Airbnb. Y si se abre esto, pues el problema entonces es esto. ¿Sabes? Y mientras usted vive en San Juan, donde está todo, pues está chévere, pero cuando usted está allá, pues usted necesita también generar empleos, buenos empleos, tener oportunidades para los jóvenes que se queden en su área donde se han crecido y han desarrollado, que no tengan que venir todos para San Juan a buscar trabajo. ¿Estamos claros?
11: Pero
2: claro, hay que hacerlo de la forma correcta.
11: Las farmacéuticas en Puerto Rico, para poder hacer el desarrollo de ninguna farmacéutica es pequeña de una parcela, son cuerdas y cuerdas. Todas hicieron eso por años y no había tanta regulación, y todas esas farmacéuticas lograron tener su propia filtración, poner su bueno, propia...
2: No todas, estamos hablando ahora
10: de nosotros. También aprobamos en el pasado que toda construcción de urbanización tuviera un 25% de forestación. O sea, cada vez que se presenta un problema, lo hemos tratado de resolver. ¿Para qué? Para mitigar.
2: Y después vienen los dueños de las casas y cortan los árboles.
10: Lo que una urbanización puede hacer, eso sí, es que también se mandan y hay una servidumbre de paso y vienen y extienden sus velas.
2: Y cortan los árboles.
10: Y siembran debajo de las líneas, también, construyendo también un problema. Ahora, como yo dije anteriormente, vamos a exigir a todas estas construcciones unos requisitos básicos: cisterna, sistema de placas solares, agua, y entonces nos evitamos todas estas situaciones.
13: Y yo quiero, ¿verdad? Yo creo que el problema de infraestructura de agua y luz es el más evidente, porque Puerto Rico es un país sin agua y luz, punto. Y eso es lo que estamos discutiendo. Pero esto es una construcción que se pretende hacer en suelo rústico de valor altamente protegido, y eso tiene una clasificación por unas razones, y no es solamente el agua y la luz, es por el ecosistema de manglares, de humedales, de especies que están en especies críticas en peligro de extinción, que se pueden extinguir. Y a mí me sorprende cómo de momento a nosotros no nos importa y no hay sensibilidad con, no es Cabo Rojo, no es Puerto Rico, es con la convivencia sana con el ecosistema del planeta Tierra. Y eso tiene que ser una prioridad cuando pensemos nosotros en nuestros hijos y en las próximas generaciones, e hipotecar nuestros recursos más valiosos a costa de qué, desarrollo económico. Porque a proyectos como Esencia se le han otorgado, se han aprobado 500, alrededor de 400 o 500 millones de dólares en beneficios contributivos, sin hablar de las exenciones contributivas que tienen por términos y periodos de 10 años, tanto municipales como estatales. Entonces, ¿cuál es la evidencia del saldo de desarrollo económico grandioso que nos va a dejar este proyecto?
10: Mira, pero tampoco yo estoy a favor del ambiente, pero aquí los ambientalistas, hay ambientalistas serios y responsables, los ambientalistas defienden hasta los mosquitos, que son los que nos pican y nos dan dengue, y los extremos todos son malos. Y no podemos tomar un proyecto para sacarle ventajería politiquera. Aquel que se queja.
13: Eso digo yo. ¿Quiénes son los inversionistas de qué campaña? Son la gente de
10: Pero entonces ahora los
13: hablando de politiquería. Hablando de politiquería.
10: Pobre,
13: porque
10: defenderlo
13: pobre.
10: ¿A quién le donan en la campaña política? Me gusta invertir y
13: ¿a quién le donan en la campaña política?
10: Lo que queremos es seguir viendo. Y yo no soy de las grandes intereses.
11: La mentalidad es no para República Dominicana pasear, pudiéndolo hacer en nuestra propia isla.
13: Esa es la mentalidad. Hay que ver cuánto es el porcentaje del terreno protegido en la República Dominicana versus en comparación con Puerto Rico.
11: Claro, el territorio es más grande.
13: Okay, pruébame eso tú. Eso es el nivel de territorialidad.
10: Pruébame sí. Busque que esa el uso va a ser en terreno protegido, porque esos terrenos los protegió el PNP.
13: Pero si es
10: que hablamos de la zona,
13: es un suelo protegido.
10: Bueno,
13: esa es la clase.
10: Yo no tengo esa evidencia.
13: Pero si esa está.
2: ¿Cómo nosotros podemos entrelazar lo que es el desarrollo económico con la preservación del sistema. Eso es posible, eso ha ocurrido en muchos países y en otros lugares del mundo. La pregunta es, ¿nosotros podremos lograrlo? ¿Podremos compaginar el desarrollo económico con la preservación del ambiente? ¿Podemos entender que nosotros tenemos una isla pequeñita y un archipiélago que componen las islas de Vieques y Culebres las únicas habitables, las demás no tienen nada más que otras especies no humanos? Pues obviamente, ¿cómo nosotros podemos lograr compaginar esto? De que es posible, ha ocurrido en otros lugares. Y mantener, es complicado, la competitividad con países tan cercanos como República Dominicana y otros países que dan la oferta también, y nosotros queremos traer los empleos, nosotros queremos traer el turismo. O sea, aquí el problema no se resuelve tan fácilmente y no es un tema de discusión liviana, es complicada. Alguien tiene

0: Dale, todas las, me tiene un jigiri en el oído. Un jigiri es que me lo dice mucho, mucho, mucho, mucho, mucho. ¿De qué yo viviría si yo no hubiera sido la persona que fui? Si yo no me hubiera sacrificado como me sacrifiqué después que salí del gobierno, ya mayor, me puse a emprender y hacer bla, bla, bla, bla. Me tendrías que mantener tú, yo no, pues yo tengo menos chavos que ella. Así que, obviamente, hay una necesidad.
1: Sí.
0: El problema es de dónde sale el dinero.
1: Ok, Sonia.
0: Sin aumentar contribuciones,
1: No, eso
0: sin
1: está
0: castigar a
1: descartado.
0: nadie.
1: Eso está descartado porque nosotros tenemos en nuestro plan de gobierno ni un impuesto más. Ese proyecto, yo vengo luchando por él hace más de 10 años y le tenía fuente de financiamiento que era la miniloto del pensionado. Y todas las administraciones PNP y populares me dieron la espalda. Creamos una crisis que de verdad con el costo de vida, ahora mismo los pensionados son los más vulnerables y tenemos más de 18 o
0: Pero
1: 20 mil
0: nadie sabe de
1: personas.
0: dónde salen los chavos, ni
1: Ok,
0: Hacienda ni
1: yo
0: Retiro.
1: les voy a decir una cosa, yo he sido una mujer con una trayectoria de responsabilidad y yo trabajo las cosas seriamente y no voy a dar falsas expectativas. Cuando leí el proyecto, llamé a Fortaleza y les pedí explicaciones de dónde iba a salir el dinero. Y aquí yo no vuelvo y lo digo, yo pongo las manos en el fuego por Lourdes Ramos, no por más nadie. Me dieron una explicación que estaban buscando el
0: Ah, que
1: dinero.
0: lo están buscando, pero
1: Ajá.
0: ya lo ofrecieron.
1: Pero ¿sabes qué? Que el día 11 ya inmediatamente cité, le pedí el costo a OPAL, que es la Oficina de Presupuesto de la Asamblea Legislativa, para que me digan cuánto vale el proyecto, porque tampoco me dieron un estimado de costo. Cité a Hacienda, OGP y AFAP y al sistema de retiro para el 11 de septiembre. Y ese día, esas cuatro agencias me tienen que decir a mí, presidenta de la Comisión de Retiro, Lourdes Ramos, esta es la solución, esta es la fuente de financiamiento y es recurrente. Y Lourdes Ramos hace sus buenos oficios y lo apruebo. De lo contrario, yo no voy a estar meses y meses creando una expectativa en los pensionados si no me buscan el dinero para pagar.
0: Bueno,
1: Eso está claro. Y hay una ley que lo establece. Usted no radica un proyecto si no tiene la fuente de financiamiento. Y aquí yo tengo el proyecto 45 que va pronto para calendario y yo le busqué la fuente de
0: lo
1: financiamiento.
0: dijo ella, ahí está. Bueno,
1: Yo no voy a
0: responsable
1: decir mentiras, yo
0: suena.
1: me comprometo con el pueblo, pero las cosas, Lourdes, no las hace bien.
0: Muy bien, estamos claros en qué hace falta, pero el
1: Yo
0: problema es de
1: sí,
0: dónde sale,
1: no te
0: sin
1: saldría.
0: sacrificar a nada ni a nadie. Está complicado,
1: No, que es que
0: pero
1: me da una
0: eso,
1: pena
0: y
1: pensar.
0: obviamente es terrible, pero ¿cómo lo hacemos? ¿A quién de la lista le quitamos para poder poner acá? Así que vamos a una pausa. Quiero agradecerle a las tres que me han acompañado. Oye, se nos me fueron ahí a las millas, yo no llegué ni a los cucubanos. Virgen Santa, conversaba yo hoy con Adriana Gutiérrez del PIB, Sonia Pacheco del PPD y Lourdes Ramos del PNP. Gracias por acompañarme. Voy a una pausa, ya regresamos.
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2: Bueno, ya estamos de regreso. Este es el calentón. Acá yo pongo mi voz fuerte y pensamiento libre al servicio de ustedes para que juntos podamos transformar a Puerto Rico. Les recuerdo que pueden buscar por allí, búsquenme como Sonia Valentín entre medios. Eso es Sonia Valentín entre medios. Allá va a estar colgado todo este programa del día de hoy también, pero también el especial que hicimos sobre la energía más allá del apagón, que fue nuestra primera hora. Así que no se lo pierda si no tuvo la oportunidad de escucharlo o si quiere volver a repasarlo. Bueno, y de igual forma, vamos rapidito porque es que yo lo que quiero es meterme rápido en lo más candente.
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2: Me voy a unir, deja ver si me sale. ¿Qué estoy haciendo? Para los que no solamente me escuchan, levantando y bajando mis manos, no sé cómo hacía mi cara, pero de frente, farmear aura. Esa es la nueva tendencia que comenzó en las redes sociales y ya reúne a cientos de jóvenes en distintos espacios, creo que ayer hasta la misma Universidad de Puerto Rico, para demostrar que tienen carisma, presencia y actitud. Bueno, suena interesante, así que quise entender un poco el formato y ver de qué se trata, y para eso están con nosotros la doctora Silma Quiñones Roldán, psicóloga, Giovanni Marrero, el profe experto en redes sociales, y la doctora Nanette Negrón, neuropsicóloga de Evaluarte. Buenos días a todos.
3: Buenos días.
2: Bueno, hay muchas opiniones en redes. Muchas, 221. Y ahí está Cristina Soler. Cristina, un beso, te quiero. Dice, ilústreme porque no estoy entendiendo bien, es su primera línea. El doctor Alberto Estrada, pediatra. Hay mucha gente, la amiga también, Camila Monclova, Mariana Aquiles. Todo el mundo le ha dado como una explicación o un cuestionamiento distinto, porque estamos todos los que no somos de esa generación confundidos. Porque los de la generación no están confundidos, ellos tienen claro de dónde sale. ¿Qué es esto de farmear aura? ¿Qué tiene que ver con el aura?
4: Bueno, quiero empezar por decirte adelante. Que lo que hiciste al principio...
2: ¿Estaba mal?
4: Se llama 6-7, 6-7, ¿verdad? Okay. Y tengo que decirte que perdiste como 1000 aura. ¡Oh! Sí, porque te reíste mucho.
2: Ah, ¿no? Entonces, ¿me puedo reír?
4: No, porque esto del aura es... que lo tienes que hacer con una actitud, como que estás tan seguro de ti mismo. Ay, so, si lo haces tímido, te reíste mucho,
2: pasarlo de nuevo.
4: Es mi Laura.
2: ¿Quieres hacer la competencia ahora?
4: No, las doctoras quieren hacer la demostración.
2: Mira, mira, yo no me voy a saber los movimientos, pero yo te aseguro que le vamos a dar.
4: No, pero farmear, ajá, viene de... Yo tengo un nene que tiene 13 años, ya. Y él me explicó a mí lo que, claro, significaba esto. Porque
2: explícame.
4: Él lo hace. Pues farmear viene de los videojuegos.
2: Ya
4: Así es. Del gaming, que significa como acumular puntos, o acumular uh-huh. premios, o acumular uh-huh. dinero, lo que sea. Y aura, por lo que tú dijiste, es la actitud, la presencia, uh-huh. ¿verdad? Ese comportamiento de seguridad que yo creo en mí mismo. Y se hacen diferentes competencias en esta especie de baile, por decirlo de alguna manera.
2: Y es un, pero tiene, pero tú me estás hablando de este movimiento en particular. ¿Tiene movimientos particulares? O sea, no puedo hacer lo que me da la gana.
4: Puedes hacer lo que te da la gana, pero muchos de los movimientos vienen de memes. Por ejemplo, el de taparte. No, voy a hacerlo. Taparse la nariz, hacer como decir adiós. Eso. Hay un jueguito que se llama Roblox que viene de ahí. Hay un jueguito que se llama Fortnite que también, cada vez que hacían algo o ganabas una competencia, ¿verdad? De lo que estabas haciendo, pues hacían un baile. Hay diferentes juegos, Call of Duty, que hacen estos movimientos y los jóvenes imitan esos movimientos de los juegos.
2: Ya está. Ok, y entonces, pero puedo hacer lo que me da la gana. Porque sí. Si no pasa lo que me da la gana, no me gusta el juego.
4: Con seguridad. Si lo haces insegura o te ríes mucho, perdiste aura.
2: Ah, o sea, que hay que ser antipático, ¿vale?
3: No, y tienes que ser única. Ah. O sea, no es lo que te dé la gana que imites a otro.
2: Ah, no.
3: O
2: sea, la imitación en mi vida no va allá lo que le da eso.
3: El asunto de aura, ¿verdad? Aura dentro de lo que antes se entendía por aura es lo que tú proyectas. Claro. ¿Verdad? Es tu energía que se proyecta. Así que esa parte de que soy yo, pero no es que soy yo aislado, es como yo, como es riego esa energía, como yo expando ese espacio donde esta es mi presencia.
2: Uh-huh. Sí, como uno dispersa, ¿no? Esa uh-huh. energía. Ajá.
5: Es como una proyección.
2: Ya, pero ¿estamos analizando demasiado a esta generación? ¿O siempre ha habido este proceso?
4: Yo realmente no lo demonizo. No solamente porque tengo un niño de 13 años. Es que he visto muchos comentarios en las redes sociales. No, búsquense algo para hacer. Pero nos quejamos de que los nenes estaban aquí metidos todo el tiempo. Y ahora nos vamos a quejar porque están en el lobby.
2: Algo logró sacarlos de ahí.
4: Esto mismo logró sacar, exactamente. Cuando yo tenía 16, 17 años, que estaba en high school, la moda en ese tiempo era breakdance. Y yo lo hacía, y tengo que serte honesto y decirte que entre muchas cosas, como Dios, mi familia y entre otras uh-huh. cosas, pero el breakdance fue algo que a mí me salvó en mi juventud, porque cuando yo tenía amigos que estaban haciendo drogas, haciendo uh-huh. fechorías, yo estaba en el lobby de la escuela bailando.
2: ¿Cambiaron los jóvenes, cambian las generaciones o cambia solamente las formas de buscar aceptación?
3: Un poquito de todo lo que has dicho, ¿verdad? Porque el cerebro no ha evolucionado tanto. Yeah. Lo que ha cambiado es cómo entendemos lo que pasa en el cerebro. Pero sí, lo que él muy bien trae es que una de las preocupaciones grandes es que los jóvenes se están aislando demasiado. Uh-huh. Y en la adolescencia el reto es cómo tú te integras a tus pares, cómo tú sales de la familia inmediata nuclear, papá y mamá y mis hermanitos, y empiezas a establecer relaciones con gente de tu generación que tienen unos retos particulares que no tienen tus padres. Y entonces en la manera en que nosotros nos relacionamos siempre ha sido muchas veces a través del juego. O sea, yo no voy a chotear lo que yo jugaba porque entonces van a saber cuál es mi edad. Pero
2: contigo yo.
3: Ambos. ¿Se acuerdan de eso? Sí. No llegaba electro. pero es este asunto de cómo tú te integras de manera positiva, ¿verdad? Que te permite establecer tu personalidad, tu identidad, pero como parte de un grupo, no te puedes quedar aislado.
2: Es bien interesante porque la forma en que lo plantea, yo veo, y ¿verdad? Yo veo las similitudes nuestras con los animales, ¿verdad? Con el mundo animal, y es como te integras a una manada. Y esa manada no es tu familia pequeñita, es la manada. Y tú tienes que sobrevivir ahí. Y en ese proceso de adolescencia, uno se integra a ese grupo grande que es la civilización completa y uno tiene que luchar por esa sobrevivencia. Y esto un poco ejemplifica esa lucha, ¿verdad? Entre, de alguna manera, por sobrevivir. Somos demasiado manadas porque, mira, esto pasó aquí y está el mundo entero repitiéndolo. Pero entonces tú ves los caballos corriendo en Denver y corre un caballo y corren todos detrás. Somos demasiado manadas.
3: Bueno, manada es un concepto profundo, ¿verdad? Uh-huh. Porque lo traes muy bien en términos de supervivencia. Y nosotros no pensamos en que tener hijos, ¿verdad? Tener cría implica que te relacionaste, claro, ¿verdad? Y la tendencia ha sido, no, yo ni me quiero casar ni quiero tener hijos. Y eso es un peligro, uh-huh. Como especie, ¿verdad? Nosotros necesitamos protegernos de peligros, de ataques, porque tú tienes un alimento, que es la cuestión de los animales, tú tienes algo que yo necesito y acá no lo tengo. Uh-huh. Así que luchamos por eso que yo necesito. Uh-huh. Pero
2: bueno, luchamos por los trabajos. Luchamos por las posiciones.
3: Pero entonces estamos abandonando, porque es retante, lo uh-huh. es, este asunto de establecer relaciones donde surgen hijos, surgen crías y surgen familias que protegen ese desarrollo que es lento y es retante. Entonces todo es un problema. Cuando nosotros promovemos el que estés en tu cuarto tranquilito y no me des candela en la sala y no me des candela en otra parte de la casa, no estamos promoviendo el que tú practiques y te expongas con esas destrezas de comunicación, de relacionarte, de compartir en medio de mira, yo no soy como tú, la competencia. Si se fijan, mucho de lo que yo veo es que son varones compitiendo. Uh-huh. Los hombres, los varones tienden a ser más físicos en esa competencia y hacen los gestos uh-huh. físicos así de...
2: Necesitan también probar, ¿verdad? Dentro de su mundo gremial necesitan probar otras cosas, fuerza, hay otros elementos que uh-huh. a los varones necesitan probar de forma distinta.
5: Las niñas son más retraídas, usualmente, a diferencia que dicen que las nenas se exponen más, que hablan más, sí pueden ser más conservadoras, pero en esto de las manadas son más... Yo las he visto como más.
2: Es normal que todos nosotros veamos un movimiento y poca gente decida no integrarse, pero la mayoría de la gente repita el mismo patrón.
5: Correcto. Y las redes sociales aportan a eso, que sea más factible y más rápido. Por eso sí. Lo que sucede aquí puede suceder en cualquier parte del mundo. Porque es un movimiento. Hemos tenido varios.
2: Sí.
5: varios. Sí. Todas las semanas hay
2: varios. Yo me acuerdo del planking, que todo el mundo estaba
4: el haciendo. El Harlem Shake. No sé si se acuerdan de
2: sí,
4: ese.
2: Sí, sí, sí.
3: Ay, a mí el que más me preocupaba era este reto de inhalar canela, que producía la muerte. Los muchachos no sabían que te asfixias y te mueres. Pero entonces...
2: ¿Esto les ayuda de alguna forma a los jóvenes?
3: Sí.
2: ¿Es positivo?
5: Es positivo si se lleva de una manera adecuada, positiva, de otra manera no, de acuerdo al reto, ¿verdad? Okay. Esto es un reto nuevo, no sabemos a qué nos exponemos la semana que viene.
3: Sí, siempre que tú te expones a un grupo, te expones a que te buleen,
2: claro.
3: A que tú no estés listo para que no te acepten, porque no siempre lo que tú haces pues, es lo que la gente espera.
2: Por eso.
3: Pero así es la vida.
2: Así es la vida.
3: Entonces es una oportunidad para practicar lo que de adulto vas a hacer de una manera más sutil, ¿verdad? Porque esta cuestión de como él dice, no es que te rías, uh-huh. no es que te deje el guille, no es que tú sabes, es que te tiras y te expones. Y eso se supone que demuestra una fortaleza de ese ego,
2: claro.
3: de esa personalidad. Yo estoy arriesgándome a que me quieran, ¿verdad? O claro. que me digan no.
2: Y a que me rechacen, o a que me rechacen, a que me quieran o a no ser el favorito.
3: Exacto. Claro. ¿Y cuál es la solución? Trato otra vez.
5: Y que quede marcada mi adolescencia en la escuela.
4: Yo por lo menos lo que tengo bien consciente con mi hijo aquí en este aspecto y en otros de redes sociales es, se hace por puntos de aura y qué sé yo, pero esto no determina tu valor como, claro. como niño ni como individuo, porque muchas de estas tendencias vienen por pues, la generación de likes, de comentarios, de views, que así es que se crecen estas tendencias y el algoritmo, ¿verdad?, las expone a más personas y en base a nuestro comportamiento, porque si nosotros no consumiéramos ese contenido, el algoritmo no lo va a enseñar.
2: Pero es bien interesante porque ya hablamos de los likes y tal. Antes en las escuelas, ¿verdad? Cuando estaba en la escuela no había likes, pero siempre hubo gente favorita.
4: Claro, el popular de la escuela.
2: El popular de la escuela. La popular de la escuela.
4: Me imagino que tú eras popular porque me dijiste que fuiste ¿qué? Presidenta de yo no sé qué clase.
2: Claro, pero no estaba probando Laura.
5: Pero a lo mejor en ese momento sí.
2: Bueno, salía, ahora. Por supuesto.
4: Claro. Claro.
2: Pero nada, la realidad es que cada generación ciertamente tiene su búsqueda, ¿verdad? Y su identidad, y es propia.
3: Claro, y es saludable en el claro. sentido de que esta generación tiene unos retos que nosotros no tuvimos. Uh-huh. Nosotros podemos servir de recurso para manejar ese proceso personal de cómo tú te adaptas. Pero los retos, cuando mi nieta me habla de lo que está en Roblox o lo que ella está viendo, yo la miro de lejito y gracias a Dios que tú estás al día. Porque yo, para efectos prácticos como adulta, si yo asumo la postura de que eso no es, oye, estoy negando el proceso de maduración que todos tenemos que vivir.
2: De acuerdo.
3: Y vemos mucho el que, pido disculpas para las que puedan pensar diferente, nosotras las mujeres sobreprotegemos, y mimamos demasiado y queremos que no sufran y que no pasen los malos ratos de nosotros.
2: Todo eso hay que hacerlo.
3: Y todo eso es parte de lo que vivirlo. Te lleva a madurar.
2: De acuerdo. Bueno, me quedo sin tiempo, me encanta el tema. Quiero que vuelvan a hablar de otros de estos, yo les llamo follones.
4: Que hay. Por lo menos hoy lo sacaste del abanico aquí en este tema.
2: No, estoy tranquila. Pienso que es un tema súper interesante. Les agradezco a los tres que me hayan acompañado. Conversaba con la doctora Silma Quiñones Roldán, psicóloga, con Giovanni Marrero, el profe experto en redes sociales, y la doctora Negrón, neuropsicóloga de Baluarte. Gracias por estar acá. Voy a una pausa. Voy a farmear ahora.
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1: Estas son las historias que la redacción de Radio Isla 1320 trabaja en estos momentos. Dolly pierde fuerza y ahora es una onda tropical. El sistema todavía pudiera dejar lluvias sobre Puerto Rico entre la noche del sábado y el domingo. Presidenta de la Comisión de Retiro en la Cámara de Representantes cita para el 11 de septiembre el componente económico del gobierno. Asegura tienen que garantizarle la fuente para financiar de manera recurrente el aumento a $1,000 de las pensiones de los retirados. Se escucha la representante del Partido Nuevo Progresista, Lourdes Ramos.
7: Yo les voy a decir una cosa. Yo he sido una mujer con una trayectoria de responsabilidad y yo trabajo las cosas seriamente y no voy a dar falsas expectativas. Cuando leí el proyecto, llamé a Fortaleza y les pedí explicaciones de dónde iba a salir el dinero. Y aquí yo no vuelvo y lo digo. Yo pongo las manos en el fuego por Lourdes Ramos, no por más nadie. Me dieron una explicación que estaban buscando el dinero.
2: Ah, que lo están buscando. Ajá. Pero ya lo ofrecieron.
7: Pero ¿sabes qué? Que el día 11 ya inmediatamente cité. Le pedí el costo a OPAL, que es la Oficina de Presupuesto de la Asamblea Legislativa, para que me digan cuánto vale el proyecto, porque tampoco me dieron un estimado de costo. Cité a Hacienda, OGP y a FAF y al sistema de retiro para el 11 de septiembre. Y ese día, esas cuatro agencias me tienen que decir a mí, presidenta de la Comisión de Retiro, Lourdes Ramos, esta es la solución, esta es la fuente de financiamiento y es recurrente. Y Lourdes Ramos hace sus buenos oficios y lo apruebo. De lo contrario, yo no voy a estar meses y meses creando una expectativa en los pensionados si no me buscan el dinero para pagar. Bueno. Eso está claro. Y hay una ley que lo establece. Usted no radica un proyecto si no tiene la fuente de financiamiento. Y aquí yo tengo el proyecto 45 que va pronto para calendario y yo le busqué la fuente de financiamiento.
2: Lo dijo él.
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2: Son las 11:45 y ya estamos de regreso. Yo soy Sonia Valentín, escucha Radio Isla 1320. Búscame por allí en YouTube como Sonia Valentín Entre Medios. Ese es nuestro canal de YouTube, Sonia Valentín Entre Medios. Vaya, regístrese, prenda su campanita y forme parte de nuestra comunidad digital que ya está allí, bueno, creciendo rápidamente. Así que gracias, gracias por eso. Yo quiero ahora ir rapidito. Ya ustedes saben que este es mi segmento favorito y es la cultura.
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2: El merengue dominicano ha sido un favorito de todos los puertorriqueños y del mundo entero también, y sigue cruzando fronteras con nuevas apuestas musicales. Acá tenemos Verano en Candela y Sin Miedo presentando temas nuevos. Hablamos de su carrera en los Estados Unidos y está acá con nosotros a Wilda Quesada, como se vea, como la tremenda del merengue. ¿Qué es eso, la tremenda del merengue? ¿Cómo estás?
8: Excelente, fabulosa. ¿Tú cómo estás?
2: Muy bien, gracias a Dios, todo bien. ¿Cómo has levantado tu carrera? Cuéntame un poco.
8: A costillas récord, como está. Decimos en Santo Domingo, y con ganas.
2: Ok, y tú has tenido, ¿verdad? Te has presentado en Miami,
8: Me he presentado en Miami, en Orlando, en la Florida me he presentado en algunas de las ciudades. También he venido recorriendo lo que son las ciudades centrales, como ya. Tallahassee, Jacksonville, Orlando, Miami, pero tuve la oportunidad de estar por las Bahamas celebrando el concierto de los 50 años de Tito Nieves. Fui la artista que estuvo ahí como llevando el merengue en un crucero de salsa.
2: Ahí está. ¿Y eres familia de Emily Casada?
8: No, pero estoy pidiendo a ver si me queda adoptar.
2: Muy bien. Bueno, mira, ¿y cómo, verdad? ¿Ha sido una carrera intensa, complicada? ¿Has apostado a todo?
8: He apostado a todo, pero no he perdido el
2: ¿Es
8: sueño.
2: ¿Es difícil?
8: Es bastante difícil para cuando eres una artista independiente y emergente, cuando no tienes un background, dinero, como dicen la gente. Pero me gusta pasar la pela. Porque como ando en un mundo de hombres, ajá, entonces digo, okay, déjame ver si es verdad que es un negocio de hombres y si lo que tengo es bastante bueno, entonces las cosas se van a dar.
2: ¿Es difícil lograr que alguien te escuche?
8: No, para mí no.
2: ¿No?
8: No, de verdad que no. Yo me paro, la gente, tú sabes, como siempre, menosprecio, antes de cuando se para, wow, espérate, esa no es la que estaba aquí sentada. Y de verdad que no he encontrado como ese obstáculo que la gente me haya puesto para decirme, uno, te lo damos mañana, pero cositas leves, sencillas, no fuertes así.
2: ¿Y por qué te haces llamar la tremenda del merengue? ¿Eres tremenda?
8: En la tarima. Debajo de tarima es como que más light, pero en tarima quiero que la gente se lleve o quiera ser parte de lo que estoy viendo, que claro, estoy brindando, que es ella, me quiero estar en esa tarima, quiero estar ahí con ella, quiero, ¿qué es lo que tiene? O sea,
2: ¿y qué tiene a Wilda, que tiene es distinto a Wilda, a los demás? La gente, cuéntame tú.
8: A Wilda la tremenda del merengue es artista, entretenimiento, cantante, bailarina, o sea, es una vedette del merengue.
2: Oh,
8: una vedette, okay, del merengue, una persona que canta y baila al mismo tiempo. Ya. Entonces es difícil que lo encuentres en estos tiempos, más eso se veía más en los años.
2: Sí, sí, en los 80 teníamos vedettes, por supuesto, que cantaban entonces, también.
8: Soy cantante, bailarina, soy bailarina profesional, soy coreógrafa, soy la misma persona.
2: Una vedette que hacía eso y que cantaba es Iri Chacón. No cantaba merengue necesariamente.
8: Exacto, pero el merengue no, exacto, lo ves, ¿verdad? Exacto. Entonces a veces yo digo, no, yo soy la Beyoncé del merengue.
2: Ah, ya está. Verano en Candela.
8: Una canción autóctona, originaria de mi parte. La escribí por el calor que hace en la Florida, 110 grados, 115, sí, 105. Y estaba muy caliente. Llegué de mi primer trabajo también, doy clase en un gimnasio. Y cuando llegué, el calor me tenía. Y cogí una manguera que encontré y empecé. Y me eché. Y hasta un video hice porque estaba caliente. Y veo a unos niños y me digo, de verdad que está caliente el verano. Nunca había sentido esto. Yo no me quejo del calor. Bueno, mi promotora me dice, todos te vemos con chaqueta, pantalones, ajá, de cuero de invierno y digo, yo estoy bien, pero allá hay mucha humedad.
2: Ya.
8: Entonces dije, ok, está en candela el verano. Vámonos para donde quiera, que el verano esté en candela. Tenga.
2: No,
8: y le escribí en una hoja y volvía. Y decía, no me pega, necesito mencionar países. Y salí de un lugar que canto y manejando, vámonos para Puerto Rico, vámonos también para Cuba. Santo Domingo, no se puede quedar tu país. Santo Domingo retumba, invita a los panameños, los colombianos. Y ahí se fue dando y se me fue dando. Y
2: naturalmente.
8: Natural. Y
2: o sea, te llegó la musa y te llegó.
8: Y hablo con un productor dominicano, Moisés Sánchez, ganador de Grammys y premios. Y le digo, mira, no me conoces, soy fulana de tal, te escribo por Instagram. Me gustaría que me produjera una canción. Soy emergente, soy independiente. Se mete a mi Instagram, me dice, este es mi número WhatsApp, escríbeme. Cuando le escribo, hola, deja Wilda de nuevo, tú sabes, no le escribo a esta, claro, gente que, claro, hace cosas con grandes, como, claro, que a veces contesta, ajá, a veces le contesta a otra persona que no es la misma persona que
2: de
8: le
2: acuerdo, maneja las de redes. Acuerdo, de acuerdo. Yo,
8: me dice, hola, sí, sí, mándame la idea, la maqueta que tienes.
2: Y ahí está.
8: ¿Cuándo lo hacemos?
2: Y la grabaron.
8: En una semana.
2: Ya está.
8: En una semana.
2: ¿Y cómo te ha ido?
8: Y excelente. Él le ha dado apoyo. Incluso, bueno, creo que en todo el sitio que he estado, nunca ha dicho esto, lo puso para los Grammys.
2: Y
8: tú sabes, cuando lo someten a los Grammys, porque él pertenece a la academia, lo sometió, me dice, vamos a esperar. Y si no, te espero en Los Soberanos. Él y yo, espérate. Es como que, es como tú sabes, como artista, tú, es lo que te espera, pero cuando te chocas y tú dices, está bien, estaba preparada bueno, para eso. No,
2: pero tú estás preparada, pero, porque llevas una carrera de un rato.
8: Sí, pero tú sabes que tú esperas eso como artista, pero cuando tú dices, ah, ok, sí, sé, sí, como que Dios te lo puso ahí.
2: Sí, pero nada, que estas son las cosas por las que se trabaja, sí, ¿no? Para, sí, llegar a esos, sí, puntos. Sí. Así que yo te quiero desear mucho, mucho éxito.
8: Amén, gracias.
2: Obviamente, Verano en Candela, donde la, sí, gente puede escuchar la canción.
8: Todas las plataformas digitales, la de su preferencia, o en mi canal de YouTube, a Wilda Quesada, la tremenda del merengue.
2: Muy bien, pues gracias a Wilda por haberme acompañado en la mañana de hoy. Ya todo el mundo sabe, si la quiere escuchar, pues vaya y búsquela a Wilda Quesada, conocida como la tremenda del merengue. Gracias por acompañarnos. Bueno, hemos llegado al final del programa. Quiero agradecerte a Wilda que me hayas acompañado hasta aquí y también a toda la gente que nos ha visitado, toda la gente que ha colaborado en este programa durante el día de hoy. Así que gracias por acompañarnos. Les recuerdo que la primera hora fue un especial Más Allá del Apagón. Así que cuando usted, si no lo escuchó completo, usted puede ir por allí por mis redes sociales en el canal de YouTube o aquí en Radio Isla y ver toda esa primera hora completa. Además de que están colgados por allá todos los segmentos de todos los días, así que puede verlos nuevamente. Quiero darle las gracias a ustedes por estar aquí toda esta semana, todo este año, acompañarme en este esfuerzo que hacemos diario, por estar ahí solidario. Oye, hoy en el chat se ha formado una discusión. Yo quería, Melvin de Oleo está por allí, también está Álvarez 1081, bueno, y ahí están. Así que les agradezco a ustedes también que me acompañan por allí en la plataforma y en el live chat. Así que bueno, hasta la próxima, les deseo buen provecho, los espero mañana.

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2: Saludos, mis queridos amigos y amigas de Radio Isla 1320 y de Claro y de Frente. Yo soy Aníbal Sloan, estoy en vivo hoy, viernes. Llegó el viernes 28 de agosto de 2026. ¡Qué bueno! Mi día favorito de la semana. Reciban todos un abrazo muy, muy, muy fraternal de mi parte. Bueno, yo quiero que ustedes sepan que hoy tenemos aquí, el estado en muchos sitios, pero tiene que estar aquí también, porque para mí este tema es demasiado importante para el país. Y me refiero al representante Ramón Torres, porque aquí yo quiero que él desmenuce, en detalle por qué su denuncia. Que es muy seria, que es muy alarmante, sobre, y esto lo digo yo, no sé, él dirá si se puede catalogar así, tarjetas electorales fraudulentas, que fueron impresas en máquinas que no son permitidas, que no son las de la Comisión Estatal de Elecciones, dentro de un comité del Partido Nuevo Progresista en Arecibo. Que entendamos bien la denuncia del representante, que conozcamos bien, ustedes saben que la información es poder, que conozcamos bien cuáles son las disposiciones legales, cuál es el estado de derecho actual y vigente en Puerto Rico sobre ese aspecto electoral, ese derecho electoral, las tarjetas electorales que ustedes van allí a una junta de inscripción permanente y obtienen. ¿Qué dice la ley? ¿Cómo es que se tiene que hacer? ¿Qué fue lo que pasó en Arecibo? ¿Y qué implicaciones puede tener esto? ¿Por qué? Porque, señoras y señores, vivimos en una democracia y no hay nada que haya que cuidar más para garantizar una democracia real, fortalecida, que un sistema electoral limpio, honesto, sin que se levanten dudas, sin que la gente piense que se robaron las elecciones. Y entonces ya venimos dos cuatrenios atrás con alegaciones de irregularidades. Bueno, y lo dijo en su primera elección a la alcaldía de San Juan, Manuel Natal, que le robaron las elecciones. Y lo dijo. Hace poco hubo una controversia sobre el escaño para el Senado en el distrito Mayagüez-Aguadilla. Hubo alegaciones también de que se las robaron a la senadora Migdalia González. Y por ahí hemos oído muchos cuentos, ¿verdad?, de situaciones similares. Y eso afecta profundamente la confianza que el elector puede tener en su sistema electoral, que es la base. De una democracia. Así que le damos la bienvenida al representante Ramón Torres, que importante decirlo, fue comisionado electoral, así que él sí sabe de lo que va a hablar. Buenas tardes, representante.
5: Buenas tardes, gracias por la invitación y buenas tardes al país completo que nos escucha esta hora de la tarde.
2: Qué bueno. Bueno, ayer yo no lo mencioné, aunque me enviaron la noticia, porque quería leerla con cuidado, porque se trata de un derecho fundamental. Y entonces dije, vamos a preguntarle al protagonista de la noticia, ¿cuál fue la denuncia que usted hizo en la tarde de ayer?
5: Mira, la petición que se hizo fue el pasado martes, lo que pasa es que ayer es que se publica, pero el pasado martes yo radiqué una petición a la Comisión Estatal de Elecciones, específicamente al presidente, en donde básicamente le digo, mira, hay una información que llega a mi oficina, se investiga, y entendemos que hay una alegación donde hay unas tarjetas electorales que alegadamente se estaban imprimiendo en máquinas que no son de la comisión. Las tarjetas electorales tienen una función y tienen unos requisitos, y entre ellos tienen que tener la firma del elector y tienen que tener un número de control, que no es el número de electoral del elector, ¿verdad? De la persona que la tiene, es un número de control que tienen por la parte de atrás. Entonces, en un área en Arecibo, va una persona a la Junta de Inscripción Permanente, donde hay representación de los tres partidos, y le dice, mira, yo quiero cambiar esta tarjeta porque está en malas condiciones. Y cuando la miran, se dan cuenta que es una tarjeta falsa, que no es la que la comisión emite.
2: No tengo una pregunta. ¿Quién único puede emitir tarjetas electorales en Puerto Rico en una máquina oficial de la Comisión Estatal de Elecciones? Es la Comisión Estatal de Elecciones.
5: Es la Comisión Estatal de Elecciones porque tiene una garantía. tiene unos requisitos: foto, fecha, firma, quién es la persona, color de pelo, color de ojo, todos esos requisitos que están en el propio artículo los artículos del código electoral están allí, y específicamente el número de control, que es el número de plástico, no el número electoral, el número de plástico que tiene ese documento, porque un plástico es como una licencia.
2: Digo, y la principal garantía que la comisión, claro, sabe que esa persona se está inscribiendo.
5: Claro. Está inscribiendo, y en el caso de Arecibo, esa persona sí concuerda esa información con su récord electoral. Pero entonces mi duda entonces surge, y yo le pido tres cosas al comisionado, al presidente de la Comisión Estatal de Elecciones. Número uno, que instruya directamente a todos los oficiales de inscripción que revisen las tarjetas de electorales que les lleguen a la HIP para que la que sea falsa la retengan.
2: La retenga. Que no se la devuelvan al elector si es falsa.
5: Segundo, que emita una instrucción directa y que le pongan una marca de agua, un watermark en inglés, al proceso del ERE, que es el Sistema Electrónico de Registro Electoral, porque de ahí es que están sacando la imagen para imprimirla, y que diga que esto es una tarjeta online, que diga lo que tenga que decir, pero que diga que esto es un producto online, que no es el producto oficial de la comisión. Y número tres, y más importante, que la investigación que surja, si hay delito, que lo refiera a las autoridades, al Departamento de Justicia, a los federales, aquí, a quien sea. Yo emito esa carta, me consta que en el día de ayer el comisionado electoral alterno del Partido Popular llevó la preocupación al pleno de la comisión, el Partido Popular le vota a favor, el PIP le vota a favor y el PNP le vota en contra. Así que ya está en manos del presidente de la comisión decidir y romper ese impasse. Las decisiones en la comisión se toman por unanimidad. Cuando no hay unanimidad, decide el presidente en cuanto a qué se va a hacer con esto. Yo espero.
2: Eso, no hay nada más antidemocrático que esa forma de decidir en la Comisión Estatal de Elecciones. Es gracioso, es jocoso, es irónico que la agencia que se supone vele por la democracia es antidemocrática, porque la mayoría manda, y si de tres comisionados, dos, que es el Partido Popular y el PIB, votaron, eso es a favor de que se haga la investigación.
5: A favor de que se tomen las medidas que yo estoy pidiendo, que es que le pongan algún tipo de marca al sistema ERE. Que se ordene retener cualquier tipo de tarjeta que llegue a manos de los oficiales de inscripción, y que evidentemente se investigue.
2: ¿Pero y qué va a decidir el presidente, bueno, que es nombrado por el PNP?
5: Es que no puede decidir otra cosa, claro. Claro, no puede decir otra cosa que no sea darle paso a mi petición ahora. Ciertamente siempre podría decir, que ya lo adelantaron, y por ahí yo creo que es que va, que las querellas en la comisión se juramentan. Pero parece que no leyeron la carta completa, porque la carta no habla de querella, habla de una petición. Y esa petición que yo le estoy haciendo es en aras de que los documentos, de que las tarjetas electorales tengan entera fe y crédito ante cualquier tipo de uso. Mira, y mucha gente me dice, no, pero ¿qué pasa? Ya están diciendo por ahí, no, lo que pasa es que esa tarjeta cualquiera puede hacerlo, si yo lo hago, yo puedo identificarme. Bueno, si una persona vota por correo, un requisito esencial para el voto por correo es una copia de tu tarjeta electoral o de tu identificación emitida por el gobierno, dice el Código Electoral. Si esta persona que le imprimieron esta tarjeta emitió un voto por correo con una copia de esta tarjeta, su voto es nulo, porque no tiene uno de los requisitos que habla el Código Electoral. Así que habría que verificar cuántas personas lograron acceso al voto por correo de esta manera, para verificar si el voto es nulo. Entonces la gente piensa que un voto no es nada. Mire, gente, aquí se han decidido elecciones a la gobernación por menos de 2.800 votos.
2: Pero la pregunta mía es, si llegan 200.000, 300.000 votos por correo, ¿no se va a verificar esas 300.000 votos por correo uno a uno?
5: Y habría que hacerlo.
2: Ese es uno de los problemas que hay.
5: Y habría que hacerlo, porque ante el ojo entrenado de los oficiales de inscripción, que son los que conocen el proceso electoral, de tú mirarla sabes que, aunque sea una copia, que la tarjeta no es la oficial. Por múltiples razones. Para decirte una, no tiene la firma del elector. Si no tiene la firma del elector, no es válida.
2: ¿Cómo la persona, cómo el elector llega allí a un comité municipal de un partido político y dice, ay, mira, pues qué bueno, están dando aquí? O sea, obviamente la persona no sabe, ese elector desconocía que esa máquina no era una oficial. Por lo menos pensó que ellos tenían la facultad legal para hacer eso y para darle su tarjeta electoral. ¿Cómo los electores pueden saber que sus tarjetas, las que tienen ahora mismo en su cartera, en su gaveta de la cocina, en su mesita de noche, cómo pueden saber que es una oficial y que no es una fraudulenta?
5: Es bien fácil. Si usted la viera por la parte de atrás, si está en blanco, no es la oficial. si tiene un código de barra que solamente lo puede entender una computadora cuando lo lee, es oficial. Y si encima de eso tiene un número único en color gris a la parte de abajo, por detrás, a la parte de abajo derecha, es oficial porque es el número de control. Pero básicamente, si usted ve su tarjeta y la vira al revés y lo que está es la tarjeta en blanco, pues es una tarjeta que se imprimió fuera de la oficialidad de la Comisión Estatal de Elecciones.
2: O si no tiene su firma.
5: O si no tiene su firma, ¿verdad? Por el frente, ¿verdad? Si no tiene su firma, pues ciertamente fue de esa manera. ¿Qué pasa? Aunque la tarjeta tenga los datos correctos, y aunque usted lo haya hecho voluntariamente, usted diga, no, aquí no hay delito porque yo voté y yo estoy inscrito, no hay ningún problema. El problema es que el Código Electoral, en su artículo 12.12, establece como delito el que usted copie, clone o haga una tarjeta falsa, aunque sea suya, y es un delito. Y fíjate que yo aquí, ¿verdad? Buscar quién es culpable o quién no es culpable. Aquí lo que se busca inicialmente es que esto no suceda, que no vuelva, no se continúe haciendo y que al final del día tengamos un evento electoral limpio.
2: Está bien, pero representante, esto le deja a la ciudadanía un sentido de que vivimos en el país de la impunidad, porque eso es un delito grave. O sea, eso es la gente que se atrevió a hacer algo como eso, esa gente debería ir presa. Y sin embargo, pues no pasa nada. Todo el mundo se entera que hicieron eso allí en el comité municipal del PNP en Arecibo, y lo hizo el PNP. Hubiera sido cualquier partido, es lo mismo, pero en este caso lo hizo el PNP. Todo el mundo sabe que es un delito grave y entonces no pasa nada. La Comisión Estatal de Elecciones, que es quien debería motu propio decir, un momentito, esto hay que investigarlo y aquí hay que erradicarle cargos a toda esta gente. No, al contrario, lo que hacen es tratar de ocultarlo, tratar de proteger a la gente que hizo eso, y entonces uno dice, pero ¿y en qué país vivimos?
5: No, entonces imponen la responsabilidad sobre el que levanta la voz, porque entonces me están poniendo la responsabilidad a mí de que haga una declaración, una petición bajo juramento, que ciertamente a mí me llega una información con documentos que son confidenciales, que yo no voy a tirar al medio el que me lo trajo.
2: Ah, claro.
5: Porque de lo contrario no habría entonces nadie que se anime a dar la información. Entonces, pues, por eso es que la petición que yo hago es, oye, investiga, pero toma controles, porque al final del día, si tú no tomas control de lo que se hace en la Comisión Estatal de Elecciones, ¿en qué país estamos viviendo, número uno? Y número dos, ¿cómo vamos a tener certeza de que los resultados son los que son? Porque la Comisión Estatal de Elecciones hace una sola cosa. Está 4 años preparándose para una sola cosa: mover material electoral de punto A a punto B y garantizar que el voto que yo emito es el que le recae al candidato. Más nada. Todo el mundo habla de que la comisión, y yo estuve allí, la comisión hace esas únicas dos cosas en 4 años, para un solo día al año, un solo día cada 4 años.
2: Sí, lo sé, ha habido críticas de por qué está abierta 4 años con millones y millones de dólares pagando, si durante los primeros 2 años podría estar trabajando parcialmente.
5: Y yo creo que ahora mismo la comisión en su presupuesto, parcialmente los primeros 2 años, está bastante bajito el presupuesto, ¿verdad? Se podría, yo no creo que se podría cortar más, pero está bajito. Pero el proceso electoral es tan importante que uno lo puede ver como un gasto, tiene que verlo como una inversión, porque es que la certeza de que lo que se emitió en esa urna llega finalmente a los que estamos para dirigir el país. Esa es la importancia de la Comisión Estatal de Elecciones.
2: Ok, ahora vamos a hablar de por qué alguien quiere emitir una tarjeta electoral falsa y entregársela a un elector, porque yo misma me preguntaba, bueno, está bien, ok, le dieron la tarjeta falsa. ¿Con qué propósito? ¿Qué está buscando el comité municipal que hizo eso? Porque esa persona cree que la tarjeta es buena, llegan las elecciones, llega allí a la escuela a votar, a la escuela que le toca, al centro de votación que le toca, y muestra su tarjeta para que lo busquen en el registro. ¿Por qué hacer algo como eso?
5: La razón, no hay explicación lógica, porque lógicamente ahora mismo el propio Código Electoral permite que una persona vote con cualquier tipo de identificación. Si usted no tiene tarjeta electoral, usted va con la licencia y puede votar. Usted no tiene la licencia, usted puede ir con el pasaporte y puede votar. Usted no tiene, inclusive el código se enmendó yo estando allí, para que con la licencia digital, la que sale en la aplicación del
2: SESCO digital,
5: usted puede identificarse y puede votar con esa identificación.
2: Pero una pregunta, si una persona no llega con la tarjeta electoral válida, llega con la licencia de conducir, la enseña por SESCO digital, llega con el pasaporte, ¿va a la lista de añadidos a mano?
5: No, va directamente a su centro de votación, lo van a buscar y vota, y ese voto se cuenta. Porque adicional a la tarjeta de identificación está el listado, que ahora mismo es digital, es una computadora, ¿verdad?, donde usted firma, el listado donde las personas que están inscritas y activos están allí. Si usted está inscrito, está activo y tiene una identificación válida, usted puede votar en su centro de votación, en su colegio. Así que, a tu pregunta.
2: ¿Y si no es válida?
5: Si no es válida.
2: Si usted aparece en el registro, que estoy buscándole la lógica, ajá, ¿por qué hacer esto de las tarjetas fraudulentas? Si usted aparece en el registro, su nombre. Ah, mira, sí, aquí está. Ok. Pero usted lleva una tarjeta que allí identifican, una tarjeta electoral falsa, que allí identifican. Ay, mira, pero usted aparece aquí en la lista, pero esta tarjeta no es válida. ¿Va para la lista de añadidos a mano?
5: No, porque si usted llega allí y usted no tiene una identificación, la que tiene esta que es falsa y se dan cuenta que es falsa, no lo van a dejar votar. Ni siquiera en añadido a mano, porque añadido a mano también tiene que identificarse. O sea, un requisito para votar es estar inscrito, estar activo y tener una identificación, cualquiera que sea. No podría especular por qué razón se hizo esto.
2: Exacto, porque es que tiene que haber alguna
5: razón. Porque no hay una explicación lógica detrás de todo esto.
2: Que sepamos.
5: Por eso
2: que lo hizo debe saber lo que hay detrás de esto.
5: Pero eso es importante, el por qué tiene que investigarse y por qué tiene que ver y hay que indagar, ¿verdad? El por qué esta persona tenía esa identificación, por qué la fue a cambiar. Porque era que no le gustaba, porque no se veía bien o porque estaba en mal estado. Fíjate que las tarjetas electorales duran bastante. O sea, el plástico con que se hacen es duradero, no se dañan así porque sí. A menos que porque usted baje de peso, usted no se vea contento físicamente como se veía, pues claro, el retrato retrata un momento histórico, ¿verdad? Y si usted quiere cambiarla, pues puede cambiarla. Ahora, el por qué lo hacen, yo no le encuentro lógica. Ahora bien, como mencioné inicialmente, y es lo que más me preocupa, si una persona solicita el voto por correo y ese voto tiene que ir acompañado de una copia de su identificación, que es un requisito, punto. Si no lo tiene, no es válido ese voto. Y emite un voto con esa tarjeta que es ilegal, que es falsa, que es clonada, pues ese voto no es válido. Y entonces habría que ver si eso entra dentro de las razones por las cuales se hizo esto o no. Pero la única forma de saberlo es investigándolo. Oye, y si pasó, no pasó, pero tomamos control de que no se vuelva a hacer o que no se siga haciendo el que esté falsificando un documento oficial del gobierno.
2: Yo lo sé, lo que pasa es que el representante uno se queda con una sensación de que cómo es posible que un delito grave de tal magnitud como emitir tarjetas electorales fraudulentas no pase absolutamente nada.
5: O que no
2: bueno,
5: haya...
2: acuérdese usted que cuando en las elecciones pasadas hubo denuncias de la licenciada Mayra López Mulero, de la viuda de Rafael Hernández Colón, Elsa López, la licenciada Elsa López, de que aparecían endosos de ellas falsificados. Decía la licenciada Nelsa López que ella nunca endosó a esa persona, que esa no era su firma, y no pasó absolutamente nada.
5: Y me atrevo a hablar de ese caso porque yo he estado en comunicación con la licenciada Nelsa, se me escapa el apellido de ella ahora, López, en ese sentido, porque al final de todo lo que dijeron allí era que no se podía identificar quién había sido, porque al momento de tomar el endoso, como se toma en un dispositivo electrónico, o sea, un teléfono o una tableta, pues cualquier persona puede haber tomado esa tableta y tomarle el endoso a otra persona. Entonces, pues mi pregunta es, ¿y qué pasa con la persona que se entra, que loguea, que entra con su número, ¿verdad? Y la contestación que le dieron fue que no hay forma de establecerlo por las reglas de evidencia, y por eso no llevaron el caso. Y en ese sentido,
2: increíble,
5: te puedo mencionar y puedo adelantar que llevamos unos meses trabajando una pieza legislativa para evitar que no solamente eso suceda en ese caso, eso también sucede en los famosos cheques que se cambian a través de las cuentas, ¿verdad? Y eso en otro día podemos hablarlo, porque existe un vacío en la ley, específicamente en las presunciones de evidencia al momento de que una persona tenga un dispositivo electrónico y haga con ese dispositivo electrónico lo que le dé la gana. Pero eso a nivel local, que no han querido hacer nada.
2: Digo, pero eso es una excusa bien boba.
5: Es una excusa baratísima.
2: Cuando uno identifica de quién era la tableta, claro, o de quién era el celular a través del cual
5: ese es el responsable.
2: Se obtuvo, claro, ¿no? Pues lo mínimo es que uno llame a esa persona, la policía de Puerto Rico, llame a esa persona, la sienta y la interroga. Ah, y esa persona va a tener que decir, no fui yo, fue fulano. Ah, pues vamos a buscar a fulano. O sea, es que no les dio la gana de hacer nada ni de investigar y queda todo impune. Un delito grave.
5: Y por encima de todo eso que acabas de mencionar, que estoy totalmente de acuerdo, es la dejadez. Pues aquí no pasó nada, no vamos a investigar nada, vamos a dejarlo así, que suceda, porque pues la próxima vez van a aprender y no lo van a hacer. Cuando la realidad es que la falta de consecuencia al momento de cometerse un delito, de cometerse una falta administrativa, una falta ética, una falta de lo que sea, civil, pues es lo que permite que lo sigan haciendo y que esto escale a unos delitos distintos, ¿verdad? Es ese problema, es la dejadez y la falta de consecuencias que nos tiene donde estamos.
2: Fíjese, usted decía al principio que ahora están diciendo que las querellas tienen que ser juramentadas y que lo suyo no está juramentado. Y usted dice, pero es que no es una, no es una querella lo que yo presenté, es una petición. Que no tiene que ser juramentada. Pero volvemos, ¿qué estamos viendo? Estamos viendo entonces un organismo que debe servirle al país, que debe servirle a la democracia, que debe garantizar un proceso electoral limpio, honesto, y sin embargo es el primero que pone trabas para que la cosa se quede en la nébula, para que se permitan cosas como esta, para que la ley no esté clara. Y entonces, y uno dice, pues ¿en manos de quién está esto? ¿En manos de quién está esto? Porque en lugar de hacerlo más fácil, mira, no, es que al contrario, defender lo que usted está haciendo, porque usted lo hace para garantizar un proceso electoral limpio, que le beneficia a todo Puerto Rico por igual, a todos los electores, a todos los partidos políticos, y sin embargo, la propia comisión poniéndole trabas a

0: nuestro sistema electoral. Vamos a una pausa y cuando regresemos, le vamos a hacer otras preguntas al excomisionado electoral, representante Ramón Torres, y vamos a hablar también de, ¿debe o no debe renunciar el secretario del DACO que quiere ser alcalde de Cataño? Quédense con nosotros.
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0: Estamos de regreso hoy viernes 28 de agosto en vivo a través de Radio Isla 1320. Son las 12 y 23 de la tarde. Buen provecho a todos los que están almorzando. Y estamos hablando de un tema demasiado importante para el país, para la democracia. Estamos hablando del sistema electoral puertorriqueño y lo que ha ocurrido con la, con el descubrimiento de que estaban por allá por Arecibo en un comité municipal emitiendo tarjetas electorales falsas, fraudulentas. Aquí hay, fíjate, me llamaron mucho la atención los comentarios que ya nos han hecho a través del Facebook Live de Radio Isla 1320, donde ustedes pueden ahora mismo acceder a las plataformas de Radio Isla y vernos y escucharnos en vivo. Y dice la señora Grajales, esta pregunta que usted hace es validísima y se la vamos a hacer al excomisionado electoral representante Ramón Torres. Dice la señora Grajales, ¿puedo yo viajar con un pasaporte falso? Pues tampoco puedo votar con una tarjeta falsa. Y fíjese, debería ser así, o uno piensa que debería ser así, pero según entendí que nos dijo aquí el representante, usted

0: llega con la tarjeta falsa y va a poder votar. ¿Qué le contestamos a la señora
1: No,
0: Grajales?
1: que no puede votar con una tarjeta falsa, aunque sea suya, aunque tenga su información, no puede votar.
0: Bueno, pero si aparece en el registro.
1: Lo que pasa es que si aparece en el registro y usted tiene algún documento del gobierno, o sea, si usted tiene una tarjeta falsa, vamos a llamarlo una tarjeta clonada, ¿verdad? Porque es la realidad como se llama. Y se dan cuenta que usted no puede votar. Si usted tiene una licencia de conducir, usted puede votar con la
0: Si
1: licencia de
0: aparece
1: conducir.
0: en el registro.
1: Si aparece en el registro. Pero si esa es su única identificación, no lo pueden dejar votar. Porque ¿qué garantía hay de que usted es la persona que dice ser allí? Es lo mismo que el pasaporte que está diciendo ella. No solamente un pasaporte falso, su propio pasaporte copiado. Usted puede viajar con él, usted puede llegar con una fotocopia del pasaporte al TSA y allí al aeropuerto y decirle, mira, este es mi pasaporte, déjeme pasar. Le van a decir que no, aunque se parezca, aunque tenga su nombre. Porque usted, el documento con sus garantías garantiza que usted es esa persona.
0: Usted usa esa palabra y yo veo que vamos para atrás, como, ¿quién es que camina para atrás? ¿El cangrejo? Vamos para atrás como el cangrejo, porque entonces yo digo, pero entonces lo que hacemos es que cada vez tenemos menos garantía de que el proceso electoral está siendo uno limpio, porque ahora digo yo, ah, pues entonces si aparece la tarjeta electoral en el sesgo digital y alguien logra acceso y empiezan por ahí para abajo a clonar todas esas tarjetas y todos esos fallecidos, las listas de los muertos en la Comisión Estatal de Elecciones, que son miles, y clonan sus tarjetas y allí llega un montón de gente a disque votar por esas personas. Bueno, pues está, entonces, digo, no se puede creer aquí entonces ni en la luz eléctrica.
1: Y
0: Bueno, en esa ya no creemos, pero...
1: eso es bien importante lo que acabas de mencionar, las garantías cada vez son menos. Entonces es un sistema en donde dábamos cátedra de lo bueno que existía, de las garantías que tenía, pues yo creo que hemos llegado a un punto en donde no se puede creer en ese proceso. Ahora bien, resulta interesante el hecho de que no quieran continuar ¿verdad? La petición que se le hace porque alegadamente no está juramentado cuando no tiene que estarlo. Y yo voy a seguir insistiendo, yo no voy a parar. Una vez me resuelva el presidente de la Comisión Estatal de Elecciones, que sea lo que sea, yo voy a seguir insistiendo en que tiene que tener garantías suficientes de que tiene que indicarle a los oficiales de inscripción que cada esas tarjetas hay que revisarlas, que el día de las elecciones a todos los funcionarios electorales, tanto de los tres partidos, cuatro, cinco, seis, siete partidos que sean, pero específicamente los míos, los populares, tienen que estar pendientes de que esas tarjetas sean válidas. Y si hay alguna tarjeta que no es válida, aunque sea de su partido, no se le puede dejar votar. Y hay que investigar de dónde sacó esa tarjeta. Porque es que no podemos continuar normalizando la gancería, el país del truco, tú sabes. Eso no se puede
0: Bueno,
1: permitir.
0: eso es lo que el país piensa, que eso es lo que está pasando, porque uno ve cosas como estas sin ninguna consecuencia. Y yo le aseguro esto, representante, ellos tenían en la mente, los que hicieron esto, tenían en la mente algo que a lo mejor a nosotros todavía no se nos ha ocurrido, porque nadie hace eso porque sí, nadie hace eso para que el elector no tenga que ir, darle una tarjeta falsa o clonada, para que no tenga que ir a la JIP, no, hay un propósito detrás de esto, que obviamente en este momento, pues quizás a nosotros no se nos está ocurriendo, pero que ellos saben. Aquí pregunta también. La señora Ramos, las gracias por sus comentarios. Dice, los votos por correo tienen que verificarse antes de contar su voto. Pero a mí me dijo alguien que trabajó en eso, que no se verifica
1: No,
0: nada,
1: no,
0: que
1: no.
0: eso no se verifica, que llegan tantos y tantos miles y ahora se esperan más, se esperan como 300.000 votos por correo, que estarían meses antes de poder decir quién es el gobernador que ganó o la gobernadora que ganó. Y yo digo, pero ¿y cómo es posible? Así es, para que lo sepan.
1: Para la tranquilidad de la señora Ramos, los votos nunca se no se revisan para ver por quién votó. El voto por correo viene en dos sobres. El sobre inicial, el sobre externo, trae un sobre interno y la copia de la tarjeta electoral. ¿Verdad? Cuando eso llega, se abre el sobre externo, se saca el sobre interno junto con la tarjeta electoral y se revisa que esa tarjeta electoral sea correspondiente a esa petición, que sea el correcto. Y si eso es así, ese sobre interno que está sellado con las papeletas se pasa a otro grupo de trabajo, que son los que abren las papeletas para no identificar el voto de ese sobre con la tarjeta electoral que llegó. Y el primer
0: Ya yo me
1: sobre,
0: asusté
1: y
0: con
1: el
0: eso de que
1: primer,
0: empiezan entonces a pasarse de mano en
1: el
0: mano
1: primer
0: el
1: sobre,
0: voto que llega por correo y
1: el
0: se
1: primer
0: envía.
1: sobre con la identificación se decomisa, se echa hacia un lado, entonces que se abre el segundo sobre. No es correcto eso de que se revisan, de que se identifican. No, eso no es posible porque eso sería ilegal. Ahora bien, mencionaste algo bien importante. En las elecciones del 2020, cuando por primera vez se trabajó el proceso electoral, yo no era comisionado electoral allí, se trabajaron algunos 175 o 200 mil votos por correo. En el 2024 subió como a 300 mil más o menos. Hoy, con haber bajado la edad a 50 años, que yo estoy en el umbral ahí, yo me quedo por unos meses en el 2028 para no solicitar el voto por correo, que lo bajan a 50 años, el universo se expande a casi 1 millón de electores que pueden solicitar el voto por correo.
0: Pues se me ocurre otra pregunta. Vamos a. Ok. ¿Qué pasa si viene esa persona? Que yo sigo pensando en las tarjetas clonadas porque hay un propósito detrás de esto. Clonan su tarjeta, cogen la firma del elector en ese comité municipal. Pero esa tarjeta que se lleva el elector se queda allí. Pueden tirar muchas tarjetas como esa. Y empiezan a enviar votos por correo a la cual le van a grapar esa tarjeta, porque ya tienen la información de ese elector completa, tienen la tarjeta clonada, y como van a llegar 1 millón de votos por correo, nadie va a verificar eso, y por ahí bajaron, miren, cientos de miles de votos con la misma tarjeta electoral, porque recuerden también que ahora todos pueden solicitar que le llegue la papeleta a la misma, a un PO Box, a la misma dirección de una sola persona. Ustedes saben lo que va a pasar en las próximas elecciones. Yo no sé cómo se va a manejar esto. Esto en buen puertorriqueño, esto le quita el sueño a cualquiera.
1: Por eso, por
0: ¿Está
1: eso,
0: entendiendo lo que le estoy
1: sí,
0: diciendo,
1: por supuesto,
0: representante?
1: claro, y abre la posibilidad, el abanico de posibilidades a que organizadamente permitir que personas estructuradas logren mover los votos y los resultados electorales hacia el lado que ellos quieran, ¿verdad? Y por eso es que hay que estar bien pendiente, y por eso es que este tipo de denuncia, este tipo de fiscalización es importante hacerla ahora. Estamos a 2 años de las elecciones. Si se descubre por parte de algún tipo de esta investigación que era lo que querían hacer con este tipo de clonación o de copia de tarjetas, pues entonces se podría tomar medidas. Pero imagínate que esto hubiese surgido un mes antes de las elecciones. No habría tiempo para trabajar todo esto.
0: Digo, y sin descartar que ocurra un mes antes de las elecciones, porque si la Comisión Estatal de Elecciones no toma medidas para que esto ocurra, le quería preguntar eso ahora que está en el escritorio del presidente. No sé si hay un reglamento, cuánto tiempo él tiene para tomar una decisión, cómo le notifican a usted la decisión, qué pasa si la decisión, lo digo yo, que yo espero que no haga nada, porque ese que está ahí, el presidente, fue escogido por Tomás Rivera Chats, que es el que enmendó el código electoral para permitir cosas extrañas.
1: En
0: Este,
1: materia de
0: el,
1: tiempo,
0: ah, en materia de tiempo, ¿cuándo le tienen que contestar?
1: el presidente tiene hasta 10 días para contestar los desacuerdos, que así que se llama cuando no hay acuerdo entre los comisionados, le notifica a los comisionados electorales. Yo esperaría, pues, y estoy claro que mi comisionado electoral, una vez le notifique, me va a notificar a mí qué es lo que se decida. Pero yo estoy claro que si deciden en contra de lo que yo estoy solicitando, continuar escalando esto a lo próximo, porque la realidad es que si esto fue una situación aislada, el que lo estaba haciendo ya sabe que sabemos que lo hizo y no lo va a volver a hacer. Y estamos buscando métodos para evitar que se haga y vamos a estar más pendientes. Si esto es una estructura en donde se replicó en distintos comités municipales, pues que sepan ellos que sabemos qué era lo que está sucediendo y vamos a estar atentos y no vamos a ir hasta las últimas consecuencias hasta que no veamos a toda esta gente acusado, culpable y convicto. Porque procesar y traquetear con el proceso electoral es una cosa bien seria.
0: Digo, y no sé si las autoridades federales, aunque sabemos que ahora mismo las autoridades federales no parecen estar persiguiendo ni crímenes de cuello blanco, ni corrupción gubernamental, porque esa es la política pública del presidente Donald Trump. Este, pero ¿tendrían alguna injerencia las
1: Por
0: autoridades
1: supuesto,
0: federales?
1: sí, porque hay un puesto dentro de la papeleta, hay un puesto federal que es el puesto de comisionado residente y todo el proceso electoral tiene jurisdicción bajo el gobierno federal. Y fíjate, aunque en alguna medida el gobierno federal Sus investigaciones han mermado en cuestiones de corrupción. En cuestiones electorales están bien atentos y tienen una división especializada para esto, porque ciertamente hasta el propio presidente Donald Trump está bien atento y él todavía alega que en el 2020 le robaron las elecciones, y con esto de la identificación es una cosa, vemos cómo el voto por
0: De
1: correo,
0: hecho, él está en
1: él
0: contra del
1: está en
0: voto por
1: contra,
0: correo.
1: que eso es otra, eso es tema para otro programa completo, cómo es que son trumpistas en el gobierno, pero entonces están a favor de una cosa que allá están en contra. Y por ahí, y te adelanto, por ahí viene una decisión del Tribunal Supremo, de la Corte Suprema de los Estados Unidos, que va a trastocar el voto por correo antes de noviembre de este año. Hay
0: Nos
1: un
0: está
1: pro,
0: dando esperanza, nos está dando esperanza.
1: hay unos casos radicados porque el gobierno no quiere que se dé, porque hay unos midterm selections ahora en noviembre, y hay un proyecto de ley que ya pasó la Cámara y está en el Senado, que prohíbe el voto por correo de la gran mayoría de la gente. Así que vamos a ver
0: Y
1: cómo
0: eso
1: van
0: le
1: a aprobar eso.
0: aplicaría a
1: Claro,
0: Puerto Rico.
1: totalmente, porque Puerto Rico en materia electoral hay un puesto federal, y tú no vas a hacer papeletas distintas, porque el propio presupuesto de la Comisión Estatal de Elecciones, en gran cantidad, gran parte del presupuesto también viene de fondos federales para poder tramitar y darle promoción al proceso electoral.
0: Ustedes se imaginan que baje una decisión, una opinión del Tribunal Supremo de los Estados Unidos, prohibiendo o limitando
1: Limitando en gran parte.
0: en gran parte el voto por correo.
1: Bueno, pues no sé qué van a hacer.
0: Vamos a una pausa y cuando regresemos vamos a hablar de Daco, de Irán Torres Montalvo, su secretario, y sus aspiraciones a la alcaldía de Cataño. Quédense con nosotros.
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5: Estas son las historias que la redacción de Radio Isla 1320 trabaja en estos momentos. Secretario de Salud no descarta demandar en su carácter personal al doctor Carlos Mellado por difamación en medio de controversia por acuerdo con el Medicaid. Lo que era para algunos ambosados, para los jóvenes de hoy es farmear áurea. Aura, experto en redes sociales, dice: no hay por qué demonizar algo que ha logrado sacar a los jóvenes de los teléfonos celulares y que no representa ningún peligro, se escucha a Giovanni Marrero.
6: Yo realmente no lo demonizo. No solamente porque tengo un niño de 13 años. Es que he visto muchos comentarios en las redes sociales. No, búsquese algo para hacer. Pero nos quejábamos de que los nenes estaban aquí metidos todo el tiempo. Y ahora nos vamos a quejar porque están en el lobby.
0: Algo logró sacarlos de ahí.
6: Esto mismo los logró sacar, exactamente. Cuando yo tenía 16, 17 años, que estaba en high school, la moda en ese tiempo era breaking dance. Y yo lo hacía, y tengo que serte honesto y decirte que entre muchas cosas, como Dios, mi familia, y entre otras cosas, pero el breakdance fue algo que a mí me salvó en mi juventud, porque cuando yo tenía amigos que estaban haciendo drogas, haciendo fechorías, yo estaba en el lobby de la escuela bailando.
5: Soy Widalis Rivera Acevedo, usted escucha Radio Isla 1320 y nos ve por radioisla.tv a la hora 12:40.
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0: Estamos de regreso y antes de cambiar de tema, quiero preguntarle al representante, ¿se sabe cuándo ocurrió esto? ¿Se sabe cuándo fue que ese joven fue allí a un comité municipal del PNP en Arecibo y tenían una máquina que no era la oficial de la comisión y le clonaron la tarjeta y le entregaron una tarjeta falsa? ¿Se sabe cuándo ocurrió eso?
1: Fue antes de las elecciones del 2024. Más adelante habrá más información, pero la fecha exacta, finales de octubre, principio de marzo, de noviembre del 2024.
0: Ahora se pone la cosa más interesante. Yo no estoy diciendo que fue él, pero estoy diciendo que para el 2024 en Arecibo el candidato del PNP era este señor, Memo González, que ahora, ¿verdad?, es el director de la Comisión para la Seguridad en el Tránsito. Vuelvo, yo no puedo decir que fue él porque puede haber sido alguien en el comité de él y él ni saberlo, no lo sé.
1: No, como muchas mejor cosas pasan
0: con un candidato. Ahora, el presidente del comité municipal en ese momento era Memo González, así que con más razón hay que investigar esto. Es más, yo si fuera Memo diría, no, espérate, vamos a investigar esto para limpiar mi nombre, no se crean que fui yo, ¿ves? Así que nada, eso es otro aspecto importante que él mismo debería querer aclarar. Y habiendo dicho eso, hay una controversia, porque esto es, yo le digo a ustedes que en Puerto Rico, bueno, no se los tengo que decir, ustedes lo saben, que esto es una noticia distinta y un escándalo nuevo todos los días y una violación de ley y un cuestionamiento de que están ignorando reglamentos y un... Digo, y entonces ahora un secretario de Gabinete Constitucional está inmerso en otra controversia y es el secretario del DACO, Irán Torres Montalvo. Porque Irán Torres Montalvo, como que él hiperventiló cuando el alcalde, que en paz descanse, Julio Alicea Vasallo de Cataño, fallece debido al cáncer y entonces ahí rápido, miren, no lo habían ni enterrado. Al hombre, y ya había muchísimas personas que estaban corriendo tratando de ocupar la poltrona municipal, y uno de ellos fue Irán Torres Montalvo. Entonces él, que es el secretario constitucional de DACO, fue a la oficina del Contralor Electoral y abrió un comité que se tiene que abrir, pero aquí está el experto con nosotros, un comité que se abren cuando uno va a recaudar dinero para una campaña política. Pero Irán Torres Montalvo llegó a más. Él inscribe su comité con el nombre de Amigos de Irán Torres Montalvo y el Nuevo Cataño. Pero señoras y señores, digo, lo que se ve no se pregunta. A él se le olvidó asesorarse bien sobre la ley electoral, y la ley electoral dice que cualquier jefe de agencia, entre muchos otros funcionarios que menciona la ley, que tenga la intención de aspirar a un puesto político, tiene que renunciar 30 días antes de radicar la candidatura. Y entonces ahora Él no quiere renunciar. ¿Y quién lo defiende? Pues la fortaleza, la gobernadora, Jean Peña Payano, Aníbal Vega Borges. No, no, no, eso no es lo que dice la ley, dicen ellos, porque eso no aplica a una elección especial. Yo me leí el artículo no dice que no aplica a una elección especial, el artículo lo lee y parece que aplica a todos. Pero claro, él no quiere renunciar, porque si pierde la elección, se queda sin trabajo, y él dice, no, déjenme aspirar, y si yo pierdo, pues sigo aquí de secretario del DACO. La fácil, la bonita, pero eso no es lo que dice la ley aplicable, y para eso tenemos aquí al experto. ¿Qué es lo que está pasando? ¿Tiene razón la fortaleza? ¿Tiene razón el que le está pidiendo la, bueno, ya el país entero? Y yo les voy a decir algo. Esto es mi opinión como analista y lo que estoy viendo. Irán Torres Montalvo no va a ganar la elección para la alcaldía de Cataño. Miren, me tiré al medio, lo dije, él no va a ganar la alcaldía de Cataño. Por eso es que no quiere renunciar, porque ellos saben que sus posibilidades pues son mínimas, y entonces se queda sin trabajo, pero pues que no radique, porque está en violación de la ley o no. Le pregunto al excomisionado electoral, Ramón Torres.
1: No va a poder radicar, está en violación de ley, y lo que dice de los documentos, de lo que se desprende de la prensa. Número uno, tú radicas candidatura cuando tú pretende recoger dinero para una candidatura y tienes $500 o más de recaudados ya. O sea, que está recaudando dinero ya. Eso es lo primero. Lo segundo, cuando tú determinas, le dices al comisionado electoral bajo la ley 222 de financiamiento de las campañas electorales, voy a aspirar a un puesto político, el sistema del comisionado electoral, del control electoral te pregunta, ¿por qué puesto vas a aspirar? Y tú le puedes decir por X puesto o por ningún puesto porque no estoy decidido. Él decidió aspirar por Cataño. Porque lo dice.
0: En ese documento que él llenó, sí, en la oficina del Contralor Electoral, él podía haber puesto, todavía lo estoy considerando,
1: candidatura indefinida, que es la mayoría, como la mayoría lo hacemos cuando empezamos a recoger chavos y no meternos problemas con el Contralor Electoral.
0: Pero eso no fue lo que él hizo.
1: Eso no fue lo que él hizo.
0: Él marcó la intención específica.
1: Alcaldía de Cataño. O sea, que ya él tiene la intención y ya le demostró al Contralor Electoral que quiere correr para la alcaldía de Cataño. ¿Qué pasa? El Código Electoral dice que cuando un secretario o jefe de agencia, dice así, secretario o jefe de agencia, que él lo es, tiene la intención de aspirar a un puesto político, tiene que renunciar 30 días antes de anunciar esa intención. Ya él anunció la intención y todavía sigue en el puesto. Así que conforme el Código Electoral, que le recuerdo a mí, amigo PNP, es uno, no hay un Código Electoral para los eventos especiales y un Código Electoral para los eventos generales, es un solo Código Electoral y cubre a todos los eventos electorales. Establece que tenía que haber renunciado 30 días antes, pero ¿qué pasa? Claro que es hasta ilógico, porque la muerte no se puede prever. Tú no puedes decir, hay un candidato, el candidato X se va a morir en X fecha, y pues 30 días antes voy a renunciar porque yo quiero aspirar a su puesto. Eso no se puede prever, eso es una laguna en la ley. Desde el 2021 yo tengo legislación que defendía en aquel momento, porque no era legislador, yo era comisionado electoral, y ahora mismo tengo legislación que resuelve esto, porque las sustituciones de los alcaldes, el Código Electoral te da solamente 30 días para sustituirlo, y en 30 días tú no puedes hacer todo esto. La legislación que tengo propuesta, que no le han dado paso, está allí esperando que le den vista, propone que sean 60 días, y 60 días te da la oportunidad para que un jefe de agencia, si es buen candidato, porque no vamos a limitarle porque sea jefe de agencia. Yo fui secretario interino del Departamento de Corrección y Rehabilitación, y mira, no estoy hoy, fui candidato y soy legislador. No vamos a limitarlo si él es bueno a que aspire, pero da tiempo a que se cumpla con el término los 30 días. Pero lo peor aún de todo esto es que quieran decirle al país una mentira y hacer una interpretación incorrecta del proceso electoral, claro, cuando el único que puede interpretar esto es un tribunal. ¿Dónde va a terminar esto? Que le van a dejar aspirar, lo van a calificar en el partido y alguno de los candidatos lo va a demandar para que lo descalifiquen, y va a terminar descalificado por parte del tribunal.
0: Interesante esa. Usted está haciendo aquí una premonición, está interesante. Porque a mí lo que me choca, aunque no me debería chocar, pero todavía me choca, es que venga Jean Peña Payano o venga Aníbal Vega Borges y digan, como acaban de decirle al país, no, lo que pasa es que el que él haya abierto ese comité allí en la oficina del Contralor Electoral no significa que él va a aspirar. Y están mintiéndole al país, porque él marcó específicamente, según nos dice el representante Torres, él marcó específicamente en la hoja que radicó allí que sí, que está radicándola porque va a aspirar a la alcaldía de Cataño. Y entonces, ¿qué piensan, ¿qué piensa Jean Peña Payano? Que el país es tontejo, que la gente no es pensante, que la gente no sabe leer, que la gente no sabe escuchar. Sean honestos con el país. Y digan, bueno, es que nosotros, mejor digan, sí, es verdad, él radicó con la intención específica de aspirar a la alcaldía de Cataño, pero nosotros entendemos que hay una laguna en la ley porque no debe aplicar a las elecciones especiales. Digan eso mejor. Ahora no digan que él no sabe si va a aspirar o no, porque eso es una mentira. Y eso hay una evidencia oficial, un documento que demuestra lo contrario, que demuestra que él sí manifestó en la oficina del Contralor Electoral por escrito su intención de aspirar a la alcaldía de Cataño. Ahora mismo él es aspirante. Y fíjense la premonición que hace aquí, el pronóstico que hace aquí el representante Ramón Torres, que si a él no lo saca el PNP, no le dice, mira, estás en violación de la ley electoral, lo va a sacar a alguno de los contendientes. Ya hay 4 que fueron a buscar los papeles allí al PNP para poder aspirar, los documentos que tienen que presentar, y entre ellos está la viuda del alcalde. Así que esta elección no va a ser fácil. Y yo no sé por qué el secretario del DACO se presta para algo así, está quedando mal con el país, él está fallando a su deber ministerial, cuando las oportunidades que él tiene de ganar esa alcaldía son mínimas, por no decir inexistentes. Vamos a una pausa, mis queridos amigos y amigas. Regresamos.
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5: Estas son las historias que la redacción de Radio Isla 1320 trabaja en estos momentos. Secretaria de Salud no descarta demandar en su carácter personal al doctor Carlos Mellado por difamación en medio de controversia por acuerdo con el Medicaid. Activan la Guardia Nacional en Loíza por falta de agua en Piñones. Los expertos opinan muy poco ha pasado con la red eléctrica a 9 años del paso del huracán María sobre la isla. Nuestro sistema eléctrico no es competitivo en comparación con cualquiera de los 50 estados, advierte economista asociado de la organización Crece. Soy Widalis Rivera Acevedo, usted te escucha Radio Isla 1320 y nos ve por radioisla.tv, la hora 12:52.
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0: Estamos de regreso, le pedimos al representante que no se vaya porque no nos despedimos de él. Representante, muchísimas gracias por habernos acompañado. Ramón Torres, excomisionado electoral también, o sea que él sabe de lo que estaba hablando hoy aquí en este programa. Le deseamos un feliz fin de semana.
1: Gracias, gracias por eso, gracias por la invitación y nos vemos la próxima.
0: Claro que sí, nos mantiene al tanto de qué pasa con esa medida legislativa que usted tiene presentada desde el 2021 para precisamente corregir lagunas o evitar situaciones como las que hemos discutido hoy.
1: Seguimos, claro que sí. Muchas gracias por la invitación.
0: Bien. Bueno, mis queridos amigos y amigas, ¿y de qué más vamos a hablar en esta hora que nos queda de hoy, viernes? Pues yo les voy a decir. La Autoridad de Energía Eléctrica y la Autoridad de Acueductos y Alcantarillados le dicen que no al proyecto Esencia y confirman lo que ya todos sabíamos, que no hay agua para tanta gente. No hay agua para tanta gente. No hay agua en Cabo Rojo para un proyecto de la magnitud de Esencia. Y ya no lo dicen los ambientalistas. Ya no lo dicen, miren, como les dicen tratando de ofenderlos los pelús comunistas. Ya no lo dicen la clase trabajadora. No, ya no lo dicen los independentistas, porque dicen que son ellos nada más, lo cual no es cierto. Allá había, yo se los puse a ustedes un video, que en la marcha había hasta un legislador del PNP en contra de Esencia. Ya no lo dice esta que está aquí sentada. Lo dice el propio gobierno del PNP, de Jennifer González. Lo dicen las agencias, nada más y nada menos que de los derechos básicos y fundamentales de agua y luz, lo dice la Autoridad de Energía Eléctrica y la Autoridad de Acueductos y Alcantarillados, que no hay agua. Y no endosaron ante, en las vistas que se están celebrando ante la Asamblea Legislativa, el proyecto Esencia. Además de eso, miren, la nueva secretaria de corrección dice que ella desconoce las razones para cancelar el contrato de Physician Correctional. ¿Cómo es? Espérense un momentito. Porque digo, yo dije, pues será que esta señora no ha vivido en Puerto Rico en los últimos 4 años. Es más, 4 no, 6. Pero ¿será que esta señora no ha vivido en Puerto Rico? Que ella desconoce las razones. Y vamos a poner que fuera verdad, que ella nunca se enteró del caso de Hermes Ávila, que ella nunca se enteró del asesinato de la mujer inocente, que ella nunca se enteró de las vistas públicas que hizo, que celebró por muchísimo tiempo y que fueron difundidas ampliamente en todos los medios de comunicación de Puerto Rico, que hizo en el cuatrenio pasado, en la legislatura. El senador independiente José Vargas Vidot, luego de que Hermes Ávila asesinó a Ivette, la mujer inocente, por culpa de la negligencia del Departamento de Corrección y de Physician Correctional. Vamos a poner que ella vivía en el planeta Marte, Venus, Júpiter y no se enteró de nada de eso. Tampoco ella se enteró de que la gobernadora de Puerto Rico, Jennifer González, hizo como una promesa de campaña al país. Hizo la promesa de campaña de que iba a cambiar a Physician Correctional porque ella les adjudicó ser responsables de la muerte de esa mujer. No lo digo yo. Escúchenlo ustedes. En los controles ir aquí. Vamos a ver a la gobernadora de Puerto Rico cuando lo dijo. Vamos a escucharla.
12: Así lo informó hoy la gobernadora Jennifer González Colón. Esto tras la compañía estar bajo escrutinio por su rol en la excarcelación de Hermes Ávila Vázquez, quien más tarde fue vinculado al asesinato de Ivette Joan Vega en Manatí.
17: Esta compañía liberó a una persona en evidencia de que no cumplía con los requisitos. A mí me parece que es una falta mayor, una muerte.
0: Ahí está. La gobernadora hasta lo reiteró siendo gobernadora y dijo que esa compañía liberó a una persona, refiriéndose a Hermes Ávila, que no cumplía con los requisitos y que dijo, pero es que hubo hasta una muerte. Y parece que la nueva secretaria de corrección, Julie Gómez Gómez, ni se enteró, vivía en la estratosfera, ni se enteró de lo que pasó con Physician Correctional, con Hermes Ávila, con el asesinato de Ivette a manos de Hermes Ávila, mientras él estaba en la libre comunidad, porque los médicos de Physician Correctional habían certificado que él tenía una condición terminal y que él no podía ni caminar porque no lo examinaron, porque no le hicieron todas las pruebas pertinentes. Y la gobernadora dijo, ese contrato se va a terminar y parece que Julie Gómez Gómez, la nueva secretaria de corrección, no lo sabe. ¿O es que ella tenía miedo de que si ella decía, sí, yo voy a cancelar ese contrato, yo conozco las razones, Tomás Rivera Chats no la confirmara? Y yo les pregunto, vamos a poner, pónganse los zapatos de ella. Ella decir que desconoce las razones, ella va a ir a una vista de confirmación ante el Senado de Puerto Rico, sabiendo que tiene un litigio, porque eso está en una demanda, Physician Correctional demandó al Departamento de Corrección y eso se encuentra en el Tribunal de Primera Instancia de Puerto Rico, Sala Superior de San Juan. Y no solamente hay una demanda, hay una orden del tribunal que le dice a Corrección, no puedes cancelar el contrato hasta que se termine este pleito. Y sí, ella dijo que ella sigue evaluando a los interesados en ese contrato, a los licitadores interesados, pero decir que ella desconoce las razones para cancelar el contrato de Fisichan. Usted va a ir, señora, a una vista de confirmación ante el Senado de Puerto Rico y no se va a sentar con los abogados de corrección antes en su preparación, porque uno no va allí al garete, uno va preparado, ¿verdad? Uno va, uno hace su due diligence, uno hace su diligencia de prepararse bien para deponer ante el Senado de Puerto Rico. Y usted, claro que sí, que se iba a sentar allí en su oficina, nueva oficina de secretaria de corrección, y iba a decir, tráiganme a los abogados que llevan el litigio, que están representándonos al Departamento de Corrección en esta demanda, donde somos demandados. Y usted se sienta con esos abogados y usted le dice, explíquenme bien esa demanda, qué es lo que se está reclamando, qué es lo que se está pidiendo, explíquenme bien cuál es el estado procesal del caso, del litigio, del pleito en este momento. Explíquenme bien cómo ustedes vislumbran que se va a ir desarrollando el procedimiento judicial. ¿Cuáles son sus expectativas? ¿Qué significa la orden que emitió el tribunal que para que nosotros aquí en corrección no podamos cancelar el contrato? ¿Qué dice nuestra contestación a la demanda? Ahí está. ¿Cuáles son las defensas del Departamento de Corrección? ¿Cómo se ha refutado el planteamiento de discrimen político que hace Physician Correctional en esa demanda? ¿De que es que Jennifer González quiere cancelarla? Porque Raúl Villalobos, el presidente de Physician, estaba con Pedro Pierluisi en la primaria. ¿Cómo? ¿Qué defensas, qué argumentos, qué planteamientos como Departamento de Corrección hemos presentado hasta el momento? ¿Qué razones nosotros estamos dando, qué razones tenemos para cancelarle el contrato a Physician Correctional, además de la barbaridad que hicieron con el caso de Hermes Ávila, que le costó la vida a una mujer? Así lo ha dicho la señora gobernadora. ¿Ustedes no creen que eso es lo lógico? Es más, yo pienso que ella lo tiene que haber hecho. Ella lo tiene que haber hecho. ¿Ustedes no creen que una persona que se va a sentar frente al presidente del Senado a contestarle sus preguntas debió en su preparación haber hecho eso? ¿Por qué dice que ella desconoce las razones para cancelarle el contrato a Physician Correctional? Bueno, pues la respuesta no puede ser otra. Eso ya lo habíamos hablado, de que aquí hay otra pugna más. Otra controversia más entre Tomás Rivera Chats, el presidente del Senado, y Jennifer González, la gobernadora de Puerto Rico, porque Tomás Rivera Chats no quiere que se le cancele el contrato a Physician Correctional y la gobernadora, quiéralo o no, está amarrada por sus propias palabras, por su promesa de campaña. Digo, a menos que ella haya decidido seguir incumpliendo promesas de campaña. Digo, ya no ha dicho hasta el momento que va a incumplirlas. Lo que pasa es que no las ha cumplido. Pero no ha dicho, mira, cambié de opinión, ahora no quiero cancelarle el contrato. Ya no ha dicho eso. Puede ser que esté actuando de esa manera. Y uno tiene que asumirlo. Uno tiene que inferirlo, pero ella no lo ha dicho. Así que estaba entre la espada y la pared la nueva secretaria de corrección, porque si ella defendía esa acción y decía, sí, yo conozco las razones, eso hay que cancelarlo, esta gente, etcétera, etcétera, no trabajaron bien, no hicieron su función, por culpa de ellos hubo una muerte, como dijo la gobernadora, pues Tomás Rivera Chats no la confirmaba y ya está. Tomás Rivera Chats en esas vistas, recuerden, él trató de defender a Physician para incluso, con esas expresiones que pudo haber hecho la secretaria, influir en el caso judicial, porque si la secretaria decía que todo estaba perfecto con Physician Correctional, que son buenísimos, que ahí no hay ningún problema, que no han fallado nunca, pues miren, se fue por el chorro el caso judicial, se acabó, prevalece el demandante. ¿Y quién termina pagando? Ustedes y yo, todos nosotros, porque terminan pagando esas demandas el pueblo de Puerto Rico. En lugar de que las tuviera que pagar Ana Escobar, que fue la secretaria de corrección, que también incumplió su trabajo, que también incumplió su deber ministerial, su deber de ley, y que permitió que ocurriera lo de Hermes Ávila. Ella es la que debería pagar esa demanda, pero no, ella se va para la casa de lo más feliz y termina pagando la demanda el pueblo de Puerto Rico. Cuando ella incurrió también en violación de ley. ¿Y qué ha pasado con la demanda que la familia de la mujer asesinada radicó contra el Departamento de Corrección, contra Physician Correctional, contra Raimundo y todo el mundo, para buscar una compensación económica para su familia, cuya abogada es Mayra López Mulero? Bueno, pues no hemos sabido en qué terminó. Fíjense, déjenme anotar eso por aquí, porque eso hay que investigarlo. ¿Qué pasó con esa demanda? Porque en esa demanda pueden salir muchas cosas. En esa demanda se lleva a cabo descubrimiento de pruebas, que es que usted una parte le puede, el abogado de una parte puede interrogar a los testigos de la otra parte y puede investigar realmente qué fue lo que pasó y puede tener acceso a todos los documentos relacionados a ese triste incidente, lamentable incidente, pero que no fue un accidente, que fue producto de la conducta y de las acciones negligentes y en violación de ley de la Secretaria de Corrección y de Physician Correctional. Bueno, pues ahí está. Ahí está. Y hablando de Tomás Rivera Chats, yo les quiero comentar lo siguiente. Como en la calle, siempre hay mucha gente que todavía, en este momento, es tema de conversación, por supuesto, la potencial primaria del PNP. Y decimos potencial porque no ha sido certificada, pero eso se da por hecho que va a haber una primaria en el PNP, porque la gobernadora Jennifer González sigue recaudando dinero, ya dijo que ella va a revalidar, y según el carácter que uno conoce de ella, no se debe achantar. No creemos que se vaya a echar hacia atrás, que se vaya a retractar, creemos que ella va hacia adelante, hacia esa primaria. Entonces, se dice, bueno, ¿y quiénes van a la primaria? ¿Va Tomás Rivera Chats? ¿Va Miguel Romero? ¿Van los dos? ¿O entre ellos, dependiendo de cuando llegue el momento, lo que le dicen las encuestas, uno de ellos dos se va a quitar? Y entonces yo quiero hacerles el siguiente comentario de algo que yo vi hoy que me llamó mucho la atención y que como analista político tengo que tomarlo en cuenta al evaluar quién va para esa primaria contra la gobernadora Jennifer González. Y es que hoy, en las redes sociales, Tomás Rivera Chats hizo algo que nunca había hecho. Tomás Rivera Chats, en los 20 años, dos décadas o más que lleva en la política puertorriqueña, había sido uno de los políticos que había guardado mayor privacidad sobre su vida privada. La gente no lo veía con familia. No lo veían con esposa, iba solo a todo, no sacaba fotografías, publicaba fotografías de sus hijos, nada. Total privacidad, a lo que tenía derecho, por supuesto. Y esta mañana, a mí me sorprendió muchísimo ver una fotografía publicada por Tomás Rivera Chats en sus redes sociales, con una fotografía de una de sus hijos, una de sus hijas, cuando era pequeña, ya no está así, donde incluso escribe el nombre de la niña y todo, y le pone feliz cumpleaños Amanda, que Dios te bendiga y te proteja, te deseo paz, felicidad, salud, éxito y mucha prosperidad. Hace algunos años, un día como hoy, te cargué en mis brazos cuando naciste, hace algunos años. Esa felicidad perdurará en mí toda la vida, siempre orgulloso de ti, papá. Y la foto de la niña, cuando era pequeña, que ya no está así, ahora la niña es mucho más grande, ya no es una niña, de hecho, ya no es una niña, es una joven adulta. Y él puso la foto de cuando era niña. Y cuando yo vi eso, yo dije, ahora sí, que ya yo no tengo duda de que hoy, yo no sé lo que pase mañana, de que hoy Tomás Rivera Chats tiene la intención de aspirar a la gobernación de Puerto Rico, para lo cual va a tener que primero retar en primarias a la gobernadora Jennifer González, porque eso no lo hacía Tomás Rivera Chats. Pero Tomás Rivera Chats se ha convencido de que él tiene que mostrarse también como un padre de familia. Tiene que recurrir también a esa sensibilidad. Tiene que recurrir también a mostrar a sus hijos, a que se vea esa parte de él. ¿Por qué? Porque su rival, la gobernadora de Puerto Rico, recurre a eso constantemente. La gobernadora le gusta mostrarse con su esposo, con sus dos hijos, en todo momento, mostrarse como una madre. Recordarle al país, yo tengo una familia, yo tengo esposo, yo tengo hijos, yo soy mamá. Y Tomás Rivera Chats, sus asesores le tienen que haber dicho, ¿sabes qué? Tú tienes que entrar ahí también. No solo eso, el que va a ser el contendiente del PNP, que es el comisionado residente, ya todo el mundo lo da por hecho, el comisionado residente de Puerto Rico en Washington, Pablo José Hernández, que va a ser el candidato del Partido Popular Democrático, acaba de tener un hijo, un recién nacido, ha mostrado también la fotografía recientemente, ahora que está un poco más grande, que ya tiene unos cuantos meses, que está hermosísimo, Vicente Rafael, que está hermosísimo, y se ha mostrado también con su familia, con su esposa, con su hijo, unas fotografías, bueno, espectaculares. Y entonces esa sensibilidad, esa parte tan bonita de una persona que es su parte familiar, que a la gente le gusta verlo porque te da cercanía con el candidato político, te da empatía, te sientes identificado. Y la política también es aspiracional y uno dice, ay, pero mira qué familia tan bonita tiene. Y uno lee esos mensajes, pero mira qué buen padre, qué bonito, mira su hija. Y bienvenido Tomás Rivera Chats a ese mundo, a esa parte de la política que atrae muchos electores. Y él dijo, y sus asesores le dijeron, vas a tener que entrar a ese terreno, tienes que hacerlo. Y él comenzó mostrando esa fotografía de cuando su hija Amanda era una niña, porque no la mostró al día de hoy, la mostró cuando era una niña. Y el mensaje está muy bonito, y el mensaje está muy bonito, y el mensaje muestra otro Tomás Rivera Chats, muestra su lado paternal, y eso en cualquier liga le suma puntos. Le suma puntos que él necesita para seguir en su carrera hacia la primaria del PNP. ¿Y saben qué? Que Miguel Romero no se quedó atrás. Uno abre hoy El Vocero, el periódico El Vocero. Uno lo abre y la noticia, miren ahí, la primera que uno se encuentra a página completa es una fotografía de Miguel Romero con este titular. Escuchen ustedes, nada más y nada menos que con este titular. Cataloga como un soberano desastre desempeño de AAA. Como un soberano desastre. Alcalde de San Juan dice estar insatisfecho con la gestión de la corporación en momentos en que se agrava la sequía. O sea que el alcalde de San Juan, que tampoco se queda atrás en esa lucha a ver si llega a esa primaria, cosa que él no ha decidido del todo. Cosa que él no ha decidido del todo. Él está, miren, tanteando. Él está dirigiéndose hacia eso, pero sabiendo que su decisión final no la tiene que tomar todavía. De si se queda allí en San Juan, donde él está cómodo, o si se atreve a llegar a esa primaria del PNP contra dos contendientes políticos que lo van a despedazar, que lo van a despedazar, porque en campaña política Miguel Romero no es Tomás Rivera Chats ni es Jennifer González Colón. Pero él todavía no lo ha descartado. ¿Y qué hace? Como él sigue en esa, ¿verdad? Y sabemos por qué. Él no lo ha descartado, porque de los tres en las encuestas, él es el que está más arriba como contendiente contra el Partido Popular Democrático. Pero no necesariamente es así en la primaria del PNP. Y como para poder llegar a la elección general, primero va a tener que pasar por la primaria del PNP. Pues él sigue haciendo cosas dirigiéndose hacia allá, aunque no lo ha decidido del todo. Bueno, y entonces en esa lucha que él tiene contra la AAA, porque la gente de San Juan no tiene agua y están desesperados y están sufriendo y están hartos, pues entonces él sigue en esa batalla y ha dicho que la AAA del gobierno de su administración del PNP, del gobierno de la presidenta de su partido, Jennifer González Colón, él ha tenido que catalogarlo como un desastre total. Y él sigue con el litigio, que como yo les he dicho, el municipio de San Juan de esa demanda no ha sacado nada. Se ha ido con las manos vacías, pero la demanda sigue allí interpuesta ante el Tribunal de Primera Instancia, Sala Superior de San Juan, en la Sala de Recursos Extraordinarios del juez Antonio Cuevas, que recursos extraordinarios ninguno, porque eso está lentísimo, lento, allí no ha pasado nada. Se supone que la Sala de Recursos Extraordinarios, que es para erradicar los interdictos, los injunctions, es para que los casos se resuelvan rápido. Eso no ha pasado en este caso. Pero, quiero decirles algo. Vamos a hablar cuando regresemos de la pausa de lo que ha dicho el Servicio Nacional de Meteorología sobre la sequía en Puerto Rico. Porque Jennifer González dice todavía no.

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3: Y ya estamos de regreso, hoy viernes 28 de agosto en Radio Isla 1320, es la 1 y 24 de la tarde. Y les decía que me llamó la atención y quería compartir con ustedes lo que se publica en el periódico El Vocero sobre las expresiones que publicó, o mejor dicho, el informe más reciente que publicó el Servicio Nacional de Meteorología, el cual incluyó el monitor de sequía de Estados Unidos. El más reciente informe del monitor de sequía de Estados Unidos. Y establece, escuchen esto, que el porcentaje de la isla de Puerto Rico que se encuentra bajo sequía extrema aumentó de 33.31% a 44.45% en los pasados 7 días, casi a la mitad. Sequía extrema en Puerto Rico, casi la mitad de la isla bajo sequía extrema.

0: Entonces, uno se pregunta, ¿por qué la señora gobernadora Jennifer González no le solicita al presidente de los Estados Unidos que declare la declaración de desastre mayor para Puerto Rico, que abre las puertas a ayudas federales de FEMA, a fondos federales, a préstamos adicionales a los que se reciben ahora mismo para los perjudicados y para Puerto Rico? Y la gobernadora insiste en que no, que no, que no, que no, que no y que no, que ella no lo va a pedir. Distinto a las Islas Vírgenes de Estados Unidos, que ya lo pidieron y que ya se lo concedieron. Yo tenía una teoría, la licenciada Ariadna Godró, que estuvo aquí en este programa, Claro y de Frente, tenía otra diferente, ella estuvo aquí antes de ayer, el miércoles, y tenía otra teoría diferente. La teoría mía es que la gobernadora Jennifer González no quiere pedir afectando a Puerto Rico. Pero ella no quiere pedir la declaración de desastre mayor a el presidente de los Estados Unidos, porque el comisionado residente, Pablo José Hernández, fue quien le dijo a ella: mire, gobernadora, usted tiene disponible esto. Pídale al presidente Trump que declare a Puerto Rico en emergencia, desastre mayor, y puede acceder a un montón de fondos federales Puerto Rico adicionales y ayuda. Y la ley Stafford dice que quien único lo puede pedir es la gobernadora de Puerto Rico. Póngase las pilas, gobernadora. Ella no quiere pedir la declaración de desastre mayor al presidente, porque quien le dijo que lo hiciera fue Pablo José Hernández. Y entonces ella dice: no, porque yo voy a quedar mal, yo voy a quedar como que el comisionado residente es el que sabía, y yo, él fue el que me lo dijo, y yo estoy haciendo lo que él dice. ¿Ve? Esa es mi teoría de por qué ella no lo quiere pedir, a pesar de que lo que le conviene a Puerto Rico es que, como gobernadora, porque ella es la única que lo puede pedir, ella lo pida. Y entonces ella estaría poniendo por encima del país sus intereses políticos partidistas. Eso es una forma de verlo. Pero, vuelvo y les digo, no es la única, porque aquí estuvo con nosotros la licenciada Ariadna Godrol este miércoles, esta semana, que es la directora de Ayuda Legal Puerto Rico. Y ella nos dijo: bueno, yo creo que la gobernadora, la opinión de ella, la teoría de ella, no lo quiere pedir porque el presidente Donald Trump lo puede denegar. Y como el presidente Donald Trump no quiere ayudar a Puerto Rico y ha dicho que Puerto Rico lo que es un territorio corrupto, con un gobierno corrupto, entonces si se lo deniega, ella queda mal. Ella queda como una gobernadora a quien Donald Trump le denegó una petición de declaración de emergencia. Y entonces ella va a quedar mal. Y ella piensa que hay una posibilidad de que Donald Trump lo deniegue, porque, bueno, por lo que todos sabemos, primero porque él no está a favor de FEMA y de esas ayudas federales de ayuda en emergencia y para reconstrucción. Segundo, porque ha dicho que los fondos federales en Puerto Rico, los gobiernos son corruptos y se los roban. Y tercero, esto lo digo yo, vamos a añadirlo, porque el PNP se dio un tiro en el pie cuando le dio con hacer en las pasadas elecciones la elección simbólica para presidente de Estados Unidos. Esa cosa tan absurda en un país en quiebra donde nos costó cientos de miles de dólares hacer una elección simbólica. Pero el PNP se metió un tiro en el pie y afectando a Puerto Rico. ¿Por qué? Porque la elección simbólica aquí sacó el 70% de los votos Kamala Harris, la candidata del Partido Demócrata, y solamente 30% Donald Trump, el candidato del Partido Republicano, que ganó en Estados Unidos y que es el presidente. Y él sabe que en Puerto Rico le dieron una pela, el 70% de los puertorriqueños votó por su contrincante, por Kamala Harris. Díganme ustedes a mí si esa tontería que hizo el PNP, absurdo, porque empezando con que, ¿por qué te vas a gastar dinero público en algo que no vale ni para pool ni para banca? en algo que no podía tener ningún resultado real, en algo que además está engañando al que está votando porque eso no sirve, no vale, no tiene legitimidad. Y gastando fondos públicos en un país en quiebra. Pero ¿a quién se le ocurre? ¿En qué cabeza cabe? Pues fue peor todavía, porque el resultado nos afectó con el que salió electo presidente de Estados Unidos. Entonces ella dice ahora, por esas razones, Donald Trump me puede denegar la solicitud. ¿Y cómo quedo yo, que soy de su mismo partido, Partido Republicano? ¿Ah? Pidiéndole a él una declaración de emergencia que después me la deniega. ¿Cómo quedo yo si hago eso? Claro, si fuera otra, podría pensar, a mí no me importa si lo deniego o lo concede, lo tengo que pedir, porque esa es mi responsabilidad con Puerto Rico y los puertorriqueños. Porque vamos a ver, siempre uno lleva dos sacos, pero ¿y qué pasa si lo concede? Eso abre las puertas para muchas ayudas federales, fondos federales adicionales, préstamos. Y puedo ayudar a Puerto Rico. Y si yo tengo en mis manos la alternativa de ayudar a Puerto Rico, porque la ley Stafford soy la única que lo puede pedir, pues vamos a hacerlo. Ella también dijo, ah, no, lo que pasa es que la ley Stafford, que nos extraña muchísimo porque ella fue comisionada residente, ya sabe cuál es la verdad. La ley Stafford establece que yo no puedo pedir esa declaración de desastre mayor hasta que no se hayan agotado todos todísimos, los remedios y los recursos que hay en Puerto Rico, administrativos y judiciales. Pero eso no es correcto. Eso no es correcto. Y no lo digo yo, ni es que lo dice el comisionado residente, que también le dijo, eso no es correcto, gobernadora. Usted está diciendo algo que no es correcto. La ley Stafford no requiere eso. Usted puede pedir desde ya la declaración de desastre mayor. Pero es que se lo dijeron 25 congresistas demócratas. Recuerden que 25 congresistas demócratas le enviaron a ella una carta diciéndole, gobernadora, pida la declaración de desastre mayor. Y ella los ha ignorado, ni siquiera les ha contestado la carta. Que por educación, que por ser una mujer de Estado, uno tiene que contestar. No, ni eso. Bueno, pues entonces, ahora tiene este nuevo dato que surgió ayer, gobernadora, ayer, en Fortaleza que nos están escuchando, el Servicio Nacional de Meteorología publicó el más reciente informe del monitor de sequía de Estados Unidos que establece que el porcentaje de la isla que se encuentra bajo sequía extrema aumentó de 33% a 44.45%. Tiene que hacer algo. Casi la mitad de Puerto Rico se encuentra en sequía extrema. Me parece, y yo estoy segura, que ustedes piensan lo mismo, que ya es hora de que a nombre del pueblo de Puerto Rico, la gobernadora le pida al presidente de los Estados Unidos que emita la declaración de desastre mayor para Puerto Rico. No podemos esperar a que se siga extendiendo la sequía extrema, ya que los ciudadanos, los puertorriqueños que residimos en esta bendita tierra, sigamos sufriendo la falta, la ausencia de lo que no solamente es un servicio básico, sino que es un derecho humano, que usted abra la pluma en su casa, que usted abra el grifo y que salga agua. El preciado líquido que es necesario para la vida misma. Vamos a una pausa y regresamos con el segmento final del programa de hoy.
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0: Estas son las historias que la redacción de Radio Isla 1320 trabaja en estos momentos. Los expertos opinan muy poco ha pasado con la red eléctrica a 9 años del paso del huracán María sobre la isla. Mientras exdirector de Energía Eléctrica reconoce Luma Energy, no hay una estrategia ni el personal necesario para reconstruir un sistema competitivo, se escucha a Justo González.
1: Tres cosas importantes que se necesitan para llevar a cabo esto. Personal, materiales y equipo. En aquel entonces, en medio de la emergencia, no teníamos los materiales y el personal era escaso. Buscamos el personal. Tuvimos que reciclar materiales y no, en pese a eso, prendimos la isla. Porque, y así como la aprendimos, está en ese sentido. Ok, ¿qué sucede? Aquí hemos visto una situación de ejecución. Hay dinero. Tienen el dinero de FEMA. Y voy a mencionar, no tan solamente 14 mil millones de dólares, eran 18 mil millones. Porque eso suma también el efecto de Fiona. Y lo que trajo en oportunidad para Puerto Rico en términos de fondos de FEMA. Y aquí hay otros fondos. Están fondos de CDBGDR. Que también suma esto, y hay fondos también del Departamento de Energía. ¿Qué pasa? Tienen el dinero. ¿Hay personal suficiente? No hay el personal suficiente para mover y levantar este sistema. Yo siempre lo he dicho. No hay el personal suficiente. ¿Tienen materiales? Sí, tienen materiales. Ya cuando, desde el momento que se terminó aquel levantar del sistema eléctrico, que era la etapa esa de recuperación, ya había materiales en los almacenes. Tienen materiales, tienen dinero, falta personal y falta una estrategia de ejecución que sea probada.
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3: Y ya estamos de regreso en el segmento final del programa de hoy viernes. Es la 1:40 de la tarde, estamos en vivo a través de Radio Isla 1320. Yo soy Anibel Sloan y quería comentar brevemente porque ayer yo pregunté, ¿dónde está Norma? ¿Dónde está Norma? Norma Burgos. Yo no sé qué hicieron con Norma Burgos. Cuando llegó, le dio como... refrescó la imagen del gobierno, se fue Francisco Domenech, apareció ella, que cayó simpática después de su autoexilio en Florida, ella llegó y cayó simpática. Miren, la licenciada Anabel Torres Colver, Anabel dijo incluso que ella tenía como una imagen de abuelita simpática. Y la verdad es que de momento refrescó y su entrada, la estrategia de comunicación que utilizaron para su entrada al gobierno de Puerto Rico, pues salió favorable en el balance de intereses, salió favorable para ella. Ella salió ganando. Luego de eso, no hemos sabido nada de ella. Hay silencio total de esa oficina de la Secretaría de la Gobernación. No sabemos qué está pasando allí. Sin embargo, se reporta hoy que ella le pidió una prórroga al Senado de Puerto Rico para entregarle los documentos que Tomás Rivera Chats le pidió a ella que le entregara para saber cuáles fueron todos los contratos del gobierno que se firmaron entre el 1 de julio al 7 de agosto, es decir, desde que se vislumbró la salida de Francisco Domenech hasta el último día que él estuvo en la fortaleza. Y también hasta el 15 de agosto, la semana adicional que estuvo Itza García. Y Norma Burgos no pudo contestar a tiempo y pidió una prórroga, una extensión de término, prórroga que el Senado de Puerto Rico le concedió. Y entonces, lo único que quiero comentar sobre eso es que Norma Burgos hubiera quedado mejor si hubiera contestado a tiempo, unas contestaciones certeras, una contestación adecuada y completa, toda la evidencia, y quedaba de forma diligente, responsiva. Pero al pedir prórroga, lo que demuestra es que no está haciendo las cosas a tiempo y no se ve un cambio del gobierno que había antes de que ella llegara versus el gobierno que hay bajo ella como secretaria de la gobernación. Y si ella sigue escondida y si ella no hace las cosas a tiempo, va a empezar a percolar la impresión de que con su llegada no ha cambiado nada en el gobierno ni en la administración de Jennifer González, que todo sigue igual y que ella no va a tener esa autoridad, esa facultad, ese poder de que las cosas mejoren y de que todo fue pintura y capota. Por eso es que ella tiene que tener mucho cuidado ahora de responder de forma rápida, de mantenerse rindiendo cuentas. No se lo puede dejar solamente a Jean Peña Payano los domingos, dos veces a la semana en la conferencia de prensa que hace Jean Peña Payano desde la Fortaleza, y que por lo menos en esta última semana, pues Jean Peña pues fue ineficiente en su trabajo como secretario de Asuntos Públicos, muy ineficiente, porque sus contestaciones a los periodistas fue: yo no sé, yo no tengo la información aquí, yo les digo después, y tratando de defender lo indefendible con esta controversia del secretario del DACO y su aspiración a la alcaldía de Cataño. Así que Norma Burgos, no pida una prórroga adicional, conteste y conteste de forma asertiva y no se meta en la cueva, salga de la cueva, siga conversando con el país, siga contestándole las preguntas al país y siga rindiendo cuentas y diciendo por dónde va su trabajo, lo que está haciendo y cómo usted entiende que las cosas han mejorado desde que usted llegó. Consejo gratis a la secretaria de la gobernación. Y por último, no quiero dejar de mencionar hoy algo que es importantísimo, pero que vuelve otra vez a darle vueltas a la noria y hacernos analizar y reflexionar sobre cómo es que funciona el gobierno en Puerto Rico. El negociado de energía de Puerto Rico supervisaría licitación para energía temporal. Miren, el negociado de energía, ese ente que supuestamente se hizo para que fuera objetivo, para que fuera separado de energía eléctrica, para evaluar y trabajar con el asunto energético en Puerto Rico y que preside el ingeniero Edison Avilés, fue el que creó el 3PPO, que es la agencia que dirige Osvaldo Carlos y que es la agencia. O no es una agencia, porque era supuestamente eso es una cosa sui generis, porque eso trataron de hacer, yo dije una agencia equivocadamente, pero es que tiene que ver, es del gobierno de Puerto Rico. Y es que supuestamente el TPPO era para contratar a un ente objetivo, separado del gobierno, que pudiera evaluar los contratos de generación temporera para lograr mayor capacidad de generar energía. Y entonces crean ese 3PPO y le dan ese contrato de cientos de miles de dólares a Osvaldo Carlos, que de objetivo e independiente dicen que no tenía nada porque tiene un contrato con la Corporación del Fondo del Seguro del Estado. ¿Cómo va a ser objetivo una persona que ya tiene un contrato y que se gana millones de dólares con un contrato con el gobierno de Puerto Rico, que es uno de los contratantes en el contrato que él tenía que evaluar? Pues no era independiente y no era objetivo. O sea que de entrada fue un error haberle dado esa contratación al licenciado Osvaldo Carlos. Pasó lo que pasó con Power Expectations, algo que de verdad es inaudito. Y ahora dice el negociado de energía, que fue el que creó 3PPO, ay, pero si nosotros podemos hacer esto sin el 3PPO, si después de ese escándalo y después de esa barbaridad que todavía está en investigación, que todavía la gobernadora le estamos contando los días, hoy es el día 8, El 20 de agosto la gobernadora dijo que se iba a reunir con los implicados para llevar eso a las últimas consecuencias. Han pasado 8 días y la gobernadora no ha convocado la reunión. Bueno, pues ahora dice el negociado de energía, bueno, si esto no, como se canceló el contrato con el Power Expectations, que era un contrato fatulo, que todo aquello era fraudulento, pues ahora nosotros podemos encargarnos de evaluar y de buscar esos 800 megavatios adicionales de generación temporera. Nosotros no necesitamos el 3PPO. Ah, no, y entonces, ¿para qué lo crearon? ¿Para qué hicieron que se gastaran millones de dólares y cientos de miles de dólares, de millones en el contrato de generación que ellos lo pudieron haber evaluado, pero cientos de miles en lo que se le ha pagado o por lo menos estaba facturando el licenciado Osvaldo Carlos? Del pueblo de Puerto Rico, un pueblo en quiebra, para contratar una persona que ahora el negociado de energía dice que no hacía falta, que ellos lo pudieron haber hecho. Y uno dice, pero es que esto no tiene ni pies ni cabeza, pues si ustedes lo pudieron haber hecho, ¿para qué ustedes le han hecho al país gastar ese dinero y pasar por este proceso? Bueno, vamos a enmendar lo que se hizo mal. Vamos a enmendar lo que se hizo mal. Y le digo al ingeniero Edison Avilés, eche para adelante, olvídese del 3PPO, rompan eso que ya no sirve para nada y que ya el país no tiene confianza en lo que puede hacer. Primero que demostró el 3PPO que no funciona. No funciona. Hizo mal su trabajo. No es ninguna garantía de que se va a hacer bien el trabajo y cuesta cientos de miles de dólares. Elimínenlo. Elimínenlo. Y entonces háganlo ustedes, el ingeniero Edison Avilés, que es un ingeniero de primer orden, que es un profesional de primer orden, que tiene el conocimiento para liderar ese esfuerzo, la experiencia, la capacidad. Háganlo ustedes, porque en ustedes todavía el país puede confiar. Pero en el 3PPO ya el país no confía. Y además quedó demostrado que fue un fiasco, un fiasco. Así que sigan hacia adelante, ya que la gobernadora no le ha cancelado el contrato al licenciado Osvaldo Carlos, pues entonces, negociado de energía de Puerto Rico, hagan ustedes lo que hay que hacer por el país. Queridos amigos y amigas de Claro y de Frente, que tengan un fin de semana extraordinario. Descansen, practiquen sus pasatiempos favoritos. Compartan con su familia y con sus seres queridos y dedíquenle, por supuesto, también un tiempo al divino creador, al todopoderoso. Bueno, nos vemos el lunes. Hasta pronto.

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1: Estas son las historias que la redacción de Radio Isla 1320 trabaja en estos momentos. Presidenta de la Comisión de Retiro en la Cámara de Representantes cita para el 11 de septiembre el componente económico del gobierno. Asegura tienen que garantizarle la fuente para financiar de manera recurrente el prometido aumento a $1,000 de las pensiones de los retirados. Los expertos opinan muy poco ha pasado con la red eléctrica a 9 años del paso del huracán María sobre la isla. Apenas inicia a la reconstrucción de nuestro sistema pese a millones de dólares en fondos federales, mientras exdirector de Energía Eléctrica reconoce Luma Energy, no hay ni una estrategia ni el personal necesario para reconstruir un sistema competitivo. El secretario de Salud no descarta demandar en su carácter personal al doctor Carlos Mellado por difamación. 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
1: Bienvenidos a esta nueva edición de Mapa a la Salud. Me acompaña...
5: Buenas tardes, Ana María, y buenas tardes a todos los radioescuchas por aquí por Radio Isla 1320. En este su programa Mapa a la Salud. Este es el, María, Ana María, este es el undécimo programa, ¿no?
1: Programa número 11.
5: Programa número 11, que ya hemos estado por los pasados meses en este foro llevando información de primera, ¿verdad? Sobre dónde estamos en Puerto Rico con relación a los segmentos Medicare Advantage y Medicaid para Puerto Rico. Como ustedes saben, esto es un programa traído por la Asociación de Productos Medicaid y Medicare Advantage, mejor conocida por sus siglas en inglés, MAPA. Así que para nosotros ha sido un orgullo estar moderando por los pasados meses este segmento. Hoy queríamos comenzar nuestro programa, como en los pasados, diría yo, ya tres programas, hablando un poco sobre lo que es la sequía en Puerto Rico, dónde estamos con esto y las esperanzas que hay de un sistema atmosférico que se encuentra por ahí entrando en el Atlántico y llegando al Caribe durante este próximo fin de semana y que se prevé que va a traer algún tipo de lluvia que puede aliviar el asunto, Ana María.
1: De que estamos esperando esa lluvia con ansias locas. También entonces hay una preocupación, hoy salió en el periódico, preocupación de los meteorólogos y de los que han trabajado en manejo de emergencia, de cómo están esos suelos para recibir el agua. O sea, vamos a recibir el agua, pero también puede haber, si hubiera un evento grande, si estamos como gobierno, todas las estructuras preparadas para atender un evento que tuviese, ¿verdad?, consecuencias. Esperemos que sea solamente lluvia, pero si se convirtiera en una tormenta tropical o que Dios lo permita un huracán, salía, pues sería un poquito más complicado.
6: Esta mañana salían los medios que ya se había convertido en tormenta, luego fue degradada. Aquí no somos meteorólogos, aquí estamos en la industria de la salud, pero había sido degradada a onda tropical y que lo que se espera es lluvia alrededor de la isla y dependiendo, ¿verdad?, por dónde pase más cerca, pues es donde se necesita los suelos, exacto, cómo los suelos y la correntías van a reaccionar a finalmente recibir agua en cantidades grandes, pues nada, pero en síntesis, lo que queremos traer este tema es por la esperanza que tenemos de que finalmente pues podamos tener un alivio en la sequía. En el pasado programa estábamos hablando con la Asociación de Hospitales sobre cómo los hospitales han manejado
5: ¿verdad? El control de sus abastecimiento de agua en sus cisternas, etcétera, para poder seguir llevando este suplido en estas instalaciones médicas.
2: Es importante y vamos a hacer una similitud con el asunto del agua. El agua es un recurso que no es ilimitado. Es un recurso que hemos visto que en momentos tenemos muchísima en abundancia, en otros momentos como ahora, pues escasea. Si no hacemos un uso adecuado del recurso agua, pues nos vemos en situaciones como esta, en una emergencia extrema, donde estamos buscando de qué otras maneras, ¿verdad?, uno puede acceder a ese recurso. Lo mismo pasa con el sistema de salud. Correcto. Lo mismo pasa con los fondos federales. Esto no es una cantera de fondos que no termina, ¿verdad? Esto es infinito. Hay unas limitaciones con los fondos para Puerto Rico, para los dos programas más importantes federales de salud, Medicare Advantage y Medicare. Y ciertamente hay una similitud que uno debe mirar también de cómo es que todos los componentes en el sistema de salud están trabajando para lograr que esos servicios den para todo el mundo, para que no sea exclusivo de un grupito y que un grupito tenga el acceso máximo de todo lo que se puede ofrecer y tengas otras personas que también necesitan ese recurso y no tengan las facilidades para acceder o las oportunidades para tener los servicios de salud adecuados. Gracias a Dios, aquí hemos trabajado en Puerto Rico, y voy a hablar en términos generales, ¿verdad? En cómo maximizar esos recursos, y lo hemos visto en el caso de Medicare Advantage con las estrellas, que hemos demostrado la eficiencia en la utilización de fondos y ser responsables con eso. Así que dicho esto, da apertura también a los temas que vamos a estar hablando en la tarde de hoy.
5: Ana María, y qué bueno que traes esa línea de pensamiento, porque es importante resaltar, como le hemos dicho a nuestros radioescuchas en los pasados meses, cómo MAPA, como organización, la Asociación de Productos Medicare Advantage y Medicare de Puerto Rico, se encuentra muy activa en la capital federal. Y tenemos noticia, ¿verdad?, de que próximamente, en las próximas semanas, la organización, su junta de directores y su equipo de trabajo se va a estar trasladando a la capital federal a una serie de reuniones, como hablamos también en el pasado programa, un poco para darle seguimiento a este asunto, para una serie de reuniones con la delegación republicana que estuvo respaldando la comunicación al Departamento de Salud Federal sobre los ajustes en el programa Medicare Advantage para Puerto Rico ante las discrepancias que hay de este beneficio, reconociendo que sobre 680 mil personas, y eso, ¿verdad?, siempre hacemos énfasis en este programa, sobre 680 mil personas en Puerto Rico de edad avanzada y o incapacitados se benefician de este programa. Así que allá estaremos en las próximas semanas en la capital federal abogando continuamente por este programa, igual que en el programa Medicaid, estaremos participando en una serie de actividades la Better Medicare Alliance en su foro de abogacía y liderato, y también vamos a estar en unas actividades convocadas por el comisionado residente que próximamente tendremos mayores noticias y que estaremos compartiendo con los radioescuchas de MAPA a la Salud.
2: Y en esa línea, MAPA ha estado trabajando incansablemente cumpliendo con unos requisitos y unas conversaciones que se han dado con el ente regulador, demostrando una vez más, ¿verdad?, la necesidad que tiene Puerto Rico. Eso lo vamos a hablar más adelante en el programa de MAPA a la Salud. Ahora nos acompaña la licenciada Isonel Castillo, directora ejecutiva operacional de Hospicio y Home Care San Lucas. ¿Por qué la tenemos aquí hoy? Hablando de Medicare Advantage, ¿verdad? Hemos hablado en diferentes programas desde el inicio, que durante el año, ¿verdad?, el año previo a donde entran en vigor estas reglas, hay una serie de reglas que publica CMS que tiene que ver con los pagos que se hacen para diferentes parte de lo que es el componente o el programa de Medicare Advantage. Este lunes, 31 de agosto, se vence la fecha de someter comentarios a lo que es la regla de Home and Health. Estos son los servicios que se dan de cuidado prolongado, los servicios que se dan de cuidado en el hogar y un sinfín de otras cosas bien importantes para Puerto Rico. Y la importancia de esto es que nosotros como territorio somos de las pocas jurisdicciones que no tenemos el componente completo de ese programa y tenemos también una serie de deficiencias en cómo es que se imparten los fondos para este programa. Lo vamos a hablar en Arroz Habichuela, pero vamos entonces a darle la bienvenida a nuestra invitada. ¿Cómo está, licenciada? Bienvenida.
7: Saludos, todo bien, gracias a Dios, y saludos a los radioescuchas.
5: Bienvenida, MAPA, a la Salud. Como decía Ana María, nosotros hoy queremos saber cómo en nuestro sistema de salud, en nuestro ecosistema de salud, funciona estos servicios de home health o servicios de cuidado en el hogar, cuidado prolongado, sabiendo, ¿verdad?, las deficiencias que hay en el segmento en Puerto Rico y los retos que hay de financiación, etcétera. Pero vamos a hablar en Arroz de Bichuela. ¿Qué es home health o qué es el servicio de cuidado prolongado en el hogar?
7: Pues mira, los servicios de home care, ¿verdad? Como comúnmente se le conocen, son servicios de atención clínica, como muy bien lo dice, ¿verdad? El nombre, en el hogar del paciente. Son aquellos pacientes, no todo el mundo cualifica, a diferencia de lo que piensan las personas, home care solo para adultos mayores, pero pueden ser, ¿verdad? Desde pediátrico hasta adultos mayores, los pacientes, ¿verdad? O los adultos que ya están, ¿verdad? Dentro de lo que son las cubiertas de Medicare, son aquellas personas, ¿verdad?, que el médico ha determinado que su condición clínica se puede continuar tratando en el hogar, ¿verdad?, a través de un personal capacitado, especializado, que está compuesto principalmente por enfermería, terapistas físicos, terapistas ocupacionales, del habla, tiene también un componente de asistentes de salud, ¿verdad?, para poder ayudar a los cuidadores en el manejo, ¿verdad?, de lo que son esos pacientes, y también tiene un componente de trabajo social, ¿verdad?, que ayuda a lidiar con esos determinantes sociales que impactan la rehabilitación de lo que son los pacientes.
5: Para que nuestros radioescuchas entiendan, esto contrasta con otros servicios como lo son centros de rehabilitación y otros tipos de cuidado coordinado. O sea,
7: exactamente. El home care es un servicio de salud posagudo, ¿verdad? Como normalmente se le conoce. Existen estos otros tipos, ¿verdad? Como llamamos de step down en la industria, como son los skilled nursing facility, como son los rehabilitation center, ¿verdad? Que tenemos varios de ellos en Puerto Rico. También están los long term care. Pero la diferencia principal estriba en el lugar donde se ofrecen los servicios, ¿verdad? En estos escenarios anteriores, el paciente de alguna manera queda institucionalizado, obviamente, ¿verdad? No como un hospital, pero sí recibiendo lo que son estos servicios. Si es un long term care organization, pues estos son para aquellas condiciones que están bien complicadas y que van a requerir una estadía prolongada, normalmente de más de 20 y pico de días, ¿verdad? En el caso de los skilled nursing es cuando necesitan, ¿verdad?, una atención de enfermería especializada o de terapias de rehabilitación. Más intensiva, que necesita un cuidado de 24 horas al día y no de manera intermitente como lo tenemos en lo que son los servicios de home care, y los rehab, que sabemos que están más especializados en lo que son, ¿verdad?, terapias de rehabilitación ocupacional y del habla para tipos de pacientes con stroke o cirugía, etcétera.
5: Licenciada, así, mucha gente utilizando el servicio que su organización ofrece, sabiendo que es pionera, de hecho, en este tipo de servicio médico. ¿Hay mucha gente utilizando?
7: Sí, mucha gente utiliza lo que son los servicios de home care en Puerto Rico. En los últimos años se ha visto un crecimiento sustancial en la utilización de estos servicios y todo tiene, ¿verdad?, un causal. En primer lugar, en Puerto Rico, pues sabemos que la población adulta mayor, que aunque existe casos pediátricos, realmente la población mayor, ¿verdad?, está en lo que son los adultos Medicare, pues eso ha ido creciendo. Ahora mismo en Puerto Rico, sabemos que es una población de viejos, ya, sí, ¿verdad?, la edad promedio es sobre 42, tenemos sobre 700,000 personas de edad avanzada y con condiciones crónicas que están provocando un deterioro continuo, y eso hace que, obviamente, la utilización de los servicios pues aumente. Algo bien importante, mencionando esos otros escenarios que acabamos de describir, en Puerto Rico no existen muchos lo que llaman step down. O sea, las facilidades de cuidado prolongado, los rehab, los skilled nursing facility, ¿verdad? En los últimos años como que han surgido, ¿verdad?, unos cuantos, pero la realidad es que no existen muchos. Y eso lo que hace es que mucha de esta población, especialmente cuando salen de una hospitalización aguda, al no tener tantos de estos escenarios, pues el próximo paso que tienen acceso son los servicios de salud en el hogar, o home care.
2: Vamos a hablar un poquito de eso. Antes de entrar en unos ejemplos específicos para que la gente entienda cuándo es que uno debería o se les recomendaría a un paciente ir a cada una de estas facilidades, ¿como cuántos profesionales o cuántos centros se necesitan por la cantidad de pacientes que usted está viendo que están requiriendo los servicios. Porque si le pregunto cuántos profesionales necesitamos, es como que es más grande. Pero,
7: claro.
2: Pero, ¿verdad? A veces hay una métrica que por tanta cantidad de pacientes te va a ver un especialista en X o Y. ¿Se puede medir de la misma manera este servicio?
7: Sí, sí. En el caso de la cantidad de facilidades que existen ahora mismo en Puerto Rico, ¿verdad? Certificados, ¿verdad? Existen sobre los 30, aproximadamente como unos 39. La realidad es que se vienen convirtiendo como en 15 organizaciones. Y ya, ¿verdad? Lo que es el Departamento de Salud, a través de los certificados de necesidad y conveniencia, pues hace unos estimados, ¿verdad? De que realmente estemos cubiertos. Yo entiendo, el Departamento de Salud ha sido bastante abierto en la libre competencia en los últimos años, incrementando significativamente la cantidad de agencias disponibles. No obstante, el hecho de que hayan más home cares es sinónimo de más acceso, ¿verdad? Porque se enfrentan unas dificultades iguales a las que enfrenta el sector de la salud en general en Puerto Rico, que no necesariamente tener un home care es lo mismo que poder atender X cantidad de pacientes. Y me refiero, sabemos que en Puerto Rico, al igual que los médicos, ¿verdad? Hay una escasez de médicos en Puerto Rico, eso no se limita allí. También tenemos escasez lo que son los profesionales de enfermería, una escasez bien marcada en lo que son las disciplinas de terapias de rehabilitación ocupacional y del habla.
2: Se nos llevan los profesionales porque son bien buenos.
7: Eso es así. No solamente competimos en Puerto Rico, ¿verdad? Vemos a los hospitales, los home cares, las oficinas médicas de los fisiatras compitiendo por los recursos, sino que varias veces al año vienen ferias de empleo de los Estados Unidos a reclutar nuestras enfermeras, a reclutar nuestros terapistas físicos, ocupacionales y del habla. Y eso pues crea un reto bien grande porque aunque nosotros participamos de todas esas ferias, en la mayoría de las veces pues no podemos competir. Porque la cantidad de recursos económicos, ¿verdad? O de los reembolsos en los Estados Unidos, pues no es comparable a lo que nosotros recibimos aquí en Puerto Rico.
2: Eso lo vamos a hablar más adelante, porque ciertamente vamos a atar lo que es el servicio para que la gente entienda quién puede. Habíamos hablado de quiénes cualifican. Yo pensaba que cualquier persona podría cualificar. Pero entonces, ¿verdad? Poniendo un ejemplo tangible para la gente. Una persona que se haga un reemplazo de cadera, adulto mayor, ¿a dónde iría?
7: Pues mira, uno de los criterios importantes, ¿verdad? Para cualificar para los servicios de home care es que el paciente tiene que estar homebound. El médico tiene que determinar ese criterio.
2: ¿Qué es homebound?
7: Homebound es un paciente, o lo que llaman bedridden, o que está encamado,
2: okay.
7: O que sí se pueda movilizar, pero con dificultad, y que para salir de su hogar necesite asistencia y cuidado.
2: Okay. ¿Okay?
7: Si un paciente no cumple con esos requisitos, entonces pues no cualificaría para lo que son los servicios de home care. En el caso particular que me habla de cirugía, estamos hablando de que puede haber una cirugía, ¿verdad?, en hospital o en un centro ambulatorio. El médico entonces prescribe, normalmente, dependiendo si es un tipo de cirugía más complicada, pues puede recurrir primero a lo que son los Rehabilitation Center en Puerto Rico, pero como dijimos, no hay mucho.
2: No hay mucho.
7: Sabemos que hay un, discúlpeme, por el área de Manatí, por el área metropolitana, ahora hay otro también, ¿verdad?, más o menos por el área de Coupey. Así que normalmente, ¿verdad?, esos casos llegan a lo que son los servicios de home care.
2: ¿Quién iría entonces a una facilidad de enfermería especializada o el Skilled Nurse Facility que hablamos?
7: Pues mira, son aquellos pacientes que pueden tener unas condiciones, ¿verdad?, complicadas y que el médico determina que necesita atención 24/7, ¿okay? Necesita enfermería especializada 24/7 para cuidarlo, para darle los tratamientos o para darle las infusiones. El servicio de home care es intermitente.
5: Y es para personas de edad avanzada.
7: Home care puede ser para personas de edad, de todas las edades.
5: Exactamente, ok.
7: De todas las edades.
2: ¿Necesitan home care?
5: Claro, okay. Todos somos pacientes.
7: Mira, es un ejemplo. A veces podemos tener personas jóvenes que tuvieron un accidente de carro o de motora. Uh-huh. Tuvieron que tener una cirugía de rodilla, de hombro, y ahí está home care para poder ofrecerle esas terapias.
2: Amputaciones. Yo tuve una gran amiga, ya falleció, pero tuvo un accidente grave, quedó en una silla de ruedas y los servicios de terapia fueron extensos. Obviamente uno no estaba tan pendiente cuando eso, esto fue hace muchísimos años atrás, pero me acuerdo de las vicisitudes que se pasaba para poder conseguir el personal que la pudiese atender y tener una buena calidad de vida. ¿Cuántos pacientes así agudos hay en Puerto Rico?
7: Muchísimo. ¿Más de lo que uno piensa? Muchísimo. Dentro de la... Sabemos que en términos de estadística, pues muchas veces no hay tanta información uh-huh. disponible. Pero basado en Estados Unidos, ¿verdad? Utilizando un comparable, la utilización de los servicios de home care rebasa el 8%. Sin embargo, muchos de los hay más necesidad. Lo que pasa es que la mayoría de los pacientes que llegan a home care se capturan a través de lo que son las hospitalizaciones. Llegó, ¿verdad?, por una condición aguda que se complicó, y ahí es que el médico puede tener visibilidad de que, mira, este paciente tal vez llegó por un stroke, pero tiene su diabetes descontrolada.
5: Qué tema tan interesante. Eso mismo le iba a preguntar. ¿El médico, en su evaluación, cuando sale del hospital, puede decidir cuál de estas tres facilidades, o recomendar cuál de estas tres facilidades que hemos estado discutiendo, o principalmente home care, es a dónde va a ir? Por su tratamiento. Esa era la línea.
7: Eso es así. El médico es el que decide. Okay. Eso es lo que llaman el famoso discharge planning, ¿verdad? Exacto. Planificación de alta, donde una vez el médico entiende que ya, ¿verdad?, está planificando el alta de ese paciente, pues empieza a buscar cuáles son las necesidades, ¿verdad? Porque normalmente en el hospital se estabilizan, uh-huh. pero posterior a esa estabilización, si ese paciente, como digo yo, se va a la libre comunidad y no tiene una continuidad de servicios, pues muchas veces va a reincidir en regresar a una readmisión hospitalaria.
2: ¿Qué pasa si un paciente, si no hay cabida? Tiene que haber pasado que estamos buscando dónde podemos colocarlo y no hay cama.
7: ¿Te refieres en...?
2: En el cuidado del step down. ¿Te refieres a un centro de rehabilitación? No hay centro de rehabilitación. Ok, pues vamos a buscar las próximas alternativas. ¿Cómo uno va entonces por ese proceso? Porque pasa en un hospital, a veces tú tienes que te hacen una admisión y estás en sala de emergencia porque es que no hay camas. Sí. So, yo me imagino que debe pasar lo mismo a la inversa.
7: Sí, es el famoso desvío. Uh-huh. Pues básicamente pues trabajamos mano a mano. Esos centros de rehabilitación principalmente tenemos unas alianzas donde si ellos entienden que no pueden aceptar a los pacientes, pues los envían a lo que es el home care. Incluso, no solamente cuando no tienen capacidad para verlos, sino muchas veces el paciente permanece en el rehab al inicio cuando necesita una terapia intensiva, pero necesita una continuidad de terapias intermitentes en el hogar y nosotros entonces, ¿verdad?, los home care reciben los referidos de ese rehab center. Somos como un continuo de cuidado, ¿verdad?, para asegurarnos que cuando ese paciente llegue al hogar, se rehabilite, o termine de rehabilitarse y mantener, ¿verdad?, lo que es su independencia lo más posible.
2: Tenemos una población donde tenemos adultos mayores atendiendo a adultos mayores. Yo creo que eso complica más el panorama y cuando regresemos de la pausa vamos a hablar de este tema, cómo las reglas de pago y lo que le toca a Puerto Rico, eso nos va a explicar usted cómo es que lo vamos las peticiones que se están haciendo, cómo afectan esas reglas de pago y qué alternativas podríamos tener. Estamos haciendo de agua, ¿cómo es? Agua con chocolate. Pero, oye, estamos haciendo todo lo posible porque todo el mundo recibe los servicios. Así
5: y
2: que
5: vamos a hacer. De readmisiones, cómo ellos ayudan a evitar las readmisiones en el hospital. Eso es bien interesante.
7: Sí, eso es sumamente importante. Y ahí es que está el valor de estos programas de posagudo.
2: Correcto. Vamos a hacer una pausa y regresamos en breve.
5: Esto ya regresamos.
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2: Y estamos de regreso aquí en Mapa a la Salud por Radio Isla 1320 con Ana María Santiago y Jonathan Bonet. Recuerden seguir a nuestro programa en las plataformas digitales como LinkedIn, en el Internet y en todas las plataformas que nuestra asociación está disponible y en la plataforma de Facebook, que pueden ver la repetición de este programa por Radio Isla 1320 o ahora mismo en vivo nos pueden seguir. Estábamos hablando con la licenciada Isoanet de Home Care San Lucas sobre dónde estamos con esto de las readmisiones y cómo estos programas de home care pueden evitar las readmisiones de personas de edad avanzada o de la edad que sea a los hospitales, en muchas de las ocasiones licenciada por falta de conocimiento del propio paciente, desconocimiento general de cómo este servicio nuevamente puede ayudar a controlar, y usted lo mencionaba antes de la pausa, enfermedades crónicas, el manejo de diabetes por consecuencia de una situación que estuvo en el hospital, lo que sea. ¿Cómo estos programas como el que usted dirige pueden evitar los niveles tan altos que hay de readmisión en hospitales en Puerto Rico?
3: Pues mira, definitivamente los home care son pieza clave porque si están altos ahora, si los programas de home care no existieran, fueran mucho más. Uh-huh. Básicamente, como mencionaba, las estadías en los hospitales, ¿verdad? Sabemos que en los últimos años las estadías se han reducido significativamente. Ahora mismo los hospitales pueden estar entre 4.5 a 5 días. Uh-huh. Normalmente, pues el propósito del hospital es estabilizar esa condición aguda, pero ellos no entran en lo que es ese seguimiento, ¿verdad? A esos tratamientos, esos otros componentes que son necesarios para una rehabilitación de un paciente. Por ejemplo, puede haber una cirugía, ¿verdad? A un paciente, pero ese paciente se va con una herida para su hogar. Ese paciente no tiene necesariamente la movilidad o los ejercicios para volver a tener su independencia. Así que imagínate que estos pacientes fueran operados, salieran, se fueran para sus hogares y no pasara nada más. ¿Qué estaríamos encontrando? Pacientes que perderían su movilidad, pacientes con heridas infectadas, posibles sepsis, ¿verdad? Regresando al hospital, posibles amputaciones, pacientes que, por ejemplo, fue a hacerse una cirugía de cadera o de rodilla y el médico lo refiere, ¿verdad? Para esa movilidad y para la lesión de piel y el manejo, pero cuando le hacemos un estimado comprensivo de todas sus condiciones de salud, el paciente tiene diabetes descontrolada, tiene la hipertensión por los cielos, tiene una dieta inadecuada, tiene muchos medicamentos duplicados, ¿verdad? A veces para la misma condición. Así que nosotros somos, ¿verdad? Como ese vigilante que recoge a ese paciente después de estabilizarlo, para asegurarnos que, de acuerdo a las órdenes médicas, ¿verdad? Porque trabajamos bajo la dirección de lo que es el médico, se sigue ese tratamiento, pero también se identifiquen esas otras condiciones que ahora mismo no están tratadas, que tal vez llevaron a esa persona a esa condición, y que los podamos educar a través de un plan de tratamiento para mejorar su salud o por lo menos evitar el deterioro o ralentizar el deterioro, ¿verdad? Porque sabemos que hay condiciones que el progreso de la enfermedad es normal, pero podemos hacer, ¿verdad?, que mitigar lo que es ese impacto.
2: Licenciada, dos puntos importantes aquí en esa misma línea que usted acaba de mencionar. Uno, trabajan bajo la dirección y el plan de tratamiento del médico que refirió al paciente al home care. Y dos, en las organizaciones como la que usted dirige, podemos decir que entonces tienen una visión de un servicio holístico porque se integran otro personal clínico que a base de la dirección del médico entra en el tratamiento de cuidado de este paciente para otros servicios.
3: Sí, eso es sumamente importante. Quien refiere es un médico y es una continuidad, ¿verdad?, al tratamiento que ese médico establece. Algo bien importante de estos programas de home care es que no solamente es que me deja una orden médica, es que cualquier cambio en la condición de paciente es notificado a ese médico. Okay. No se pierde el contacto. Ahí es que estriba la importancia. Y en todos estos programas en Puerto Rico, sobre todo los Advantage de cuidado coordinado, el mantener a ese médico primario informado de cómo está su paciente es lo que puede ayudar a evitar visitas innecesarias a la sala de emergencia y readmisiones hospitalarias, que era de lo que, ¿verdad?, me estabas preguntando, Lisa.
4: Y ahí entonces vamos, para entrar

0: al tema de la regla de pago, ¿cuánto podría costar el servicio de cuidado en el hogar vis-a-vis una hospitalización, una readmisión por la misma condición? Porque entonces viene más complicado de lo que se fue. Para ponerlo en perspectiva y entonces empezar a explicar cómo es que está afectando entonces esta regla.
1: Exacto. En el caso de Home Care, los reembolsos son básicamente un sistema de pago prospectivo, algo parecido como como son los DRG, ¿verdad? En hospitalario, pero, ¿verdad? Convertido a lo que es el área de Home Care, por periodos de 30 días, le voy a decir que le voy a hablar del pago estándar nacional. Eso tiene un montón de componentes que hablaremos ya mismo, que lo componen. Es como 2.070 y pico de dólares. Así que son 30 días de tratamiento, como mencionó el licenciado, es un tratamiento holístico, no trata solamente la enfermedad en particular, ¿verdad? Se miran todas las condiciones, tienen componentes sociales, tienen componentes de cuidado y prácticamente por una fracción de lo que costaría institucionalizar a un paciente. Estamos hablando de 2.000 pico de dólares en Puerto Rico. Un día hospitalario en promedio, ¿verdad? Sabemos que el área azul y el área norte pues tienen sus diferencias, pero cuando le sumas lo que te factura el hospital, el laboratorio y todas, yo digo, ¿verdad? Todos esos postrecitos adicionales, con lo que pagas 30 días en home care para tratar de mantener a un paciente controlado, si ese paciente se queda libre, ¿verdad? Y se complica, pues te va a tener una estadía mínima de 4.5 días, si multiplicamos eso. Definitivamente, 1.500 más o menos diario, pues en algunos 6.000, 7.000 dólares versus 2.000 dólares en un escenario de home care.
0: La regla de pago que propone CMS para Medicare Advantage para el cuidado home health. Déjame hablar correctamente, que después confundo yo los términos. Para home health, que el 31 es que hasta el 31 no tiene que someter comentarios. ¿Qué es lo que propone en estos momentos y cómo impacta a Puerto Rico? Usted es la que mejor nos puede decir en Arroyo Habichuela lo difícil que es, porque yo le he trabajado y todavía me cuesta a veces entender cómo es que este sistema o este programa tiene tantos retos porque no tenemos todos los beneficios del programa
1: Claro.
0: como tal.
1: Pues mira, la regla en general, si tú la lees, ¿verdad? Someramente, tú dices, wow, qué bueno, hay un aumento de un 2.4%, ¿verdad? Y si tú lo lees, tú dices, eso está
0: Wow, exacto.
1: espectacular, qué bueno, por lo menos no se redujo. Pero cuando vamos a ver, ¿verdad? Realmente el reembolso que recibe cada proveedor y cada estado está compuesto por una fórmula un
0: La
1: poquito
0: famosa
1: complicada,
0: fórmula que
1: que te da el pago estándar nacional,
2: es como
1: entonces
2: Medicare Advantage,
1: lo
2: como la
1: ajustas por el
2: forma,
1: cake
2: sí.
1: mix, por el complejo del paciente y ahora
2: Correcto.
1: es que viene lo bueno. Una vez, ¿verdad? Viene entonces el 75% de ese pago se ajusta por por el famoso wage
2: Wage
1: index,
2: Index.
1: ¿verdad? Y el otro 25% es los otros costos relacionados. ¿Qué pasa? Que en ese 75% sabemos que en Puerto Rico, ¿verdad? Los wage index no comparan con los de Estados Unidos.
0: Estamos
1: Correcto.
0: 40% por debajo.
1: De hecho, en Puerto Rico, para sacar los reembolsos de home care en la forma, utilizan el wage index hospitalario.
0: ¿Qué
1: O
0: es
1: sea
0: más
1: que si
0: alto?
1: ni siquiera
0: El costo.
1: están considerando las particularidades de lo que son los servicios de salud en el hogar. No es lo mismo tú tener una enfermera por X cantidad de pacientes en un piso que se mueve de un cuarto a otro, a que tú tengas un personal de enfermería que tiene que moverse
0: Al hogar.
1: al hogar del paciente. Y decimos, ay, pero si Puerto Rico 100 por 35, no.
0: Pero coja los tapones, tú vas a tardar hora y media.
1: Puedo tener un paciente en Bayamón. Y tal vez yo le digo, mira, pues porque tú me viste tan poquitos pacientes el día de hoy. Está el tapón, está la distancia, puede que uno esté en Bayamón Pueblo, pero el otro está en Bayamón Campo. Así que eso crea, ¿verdad? Unos retos adicionales que definitivamente la fórmula no lo considera, ¿verdad? Porque solamente se va a hospital, pero es que es diferente, porque yo necesito mayor cantidad de recursos clínicos para poder atender una población mayor. Dime.
0: Para poner en perspectiva, ¿tienes algún número que puedas compartir de cuánto se le paga a Puerto Rico por este servicio versus lo que el mismo servicio básico, no lo voy a complicar, se le paga en cualquiera de los estados, el que menos le paga?
1: Pues mira, a nosotros ese porcentaje de wage index es 0.36, más o menos, el rural. que iba a ser menos, pero por un cap, pues es que salimos ganando y lo dejaron a punto 36, o sea, casi, casi no grande. Pero en los Estados Unidos, el más bajito es punto 75.
0: sea, no lo llego ni al más bajito.
1: Exacto, va desde punto 75 a estados donde hay un surplus,
2: Sí.
1: más del 1.
2: Sí.
1: ¿Okay? Así que cuando nosotros comparamos, definitivamente, yo hice el cálculo de un casito, y claro, no es representativo de todo porque el case mix es bien variable, pero en ese casito en particular, tratando de dejar el case mix y comparándolo al punto 75 con 36, estamos hablando de más de $650 por paciente por 30 días. Cuando eso uno lo extrapola
0: A
1: a
0: la
1: la
0: cantidad de
1: cantidad de miles
0: pacientes.
1: de pacientes que una agencia puede ver, tiene un impacto millonario, ¿verdad? De recursos que no se reciben. Así que la regla tiene otras cosas, ¿verdad? Que también crean un efecto. Está el 3% adicional ¿verdad? El gobierno de los Estados Unidos entiende que el pago de PDGM era muy alto, así que ya lleva, este es como el tercer año que también ha ajustado un 3% de lo que es esa base. O sea que tenemos recorte, ¿verdad?
0: Tras
1: Sobre
0: recorte, tras recorte.
1: recorte. Tal vez los Estados Unidos, ¿verdad? Los estados lo pueden
2: Eso era
1: absorber.
2: lo que iba a decir, que cuando es
1: Oh.
2: a nivel nacional, pues el resto de los estados pues no tendría ma problemas mayores porque están en una financiación adecuada.
1: Exacto.
2: Pero para Puerto Rico, en estas discrepancias en todos estos programas
0: Que ya está
2: federales de
0: contradiciendo.
2: salud pública, pues es un reto. Y vemos nuevamente cómo todos en el ecosistema de salud nos vemos impactados por esto.
1: Exactamente. El gap
2: Sí.
1: es enorme.
0: Sí. Tuviésemos el financiamiento adecuado, y me voy a quedar solamente en la partida de Home Health. Esto es bien grande y lo hemos discutido, ¿verdad?, desde el primer programa. Entendiendo que por una fracción los resultados a largo plazo benefician al sistema como tal, ¿verdad? Porque estamos hablando de que el dinero no es ilimitado. ¿Cuál sería el mínimo que se estaría pidiendo para ver si podemos sacar, ponemos la cabeza del, o sea, el cuello un poquito del
2: A
0: agua
2: flote, salir
0: y
2: a
0: salir
2: flote
1: a
2: un poco
1: flote
2: para
1: un poco
2: ofrecer más y
1: para...
2: mejores servicios.
1: Correcto. Mira, lo que decimos, por lo menos igualame con el más bajito que tú tienes.
2: ¿Quién es ahora mismo?
1: Pues mira, ahora mismo no recuerdo si es Missouri,
2: Ajá, ok,
1: Mississippi y las Vírgenes, creo que está por ahí también en esos márgenes,
2: sí.
1: pero de 36, y te estoy hablando 36 una área, porque aquí hay otro reto. Lo que me pagan en San Juan no es lo mismo que me pagan en Aguadilla.
0: Iba a
1: En
0: hablarte de
1: Aguadilla
0: eso.
1: está como en punto 30 o un punto 29. O sea, es sumamente bajo cuando las regulaciones que nos aplican son exactamente los mismos. Las
2: Sí.
1: condiciones de participación son exactamente las mismas. Pudiéramos decirla, pero es que en Estados Unidos los profesionales cobran más. Sí, pero es tan y tan bajo, ¿verdad? Lo que nos pagan a nosotros, que apenas podemos absorber lo que es, ¿verdad? Los costos de estos profesionales.
2: Digo, y que cobran más porque la financiación de los programas es más alta y hay el dinero en el ecosistema para pagarle
1: Exactamente.
2: al profesional clínico.
1: Y tal vez estos programas se podían sostener hace algunos añitos atrás y podían absorber, ¿verdad? Todos estos aumentos de gasto, pero con la inflación, los diferentes aumentos de la mano de obra, la escasez de los profesionales principales que utilizan los home care y los hospicios, que son las terapias de rehabilitación y lo que es enfermería, la competencia que hay en Puerto Rico con el mismo Estados Unidos, pues cuando hay un exceso de demanda de servicios sobre oferta de profesionales, ¿qué pasa?
0: Se me
1: Los
0: encarece el
1: servicios
0: servicio a
1: que
0: mí.
1: se disparan, ¿verdad?
0: Exacto.
1: Porque todos estamos luchando por lo que son, ¿verdad? Esos profesionales. Así que al final del camino, esto pues puede poner en riesgo, ¿verdad? Yo digo la salud y la continuidad hablaba ahorita de unos 30 y 30 y pico home cares, pero si vamos a ver realmente en Puerto Rico, lo que hay son como cinco organizaciones, que ayer te mencionaba, ¿verdad? Que aunque hay registradas 39, realmente hablamos como de 15, cuando lo vamos a ver en organizaciones, porque es que algunas tienen pues
0: ¿Algún
1: diferentes
0: servicio?
1: números de proveedores,
0: Claro,
1: pero es la
2: claro,
1: misma
2: claro, claro.
1: facilidad.
2: Okay.
1: Así que si esa facilidad sufriera algún tipo de dificultad económica, pues podrían desaparecer muchas de cambio, pero realmente lo que hay son como 15. Y de esas 15, 5 son grandes, que te po podemos decir que pueden cubrir todo Puerto Rico, aunque no la cubren con la misma intensidad, porque ¿verdad? Hay algunos que, aun cuando tienen los permisos, no cubren toda la isla. Y los demás son home cares más pequeños, regionalizados.
2: Licenciada, ¿hay alguna asociación, agrupación que los reúna a ustedes los home care?
1: Pues mira, hemos estado tratando de revivir nuevamente, ¿verdad? Lo que es la asociación de lo que son las organizaciones de salud en el hogar en Puerto Rico.
2: Okay.
1: Hicimos también unas iniciativas dentro de lo que es la asociación de hospitales, ¿verdad? Porque tal vez nos ayudaba a tener una voz que tuviera mayor visibilidad. Algo importante y es que estos programas no tienen visibilidad. Normalmente cuando hablamos de salud, pensamos en el
2: En el
1: médico
2: hospital.
1: primario que va a controlarle, ¿verdad? Las condiciones al paciente, pensamos en el hospital, que es una facilidad grande, pero no pensamos, laboratorio, rayos X, pero no pensamos, ¿verdad? Y sobre todo en nuestra realidad como país ahora, que es una realidad envejecida y que la vejez trae deterioro, por más que nos cuidemos y comamos bien, sabemos que, ¿verdad? Que según va pasando la edad, vamos a necesitar más servicios de salud. Es importante que el sistema de salud en Puerto Rico, en los Estados Unidos, pueda ver que estos programas son necesarios. Si queremos ir en la ruta de tener una mayor rehabilitación de los pacientes o evitar ese deterioro y que los costos sigan aumentando, que como mencionaba, los recursos no son limitados y hemos visto que en estos momentos estamos en una situación, ¿verdad?, de que precisamente estamos viendo para el 2027
0: Un aumento significativo en la población mayor.
1: mayor y qué va a pasar con lo que son los fondos
2: De Medicaid.
1: Medicaid, que al final
2: Exacto.
1: del camino dirían, ah, pero eso es vital, no, pero es que eso impacta al Medicare Advantage,
2: Sí,
1: claro,
2: todo está claro.
1: porque ahí tenemos, ¿verdad?, a los
2: A
1: dual,
2: los
1: ¿verdad?,
2: platinos.
1: a los
2: Impacta todo,
1: platinos.
0: porque una vez tú no tienes una población que se pueda atender por vital, en este caso, se quedan desprovistos, aumentan las emergencias, se dispara el costo y entonces.
1: Exacto.
2: Licenciada, nos estamos quedando un poco cortos de tiempo, tenemos que hacer una pausa e ir al último segmento del programa, pero yo quería incluso hasta cerrar este segmento con una reflexión de lo interesante que ha sido la discusión con usted hoy. Ha sido de mucho beneficio para nuestros radioescuchas la información sobre un programa como este. Y nos llevamos también nosotros como tarea, ¿verdad?, abogar por servicios como estos en nuestros esfuerzos en la capital federal, porque volvemos, es un ecosistema, estamos todos unidos en el mismo propósito, nuestra población sigue envejeciendo, la mayoría de la población que utiliza los servicios de organizaciones como la que usted dirige son personas de edad avanzada y esto se va a seguir incrementando. Y es importante que nuestros radioescuchas, nuestros líderes públicos y políticos y como le conocemos los stakeholders a nivel federal, conozcan de la importancia de programas como Home Care en Puerto Rico y a nivel de la nación para que estén financiados de la manera correcta y podamos seguir proveyendo más y mejores servicios de salud para nuestra gente. Yo le quiero agradecer su participación aquí en Mapa a la Salud. No sé si quiera cerrar con algún último pensamiento también.
1: Sí, yo creo que en este momento, ¿verdad? Quiero hacer hincapié de que utilicen este servicio, démosle más visibilidad, porque definitivamente en esa meta que queremos de alcanzar, de ofrecer mejor servicios de salud, de tener una población más sana o con menor deterioro, fuera de los hospitales y que podamos tener una salud financiera y que los recursos nos alcancen para esta población que ya está creciendo y que para los próximos años lo que se espera es que sigamos siendo una población envejecida, se incorpore y se le dé esa importancia que tiene, no lo vean como un gasto adicional. Mi formación es financiera. Y yo digo que a veces uno no puede ver todo como un gasto. Uno más
2: Claro.
1: uno es dos. Uno tiene que ver, ok, me voy a gastar aquí, pero ¿qué me voy a ahorrar en el general? ¿Y cuáles son los resultados que voy a tener? Y allí, si se ve ese beneficio tanto para la salud de los pacientes como para la salud, ¿verdad?, de lo que es el sistema de salud, definitivamente van a descubrir un punto clave y esencial para lograr ese objetivo.
2: Licenciada Isoanet Castillo, directora ejecutiva operacional del Hospicio y Home Care San Lucas, muchísimas gracias por haber estado con nosotros acá en Mapa a la Salud y que sea la primera de muchas de seguir discutiendo este tema tan importante.
1: Muchas gracias a ustedes por darnos la oportunidad.
2: Nosotros vamos a hacer una pausa y regresamos en Mapa a la Salud con otro tema bien importante, Ana María.
0: Vamos a estar hablando de ese análisis que les dije que se ha hecho comparando a Puerto Rico con Estados Unidos, dónde nos pone en el contexto de lo que estamos hablando ahora mismo y lo que vamos a estar haciendo en las próximas semanas. Regresamos en breve.
2: Regresamos.
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0: Estamos de regreso aquí a su programa Mapa a la Salud y durante los últimos meses hemos estado hablando sobre los esfuerzos que se están realizando en la capital federal para atender, en este caso, la fórmula de pago de Medicare Advantage en Puerto Rico y también ya empezamos a trabajar con el tema de Medicaid, que como ya discutimos en el segmento anterior, vence en el 2027. Y esto es bien importante mantener en la mente de todo el mundo porque los servicios que se ofrecen en Puerto Rico dos terceras partes de los del sistema de salud depende de estos fondos. Y estamos viendo cómo poco a poco se está repercutiendo, ¿verdad? Estamos viendo los resultados de esa disparidad que venimos hablando, ¿verdad? Es como viene el cuco, se está aumentando, no me dan los chavos, y la realidad es que ya se está viendo cómo se está extrapolando el problema de la disparidad de fondo, lo que acabamos de discutir ahora también con Isuane Castillo, cómo se está viendo en cuidado del hogar, ¿verdad?
2: Así es, Ana María, y para hablarnos sobre este particular de un poco más en detalle sobre la financiación del programa Medicare Advantage en Puerto Rico, qué ha pasado a nivel federal, pues hoy nos acompaña un gran amigo de hace muchos años y un conocedor de este tema, que como sabemos públicamente participa en distintos foros hablando sobre los temas de financiación de los programas de salud pública en Puerto Rico, el licenciado Carlos Dalmau.
7: Carlos. Un placer estar aquí. Me he dado cuenta, viniendo para acá, que ustedes tienen buena voz de radio. Sí, me di cuenta que tú tienes buena voz de radio.
0: Ay, qué bueno, porque estaba diciendo ahorita que no me escucho hace mucho tiempo y todavía como que no me acostumbro a escucharme a la gente. Mira, Carlos, este momento es particularmente importante porque CMS está trabajando las reglas de pago para 2028, sí, aunque ustedes no lo crean.
2: Correcto.
0: Todavía estamos pregando con la del 27 en algunas cosas, pero ya se está trabajando en la del 2028. Puerto Rico ha logrado tracción en los últimos 3 años con el tema de Puerto Rico. Hemos llamado la atención en la capital federal. Por muchas instancias. Hablamos la semana pasada, el programa anterior, sobre una carta de 14 congresistas que a lo mejor en Estados Unidos dicen, bueno, 14 congresistas de 200 cuánto, 400 y pico que hay.
2: Republicanos.
0: Republicanos. De 400 y pico que hay
2: en total.
0: En el House del Congreso. Pero para Puerto Rico es significativo porque es como la primera vez que empezamos a ganar tracción más fuerte de ambos lados, ¿verdad? El comisionado está haciendo sus esfuerzos también, pero entonces que los republicanos en esta conversación allá afuera, que es más grande que nosotros, de cómo vamos a cortar fondos, el que tú tengas 14 republicanos dirigido por el caucus de médicos,
2: el congresista Greg Murphy,
0: pues es significativo. Y hemos hecho unos análisis también en términos de cómo se compara, ¿verdad?, lo que le llaman la prima y los factores de riesgo para Puerto Rico versus Estados Unidos, y han reflejado cosas bien positivas en términos de cómo lo estamos haciendo en Puerto Rico. Positivamente, ¿verdad? Siempre hablamos de lo negativo, lo estamos haciendo súper bien. Carlos, hablamos de eso un poquito.
7: Sí, mira, primero quiero poner en contexto algo que a veces para la gente que nos escucha, cuando habla del sistema de salud en Puerto Rico, el sistema de salud en Puerto Rico ha tenido una transformación dramática por los pasados 25 años. Y hoy día todavía alguna gente usa las categorías viejas. Te voy a dar unos datos que quiero compartirle a la audiencia. Si tú miras el año pasado, la totalidad de los fondos para salud son cerca de 18.6 billones de dólares. ¿Okay? Y tú dices, wow, todo ese dinero. Pero espérate, eso es para toda persona, aún los que tienen enfermedades catastróficas, los viejitos, los que más necesitan. De esa totalidad, 10 billones, o sea, más de la mitad son de Medicare Advantage. De los cuales, para que entendamos, un poco más de 300 mil son personas mayores y que también están bajo el nivel de pobreza. Esos son los famosos platinos.
2: Los duales platinos.
7: Y entonces tienes 300, más o menos 380, que son Medicare Advantage regulares. Alguien dirá, oye, pero ellos cogen mucho. Claro, un programa federal que ellos pagaron porque esto es del Seguro Social. Pero son los más necesitados porque es nuestra población mayor. ¿Okay? Cuando tú comparas lo que Puerto Rico recibe en términos de las tarifas a nuestros proveedores por este programa, Puerto Rico está 40% debajo del promedio nacional y cerca del 20 y pico por ciento por debajo de Islas Vírgenes. Y ese ejemplo es bien importante porque alguien dice, no, porque Puerto Rico, la condición política. No, pues Islas Vírgenes es un territorio y recibe más. El reclamo que ha hecho la industria, y en esto tengo que decir que está toda la industria, los proveedores, la aseguradora y los pacientes.
0: Y ha trascendido política pública.
7: Política pública. O sea, aquí, eso también voy a comentarlo. Este es de los temas que yo, que llevo muchos años en esto, este es de los temas que unifica al puertorriqueño. Sí.
0: Casi como Tito Trinidad.
7: Es como un Tito Trinidad con ¿cómo se llama la reina belleza de Tito?
2: Denise.
7: Con Denise Quiñones. O sea, esto es el non plus ultra de la unificación. Porque ¿quién no ha tenido un familiar enfermo? ¿Quién no tiene una persona que conoce enferma? ¿Quién no puede estar enfermo? Y uno, ahí tú no te importa de dónde viene el recurso, tú quieres tener acceso. Y eso es de lo que estamos hablando. Estamos buscando que Puerto Rico por lo menos llegue al nivel de Islas Vírgenes. Eso significaría para Puerto Rico probablemente más de 2 billones de dólares al año para esas poblaciones, porque es específico para esa población. Entonces, cuando hablamos de qué estamos haciendo, pues hay un proceso de comunicación con el Congreso Y para nosotros fue bien significativo, y yo te lo digo que me sorprendió. Cuando tú dices 14 congresistas republicanos, los números no impresionan. Uh-huh. Pero están presididos, están dirigidos por Greg Murphy, que es el único doctor. O sea, él es el líder de los doctores, de la gente en temas de salud. Y el hecho de que le reclame al secretario de salud de Trump, secretario federal, mira, a nosotros nos importa esto, eso tiene pegada, eso tiene impacto. Sí. Y lo único que se está pidiendo, aquí no se está pidiendo trato especial, se está pidiendo por lo menos Puerto Rico debe tener el nivel mínimo, poner un floor tipo Islas Vírgenes para estas poblaciones.
0: Hay dos argumentos que nos han dado para atrás, ¿verdad? Cuando hacemos el argumento del proxy de USPI, que le llaman. Islas Vírgenes tienen menos gente que Puerto Rico.
7: Mucho menos.
0: Entonces dicen, no te lo puedo dar porque tienen menos, es comparable.
7: Pero, China con porque China. Dicen, ustedes no salen muy caro. Pero eso tenemos que cambiar esa mentalidad y creo que se ha ido cambiando. Y tengo que comentar también, como dijimos, políticamente aquí no hay colores. El comisionado residente Pablo Hernández ha sido un abogado de esto, ha ayudado a llevar el mensaje, y también la gobernadora y su equipo de PRAFA. O sea, yo me siento que ojalá que pudiéramos tener esta unidad en otros temas, porque aquí no hay diferencias y la industria está unida. O sea, tenemos una oportunidad, tenemos una ventana para llevar este mensaje y me siento confiado. No súper confiado, pero me siento confiado que estamos haciendo lo correcto.
0: Hay un análisis bien importante, tenemos poquito tiempo, que compara Estados Unidos, lo de las primas y el factor de riesgo con Estados Unidos, y pone a Puerto Rico bien adelante en términos de cómo está utilizando los recursos bajo la premisa. O sea, aquí hay la percepción de que los chavos se están yendo a diferentes proveedores, etcétera. La realidad es que el dinero está yendo a donde tiene que ir. Esto, pero es que él no da la
7: hay palabra. Hay un mito, lo digo que es un mito.
2: Y con evaluaciones de excelencia a los planes de seguro.
7: Ese informe que tú haces referencia desmonta un mito que es que el ente asegurador no saca el dinero para los proveedores. Eso no es cierto. Lo que confirma ese informe es que cerca del 90%, casi 9 centavos de cada 10, va a los proveedores y al servicio. Y obviamente un por ciento pues se queda en el servicio administrativo y demás. Yo tengo que decir que eso compara muy positivamente con Estados Unidos. O sea, estamos en un sistema donde las aseguradoras son parte del ecosistema y tiene que ser así porque el sistema federal esto no es Inglaterra. No estamos en un pagador único. O sea, esa es la realidad.
0: También es importante establecer, cuando hace la comparación con Estados Unidos, Puerto Rico está poniendo más de cada dólar hacia el servicio del paciente que lo están haciendo los estados.
7: Eso es lo que demuestra ese estudio.
0: Entonces, cuando tú demuestras esto, que te dicen, no, pero el dinero es suficiente y te estoy exigiendo lo mismo, jóvenes, no hay forma.
7: En Puerto Rico,
0: la matemática no da.
2: Con una evaluación de calidad, de manejo de calidad de servicio, de las aseguradoras aquí, el que menos tiene 4.5 estrellas, así que estamos demostrando que se está ofreciendo un servicio de calidad con menos dinero.
0: Próximo paso para irnos.
7: Bueno, próximo paso, brevemente, yo creo que tenemos el próximo mes, es un mes clave. Nosotros vamos a estar, ¿verdad? Cuando digo nosotros, es la industria de la salud, vamos a estar yendo a Washington en septiembre específicamente, en una serie de actividades. Hay una actividad que se llama el Better Medicare Alliance. Vamos a estar en el seminario, ¿verdad? Es como un foro que agrupa todas las entidades en Estados Unidos. Y hay un evento que todavía no tengo todos los detalles, quizás Jonathan, tú puedes hablar, con el comisionado residente para hablar también de Medicaid, que es el otro tema clave en Puerto Rico. Son 5 billones de dólares y impacta más de 1 millón de beneficios.
2: Bien rápidamente, en efecto, el comisionado residente ya ha empezado a convocar a toda la industria, a lo que se le conoce como un congressional briefing. Es un resumen congresional de dónde estamos con el segmento particular de Medicaid ante el posible precipicio fiscal que se avecina y está reuniendo a toda la industria del ecosistema de salud para darnos una actualización de dónde estamos en los trabajos con Medicaid en el Congreso.
0: Bueno, hasta aquí nos trajo el programa, hasta aquí nos trajo el barco. Vamos a hacer los esfuerzos para ver si tenemos al comisionado residente en el próximo programa.
2: Ana María,
0: para
2: el próximo programa, bien rápido, se celebra el mismo día del próximo programa, se celebran 25 años del ataque a las Torres Gemelas. Correcto. El próximo programa es el septiembre 11. Estaremos trayendo ese tema en un enfoque en salud y esperamos también tener varios invitados especiales. Así que regresamos a Mapa a la Salud el próximo 11 de septiembre.
0: Carlos, gracias por estar aquí. Hasta buenas tardes.
2: Gracias.
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0: El presidente del Senado de Puerto Rico. Los senadores de Carolina y el ex gobernador Pedro Pierluisi están en vivo. Han escuchado bien y algunos dicen que esto sería el inicio de una campaña política primarista o primarista con o el siguiente ticket: Tomás Rivera Chá, candidato a la gobernación, y Pedro Pierluisi, candidato a comisionado residente. ¿Qué hacen en Vieques y qué ha pasado sobre esto? Pues vamos a hablar sobre el particular con la vicepresidenta del Senado, que está allí, Marisita Jiménez. Desde allá nos habla. Activan protocolo luego de hallazgo de presunto artefacto sospechoso en el aeropuerto Muñoz Marín. Puerto Rico tuvo 332 sismos en julio, un 50% más que en junio. Secretario de Salud emplaza a Carlos Mellado a juramentar sus denuncias de presunta corrupción. Voy a hablar de ese tema y voy a hablar de otros temas de salud con el presidente del Colegio de Médicos de Puerto Rico, Carlos Díaz. Dolly se debilitó. Ya no es una tormenta, es una onda tropical. Se supone que traiga lluvias a Puerto Rico, pero parece que no tanto como necesitamos. El líder independentista Dalmao se reúne con dos nominadas demócratas al Congreso. Vale la pena que el secretario de Asuntos del Consumidor renuncie a su posición para intentar buscar la alcaldía de Cataño, o se va a quedar con la carabina al hombro. Tengo un análisis con César Méndez sobre el particular. Idaco, hablando del secretario, realiza operativos de fiscalización en comercios alrededor de la isla. Oye, qué cosa, ¿verdad? Justamente en momentos en que se habla tanto de su secretario. Son las 3, esta es la hora exacta.
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0: Está investigando en este momento el hallazgo de un objeto sospechoso con apariencia de una granada en el aeropuerto Luis Muñoz Marín, en Carolina. Esto provocó la activación de los protocolos de seguridad y la intervención de la División de Explosivos de la Policía de Puerto Rico. El informe preliminar dice que el incidente fue reportado hace 2 horas, a la 1:19. Menos de 2 horas, luego de que se alertara sobre un presunto artefacto X encontrado en uno de los zafacones del baño de hombres del Terminal B, cerca del restaurante Justo Café. 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Son las 3.
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0: No sabemos si ha renunciado el secretario de Asuntos del Consumidor, que está realizando unos operativos a lo largo de la isla. Podría renunciar hoy, había adelantado el senador del Partido Nuevo Progresista, Carmelo Ríos, que es vicepresidente del Senado y fue secretario general del PNP. No tenía que renunciar ayer, dijo. Le voy a ilustrar a los amigos populares cómo es esto. No era ayer, ayer jueves. En todo caso, sería hoy si va a aspirar finalmente, porque tiene que ser 30 días antes de que se eleve la elección especial. El que levantó el planteamiento sobre que tenía que renunciar fue Domingo Torres, portavoz alterno de los populares en la Cámara y representante por Ponce, Juanadías y Jayuya. Y lo tengo en línea. Buenas tardes, representante. Que usted Buenas sepa, tardes. ¿Renunció el secretario o no renunció? ¿Le hizo caso a su pedido o no? Buenas Mira, tardes.
2: Buenas tardes, Penchi. Buenas tardes a todas las personas que nos sintonizan. Pues no tenemos ninguna novedad de que el secretario de DACO, Irán Torres Montalvo, haya renunciado a su posición. Aunque renuncie hoy, pues tengo que decirte que ya es tarde. Así que, ¿verdad? Eso es lo que establece el Código Electoral. No lo establece Domingo Torres y ni lo establece Carmelo Ríos, que también dijo que tenía hasta hoy. Es 30 días antes. Que hay una zona gris en el Código Electoral que hay que enmendar, sí. Está, porque no hay ninguna excepción a situaciones como estas en el fallecimiento de un funcionario, en este caso de un alcalde, y que vaya a ser cubierto con una persona que pertenezca al gabinete de la gobernadora o del gobernador de turno. Así que lo que plantea el Código Electoral es que los funcionarios de la rama ejecutiva que aspiran a cargos electivos tienen que renunciar 30 días antes de que vaya a hacer alguna
0: expresión. Y ese día se cumple hoy. Se cumple hoy.
2: No, porque son 30 días antes de hacer su pronunciamiento.
0: Oh.
2: Aquí entran dos leyes especiales. Aquí entra el Código Municipal y el Código Electoral. El Código Municipal es el que le exige a la legislatura municipal reunirse en pleno y aceptar la notificación, de, en este caso del fallecimiento, aprobarla y aceptarla en cuerpo, y notificarle, en este caso, al Partido No Progresista, que hay una vacante en la posición de alcalde. Eso te lo exige el Código Municipal, y que tienes que cubrirla, tienes que llenarla en 30 días. En año no electoral, en año electoral en 15 días. Eso es lo que dispone el Código Municipal. Pero para llenar esa vacante, tenemos que movernos al Código Electoral. Y el Código Electoral, en su artículo 7.257, dice que como requisito, todo aspirante o candidato a cargo electivo que desempeñe como secretario, jefe, autoridad nominadora o director regional, departamento, dependencia gubernamental o corporación pública de la rama ejecutiva deberá presentar su renuncia 30 días antes de presentar su candidatura, su intención de candidatura. Uh-huh. Y la intención la podemos tomar el 21 de agosto, que estableció su comité, amigos de Irán Torres y un nuevo Cataño. Porque nadie quiere abrir un comité por nada en el control electoral, mucho menos recaudar dinero, si no vas a tener una aspiración.
0: Y sí, pero Fortaleza dijo que él podía abrir el comité y no tomar la decisión.
2: Lo que pasa es que Fortaleza está buscando, como igual que el amigo y comisionado electoral del PNP, Aníbal Vega Borges, que dice que hay una excepción para esa elección especial. Que me la busque, que yo estoy por leerla. He leído el código y he leído esos artículos al revés del derecho. Todavía no existe una excepción en el caso de un fallecimiento y lo vaya a llenar la vacante un secretario. Y algo bien sorprendente, este código electoral fue enmendado por el mismo PNP en el 2020.
0: Ahora, fíjense qué cosa más interesante, el Departamento de Asuntos de Consumidores está activo, intensificó esta semana sus labores de fiscalización en distintos establecimientos comerciales. Es parte de un esfuerzo para garantizar el cumplimiento de las leyes, protección del consumidor y asegurar que los ciudadanos reciben información clara al momento de realizar las compras. Y una de las intervenciones ocurrió durante un evento de venta de vehículos organizado por la PenFed de Guaynabo, donde participaron 20 concesionarios con una exhibición de 400 automóviles. En la inspección, personal del DACO verificó el cumplimiento con los permisos requeridos, la rotulación de precios, la divulgación de precios total de venta y la presencia de la etiqueta Monterrey. La agencia identificó 14 vehículos que no exhibían de forma visible un precio de venta. Así que les metió mano. O sea que el DACO está haciendo su trabajo, este representante.
2: Pues eso está muy bien, eso está perfecto. Lo que tiene que hacer como secretario del DACO, y máxime que la gobernadora, bajo la orden ejecutiva 2026-35, que es la relacionada a los bajos niveles de precipitación y reducción de los niveles de los embalses, incluye expresamente al DACO para el plan de acción interagencial para atender esta emergencia, porque el DACO emitió una orden administrativa de congelación de precios sobre productos, materiales y equipos que tienen que ver, y servicios de primera necesidad que tienen que ver con esta emergencia, y tiene que inspeccionar y fiscalizar y cumplimiento para poderle garantizar dicha orden con las disposiciones legales y reglamentarias. Claro que sí.
0: ¿Usted le gustaría que se quedara, que el secretario, usted le gustaría que el secretario del DACO se quede, que no se vaya a hacer política?
2: Lo que pasa es lo siguiente: si se queda, hay que hacer el trabajo de DACO. Si va a aspirar, pues tiene que renunciar, porque imposible que se abra la puerta a que un secretario aspire en momentos a una elección especial como secretario, cuando eso no es permitido por la ley. Y entonces, en esta emergencia, en estos 30 días que tiene que ir a hacer campaña 24/7, ¿cómo va a ser? ¿Va a estar de 8 a 4 trabajando como secretario y de 4 en adelante hacer campaña?
0: Y más allá de eso, es que y más allá de eso, que él puede perder la soga y la cabra, porque hay una campaña primarista y lo más seguro es que es posible que pierda. O sea, está dividido, claro, el asunto.
2: Yo no tengo legitimidad para llevarlo al tribunal, porque yo no soy de Cataño, ni soy aspirante. Pero cualquiera de los tres aspirantes que están allí, incluyendo la viuda de Julio Alicea, puede llevarlo al tribunal para impugnar su aspiración.
0: ¿Por qué?
2: Porque no está cumpliendo con los requisitos del Código Electoral, porque está violentando la 7.25C.
0: O sea, y eso es razón suficiente para impugnar esa candidatura.
2: Totalmente. Y van a tener que llevarlo donde Antonio Cueva, donde el juez Antonio Cueva. Porque eso es una elección de 30 días que no se puede mover, porque bajo el Código Municipal tiene que llenarse en 30 días y hay una fecha para el 27 de septiembre.
0: Bueno. Van a realizar vista el lunes sobre la autoridad de acueductos y alcantarillados. ¿Qué usted espera de ahí?
2: Bueno, Fenchi, ¿qué yo espero de ahí? Yo esperaría de ahí que tengan unas soluciones concretas, unas soluciones completas, y que más que todo, el próximo 4 de septiembre, yo le sometí una súplica al presidente de la Autoridad de Acueductos y Alcantarillados, haciéndole una petición de unos ciertos planes de racionamiento de los comités de sequía, unas minutas, y no se me ha entregado. Pues sabe que voy para el tribunal.
0: Okay, te va a ir al tribunal.
2: Voy a ir al tribunal. Si el 4 de septiembre no llega la información que se lo solicitó, pues vamos al tribunal. Y es bien vergonzoso, o sea, más vergüenza de la que estamos pasando con él, con su presidencia. Porque se me acabaron los dedos de la mano de las personas que le han pedido ya que deje la posición disponible. Porque al parecer, gerencialmente, no es el más adecuado.
0: Aquí pero no se va, está ahí, se ha quedado ahí.
2: Ah, bueno, está ahí, seguimos sufriendo las situaciones y las penas de las malas decisiones que se están tomando ahí.
0: Mire, y usted fue presidente de la Comisión de la Comisión de Asuntos del Trabajo de la Cámara en el pasado cuatrienio. Usted respalda los reclamos de la Unión Independiente de Acueductos y está bien que ellos amenacen con una huelga en este momento histórico.
2: Todos los reclamos que estén haciendo los empleados son totalmente legítimos y eso es parte de las situaciones que estamos teniendo. Eso es parte de las situaciones que estamos teniendo hoy con las personas que reparan y reemplazan los salideros. Ellos están haciendo un reclamo justo. ¿Por qué? Porque la empresa privada está pagándole más dinero de lo que le paga la Autoridad de Acueductos y Alcantarillado. Si nosotros queremos tener unos servidores públicos que puedan hacer el trabajo y que realicen el trabajo con excelencia y estén ahí siempre, pues también tienen que remunerarlo. No pueden ser oportunidades para uno. Y
0: pero está bien que hagan una huelga, aún en medio de esta crisis, que se vayan a la huelga.
2: Bueno, yo no respaldo que en medio de esta crisis se haga un tipo de manifestación y seguimos dejando las personas sin agua y pensemos en nuestros familiares que quizás se estén viendo impactados de esa manera. Pensemos en las personas, en nuestros adultos mayores, que hoy por hoy están cargando galones de agua hasta sin poder y gastando dinero de lo que hoy por hoy no les da, pero los tienen que estar invirtiendo en agua para poder consumirla. Pero esto también es parte de las malas decisiones que ha hecho el presidente de la Autoridad de Acueductos y Alcantarillados, que está pasado de estar ahí.
0: Gracias por estar con nosotros. Domingo Torres. Portavoz alterno de los populares en la Cámara de Representantes. Son las 3:12. Esta es la hora exacta.
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0: Está rompiendo esta noticia. El secretario de Salud, Víctor Ramos, emplazó hoy al exsecretario de la agencia del mismo partido, Nuevo Progresista, Carlos Mellado, a presentar bajo juramento las denuncias de presuntos actos de corrupción que ha formulado públicamente en su contra y el Departamento de Salud. Ramos dijo que Mellado debe erradicar antes de que concluya el día de hoy una declaración jurada ante el Departamento de Justicia y la Oficina del Contralor de Puerto Rico. Las acusaciones de corrupción son sumamente serias y no pueden lanzarse livianamente en un programa de televisión o a través de medios sin asumir responsabilidad. Si cuenta con pruebas, tiene el deber ministerial y ético como exsecretario de hacerlo, de presentarlas. De no concretarse esa gestión, quedará en evidencia que las alegaciones carecen de fundamento, que su propósito sería afectar la reputación de los señalados. Recordó que Mellado fue referido al Departamento de Justicia tras un referido de la Oficina del Contralor de Puerto Rico y dijo que quien enfrenta cuestionamiento es Mellado y no es él. Se tiene que terminar la costumbre de buscar sonido con denuncias sin fundamento. El que tiene señalamiento es él. El que se contradice es él. Quien debe responder a los señalamientos es él. Estamos hablando de una pelea entre el actual secretario de Salud y el anterior, que son del mismo partido. ¿Qué le parece esta pugna al presidente del Colegio de Médicos de Puerto Rico, el doctor Carlos Díaz? Buenas tardes, doctor.
3: Buenas tardes. A ti, al pueblo de Puerto Rico y a toda tu audiencia.
0: ¿Qué parece este planteamiento?
3: Bueno, mira, yo no me voy a meter en dimes y diretes, ¿verdad? De un secretario de salud y de un exsecretario, a los cuales los conozco los dos muy bien. Hemos estado compartiendo en diferentes escenarios en el pasado. Yo creo que la pelea, ya estamos acostumbrados a este tipo de discusiones que no aportan nada al país. Aquí hay solamente una situación, y hay que ser objetivos. Culebra tiene un sistema con Menonita que está contento. Yo lo veo así, yo lo veo desde acá afuera. Están contentos y firmaron una carta de que dejaran a Menonita dando los servicios. Menonita se quiere quedar. Está funcionando bien todo. La gente está contenta. Pues ¿para qué cambiarlo? ¿Verdad? ¿Para qué cambiar una situación así? Yo creo que si no hay necesidad de cambiarlo, y si usted va a hacer los cambios, pues vaya por los patrones, hay que hacer su acta, hay que hacer por los trámites correspondientes. Si no se han hecho, pues entonces se está fallando. Yo creo que quién más, cómo se siente el país, el pueblo, en un momento donde hay tantas problemáticas, tanto a luz, agua, tantos revoluciones, tantos líos. Que mira, vamos a hacer lo que cuesta, que le cuesta, con todo respeto al secretario de Salud, dejar a Menonita, que tiene todas las variables a favor, y seguir preocupándose por otros problemas que sí necesita la presencia y el esfuerzo del secretario de Salud. Yo entiendo, ese desde mi punto de vista, por lo que yo he oído a Denis Rivera hablar y la gente de allá hablar. Yo creo que esa es la forma más de salvar la situación y no estar en polémica y dime y directo con el funcionario que no resuelve nada. Porque ¿qué va a resolver la discusión?
0: Y mientras tanto, Vieques no acaba de arrancar. Hoy el presidente del Senado y el exgobernador Pierluisi están allí en Vieques. No se dio una fecha cierta y exacta sobre el arranque de Vieques, pero no acaba de arrancar Vieques mientras tanto.
3: Claro, yo creo que mira, la energía, los recursos, el esfuerzo. Vamos a dedicarlos por la gente, vamos a olvidarnos de los dimes y directos que no resuelven nada. Mira, le resuelven ese dime y directo algo de los pacientes. Pero ya que si voy a justicia, no voy a justicia, dime si soy mentiroso, si no soy mentiroso. Eso no resuelve algo a la gente. No, la gente está cansada de que no resuelven los problemas. Vamos a resolver los problemas a la gente, que es lo más importante para lo cual se está en posiciones de liderato, que tiene que deber al país. Y el país necesita líderes que asuman un rol de tomar decisiones. Yo entiendo y le aconsejo al secretario, déjame Menonita allí, la gente está contenta, los servicios se están dando, Menonita se quiere quedar, no revolquemos la cosa, no hay necesidad, mire, vamos para adelante.
0: Pero la impresión que yo tengo, me puedo equivocar, usted me desautoriza inmediatamente si me estoy equivocando, es que usted simpatiza más con Carlos Mellado que con Víctor Ramos.
3: No, yo creo que simpatizo con el pueblo de Culebra, que son los que necesitan que se le resuelva el problema. Yo no en este posición y decirte no entrar en ese tipo de preguntas porque mira, esto no es cuestión de personalismo. Yo tengo una buena relación con Carlos Mellado y está colaborando con nosotros en el equipo en los grupos del Colegio Médico. Carlos Mellado está conmigo en lo de Venezuela, está conmigo en lo de los fondos federales, claro que sí, porque yo en eso uno tiene que crecer. Él y yo tuvimos diferencias como secretario, como parte del gremio. Estamos claros que tuvimos diferencias, pero la gente madura y la gente con carácter sabe asumir la responsabilidad de que cuando eso pasa, pues se puede sentar tranquilamente a dialogar y no estar en pelea, porque no resolvemos. Ahora estamos más unidos que nunca en pro de la gente. Yo invito a que se dejen de dime y direte y de peleas pequeñas que no resuelven nada y se unan para aportar al país. Creo que tenemos que hacer.
0: Mire, usted lo había dicho hace como una semana o dos. pero ya hay estadísticas que lo demuestran. El problema de salud mental ha crecido a raíz de la sequía y de el racionamiento. La línea Paz está inundada con llamadas. ¿Su reflexión sobre esto?
3: Mira, eso se venía a venir. Oye, yo, Carlos Díaz, y a lo mejor tú y otros, somos unos privilegiados, tenemos cisterna, a lo mejor tenemos agua 2 días. Pero tú sabes lo que es la gente de nuestro país, el viejito, la señora pobre, la de los barrios, la que no tiene esa comodidad, no tiene para llegar a agua, que tiene que ir allá donde esté el agua, que está en el municipio en unos tanques, pero entonces subirá por las escaleras, por los residenciales, por la montaña. Caramba, da dolor y eso crea ansiedad. Mira, es a nosotros que tenemos cisterna y tal vez plantas. Entonces, me queda ansiedad. A mí me dio ansiedad y a mi esposa nos dio ansiedad. Somos humanos, ¿por qué? Porque nos saca de esa rutina. Hay que cambiar entonces la rutina que tú tienes. Ya sos ansiedad. Imagínate a la gente que no tenga esas facilidades.
0: Se les cae. O sea, aquí se está creando un problema de salud con esto del agua, sin lugar a dudas.
3: Salud física y salud mental. Porque y se va a afectar la gente en nuestro país, en un país que tiene mucho. Entonces, tú tienes un liderato del gobierno que no tiene empatía hacia esto. Le importa un pito. Importa un pito la reacción. O sea, tú tienes que ser parte, los líderes tienen que ser empatía y sentir ese dolor y ser empáticos a ese dolor que estamos. O sea, no podemos estar mirando las cosas desde lejos y vamos a resolver eso en una semana o dos. No, es la vida humana la que aquí cuenta. Que es lo importante.
0: Usted hizo una denuncia de que la gobernadora no firmó, que engavetó o vetó un proyecto que le hubiese dado fondos para sustanciar servicios de hospicio. ¿De qué se trata eso, doctor?
3: Mira, la situación es que el hospicio, tú sabes que es un paciente que está en unas condiciones terminales, que tiene unos diagnósticos terminales, que ya se está próximamente a morir en los próximos posiblemente 6 meses. Pues este servicio de hospicio lo que hace es que te da el servicio en la casa. Te pone equipos en la casa, te lleva médicos a la casa, enfermeras a la casa, y te permite medicamentos a la casa, y para que el paciente no tenga que ir a un hospital, porque, oye, estar en un hospital es alejarse de la familia, estar limitado a que no esté con su gente. Pues, que pase esos momentos, esos meses finales de su vida con menos dolor, menos angustia, con calidad de vida, al lado de su familia. Y eso lo pasé yo con mis padres. Y yo sé que el servicio hospicio es vital. Y económicamente está demostrado, demostró en todos los estudios que debe hacer una economía a las aseguradoras y al sistema de salud, porque no tienen que estar usando los servicios tan caros de un hospital, de enfermería de hospital, de intensivos de hospital. Y eso,
0: o sea, el proyecto era para financiar esos servicios.
3: Exacto, para que las aseguradoras tuviesen en su cubierta el pago de esos servicios, como lo hace el hospital de veteranos, como lo hacen los hospicios de Advantage, o sea, que los privados también pudieran hacer ese tipo de cubierta. O sea, qué bonito es cobrar el dinero de una prima a los pacientes. Entonces, en la fase final de su vida,

0: Puerto Rico. Y quiero que sepa que la aseguradora usa unas fórmulas para hacerse lucir que pierden. Para que lo sepa, si usaran las fórmulas correctas como se usan, la ganancia es extrema. Pero usan fórmulas para que aparezcan perdiendo, para que le cojamos pena a la aseguradora. Y bastante millonarios son.
1: Estaba hablando con infectólogos y con el mismo secretario de salud, y tenemos estadística alta en COVID otra vez, doctor. Sí. Estamos altos en COVID.
0: Hay una tendencia, ¿verdad? Como vamos a tener tendencia, yo creo que tampoco hay que volverse y crear una ansiedad y nada, fuera, porque el mismo CDC ha dicho que no hay que tomar medidas de emergencia todavía. Vamos a observar lo que la gente pueda, que la gente tenga las precauciones, la gente que tenga alto riesgo de enfermedades, no se exponga a posibles contagios con gente que está al lado con infecciones o algo, cuestiones respiratorias o grupos grandes de reunión, que no se exponga a la gente que tiene riesgo. Y sencillamente, mira, lo de la vacuna, sinceramente, como están las cosas, el que la tenga puesta, que la tenga puesta, el que no se la quiera poner, pues, pero si no se la quiere poner, se la respeta también, pero que tome las medidas con la mascarilla y con el lavado de
1: manos. ¿Usted recomienda la vacuna, doctor? ¿Usted la recomienda personalmente?
0: El doctor Carlos Díaz, yo me vacuné. Yo personalmente no me voy a pienso vacunar más. Yo con cualquiera me vacuno, con la del COVID. Estoy sumamente preocupado por lo último que está surgiendo, y yo tengo condiciones cardíacas, yo tengo que cuidarme. Yo básicamente no, yo Carlos Díaz, yo no el presidente, el paciente. Yo me vacuno con toda la vacuna, menos con la del COVID, hasta que no se aclare la situación que está pasando con ella.
1: O sea, ¿a qué usted se refiere con la situación que está clara? Bueno, las versiones de que las reacciones están provocando muerte.
0: No, tú has visto en el Congreso la aceptación de las farmacéuticas, de que tienen su efecto secundario, de que no se dijo antes y se dice ahora. Te digo, las vacunas tienen un proceso de más de 10 años para ponerse en marcha, para aprobarse. El COVID no, el COVID se hizo de emergencia y no ha tenido el tiempo necesario para aprobarse. Esa es la realidad.
1: Doctor, personalmente la del COVID no se la pone, las otras sí.
0: Sí, porque ya hemos tenido la experiencia por años del beneficio que tiene. Que el COVID, todavía hay unas lagunas que no están claras. No me digan a mí que no, porque no ha tenido, todavía le faltan años para hacer bueno. Pruebas todavía. Cuando todo eso sale y se aclare, hablaremos. Porque mira, a lo mejor en el camino cambian hasta la forma de la preparación de la vacuna, cambian otros ingredientes, y posiblemente la hagan, como pasa, se perfecciona el proceso y para adelante. Pero por ahora, yo me acepto.
1: Gracias, doctor. Siguiente Carlos Díaz, presidente del Colegio de Médicos de Puerto Rico. Se fueron a Vieques el presidente del Senado, los dos senadores del Distrito de Carolina y Pedro Pierluisi. ¿Qué mensaje envía eso? Ya algunos están especulando de que es una papeleta nueva. La papeleta Pierluisi Rivera Chat o la papeleta Rivera Chat y Pierluisi. ¿Qué debe hacer el secretario del DACO? ¿Debe renunciar o no debe renunciar y debe olvidarse de la candidatura a la alcaldía de Cataño? Porque competencia tiene. Tengo en breve el análisis de César Méndez, líder estadista, exalcalde de Río Grande. Precisamente, muy pendiente siempre al este y a Vieques y esa zona. Volvemos con él lo próximo en Radio Isla 1320 y Radio Isla.tv. Hora exacta 3:25.
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3: Se produce un giro inesperado en la apelación judicial de Félix Verdejo. Buscan reconstruir partes del juicio federal. Retiraron hoy una granada de humo del Aeropuerto Internacional Muñoz Marín y las operaciones en las instalaciones regresaron a la normalidad. Dolly se debilitó y se convirtió en una onda tropical. Sus remanentes podrían provocar lluvia, pero quizás no tanto como se necesita. La Junta Fiscal urge al gobierno a iniciar los trabajos para la reforma de permisos. Pierluisi es visto junto al presidente del Senado, algunos dicen que ya haciendo campaña, en Vieques. Son las 3:30, esta es la hora exacta.
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3: Una Marisita Jiménez, la vicepresidenta del Senado de Puerto Rico. Buenas tardes, senadora.
4: Buenas tardes, Penchi, y buenas tardes a todos los que nos escuchan.
5: Ha llamado mucho la atención la foto de ustedes, los dos senadores del Distrito de Carolina, el presidente del Senado y el exgobernador Pedro Pierluisi. ¿Qué los lleva a ustedes allí? ¿Qué están haciendo?
4: Pues mira, el alcalde de Junito Porcino le hizo una invitación al presidente del Senado para que viniera a ver, ¿verdad?, los proyectos que tenemos pendientes, como el hospital, el área del complejo deportivo, lo que es el área de residentes, las residencias para médicos y empleados, ¿verdad?, esenciales para Vieques. Así que vinimos en la, ¿verdad?, fuimos invitados por el presidente del Senado para venir acá, y como senadores, ambos, Joaquín y yo, del distrito de Carolina, y corresponde al municipio de Vieques, pues vinimos a esa invitación que nos hicieron. Y el presidente del Senado pues invitó al exgobernador Pedro Pierluisi, que como ustedes saben, pues que fue un amigo, ¿verdad?, mientras estuvo su administración para el municipio de Vieques, y quería también de primera mano dar la vuelta y ver cómo estaban todos estos proyectos, ¿verdad?, que su administración inició y que ahora pues se está culminando con la administración de Jennifer González.
5: ¿No hay una intención política ahí de promover una candidatura de Pierluisi, una candidatura en pareja, en equipo, en bloque? Algunos dicen que... Bueno, algunos dicen Tomás Rivera Chat gobernador y Pierluisi comisionado residente otra vez.
4: Bueno, Benji, yo lo que te puedo decir es que lo que hemos hablado es de trabajo. Estamos ahora visitando otras facilidades, ya estamos próximos a regresar a la Isla Grande. Lo que hemos hablado de trabajo es que, de hecho, nos recibió el secretario de Salud, Víctor Ramos, en el hospital. Esas facilidades son unas de primera. Estamos bien contentos porque ya nos dijo que próximamente se estará inaugurando la sala de emergencia, que son buenas noticias. Esperamos que finales de septiembre, principios de octubre, ya ese proyecto haya comenzado. De toda la obra, fuimos a la plaza de recreo también de Vieques, que está en construcción, y son buenas noticias. Así que, Junito, lo que nos ha dado son buenas noticias, ¿verdad?, para seguir desarrollando la isla nena. Así que, por lo menos, mientras yo estaba allí, no se ha hablado nada de política, todo ha sido de trabajo.
5: Y entonces sí tiene ya fecha la inauguración del hospital de Vieques.
4: Bueno, el secretario nos dijo que él estima que a finales de septiembre, principios de octubre, esté todo el equipo. Ya llegó una máquina nueva de CitiScan, que nos alegra mucho, ¿verdad? Había una controversia con la primera, no nos hubiese gustado que nunca, ¿verdad?, que nunca hubiese existido esa controversia, pero lo importante es que ya la máquina de CitiScan está en las facilidades del CDT de Vieques, y son, ¿verdad?, eso nos deja saber que estamos más cerca de que eso se inaugure. Ustedes saben que yo soy senadora desde el cuatrienio pasado, y nosotros hemos dado la batalla por ese CDT, todos, ¿verdad?, los que estuvimos ese cuatrienio, y para nosotros es un gran logro que eso esté en funciones y que todos los vieguenses lo puedan utilizar, y los que visitan la isla también, ¿verdad?, porque pues una situación de salud puede surgir en cualquier momento, y de verdad que esas facilidades son unas de primera.
5: Senadora, ¿está usted conforme con la explicación que se ha dado sobre el Centro de Diagnóstico y Tratamiento de Culebra, que hay alguna inquietud de parte de residentes de Culebra sobre la transición y sobre el cambio de operador?
4: No te escuché, que me fue que estoy dentro de una área de la base que tú sabes que pierdo señal.
5: ¿Está usted conforme con la explicación que ha dado el secretario de Salud sobre el cambio de operadores en el Centro de Diagnóstico y Tratamiento de Culebra, o no está satisfecha?
4: Bueno, el día 9 de septiembre, el presidente de la Comisión de Salud en Cámara de Representantes nos invitó a una vista ocular que vamos a estar haciendo allá, junto al presidente de la Cámara, Carlos Johnny Méndez, quien es representante del Distrito 36, que corresponde al pueblo de Culebra, y nosotros vamos a estar allá para escuchar cuáles son las razones, ¿verdad? Alegadamente, cuando yo hablé con el secretario, pues hay un aumento, ¿verdad?, en el contrato, que pues es sustancial y que el Departamento de Salud no lo puede cubrir. Eso, ¿verdad?, es la explicación que nos dan, y entonces por eso es que están buscando otro operador. Así que vamos a ver, ¿verdad?, cuán cierto es todo esto y si se puede hacer algún tipo de negociación. Lo importante es, ustedes tienen que recordar lo que era ese CDT de Culebra y lo que es ahora, ¿verdad? Es una facilidad de primera, y no queremos que los culebrenses pierdan ese servicio que han tenido, ¿verdad?, por mucho tiempo, a lo que era a principios del 2000, que pues prácticamente no tenían nada.
5: Por eso, pero presidenta del Senado de Puerto Rico y senadora del Distrito de Carolina, cuando regresemos, ahora sí vamos al análisis de lo que está pasando en Vieques hoy. ¿Eso es algún indicio de reformulación de papeletas en el PNP? ¿Y qué está pasando también con el secretario de Edad? Volvemos en breve con el análisis de César Méndez. Está bien caliente la situación de maestros en Las Piedras, que le han despedido o le van a relocalizar 5 maestros y han realizado una huelga. Vamos también con la Federación de Maestros. Lo próximo en Radio Isla 1320 y Radio Isla.tv. Hora exacta 3:35.

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6: El secretario de Salud emplazó a Carlos Mellado a juramentar sus denuncias de presunta corrupción. El presidente del Colegio de Médicos de Puerto Rico dijo que es tiempo de dejar estos debates. Interesantemente, el presidente de los médicos colegiados en el país dijo que no se va a volver a vacunar de COVID. Dolly se debilita, se convierte en onda tropical, va a traer lluvias, quizás no la que se necesita para superar el problema de la sequía. Marisita Jiménez dice, no hay una estrategia política detrás de la visita de Pedro Pierluisi junto al presidente del Senado para atender asuntos de Vieques. Retiraron hoy una granada de humo del aeropuerto Luis Muñoz Marín y retomaron operaciones. El Colegio de Médicos de Puerto Rico le pide al secretario de Salud que no cambie el operador del Centro de Diagnóstico y Tratamiento de Culebra. Mi nombre es Luis Penchi. Estamos en vivo. Esta es la hora exacta, 3:41.
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6: Tengo a César Méndez, analista político y exalcalde de Río Grande. Ahora mismo han estado en Vieques Pedro Pierluisi, Tomás Rivera Chat, los dos senadores del Distrito Carolina. La senadora Marisita Jiménez me dijo que no hay nada de una estrategia política preprimarista o primarista, porque ya está diciendo que esta es la papeleta Pierluisi. Pierluisi Rivera Chat. ¿Usted qué dice, César Méndez? Buenas tardes.
7: Bueno, yo me alegro mucho por la gente de Vieques que vaya a la senadora para allá, porque la gente de Río Grande, Luquillo, el pueblo limítrofe no la han visto hace años.
6: ¿Cómo es?
7: Te estoy diciendo que yo soy elector del Distrito de Carolina y yo no sé de las funciones ni de absolutamente nada que haya hecho la senadora Marisa Jiménez ni esto Joaquín Sánchez por el Distrito de Carolina. No digamos el representante Johnny Méndez, que es el presidente de la Cámara por segunda ocasión.
6: O sea, usted que es un líder PNP está diciendo que esa zona está huérfana de representación legislativa.
7: Sin duda alguna, sin duda alguna. Esos son legisladores fantasmas. Y lo digo con mucho dolor porque Johnny Méndez fue mi empleado en el Consorcio del Noreste. Yo conozco a los dos senadores, pero no puedo decir otra cosa. O sea, en el caso de Luquillo, por ejemplo, es una pena que se invite a los turistas del mundo a venir a Puerto Rico y cuando lleguen al balneario de Luquillo vean aquel escombro de balneario que tenemos allí. Eso es una vergüenza, un lugar tan bello.
6: Mire, exalcalde, y esta visita que uno esperaba de Pierluisi, que bueno, la excusa que se dio fue que Pierluisi inició unos trabajos y unos proyectos durante su administración al lado del presidente del Senado, que todo el mundo sabe que está dándole bien duro a la gobernadora. ¿Eso no le suena a una papeleta primarista?
7: Bueno, sería una papeleta bien triste, porque tú te acuerdas aquel parque de pelota en Río Grande que pusieron la primera piedra y que todavía hoy no sirve, y le metieron 800,000 pesos bajo la administración de Pedro Pierluisi. 800,000 pesos y el parque todavía no sirve hoy. O sea, si por algo salió de la gobernación Pedro Pierluisi, fue por sus problemas de ejecución de la obra, por mentirle a los electores. Por eso, o sea, la primera vez que un gobernador en funciones es derrotado en estando en la fortaleza, o sea, y eso no es una cosa liviana. Así que andar ahora con el que él decía que era el que le caducaban las lealtades, ¿ustedes se acuerdan de eso? Que Tomás Rivera Chat barrió el piso con Rivera Chat, y ahora andan con ellos, ahora amiguitos del chilingue por ahí dando parrandas y visitando y dando tres golpes en los restaurantes. Pues mira, eso es para las gradas, porque están más leídos que un periódico de ayer. Ninguno de los dos tiene oportunidad ninguna de ser electo para ningún puesto adicional en Puerto Rico, porque le han fallado al pueblo de Puerto Rico. Hay una serie de problemas, principalmente en el Distrito de Carolina, donde ellos viven. O sea, Rivera Chat, la gobernadora, y el presidente de la Cámara viven en el Distrito de Carolina. Eso es su residencia oficial. Y deja mucho que desear. Yo recuerdo cuando Hernández Colón vivía en Ponce y Ferré, que Ponce echó para adelante. Nos recordamos aquel proyecto de Ponce en Marcha. O sea,
6: Ponce en Marcha, sí, mire. Y hablando de otros políticos de su partido que son jefes de agencia, el secretario del DACO debe finalmente renunciar a la posición para convertirse en candidato a la alcaldía de Cataño, aunque tendría competencia primarista. ¿Usted cómo lo ve?
7: Bueno, debió haber renunciado. Si hubiese tenido un ápice de ética y de respeto, hubiese renunciado hace rato ya. Pero mire, más allá de eso, lo cierto es que los electores de Cataño, yo no vivo en Cataño, pero esto me acuerda a mí a la elección aquella de Yossi Torres allá en Dorado, cuando falleció el junto al alcalde López, que desde Ultratumba estaban dando instrucciones por quién había que votar. Y aquí vemos que ya la camarilla que se dedica a los contratos de los municipios como Luis Mundo, Leo Díaz y toda esa ganga que estaban primero en el municipio de Toa Baja. ¿Tú te acuerdas que en el municipio de Toa Baja hubo un déficit de 60 millones de dólares y allí estaban toda esa gente?
8: Pero usted me está diciendo que esa claque se mudó para Cataño y que están impulsando la candidatura.
7: Está en fila para montar una pica en Cataño, y si la gente quiere que toda esa gente de fuera de Cataño vayan allí a comerse el presupuesto de Cataño y a beneficiarse y a lucrarse de las cosas que le corresponden a los catañeses, que voten por Irán Torres Montalvo, que tienen asegurado otro escándalo de corrupción. Siendo secretario del partido en 2023, yo personalmente lo vi violando la ley y el reglamento electoral. Y ahora vemos al comisionado electoral del PNP tratando de acomodar la ley para beneficiarlo, porque lo que están haciendo es empujándolo. Así que mi llamado a la gente de Cataño es que si quieren un gobierno limpio en Cataño, es cualquier persona menos Irán Torres Montalvo.
8: Gracias por estar con nosotros, César.
7: Buenas tardes.
8: César Méndez, vino hoy por la goma. El hombre está... Son las 3:47. Esta es la hora exacta. 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
8: Pero dos cosas que están planteándose en las últimas horas. Una crisis en la Escuela de Artes de Bayamón y una protesta bastante impactante de maestros en Las Piedras, porque la Escuela Superior de Las Piedras perdería 5 maestros, y los estudiantes, los maestros y los padres no quieren que eso ocurra. Tengo al vicepresidente de la Federación de Maestros, Miguel Rivera. Vamos primero con Bayamón. ¿Qué está pasando en Bayamón? ¿Se resolvió el problema de acondicionamiento, limpieza, etcétera, de la Escuela de Artes de Bayamón? Miguel, buenas tardes.
10: Saludos, buenas tardes. Gracias por la oportunidad. Pues mira, los reclamos de la Escuela de Bayamón son los reclamos de muchísimas escuelas, ¿verdad? La pasada semana... personal docente, no docente, estudiantes salieron frente a su escuela a protestar precisamente por la escasez de conserjes, que me informan que todavía no han nombrado la cantidad de conserjes necesarias en la escuela, el tema de la seguridad, los guardias escolares que también fueron reducidos el personal. Por otro lado, nos informaron también de que habían unas plazas vacantes, como la maestra de teatro, ¿verdad? Una plaza de teatro que no estaba nombrada. Así que los estudiantes se manifestaron nuevamente en el día de ayer, en la mañana, exigiéndole al departamento que se atiendan, ¿verdad? El tema de la ola de calor.
8: Y es una pena porque esa es una buena escuela, ¿verdad? Esa escuela de arte de Bayamón
10: es una buena escuela. Excelente, y una escuela especializada, pero llevan años reclamando, ¿verdad? El tema de los aires acondicionados. Son estudiantes que están desde las 7:30 de la mañana hasta las 4:30, porque como es una escuela especializada, ellos toman sus clases académicas en la mañana y luego entonces las clases de especialización.
8: Claro.
10: Y bueno, están todos.
8: Entonces, las cosas que estamos haciendo bien en educación, las cosas que se están haciendo bien en educación no se pueden echar a perder. O sea, es que yo no entiendo esto. No pueden echarse a perder.
10: Definitivamente.
8: Mire, y entonces Las Piedras, 5, la información esta mañana era que había 5 maestros que podrían ser reubicados a otra escuela, porque supuestamente hacen falta en otras escuelas y que no hay suficiente matrícula en la Escuela Superior de Las Piedras. ¿Qué hay sobre eso?
10: Pues mira, aquí nuevamente vemos lo que es una política equivocada del departamento. Nosotros en la federación venimos hace tiempo expresándonos de que si bien es cierto que ha habido una reducción en la matrícula, es una excelente oportunidad para entonces trabajar con grupos más pequeños, distribuir los maestros en donde hagan falta, pero sin embargo aquí el departamento insiste en seguir eliminando plazas en las escuelas. Entonces, fíjate qué cosa, en vez de fortalecer la educación, lo que hacemos es debilitándola, porque entonces ahora se va ese equipo de maestros de esa escuela. Y lo que nos informan entonces es que los grupos van a quedar sobre 30 estudiantes. Lo mismo pasó,
8: o sea, de la facultad. O sea, eliminan maestros, pero entonces los grupos son más grandes.
10: Claro, porque entonces tienes que distribuir la cantidad de maestros existentes, digo, la cantidad de estudiantes, perdón, existentes entre los maestros que quedan. Entonces, lo que podría ser una gran oportunidad para mejorar la educación, el departamento sigue viendo esto como una cuestión meramente numérica de $2 y centavos, y continuamos con la eliminación de plazas, declarando maestros excedentes, entonces hacinando las escuelas que quedan, que es parte de un plan de consolidación y cierre que viene por ahí, que ya el secretario lo ha venido anunciando, que aunque no lo han dicho oficialmente, pero sabemos que desgraciadamente es la política del departamento, mientras se fomentan las escuelas.
8: O sea, consolidar escuelas es cerrar, es seguir cerrando escuelas.
10: Escuelas. Entonces, fíjate que esa escuela en Las Piedras, la otra superior, que es la Ramón Powell, tiene sobre 700 estudiantes. Entonces, ¿por qué no distribuimos, verdad? Son escuelas que son cercanas, impactan una misma área, pues mira, vamos a distribuir. Porque tienes entonces 700 y pico en un lado y en la otra escuela tenías entonces creo que unos 200, 300. Pues vamos a distribuir, vamos a
8: la escuela en cuestión es la Florencia García Peña, ahí es donde quieren sacar los 5 maestros. Parece que se va,
10: ¿verdad? Eso es correcto, sí. Eso es correcto,
8: parece que se va. Parece que se va.
10: Entonces, pues, lo gracias, que profesor. Es afinando. Bien, a la orden siempre.
8: Ahí tienen. Escuelas que son buenas, las estamos dañando. ¿Para cuál es la idea? Son las 3:52. Esta es la hora exacta. Por ahí viene Aníbal Acevedo Vilá con el mejor análisis de la tarde sobre la mesa.

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5: Bienvenida a esta edición de hoy de Sobre la Mesa. Es viernes y el cuerpo lo sabe, 28 de agosto del 2026, de que voy a estar dialogando, conversando con ustedes durante las próximas dos horas. Converso con Denis Rivera, residente de Culebra y presidente de Foundation for a Better Puerto Rico, sobre la situación del CDT de Culebras. Además, reaparece Pedro Pierluisi con Rivera Chats en Vieques y obviamente resurgen las especulaciones políticas. Nueva secretaria de corrección no sabe por qué quieren cancelar el contrato de Physician Correctional mientras jueza mantiene detenido el proceso de cancelación. Además, Junta de Control Fiscal le pone el ojo a la reforma de permiso. Efectos sociales de la crisis del agua. Aumentan las llamadas a la línea Paz. Miguel Romero llama soberano desastre a la AAA y la Cámara cita al presidente ejecutivo para vista este lunes. Siguen bajando los embalses, La Plata cerca de nivel de racionamiento, mientras estamos a la expectativa de lo que ya no es tormenta, sino onda tropical Dolly, a ver si nos trae algo de agua. Y hoy en deportes me abandonaron Federico, me abandonó Manuel, pero estará con nosotros José Aníbal Herrero. Esos son los temas que voy a estar discutiendo con ustedes en la tarde de hoy, en Sobre la Mesa, que comienza ahora.
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5: Nuevamente bienvenido, bienvenidas a esta edición de Sobre la Mesa. Para los que me estén escuchando o me estén viendo en vivo, son las 3:59 de la tarde, en vivo aquí desde el estudio de Radio Isla 1320, a través de toda la cadena de Radio Isla 1320, también en vivo en la página web de esta emisora, radioisla.tv, en la aplicación móvil de Radio Isla, el canal de YouTube, la página de Facebook de Radio Isla y también en vivo en la página de Facebook de este servidor, facebook.com/acevedovila.net. Te recuerdo que ya a esta hora está disponible la edición de hoy de Análisis de la Z a la A, el programa podcast que hago todos los días con Zoe Lavoy. Lo hacemos en vivo de 12 a 1 de la tarde por el canal 11.2, canal 84 de Liberty Cable TV, pero lo consigues, lo puedes ver y escuchar en nuestro canal de YouTube bajo ese nombre, Análisis de la Z a la A. Zoe no había estado ni el miércoles ni el jueves por compromisos profesionales, pero hoy regresó y le dio una pequeña descarga a Luis Fortuño por la columna que publicó Luis Fortuño en un medio allá en The Hill, en Washington, defendiendo la postura de los bonistas de la Autoridad de Energía Eléctrica. Y hablando de eso, les recuerdo que el sábado 12 de septiembre tendremos otro evento de 60 y que en vivo, al igual que el del pasado viernes. Zoe me ha invitado que la acompañe. La pasamos de show el viernes pasado. Las taquillas se están vendiendo rápidamente. Sábado 12 de septiembre en el Café Teatro Monero, allá en el Centro de Bellas Artes de Caguas, a las 7:30 de la noche. Las taquillas las consigues en tiquetera.com y se están vendiendo muy rápido. Les recuerdo que el de la semana pasada se vendieron todas las taquillas sold out como 4 o 5 días antes del evento. Bueno, llevamos varios días discutiendo la situación del CDT de Culebra. Inclusive fue historia de primera plana
7: del periódico El Nuevo Día ayer, particularmente la incertidumbre entre los ciudadanos, los que viven en la isla municipio de Culebra. El secretario de Salud ha dado unas versiones, se ha anunciado que se contrató a una entidad sin fines de lucro para que lo siga administrando a partir del próximo 1 de septiembre, pero también hablan de que van a hacer una solicitud de propuesta. Hay versiones encontradas sobre qué pasó con Menonita, que lo ha venido administrando por bastante tiempo. Pero para tener una, diríamos, fuente primaria, tengo en la línea telefónica al buen amigo Denis Rivera, que es residente de Culebra y también presidente o fundador de la Foundation for a Better Puerto Rico, que ha tenido un rol protagónico en la reconstrucción del CDT de Vieques, de Culebra, perdón, luego del paso de María, y que es una entidad sin fines de lucro que hace labor intensa en Culebra en diversos temas, educación, pero muy particular en el tema de salud. Saludos, Denis.
8: Saludos y muchas gracias por tenerme en tu programa. Y saludo a todos ustedes.
7: Bueno, Denis, la primera pregunta es, háblanos un poco de la historia del CDT de Culebra para poner en ubicar a los que vivimos al otro lado de acá y los que nos escuchan gracias a la magia del internet en la diáspora. Siempre las dos islas municipios, Vieques y Culebra, han tenido retos de salud. Háblanos un poco cuál es la historia del CDT y de los servicios de salud de Culebra para un poco ver el antes y el después, particularmente luego de la devastación de María.
8: Sí, bueno, Culebra, que es una isla que ahora tiene de 1.400 a 1.800 habitantes, siempre ha tenido una sala de emergencia en la cual si tú tienes un problema de emergencia urgente se te atiende. Y lo que nosotros hemos tratado de hacer es tratar de tener una lucha de expandir todos los mayores servicios aquí en Culebra. Ejemplo, pues si tienes un problema de urgencia, pues que haya un avión que te pueda llevar o un helicóptero y llevarte inmediatamente a un hospital que te pueda resolver los problemas. También queríamos tener médicos que te puedan analizar tus condiciones crónicas y que te conozcan y sepan los problemas que tú tienes y evaluarte y monitorearte. Al mismo tiempo queríamos tener laboratorios, porque antes teníamos que ir a la Isla Grande para hacer los laboratorios. También aquí no había farmacia y nosotros establecimos junto a Raúl Rodríguez de Drogaría Betances y Farmacia Cristina una farmacia. No teníamos dentistas, pusimos y trajimos una serie de dentistas que nos ofrecían esos servicios. En otras palabras,
7: y esto se hizo a través de Foundation for a Better Puerto Rico, a través del gobierno de Puerto Rico.
8: Bueno, en colaboración con el gobierno de Puerto Rico, con el secretario de salud en ese momento, Rafael Rodríguez, con Carlos Mellado, y con ellos hemos hecho todos estos servicios y estamos entonces también tratando de expandir otros servicios como por ejemplo telemedicina para que la gente cuando fuera a ver los especialistas en vez de irse en la lancha lo pudiera hacer a través de conferencias de televisivas, que eso es algo moderno. En otras palabras, el resumen, traer la medicina moderna a Culebra.
7: Okay, pero María fue un antes y un después.
8: Sí, correcto. María vino, y no fue tanto María, fue Irma, que nos dio más duro a nosotros. Okay. Irma y María destruyeron las facilidades y nosotros las reconstruimos a un costo de 3 millones de pesos y en ese momento también conseguimos a Menonita para que fuera el operador y Menonita como yo creo
7: suave, cuando tú dices nosotros la reconstruimos con 3 millones de pesos. Ahí estoy claro porque lo he leído en diferentes historias esta semana, tío, y sabía la historia. Son 3 millones de dólares que levantó Foundation for Better Puerto Rico y que se invirtió en la construcción de básicamente una nueva facilidad.
8: Correcto.
7: Okay, entonces, una vez, y ahí es que entra Menonita.
8: Entonces, ahí es que entra Menonita.
7: ¿Y qué servicios ha estado dando Menonita desde Posmaría hasta esta semana?
8: Pues Menonita coordina todos los trabajos de la sala de emergencia. La sala de emergencia está siendo pagada por el Departamento de Salud, le paga a los trabajadores, pero Menonita es el que coordina los trabajos y allí en la sala. Ellos son los que contratan a los médicos.
7: Perdona que te interrumpa, porque yo he escuchado al secretario de Media Tura, el actual secretario.
8: Sí, sí.
7: Y él.
8: Yo les pido excusa, pero otro día en el programa Jugando a la Pelota Dura, yo le dije embustero, porque es que no podía contenerme la cantidad de mentiras que él dice.
7: Pues a eso voy, porque él ha dicho que la sala de emergencia la administra Salud, y tú me estás diciendo que Salud paga, pero quien la corre es Menonita.
8: Correcto, correcto.
7: Pues son dos escenarios totalmente diferentes.
8: Correcto.
7: Y entonces, además de eso, él ha tratado de minimizar el rol de Menonita diciendo que es la farmacia y el CDT, laboratorio.
8: Ellos proveen los laboratorios, que antes no teníamos laboratorios en Culebra, y eso es lo que tiene la licencia y tiene una persona que trabaja, Iliana Dixon, que trabaja dando esos servicios, y es excelente, y todo el mundo está bien contento con eso. La farmacia es Farmacia Cristina, que Droguerías Betances, que el dueño es Raúl Rodríguez. Y Raúl, yo fui y le pedí personalmente a Raúl que hiciera esto, y Raúl pierde como 50,000 pesos al año en tener una farmacia aquí en Culebra.
7: El secretario da a entender que la farmacia la corría Menonita, y eso es falso. La farmacia la corre Droguería Betances, y básicamente está dando una aportación a la ciudadanía Culebra, porque no es un negocio que le deja dinero.
8: No le deja dinero, correcto.
7: Ok, y entonces, ¿qué es lo que ha pasado? O sea, este secretario llegó hace ya año y medio. ¿Ustedes primero han podido tener una relación de trabajo con él como la has tenido con los anteriores secretarios? Y llévanos a lo de este momento.
8: No. Tuvimos una reunión el año pasado cuando se iba a vencer el contrato. Y él y un señor que se llama Yesarel Pesante, y él plantearon que en Culebra había demasiados servicios de salud.
7: No. O sea, esa era la queja.
8: Sí, demasiado servicio de salud, que estaba Health Promed, que es la organización que va a sustituir a Menonita, y el doctor del Toro, que viene dos veces a la semana. Y entonces él planteaba que en Culebra no hay tantos pacientes y que la sala de emergencia podría darle los servicios a toda la gente en Culebra.
7: Ok, una pregunta, porque acabas de decir esa otra entidad con la que él le está entregando ahora el CDT. Sí. ¿Qué hace esa otra entidad? ¿Dónde trabaja? ¿Dónde se ubica? Y creo que ellos eran los que antes administraban el CDT.
8: Ellos administraban el CDT y literalmente en Culebra, una comunidad pacífica y tranquila, y tuvimos una demostración masiva para expulsarlos de allí, porque lo que tenían realmente era una posilga en ese momento.
7: Pero en los últimos años, ¿ellos tienen presencia en Culebra?
8: Y después que se salieron de allí, y tienen una pequeña oficina, pues ellos tienen un grant.
7: Sí.
8: Y ese grant les exige que estén en Culebra. Y han seguido aquí y potencialmente pueden ser, pues, y quiero decir, bajo la pasada administración fue un desastre. Uh-huh. Nosotros le queremos desear la mejor de las bendiciones, porque en última instancia, ¿qué es lo que nosotros queremos? Nosotros queremos la mejor salud posible para nosotros y nuestra familia y los visitantes. Okay. Salud 24/7, que si uno tiene una emergencia, que los podamos sacar de aquí inmediatamente. Que tengamos médicos que puedan ayudarnos con nuestras condiciones crónicas, que si necesitamos laboratorio lo podemos hacer inmediatamente. Ahora mismo acabamos de tenemos una máquina de rayos X y sonograma que todavía no nos hemos puesto a funcionar. En otras palabras, queremos es una lucha de tener más y más y más servicios aquí en Culebra.
7: Ok, este proceso de cancelación o no renovación del contrato de Menonita, también he escuchado al secretario decir, primero lo escuché decir que era que Menonita no le interesaba quedarse, pero luego lo escuché decir que Menonita estaba exigiendo duplicar lo que se les paga. Danos, o sea,
8: eso es cierto.
7: Okay. ¿Qué es lo que es cierto?
8: Lo que es cierto es que en la sala de emergencia el Departamento de Salud le paga a los trabajadores su salario, a los doctores y a los médicos, que eso es de tiempos inmemoriales, y Menonita tiene la facultad de facturar a los pacientes que ellos, ese es el pago que Menonita recibe.
7: Okay.
8: Por eso. Y entonces Menonita a su vez recibe $30,000 al mes para pagar por los médicos, las enfermeras, y todo el otro personal, los laboratorios que están en el área. Menonita me cuenta a mí que dice que le cuesta entre $45,000 a $50,000 y recibe $30,000. O sea que Menonita también pierde.
7: Okay, pero de cara a renovar el contrato, ¿qué estaba pidiendo Menonita?
8: Menonita, que le pagaran lo mismo. Exactamente lo mismo. Menonita, por eso es que nosotros estamos diciendo, aquí tiene que haber una investigación. Ese señor está mintiendo.
7: ¡Ay, Dios mío!
8: Menonita no está pidiendo un centavo más de lo que... estaba pidiendo que del año 2027 en adelante tuviera un aumento que basado en la inflación, pero es $30,000 al mes.
7: Okay.
8: Por tener doctores, esto no tiene explicación.
7: ¿Y dónde estamos hoy? ¿Qué está pasando en el CDT hoy que se supone que pase la semana que viene?
8: Otra mentira del secretario.
7: Ajá.
8: Nada va a cambiar. Pues nada va a cambiar, es que habían en Culebra de tres proveedores de salud y ahora acaba de salir a sacar a Menonita, que es el más es como el que más servicios provee, que nos tiene, que puede referir los pacientes de ellos a los hospitales en Humacao, en Cagua, en Aybonito, en Calley, o sea que una red de
7: distribución,
8: una red, y eso se eliminó. Eso él nos está eliminando esa red, vamos a empezar por ahí. Hay cinco o seis trabajadores que van a ser despedidos el lunes. Eso es un hecho. Y además de eso, que está creando un desasosiego en toda la... nosotros hemos recogido más de 1,500 firmas, más de 1,000 de ellas en papel de la gente de Culebra, diciendo que no quiere que esto cambie, y lo están haciendo en contra de la voluntad de la gente de Culebra.
7: El viejo, el refrán en inglés, if ain't broken, don't fix it. ¿Y qué dice? ¿Y cuál es la posición del alcalde?
8: La posición del alcalde ha sido que esto es un atropello.
7: Para que los amigos sepan, alcalde PNP, los que no conocen la realidad política de Culebra, ajá, continúa.
8: Que esto ha sido un atropello, que esto ha pasado el año pasado y este año también, que aquí no ha habido ninguna transparencia y que el secretario de salud acusó injustamente al alcalde de que no le había pagado a Menonita cuando el alcalde y el municipio de Culebra aparece entre los mejores municipios administrados en Puerto Rico.
7: Okay, qué van a hacer ustedes, qué va a hacer el alcalde, qué van a hacer los culebrenses con esta situación, se van a quedar cruzados de brazos.
8: Bueno, en estos momentos, obviamente, no estamos cruzados de brazos, estamos hablando contigo y con todo el pueblo de Puerto Rico. Hemos movilizado a la comunidad y las próximas acciones están por decidirse. Tuvimos una asamblea el pasado miércoles y en esa asamblea estuvo el doctor Carlos Mellado, pasado secretario de salud, y hizo unas expresiones que ya el secretario de salud presente, Ramos, lo está acusando, que es que él cree que hay un tipo de corrupción en esto, ¿verdad? Eso fue lo que dije. Y entonces, en estos momentos lo que vamos a tratar de hacer es seguir educando a la comunidad de Culebra y a la comunidad de Puerto Rico de los problemas que estamos atravesando, y es que nos están enviando para atrás más por esta manera.
7: Mira, no, y ustedes tienen una coyuntura que debería ayudarlos, que es que el presidente de la Cámara es el representante de Culebra. Entiendo que Johnny Méndez aprobó una resolución para investigar qué está pasando. ¿Han tenido comunicación con el presidente de la Cámara?
8: Sí, él ha demostrado, le ha comunicado a gente que él entiende que esto es una locura, que Menonita se debería quedar, pero al mismo tiempo cree que debe haber una investigación, la cual nosotros la celebramos, porque por ejemplo, cuando se habla, cuando el secretario dice, Menonita quiere la cantidad, el doble de la cantidad de dinero, pues vamos a abrir los libros, ¿eso es cierto o no? Cuando se dice que Menonita se quiere ir, vamos a decir si eso es cierto o no. O sea, que hay una serie de mentiras aquí que hay que esclarecer.
7: Mira, ¿y han tenido alguna forma o podrán tener una forma de llegarle a la secretaria de la Gobernación, Norma Burgo, o a la propia gobernadora?
8: Yo personalmente tuve una breve conversación con Norma Burgos, y le hice llegar de que esto es un problema bien fácil de resolver. Estamos hablando de $30,000 sí, al mes, sí. De esto se trata, $30,000 al mes, y tienes a toda una isla aquí, en todo esta, yo no lo entiendo.
7: Digo,
8: esto
7: y siendo el turismo la, creo yo, principal fuente de
8: 90% de
7: actividad
8: de
7: económica allí, los que visitamos, los que como yo visitamos y adoramos y nos encanta Culebra, saber que tienes un CDT, pues es un plus. O sea, ir a un sitio donde sí, tú sí. no tengas, si tuvieras un accidente o algo, no tengas dónde sí. recurrir, pues la realidad es que no solamente para los culebrenses, sino para los que visitamos, no solamente de la Isla Grande, sino de fuera de Puerto Rico, porque mucha gente visita Culebra.
8: Y yo voy más lejos. Yo creo que el CDT de Culebra es tan bueno o el mejor de Puerto Rico. O sea, las condiciones físicas modernas, de limpieza, la amabilidad allí, no hay sentido para crear toda esta crisis. Esto es una crisis importada.
7: Bueno, increíble, Denis. Te deseamos a ti y a la gente de Culebra el mayor de los éxitos, y cuando pues me dé la vuelta por allá con Zoé, nos llevas allí al CDT para verlo de primera mano.
8: Bien, muchas gracias a todos y que pues un buen día.
7: Bueno, cuídate, éxito.
8: Bien.
7: Wow. Luego aquí en este programa a veces uso la expresión daño autoinfligido. Aquí tienen otro caso de un daño autoinfligido por esta administración, en esta ocasión por el secretario de Salud, Víctor Ramos. Obviamente, un desarrollo paralelo de esto es la guerra entre Víctor Ramos y Carlos Mellado, el pasado secretario. Carlos Mellado ha hecho unas expresiones muy fuertes de que pues esto no le huele bien, de que están haciéndose contratos sin procesos de subasta adecuado y con unas insinuaciones de corrupción. El secretario hoy pues ha respondido que se ponga bajo juramento, bla, bla, bla, bla, bla, bla, bla. Me parece que eso es una distracción. Aquí primero hay que atender la crisis de Vieques, de Culebra, y voy a usar una frase que ya he usado durante esta semana casi todos los días: ¿dónde está Norma? Porque este es el tipo de controversia que en un gobierno que funcione, el chief of staff, en este caso la secretaria de la Gobernación, Norma Burgos, que acaba de llegar, que de alguna forma necesita evidenciarle al país que ella representa un cambio en esta administración, un cambio a lo positivo, pues esto es algo que, como muy bien acaba de decir Denis Rivera, lo que tiene que hacer Norma Burgos es llamar al secretario, llamar a los representantes de Menonita, llamar al alcalde, llamar a los representantes de la comunidad y a Denis Rivera y los representantes de la comunidad Culebra.

0: Y hay en Puerto Rico, y el temor de todo el mundo es que lo que se ha construido con mucho esfuerzo, con mucha dedicación, con mucho compromiso, un secretario, un burócrata, venga a destruir. A mí, para mí me es inconcebible. O sea, ese CDT existe porque Foundation for a Better Puerto Rico invirtió 3 millones de dólares en la planta física. Y muchos de los servicios que tiene es precisamente por el liderato de una entidad como Foundation for a Better Puerto Rico, y la gente que forma esa organización. Y me es inconcebible que un secretario de salud vaya a cambiar lo que ocurre allí sin sentarse con el alcalde y sentarse con gente como Denis Rivera primero para discutir qué es lo mejor para los culebrenses. Me suena la musiquita. Cuando regrese en la otra isla de Puerto Rico, la otra isla municipio, en Vieques, reaparece Pedro Pierluisi con Rivera Chat y obviamente ya resurgen las especulaciones.
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0: Aquí de regreso a Sobre la Mesa, para los que me estén escuchando, me estén viendo en vivo, son las 4:26 de la tarde de hoy viernes, sí, viernes. Fin, ya termina la semana, viernes 28 de agosto. Bueno, vamos a brincar de Culebra a Vieques.

0: Reapareció Pierluisi. Creo que inicialmente nos enteramos por un post de Tomás Rivera Chat en las redes. Si puedes ponerte ahí, Alexander, el post que puso, yo creo que fue, a mí me lo enviaron como a la 1 de la tarde, 1:30 de la tarde. Lo pueden ver ahí en pantalla. Incluía varias fotos. En una de las fotos se ve a Tomás y detrás se ve a Pedro Pierluisi, que se dejó barba, con una bolsa en la mano y otras personas, creo que uno de ellos es el alcalde de Vieques. Dice Tomás Rivera Chat en su post: por invitación del alcalde Junito Corsino, llegamos a Vieques para inspeccionar varios proyectos, incluyendo el hospital, residencias para médicos y complejo deportivo. Me acompañan los senadores Marisita Jiménez, Héctor Joaquín Sánchez y el ex gobernador Pedro Pierluisi. Aquí por Radio Isla, hace un rato con Penchi, la senadora Marisita Jiménez, dijo que quien invitó a Pedro Pierluisi fue Tomás Rivera Chat. O sea, el alcalde invitó a Tomás, Tomás hizo extensiva la invitación a los senadores de ese distrito y invitó al exgobernador Pedro Pierluisi. De más está decir que esto ya ha levantado montones de especulaciones. Hace ya varios días que se está comentando por lo bajito de que en el PNP se está comentando el regreso de Pedro Pierluisi. Inclusive, lo tengo que decir, en Jugando Pelota Dura versión de radio, escuché los otros días a los que no me acuerdo quién fue que lo afirmó, si fue Ferdinand o alguien de los otros que están en Jugando Pelota Dura versión de radio, pero dándolo prácticamente como un hecho de que Pierluisi está en disposición de volver a la faena política y de estar en la papeleta del Partido Nuevo Progresista de cara a las próximas elecciones. No estoy diciendo que eso va a pasar, pero ya si algo hemos aprendido es que Tomás Rivera Chat es muy estratega, que tiene diseñada una estrategia, la de las columnas, la de las investigaciones legislativas, la de ocupar los espacios en los errores que comete la gobernadora, como lo dijimos ayer en el caso de Esencia, que pues, tuvo que venir Tomás Rivera Chat a meterse a través de una vista pública para que saliera a la luz pública en blanco y negro que la Autoridad de Acueductos y Alcantarillados y Energía Eléctrica se oponen tenazmente a Esencia como está concebida en este momento. Y la compañía de turismo, aunque no usa un lenguaje tan tajante, tampoco respaldó el proyecto. Así que yo no tengo información, obviamente, no tengo mucha fuente alrededor de Tomás Rivera Chats, pero es una curiosa participación de Pedro Pierluisi. Por lo menos no creo que había prensa, no creo, no, es evidente que no había prensa en ese evento. El presidente del Senado pudo haber invitado a la prensa y quizás lograban montar en el avión o donde ya lo que hayan utilizado uno o dos miembros de la prensa. No decidió no hacerlo y probablemente precisamente para que no tuvieran que hacerle preguntas a Pedro Pierluisi y controlar la imagen y controlar la proyección. Se habla, alguna gente dirá, ajá, pero ¿para qué va a correr Pedro Pierluisi? Si uno pues conoce a través de las experiencias, yo no veo a Pedro Pierluisi corriendo. Esto obviamente es un escenario que Tomás Rivera Chat decida correr para la gobernación, que se sigue comportando como candidato o precandidato a la gobernación. Yo no veo a Pedro Pierluisi corriendo para el Senado. Nunca ha sido, creo que está en su DNA dirigir un cuerpo colegiado como sería el Senado, si lo ganara el PNP. Obviamente la gente corre pensando que van a ganar. No creo que vaya a correr para la gobernación, creo que no me parece que Pedro Pierluisi tenga el estómago en este momento para volver a retar a Jennifer González, por más debilitada que esté Jennifer González. Así que una papeleta, Tomás Rivera Chat, candidato a gobernación, y Pedro Pierluisi, candidato a comisionado residente, Por lo menos genera unos niveles de entusiasmo a lo interno del PNP. Estará por verse. Pero evidentemente, un viernes, Tomás Rivera Chat nuevamente ha logrado que estemos hablando de sus estrategias, de qué hace y deja de hacer. ¿Por qué pienso que Pierluisi podría volver a intentar, o sea, podría interesarle regresar a Washington? Obviamente, para eso hay que ganar. Primero tiene que ganar una primaria. Yo no veo, si hay una primaria, Tomás Rivera Chávez versus Jennifer González, en la que Pedro Pierluisi corra para comisionado residente, no importa a quién le ponga Jennifer González, yo no veo cómo Pierluisi pierde esa primaria. La candidatura en la elección general en gran medida depende de quién sea el candidato del Partido Popular Democrático, pero Pedro Pierluisi, en términos generales, salió con una buena imagen de comisionado residente, no salió con una buena imagen de gobernador, por eso perdió la primaria, y yo recuerdo haber visto encuestas y la imagen de Pedro Pierluisi y la evaluación de él como gobernador era desastrosa. Y pues yo creo que él en el plano personal, no digo personal, o sea, personal de tu servicio, yo creo que Pedro Pierluisi se sintió bien cómodo cuando fue comisionado residente. Yo tengo gente de mis amistades en la capital federal que me decían que sí, que era una persona friendly, que tenía buenas relaciones con todo el mundo. Y voy a decir algo aquí, no es para menospreciarlo, pero la vida es así. Los elementos económicos son importantes. Primero, el sueldo de comisionado residente yo no sé por cuánto anda, pero puede estar cerca de los 170, 180 mil dólares, which is not bad. Yo no sé cómo esto funciona, pero Pedro Pierluisi tuvo 8 años de comisionado residente. Yo no recuerdo y no sé en qué momento tú tienes derecho a una pensión como congresista, pero no me extrañaría que pueda ser a los 10 años. Y si él lograse regresar, sabe Dios, y esto no estoy menospreciando, yo creo que esos son elementos que la gente toma en cuenta. O sea, muchas veces la gente decide no aspirar a posiciones porque pues no pueden vivir con el sueldo que tiene ese puesto. Y eso es algo humano y natural. Así que ya nos puso a especular. No hay ninguna foto ahí que parezca una foto de campaña. Fueron a visitar el CDT, creo que fueron a visitar, bueno, lo dice él en su post, un centro, un complejo deportivo que ha sido otra de las batallas de los viequenses. Y no olvidemos que el tema del CDT es un tema que se ha estado debatiendo por mucho tiempo aquí en Puerto Rico. Comenzó bajo Ricardo Rosselló, siguió bajo Pedro Pierluisi y todavía, aunque ha ido avanzando, perdonen, el secretario Víctor Ramos estaba en el CDT. Estoy casi seguro que Tomás Rivera Chat lo sorprendió con Pedro Pierluisi allí. Dudo mucho que Tomás le haya dicho a Víctor Ramos, presumo que el alcalde o el propio presidente del Senado, pero presumo que el alcalde le haya dicho al secretario, secretario, el presidente del Senado viene para acá a inspeccionar, a ver cómo están las cosas en el CDT. Y pues él debe haber dicho, yo debo estar allí. No me extrañaría que en esta movida Tomás lo haya cogido sorprendido y que cuando estuvo allí, pues se encontró con la visita de Pedro Pierluisi. No sé, pienso que hoy en la Fortaleza deben estar haciendo las mismas especulaciones que estamos haciendo ustedes y yo en este momento. ¿Qué estará en la mente de Pedro Pierluisi? Obviamente, para la gobernadora no son buenas noticias porque ya sabemos que hay una relación de confrontación entre Tomás Rivera Chat y la gobernadora, pero podemos anticipar que Pedro Pierluisi no debe estar muy contento ni muy satisfecho con la gestión de Jennifer González como gobernadora. Me suena la musiquita, son las 4:36. Cuando regresemos, la secretaria, nueva secretaria de corrección, no sabe por qué hay que sacar a Physician Correctional de allí de corrección. Regresamos con eso y más luego de la pausa.
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5: Aquí de regreso a Sobre la Mesa, para los que me estén escuchando o me estén viendo en vivo, me encanta decir esto, esta es la hora de Juan Luis Guerra, son las 4:40 de la tarde. Continúo aquí como todos los días, de lunes a viernes, desde las 3:55, cerca de las 4 de la tarde, voy a estar hasta cerca de las 6 de la tarde. Bueno, cuando renunció el pasado secretario de corrección, que un poco para recordarles el récord, secretario Francisco Quiñones, en términos generales como secretario, la imagen que tenía era muy positiva, pero tenía en sus costillas, como decimos, varias querellas de hostigamiento laboral, ese tipo de hostigamiento sexual, ese tipo de cosas. Inicialmente, la Fortaleza
0: lo defendió y lo defendió. Inclusive la gobernadora envió su nombramiento al Senado para juez y Tomás Rivera Chat, haciendo lo correcto. Le dijo, pero ¿cómo yo voy a confirmar una persona que tiene unas querellas que no se han resuelto? Pero la gobernadora a fines de junio entendía que don Francisco Quiñones podía impartir justicia y en ese momento a la gobernadora no le importaba que él tuviera unas querellas por hostigamiento laboral, hostigamiento sexual pendiente. Pocas semanas después sale y la gobernadora, ni corta ni perezosa, en esta ocasión dijo claramente que ella lo votó, que le pidieron la renuncia. El 4 de agosto, si te puedes poner ahí en pantalla el próximo clip de primera hora, la gobernadora habló, 4 de agosto, estamos a 28 de agosto. El titular de primera hora dice mucho, ayer le dio las gracias y hoy lo señala. Gobernadora dice que era insostenible mantener al secretario de corrección. Jennifer González encomienda ahora la cancelación del contrato de a Physician Correctional a la nueva titular, Julie Gómez. ¿Leyeron? El titular dice que la gobernadora, y voy a citar lo que dijo ese día, 4 de agosto. La gobernadora dijo que le había dado la encomienda a Julie Gómez, que la acababan de nombrar, entró en funciones de receso. La confirmaron la semana pasada, pero entró, o este lunes, pero entró de receso, o sea, lleva unas cuantas semanas de secretaria. Pero la encomienda que el título dice que la gobernadora le dio es cancela el contrato de Physician Correctional. Leo lo que dijo la gobernadora el 4 de agosto, recogido por primera hora. Yo también fui bien clara y específica de la cancelación del contrato de Physician Correctional, que lleva más de un año y todavía al día de hoy sigue allí. Eso es quejándose de Francisco Quiñones, dando a entender que Francisco Quiñones no había hecho nada para cancelar el contrato. Vuelvo, cita de la gobernadora, 4 de agosto. Yo creo que hay que tomar decisiones y yo di esa instrucción desde el día 1 de mi gobernación y todavía al día de hoy no había ocurrido. Así que yo espero que la nueva secretaria, el jueves, día que inicia sus labores, tome las acciones correspondientes y se dé la subasta correspondiente para el reemplazo de la compañía que vaya a dar un servicio que no sea esta que lanzó a la calle a una persona que le privó la vida a una persona inocente y que eso ha sido altamente discutido hasta en el proceso electoral y los debates. O sea, la gobernadora, lo cual en aquel momento era falso, además de hablar de las querellas que tenía Francisco Quiñones, comunicó que lo estaba votando porque él no había sacado a Physician Correctional. En aquel momento, en este programa, yo les dije que eso no era cierto, que Francisco Quiñones inició el proceso para cancelar el contrato de Physician Correctional e inició el proceso para buscar una nueva compañía. Pero Physician Correctional fue al tribunal, y a eso voy ahorita, pero en aquel momento cuando lo votaron, estaba detenido. El tribunal ordenó que no se podía sustituir todavía a Physician Correctional hasta que no se viera el caso en los méritos. Y le quiero dar un consejo legal a la gobernadora, y esto le aplica a lo de Luma también. Mientras más la gobernadora diga que hay que cancelar el contrato de Physician Correctional porque es un compromiso de campaña, y vuelvo y repito, le aplica a Luma, más daño le hace al caso en los tribunales. Porque que sea algún compromiso de campaña no es razón para usted cancelar un contrato. Usted para cancelar un contrato tiene que demostrar que la otra parte incumplió en algo. No estoy diciendo que no queremos que se cancele Physician Correctional, igual que Luma, pero decir que hay que cancelarlo porque yo gané las elecciones y esa fue una promesa de campaña, señora gobernadora, eso en los tribunales, en vez de ayudarle, le desayuda. Pero vamos a esto. O sea, la gobernadora el 4 de agosto dijo, yo estoy nombrando a Julie para que haga lo que Francisco no hizo, que saque a Physician Correctional. Bueno, pues hoy el periódico El Vocero nos pone una historia, si te puedes poner el próximo clipping, que a mí me dejó en shock. Desconoce razones para cancelar el contrato de Physician. ¿Quién está hablando? Doña Julie Gómez. La persona que la gobernadora el 4 de agosto dijo que le dio la encomienda para que cancelara el contrato y escogiera la nueva compañía. Una cosa es que ella diga, no lo puedo cancelar porque el tribunal emitió una orden que no se puede cancelar. Pero eso no fue lo que dijo. Les voy a leer en esta nota de Andrea Santiago Torres. Aunque dijo que mantendrá sin cambios el proceso que inició su antecesor. O sea, está contradiciendo lo que dijo la gobernadora. Está admitiendo la verdad. Quien empezó el proceso para cancelar el contrato fue Francisco Quiñones. Aunque dijo que mantendrá sin cambios el proceso que inició su antecesor en la evaluación de un posible sustituto de Physician Correctional, la recién confirmada secretaria del Departamento de Corrección y Rehabilitación, Julie Gómez Gómez, reconoció que desconoce las razones que llevaron a la agencia a intentar la cancelación del contrato. Leo lo que dijo textualmente al vocero. Ese proceso que sí la orden del tribunal ha permitido sigue corriendo tal cual el secretario lo había iniciado. Sin embargo, al ser cuestionada sobre las razones administrativas o médicas para procurar la cancelación del contrato, afirmó que llegó a la agencia cuando el pleito estaba ante el tribunal. Eso es verdad, pero aquí está el punchline. Yo no tengo los elementos, los méritos. Yo llegué entrado al tribunal y quien radica el pleito ante los tribunales es el contratista. No te puedo dar razones porque realmente yo no tengo las razones. Esto sí es consistente con lo que ella dijo en la vista de confirmación. Que no le pudo decir a Tomás Rivera Chats que Physician Correctional en este momento no estuviera dando un buen servicio a los confinados. Palabras de ella. Pero, ¿en qué quedamos? O lo que dijo el 4 de agosto la gobernadora era una mentira de que le doy la instrucción a Julie para que acabe de cancelar el contrato. O Julie es una insubordinada y está allí desde el 3 o el 4 de agosto. Hoy estamos a 28 de agosto y ella ni tan siquiera ha leído el expediente para poder justificar la cancelación del contrato. Yo no sé si esto es una mega conspiración para, diciendo que quieren cancelar el contrato, crear las condiciones para que el caso se pierda en los tribunales. Ya Physician lo está ganando. Como cuestión de hecho, Noticel nos dice hoy, si te puedes poner el próximo clipping, que la jueza Catarina Stipek Rubio rechazó una moción de reconsideración del Estado, presumo que son los abogados del Departamento de Justicia defendiendo al Departamento de Corrección, que le pidieron que dejara en suspenso la determinación de detener la cancelación del contrato. Y la jueza le dijo que no. Así que hoy, Physician Correctional está haciendo las funciones o tiene el contrato por dos razones. Número uno, porque la jueza sí lo ha determinado hasta ahora. Pero en segundo lugar, porque la nueva secretaria no tiene argumentos para sacarlo. Y les voy a decir, igual que le dije que cada vez que la gobernadora dice que hay que sacarlo porque es una premisa de campaña, debilita el caso en los tribunales. Esta expresión de hoy, de la secretaria, le debilita el caso en los tribunales. Porque ella es la actual titular. Y podrían deponerla en el caso que ella diga para el récord, la misma conteste lo mismo que le preguntó Tomás Rivera Chat. Porque si ella como secretaria hoy está contenta y conforme con la labor de Physician Correctional, y si ella hoy no puede decir cuáles son las justificaciones para cancelarle el contrato, pues no sé. El 22 de julio, la jueza ordenó al Departamento de Corrección abstenerse de ejecutar cualquier nuevo contrato relacionado con los servicios médicos de Physician. No prohibió que se siguiera el proceso de ver si alguien lo sustituye, pero no le permitió, o no le permite hasta el día de hoy, que se le sustituya y el caso se va a ver en los méritos. Así que, no sé, Me parece muy extraña la reacción y las contestaciones de doña Julie, la nueva secretaria del Departamento de Corrección, que hoy la recibieron con un piquete por pagos atrasados de los empleados de corrección. Pero definitivamente, gobernadora, Norma Burgos, ¿dónde está Norma? ¿Dónde está Norma? Definitivamente, por lo menos, todo tiende a indicar que doña Julie no está ejecutando las instrucciones de la gobernadora del 4 de agosto de que ella era la que venía a cancelar el contrato. Ah, espérate. Quizás doña Julie lo que tiene que decir es que la gobernadora dijo un disparate o una mentira el 4 de agosto, que aquí no se puede cancelar el contrato hasta que se gane en los tribunales y que sean los tribunales los que digan que se puede cancelar el contrato. Lo otro que ella puede hacer es adelantar el proceso de sustituir a Fisichan, pero yo no sé, yo veo bien complicado que unas empresas serias de salud participen activamente en un proceso para sustituir a alguien que el tribunal ya ha dicho que no lo van a sustituir. Me sospecho que Physician Correctional se va a quedar en corrección y tendremos otra promesa incumplida de la gobernadora. Ah, que es porque un tribunal lo ordenó, es cierto. Pero, repito, que su nueva secretaria, que lleva allí ya en el cargo 3 semanas, y que esta fue la principal encomienda que le dio la gobernadora, que la nueva secretaria escogida por la gobernadora no le pueda decir a la prensa cuáles son las razones para cancelar el contrato de Physician, la convierte a ella en la mejor testigo de defensa de Physician Correctional y la pone, a mi entender, en abierta confrontación con la fortaleza. Estas son las cosas que en una fortaleza funcional no deberían ocurrir. Y estas son las cosas, igual que lo dije con el CDT de Culebra, para las cuales existe el puesto de secretario de la gobernación y Norma Burgos debería, de alguna forma, sentarse con doña Julie y decirle, hello, ¿cómo es que tú no sabes por qué es que hay que cancelarle el contrato a Physician Correctional? Son las 4:53. Cuando regresemos, continuamos hablando y lo próximo aquí es precisamente los efectos de la crisis del agua que se sigue complicando. Regreso con eso y más luego de la pausa.
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5: Aquí de regreso a Sobre la Mesa. Para los que me estén escuchando, me estén viendo en vivo, son las 4:59 de la tarde. 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Además, la vas a encontrar más tarde hoy o temprano mañana en todas las plataformas, aplicaciones que te permiten escuchar podcast, Spotify, Apple Podcast, Google Play, la plataforma de podcast de Radio Isla 1320, y también la vas a encontrar en mi canal de YouTube. 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En YouTube me encuentras en dos canales, Análisis de la Z-A con Zoe Lavoy y bajo mi nombre en Sobre la Mesa. Suscríbete a ambos canales y sí, ya son las 5 de la tarde.
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5: Bueno, la Junta de Control Fiscal, que yo creo que, y me cuesta trabajo decirlo, yo creo que la Junta, en términos de la percepción pública, porque el gobierno ha cometido tantos y tantos y tantos y tantos y tantos errores, pues probablemente la Junta está en su mejor momento en términos de la evaluación del país. Yo creo que aquí nadie vive enamorado de la Junta. Bueno, hay dos o tres. No creo que nadie, y todo el mundo de verdad, o casi todo el mundo, desea el día
0: que la Junta se vaya, pero pues por otro lado, pues cuando uno ve muchas de las cosas que han ocurrido durante los últimos meses, pues uno se dice, bueno, la realidad es que la Junta está sirviendo de freno y está haciendo unas cosas correctas que si no estuvieran ahí en este momento y bajo este gobierno, pues sabe Dios. Periódico Metro le da hoy la primera plana de su versión digital. Si puedes poner ahí el próximo clipping. Junta pone bajo lupa la reforma de permiso. Piden un sustitutivo. El organismo pidió al Ejecutivo y la legislatura una revisión técnica conjunta que los incluya antes de la aprobación final. Déjeme primero resaltar algo. Ya se está acabando, ya esta es la última semana de agosto. La sesión legislativa empezó hace 2 semanas. Recuerdan que hubo una reunión en Fortaleza hace 2 lunes. El lunes pasado no hubo reunión en Fortaleza. Veremos a ver si el lunes que viene hay reunión en Fortaleza. La expectativa siempre es que cuando hay sesión legislativa, la gobernadora se reúna con los presidentes de ambos cuerpos todos los lunes. No ha ocurrido mucho en este cuatrenio, pero esa es la expectativa. Pero llevamos 2 semanas. Y que sepamos, no ha pasado nada con él o los proyectos de permisos, de la reforma de permisos. Quizás hay que hacer un poco de historia. Tomás Rivera Chat le picó adelante y presentó un proyecto de reforma de permisos en el Senado. Esa misma semana, la gobernadora convocó a todo el sector privado en un cumbayú ahí en el centro de recepciones, los puso a firmar un documento sin que ellos lo leyeran el proyecto, y se presentó el proyecto de reforma de permisos de la gobernadora en la Cámara y en el Senado. Se hicieron vistas públicas en ambos cuerpos. Hasta ese momento, inicialmente, el vendedor, en el buen sentido de la palabra, del proyecto de la gobernadora era Sebastián Negrón Reicher. Y fue a vistas y defendió el proyecto. Pero en el proceso, particularmente en el Senado, empezaron a salir montones de chichones. El presidente de la Junta de Planificación le dijo al presidente del Senado que él no respaldaba el proyecto de la gobernadora, algo para mí inconcebible. Y así surgieron críticas de diferentes miembros, inclusive de la rama ejecutiva. La gobernadora pidió en su mensaje de Estado que el proyecto se aprobara en la pasada sesión. No se aprobó. Johnny Méndez le pidió a la Junta de Control Fiscal que evaluara el proyecto de la gobernadora. Y en aquel momento la Junta dijo que en términos generales, pues el proyecto de la gobernadora, la Junta no tenía objeciones y casi hasta lo respaldó. Repito, han pasado 2 semanas de esta sesión y por lo menos públicamente no ha ocurrido nada. El rumor, que parece que no es rumor, porque vamos ahora a lo que acaba de hacer la Junta, es que va a haber lo que le llaman un sustitutivo, por lo menos en el Senado. ¿Qué es un sustitutivo? Cuando tú tienes dos proyectos de ley, el PDLC 400 y el PDLC 480, sobre un mismo tema, bueno, puede ser también un solo proyecto. Cuando un proyecto sufre tantas enmiendas, o cuando se quieren consolidar dos proyectos de ley, que es lo que yo creo que va a suceder aquí, en lugar de presentarse un informe que va enmendando página tal, línea tal, se enmienda donde dice 10 para que diga 20. En lugar de hacer eso, tú preparas en el informe un nuevo proyecto de ley. Eso se llama un sustitutivo. Pues aparentemente lo que va a ocurrir es un sustitutivo de el proyecto de Jennifer González y el proyecto de Tomás Rivera Chat solos. La Junta le envió una carta a Tomás Rivera Chat, a Johnny Méndez y a la gobernadora, donde le dice, la carta es de ayer, yo creo que nos debemos reunir los cuatro, o sea, el Ejecutivo, Cámara, Senado y la Junta, para hacer una revisión técnica de lo que ustedes están considerando aprobar. Y le dice, ¿saben por qué? Porque lo que ustedes aprueben, yo, Junta, lo voy a tener que revisar después y yo, Junta, voy a tener el poder de decidir si entra en vigor o no. Así que en entre líneas, vengan, siéntense con nosotros primero. Propuso celebrar tan pronto como sea posible una sesión de trabajo entre los equipos de las cuatro partes, estoy leyendo de la nota de Metro, para examinar la legislación que se encuentra en desarrollo. Entonces le aclara, hello, yo evalué el proyecto original y le dije que estaba ok, pero ese ok que yo le di al proyecto de administración no se transfiere a lo que ustedes vayan a aprobar si ustedes le hacen enmienda o hacen un sustitutivo. Así que yo aquí interpreto dos cosas. Uno, que la Junta está preocupada que la legislatura arrastre los pies o que las peleas entre Senado y la Fortaleza lleguen a un tranque. Eso es uno. Dos, que la Junta está preocupada en que lo que finalmente aprueben y que quizás la gobernadora esté dispuesta a firmar, ellos estén en desacuerdo. ¿Hasta dónde llega el poder de la Junta en un tema como reforma de permiso? Tengo mis dudas. Pero ya sabemos que la Junta, en la medida que se puede argumentar que esto es parte del plan fiscal, una reforma de permiso, y en la medida que se puede argumentar que una reforma de permiso tiene impacto sobre la economía, por ende tiene impacto sobre los recursos del Estado, pues la Junta puede decir, si no le hacen caso, gobernadora, justifíqueme ese proyecto de ley, y si la justificación de la gobernadora, luego de que ya la haya firmado y se haya convertido en ley, si la justificación de la gobernadora no los convence, pues la Junta puede detener que la ley entre en vigor, lo cual hasta ahora los ha ganado todos los casos. Estamos a 28 de agosto, la sesión termina a mediados de octubre. Veremos a ver, número uno, si el proyecto de reforma de permiso se mueve. Sabemos que hay serias objeciones, algunas muy válidas y algunas de ellas que fueron validadas por el presidente del Senado, pero hacen semanas que no se habla de este tema y creo que la Junta le está poniendo presión. Bueno, vamos a los últimos minutos, luego que pasemos a hablar de deporte. Es viernes. Ayer, pues, los 12 magníficos no le fue de una forma muy magnífica allá en Argentina. Pero el periódico El Nuevo, el periódico El Vocero, nos tiene hoy una primera plana, si la puedes poner ahí en pantalla, que era algo que se estaba diciendo por ahí, y es que la sequía, la crisis del agua, pues son dos cosas. O sea, hay gente que no tiene agua por el racionamiento, hay gente que no tiene agua, hay gente que no tiene agua por el racionamiento y hay gente que no tiene agua por la ineficiencia de la Autoridad de Acueductos y Alcantarillado. Primera plana de El Vocero, crisis de agua inunda la línea Paz. Un juego de palabras, inunda. ¿Qué es la línea Paz? Esta es la línea que el gobierno de Puerto Rico estableció hace años y que todo el mundo, yo he escuchado que todo el mundo dice que hacen un buen trabajo, donde si usted tiene una crisis emocional, depresión, instinto suicida, pues se le invita, o problemas de adicción, ese tipo de cosas, se le invita a que usted llame a la línea Paz. Y yo he escuchado cosas muy buenas, es una entidad gubernamental, de que no es que te llama y un operador o operadora te dice, ajá, ¿y qué es lo que a usted le pasa? Ah, bueno, pues le voy a referir. No, no, que te atienden. Subtítulo de la nota del vocero, del titular, el servicio gratuito de la Administración de Servicios de Salud Mental y contra la Adicción ha registrado en agosto más de medio millar de llamadas a raíz del racionamiento e interrupciones de servicios de la Autoridad de Acueductos y Alcantarillado. Y dice la nota que desde mediados de agosto, o sea, los otros días, en par de semanas, se han recibido 553 llamadas. Curiosamente, la inmensa mayoría, 437, son mujeres. La mayoría de las llamadas son personas de la tercera edad, de 60 y más. Las preocupaciones, pues, son diversas, hasta de sus mascotas, la limpieza. Dice que se han recibido llamadas de agricultores. Pero lo que a mí me impactó es que dice que estas llamadas a veces duran entre 1 y 3 horas. Primero aplaudo que el personal de Paz haga esto, pero evidencia la complejidad. O sea, si tú estás hablando 1 o 2 horas con una persona que tú no conoces, pero obviamente esa persona es un especialista en conducta humana, es porque de verdad te está haciendo daño. dice la doctora Monserrate Allende, la directora de la línea Paz. Sabemos que hay personas que tienen varios días sin servicio de agua y esto impacta significativamente el estado emocional porque la persona siente esta ansiedad, esta inseguridad, esta intranquilidad ante la falta de agua, provocando mucho estrés que se refleja a nivel físico, a nivel emocional, porque cambia el patrón del sueño y si la persona tenía alguna condición, se exacerban esos síntomas. Me parece que estamos viendo aquí pues un reflejo de que la crisis del agua es más complicada de que uno se tenga que bañar con cubitos, que tiene unos efectos sociales. Y esto, no lo quiero politizar, pero esto es lo que no se ha dado cuenta la gobernadora. O sea, cuando la gobernadora hace las fiestas de su cumpleaños, las actividades de fundraising, esa gente que está llamando a la línea Paz, ¿qué ustedes creen que van a pensar de la gobernadora? Hay mucha ansiedad en la calle, hay mucha incertidumbre, hay mucha preocupación porque tampoco esta es una crisis que sabemos cuándo va a terminar. Ahorita vamos a hablar de por dónde andan los embalses. Una hora ya hablando con una persona que usted no conoce, simple y sencillamente porque usted no puede manejar la nueva realidad en la que está viviendo. Y me imagino que algunas de estas llamadas no son del que está 48 horas sin agua, son de la gente allá en Loíza, en Piñones, que llevan días y días y días y días sin agua. Los otros días el alcalde de Río Grande hablaba de unos sectores que llevaban también días sin agua en Río Grande. Y esto me lleva a que Miguel Romero, que había estado un poco en silencio, si te puedes poner el próximo clip, le da otra entrevista al periódico El Vocero también. El titular es devastador para el presente gobierno. Cataloga como un, entre comillas, soberano desastre desempeño de la AAA. Alcalde de San Juan dice estar insatisfecho con la gestión de la corporación en momentos en que se agrava la sequía. Esto lo dijo ayer. Ahorita voy a leerles algo que acaba de poner en las redes sociales el alcalde. Cita textual. A mí me han preguntado, esto es bien importante porque hay por ahí quien está diciendo que Pablo José está dañando la imagen de Puerto Rico hablando de la sequía y de la crisis del agua allá en Washington. No, señores, esto se sabe. Y miren lo que dice Miguel Romero, quien estuvo en Nueva York recientemente. A mí me han preguntado fuera de Puerto Rico sobre esas situaciones y he querido ser responsable. En otras palabras, ya esto se sabe afuera. La sequía, que es lo que ahora nos está afectando más, no tenemos cómo controlarla, pero el resto sí, y necesitamos gente con la capacidad, expresó el alcalde al destacar que persisten deficiencias en el manejo de aspectos esenciales como el control de salideros, el mantenimiento del sistema, la presión con la cual se llevan a cabo horarios de las interrupciones programadas que forman parte del plan de racionamiento implantado desde el 7 de agosto y que, como saben, incluye varios pueblos, incluyendo San Juan. Cuando se le preguntan sobre su comunicación con el presidente de la corporación, dice: yo no tengo mucha comunicación con él, con Luis González Delgado. No por nada personal, sencillamente cuando quiero comunicarme con la autoridad o con él, trato de hacerlo a través de los abogados. Le preguntaron sobre que finalmente nombraron a un vicepresidente de operaciones, que el puesto estaba vacante y que es quizás en medio de una crisis el puesto más importante. En cuanto al nombramiento del ingeniero Ismael Robles Maldonado como nuevo vicepresidente de Ejecutivo de Operaciones, el alcalde se mostró esperanzado en que el cambio resulte en un mejor desempeño en medio de la crisis. Entonces dice, aquí viene la pullita entre líneas, porque el actual secretario, director ejecutivo, presidente ejecutivo, González Delgado, no quiere saber nada del anterior, de Doriel. Me alegra mucho. Creo que bajo la administración pasada, cuando estaba Doriel Pagán, había gente muy competente para muchas de esas posiciones, pero no sé si él, el que acaban de nombrar, viene de ese grupo. Como diciendo, mi única esperanza es que si él es del grupo de Doriel, pues a lo mejor las cosas van a mejorar. Eso fue ayer, recogido hoy en la edición del periódico El Vocero. Pero hace un rato, esta tú no la tienes, porque la vi después de... Puso un post en sus redes sociales el alcalde. Quiero mantener informados a los residentes de San Juan sobre las gestiones que continuamos realizando ante la situación del servicio de agua. Ayer, el municipio notificó formalmente a la Autoridad de Acueductos y Alcantarillado varios incumplimientos con las obligaciones establecidas en los acuerdos alcanzados ante el tribunal. Entre ellos, señalamos la falta de entrega completa y oportuna de información operacional y la falta de comunicación inmediata sobre movimientos de válvulas y otras decisiones que puedan afectar la distribución de agua en nuestras comunidades. Les traduzco. El alcalde nos está anticipando o nos está telegrafiando de que él entiende que a la AAA no está cumpliendo con sus obligaciones y está sentando las bases para volver al tribunal. Luego de ese post, puso el siguiente. Hoy la AAA respondió y se comprometió a establecer mecanismos para corregir varios de esos señalamientos, incluyendo la entrega de informes operacionales cada 2 horas y la notificación inmediata de las manipulaciones de válvulas. El municipio ya contestó esa comunicación. Hemos dejado claro que vamos a fiscalizar que esos compromisos se cumplan y que, si vuelven a producirse incumplimientos, acudiremos nuevamente al tribunal. Así que lo que está diciendo es, le voy a dar seguimiento, me contestaron, lo está reconociendo, le contestaron, le dicen que le van a informar cada 2 horas, pero le vuelve a advertir que está dispuesto a volver al tribunal. Así que la situación de San Juan y la relación con entre el alcalde y la Autoridad de Acueductos y Alcantarillado, digamos que está en continua tensión, aunque pues evidentemente el alcalde no está en posición de todavía regresar al tribunal. Bueno, y sobre este tema, la Cámara de Representantes cita a Mr. González Delgado para vista el próximo lunes en la Cámara de Representantes. Ahí está la nota del periódico Metro. La vista está pautada para las 9:00 a.m. El presidente de la Comisión de Transportación e Infraestructura, Cheito Hernández, confirmó este viernes que el presidente Luis González fue citado a comparecer. González deberá comparecer el lunes a las 9:00 a.m. para abordar el proyecto de la Cámara 1334 que busca establecer que la Corporación Pública inspeccione en un término de 24 horas toda avería que provoque una interrupción en el servicio de agua potable, lo que conocemos el proceso legislativo. Esa es la razón por la que lo citan, pero allí le van a preguntar de todo. Así que Mr. González Delgado sigue en la silla caliente, no en San Juan, no en el Senado, sino ahora en la Cámara de Representantes. Y finalmente quiero compartir con ustedes, antes de hacer otro comentario de otro tema y pasar a la pausa, pues la plata está a ley de na. Ese es el titular de primera hora, si lo puedes poner ahí. La plata a ley de na para entrar en ajustes operacionales. El embalse a solo 3 centímetros de alcanzar el nivel ese de ajustes operacionales. Ayer perdió, o sea, de ayer para hoy a las 6:00 a.m, 11 centímetros. Yo no soy experto, pero no hay que ser un genio para saber que si había una avería que nos dejó sin agua a los de la, aún más de 20,000 de La Plata, desde el jueves de la semana pasada hasta me regresó el martes, pues, y durante esos días estaba perdiendo 7, 8 centímetros. Pues no había que ser un genio para saber que tan pronto restablecieran el servicio de agua a los que no teníamos agua, pues el bajón iba a ser más marcado. Y creo que lleva 2 o 3 días bajando 11 centímetros. Está a 3 de nivel de ajuste. Nivel de ajuste es lo que está Carraízo, que empezó el racionamiento. Yo no sé si esto quiere decir que cuando llega a nivel de ajuste automáticamente es racionamiento. Creo que no. Pero me está extraño y me preocupa que ni la gobernadora

0: tropical, que llegue lluvia. El estimado es que si llega lluvia, la empezaremos a sentir entre domingo y lunes. Así que durante este fin de semana, usted haga los bailes que tenga que hacer, los rezos que tenga que hacer, a ver si nos llueve y mejora las condiciones de nuestros embalses. Antes de irme a la pausa y volver con deportes con José Aníbal Herrero, recuerdan el tema de Francisco Domínguez, no va a desaparecer así de fácil. Ustedes recuerdan que el primer día de la sesión, hace 2 lunes, aprobaron una petición de información a Norma Burgos y al director de la Oficina de Gerencia y Presupuesto que le entregaran al Senado récord de todas las transacciones que Francisco Domínguez e Itza García hicieron desde el momento que anunciaron que renunciaban hasta que renunciaron. Pues Norma Burgos ayer pidió tiempo adicional. Creo que el director de OGP también pidió tiempo adicional y en una actitud laxa, el presidente del Senado se la concedió. ¿Qué quiere decir eso? Bueno, o Norma ha estado muy ocupada o son muchas las transacciones llevadas a cabo durante ese periodo. Como hemos dicho antes, muchas veces Tomás Rivera Chat cuando pide información es porque ya él sabe lo que pasó. Así que el tema de Francisco Domínguez, que ha estado un poco en silencio durante las últimas semanas, habrá de resurgir en algún momento en el futuro inmediato. Regreso con deporte con José Aníbal Herrero luego de la pausa.
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3: Aquí de regreso a Sobre la Mesa, para los que me estén viendo. Fue ese ruido. Para los que me estén escuchando o me estén viendo en vivo, son las 5:27 de la tarde y vamos a hablar de deporte. Y un buen equipo, de lo que sea, no solamente se mide por sus jugadores regulares, sino tiene que tener un buen banco. Hoy Federico, ya Manuel me había dicho que no podía desde hace 2 o 3 días porque tenía el día libre. Federico pues le surgió una reunión en su trabajo porque pues trabaja, pero recurriendo al banco y una reserva sólida, tenemos por gracias a la magia de internet a José Aníbal Herrero Acevedo. Saludos, José Aníbal.
4: Saludos, Aníbal, y a los radioescuchas. Qué bueno estar de vuelta. Es que desde que tú sabes, esto de ser padre de 2 niños, tú sabes, uno coge mucho espacio. Yo creo que el que gritó ahorita fue el hijo mío.
3: Por eso yo creo que se oyó un grito y creo que fue allá en tu casa. Entendemos eso de estar criando. Sí, bueno, ¿con qué empezamos?
4: Bueno, vamos a empezar con la parte triste de hoy.
3: Sí.
4: Que ayer, como perdimos en Argentina, un juego que era muy ganable.
3: Bueno, yo lo vi desde el... Me perdí el primer, porque acá estaba saliendo de aquí, me perdí el primer quarter. Terminamos la mitad, abajo por 1. Llegamos a estar adelante por 1 o 2 puntos en algunos momentos en la primera mitad, pero nos desplomamos en el tercer quarter.
4: Llegamos a estar ganando por 7 puntos.
3: Ah, llegamos a estar ganando por 7. Wow.
4: En el segundo quarter, a pesar de estar fallamos 6 de los primeros 10 tiros libres. Empezamos 4 de 10 tiros libres. El equipo tiró menos de 50% de tiros libres. Pero el problema mayor fue que llegamos a Harden perdiendo por 1 porque Argentina metió mucho tiro de 3. Como eso iba a pasar. O sea, el equipo, estábamos cogiendo más rebotes, defendiendo mejor. La zona defensiva en la primera mitad de Argentina no estaba funcionando. Tiramos 6 de 12 de 3 en la primera mitad, 50%. Y no tienen una respuesta para Ethan Thompson ni para Piñero. Y todavía Alvarado no se ha metido a meter puntos. Este juego está para ganar la segunda mitad. ¿Qué pasó? Lo de siempre. Nuestro equipo no hizo ajuste en halftime y el coach de Argentina, que es una leyenda del baloncesto argentino, que fue de la generación de la Pablo Prigioni, hizo ajuste y en el tercer cuarto nos lo sacaron por 11 puntos, el tercer cuarto. Y no pudimos responder. Estuvimos 4 minutos sin meter un canasto.
3: Una cantidad horrible de turnovers.
4: Los turnovers eran de chiste y tanto son de recibir el balón. O sea, yo no entiendo qué pasó ahí a Carlos González que darle el balón. Condit entraba y salía a pesar de que estaba dominando en la pintura. Los hombres grandes, a Romero no le daban el balón. Yo creo que era miedo al tiro libre.
3: Porque creo que de 10 tiros libres metió 2 nada más.
4: Sí. Y nada, el equipo le dijo el equipo se dejó caer. O
3: sea, bueno, a mí yo tiré la toalla cuando fue Condit que se galdeó solo y falló un tiro solo, y creo que el otro fue Piñeiro que tenía un tiro y entonces trató.
4: No, Steve.
3: ¿Cuál fue?
4: Steven Thompson hace una tremenda. Steven Thompson hace una tremenda jugada y va a hacer una guira y la falló peor que hubiese un fallo tuyo. Una cosa increíble. Eso parece que todavía tiene resaca del campeonato de los vaqueros. No, y la cosa es que lo más que frustra es lo de siempre, que en halftime nuestros coaches no hacen el trabajo y no hacen los ajustes. Entonces estamos ante el coach, que ahora me lo tengo que chupar en Santurce, que eso lo haremos mejor ya mismito, el peor coach de la historia de la selección nacional. Vamos a perdernos el mundial, primera vez como en 40 años no va a perder el mundial.
3: Bueno, suave, ok. El lunes vamos contra Uruguay. O el domingo.
4: Ahora es un juego de vida o muerte, el lunes, creo que es el lunes de la 6. Ese juego hay que ganarlo obligado. Tenemos que ganarle los 2 a Uruguay, los 2 a Panamá, y el juego aquí en Argentina, ganarlo. O sea, hay que ganar los próximos 5 para meternos en la pelea por el mundial.
3: Bueno.
4: Y todo por perder 2 veces contra Jamaica y 2 veces en casa.
3: Ok, y en papel, Argentina es más duro que Uruguay. ¿O estoy equivocado?
4: No, bueno, Argentina tiene récord actualmente de 6-1 y ayer vimos a su equipo. Ah, Argentina está en una renovación. No es el equipo de antes.
3: O sea, pero igual. Por eso, pero ¿cómo compara Argentina con Uruguay?
4: Ah, Argentina es mucho mejor que Uruguay.
3: Pues eso es lo que decía, sí, Argentina es mucho mejor que Uruguay. Bueno, y tenemos movimiento.
4: Pero no es 15 puntos mejor que Puerto Rico. No es 15 puntos mejor que Puerto Rico.
3: Ok, bueno. Es lo que quiero decir. Y tenemos movimientos acá en el tiempo muerto en el BCN, particularmente lo que tiene que ver con dirigentes.
4: Sí, el BCN se está convirtiendo más y más en la NBA, y que se acaba la temporada y empiezan los despidos de los entrenadores y el carrusel de entrenadores. Ya tus Piratas anunciaron, yo creo que un gran fichaje, sí. Seth Greenberg, que regresa a Puerto Rico de coach.
3: Que tuvo tremendo desempeño cuando dirigió a los Mets.
4: Sí, y en Bélgica también ha sido muy buen coach, por lo que he visto. El tipo es él es un gran asset. Yo quisiera que la federación lo tuviera en concierto, no para coach, pero lo tenga como asesor. Yo creo que sería un tremendo asesor, más que le gusta a Puerto Rico. Y sería un tremendo mentor para estos coaches jóvenes que están subiendo. Alguien como Cristian Dalmau, que vimos que está mejorando mucho en su nivel. Lo que le hizo en esa final, en ese último juego 7, que sentó al dominicano Yaciel en los últimos 2 minutos porque iba a perder el juego. Eso no lo hacen muchos coaches. Sí. Esa valentía de entrar a tu mejor jugador. O sea, pues me gustaría que Greenberg fuera un tipo de mentor para ese tipo de coach que está subiendo. Varias otros ejemplos, que está de asistente en el NBA. Pero entonces, eso fue el primer cambio. Luego ahora se anunció ayer que Carlos González es coach de Carolina y campeón con Aguadilla. Carolina va a ser coach mío de Santurce. Así que me lo tengo que chupar en Santurce y en la selección nacional. Gracias. Soltamos a David Rosario. Yo no sé por qué Santurce soltó a David Rosario. Quizás él no quería quedarse. Quizás él, una oferta económica que no llegó a la que él quería. No han dicho lo que pasó. Y al mismo tiempo, Juan Cardona, el mercenario que cada vez cambia de equipo, abandonó Arecibo y lo anunció hoy en Carolina. Si ahora tenemos una vacante en Arecibo, tenemos el asunto que en Mayagüez, que Pipo tiene el contrato, pero él dijo públicamente que nadie lo contactó, que no sabe si va a volver. Y lo que todo el mundo pensaba que iba a pasar, que Dicaciano iba a irse de San Germán, pues Dicaciano no se fue de San Germán.
3: O sea, en resumen, están sin coach Arecibo, Santurce técnicamente todavía está sin coach.
4: Bueno, ya tienen a Carlos González, ya lo anunciaron.
3: Ah, ya lo anunciaron. Yo creía que era un rumor. Ok, ya anunciaron a Carlos González. Okay.
4: No, ya lo anunciaron. Por eso hoy Carolina anunció hoy a Juan Cardona.
3: Ok.
4: Y está el asunto de Mayagüez, que no saben que, aunque el coach Pipo tiene contrato, como dije, él dijo públicamente que nadie de la gerencia lo ha contactado, no ha dicho si iba a regresar, así que Mayagüez es un veremos.
3: Mira, ¿y qué te parece esas expresiones? Está por acá Carmelo Martínez, Carmelo Anthony jugando golf, pero dice que está interesado en invertir en el BCN. ¿Qué te parece eso?
4: A mí me encantaría. Hay que recordar, para cuando Carmelo Anthony, para el 2002-2003, que él estaba en la Universidad de Syracuse, él estaba hablando para jugar en Puerto Rico.
3: Él practicó con Ponce,
4: creo que cuando el coach era Manolo Cintrón, y él siempre ha estado impuesto en Puerto Rico. Él tiene su tatuaje de la bandera de Puerto Rico en su mano. Él ya invirtió en Puerto Rico con el Puerto Rico FC, el club de fútbol, y que jugó varios años en la segunda división estadounidense. Me encantaría, pero yo quisiera que invirtiera en un equipo nuevo, porque yo creo que el mercado aguantaría una liga de 14 equipos. Tiene la vacante de Guayama, que tiene el estadio, tienen el estadio de Humacao, que es espectacular. Me di con alguien como Carmelo Anthony, pues activaría que haya más fanática de allí. Tiene dos vacantes que puedes usar.
3: Mira, y no sé si viste que tiene un hijo de 19 años que está jugando y que le gustaría que jugara de Puerto Rico.
4: Sería espectacular.
3: Lo que pasa es que con la nueva regla es nieto y no sé cómo es que funciona. Los otros días me explicaron la regla, pero no es como era antes, que tú podías traer a los nietos fácilmente. Sí.
4: Para eso necesitamos que Fede nos lo explique, pero yo creo que en este caso sería más fácil, porque yo no veo, al menos que él ya haya jugado para USA Basketball en ligas menores. Maybe si el hijo de Carmelo Anthony no es tan bueno como su papá en cuanto a proyección.
3: No, pero ese no es el problema. El problema es que habría que naturalizarlo, y entonces cuando tienen la regla esta de que naturaliza, pues solamente puede llevar uno o dos, esa regla, porque ya no puede ser abuelo, tiene que ser, lo más cercano es hijo, y Carmelo no nació en Puerto Rico. Esa es la nueva regla de
4: fútbol. No, sí. Y no jugó para Puerto Rico, que se cualificaría como yo. Sí. Nada, que Fede no lo explique, pero ojalá se pueda dar también, ¿verdad?
3: Bueno, nos está sonando la campanita, nos vamos a la pausa, regresamos con el fútbol europeo y MLB y cualquier otro tema de deportes luego de la pausa.
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3: Por las 5:39, viernes, el cuerpo lo sabe. ¿Cómo estará nuestra carretera? Quiero llegar rapidito a la casa. Con el informe del tránsito, Aixa Vázquez. Saludos, Aixa.
6: Saludos, excelente tarde para ti, los amigos que nos sintonizan. Bueno, sí, ya disfrutar de este último fin de semana del mes de agosto. Hay un accidente de carácter leve en el Expreso Las Américas, debajo del puente de la Avenida Américo Miranda, en dirección de San Juan hacia Caguas, que está provocando bastante tapón. Bueno, un tapón mayor al que de ordinario se experimenta en esa vía de rodaje. Pero también hay tapón en dirección contraria, de Caguas hacia la zona de San Juan, en ese Expreso Las Américas, desde esa zona de Atorrey, en dirección hacia el Expreso 22. En el Expreso 22, en la zona de Puerto Nuevo, en dirección hacia Bayamón, hay tránsito pesado también en el Expreso Kennedy, pero es solamente desde el área de la zona portuaria. Mientras tanto, si va hacia Carolina a través de la Valdoriotti de Castro, va a encontrar el tránsito lento de siempre en la zona de San Ponce hasta el área de Isla Verde, y luego fluye bastante cómodo. No hay inconveniente en el ramal 8, más allá del tramo justo antes del ramal 8, allí antes del Molo San Juan, que siempre da un poquito de trabajo ganar acceso a esa vía de rodaje. El expreso también de Diego, en la zona de Guaynabo, tránsito moderado, y también en el área de Bayamón. Hay un accidente leve en la llamada cuesta de Toa Baja en dirección hacia Destino, pero no está obstruyendo el tránsito. De hecho, el tránsito más pesado comienza después de la Bayamón Militar y Academy, en dirección hacia Toa Baja y eventualmente la zona de Dorado, mientras que la 165, que es la vía costera, está bastante cómoda a nivel general. No hay inconvenientes tampoco en la carretera número 5 y la carretera 167. Tránsito lento en la carretera número 2 en el área de Tencillo Caparra, en direcciones tanto hacia Bayamón como hacia el área de Guaynabo, y el expreso Martínez Nadal también tránsito moderado a pesado en dirección de San Juan hacia Guaynabo. Complicadísimo el panorama para los que van hacia Caguas a través del expreso Luis A. Ferré. Aunque no hay accidentes, el tránsito bien lento desde la Garita, pasando por el peaje de Caguas Norte hasta poco después de la salida a la 30, y como siempre esa 30 pesada hasta la salida del expreso Chayanne y la carretera número 1 a la altura de Caguas Expreso y motor tapón saliendo de Ponce a través del expreso Luis A. Ferré, hasta la salida de la carretera número 10, agravado también allí en la cerca del aeropuerto de Mercedita, tapón en Yauco en la carretera número 2 en dirección hacia el oeste, y también en las vías principales del oeste, particularmente la carretera número 2, tanto de Mayagüez hacia Añasco como hacia Hormigueros. Que tengan excelente viernes y mejor fin de semana.
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3: Aquí de regreso a Sobre la Mesa. Para los que me estén escuchando, me estén viendo en vivo, son las 5:44, ya entrando en el último segmento de la edición de hoy, conversando de deportes con José Aníbal Herrero Acevedo, gracias a la magia del internet, desde allá, desde su casa, cumpliendo con sus obligaciones de padre, pero a la misma vez, pues, en una de sus, sí, hablando de una de sus pasiones, el deporte. Bueno, estamos en empate, ¿eh? El Real Madrid y el Barcelona.
4: Sí, pero vamos más rápido primero con las Grandes Ligas, que es más rapidito.
3: Ok, dale.
4: Ya estamos entrando en el último mes. Bueno, yo creo que hay varias divisiones que ya se acabaron. Por ejemplo, yo no veo como mis Cubs, que acaban de perder día 8, van a alcanzar a Milwaukee en la Central de la Nacional, igual que como San Diego va a alcanzar a los Dodgers o como los Phillies van a alcanzar a Atlanta. Así que yo creo que las tres divisiones en la Liga Nacional ya están decididas. Y los wildcards, pues Filadelfia, los Cubs y Miami están bastante cómodos. La americana tiene dos divisiones que están intensas. Los White Sox solo tienen una ventaja de 2.5 juegos sobre Cleveland. Y Houston, una ventaja de 1 juego sobre Texas y de 3 juegos sobre Seattle. Ese oeste de la americana va a estar hasta el final. Ese va a ser la mejor final. Y vamos al wildcard, pues los Yankees y los Red Sox tienen una ventaja bien cómoda de 7.5 y de 5.5 juegos cada uno. Y entonces Cleveland, Texas y Baltimore están separados por 3 juegos para ese tercer wildcard.
3: O sea, en este momento momento entraría Cleveland, pero está muy cerca Texas.
4: Solo 2 juegos de Texas, exacto, que eso es mínimo. Que Texas está más cerca de 1 juego de Houston, así que yo creo que mejor la división que wildcard, pero así estamos. Y algo que quería decir de béisbol, no sé si viste hoy que los Leones de Ponce del Invernal acaban de anunciar que va a jugar con ellos, no la han agregado. El tercer base que futuro se dan de la fama, que jugó con Puerto Rico en el clásico, va a jugar en Invernal.
3: Me lo enviaste.
4: Yo creo que está demostrando que, en primer lugar, que pues el Invernal en Puerto Rico cada vez está mucho mejor. Yo soy abonado, ha sido de los Cangrejos de Santurce, los campeones nacionales de Cangrejos de Santurce. Este año no puedo, ¿verdad? Por reflexiones de padres, pero el año que viene vuelvo. Y que yo creo que se está viendo que viene una huelga en las Grandes Ligas, porque ahí como no la ha arenado, que todavía le quedan maybe 2 años en la élite. Tiene que mantenerse en forma para poder conseguir un contrato de nuevo. Y si no va a haber temporada el año que viene, estos son unos chavitos que tienen en el banco, te mantienen en forma. Así que no me sorprendería que muchos de los estelares boricuas, salvo los Edwin Díaz de la Vida, que acaban de firmar contratos de multianuales, vengan a jugar al Invernal para mantenerse en forma. Porque
3: interesante.
4: Todo indica que va a haber una huelga. Indica que va a haber una huelga. Y más si los Dodgers ganan el tercer campeonato corrido, más huelga va a haber.
3: Interesante.
4: Así que vayan yendo reservando para ir al parque en invierno, porque parece que la liga va a estar muy buena. Bueno, pues vamos al fútbol europeo. ¿Qué es lo que te gusta, Aníbal? Lo que nos divide. Hablando de fútbol, no sé si ven en la pantalla, los que están viendo por YouTube, mi cuenta dice Club Soccer Dats, que esa es la cuenta que tengo, que es cuando hacemos el podcast. Tengo que saludar a mis compañeros de la mejor liga del mundo mundial, que mi equipo de Argentina le ganó a Países Bajos el miércoles 3-1.
3: Esto es una liga de viejos, no se confundan. Dale, continúa.
4: Pero que nos escuchan y que son fans y que es una buena liga de fútbol en Puerto Rico. Bueno, pues hablemos. La liga española ya lleva 2 jornadas. Hubo una cosa bien curiosa. Los equipos que tenían jugadores en las semifinales o final del Mundial, el Atlético de Madrid, la Real Sociedad, el Atlético de Bilbao, el Barcelona, no jugaron la primera jornada de la liga. ¿Por qué? Porque la liga decidió darle descanso adicional a esos jugadores que jugaron semifinales y final. Así que el de Real Madrid, el Atlético, la Real Sociedad y el Bilbao debutaron en lo que es la segunda jornada del fin de semana pasado. Y a mitad de semana jugaron lo que era la primera jornada, que fue Real Madrid, que le ganó a la Real Sociedad 4-1, y el Atlético de Bilbao, que fue a casa del Barcelona y perdieron 2-0. Así que ya todos los equipos han jugado 2 partidos. Solo hay 3 equipos con 6 puntos, que son el Real Betis, el Real Madrid y el Barcelona. Tienen 6-6. Barcelona es el líder con 6 puntos. Ahora mismo era la vez es el líder con 7 puntos porque empataron hoy el juego del viernes.
3: Por eso, pero tienen 3 juegos. Pero tienen 3 juegos. Han jugado 3.
4: Exacto. Porque han jugado 3 y tienen 7 puntos. Como le dije, pues también el Sevilla también tiene los puntos completos. Son Sevilla, Betis, Real Madrid y Barcelona tienen 6 puntos. Se me olvidó el Sevilla, que han debutado de una manera. Primero volvieron al Athletic Bilbao y después quedaron de nuevo.
3: Pero tu evaluación honesta, que eso es imposible. ¿Cómo se han visto los equipos?
4: Bueno, yo no pude ver el juego de la mitad de semana ni el Barcelona ni el Betis ni el Madrid porque estaba trabajando. Yo no pude ver el juego del Barcelona, pero por lo que leí contra el Elche, jugaron sumamente bien, más que no tienen 9. Yo sí vi el juego del Real Madrid contra el Español. El juego, la primera mitad fue terrible. La segunda mitad fue todo lo contrario. El arquero del Español sacó muchos goles. El partido se acabó 2-1 con una victoria en el minuto 90 con un gol de Carlos Espi, un jugador valenciano del Levante que el Madrid acaba de comprar, jovencito español, muy, muy bueno. Yo creo que se vio que Mourinho tiene mucho trabajo que hacer. Parece que ¿verdad? Contra la Real Sociedad fue una goleada. No sé cuánto trabajo tendría que hacer, no puedo comentar de eso. Y en cuanto al Barcelona, por lo que leí, que la falta del 9 se nota. Bueno, tiene un 9, vendieron a Ferran Torres, se fue Lewandowski para jugar la MLS. Así que la falta del 9 contra el Bilbao, pues no hubo problemas, pero llegó un momento de que estuvo 1-0 mucho tiempo, por lo que leí en la crónica. Y que con un 9 hubiese metido maybe el 2, el 3-0 antes, y no hubiesen tenido que sufrir, que en el fútbol cualquier equipo te puede meter un gol en un córner, en un tiro libre, en una jugada aislada, ¿verdad? Y el 1-0, pues es un resultado corto, como le dicen. Pero dime tú, ¿viste alguno de esos juegos? Si no, yo que no, pues estaba trabajando aquí.
3: No. Bueno, vieron aquí, vi en pantalla la primera parte del juego de... ¿Cuándo fue? El miércoles. Hoy es viernes, sí, del miércoles. Yo no sé, creo que el Barcelona está jugando muy bien, pero no he visto mucho.
4: Lo que sí leí fue que parece que cambiaron a Lamine Yamal en uno de los juegos y estaba molesto, pero él tiene que aprender el cropo jugar todos los minutos. Si juega todos los minutos, se va a llegar explotado por el final de temporada. Yo creo que el coach hace bien sentando a los jugadores. Sí vi el video de, por ejemplo, Vinicius salió antes de tiempo, salió de cambio en el contra la Real Sociedad, y Mourinho le dijo, te saqué para que escucharas el amor del Bernabéu. Igual que entenderle que no puedes jugar todos los minutos porque te cansa. Y si Mourinho, Flick logran que sus estrellas entiendan que no hay que jugar todos los partidos y todos los minutos, pues yo creo que ambos equipos tienen buen chance para estar arriba toda la temporada, luchar el título entre los dos como siempre y competir la Champions, que es lo más importante y lo más difícil.
3: Bueno, pues son las algo más que quiera. Bueno, otras ligas europeas.
4: O sea, ya empezaron todas las ligas europeas. La Premier League es el primer año en mucho tiempo que yo creo que no hay un claro favorito. El Arsenal, pues, es el campeón defensor, pero no ha jugado tan bien. El City perdió, aunque tienen 6 puntos de 6 en la liga, perdieron el Community Shield, que es el equivalente de ellos de la Supercopa, y perdieron por goleada contra el Arsenal. El City sin Pep está viendo algunos problemas, ganaron de milagro su primer partido. Yo creo que no hay un favorito ahí. Para mí va a ganar la liga el Arsenal de nuevo, pero no sorprendía que gane el Liverpool, o que gane el City, o que gane el United, o que gane hasta una sorpresa tipo Chelsea, que ha venido
12: mal, ¿verdad? Con, pero ahora con Xabi Alonso entrenador, vamos a ver. La liga alemana, pues va a ganar el Bayern, no hay que decir mucho. Y pues en la liga italiana, vamos a ver si el Inter Milán vuelve a repetir. El Inter, en teoría, es el mejor equipo de allí. A mí me gusta mucho el Como, que va a jugar el Champions este año, que es de Cesc Fàbregas, el coach. Vamos a ver cómo responden Champions y jugar la liga italiana a la misma vez. Un equipo pequeño, de allí Como, de Lago Como. Así que, pero ese equipito, los que lo puedan ver, con Nico Paz, el argentino español, como dije, el coach es Cesc Fàbregas. Este, si pueden ver la serie A italiana, busquen el Como. Si quieren escoger un equipo, se lo recomiendo.
3: Pues muy bien, yo creo que con eso nos despedimos. Aquí están comentando que lo mejor de tu participación ha sido los sound effects allá atrás.
12: Bueno, me imagino, estamos aquí en una laptop. Tengo una laptop comprada en una tienda que no va a
3: mencionar. Los sound effects de, creo que es tu hijo haciendo...
12: también, sí, sí, claro. La niña estaba cogiendo terapia, así que ya por lo menos estaba calladita.
3: Bueno, pues muy bien. Bueno, pues que Dios te lo siga bendiciendo. Y con eso, José Aníbal y yo nos despedimos. Son las 5:53. Ustedes y yo nos volvemos a ver el próximo lunes a las 3:55, como todos los días. Que tengan buen fin de semana y sí, ojalá y llueva. Y llueva donde tiene que llover. Buen fin de semana para todos y todas.
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19: Bienvenidos a otro episodio del Urbital Podcast en Radio Isla, el espacio donde analizamos el mercado inmobiliario, la planificación urbana y las oportunidades que están definiendo el futuro inmobiliario en Puerto Rico. Todos los miércoles de 2 a 3 de la tarde en Radio Isla y además recuerda que puedes seguirnos y escucharnos en Spotify, YouTube y Apple Podcast. 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Hoy me acompaña Fernando Rodríguez Pacheco, que llevabas unas semanas que estaba fuera. ¿Cómo estás, Fern?
3: De lo más bien, gracias a Dios.
19: Me hacía falta. Tenemos un invitado, vamos a tocar diferentes temas. Antes de entrar en todo esto, yo quiero primero que nada hablar un poquito sobre un mensaje que me caló un poco el sábado, y es cuando llegó Bad Bunny a su concierto, en ese primer speech que da, él menciona la frase de un Puerto Rico sin puertorriqueños y plantea algo todavía más fuerte. Dice que lo que estamos viviendo no es casualidad, que viene desde arriba y que hay un plan maestro para sacarnos.
3: Ok.
19: Y yo quiero hablar de eso hoy, porque hay una parte de su diagnóstico con la que puedo coincidir, ¿verdad? Tenemos un problema real de vivienda. Hay puertorriqueños que no pueden comprar una casa en el lugar donde crecieron, que eso no es un problema aislado únicamente a Puerto Rico.
3: No.
19: Tenemos incentivos que han producido consecuencias que debemos de cuestionar, más para restaurar hoteles en zonas urbanas, no para crear vivienda. Tenemos personas con más capital compitiendo por propiedades y los alquileres también han subido. Todo eso merece discusión. Donde yo me separo es cuando tomamos esos resultados y concluimos que necesariamente existe un plan maestro coordinado desde arriba para sacar al puertorriqueño de Puerto Rico. Yo llevo años entrando y saliendo del gobierno, he trabajado con agencias, he tratado de ejecutar proyectos desde afuera, he sido emprendedor, he vendido negocios. Y mi experiencia me lleva a una explicación mucho menos cinematográfica y quizás más preocupante. Y es que no es que hay un gran plan. Hay incompetencia, hay intereses particulares, hay personas que llegan al gobierno a servirse en vez de servir. Hay grupos económicos que defienden lo suyo, hay partidos defendiendo lo suyo, hay agencias protegiendo a sus pequeños finquitas.
3: Exacto.
19: Correcto. Hay consultores que se dedican a buscar contratos, hay consultores mediocres defendiendo sus contratos y sus servicios mediocres, hay vendor lock-in que se apoderan de un sistema y no permiten que otros entren, y hay funcionarios tomando decisiones pensando en las próximas elecciones o no pensando en los mejores intereses de los servicios que deben de entregar. Y cuando juntas todo eso con un gobierno sin una dirección clara, que primero esté la gente, pues el resultado parece ser una conspiración perfectamente coordinada, pero no necesariamente lo es. Y hay una diferencia importante, porque si partimos de que existe una guerra contra nosotros, terminamos viéndonos exclusivamente como víctimas. Y yo me niego a aceptar que nuestra única alternativa es declararnos víctimas y crear un uproar. Vamos a ver el tema de vivienda.
3: Ajá.
19: Mientras decimos que desde arriba nos quieren sacar, existe el programa R3 del Departamento de Vivienda, financiado con fondos federales CBDGDR de HUD. Estamos hablando de una asignación de 3,000 millones.
3: 3,000 millones.
19: Para reparar, reconstruir y reubicar a familias puertorriqueñas que perdieron o vieron seriamente afectadas sus viviendas después de Irma, María y los terremotos. Y aquí en este podcast, nosotros entrevistamos a una corredora, Elizabeth Rodríguez, que la llaman la reina del R3, que ella sola había participado en 88 transacciones relacionadas con estas ayudas. 88.
20: que logró orientar de forma correcta a los dueños de propiedades para que les vendieran las propiedades a estos participantes.
19: Entonces yo me pregunto, ¿por qué el mensaje también no puede ser ese? Porque una persona con la plataforma de Bad Bunny no puede decir, si usted se fue de Puerto Rico o está pensando vender la casa de su familia, antes de aceptar la primera oferta cash que aparezca, averigüe si existe una familia puertorriqueña participando de este programa de R3 que la pueda comprar.
20: Que de hecho,
19: imagínate el impacto.
20: Ciertamente. Yo quiero que ayer yo tuve el seminario para dueños de propiedades que hago mensual por Zoom virtual. Y un cliente, digo, un prospecto que llegó a través del mailing de Urbital, tiene un portfolio y nos vamos a sentar porque tiene más de 20 propiedades. Y él quiere, primero, organizar su patrimonio para bendecir a miembros de su familia, capitalizar en otras. Y así, abiertamente me dijo, mira, yo sé que hay unos programas como el Pronto para tu Casa, R3, y hay unas propiedades que muy bien cualificarían o se pudieran vender a este tipo de participantes.
19: O sea, este vendedor, este puertorriqueño con Moto 20 propio. Propiedades quiere venderlas a personas con los parches de R3.
20: Correcto. O sea, las que se decidan que se van a poner a la venta van a participar o van a entrar bajo ese programa.
19: Mire, yo no estoy diciendo que Bad Bunny tiene que convertirse en el portavoz del Departamento de Vivienda. Pero mira, a esto que tú dices, yo lo que digo es que tenemos que empezar a preguntarnos ¿qué produce más cambio? ¿Indignación o acción? Porque la indignación genera clics y genera titulares y crea ese uproar y divide el mundo, pero ejecutar es mucho más difícil.
20: Yo lo que creo es que debe ir acompañado. Ciertamente no se puede dejar de llevar la voz cantante, pero nos tenemos que mover de esa inercia o esa falta de acción. Y ahí es donde yo creo que nos falta todavía.
19: Mira, voy a dar otro ejemplo. Hace unos años, un chamaco que lo aprecio mucho, se llama Jan Cordero, se mi tocayo mío. Uh-huh. Él creó una página para ayudar a la gente a entender las rutas de la AMA. Se llama AMA Móvil. Y se la tumbaron.
20: Desde el mismo gobierno.
19: Alguien en ATI, correcto. Alguien en ATI la reportó y se la tumbaron, quizás porque estaba entregando un mejor servicio que ATI y esto era de la AMA. Pero eso creó indignación. Y a Jan lo trajeron a diferentes medios. Alexandra Lugar lo trajo a su programa. Jan siguió, él creó otra página. Él no se quedó protestando porque le tumbaron la página. Él siguió creando y agregando valor. Y eventualmente, hoy día, Jan trabaja dentro del sistema. Está trabajando en movilidad. Está trabajando con la entidad que corre la línea más importante de transporte colectivo. Y él ha diseñado nuevas rutas y servicios para los eventos multitudinarios. Por ejemplo, el World Baseball Classic, esa ruta que corrió de Atorrey, de la estación de tren de Atorrey hacia el Bithorn, la diseñó él, la puso a correr. La gente que llegó al concierto de Bad Bunny llegó gracias a este chamaco que de abajo llegó y está liderando en una agencia. Para que ustedes vean el impacto que ocurre cuando ponen una persona que su interés es genuinamente servir. Que esa sea la excepción y no la regla, eso es lo que tenemos que cambiar. Pero no es un plan maestro para sacarnos. Yo intenté servir como representante del consumidor en la Junta de Gobierno de la Autoridad de Energía Eléctrica y no me dejaron. Determinaron que yo no tenía la pericia en ese tema. Eso a pesar de que yo había recopilado los datos de averías eléctricas de la autoridad y había creado como una aplicación para tú poder monitorear cuán frecuente se iba la luz en una zona y reportando eso en un reportaje me llama una abogada y me dice, oye, esos datos de avería tuyo, ¿tú los tienes disponibles? Digo, sí. Yo tengo una clienta que se electrocutó. Luma estaba revisando una avería en Puerto Nuevo. No chequearon el perímetro después de irse. Dejaron un cable suelto. El cable estaba electrificado. Se electrificó una verja. Y esta señora, cuando salió y agarró la verja, se electrocutó. Wow. Ella demanda a Luma. Y en la demanda, la respuesta de Luma es, nosotros no tenemos evidencia de una avería aquí ese día. Y entonces la demanda empieza a complicarse, a ya tener que buscar llamadas, testigos de vecinos, etcétera. Pues la abogada me llama y yo dije, mira, yo tengo, aquí sale la avería de ese día. Yo fui a la deposición. Luma, después de mi deposición, se rectificó y transó con ella. Y eso fue lo que me dijo a mí, yo pudiera ser representante del consumidor en la Junta de Energía Eléctrica porque lo acabo de hacer. Y traté de hacerlo y pues no me dejaron, no me dejaron entrar, me descalificaron por intereses políticos. No estoy pensando que es una mano maestra que quiere que aquí no haya luz y pues por eso me sacaron. Simplemente pues hay batallas que uno da, esa se perdió, pero eso no significa que yo no pueda crear algo de afuera. Yo en Urbital trabajamos y creamos el primer índice de disponibilidad eléctrica y tú puedes buscar ahora las urbanizaciones en Puerto Rico y te va a salir un scorecard de cuán frecuente se va la luz en esa zona.
1: Siendo 5, ¿verdad?
19: Del 1 al 5.
1: Del 1 al 5, 5 es que siempre vas a tener luz o se reporta.
19: Exactamente.
1: Y es más bien para dar una perspectiva porque en muchas ocasiones las personas hoy día están trabajando remoto. Y eso te puede dar una perspectiva de cómo prepararte, uno, como comprador, y segundo, pues, como vendedor, para tener esas conversaciones con tus agentes de bienes raíces cuando vayas a considerar vender una propiedad y cómo se puede manejar esa situación.
19: Y si vas a comprar, pues, tienes que tener placas o plantas, se va mucho la luz ahí. Esa es la idea. Lo otro, cuando yo fui CIO del gobierno, que lo viví directamente. Muchas veces, para tú criticar el gobierno, yo les recomiendo a la gente que primero trabajen en él. Tú sabes, mira, sí, sí, es importante hacerlo. Yo recuerdo negociaciones alrededor de tecnología donde grandes compañías naturalmente querían que el gobierno utilizara sus productos y soluciones. Yo estoy bastante en récord con mis batallas con una de ellas. Y cuando tienes un gobierno prácticamente quebrado, y tienes compañías que generan actividad económica y pagan millones en contribuciones, esas presiones son reales. Y mi trabajo era aguantar cuando yo entendía que había que aguantar e insistir en estándares abiertos y evitar quedar amarrados innecesariamente a un proveedor. Y así hay resultados como lo es Sesco Digital hoy día. Es uno poder estar sentado en una mesa donde hay 10 intereses y recordar que el interés que está por encima de todos es el ciudadano. Y lamentablemente eso no necesariamente lo tienen presente todas las personas que están en el gobierno, pero esas instituciones que tenemos, si se llenan de estas personas, funcionarían. Y ese plan maestro, la gente pensaría que entonces el gobierno funciona para uno. Correcto. Yo creo que nuestro problema puede ser mucho más sencillo y es demasiada gente defendiendo su parcela, pocas personas con suficiente autoridad diciendo: esto no está funcionando, vamos a cambiarlo y vamos a poner al puertorriqueño primero. Y en eso pues vienen las preguntas, ¿verdad? ¿Cómo construimos más viviendas? Que la hacemos aquí constantemente. ¿Cómo hacemos que los permisos fluyan mejor? ¿Cómo usamos mejor los fondos federales? Quiero dejar claro que en este podcast hemos entrevistado a desarrolladores, a urbanistas, a alcaldes, a funcionarios de gobierno. Hemos invitado a todos tipos de personas para tener diferentes conversaciones, porque Puerto Rico necesita gente que identifique lo que está roto y que luego estén dispuestos a entrar donde puedan y ejecutar. Y muchas veces la solución surge cuando hay personas que dicen: si yo traigo a este y consultamos con este y nos empatamos con ese, entre esos tres pueden resolver ese problema bien común. Y eso es lo que yo quiero que se promueva, ¿verdad? ¿Cómo se resuelven esos problemas? Y que se amplifique ese mensaje. Si ustedes están buscando una vivienda, identifiquen que hay un programa de R3, identifica quién tiene ese voucher y busca una persona que te pueda buscar la casa y no acepten la oferta cash y dar esa vivienda a esa persona que la necesita. Y así vamos a construir un puertorriqueño para puertorriqueños. Fernando. Bueno, esa es mi descarga hoy.
1: No, está bien, está perfecto. Yo creo que es bastante acertada y necesaria en los tiempos que estamos viviendo, para separar, ¿verdad?, y dar claridad a las emociones que estamos viviendo, porque hay muchos factores externos que no...
19: Tú estabas fuera hace poco, ¿verdad?, en la convención de Keller Williams.
1: Sí, en la convención de
19: Keller. ¿Dónde fue?
1: En San Antonio.
19: Texas.
1: Texas.
19: Ok, lo que yo leo y veo por allá es que en Estados Unidos se ha convertido en un buyer's market. Hay más inventario del que están comprándose y hay una crisis seria sobre ese inventario y las propiedades están bajando de precio.
1: Bueno, recuerda que siempre lo que hemos dicho, que los mercados son
19: cíclicos.
1: Cíclicos y son bien locales.
19: Hyperlocal, ok. Hyperlocal. Pero que Le Williams tiene, esa convención hay gente de todos los estados, ¿no?
1: Sí.
19: Exacto. Ok, pues...
1: A lo que voy es que en gran parte, yo te diría que el 90% del territorio americano sí está viviendo lo que es un buyer's market, pero no en todos. Pero sí están viviendo gran parte todos los mercados.
19: Hay un problema con el micrófono de Fernando. Espero que se esté escuchando bien.
0: Ya lo sabemos. Más o menos. No. No se sabe.
19: ¿Se puede mover a este? Cámbiate de silla, Fer. No, esas cosas pasan.
0: Estamos en vivo.
19: Lo editamos. Ahora, eso que yo he estado viendo, que hablan de la burbuja que está reventando, el tema inmobiliario en los mercados de allá, ¿es en Florida o es micro en alguna ciudad en Florida? ¿Es en todo Florida? O sea, que
1: yo te diría que es en todo Florida. Lo que sucede es que hay otra... Recuerda que el mercado en Estados Unidos es
20: mucho más dinámico. A lo que voy es que todos los cambios económicos y financieros, cuando suben las tasas de intereses o cuando nuestro amigo Trump implanta aranceles o hace cualquier tipo de decisión económica a nivel internacional, eso impacta mucho más rápido en los mercados versus cómo reaccionamos nosotros, porque yo considero que nosotros tenemos una economía bastante cerrada en cambio a lo que nosotros pudiéramos estar pensando. ¿Está bien? Y los cambios cíclicos a nosotros se tardan más en llegar, por eso es que todavía nosotros estamos en un seller's market.
19: Bueno, lo que pasa es que acá
20: no hay inventario.
19: No hay inventario y la construcción lo ha aguantado. Tenemos un país que está, nosotros estamos últimos en el tema de construcción de vivienda.
20: Exacto.
19: Ok, voy a presentar a nuestro invitado hoy para que se una a la conversación. Tenemos a Kerry Rolón, gerente de operaciones de PMI Puerto Rico y dueño también de Caribe Virtual. ¿Cómo estás, Kerry?
21: Todo muy bien, gracias por la invitación.
19: Tú también trabajas con el tema de preparar todas estas propiedades que salen al mercado.
21: Sí, definitivamente. A través del proyecto de Caribe Virtual, pues trabajamos con todos los tipos de contenido visual, fotografía, videos, recorridos virtuales, planos. Así que sí, trabajamos todo lo que tiene que ver con el mercado de la propiedad. Y sí, pues como bien mencionaste, también soy gerente de operaciones con PMI Puerto Rico, así que también trabajamos con lo que es la parte de administración y corretaje de las propiedades.
19: Ok. Nosotros, si acá hay un problema de inventario, significa que el valor mayor está en adquirir un listing.
20: Ajá.
19: Pero allá, entonces te pregunto, ¿los corredores, el valor sigue estando en tener un listing o la gente está más bien ahora enfocada en buscar buyers? Porque la estrategia puede cambiar y uno a veces dice, no, yo quiero enfocarme en esta porque por este lado del network es que voy a encontrar el negocio. En Puerto Rico tú puedes tener 10 compradores, pero si no tienes el listing...
20: Exacto, partiendo de que estamos operando en Puerto Rico, siempre va a ser importante, por lo menos en el mercado actual, tener disponible inventario. ¿Y cómo yo me aseguro en el mercado actual en tener inventario continuamente? Es tener un buen servicio de fotografías profesionales y todos los servicios que adicional a eso, eso trae. ¿Por qué? Porque eso me permite mercadear mi servicio, mercadear el producto que estoy vendiendo y eso me va a traer más clientes, que ya me ha pasado.
21: Sí, yo creo que independientemente de la situación del mercado, entiendo que el contenido visual de la gente realmente representa también su estándar de servicio. Es como esa tarjeta de presentación, ¿verdad? Así que, ¿verdad? Viendo realmente, sin importar si estamos en un buyer's market o un seller's market, aunque yo esté sacando un listado, 3, 5 listados, de la forma en que yo estoy presentando ese listado, eso es lo que van a ver los clientes y en base a eso es que ellos van a definir mi calidad de servicio. Porque todo lo que yo hago en el proceso es bastante intangible, ¿verdad? Cuán rápido contestamos el teléfono, cuán rápido les resolvemos las dudas a nuestros clientes, pero lo que ellos ven realmente es el contenido visual. Y eso es lo que ellos utilizan muchas veces para definir dónde está el estándar de este profesional.
20: Para que tengas una idea, yo antes, una de las propiedades de Urbital que vendimos hace como un año, año y medio, en Nahuabo, era una propiedad multifamiliar que en la parte de abajo no estaba remodelada, en la parte de arriba estaba remodelada ya. Yo no le había sacado fotos profesionales en aquel entonces, o yo no tenía en aquel entonces el estándar que en mi negocio todas las propiedades, independientemente del rango de precio que se fue, y las condiciones, yo no le tomaba fotos. En ese momento nosotros lanzamos esa propiedad al mercado y estuvo como un mes sin recibir tracción o inquiries para solicitud de información para vender esa propiedad. Llamó a Kerry en ese momento, él le toma las fotos profesionales a una propiedad que en la parte de abajo, porque era una multifamiliar, en la unidad de abajo había que remodelarla, o sea que no estaba en teoría presentable o habitable. Él le toma fotos y en 7 días las pusimos bajo contrato luego de haber relanzado la propiedad con fotos profesionales.
19: O sea, ¿qué aprendiste? Que llamas a Kerry primero.
20: Bueno, además de eso, él lo sabe. Pero para todas las listados que ya sean fincas, ya sean apartamentos o casas, van a pasar por fotos profesionales.
21: Sí, realmente se convierte en un estándar de servicio, ¿verdad? Y algo que quería también comentar, cuando estamos trabajando el mercadeo de un listado, a veces no nos limitamos a lo que es la fotografía nada más, ¿verdad? Porque a veces pensamos mucho, ok, voy a tomar un listado, tengo que tener buenas fotos. Pero la fotografía solamente explica una parte del listado.
20: Hay
21: 4 tipos principales de contenido que entre los 4 forman un listado completo, un mercado completo de un listado. Tenemos lo que es la fotografía, el video, lo que son los floor plans, y tenemos también lo que son los recorridos virtuales, ¿verdad? Lo que son los 3D tours, o conocemos también como los Matterport tours. Cada uno de los tipos de contenido tienen una función distinta, ¿verdad? Cuando yo estoy hablando de fotografía, la fotografía atrae, es lo que para el scroll, ¿verdad? Es lo que la persona hace, yo quiero entrar a ver este anuncio. Cuando miro el video crea emoción, narra una historia.
19: Eso, ¿verdad? Es verdad.
21: Conecta al cliente con el listado. Cuando estamos mirando el floor plan explica, ¿verdad? Habla de los espacios, la configuración, cómo caen mis muebles en esta propiedad, ¿verdad? Cómo yo me veo viviendo en esta propiedad, los espacios que tiene. Y el recorrido virtual crea interacción. Y hoy día, mundo tan digital, todos los clientes quieren interactuar más con el anuncio.
19: Venga, ¿y cómo la IA te está dando nuevas herramientas para tú quizás hacer que ese floor plan lo puedan convertir en la realidad de ellos?
21: Pues mira, a través de la inteligencia artificial se está trabajando mucho con lo que es contenido conceptual, donde a veces lo más probable lo han visto ya, a lo mejor en las redes, que de momento ahora ya no es una foto de un terreno, ahora es un video del terreno y un desarrollo ahí animado en el momento en el terreno. Esas son algunas cosas que se están trabajando con lo que es inteligencia artificial, ¿verdad? Crear más contenido conceptual antes y después. Ya no es tan solo un rendering que puede hacer un arquitecto, ya se pueden hacer otros tipos de visuales que, aunque, ¿verdad?, no es un plano certificado o algo así, pero puede ayudar a un cliente viendo un lote vacío, qué potencial hay ahí y qué pueden hacer en ese lote más adelante. Con Fernando hemos trabajado también algunos conceptos similares, ¿verdad? Uh-huh. Tuvimos un listado que trabajamos con él no hace mucho, donde tenían un espacio de almacén, donde ellos veían que había potencial de que eso pudiera ser un garaje de carros de lujo, high-end como tal, y nosotros trabajamos un concepto donde Fernando salía parado a sí mismo en el almacén y él decía, imaginen este espacio para este uso como tal, y automáticamente todo el background cambia, ¿verdad? Mostrando lo que se pudiera hacer ahí. Así que la inteligencia artificial definitivamente nos está ayudando a llevar mucho más allá la creatividad de los clientes, que a veces cuando muestras un fixer-upper, a lo mejor alguien que no tiene toda la visión,
19: claro,
21: al poder ver el anuncio y poder ver, mira, esto es lo que tenemos ahora mismo, pero esto es en lo que se puede convertir esta propiedad, pues ayuda muchísimo a dar otras perspectivas.
20: Pero eso sin descuidar que el comprador que eventualmente visita la propiedad, sea la que sea, valora mucho que esa foto refleje realmente lo que se va a encontrar cuando hace la visita física. Uh-huh. Y eso es bien importante, porque en muchas ocasiones, cuando el consumidor va a la propiedad, no es lo que ve.
19: ¿Te ha pasado?
20: A mí no, porque yo reflejamos la realidad de la propiedad tal cual como está, y eso la gente lo valora mucho, y eso lo agradece. Y me lo han dicho.
21: Sí, lo que menciona Fernando es bien importante porque ahora con esto de la inteligencia artificial es bastante fácil poder crear un anuncio que pueda ser misleading, ¿verdad? Que a lo mejor si no se hacen las divulgaciones correctas, pues un consumidor puede llegar a la propiedad y lo que está viendo físicamente allí no es lo mismo que vio en el anuncio. Nosotros siempre pues le exhortamos a los clientes, hagan las divulgaciones, ¿verdad? Si lo van a poner en un anuncio, menciona que las fotos fueron alteradas con inteligencia artificial, incluso los que suben sus listados al MLS, el MLS tiene una alternativa donde tú puedes marcar si esas propiedades tuvieron algún virtual staging, ¿verdad? Tuvo algún tipo de alteración digital, para que, ¿verdad?, los clientes sepan que lo que estás viendo aquí fue alterado digitalmente, no es necesariamente lo que te vas a encontrar cuando llegues como tal a la propiedad. Y yo creo que eso es algo que lo vamos a ir viendo más y más y más, porque a medida que sea más fácil el uso

0: momentito, o mira, la fachada está un poquito fea, se puede retocar. Al final del día, nosotros pues siempre le hacemos la orientación al cliente. Dice, mira, esto es algo que deberías de poner la divulgación al momento de anunciarlo, pero nosotros como fotógrafos, pues le vamos a entregar el contenido que nos pide el cliente.
1: Claro, le corresponde al corredor decirle a este prospecto comprador, así es como se pudo, te estoy vendiendo el sueño.
2: Exacto,
1: Exactamente. Okay.
2: exactamente. De las cuatro opciones, el consumidor hoy por hoy, ¿tienes alguna estadística que diga qué valora más, si las fotos, el floor plan que has encontrado?
0: Pues mira, eso es una excelente pregunta. Tan reciente como la semana pasada, estuvimos ofreciendo un seminario en conjunto con el San Juan Board de lo que era creación de contenido y compartimos algunas estadísticas que me parecieron bien, bien interesantes. Hubo una encuesta que había hecho Zillow a potenciales compradores, si no me equivoco, creo que fue en el 2025, donde ellos encuestaron a varios compradores potenciales preguntándoles cuáles ellos entendían era la característica más importante de la anuncio de un listado,
1: Okay,
0: ¿verdad?
1: interesante.
0: Entonces,
1: Tomen nota.
0: entre las cuatro selecciones, pues estaban los cuatro tipos de contenidos principales y fue bien interesante porque uno pensaría que a lo mejor fue video, fotografía, lo que seleccionaron primero y la
2: Ajá.
0: realidad es que fueron los floor plans, lo que
2: Los
0: habían seleccionado.
1: espacios. Wow.
0: 33% de las personas encuestadas seleccionaron como primera opción los floor plans, que es
2: La
0: lo
2: gente le
0: que
2: gusta
0: enseña los
2: visualizarse.
0: espacios y los floor plans es
1: Claro, porque
0: algo.
1: tú puedes verlo, perdona, pero es que a mí me gusta ver el floor plan. Yo me ubico, entré por aquí y yo empiezo mentalmente a posicionarme andando por la propiedad completa.
0: Correcto, ahorita estaban hablando del mercado de bienes raíces en Estados Unidos. En Estados Unidos el floor plan es casi un estándar en muchos de los anuncios. Es bien raro que veas una propiedad que no tenga un floor plan para que el cliente pueda apreciar los espacios, la configuración que tiene la propiedad. Sin embargo, ya hemos hecho este seminario dos veces en conjunto con el San Juan Board y las dos veces, ¿verdad?, que hicimos la pregunta, eran casi nadie estaba incorporando floor plans como tal dentro de los listados, ¿verdad? Así que ahí también vemos una oportunidad realmente en ese contenido que no es un contenido muy difícil poder crear, pero sin embargo los compradores le están asignando un valor significante a eso.
1: Pero será porque a veces no tienen el croque, hay que crearlos. En tu caso,
2: Él lo crea.
1: es lo que, claro, pero
0: Correcto.
1: eso tiene un
0: Sí,
1: costo adicional.
0: usamos unas aplicaciones que nos ayudan a poder grabar los espacios y a poder crear lo que es el floor plan.
1: Eso no era tan fácil hace
0: No,
1: 4 años.
0: no, hace no. Yo estoy en la industria desde el 2015 y cuando yo llegaba a una propiedad, yo recuerdo y a tomar un listado y el cliente me decía, mira, no, yo no sé los pies cuadrados de la propiedad, yo tenía mi lásercito, ¿verdad? Yo iba ahí midiendo el largo por ancho de cada cuarto, cada espacio y ahí era que yo iba llegando a un estimado de lo que era
2: Exacto.
0: los pies cuadrados, el gross living area. Pero ahora mismo, pues con la tecnología, esto es algo que es mucho más accesible, mucho más fácil. Ahora nosotros podemos llegar a una propiedad y no conocer los pies cuadrados y a veces ya con el celular hay aplicaciones que nos ayudan a poder medir estos espacios. Obviamente no es un plano certificado, no es algo hecho por un tasador, pero nos da un estimado bastante preciso.
1: ¿Cómo es la diferencia? Antes usabas el láser este que mide, ¿y ahora qué
0: Correcto.
1: haces?
0: Ahora prácticamente usamos aplicaciones que vienen hoy día que son para
1: En el
0: poder
1: teléfono.
0: medir los espacios. Ya hoy día hay muchas aplicaciones que del mismo teléfono, tanto Android como iPhone, uno puede ir grabando los espacios y él de alguna forma, ¿verdad? Pues no conozco exactamente la ciencia de
1: La
0: cómo
1: ciencia.
0: funciona esta aplicación, pero yo he medido físicamente la propiedad y lo he comparado con lo que son las mediciones de la aplicación y la he comparado también con tasaciones certificadas y la discrepancia es, o sea, súper
1: O sea,
0: mínima.
1: está en la 90
0: Sobre
1: percentila.
0: 95%.
1: Pues mira para allá, eso es brutal. De hecho, nosotros en Urbital, que un reto a veces es tener el pie cuadrado de una propiedad, ese dato no necesariamente está disponible en todos los cierres, pero sí, nosotros con la imagen satelital y un poco de IA, podemos estimarte el footprint de los pies cuadrados utilizando la imagen satelital, se les resta un poquito por marquesina, terraza. Y pues tienes un aproximado, no es
2: Correcto.
1: 100% certero, pero a falta de que no esté el dato del pie cuadrado, pues tienes ese dato para utilizar.
0: Sí, y muchas de estas aplicaciones ya tienen la capacidad para poder identificar qué es living area y qué no es living area. O sea que hay muchas de estas aplicaciones, escaneas todo el espacio y el balcón no te lo toma en consideración como gross living area o la marquesina. O sea que ya más o menos él, por el visual y viendo lo que hay ahí, ya él determina qué parte de la propiedad es esa área y si se debe contabilizar o no.

0: Lo que es ese GLA.
1: Kitty, ¿cuál es tu war room? Una vez terminas y tomas fotos, ¿dónde te sientas a trabajar y hacer todo esto?
0: Bueno, pues el editaje muchas veces pasa en las horas nocturnas, ¿verdad? Es cuando tenemos el espacio para poder editar. Ya, pues, gracias a Dios, pues, hemos ido evolucionando el proyecto. O sea, ya llevamos más de 4 años trabajando lo que es el contenido a nivel profesional. Ya hemos atendido sobre 100 clientes, la mayoría de gente de bienes raíces, y ya nos estamos acercando a casi 400 propiedades que hemos visitado. Así que ya por el volumen que hemos trabajado, pues, ya tenemos un equipo también de editores que nos ayudan con lo que es ese post-editing. Que eso es una parte que es bien importante. Nosotros reconocemos la rapidez con que se mueve el listado y el mercadeo, ¿verdad? Sabemos que la gente quiere ese contenido bastante rápido, así que para nosotros poder asegurarnos de que podamos entregar ese contenido en cuanto a 2, 3 días como mucho, pues ya tenemos un equipo de editores que nos ayuda con el workflow y pues nos ayuda a poder sostener ese volumen.
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1: 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Regresamos con datos del mercado inmobiliario. No se vayan.
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1: Kerry Rolón y con Fernando Rodríguez. Y vamos a discutir un poquito ahora el mercado en números. Los primeros... Dígame, Fernando. No, dale, dale. ¿Qué ibas a decir?
2: No, que a mí siempre me gustan las estadísticas y ver cómo empezó el cómo va el mercado evolucionando.
1: Claro, y ya pasamos los primeros 6 meses del año. Menos compraventas, pero el mercado no se detuvo. Cuéntame.
2: Pues mira, esto es gracias a las fuentes comparables online.com.
1: Saludos, Che Juan, que no nos volvimos hablando de este tema, de otros temas la semana pasada y no tocó esto.
2: Exactamente. Y entonces, los primeros 6 meses se reportaron 13.700 y tanto de compraventas en el primer semestre del 2026. ¿Y cómo compara eso? Pues ha habido un ajuste a la baja de un 7%, pero la realidad del caso es que yo no lo considero que el mercado haya colapsado, más bien se ha ido reposicionando y ha habido un ajuste. Y esto sí, considerando que la primera parte del año, pues factores, nuestro amigo presidente Trump se embarcó en una guerra, los aranceles,
1: los intereses están más altos también.
2: Los intereses están más altos, pero aún así eso no ha quitado el apetito por compradores en buscar una propiedad.
1: Una pregunta, si aquí estamos en menos 7% de compraventas, ¿qué decían estos otros mercados, tú que estuviste allá afuera en San Antonio? ¿Compartieron datos sobre cómo han bajado las compraventas allá?
2: No. O sea, cifras exactas no, pero sí te tengo que decir que muchos han experimentado bajas o ajustes de un doble dígito.
1: Imagínate tú.
2: Que sí, es considerable. O sea, el mercado está distinto en Estados Unidos.
1: Eso es a nivel de correction.
2: Exacto, correcto.
1: Ok, ¿y los compradores activos están pagando más?
2: Correcto, están pagando más en promedio. Un 12% de un aumento interanual.
1: Comparando el primer semestre del año pasado con este.
2: Correcto. El año pasado, los primeros 6 meses, el precio promedio eran $230,000. Y hoy por hoy se registró precio de $259,000, redondearlo a $260,000.
1: Okay. O sea eso significa que la gente que está vendiendo y los que están trabajando como intermediarios en todo eso están ganando más.
2: Están ganando más y ese precio o esos aumentos no es algo que surgió de un mes para otro, sino que se ha visto una tendencia consistente y va en línea a lo que hemos estado hablando anteriormente, por la falta de inventario y por otros temas que no han permitido que se construyan más vivienda nueva y que por ende haya una limitación de inventario disponible, haciendo los precios a la alza. Pero es importante reconocer que ese inventario que sí se está vendiendo se está preparando mejor cuando sale al mercado, y por eso fue una de las razones por las cuales yo quise traer a Kerry a que se orientara en cuanto al público, en cuanto a las tendencias que él estaba viendo de cómo preparar no tan solo en reparaciones, que eso lo hablamos anteriormente con Ed Daniel, el tasador, cómo preparar la propiedad físicamente, pero aquí está el otro aspecto que es más bien el punto de mercadeo para que esas personas que se están planteando poner a la venta una propiedad le pidan a su profesional de bienes raíces que invierta en un buen mercadeo para presentar esa propiedad. Porque en mi práctica yo lo que he visto es que el consumidor está mejor educado y obviamente está buscando unas propiedades que en efecto, si ya de por sí va a pagar una prima de un 12%, que entonces estén bien presentables.
1: ¿Qué por ciento es propiedades? Vamos a poner que vivienda asequible, vivienda para personas de clase media, de 300 mil para abajo, ¿qué por ciento es, qué porción es de ese de 300 mil para arriba y cómo esto?
2: Pues mira, la información que nos comparte Comparables Online identifica tanto el año pasado como este año. El año pasado era un 70 y, te voy a decir, un 79% de todo lo que se vendió el año pasado, que fueron 28 mil unidades, fueron en el rango de precio bajo los 300 mil dólares. Y esencialmente se mantuvo igual este año, los primeros 6 meses. Por lo tanto, la demanda continúa, todo lo que sea 200, entre 200, 200 y 300 mil, continúa con una demanda fuerte. Ya ese mercado por encima de los 300 mil se achicó un poquito, y esa es la importancia entonces de si usted tiene una propiedad de ya sea de second homes o una propiedad de inversión. Esa es la importancia de entonces destacarse a través de un plan de mercadeo, un buen fotos profesionales, para que entonces se posicione mejor, porque el days on market, o sea, el tiempo que pasa una propiedad en el mercado desde el momento de que se lanza hasta que se pone bajo contrato, se comporta distinto para aquellas propiedades que están por debajo del umbral de 300 mil dólares a aquellas que están por encima de ese rango de precio.
1: Ok.
0: Kerry. Sí, nada, ¿verdad? Yo estoy de acuerdo con mucho lo que está diciendo Fernando, ¿verdad? Porque también viéndolo desde el punto de vista de corredor, sabemos que la mayoría de las propiedades que se están vendiendo siguen estando bajo ese rango de los 300 mil dólares, y es el rango de precio donde estamos viendo menos vivienda nueva que se está construyendo, ¿verdad? Y obviamente esa demanda sigue bastante fuerte. Así que pues, definitivamente entendemos que la tendencia es que pues, va a seguir esa demanda superando grandemente lo que es la oferta, y por eso también pues, vemos que el mercado se ha ido volviendo más y más competitivo. Necesitamos que de las pocas propiedades que están saliendo al mercado, pues obviamente la que yo estoy trabajando, pues pueda sobresalir sobre las demás. Ahora, yo creo que también es bien importante mencionar, ¿verdad? Podemos tener el mejor mercado del mundo, pero eso nunca va a quitar lo que es una buena estrategia de precio y de seguimiento y de posicionamiento. Es una cosa que siempre va en conjunto, ¿verdad? Hablando ya ahí más o menos con los dos sombreros, creo que es bien importante que cuando estamos trabajando el mercado de una propiedad, estemos tomando en consideración los cuatro tipos de contenidos visuales y cómo cada uno tiene un impacto diferente dentro de la propiedad, y eso tiene que ir acompañado primero por un trabajo en colaboración con el propietario, porque no todo puede recaer en el agente, ¿verdad? Siempre es un trabajo en equipo con el propietario en cuanto a lo que es la preparación de la propiedad, ¿verdad? Y todo lo que tenemos que hacer en esa propiedad antes de poderla tomar foto y antes de poder comenzar a mostrar la propiedad como tal. Creo que esa parte es bien importante, pero sí, esa estrategia de precio, de seguimiento, de posicionamiento, en conjunto con lo que son los cuatro tipos de contenido visuales, eso es lo que yo pienso que es una buena estrategia de posicionamiento para un nuevo listado que está entrando al mercado realmente. Creo que una cosa tiene que ir definitivamente con la otra. Vemos que ese rango de precios, si están trabajando, ¿verdad?, propiedades por debajo de los 300 mil dólares, es un mercado que se va a seguir manteniendo más competitivo. Y otra cosa interesante, ¿verdad?, que menciona Fernando, que vemos que hay menos compradores para esas propiedades que están por encima de los 300 mil dólares, ¿verdad? Que por el otro lado, tengo menos compradores, sigo teniendo bastante inventario, de igual forma yo tengo que competir con un buen contenido. Así que es realmente un conjunto de ambas cosas lo que trabaja un buen posicionamiento de una propiedad.
1: Otro dato que no me sorprende, no sabía que estaba ya tan hacia el lado del cash, pero es ya 65% de los compradores no dependen de un banco tradicional.
2: Sí, eso es, eso...
1: Yo hace unos años atrás, antes era...
2: A la inversa.
1: Bueno, pero te puedo decir, en el 2004, 5, 6, 7, 8, era 70, 80% era financiado con banco. Uh-huh. Luego se fue, cuando vino la caída en el 2008, 2009, 10, por ahí empezó a subirlo cash. Y estaba como 60, 40 financiado, 40% cash. Pero ha ido, sí. La tendencia ha seguido hacia el cash, ha ido incrementando. O sea, 65% de los compradores no dependen de un banco tradicional.
2: Correcto. Pero recuerda que también, además del efectivo, tenemos la opción del seller financing o el financiamiento por dueño, o aquellas propiedades que no necesariamente se pueden financiar. Y hay personas que han accedido a financiamiento comercial, que también eso es otra fuente adicional u opción opción para cómo financiar y comprar esas propiedades. Así que hay más alternativas para esas propiedades que por X o Y razón no tienen salida o no pueden ser financiadas, porque hay propiedades que en efecto no pueden ser financiadas a través de un producto tradicional.
1: Bueno, vamos a empezar por ejemplo, esas 400,000 abandonadas o estorbos públicos que
2: Exacto.
1: no tienen baño, los closets no tienen puertas, o sea, no cumplirían con ningún tipo de financiamiento viable, pues nada más ahí tienes transacciones que tienen que ser cash.
2: Exacto, y esa y ahí es, por eso es que yo no sé si fue por, bueno, si es por iniciativa de, tengo estas conversaciones principalmente muchos clientes de herencia o personas baby boomers que por tienen un second homes o una propiedad de inversión, y he intentado a que tener esas conversaciones con estos clientes para difíciles en muchas ocasiones, porque muchas de esas propiedades fueron compradas en un momento dado con gran ilusión, se crearon memorias, y el aspecto emocional o sentimental de uno desprenderse de una propiedad como esa, pues cuesta. Pero en la medida en que uno sea proactivo y podamos establecer un plan de trabajo y no esperar a que haya alguna emergencia o alguna necesidad de liquidez o alguna enfermedad por X o Y razón, por eso es que es mi invitación a que se sienten con el profesional de bienes raíces para evaluar dónde está ese portfolio, ese patrimonio, ya sea una o dos o tres propiedades, para que puedan evaluar qué hacer, si es cuestión de venderla o de preservarla, mantenerla, pero bajo otras circunstancias, o transferir esa propiedad en vida a sus hijos o a la persona que quiera. Y de igual forma, Kerry puede hablar porque
1: hacerlo antes de que
2: exacto
1: de que pase el evento.
2: Exactamente. Y si por ejemplo no tiene varias propiedades y no quiere ser un inversionista activo donde uno está envuelto en el día a día de la propiedad, que por ejemplo vamos a vender una propiedad comercial de Urbital, donde ya el dueño de la propiedad quiere ser un inversionista pasivo, va a poner la propiedad a la venta para capitalizar y sacar el dinero y utilizarlo en lo que él quiere.
1: Recuerden una cosa, la aplicación de Urbital es gratuita y tú puedes registrar todas las propiedades, si tienes más de una, ¿verdad? Pues si tienes una, puedes registrar tu propiedad ahí en el app como propietario y guardar eso ahí, y la aplicación te va a mantener al tanto de lo que ocurra con ese mercado particular. Tienes una casa en Puerto Nuevo, tienes una casa en Valdrich, tienes una casa en Rexville, en Bayamón. Tú la añades ahí, la dejas ahí. Y si el mes que viene se vendió otra cosa en Rexville, te dice, mira, se vendió, incrementó, bajó, está pasando esto en el mercado. Si se lista una propiedad en Rexville, tú estás buscando quizás comprar, te vas a enterar. O sea que la aplicación te permite monitorear el mercado para entonces luego asesorarte y tomar decisiones. Y pues
2: exactamente. O en caso que no quieras vender y quieras mantener la propiedad, pues entonces, por ejemplo, tenemos la opción de un property manager.
0: Sí, definitivamente.
1: Cuéntame, Kerry.
0: Ah, Fernando estuvo comentando algo ahí bien, bien interesante, de que a veces cuando uno adquiere una propiedad, pues primero lo que mencionaste de las ventas cash, ¿verdad? Eso me llamó la atención. Y yo creo que sería interesante ver quiénes son las personas que están vendiendo esas propiedades, ¿verdad? Quiénes son los que están aceptando esas ofertas cash y por qué razón están optando por aceptar una oferta cash que a lo mejor esperar para una oferta financiada.
1: ¿Será o una R3?
0: Una R3, ¿verdad? ¿Será a lo mejor las condiciones de la propiedad? ¿Será la urgencia, la situación, ¿verdad? Como mencionó Fernando. Yo creo que es importante que los consumidores entiendan que al momento de vender una propiedad, sea por la herencia o por la situación que estén pasando, a veces la primera alternativa no tiene que ser vender esa propiedad, ¿verdad? Pueden ser propiedades que tengan potencial de inversión. Y es más, puede ser una propiedad que a lo mejor ahora mismo no vale mucho porque está underperforming. A lo mejor es una propiedad multiunidad y no se está alquilando las rentas correctas o no está optimizado como tal ese activo y eso le afecta el valor. Y a lo mejor, exacto, lo que está trayendo son inversionistas cash que saben que tienen que optimizar el performance de esa propiedad. Cuando podemos trabajar de la mano con un administrador de propiedades para ya sea buscar cuál es la mejor alternativa para ese activo. Si la mejor alternativa es venderla, si a lo mejor me conviene alquilarla y ponerla en Airbnb o si me conviene alquilarla a largo plazo, que sabemos que ahora mismo hay una falta grandísima de inventario de propiedades a largo plazo. Uh-huh. ¿Verdad? Hemos visto un aumento en Airbnb y una disminución en lo que es inventario de alquileres a largo plazo y eso lo que ha hecho es que ha creado un aumento en precios. Cada día estamos viendo que las rentas están más y más y más costosas y eso obviamente es una oportunidad para el que es propietario y el que está heredando una propiedad o está buscando cuál es la mejor opción para saber cómo trabajar con esa propiedad. Nosotros, ¿verdad? Y como gerente de operaciones en PMI Puerto Rico, pues puedo hablar un poco de lo que es la administración de propiedades. Nosotros actualmente pues administramos sobre 250 propiedades en Puerto Rico.
1: Wow.
0: Estamos manejando ya cerca de unos 50 Airbnb y ya tenemos cerca de unos 200 y un poquito más de 200 propiedades a largo plazo.
1: Long term y short term.
0: Correcto.
1: ¿Y edificio también?
0: También tenemos algunas propiedades comerciales. Tenemos ahora mismo unos 2 edificios que estamos administrando que son de viviendas completas, residenciales, unas 40 unidades en ese portfolio. Así que sí, definitivamente todo lo que tenga que ver con administración, sea residencial, vacacional o comercial, pues nosotros lo estamos trabajando.
1: Aquí, ¿tú no has visto tendencias ahora de que el short term está moviéndose al long term o el long term al short term? Cuéntame, porque yo pienso que se saturó un poquito.
2: ¿Qué
1: el
2: conce, long, no lo dije yo, no se lo dije, pero...
1: Cuéntame un poco, ¿qué estás viendo tú que estás ahí en esas trincheras?
0: Pues mira, la verdad que es un tema bien interesante, porque sí, hemos visto algunos clientes que sí se han movido de long term a short term, pero obviamente no aplica en todos los casos, ¿verdad? Hay muchos factores que tenemos que tomar en consideración. Cuando estamos alquilando una propiedad a corto plazo, los gastos operacionales van a ser más altos, ¿verdad? Definitivamente. Ahora también estamos viendo muchos retos con lo que estamos pasando con lo del agua. Esto desde antes que comenzaron los racionamientos, ya estábamos teniendo problemas de agua por las averías que se estaban experimentando, uh-huh, en mercados clave como Isla Verde, Condado, que son mercados altamente turísticos. Nosotros de por sí tenemos también muchas propiedades que administramos en esas áreas. Así que ya desde antes de esto, desde la sequía y de los racionamientos, ya hemos visto muchos retos que están enfrentando los dueños de propiedades que están alquilando a corto plazo. O sea, un huésped tiene que tener acceso a agua, tiene que tener un backup de luz. Así que son algunas cosas que también han estado afectando. Pero yo creo que en términos generales, lo que estamos viendo es una saturación de mercado. Y yo creo que por eso es que hemos visto que a lo mejor algunos dueños de Airbnb puedan ver que está disminuyendo como tal su rentabilidad o, ¿verdad?, cuánto están generando esas propiedades, pero creo que es por una saturación, ¿verdad? Nosotros tenemos mercados como a lo mejor lo que es el mercado de Santurce, puede ser un ejemplo, ¿verdad? Lo que es el mercado cerca del área de la placita, por ejemplo, hemos visto un aumento sustancial en el listado de Airbnb. Definitivamente. Entonces, o sea, si tienes un cliente que a lo mejor piensa que va a poner una propiedad en el área de la placita y la va a alquilar en $250-$300 la noche, tiene que tener una oferta bien, bien específica de esa propiedad, de verdad, para poder llegar a esos números, porque es un mercado que se ha vuelto bastante saturado, ¿verdad? Vemos otros mercados, no hace mucho tuvimos una reunión con un cliente en el área de Vega Baja, en la playa Puerto Nuevo, que esto, pues, de por sí, pues, se entiende que es un área que es bastante turística, pero no tiene la misma demanda que Isla Verde y que Condado. O sea, que ahí el porciento de vacante puede ser un poquito más alto. Nosotros nos reunimos con un cliente que tenía una propiedad vacante y nos dijo, mira, yo quiero saber si debo alquilar a largo plazo o a corto plazo, cuál me conviene, ¿verdad? Y yo creo que es una pregunta que nosotros respondemos mucho cuando nos sentamos con el cliente, hacemos un análisis de rentabilidad en ambas vías para poder entender cuál es la más que le conviene a ese cliente. Obviamente en este caso el cliente entendía que la mejor vía era a través del alquiler a corto plazo, porque prácticamente toda esa área, lo que es el lockbox en todos lados, pero cuando nosotros calculamos sus gastos operacionales, cuánto va a pagar de agua, de luz, cuánto va a tener que pagar de seguros, cuánto va a tener que, o sea, todos los gastos operacionales vacacionales para mantener ese Airbnb corriendo, y eso sí lo va a administrar él, ¿verdad? Si va a contratar una compañía para administrarlo. Nosotros hicimos el análisis por un año, y si mal recuerdo, la diferencia eran como $1,000. Se estaba ganando como $1,000 más en Airbnb que el largo plazo, con toda
1: llega
0: la logística.
1: Llega un momento que, y you get burned out. Llega un momento que la gente se da cuenta. O sea, eso pasa. Y creo que fluctúa back and forth.
0: Correcto, correcto. Ahí, obviamente, hay herramientas que se pueden utilizar para hacer análisis de rentabilidad. Nosotros, ¿verdad? Es una de las cosas que trabajamos de la mano con nuestros clientes. Acá en PMI pues, se trabaja mucho con clientes inversionistas que a veces nos contactan porque quieren adquirir una propiedad y están pensando en comprar una propiedad para alquilar a corto plazo o a largo plazo. Y nosotros pues, estamos orientando a ese cliente, guiándolo para estar seguro que según la estrategia que quiera aplicar, esté comprando la propiedad correcta. Porque he sabido de casos de clientes que han comprado, ¿verdad? A lo mejor pues, por su cuenta han comprado una propiedad sin hacer todo el due diligence para alquilarla a corto plazo. Y luego, cuando empiezan esos alquileres a corto plazo, ven que los números no llegan a donde ellos esperaban.
2: Exacto.
0: Porque no se hizo la asignación correcta, no se hizo el análisis de rentabilidad correcta. Hay muchos factores, muchas diferencias. Sabemos también que los alquileres a largo plazo tienen también algunos beneficios contributivos, por decirlo
2: así. Exención, la renta.
0: Las exenciones que hay del ingreso de rentas a largo plazo residencial, pues no tributan como tributa el alquiler a corto plazo, ¿verdad? Exacto. La logística es mucho más complicada. Así que para uno optar por una estrategia a corto plazo versus largo plazo, debe haber una diferencia bastante grande en que yo me voy a ganar bastante más en la estrategia de corto plazo por toda la logística que viene detrás, definitivamente. Más también hay más riesgo, más personas entrando y saliendo de la propiedad. Así que pues, tiene su reto. Así que los clientes que estén realmente buscando si alquilar a largo plazo o corto plazo, o a lo mejor están alquilando a corto plazo ahora y no saben si o están considerando moverse a largo plazo, es cuestión de tener la conversación.
2: Sí, yo tengo clientes, por ejemplo, cuando manejaba propiedades, que pusimos propiedades a largo plazo y otras se están vendiendo.
0: Ahí está.
2: Porque hicimos, y además de lo que ustedes hacen, la exposición, los mandé a hablar con su CPA para evaluar la exposición de ellos antes de poner la propiedad a la venta contributiva en cuanto a la ganancia de capital.
0: Eso es así.
2: Porque son temas, ¿verdad?, que ellos tienen que considerar.
1: Bueno, se nos acaba el tiempo. ¿Alguna otra?
2: ¿Estamos?
1: Kerry.
2: ¿Dónde lo conseguimos?
1: ¿Dónde consiguen a Kerry? Cuéntame. Primero, si quieren fotos.
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1: Kerry, gracias por estar aquí. Fernando, igualmente, nos despedimos de este episodio del Orbital Podcast. No se retiren. Viene Luis Penchi con la hora exacta. Hasta la próxima. ¡Llévatelo!
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5: 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Bueno, mis amigos, ya tengo en línea telefónica a Yomari Vázquez. Ella es la gerente y tallerista de Fortísimo Art Studio. Yomari, bienvenida a Negocios 1320. Saludos, ¿cómo estás?
6: Hola, buenos días. Todo bien, gracias.
5: Qué bueno tenerla acá con nosotros en Negocios 1320. Bueno, Yomari trabaja de gerente y tallerista, como les dije, de Fortísimo Art Studio, y de por sí, pues como que el nombre de la empresa pues la identifica como un sitio para irse a hacer fotografías, ¿no?
6: Sí, Fortísimo es un nombre musical que significa más fuerte. La imagen de lo que nosotros le regalamos a la gente, la fuerza de expresarse. Y damos talleres de arte, artesanías, tenemos más de 50 talleres de, ¿verdad?, diferentes artesanías y de arte.
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5: Bueno, mis amigos, ya tengo en línea telefónica a la señora Anita Paniagua. Ella es de Emprende Ser. Saludos, Anita, bienvenido, o bienvenida, perdón, a Negocios 1320. Saludos.
7: Saludos, qué gusto estar aquí con ustedes, un placer.
5: Bueno, aquí cuando estuve mirando el número telefónico suyo, dice Anita Paniagua, entonces tiene aquí algo que dice Emprende Ser, y por
7: Emprende
5: ahí
7: Ser.
5: Pudiéramos empezar por ahí a hablar.
7: Claro que sí, pues Emprende Ser es mi metodología de negocio, la cual también es el título de mi libro de emprendimiento, que se llama Emprende Ser, para desarrollar y reconocer a tu ser emprendedor.
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5: Bueno, mis amigos, ya tengo en línea telefónica a el amigo Jan Alvarado de Precision Laser Blasting. Jan, bienvenido a Negocios 1320,
8: saludos. Saludos, muchas gracias, buen día.
5: Bueno, me llama la atención muy de veras el nombre de su empresa, ¿no? Precision Laser Blasting, ¿de qué trata?
8: Eso es así, ahí estamos uniendo lo que sería prácticamente el servicio que hacemos. Se trata de un sistema de laser que renueva lo que sería cualquier superficie metálica a base de láser.
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5: Bueno, mis amigos, ya tengo en línea telefónica a la señora Viviana Acevedo, y ella pues nos va a estar dando detalles de una actividad a celebrarse aquí en Puerto Rico, Secayucom. Pues cuénteme, eso me suena medio raro, eso es una palabra de qué idioma.
7: Japonesa.
5: Ay, mi madre, yo que pensaba que yo era el único que sabía japonés, porque yo sé decir, por ejemplo, yo sé decir Toyota, sé decir Datsun, así que Mitsubishi también.
7: Vas muy bien.
5: Pues cuénteme esta interesante actividad, ¿no? Si viene de Japón, ¿no?, debe tener, como dicen por ahí, medio su misterio, medio su cosa bonita. Cuénteme, ¿de qué se trata?
7: Pues mira, primero que nada, ¿verdad?, gracias por la invitación, ¿verdad? Exhortamos a que puedan acompañarnos este fin de semana a celebrarse lo que es el Secayucon. Esto es el evento de animación japonesa más grande que se hace en Puerto Rico y reúne todo lo que son fanáticos, coleccionistas. Es un evento, ¿verdad?, que aparte de que celebramos la cultura japonesa, vamos a tener artistas invitados, y entre ellos la voz de lo que es el Power Ranger negro. Vamos a tener también lo que son competencias de videojuegos, competencias de cartas.
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5: Bueno, mis amigos, ya tengo en línea telefónica a Yomari Vázquez. Ella es la gerente y tallerista de Fortísimo Art Studio. Yomari, bienvenida a Negocios 1320. Saludos, ¿cómo está?
6: Hola, buenos días. Todo bien, gracias.
5: Qué bueno tenerla acá con nosotros en Negocios 1320. Bueno, Yomari trabaja de gerente y tallerista, como les dije, de Fortísimo Art Studio. Y de por sí, pues como que el nombre
9: de la empresa, pues la identifica como un sitio para irse a hacer fotografías, ¿no?
6: Sí, sí, Fortísimo es un nombre musical que significa más fuerte. El lema de nosotros es que nosotros le regalamos a la gente la fuerza de expresarse. Y damos talleres de artes, artesanías, tenemos más de 50 talleres de, ¿verdad?, diferentes artesanías y artes.
9: Okay, vamos por parte. O sea, no es un taller de fotografía.
6: No, tenemos clases y talleres de fotografía, pero ofrecemos muchas cosas más, como cerámica, cosmética artesanal, costura, pintura, dibujo, teatro.
9: Ah, bueno, ahí es que está, por eso que se llama Fortísimo Art Studio, porque se enseñan distintas artes.
6: Sí, correcto, arte y artesanía, y también enseñamos a las personas, ¿verdad?, cómo pueden comenzar sus propios negocios y cómo pueden aprender a vivir del arte.
9: Okay, o sea que ustedes, ¿cómo es?, enseñan distintos tipos de arte y también enseñan, por decirlo así, empresarismo.
6: Correcto, sí, en todos los talleres siempre incluimos una sección de, ¿verdad?, de cómo empezar un negocio en ese arte en específico, cómo calcular el precio y demás.
9: Okay, y le pregunto, ¿y cómo es la experiencia, por ejemplo, usualmente el perfil de la gente que llega a donde ustedes? ¿Cómo es? ¿Gente que quiere hacer algo pero nunca se han atrevido a hacerlo porque piensan que no tienen la habilidad?
6: Sí, sí, tenemos de todo. Tenemos gente que ya sabe y quiere perfeccionar sus conocimientos. Tenemos personas que simplemente quieren agarrar un hobby. Tenemos personas, ¿verdad?, que buscan salir de la economía tradicional y quieren emprender, hacer sus propios negocios y hacer algo que les guste y que les apasiona.
9: Okay, sí, esa gente que de momento tomó la decisión de decir, no quiero seguir trabajando alquilado, voy a trabajar por mi cuenta.
6: Sí, sí.
9: Y ven,
6: esa es la idea.
9: Okay, y ven en las alternativas que ustedes ofrecen una manera de lograr ese objetivo. ¿Usted me puede repetir los distintos tipos de talleres que tienen para información del público?
6: Sí, claro que sí. Tenemos talleres de artesanías, como sería alfarería y cerámica. Tenemos resina, bisutería, alambismo, costura. Tenemos talleres de fotografía, de teatro, de cosmética artesanal, de jabones saponificados. Y tenemos mucho más adicional, ¿verdad? Tenemos nuestros talleres experiencia, que son talleres cortos para que las personas vayan, se relajen y la pasen bien y se diviertan un ratito. Ahí tenemos talleres de mosaico, kinusaiga, crea tu propia taza. Y tenemos un concepto único en Puerto Rico, que somos los primeros y los pioneros de este concepto, que son los Sip and Paint inmersivos e interactivos, que es una experiencia donde la gente va a pintar, pero también combina efectos especiales y efectos teatrales, y es una combinación bien chévere de todo, y los hacemos temáticos.
9: Ah, qué interesante está eso, los hacen temáticos, mira qué bien.
6: Sí, sí. Sí, bueno, hacemos de películas, de series y, ¿verdad?, y de cositas así que estén, para que las personas fanáticas y demás tengan una experiencia inmersiva completa.
9: Y entonces estos cursos, por ejemplo, una persona que pues que vaya allí, pero entonces le interesa quizás uno o dos cursos de eso, ¿cuándo empiezan o cómo se hace la matrícula y así por el estilo?
6: Claro, pues mira, nuestros talleres todos se repiten mensualmente, tenemos talleres de un día completo o de dos días completos dependiendo del taller, pero se repiten todos los meses. Este mes no pueden, entonces se pueden matricular en el próximo. 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
9: Okay, pero entonces también existe la alternativa de algunos de esos cursos volverlos a repetir, ¿verdad? Porque puede ser que pues fui, tomé uno de ellos, pero todavía pienso que me falta alguito más y entonces puedo volver.
6: Claro, no creo que sea necesario porque nuestros talleres son bien completos y las personas usualmente se van con todo el conocimiento que necesitan, pero sí ofrecemos talleres privados para las personas que quieran velar, repetir su conocimiento o aprender algo adicional, tenemos esa opción, sí.
9: Sí, por eso lo que llaman un refuerzo.
6: Exacto, un refuerzo. Sí, tenemos esa opción y talleres privados que hacemos refuerzos, ¿verdad?, en el área que la persona específica quiera trabajar o si quieren aprender algo adicional o alguna técnica en específico, se puede trabajar.
9: ¿Y desde qué edad se puede uno matricular y digo, desde y hasta qué edad uno se puede matricular con ustedes?
6: Pues mira, no tenemos límite de edad ni desde menor hasta mayor. Sí, obviamente los menores deben estar acompañados de un adulto, menores de 16, para algunos talleres que trabajamos con técnicas, ¿verdad?, con hornillas o calor o demás, pero mientras tanto no tenemos ningún tipo de límite de edad, puede participar todo el mundo, ya que las clases pues son bastante adaptables para todo el mundo.
9: Y mayormente, ¿cómo es la experiencia? ¿Quiénes son los más que se acercan a este tipo de alternativa de estudios?
6: Pues más que nada, lo más que recibimos somos adultos, ¿verdad?, adultos jóvenes y adultos mayores, pero siempre vienen niños que les interesa aprender. Por ejemplo, la clase pasada mía de cerámica era completamente de niños nada más, que es la primera vez que nos pasa. Y es bien bonito ver que también a los niños les interesa aprender y crecer en el arte.
9: O sea que entonces en verano pues hay quizás un incremento de niños o de jóvenes, bien de niños jóvenes.
6: Sí, porque están buscando qué hacer y quieren aprender y demás.
9: O sea, están de como dicen, de vacaciones.
6: Sí, sí, correcto, sí.
9: Tremendo. Y entonces, pero claro, tienen varios cursos. Quiere decir entonces que yo puedo ir este mes y tomar uno de ellos, o se pueden tomar todos en un... Ah, bueno, usted me dijo que hay unos cursos que duran un día.
6: Sí, sí, usualmente nosotros tenemos, como tenemos varios cursos, usualmente un mismo día se corren de 3 a 4 talleres, ya que contamos con varios salones, ¿verdad?, en ambos de nuestros locales, pero sí tenemos personas que cogen un curso o dos en un mes, y el próximo que vienen cojo dos más. Tengo personas que han cogido de 8 hasta 12 cursos con nosotros porque vuelven y quieren seguir aprendiendo diferentes cosas.
9: Tremendo. Vamos a repetir así rapidito, antes de acabar, los cursos que ustedes ofrecen para refrescar la memoria.
6: Sí, mira, tenemos talleres de artesanías y de artes como bisutería, alambrado, resina, cerámica, creación de velas, cosmética artesanal y creación de jabones saponificados. Tenemos nuestros talleres de fotografía desde nivel básico hasta nivel avanzado. Tenemos talleres de costura y de teatro, dibujo y pintura.
9: Okay.
6: Además de las experiencias cortas como mosaico, crea tu taza, chino saiga y los talleres inmersivos.
9: Okay, así que por eso usted es gerente y tallerista, o sea que usted posiblemente, además de la gerencia, también ofrece algunos de esos cursos que me ha mencionado.
6: Sí, sí, yo soy artesana certificada por Fomento y doy los talleres, ¿verdad?, de alfarería, cerámica y todo lo que tenga que ver con contorno y demás.
9: Entonces usted debe estar ocupadita quizás los 7 días de la semana, porque pues ahora, digo yo, usted se ríe, pero ahora para muchas actividades que antes no se hacía, siempre pues se menciona, y habrá artesanía, y habrá artesanos, así que yo me imagino que los artesanos pues tienen bastante ocupadito su tiempo, no solamente en crear, sino también en llevar al público lo que han hecho.
6: Sí, no, me río porque tienes razón, sí, algo bien ocupado, pero realmente a mí, más que ¿verdad?, ir a festivales y vender, a mí me apasiona mucho enseñar, así que lo más, mayoría de mi tiempo la gasto en enseñar y llevarle todo este conocimiento a los clientes y al público, porque eso es lo que me apasiona.
9: Pues qué bueno, porque a mí me gusta hablar con gente que le gusta lo que hace, porque eso, si a uno le gusta lo que hace, definitivamente que queda bien, no hay duda. Le agradezco que me haya atendido. Repetimos, Yomari Vázquez Oliuk, gerente y tallerista de esta empresa Fortísimo Art Studio. Repetimos que están en qué página de la internet.
6: En fortisimoartstudio.com. También aparecemos en Facebook e Instagram como Fortísimo Art Studio.
9: Pues agradecido que me haya atendido, Yomari. Pase buenos días.
6: A ustedes, gracias, igual, buen día.
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4: Bueno, mis amigos, ya tengo en línea telefónica a la señora Anita Paniagua. Ella es de Emprende Ser. Saludos, Anita, bienvenida a Negocios 1320. Saludos.
5: Saludos, qué gusto estar aquí con ustedes, un placer.
4: Bueno, aquí cuando estuve mirando el número telefónico suyo, dice Anita Paniagua, entonces tiene aquí algo que dice Emprende Ser. Y por ahí pudiéramos empezar por ahí a hablar.
5: Claro que sí, pues Emprendecer es mi metodología de negocio, la cual también es el título de mi libro de emprendimiento, que se llama Emprendecer, para desarrollar y reconocer a tu ser emprendedor. Y fue un libro que escribí ya en el 2012, fue que ese libro salió a la luz, cuando todavía en la boga del emprendimiento estaba básicamente comenzando aquí en Puerto Rico. Uh-huh. Yo pues por más de casi 30 años me dediqué a la consultoría de negocios, estuve con los negocios de Small Business, fui profesora de la Universidad de Puerto Rico, y en la universidad tuve la oportunidad de hacer una certificación para emprendedores de negocio, que en aquella época esa palabra pues no se usaba mucho. Y para hacer el cuento corto, ese currículo y ese conocimiento que impartía tanto a mis clientes como a mis estudiantes, pues me di cuenta que era importante y que las personas pues estaban teniendo unos resultados. Así que lo que hice fue que ese conocimiento lo empaqué en mi libro. Le puse nombre Emprendecer porque lo que me di cuenta es que para nosotros emprender es importante que nosotros primero reconozcamos esa semilla, cuál es ese propósito que nosotros queremos alcanzar, cuál es ese problema que queremos resolver o cuál es ese valor que queremos darle a nuestros clientes. Y pues de ahí surge Emprendecer como una metodología y como ese libro. Y pues por muchos años ha sido uno de los textos que han utilizado en distintas universidades, distintas escuelas de emprendimiento, así que me siento muy muy feliz. Hoy en día tengo una academia Emprendecer que lo llevo más allá de la autopublicación de libros, también enseño a personas con esa metodología a emprender con su conocimiento.
4: De esas personas que usted pues le impartió ese conocimiento, pues ha tenido aquel que regresa en un momento dado para decirle, mire maestra, tengo tal negocio y le debo a usted parte de ese aprendizaje que pude tener con usted.
5: Bueno, eso es una de las satisfacciones más grandes. muchas personas que sí se acercan a mí, ya sea porque han leído el libro y dicen que gracias al libro pues fue la motivación para comenzar, o personas que sí, que han establecido negocios. En mis comienzos yo trabajaba con todo tipo de negocios, restaurantes, agencias de publicidad, que pues uno las ve que han florecido, pero con el tiempo me he dedicado más a lo que llamo los negocios del conocimiento, donde pues cualquier persona profesional puede empacar una sabiduría. En mi caso pues es emular lo mismo que yo hice, un currículo, un conocimiento que le daba a otros. Pues si cualquier persona tiene, a veces las personas tienen en su empleo, resuelven algún problema, crean a lo mejor algún tipo de proceso y no saben que eso se puede convertir en una metodología y lo pueden empacar. Pero para contestar tu pregunta, sí, muchísimos autores que pues obviamente logran hacer eso mismo, empacar su conocimiento y emprender. Así que sí, es una de las mayores satisfacciones, uno poder escuchar que ese granito de arena que uno pone en distintas personas pues florezca, ¿verdad?
4: O sea, que un emprendimiento no necesariamente conlleva montar una compañía o montar un negocio que tengas empleado. Puede ser una idea que uno tenga que se pueda desarrollar, que uno mismo la pueda desarrollar, sin necesidad quizás de tener empleados.
5: Eso es así, específicamente ahora con el internet y más aún con la inteligencia artificial. Definitivamente se están viendo mucho más los solopreneurs hasta las empresas millonarias, que es una persona desde su hogar, desde cualquier parte del mundo, después que tenga una conexión al internet y que tenga un proceso que pueda empacar y vender. Eso es así.
4: Sí, yo he escuchado mucho, ¿no?, de experiencias en Puerto Rico de personas que hacen cierto tipo de trabajo en la internet y simplemente, como dicen por ahí, le dan a un inter y eso pues va a parar quizás a otro país lejano con un programa, con una información para ese beneficiario, y a cambio de eso pues lógicamente pues reciben dinero, ¿no?
5: Sí, y bueno, y no es tan sencillo como que simplemente apretan un botón. Y creo que es bien importante mencionar esto, y qué bueno que me das la oportunidad, porque justamente las personas a veces piensan que porque es un negocio que es tal vez un poco más fácil que los negocios físicos, ¿no? Porque no hay unos costos de una infraestructura mayor, pero sí hay unos costos dentro de los software, dentro de, ¿verdad?, de la tecnología, que muchas veces yo diría que hoy en día pues es un poquito más difícil encontrar las cosas gratis. Ahora todo uno tiene que pagar algún tipo
4: todo
5: de mensualidad.
4: Pagando, sí.
5: Pero al igual que cualquier negocio, requiere, número uno, una planificación; número dos, una validación de que esa idea o esa información que yo voy a estar ofreciéndole a esa persona o ese conocimiento, alguien está dispuesto a pagar por ella, que le resuelve un problema o que le alivia un dolor inmediato.
4: O que es genuinamente de uno.
5: Definitivamente. Y de la misma manera, pues hay que todos los días levantarse a trabajar, hacer un plan diario, hacer un plan de mercadeo, mercadearse. Obviamente pues los medios son mucho más fácil porque uno pues no está anclado a un lugar físico, pero sí, definitivamente, si se hace de la manera correcta, se toma en serio, las personas pueden vivir de eso. Eso sí, definitivamente es así.
4: Lo digo porque imagínese que uno pues contacte una compañía multinacional, vamos a decirlo así, y entonces pues uno esté proponiendo algunas cosas, me imagino que uno tiene que entonces validar ese conocimiento que uno alega tener para hacer ese trabajo y permitir, ¿no?, que estas compañías hagan unas investigaciones a ver si lo que uno le está mencionando es cierto.
5: Sí, claro. claro, es un negocio como cualquier otro. Uh-huh. Uno tiene que pagar los permisos que tiene que pagar. Uh-huh. Uno puede hasta incorporarse. No es algo que es obligatorio, porque uno puede establecer un negocio, comenzar como un DBA o un negocio individual. Uh-huh. Pero si, por ejemplo, una persona quisiera vender su conocimiento a una gran corporación, definitivamente lo puede hacer. Mira, hoy en día la gente ve lo que uno hace. Uno se expone, ¿no? La manera de uno mercadearse, pues uno se expone a veces en las redes sociales. Si le has ofrecido el trabajo a una persona, pues posiblemente esa persona te ha recomendado. Uh-huh. Y pues las empresas lo que quieren es saber que tú realmente puedes hacer ese trabajo, ¿verdad? Pero uh-huh. si, por ejemplo, una persona quisiera ofrecer ese

0: directos al consumidor, como hacer los famosos B2B. Eso es así.
1: Qué bien, eso está muy interesante, ¿no? Y de hecho, yo he entrevistado aquí en este programa Negocios 1320 personas que, pues, por decirlo así, pues, que tienen un producto, vamos a poner jabones. Y entonces, yo le digo, ¿y cómo se, cuando yo le pregunto cómo se consiguen? Entonces me dicen, no, tiene que entonces, a través de mi página, porque yo lo que hago es que la persona me los pide y yo se los envío. Lógicamente, habrá que pagarlos antes, pero aún para esa misma operación que es, ¿verdad?, que es más doméstica, es más sencilla, pues hay que estar debidamente preparado, ¿no?
0: Eso es así, porque la persona, pues, obviamente le piden el producto, pero número uno, tiene que tener el inventario correcto para que esté disponible, tiene que tener la manera para poder tomar esos pagos de una manera segura también, porque muchas veces esos pagos se hacen a través de tarjeta de crédito o se hacen a través de transferencias electrónicas. Tiene que prometerle que le va a enviar el producto y va a llegar a una fecha que la cual promete. O sea, que hay toda una logística, independientemente de que el negocio sea un poco más sencillo, pero sí, sí la hay. Y la economía se está moviendo hacia eso.
1: Okay.
0: Definitivamente se está viendo pues que pues menos empleos físicos. Siempre se van a necesitar empleados, porque siempre se van a necesitar, pero se está viendo esa tendencia, y eso se está viendo a nivel mundial. Y pues es algo que se aprende, que se estudia. Muchas veces no necesariamente tiene que ser a través de la educación formal. Se trabaja mucho a través de mentorías de personas que han trabajado negocios similares, aunque también la academia se ha movido hacia ese lado, porque es que es la nueva economía. Pero sí, definitivamente es completamente viable emprender así.
1: Entonces, me dijo que además de este libro, ¿verdad?, que tiene Prendecer, también usted ofrece otros cursos. Y cómo, a su vez, preguntarle cómo comunicarse con usted para saber las fechas de cuándo comienzan esos cursos.
0: Sí, pues como le había mencionado, yo estoy incursionando ahora en lo que se llama la industria del conocimiento o los negocios del conocimiento. ¿Y cuál es el medio donde tradicionalmente la mayoría de nosotros hemos aprendido? A través de los libros, ¿verdad? Así que yo enseño a las personas, especialmente porque la mayoría de mis clientes son profesionales que tienen algún conocimiento que pueden compartir, lo quieren empacar en un libro. Eso se hace a través de la autopublicación. Pues mi Academia Emprendecer los enseña a cómo empacar su conocimiento en un libro que se convierta eventualmente en un modelo del conocimiento. ¿Y qué es el modelo del conocimiento? Donde luego ese libro es como que esa vía donde las personas, si quieren conocer más y quieren trabajar con ese profesional, pues entonces ellos pueden ofrecer cursos en línea de esa metodología, pueden ofrecer programas grupales, que entonces ya sería como una escalera de valor donde ellos pueden cobrar un poco más por su conocimiento, pueden ofrecer programas uno a uno que sean especializados, y todo para basado en esa misma metodología que empacaron en un libro. Así que todo ese modelo de negocio completo, que es un negocio que se estima en los Estados Unidos que sobrepasa los 500 mil millones de dólares, wow. O sea, es una industria grandísima. Pueden aprender a hacerlo a través de mi Academia Emprendecer. Ahora mismo yo tengo un masterclass que estoy ofreciendo gratuito, que es para las personas que quisieran conocer cómo es que esto funciona, y el enlace es a través de www.academiaemprendecer.com/masterclass. Ahí entran y gratuitamente yo les ofrezco obviamente la orientación, y si luego que lo ven le interesa entrar a mi academia, obviamente ahí pues tiene un costo, pueden entrar y aprender cómo se hace.
1: Tremendo. O sea, la primera fase es gratuita,

0: Pero ya si vamos a profundizar más en eso, pues sí es que tiene el costo.
1: Claro, sí, porque lo primero es ver si eso es algo que consideras que te interesa, es algo que te interesa, aprendes el modelo de negocio, yo hablo sobre pues cuáles son las ventajas, cuáles son las desventajas, les hablo sobre la posibilidad, ¿verdad?, de cómo funciona a nivel de negocio en términos de cómo es que se genera dinero, porque eso es lo que las personas quieren saber. Si no generamos ganancias, no es negocio, es un hobby.
0: Así mismo, así es.
1: Así que les muestro, ¿verdad?, cómo es que funciona a nivel de negocio. Y si es algo que les interesa y quieren aprender a hacerlo, pues entonces le hago la oferta oficial de entrar a la academia.
0: Bueno, pues repetimos entonces el punto cibernético para conseguirla.
1: Es www.academiaemprendecer, emprendecer es con S,
0: Ajá.
1: emprendecer.com, / masterclass.
0: ¿Y se le consigue el teléfono?
1: Yo estoy en el 787-614-1692. Me pueden dejar ahí mensaje de texto y con mucho gusto le enviamos la información.
0: Pues Anita Paniagua, gracias por estar con nosotros.
1: Claro que sí, un placer. Gracias por la oportunidad.
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0: Bueno, mis amigos, ya tengo en línea telefónica a el amigo Jan Alvarado de Precision Laser Blasting. Jan, bienvenido a Negocios 1320. Saludos.
3: Saludos, saludos, muchas gracias, buen día.
0: Bueno, me llama la atención muy de veras el nombre de su empresa, ¿no? Precision Laser Blasting. ¿De qué trata?
3: Eso es así, ahí estamos uniendo lo que sería prácticamente el servicio que hacemos. Se trata de un sistema de laser que renueva lo que sería cualquier superficie metálica a base de láser, obviamente con precisión, por eso utilizamos el nombre de Precision.
0: Cuando hablamos de cualquier superficie, estamos hablando de superficies tanto plásticas como metálicas.
3: Cualquier superficie metálica, en este caso el plástico no sería funcional, pero sí podemos utilizarlo en bases de madera.
0: Para entender mejor, ¿no? El provecho que podemos sacar a lo que usted hace, ¿qué cosa, por ejemplo, yo podría mandar a trabajar en su empresa?
3: Prácticamente lo más que utilizamos, lo más que trabajamos, viene siendo lo que son metales expuestos con corrosión, que están contaminados con el óxido. El óxido acapara muchos metales y nosotros lo que hacemos es que con ese sistema de láser, la luz, utilizamos una luz a cierta potencia, a cierta frecuencia, que va pulverizando la molécula del óxido y levanta toda contaminación que tenga cualquier tipo de metal como stainless steel, hierro, acero, y también se limpia, o en este caso utilizaría la palabra limpieza, porque en la madera también remueve lo que sería el barniz de la madera y la pintura que tenga sin afectar lo que sería el material base.
0: O sea, imagínense que yo tenga, ahora cogiendo la madera, imagínense que yo tenga unas puertas en casa de madera, usualmente son puertas interiores, ¿no? De cuarto, y quiera pintarlas. ¿Podría ser una buena opción yo ir donde usted y decir, pues quiero que me pele estas puertas?
3: 100%. Ahora mismo incluso estamos trabajando lo que sería una restauración de unas puertas de una casa en 1898, que el cliente vio el video nuestro y decidió entonces tomar esa iniciativa de utilizar el servicio para removerle el barniz viejo de todo ese tiempo que llevaba adherido a la madera. Y el servicio lo que hizo fue que removió todo ese barniz, dejando la madera completamente expuesta para entonces reaplicarle el recubrimiento nuevo. Esa sería la mejor opción para poder removerle el barniz y la pintura a la madera sin tener que utilizar ningún tipo de lijado ni nada que afecte el sustrato que viene siendo el material base de la madera.
0: Okay, o sea que usted lo que me está diciendo que muchas veces en el lijado la madera sufre, por decirlo así, se le va mucho más que la pintura.
3: Muchas veces sí, todo lo que sea pulimiento y lijado, pues lo que está tratando de hacer es llevarle la primera capa, la más fina del sustrato, del material base en este caso, para entonces remover lo que tenga expuesto encima de ella. El láser lo que hace es que remueve cualquier contaminante sin afectar el sustrato, porque es con luz, no es nada abrasivo ni nada que está afectando el material.
0: Ok, ahorita usted mencionó también que una superficie que es, entendí como aniquilada, pero que entonces pues tiene su ¿verdad? Se le ha ido, tiene especialmente, le salen como unas pintitas de moho. Todo eso, ¿ustedes lo pudieran limpiar?
3: Para... Sí, porque muchos equipos del stainless steel supone que ese es un acero que no se oxide, el mismo nombre lo dice. Pero todo, pues, todo acero, y más en Puerto Rico, donde estamos cubiertos de humedad y
0: salitre.
3: Todo eso, pues el material termina muchas veces maltratándose y puede pasar ese tipo de casos que coja óxido. Pues entonces el láser lo que hace es que lo devuelve a su estado natural sin afectar el sustrato. Que en stainless steel puede funcionar lo que son equipos de acero inoxidable, que tienden a coger óxido bien mínimo, pero puede pasar, y lo que hace es que evita de que se siga prolongando esa contaminación, que eso viene siendo un cáncer, como quien dice, el óxido, que se sigue propagando. Lo detenemos para entonces poder prolongar el equipo y la vida útil de los equipos.
0: Okay, o sea que entonces lo que es madera, lo que es metal, ustedes lo pueden limpiar de tal manera que se le pueda aplicar la próxima pintura que uno quiera, aunque en el caso del stainless steel, por lo regular, pues la gente precisamente lo prefiere así, ¿no? Como viene, sin ningún tipo de pintura.
3: Sí, ya el stainless steel, pues como es un metal expuesto, ahí se quedaría de esa manera. Lo que se hace es que se le da un mantenimiento para que protegerlo de que vuelva a ocurrirle el mismo daño. Ya en aceros o diferentes otro tipo de metal, pues sí se recubre con cualquier recubrimiento anticorrosivo o pintura, para entonces proteger el material de que no le vuelva a dar el mismo óxido. Pero vez nosotros lo limpiamos con el láser, queda completamente libre de óxido. Completamente libre de óxido, que ahí, pero quedaría en su estado más vulnerable. Al estar libre de óxido, pues entonces le puede dar óxido rápidamente, hay que recubrirlo rápido para que no le vuelva.
0: ¿La porcelana aplicaría en este caso?
3: También trabaja para piedras y maderas y porcelana, ese tipo de piezas también se pueden trabajar, porque quedarían entonces, lo que hace es que quedaría en su estado natural, lo más limpio, sin afectar, obviamente, el desgaste de la pieza, sin que se deteriore.
0: Especialmente, por ejemplo, pues creo que vienen estufas, especialmente estufas eléctricas, que el tope es porcelana. Me parece que lavadoras también vienen con algunas áreas en porcelana. Todo eso pues pudiera también aplicársele este llamado laser blasting.
3: También, claro que sí, porque funciona también para ladrillo, para piedras, remueve grafiti incluso, sin afectar el material, como te explico. Okay. Que toda esa superficie sólida se le puede trabajar, y cualquier contaminante que tenga, sea limpieza, incluso losas de piso, para que vuelvan y cojan su estado natural, a más limpio que estaba, ¿entiendes? Sin tener que aplicarle máquinas de presión que puedan ser un poco abrasivas. Pues todo eso se puede trabajar con este sistema.
0: Sí, ahora estoy pensando yo que hay un montón de cosas. Por ejemplo, hay unas mesitas que vienen que son pequeñas, que son mesitas de sala, donde uno pone figuritas y cosas así por el estilo. También están las mesas de comedor, que hay algunas que son de metal, o sea que a veces pues se ponen feas y la gente tiende a decir, las voy a botar, y no saben que, ¿verdad?, que hay esta alternativa para ponerla en su estado natural nuevamente, y obviamente pues al ponerlas en el estado natural pues se van a ver nuevas otra vez
3: y prolonga la vida útil, que la puedes volver a utilizar por 20, 30 años más. Nosotros hemos restaurado equipos que las personas llevaban 30 años con ellos y ya pensaban de que pues lo iban a perder. Puertas de casa, de bien antiguas, rejas, mesas, así como tú dices, diferentes cosas que las personas pensaban de que ya pues era. Incluso las puertas, ¿me entiendes? Todo lo que tú dices ya la perdí, pero no. Todavía todo tiene una segunda oportunidad cuando trabajamos con Precision Laser.
0: Y ya pienso yo, ¿no?, que ahí en ese renglón de los carros antiguos, pues pueden haber varios clientes que estén buscando restaurar algún bumper de un carro de eso. ¿Podría aplicársele ese tratamiento también?
3: Sí, 100%. Hemos restaurado carros antiguos de Nova del 63, vehículos antiguos que las personas pues, también quieren mantenerlas para que pueda prolongar la vida útil. Hemos hecho ese servicio varias veces en diferentes carros antiguos. Claro que sí. Eso es un público que es más agresivo, porque los que son fiebre, como le decimos aquí en Puerto Rico, les gusta tener sus carros siempre al día. Y el Precision Laser pues lo devuelve en su estado natural, que nuevamente es cuestión de recubrirlo otra vez y dejarlo como de show.
0: O sea, y eso pues obviamente en el carro, en el asunto de los carros antiguos, ¿verdad? Es una pieza bien bien apreciada por mucha gente, sin duda.
3: Sumamente, sí, porque me han traído piezas de vehículos que ya no los conseguían, o no se consiguen, o no aparecen, ¿me entiendes? Porque son vehículos muy antiguos. Uh-huh. Incluso en estos días estaremos subiendo el contenido, que si nos pueden seguir en Precision Laser Blasting en Facebook y Precision Laser PR en Instagram, uh-huh, van a ver el contenido que vamos a subir en estos días de un DeLorean. Uh-huh. Es el vehículo del carro del futuro, que es completamente en stainless steel, y vamos a estar restaurando. Ya lo restauramos, en realidad es cuestión de subir ahora el contenido. Estaba completamente oxidado y con pitting por todas partes, y el laser lo dejó en su estado natural. Wow. Nuevamente, que ahora con un brillo, eso vuelve y queda como si fuera acabadito de sacar de la película.
0: Sí, ese es un clásico, los autos DeLorean. Creo que en Puerto Rico, bueno, me imagino, sabrá Dios si es de alguno de ellos, ¿no? Algunos de esos carros, yo una vez estuve en una exhibición de automóviles y me contaron que esos DeLoreans que habían en Puerto Rico los habían utilizado en unas películas que hicieron en Hollywood.
3: Muchos de ellos sí, los utilizan para eso mismo, para las películas. Sí, porque no es que hay demasiados en el mundo para ellos.
0: Correcto, sí. Y entonces, pues, yo sé que en Puerto Rico hay unos cuantos. Y mira qué bien, la verdad que está interesante, ¿no?, todo esto. ¿Ustedes entonces tienen clientela de fuera de Puerto Rico?
3: No, todavía fuera de Puerto Rico. Es que en Puerto Rico hay tanto trabajo, hermano. Ah, tanto, bueno. Hay tanto trabajo. Y esto es algo que, como en realidad no somos... No hay muchas personas haciendo esto, y menos haciéndolo como lo hacemos nosotros, que lo hacemos móvil. Nosotros vamos a cualquier lugar en Puerto Rico, podemos llegar a donde sea. Nos ubicamos en Camuy, pero podemos llegar a cualquier parte de la isla con los equipos. No tienen que desmantelar los equipos, si es en ese caso, para llevarlos fuera, porque hacemos mucho trabajo industrial. Que las industrias tienen que remover los equipos para llevarlos a algún taller para trabajarlo. Nosotros podemos hacer el servicio en la ubicación. Que así no tienen que sacar, ¿entiendes? Se ahorran lo que sería todo las las acarreas y desmonte y demás.
0: O sea, en vez de ellos traérmelos a mí, yo voy donde ellos, hago el trabajo allá, y ellos pues se benefician, ¿no? Primero de un dinero, ¿no? Porque mover todas estas cosas cuesta dinero, y segundo, de la rapidez, que también significa dinero, ¿no?
3: Cuando... Claro, claramente, en tipos de industrias así, el tiempo implica más dinero que todo lo demás.
0: Wow, oye, eso está bien, bien, bien interesante. Yo me imagino que en algún momento dado alguien de unas islas de por ahí del Caribe, tal vez gente de allá de la Florida, le den alguna llamadita para ver si se puede restaurar algo, ¿no? Pues mucha gente tiene cosas curiosas en la casa, que muchas veces las tienen y las ven con tristeza porque se ha deteriorado. Sueñan con, ¿verdad?, con verlas relucientes como cuando eran nuevas. Así que...
3: 100%, sí. No, y la ventaja es que sí podemos hacerlo. Si tuviéramos algún cliente fuera de Puerto Rico, sí podemos llevarlos aquí. Y sí podemos hacer el servicio. Todo esto, obviamente, regulado, tenemos las certificaciones, tenemos los seguros, o sea, todo es bien hecho. Un servicio profesional.
0: Pues tremendo, Jan. Vamos a repetirle a la gente dónde se les puede conseguir a ustedes.
3: Nos pueden conseguir en Facebook como Precision Laser Blast, o nos pueden conseguir en Instagram como Precision Laser PR.
0: Pues tremendo, pues gracias por estar con nosotros, y yo creo que es una buena noticia, ¿no?, para mucha gente que tal vez tenga cosas que han estado soñando con que algún día si pudiera arreglarlas, pues aquí tienen la opción. Gracias.
3: Así mismo, Precision Laser le hace los sueños realidad. Muchísimas gracias a usted por el tiempo, agradecido, de verdad que sí.
0: Seguro.
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0: Bueno, mis amigos, ya tengo en línea telefónica a la señora Viviana Acevedo. Y ella, pues, nos va a estar dando detalles de una actividad a celebrarse aquí en Puerto Rico, Secayucom. Pues, cuénteme, eso me suena medio raro, ¿eso es una palabra de qué idioma?
1: Japonesa.
0: Japonesa, ay, mi madre, yo que pensaba que yo era el único que sabía japonés, porque yo sé decir, por ejemplo, yo sé decir Toyota. Sé decir Datsun, así que Mitsubishi también.
1: Vas muy bien.
0: Pues cuénteme esta interesante actividad, ¿no? Si viene de Japón, ¿no? Debe tener, como dicen por ahí, medio su misterio, medio su cosa bonita. Cuénteme, ¿de qué se trata?
1: Pues mira, primero que nada, ¿verdad? Gracias por la invitación, ¿verdad? Exhortamos a que puedan acompañarnos este fin de semana a celebrarse lo que es el Secayucon. Esto es el evento de animación japonesa más grande que se hace en Puerto Rico y reúne todo lo que son fanáticos, coleccionistas. Es un evento, ¿verdad?, que aparte de que celebramos la cultura japonesa, vamos a tener artistas invitados y entre ellos la voz de lo que es el Power Ranger negro. Vamos a tener también lo que son competencias de videojuegos, competencias de cartas. Vamos a contar, ¿verdad?, con una casa de Estados Unidos que vienen a certificar productos, ¿verdad?, de valor, tanto cartas, ¿verdad?, cualquier artículo que usted tenga, ¿verdad?, de colección, puede visitarnos en el evento y vamos a tener una compañía que llega directo a Estados Unidos para certificar esos productos.
0: Okay. O sea, es que un evento, ¿verdad? Si uno tiene, por ejemplo, hay gente que le gusta coleccionar monedas.
1: Correcto.
0: ¿Pudieran ir a esa actividad?
1: Pueden ir al evento, correcto. Esta compañía se llama JSA Authentication. Uh-huh. Y ellos entonces le van a estar, ¿verdad?, dando esta firma, este certificado. Y claro está, sabes que esos productos, pues claro está, al estar certificados, pues aumentan en valor.
0: Qué bien. Es la primera vez, me dijo, ¿verdad?, que se celebra algo así aquí.
1: No, llevamos ya más o menos unos 4 años ya celebrando esta convención. Hemos traído sobre 19 artistas de doblaje de Puerto Rico en estos 4 años. Y aparte de todo, ¿verdad?, y otros artistas que vamos a tener allí, ¿verdad?, de doblaje de anime y de videojuegos, vamos a contar con el primer concierto virtual de la VTuber Iron Mouse el sábado. Así que eso es historia en Puerto Rico, el primer concierto virtual.
0: ¿Y a qué hora, por ejemplo, cuál es el horario de la actividad este fin de semana?
1: Pues ya ambos días, comenzando a las 9 de la mañana hasta las 6 de la tarde.
0: Cuando me dice ambos días, es sábado, hoy sábado y el domingo.
1: Y el domingo, eso es así, de 9 a 6, y el concierto es de 6 de la tarde hasta las 7 de la tarde.
0: Okay, para los efectos, ¿no? Aunque estamos grabando para el público, pues estamos grabando esto un martes, pero la actividad es hoy sábado y mañana domingo.
1: Correcto, eso es así.
0: ¿Y me dijo que se va a celebrar dónde?
1: En el Coliseo Marcelo Trujillo, en Humacao.
0: Ah, en Humacao, okay, muy bien. Es decir, y la entrada, hay que ¿tiene algún costo?
1: Pues mira, tiene los boletos los consigues por PR Ticket.
0: Okay,
1: ya lo que es sábado, ya estamos casi sold out, y ya pues para domingo si tenemos todavía boletos disponibles.
0: Ah, tremendo. Entonces, todo el que tenga, ¿cómo le digo? Cosas que de colección.
1: Exacto, coleccionistas, gamers, si les gusta el anime, videojuegos, competencia, ¿verdad? Esto es un evento que va dirigido a ellos.
0: Oiga, pero qué bien está eso. La verdad es que, y entonces, tiene, o sea, esta gente... es una organización japonesa, ¿cómo es?
1: Pues mira, somos local, pero nos dedicamos a traer actores de doblaje de voces.
0: Okay. Actores de doblaje de voces.
1: De doblaje de voces, correcto.
0: Oh, ¿y va a haber alguna exhibición allí de eso?
1: Sí, tenemos a los actores que van a estar con nosotros ambos días y vamos a tener sobre 100 exhibidores, tanto locales como internacionales.
0: Wow, pero
1: vendiendo, entonces, ¿verdad? Diferentes productos, tanto productos de videojuegos, diferentes artistas locales que te la llevan sus productos allí para poder vender, y diferentes coleccionistas tanto de cartas de Pokémon como igualmente de videojuegos.
0: Tremendo, pues nada, pues hay que ir para allá entonces.
1: Sí, claro, hoy, que sí, agradecida, ¿verdad?
0: Hoy sábado y mañana domingo.
1: Eso es así.
0: En el Coliseo.
1: Marcelo Trujillo.
0: De Humacao.
1: Correcto.
0: ¿Y los boletos están disponibles por?
1: PR Ticket.
0: Pues chévere, éxito.
1: No, muchas gracias. Gracias a usted.
0: Bye.
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13: Son las 8:42. Vamos a regalar.
14: Vamos a regalar.
13: Pero también venimos con el segmento favorito de ustedes.
14: Con su radionovela favorita, Los Ricos También Lloran. Vamos con eso ahora. Pero antes, se escucha bien porque lo que viene está buenísimo. 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Así que llamen, que ya Journey está esperando su llamada. Y mientras vemos quién es el ganador o la ganadora, hay que dar una actualización. de una lucha comunitaria.
13: Ah, sí.
14: Cívica. De un grupo de residentes que se oponen a ser desplazados por un hotel.
13: Los chancleteros de Dorado.
14: Regresa a la consideración nuestra y del público la disputa por la construcción de unos desplazadores desarrolladores de hotel
13: que son puertorriqueños,
14: que quieren hacer un hotel de 3 estrellas donde solamente caben hoteles 5 estrellas. Porque estos desarrolladores han tenido la osadía de construir un Hilton Garden Inn al lado de un Ritz-Carlton Reserve. Y eso no lo vamos a permitir.
13: Y ya lo cambiaron.
14: Eso no lo vamos a permitir.
13: Y ya lo cambiaron. Ahora le subieron un poquito más.
14: ¿Sí?
13: Ahora no es Hilton Garden Inn, va a ser Tapestry.
14: Ah, va a ser Tapestry. Ah, ok. Pero no importa.
13: Pero no importa. No importa. Porque no es 5.
14: Porque eso no es un...
13: Ahí tiene que ver...
14: Reserve. Eso no es un Ritz-Carlton Reserve. Tú me perdonas. Tú me perdonas. Tú me perdonas.
13: Y estamos en el segmento de Los Ricos también llora.
14: Miren, hay
13: llegamos a su radionovela favorita.
14: Hay una historia hoy en la página 16 de Negocios del Nuevo Día, disputa por la construcción del Hilton Garden Inn. Nosotros hemos hablado de este tema y lo hablamos más en el podcast. Hace creo que 4 años comenzó una construcción en una parcela en Dorado de un hotel que se está construyendo por inversionistas puertorriqueños, una compañía que se llama DBR, Dorado Owner LLC. DBR es la que demanda. El hotel es The Don Hotel at Dorado LLC. Esa es la compañía que está construyendo este hotel. Este hotel es en una parcela que está en la misma carretera de todos los hoteles de Dorado. Y es un hotel que se está construyendo con fondos CBDG, entre otros fondos de recuperación. Tiene 18.4 millones de fondos CBDGDR. Y adicional a eso, también tiene 30 millones de dólares de financiamiento otorgadas por 15 cooperativas puertorriqueñas. O sea que los chavitos de los cooperativistas puertorriqueños, los chavitos de renta, están ahí metidos. En verdad no sé si Nahuabeña está en el consorcio.
13: Pero paréntesis, y lo decimos en programa en serio, es parte de lo que las cooperativas están empezando a ver.
14: Correcto.
13: Como un segmento importante para financiar. La ley de las cooperativas lo permite, de tú consolidarte entre tú, entre ustedes, entre, o sea, crear consorcios entre ellas, lo hicieron en El Conquistador.
14: Correcto.
13: Pero antes del Conquistador lo hicieron aquí. Este proyecto es el primero que ellos habían hecho así.
14: Pues mira, esta es la tercera vez que intentan paralizar este proyecto. La primera vez fue un pleito que presentó la Asociación de Propietarios de Paseos de Dorado. La gente buena. Que lo radicaron en abril del 2025, cuando ya el hotel llevaba como 3 años en construcción.
13: Ya, como,
14: alegaron varias cosas.
13: Como 4 pisos ya hechos. O sea,
14: el pleito, en ese caso, los vecinos desplazados retiraron el pleito y no lo terminaron, pero hubo un segundo caso, también de la Asociación de Propietarios de Paseos de Dorado, que perdieron. Y el caso recientemente, el 21 de mayo del 2026,
13: el tribunal
14: de apelaciones le dijo a los vecinos, dejen de llorar, el hotel tiene los permisos y el hotel se va a construir.
13: No, y no solo eso, que les dijo que dejen de llorar, les dijo, dejen de llorar, ustedes sabían que eso estaba pasando ahí hace par de años.
14: Hubo 3 consultas de ubicación, 38 cosas, nadie vino y no vengan ahora.
13: Y es imposible que unas personas tan sofisticadas como ustedes no hayan entendido que ustedes tienen que recorrer.
14: Es una comunidad sufrida.
13: Sí, pero eso.
14: Una comunidad que está siendo desplazada por un hotel.
13: Y le dijeron, ustedes están en curia, se acabó. Usted no reclamó en el momento que usted podía venir aquí.
14: Bueno, vaya a llorar. Después de que perdieran los vecinos el caso en el tribunal apelativo, pues apareció una nueva demanda, que esta sí la presenta DBR, Dorado Owner LLC, que es una compañía que tiene como oficiales a Federico Estuve y a Federico Estuve Jr.
13: ¡Ah, mira!
14: ¿Quiénes son Federico Estuve y Federico Estuve Jr.? Los Jonathan LeBron.
13: Los alcaldes de verdad de Dorado.
14: ¿Ah, sí, los alcaldes?
13: Que ellos se creen que son alcaldes de Dorado. ¡Claro!
14: Y
13: claro.
14: Ellos son dueños de...
13: Bueno, ellos son dueños de Prisa Group.
14: ¡Ajá! ¿Y qué más?
13: Y de el Distrito T-Mobile, las cachas de pique que van a hacer ahí en el Distrito T-Mobile.
14: Y son dueños de Ritz-Carlton Reserve, todos esos desarrollos y todas esas parcelas históricas.
13: Ahí vendieron el hotel, pero la parcela...
14: Sí, pero, o sea,
13: Sí.
14: ¿Verdad?
13: De las casitas que son 140 millones de pesos.
14: Sí.
13: Sí.
14: Bueno, pues...
13: Espérate, y coma. Son vecinos de allí.
14: Sí, viven allí.
13: Viven al otro lado.
14: Claro.
13: Del hotel, de donde, o sea, cerca de donde van a construir este hotel.
14: O sea, que ellos escuchan, desde que empezaron a remover el terreno, ellos escuchan la maquinaria, escuchan todo ahí.
13: Tienen que pasar por el frente del hotel.
14: está siendo desplazado. Bueno, pues le presentaron una demanda, esencialmente alegando que en el 1995, cuando esas parcelas se vendieron, el dueño de quien en aquel momento era el dueño del Cerro Mar, le puso una restricción en la escritura de que esa parcela no se podía construir un hotel, porque no se podía tener un competidor a los hoteles que ya existían en la zona.
13: Y la restricción es que el hotel no se podía construir más de 2 pisos.
14: Exacto.
13: Más de 2 pisos. ¿Algo? Y tenía que ser el resort. Nada, tenía una...
14: Lo más divertido es que se llevó la vista de injunction el pasado, hace varias semanas, y en esa vista de injunction, esto fue bello, esto es de las cosas más lindas, las cosas más lindas. Fue uno de los argumentos que están haciendo los dueños del hotel. ¡Ey!
13: Párame.
14: Aquí se aprobó una ley, que si usted va a parar un...
13: Esta es la ley.
14: Si usted va a parar un desarrollo que tiene permiso, usted tiene que poner una fianza del 10% del valor del permiso. El proyecto vale 48 millones de pesos, tiene que depositar 4.8 millones en los tribunales de Puerto Rico. Si no me deposita esos 4.8 millones, usted no puede ir contra el desarrollo de ese hotel. Así que...
13: Y nosotros dijimos aquí, cuando la gobernadora firmó esa ley, que todo el mundo estaba hablando de los chancleteros, el urbanista, y le dije, no. Esa ley es para los muchachos que les gusta utilizar el código de permisos malo que ellos critican para meterse con los otros competidores. Estamos hablando de compañías de billboard, dueños de centros comerciales, y ahora, vecinos sufridos, dueños de otros hoteles que no quieren que le construyan otro hotel competidor en Dorado y en el feudo de los estuve en Dorado. ¿Sabes lo que me comenta? Que había drama porque Federico estaba a la vista.
14: ¿Ah, sí? Sí. ¿Tú allí? O sea, él sacó de su complicada agenda para estar allí. Claro, es que le van a desplazar a su comunidad.
13: Imagínate. Claro. Y dice, si hay que ponerlo, chavos, yo los pongo ahora. ¿Cuánto es que tengo que poner? Eso aparece ahora, chavo. Pero ese proyecto no va.
14: Mira, antes de irnos.
13: Somos Team Hotel para todos.
14: Hotel para todos. Dorado se merece un Hilton Garden. Ahora espero un Tapestry. Vamos a ver quién se lleva los 250 pisos de Frontier. Muy buenos días. Bienvenido a Puestos para la Mañana. ¿Con quién hablamos?
15: Con Pablo Delgado.
14: Saludos, Pablo. Felicidades. Te llevaste esos 250 pesitos. ¿Para dónde te vas con nuestros amigos de Frontier?
15: Para New Jersey.
14: Ah, tremendo. Que la pases bien en New Jersey. Pues gracias por sintonizar Puestos para Mañana, y ya saben que seguiremos en Puestos para Mañana y la aprobación de Radio Isla regalando vouchers de Frontierland, así que pendientes para que usted coja vuelo y se coja un break de la vida extrema puertorriqueña.
13: 27 de agosto, gracias por continuar con nosotros aquí en Estación de Puestos para la Mañana, y sé que el tráfico está complicado, así que pues nada, paciencia y no tire las cosas. No tire las cosas tampoco escuchando, porque Luis Fortuño quiere que lo que vamos a hablar ahora. Anyway, miren, gracias por continuar con nosotros. Me está acompañando ahí Lara Mercado en sustitución de Luis Terrero, que está aprendiendo sus cositas, que está todo felicidades.
16: No lo dije al principio, pero un abrazo a él y a Ana María, toda la familia, a Elena, la hermana mayor.
13: La hermana mayor, sí, ahora tocó la responsabilidad de ser el hermano mayor.
16: No es fácil.
13: Y entonces hoy nos acompaña, como de costumbre, Benjamín Torreco Taller, Nuevo Día, en nuestra colaboración que tratamos de hacerlo reír. Ese es nuestro plan.
17: ¿Hacer lo qué?
13: Hacerlo reír.
17: Hacerme reír.
13: Ya está.
17: Pero eso es una misconception sobre mí.
13: Yo lo sé.
17: Pero bueno, sí me río para que
13: sí,
17: lo vean.
13: Sí, se ríe.
16: Pero yo creo que como que he leans into el no reírse. Como que ese misconception, yo creo que hay un aire de misterio ahí que tú alimentas esa conspiración, ¿no?
17: No sé. Por lo menos conscientemente no.
13: Yo creo que es más que la gente, la percepción de la gente. Porque yo le digo, sí, se ríe y es agradable y cool. No sé por qué, pero nada. Gracias por estar con nosotros, como es costumbre.
17: Claro.
13: Voy a cogerlo por donde estábamos hablando con el tema de esta columna de Luis Fortuño. Obviamente José Delgado, que es el corresponsal del Nuevo Día en Washington, hace una historia que puntualmente señala el contexto de donde está el ex gobernador ahora mismo. Y de pronto, pues que sale esta columna, él no se identifica en ningún momento dado. Y estoy volviendo aquí a leer.
17: Por lo regular lo dice al final.
13: Sí,
17: normalmente no, hace tal cosa, o trabaja para quién, o trabaja
16: Luis
17: para.
16: Luis Fortuño served as governor of Puerto Rico from 2009 to 2013.
18: Sí, que a mí, de entre las cosas que ustedes han estado analizando, con las que estoy básicamente de acuerdo, lo que yo me pregunto es, ¿para quién está trabajando el gobernador? ¿A quién le sirve esta columna? Y lo digo porque el gobernador, legítimamente, a lo que tiene derecho, trabaja como cabildero, claro. Trabaja representando distintos intereses en Estados Unidos e incluso fuera de Estados Unidos también. Subimos hace un tiempo, no sé si ustedes recuerdan, cuando estaba representando intereses de la República Dominicana, sí, en Washington, cuando estaban tenían problemas por aquella famosa decisión del tribunal que despojó de la nacionalidad a los descendientes de haitianos. O sea que él trabaja en eso, él trabaja representando intereses de gente, uh-huh, ante el gobierno de Estados Unidos, Puerto Rico y otros sitios. Por lo tanto, uno tiene que preguntarse cuando publica una columna con estos planteamientos tan específicos, ¿para quién está trabajando? ¿A quién representa?
13: Sí, y yo creo que ahí es que falla la... O sea, creo que el gobernador se abre la puerta a un poco a ser señalado por ser un poco deshonesto intelectualmente, en el sentido de que yo puedo entender lo que él está planteando y pues, quizás no estoy de acuerdo en todo lo que él está planteando, pero no sé, me da mucha curiosidad, y sin contar que ha habido un vacío, un área gris con esta administración, con la administración de Jennifer González, con este tema. O sea, yo no he escuchado hace tiempo.
18: Bueno, yo creo que la gobernadora está como todo el mundo esperando el desenlace del caso. Mm. Como tú sabes, lo que está en juego ahí no es poco. Mm. Si el tribunal le concede lo que están pidiendo los bonistas, pues el golpe a la factura va a ser devastador para todos nosotros. Y pues básicamente estamos esperando el desenlace de ese caso, porque la propuesta de la Junta, creo que eran, la última me parece que eran 2.600
13: millones. 2.600
18: millones, sí. De más de 10.000 que están pidiendo los bonistas. O sea que hay una diferencia sustancial.
13: Sí, no, y de hecho, y si uno coge el número que está proponiendo el ex gobernador en su columna, básicamente sería aumentar la oferta de la Junta en 2.000 millones más o menos, porque él dice que puede, que se debe darle la mitad o un poco más de la mitad a los bonistas.
18: Pues esa no es una postura que responde a los intereses de Puerto Rico. O sea, esa es la realidad. Según lo han planteado múltiples personas, instituciones que han analizado esto y saben que un acuerdo de más de esos 2.600 millones, e incluso esos 2.600 millones también, va a implicar un aumento en la factura que va a ser muy difícil tolerar para la sociedad puertorriqueña y para la economía puertorriqueña.
13: Definitivamente. Y ahí es que está, ¿verdad?, la cosa. Y creo que, o sea, desde el punto de vista de usted como audiencia, cuando lee este tipo de cosas, lo que hay que preguntar es qué está detrás, ¿verdad? ¿Y quién? O sea, ¿para qué trabaja? ¿O para quién está trabajando? Claro. ¿O a nombre de quién puede estar hablando el gobierno?
18: Esa es una columna que está básicamente planteando posturas de bonistas, no posturas del pueblo de Puerto Rico.
13: Por eso. Y ahí es que está el asunto. Ahora, hay una historia interesante que el Departamento de Justicia esta mañana, de hecho, estuvieron aquí con Mili hablando sobre este acuerdo con Meta, que es la compañía matriz de Facebook e Instagram y WhatsApp también, y otras plataformas. Y es un acuerdo interesante porque incluye dinero para el gobierno por 10 años, 124
18: millones. 124
13: millones
18: es lo que le toca a Puerto Rico.
13: Lo que le toca a Puerto Rico, pero básicamente es un acuerdo de estados que participaron de una demanda contra Meta.
18: 43 de los 50 estados más varios territorios.
13: Entonces, a mí me llamó la atención porque esto se parece mucho a el acuerdo de las tabacaleras que hubo en los 90.
18: Básicamente, ¿verdad?, parte como del mismo concepto, digamos, filosófico. Porque básicamente están imputándole a la compañía Meta, que es la dueña de Facebook, de WhatsApp y de Instagram. El haber ocultado información, ignorado indicios o información, estudios de evidencia de que las plataformas le hacían daño a los adolescentes. Uh-huh. Y haberlo ocultado y haber continuado con eso. Y ayer básicamente transaron un caso en el que le van a pagar a 43 estados y varios territorios una cantidad, no la recuerdo ahora, billonaria. Por los daños que han causado en su plataforma en la juventud. 17.1 billones, correcto. Esto es parte de una tendencia que está ocurriendo principalmente en Estados Unidos, pero también en Europa, de gobiernos, personas e instituciones exigirle responsabilidad a las compañías de redes sociales porque se entiende o ya hay bastante evidencia de que se diseñan específicamente para enganchar a la gente, para hacer adicta a la gente. Y eso es especialmente dañino entre niños y entre jóvenes, entre adolescentes. Uh-huh. Hay evidencia, por ejemplo, en Estados Unidos, de que a medida en que más se usa Instagram, más negativa es la opinión que tienen las muchachas sobre sí mismas. Uh-huh. Por más lindas que sean, por más bien que estén, ven viendo Instagram continuamente, se sienten inferiores a lo que están viendo. Y hay un libro que se llama La Generación Ansiosa, de The Anxious Generation, que lo escribe un psicólogo social estadounidense que básicamente plantea todo esto, y él que básicamente levantó bandera sobre toda esta situación.
13: A mí me llama la atención porque hay varios casos que todavía están pendientes de consideración. Uh-huh. Hay uno en Texas y otro en California, donde esencialmente se han depuesto y han Zuckerberg, inclusive en uno de ellos, tuvo que testificar. Uh-huh. Y donde se pasó prueba y evidencia de que en efecto ellos sabían. Y se diseñaron estrategias en el algoritmo para hacerlo más adictivo. Y me recuerda mucho la historia de las tabacaleras.
18: Exactamente lo mismo.
13: Que hubo un whistleblower que alguien, de hecho hay una película muy famosa sobre la dinámica de lo que del rol precisamente del periodismo y del programa 60 Minutes, de cómo, ¿verdad?, tuvieron un rol importante en esa situación, de revelar esa información, y cómo pues llevan a las tabacaleras a tener que reconocer ese asunto. Y en aquel entonces, yo no recuerdo, Benjamín, tú me corregirás, pero el gobierno de Puerto Rico recibe el dinero. Uh-huh. Y crea el fideicomiso de los niños.
18: Correcto.
13: Y ese fideicomiso después luego como que...
18: Hubo sus issues. Después, como pasó con tantas cosas en la administración de Pedro Rosselló, ellos construyeron, hicieron una especie de museo del niño, sí, que tuvo años sin usarse, creo, si mal no recuerdo.
13: Que era ahí
18: en el distrito de convenciones. Hubo denuncias de corrupción, o sea, un revuelo.
13: Hubo un par de cosas. Y entonces en aquel entonces precisamente era para, se suponía, ¿verdad?, que el dinero estaba utilizado para prevenir que niños y jóvenes
18: utilizaran campañas contra el tabaco. Correcto.
13: Contra el tabaco. En este caso, lo que escuché esta mañana del Departamento de Justicia es que se va a utilizar para inyectarle dinero a AMSCA, para darle más herramientas para atender situaciones, ¿verdad?, de salud mental, sin contarle que ellos van a supervisar de alguna manera u otra, el cumplimiento de que Meta le ponga nuevos controles a la plataforma. Yo, esta es mi política, ¿no? ¿Verdad? Yo no pretendo que nadie críe a sus hijos y decirle cómo críe a sus hijos. Yo tengo una política de que mis hijos no van a tener acceso a redes sociales sin supervisión, pero acceso a redes sociales, a esa cuenta, hasta que tengan la mayoría de edad. No es que no consuman contenido bajo supervisión, y de manera limitada, pero de tener cuentas, de producir contenido, de interactuar con otras personas o con otros muchachos a través de redes sociales, no más acercan al WhatsApp. Y cuidado, tú sabes. Y es porque es una herramienta de comunicación. Y tengo mis reservas también, porque cada vez más se parece más a una red social. Y
16: a mí el tema de WhatsApp me parece bien interesante. La gente no lo piensa como una red social porque es un sistema de mensajería, pero es un sistema de mensajería propiedad de Meta. Claro. Y te permite crear estatus y te permite hacer los stories. Y hace poco hubo una situación en los colegios en San Juan con un chat.
18: La desinformación en WhatsApp yo encuentro que es peor que en Facebook y en otro sitio, porque es privada, es uno a uno. Uh-huh. Pues alguien pone un post de disparates en Facebook y lo ve varias personas que tienen la oportunidad de responderle. Si alguien le envía un post, una información mala a una persona sin capacidad para entender que es mala información, no hay nadie que lo pueda corregir porque solo lo recibió él.
13: Definitivamente, y de hecho se han documentado situaciones en Brasil, en la India, en que han conllevado inclusive de hordas que llegan a los sitios a hacer justicia por cosas, por fake news que corren por WhatsApp.
18: Y hay redes sociales que nosotros casi no conocemos, o por lo menos no usamos mucho, que en la que se trafica mucha información muy dañina, como por ejemplo Discord, que es una red social que sale a reducir cada vez que hay serial killers y cosas así, o matanzas masivas. Los mensajes se empezaron a correr por Discord.
13: Definitivamente. Vamos a hacer la pausa. Cuando regresemos, seguimos con más. Son las 8:36. No se vayan a regresar. 8:43 de la mañana, amigos. Gracias por continuar con nosotros aquí en esta edición de Puestos por la Mañana.
19: Oye, Jonathan, dime. Me escribe mucha gente.
13: ¿De qué? ¿Por qué?
19: Bueno, de cosas que hemos dicho.
13: Ajá.
19: Y lo primero, quiero simplemente... Esto es como un poquito de autobombo, supongo.
13: Ah.
19: y una autocrítica también. A mí no me escribían tanto cuando yo estaba al aire en este horario.
20: Ya, entra.
19: Yo siento que no.
20: No, estábamos lejos.
19: No me escuchaban tanto.
21: Entonces ahora estoy aquí un día y medio mundo escribiendo, que si te estoy escuchando, no sé qué pasa. Pero entre los que me escribe Connie Varela, me dice saludos al amigo Connie Varela.
20: Representante.
21: Él sí me escuchaba de paso.
20: Sí, sí, pero Connie,
21: sí me escuchaba. Connie es fiel.
20: Y Connie se levanta temprano.
21: Connie a las 3 de la mañana está despierto.
20: No, y hace ejercicio. Yo le he entrevistado haciendo ejercicio.
21: ¿Tú has visto la piel de Connie?
20: Sí, no, sí, sí. Y se hace unas cositas porque se ve...
21: ¿Cómo tú dices?
20: Bueno, porque yo le pregunté...
21: ¿Tú le preguntaste si se hace sus cositas?
20: No, porque no le pregunté. No quería que revelara su edad. Ah, no voy a revelar su edad.
21: Pero, voy a decir que está...
20: Connie tiene,
21: en el séptimo piso.
20: Por eso te estoy diciendo.
21: Pero Connie luce
20: no se,
21: como un hombre
20: no
21: de 50 y pico de años.
20: No se ve como.
21: De verdad. Es un tío. No, o sea, no estoy bromeando.
20: No, aquí. Estamos
21: es
20: aquí. Sí,
21: que, sí. Que se ha cuidado.
20: O sea, cuando él me dijo su edad, yo dije, ¿qué?
21: Sí.
20: Digo,
21: dicho eso, Connie.
20: Da su buena vida también, su pejecito.
21: Sí, pleno, claro, ¿sabes?
20: María, es buen gusto.
21: Y Frances lo cuida.
20: También.
21: Frances lo cuida. Connie Varela me escribe, me dice que el proyecto de las pensiones es de administración.
20: Sí, el proyecto de los 1,000 pesos.
21: De los 1,000 pesos.
20: De
21: es pesos. Yo vi a Lourdes, que siempre ha sido pues muy consecuente con el tema
20: lo
21: de
20: radican,
21: los
20: yo creo que el,
21: de los pensionados.
20: Es de administración, pero creo que Lourdes es la que lo radica.
21: Puede ser.
20: Algo así.
21: Pero nada, Lourdes nada. Siempre es portavoz en estos temas. Yo pensé que era de ella, pero me dicen que es de administración.
20: Y yo no sé, porque es que Lourdes tiene el otro proyecto, que es la del COLA, este, del ajuste por
21: Cost of Living,
20: que es el proyecto que viene de la pasada administración. Pero Lourdes preside una comisión, entiendo, ¿no? Relacionado al tema esto de...
21: Lourdes siempre preside la comisión.
20: Algo de pensionados, pensionado, porque ella es pensionada también.
21: Ella es pensionada, sí. Pero Lourdes, la verdad, hay que decirlo, siempre ha sido...
20: Que si tú eres pro Botox y besito...
21: Que si yo soy pro Botox, sí, claro que sí.
20: ¿Verdad?
21: Claro.
20: Sí, sí.
21: No hay problema con eso.
20: ¿Qué están preguntando? ¿Que si eres
21: pro Botox? Claro.
20: Sí, sí, él va su...
21: Hay que darse su retoque.
20: ¿No? Saludita a doctor. ¿Verdad? Diana Valentín.
21: A Diana.
20: No, pero vas a doctora, no es...
21: Ah, no.
20: Ah, ok.
21: Tiene que ir a... Sí, a la dermatóloga.
20: Sí. Bastante, bastante juicioso.
21: Saludos a Diana Valentín.
20: Lo llevan al palo con ese asunto. Mira, la gobernadora está vieja. Fue allí a tocar la campana a Wall Street Journal, ¿no?
21: Al New York Stock Exchange.
20: Al New York Stock Exchange.
21: Que eso se paga.
20: ¿Verdad que eso es claro? Yo, o sea...
21: ¡Ay, bendito!
20: Honestamente...
21: Eso no es una invitación.
20: Por eso, yo lo que pensé, yo dije, pues Puerto Rico va al mercado de bonos. Y estaban anunciando como la de Melba Costa, que ya...
21: Sí, la última
20: emisión de Melba.
21: Pero no hemos ido al mercado, ¿no?
20: Es que no tenemos
21: Melba. No.
20: Que el que fue Miguel.
21: Por eso,
20: y sí. No fue al
21: Es usualmente cuando hay un IPO, que es un Initial Public Offering.
20: Exacto.
21: Cuando una empresa... está debutando en el mercado de valores, el día que una empresa privada de pronto se convierte en una empresa pública con acciones que trafican en los mercados de valores en Estados Unidos, van and they ring the bell, the opening bell, usualmente. Pero aún eso se paga, porque eso es un tema de publicidad. O sea, el tocar la campana es un tema de publicidad. Incluso ya en esos... en el floor ahí ya no es como era antes.
20: Sí, porque hay mucho...
21: Todo esto es electrónico.
20: Electrónico.
21: Todo esto es electrónico, pero sigue siendo pues un lugar, una plataforma para dar a conocer ciertas cosas, para una publicidad, y pues eso se paga. O sea, no es que invitaron ahí a la... Digo, pues, I could be wrong, pero la pregunta que hay que hacerle a la gobernadora y a su equipo es, ¿cuánto le costó tocar la campanita en el New York Stock Exchange
20: y
21: cuando no hay, como tú dices, no hay ningún valor que Puerto Rico esté vendiendo en el mercado de bonos? Es simplemente que fue allí darle publicidad a que Puerto Rico es open for business, que creo que es lo que dice.
20: Es lo que dice la de eso.
21: Deja buscarlo.
20: Sí, pero por eso, porque yo, o sea, no tenía,
21: el periódico de hoy, ¿verdad?
20: Nosotros no tenemos, ahora mismo no se está vendiendo nada, no hay un instrumento, Puerto Rico no está listo para ir.
21: Pero se trafica en el mercado secundario. Los bonos, pero no es que ha habido una emisión nueva. Mira, aquí, exacto. Puerto Rico es open for business. Es el titular. ¿Tú no lo habías visto?
20: No había visto las dos páginas completas.
21: Sí, son dos páginas completas.
20: En el periódico. Es el vocero.
21: No, este es el nuevo día.
20: Este es el nuevo día.
21: Este es el nuevo día.
20: ¡Qué rayo!
21: Dos páginas completas. Que de paso, o sea, ¿quién se va a sentar a leer todo este texto?
20: Además, o sea, si el gobierno de Puerto Rico hubiese pagado esto en el Wall Street Journal.
21: Ah, seguro. Pues, que quizás lo pagaron.
20: Por eso,
21: no me consta.
20: Por eso digo.
21: Incluso, déjame chequear el Wall Street
20: Journal. Por eso digo, si se hubiese pagado esto en el Wall Street Journal o en New York Times o lo que sea, o Bloomberg, pues uno puede criticarle el gasto, pero hace todo el sentido del mundo. Y es la crítica que yo le hacía, por ejemplo, a los queridos amigos de Invest, que les envío un besito y un abrazo, que sé que les encanta cuando hablamos de ellos. Que yo me acuerdo montarme en mi carro en el tapón de la Kennedy, en un billboard gigante allí, que está en uno de estos almacenes, mini almacenes, que está ahí en la Kennedy,

0: Y esas son las cosas que yo no tengo problema en que se invierta en publicidad. Hay que dar a conocer las cosas. Pero
1: Seguro.
0: no puede ser que tú pongas dos páginas en esto.
1: Sí, sí,
0: Entonces,
1: sí.
0: tú sabes. Y entonces, pues, tú vas allá en el momento que hay cobertura en los medios nacionales de que Puerto Rico tiene una crisis de agua, de que básicamente, o sea, si tú ves en distintos medios, aquí parece que tenemos una crisis humanitaria, ¿verdad? En términos de por la falta de agua, que pudiese ser, yo no estoy diciendo que no, pero de pronto tú vas a hacer todo este despliegue de que Puerto Rico está for business, pero si no
1: Oye, y
0: está.
1: está interesante el grupo de personas que están aquí. Veo al amigo Rolando Padua,
0: Claro.
1: co-CEO de Paulson
0: Y
1: Group.
0: estaban los dos.
1: Veo a Zoraida Fonalleda. Esa es Zoraida.
0: Esa
1: Mira,
0: es
1: ¿verdad?
0: Zoraida, estaba
1: Esa es
0: Zoraida.
1: Zoraida.
0: Sí, estaba Zoraida.
1: Esa es Zoraida.
0: Estaba
1: Saludos.
0: Zoraida, estaba
1: Saludos.
0: Rolando, estaba el otro co-CEO de Paulson
1: Estaba
0: Company. Estaban
1: Cedeño
0: todos.
1: Paulson.
0: Cedeño Paulson, estaba Pantoja, estaba el sobreviviente Carlos Ríos
1: Ah,
0: Pierluisi.
1: ese es Cedeño Paulson.
0: Ese es
1: ¿Verdad?
0: Cedeño
1: Este es
0: Paulson, sí.
1: Cedeño Paulson aquí.
0: Y estaba, hay una figura que me escribieron por aquí,
1: Este caballero.
0: de Banco Popular.
1: Ah, ese será el CEO
0: El
1: nuevo.
0: CFO nuevo, el que va a ser CFO nuevo.
1: Pero hay un CEO nuevo también, ¿verdad? Porque
0: Sí.
1: Javier Ferrer se recibió.
0: ¿Qué más?
1: Esta que está aquí, esa es la de
0: Esa
1: Prata.
0: es Gabriela Bofet.
1: Bofeli, Bofeli. Y esta persona.
0: No sé qué más.
1: No sabemos qué.
0: No sé qué más. Pero fíjate, no
1: O
0: estaba.
1: sea, ¿qué fue? ¿No le dijeron que iban a tomar la foto en ese
0: No,
1: momento?
0: y no estaba el de Brito.
1: El de
0: Este.
1: Pritco. Ah, Le Frank.
0: Lefranc. Debió haber. Ocho con 52, hacemos la pausa, regresamos, hombre.
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4: Muy buenos días y bienvenidos a, una vez más, Hablemos de Salud con Fundación FER, este espacio que dedicamos cada semana para llevarles más información que les ayude a conocer mejor su salud, entender sus enfermedades y, sobre todo, tomar decisiones informadas. Hoy tenemos un programa que me gusta mucho porque vamos a hablar de algo que está en el centro de la misión de Fundación FER y son las posibilidades. Hoy hablamos de posibilidades de recibir un diagnóstico ser correcto, posibilidades de encontrar un tratamiento que funcione, posibilidades de participar en una investigación clínica, posibilidades de mejorar nuestra alimentación, nuestra actividad física, nuestra salud emocional y nuestra calidad de vida. Pero tener posibilidades no es suficiente. Tenemos que conocerlas, tenemos que poder acceder a ellas. Y precisamente por eso hemos escogido como tema de nuestro próximo Reuma Expo 2026, conectando a los pacientes con las posibilidades. Más adelante va a estar conmigo Lourdes Martineau, nuestra directora ejecutiva de Fundación FER, para conversar más sobre lo que estamos preparando para el Expo el sábado 14 de noviembre. Vayan apuntando la fecha porque ese día es muy importante. Y más importante todavía, sobre lo que significa realmente conectar a un paciente con una posibilidad. Pero primero, el pulso de la semana. Y hoy tenemos tres temas. Vamos a hablar de una controversia muy importante que ha llegado al Tribunal Supremo de Puerto Rico sobre servicios médicos fuera de la isla. Después hacemos un pequeño radar de nuevos tratamientos en reumatología, porque hay noticias interesantes en psoriasis y artritis psoriásica, pediátrica, lupus y Sjögren's. Y finalmente vamos a hablar sobre una nueva tecnología que permite medir continuamente no solamente la glucosa, sino también las cetonas. Y primero, ¿qué significa que un servicio médico esté realmente disponible en Puerto Rico? ¿Puede su plan médico negarse a cubrir tratamiento fuera de Puerto Rico simplemente porque sostiene que este servicio existe aquí? Esto es una controversia que me parece muy importante.

0: es que los pacientes conozcan. El Tribunal Supremo de Puerto Rico tiene ante su consideración unos casos consolidados relacionados con una controversia entre un paciente, el comisionado de seguros y Triple S Salud. El asunto central parece sencillo, pero tiene implicaciones importantes. ¿Cuándo debe una aseguradora cubrir servicios médicos que un paciente necesita recibir fuera de Puerto Rico? La controversia toca particularmente aquellas situaciones en las que se plantea que determinado tratamiento, equipo o facilidad médica no están disponibles en Puerto Rico. Pero aquí aparece una palabra importantísima, disponible. Porque una cosa es que un servicio exista en Puerto Rico y otra muy distinta es que esté verdaderamente disponible para el paciente. La Sociedad Americana contra el Cáncer de Puerto Rico y la Clínica de Asistencia Legal de la Pontificia Universidad Católica han participado mediante un amigo, amicus curiae, simplemente amigos de la corte, ¿verdad? En latín, planteando precisamente la importancia de cómo se interpreta esa disponibilidad. Pensemos en ejemplos. Puede existir un especialista en Puerto Rico que quizás el paciente no, pero no, pero el paciente no consigue una cita durante muchos meses con ese especialista. Puede existir una determinada tecnología, pero no estar disponible para tratar su condición en particular. O puede existir un procedimiento en teoría, pero no haber un centro que pueda ofrecerlo al paciente cuando realmente el paciente lo necesita. Y aquí hay otro punto importante. La normativa de la Oficina de Comisionados de Seguros contempla situaciones en las que un asegurado puede necesitar fuera de Puerto Rico equipo, tratamientos o facilidades que no estén disponibles en la isla. Así que lo que finalmente determine el Tribunal Supremo podría tener implicaciones importantes para los pacientes y para la forma que se interpreta el acceso a determinados servicios médicos. ¿Por qué traigo esta noticia? Porque muchas veces hablamos de acceso como si significara algo, simplemente algo que no existe. Pero existencia y acceso no son necesariamente lo mismo. Un tratamiento puede existir, un especialista puede existir, un estudio clínico puede existir, pero si el paciente no sabe cómo llegar a él o no puede costearlo, o su cubierta no lo permite o enfrenta una barrera administrativa que no puede superar, para ese paciente en particular esa posibilidad puede terminar siendo prácticamente inexistente. Y guarden esa idea porque vamos a regresar a ella cuando conversemos con Lourdes sobre acceso y sobre posibilidades. Y si usted o alguien de su familia vive con una enfermedad reumática, preste atención. Están ocurriendo cambios importantes, tanto en los tratamientos disponibles como en aquellos que podrían llegar próximamente. Estuve revisando actualizaciones de medicamentos en esta revista que se llama The Rheumatologist, la publica el American College of Rheumatology, y quiero compartirles tres áreas que me llamaron particularmente la atención. Primero, risankizumab es un medicamento que ya está en el mercado que usamos para tratar psoriasis, artritis psoriásica, es en contra de interleucina 23 o IL-23. Ya lo conocemos y utilizamos en adultos, pero recientemente el FDA amplió su aprobación para incluir niños de 6 años en adelante con psoriasis en placas moderada a severa que sean candidatos a tratamiento sistémico o fototerapia y también pacientes pediátricos con artritis psoriásica activa. Y esto es importante porque cuando hablamos de psoriasis o artritis psoriásica, en un niño no estamos hablando simplemente de una lesión en la piel o una articulación inflamada. Puede afectar su capacidad para hacer deporte, para ir a la escuela, para dormir, para relacionarse con otros niños y ciertamente puede afectar su autoestima. Así que es importante tener tratamientos que puedan ayudar a estos niños. Cada alternativa nos permite ciertamente individualizar y mejorar el tratamiento. Y ahora quiero hablar de Gazyva o obinutuzumab. Esto es un medicamento dirigido contra células CD20, son receptores en las células B, son células de nuestro sistema inmune, unas células fundamentales, debo decir, para el desarrollo del lupus. Gazyva está aprobado por el FDA para nefritis lúpica, que ocurre cuando el lupus afecta los riñones y continúa siendo una de las complicaciones más serias de esta enfermedad. Pero recientemente ocurrió algo más. La FDA aceptó una solicitud para ampliar su indicación al lupus sistémico eritematoso basada en resultados de un estudio fase 3 que se llama el estudio Allegory. Eso no significa que todavía esté aprobado, para esta nueva indicación, y eso es importante hacer esa distinción, pero significa que tenemos otra posible alternativa avanzando en el proceso regulatorio para nuestros pacientes con lupus que tanto lo necesitan. Y quiero detenerme aquí porque esta noticia tiene para mí un significado distinto y adicional, pues porque hace unas semanas tuve la oportunidad de presentar en el National Medical Association un estudio, un análisis que hicimos de los estudios Nobility y Regency. Son dos estudios que se hicieron para ver actividad y cómo funciona esta molécula en pacientes con nefritis lúpica, evaluando eficacia y seguridad a través de distintos grupos raciales y étnicos. Ese fue el análisis que hicimos. ¿Y por qué es importante estudiar esto? Porque sabemos que el lupus no afecta necesariamente de la misma manera a todas las poblaciones. Algunas poblaciones raciales y étnicas históricamente subrepresentadas en investigación pueden presentar mayor severidad y particularmente mayor compromiso renal. En el análisis que presentamos, el beneficio de obinutuzumab se observó a través de los grupos raciales y étnicos estudiados de la misma o de forma similar, debo decir. Siempre debemos interpretar con cautela los análisis de estos subgrupos porque los números son ciertamente más pequeños y no necesariamente permiten hacer comparaciones definitivas entre una población y otra, pero estos estudios ciertamente nos ayudan a contestar una pregunta fundamental. ¿Los avances que observamos en grandes estudios clínicos pueden beneficiar también a poblaciones diversas? Y esto fue lo que vimos en este análisis en particular. Y tiene particular relevancia para nosotros en Puerto Rico y la comunidad hispana, porque no solamente necesitamos nuevos tratamientos, necesitamos que las poblaciones que atendemos estén representadas en la investigación que demuestra que estos tratamientos funcionan. Y la tercera noticia me entusiasma, particularmente como reumatólogo, porque es sobre Sjögren's. Durante muchos años hemos tenido tratamientos para aliviar la resequedad de los ojos y la boca y medicamentos que utilizamos para determinadas manifestaciones clínicas en esta condición, pero no para tratar la condición en general. Hemos carecido de terapias específicas aprobadas que modifiquen ciertamente el curso de esta enfermedad y esto podría estar comenzando a cambiar. Hay varias terapias dirigidas a mecanismos específicos del sistema inmunológico avanzando en desarrollo clínico. Una de ellas es dazodalibep, que interviene en un receptor que se llama CD40, igual es que está en las células B del sistema inmune, y ha mostrado resultados prometedores en estudios clínicos, incluyendo mejorías en sistemas tan importantes para pacientes como la sequedad, la fatiga, el dolor. Y no es la única estrategia que se está investigando. Estamos viendo mucho interés en células B y en otras inmunológicas, otras células del sistema inmune implicadas en el desarrollo de Sjögren's. Y quiero enfatizar algo importante, y es que un medicamento en investigación no es lo mismo que un medicamento aprobado, pero para una enfermedad que durante décadas ha tenido tan pocas alternativas específicamente dirigidas, tener múltiples programas de investigación avanza la esperanza y ciertamente las posibilidades. Y fíjense en lo que acabamos de discutir. Enfermedad psoriásica en niños, lupus, Sjögren's, tres enfermedades muy distintas, pero un mismo mensaje, y es que la reumatología está cambiando. Cada vez entendemos mejor los mecanismos que producen estas enfermedades y eso nos permite desarrollar tratamientos mucho más específicos. Por eso, si usted continúa con enfermedad activa, ha perdido respuesta a su tratamiento o no está alcanzando las metas que esperaba. Hay una pregunta muy sencilla que vale la pena hacerle a su médico. ¿Cuáles son mis opciones? Y si un pequeño sensor, escuchen esto, pudiera vigilar continuamente no una, sino dos señales importantes de nuestro metabolismo. La FDA anunció que esta semana la autorización del primer dispositivo wearable, o sea, que uno lleva consigo todo el tiempo diseñado para monitorear continuamente tanto la glucosa como las cetonas. Estos dispositivos han transformado la manera en que muchas personas con diabetes conocen lo que está ocurriendo en su organismo prácticamente en tiempo real. Ahora, se añade la posibilidad de vigilar simultáneamente las cetonas. ¿Por qué esto es importante? Porque la elevación significativa de cetonas puede alertar sobre situaciones metabólicas que requieren atención, particularmente en determinadas personas con diabetes. Pero más allá del dispositivo específico, me interesa lo que representa. Estamos entrando en una medicina en la que cada vez tenemos más información disponible directamente para el paciente, sensores, aplicaciones, dispositivos portátiles, esos wearables, ¿verdad? Inteligencia artificial, datos en tiempo real, es hacia dónde vamos. Pero nuevamente aparece la misma pregunta, ¿tener más información significa automáticamente tener mejor salud? No necesariamente. Tenemos que saber qué significa esa información, cuándo actuar y cómo utilizarla junto con nuestros profesionales de la salud. Y fíjense que hoy les he estado hablando sobre tres cosas aparentemente diferentes. Hablamos de acceso a servicios médicos, hablamos de nuevos tratamientos, hablamos de nueva tecnología. En otras palabras, cada vez existen más posibilidades, pero una posibilidad que el paciente desconoce o a la que no puede acceder difícilmente puede cambiar su vida. Precisamente de eso quiero hablar con nuestra invitada. Hoy nos acompaña nuevamente Lourdes Martineau, directora ejecutiva de Fundación FER, para conversar sobre lo que estamos preparando para nuestro próximo Reuma Expo 2026, que se va a celebrar el 14 de noviembre bajo el tema Conectando los pacientes a las posibilidades. Bienvenida, Lourdes.
1: Buenos días, doctor. Buenos días a todos.
0: Buenos días. Ya estamos en full force, ¿verdad?
1: Ya estamos ahí.
0: Preparando el Expo de este año.
1: Eso es correcto.
0: Esta es la actividad cumbre de Fundación FER y este año es el 14 de noviembre, ¿correcto?
1: Correcto.
0: Y es importante entonces hablar un poquito de esto, pero antes de eso, desde que asumiste este puesto que no llevas un año todavía como directora ejecutiva de la fundación, ¿qué necesidades o qué preocupaciones, ¿verdad? Porque esto es lo que nos mueve a hacer este tipo de eventos para educar y atender las necesidades de los pacientes. ¿Qué necesidades o qué preocupaciones estás escuchando con mayor frecuencia?
1: Sí, bueno, desde que asumí la dirección de la Fundación FER, una de las principales preocupaciones que escuchamos de los pacientes es la necesidad de tener acceso a sus médicos y a sus medicamentos, sobre todo a sus medicamentos que ya han estado en tratamientos previos de la noche a la mañana, no pueden tener acceso a eso. Eso es una preocupación muy genuina. Y ahí es donde FER verdaderamente tiene un papel muy importante. A través de la educación de nuestros grupos de apoyo, y de nuestros beneficios, tanto para el paciente como su familia, especialmente cuando se encuentra un diagnóstico que es nuevo, pues lo llevamos a través de la educación y orientación.
0: ¿Qué es lo otro que te quería preguntar, ¿verdad? Pensemos en una persona que acaba de recibir un diagnóstico nuevo, temprano, de artritis reumatoide, de lupus o alguna otra enfermedad. ¿Qué necesita ese paciente conocer o empezar a conocer? Porque el camino es, ¿verdad? Estamos hablando de enfermedades crónicas con las que hay que aprender a vivir durante toda la vida. Así que no es aprender una sola cosa, es empezar a conocer muchas cosas. ¿Por dónde empezaría un paciente?
1: Aunque esto suene repetitivo, la base es la educación. O sea, es la educación la base. Desde el momento en que se recibe un diagnóstico, el paciente necesita orientación y educación continua. Eso le va a brindar más seguridad, eso le va a ayudar a su autoestima. Es una herramienta tener un control sobre su condición y que también, ¿verdad?, afecta la parte emocionalmente de él. También es importante que sepa que no está solo, que existen otras posibilidades y otros recursos.
0: Y eso es, ¿verdad? Dos cosas importantes que mencionaste ahí, la educación, porque es importante que todo el mundo empiece a aprender de su diagnóstico,
1: Correcto.
0: porque son tantas las posibilidades, y vamos a seguir hablando de posibilidades durante todo el programa, porque realmente tenemos que entender que hay muchas posibilidades, las posibilidades de mejores tratamientos, de autocuidado, porque hay muchas
1: Seguro.
0: cosas de autocuidado que vamos a estar hablando también, porque va a ser parte de ese esfuerzo educativo que hacemos en Reuma Expo, no solamente hablarle a ustedes de las cosas nuevas que están saliendo en el mercado, de las cosas nuevas que vienen por ahí, pero otras posibilidades de medicina complementaria,
1: Correcto.
0: donde uno puede aprender a cuidarse muchísimo mejor. Ahora, hablamos de esa noticia de esta semana sobre lo que está en el Tribunal Supremo. ¿Qué papel puede tener FER ayudando a nuestros pacientes, ¿verdad? Para entender o navegar el sistema de salud, que no es fácil, ¿verdad? De ahí parten muchas de estas cosas, entender qué plan médico tengo, qué cubierta tengo, ¿verdad?
1: Definitivamente lo más importante que yo siempre digo es, tienen que leer lo que dice exclusiones. ¿Qué me excluyes? ¿Qué voy a comprar? Quiero un package que me lleve a Estados Unidos, que me dé todos los servicios, pero es importante saber cuál es la exclusión. Esa exclusión es la que le abre la puerta al paciente para recibir, como bien había explicado, que usted, si los servicios no están disponibles aquí en Puerto Rico, ya sea por la especialidad o ya sea por el equipo médico que se requiere, el plan médico pues tiene que tomar una acción, una decisión y hacer un manejo de caso para la condición.
0: Y dijiste algo que me llamó la atención y es que vamos a comprar. Y hay que quizás separar un poquito las cosas. Hay muchas ocasiones en las cuales nosotros no tenemos la oportunidad de necesariamente comprar o adquirir un plan de salud porque es un plan de salud del gobierno. Por ejemplo,
1: Correcto.
0: cuando es Medicare, aunque en Medicare hay muchas opciones también,
1: Correcto.
0: y por eso en Medicare. Eso es
1: Eso
0: otro
1: es un
0: tema
1: tema, otro
0: complicado,
1: tema, así un tema
0: pero
1: complicado.
0: ciertamente y eso es lo que vamos a seguir hablando, esas posibilidades. Hay ocasiones como cuando se tiene el plan vital, que es el plan del gobierno, pues no hay necesariamente posibilidad de buscar una cubierta alternativa. Esa es
1: No.
0: la que nos da el gobierno.
1: Exacto.
0: Medicare, pues también tiene sus reglas y tiene sus cubiertas. Tampoco hay. Uno compra, aunque en el caso de Medicare, en los últimos años nació lo que ya es muy popular, que es Medicare
1: De lo que
0: Advantage.
1: me queda
0: Y ahí sí usted puede comprar, ahí sí usted puede escoger cuál es su cubierta, con qué compañía, qué le cubre. Y eso es algo que es muy importante, que yo le digo a mis pacientes todo el tiempo. Usted tiene que entender, educarse, aprender sobre qué es lo que le cubre, si mis medicamentos están cubiertos o no, qué tipo de cosas están cubiertas o no, si yo me voy a Estados Unidos, si me cubre o no. Todo eso puede cambiar de un plan médico al otro,
1: eso es correcto,
0: ¿cierto?
1: sí,
0: Y tenemos que ser
1: sí.
0: compradores, porque me gustó que
1: Es que
0: usaras
1: sí,
0: esa palabra, porque a
1: cierto.
0: veces se asume un rol muy pasivo. Pues esto es lo que tengo o esto es lo que me vendieron. No, usted tiene que
1: Yo estoy
0: buscar.
1: comprando un
0: Exacto.
1: beneficio para mi salud.
0: Exacto.
1: Yo quiero que tú me atiendas bien a mí y yo quiero saber qué tú me ofreces en tu paquete este año. Por eso es que sí, todo el mundo debe de siempre evaluar los medicamentos que sí cubren y todos los beneficios que están dentro de ese paquete que están
0: Eso es
1: escogiendo.
0: importante. Esa es la base de todo.
1: La base
0: ¿Cierto?
1: y los
0: Hay que
1: medicamentos
0: mirar eso con calma,
1: con
0: hay que
1: calma.
0: leerlo con detenimiento, buscar ayuda si uno no lo entiende. Hay ocasiones estos documentos son documentos legales,
1: Sí.
0: en muchas, ¿verdad? Que hay que mirar con mucho detenimiento, que leer, lléveselo, busque gente que le ayude, busque familiares, amistades, todo lo que necesite para entender ese documento antes de firmarlo.
1: Sí, y si el medicamento no está, que llamen al plan médico, a la farmacia, y que le pregunten cuál es el medicamento que va a estar o si este medicamento va a estar en otra cubierta, que posiblemente tiene opción de cambiarse a otra cubierta. O sea, que tienen que estar educándose continuamente y llamando por sus derechos.
0: Sí, y eso lo digo porque hay pacientes que me dicen, no, me cambié de plan médico y fui a un exhibidor a un kiosquito en el centro comercial y alguien me lo vendió y lo firmé.
1: Sí, eso pasa
0: Y
1: mucho.
0: eso pasa mucho. Sin embargo, no saben lo que firmaron. No han leído eso con detenimiento
1: No.
0: y cuando empiezan a tener denegación de cubiertas o cuando no tienen los servicios que ellos esperaban, entonces hay problemas. Y eso hay que investigarlo antes de
1: Eso es correcto.
0: firmar,
1: Eso es
0: ¿cierto? Es,
1: correcto.
0: eso, eso es una decisión que hay que tomarla con mucho cuidado.
1: Con mucho cuidado y siempre llamando para que lo orienten.
0: Igual, porque una vez más regresamos aquí, existen muchas posibilidades, muchos tipos de cubiertas y nosotros tenemos que entonces saber qué nos está cubriendo ese plan médico. E igual, la salud es algo que no es negociable.
1: No, para
0: ¿Ves?
1: nada. No.
0: Y tenemos que buscar la mejor cubierta, aunque paguemos quizás un poquito más, porque al final del día, que esa es la otra cosa que tenemos que entender, pagar un poco más al mes por una cubierta a veces nos ahorra muchísimo dinero cuando esa cubierta realmente tiene todo lo que necesitamos y no tenemos que nosotros luego tener que pagar esas
1: De
0: cosas de
1: sacar
0: nuestro
1: del
0: bolsillo,
1: bolsillo
0: ¿cierto?
1: aparte, sí. O sea, es mucho mejor dejar el cuidado del perrito y ver que me van a dar de cuidado de salud, porque es lo que necesitamos ahora. Y como bien usted dijo, ante las nuevas posibilidades que tenemos, nosotros tenemos que manejar esa cubierta lo mejor posible para nuestro beneficio.
0: Sí, cierto. Así que recuerden eso bien. Otra posibilidad que muchas veces el paciente ni siquiera sabe que puede preguntar o que existe en la investigación clínica, y es porque a veces Como les hablaba, hay condiciones en las cuales no hay tratamientos o a veces hay tratamientos que ustedes han usado que no funcionan, porque cada persona es un mundo y por eso hoy en día la medicina individualizada o personalizada es tan importante, ¿verdad? Abordarla de esa forma. Y por eso seguimos investigando y buscando medicamentos nuevos como los que les mencioné en el pulso de la semana. Así que la investigación clínica también es otra posibilidad,
1: Sí,
0: ¿verdad?
1: sí, y es importante que nuestros pacientes conozcan que la investigación clínica puede ser una posibilidad que puede aclarar sus dudas junto a su médico y tomar una decisión para su diagnóstico, una información más informada para un tratamiento futuro.
0: Sí, y eso lo que queremos, ¿verdad? Recalcar con eso, y vamos a estar hablándolo en el expo también, donde vamos a tener un pabellón de investigación clínica y unos paneles donde vamos a hablar de esto, es para que la gente entienda qué está disponible aquí en Puerto Rico. Y en Puerto Rico se hace mucha investigación clínica, existen muchos centros donde ocurren muchos de estos protocolos donde usted puede participar de forma gratuita y puede tener acceso. Una vez más, hablamos de acceso, otra nueva posibilidad de tener medicamentos gratuitos, medicamentos de avanzada, a veces medicamentos que no están en el mercado o medicamentos que están en el mercado pero que se están estudiando para otra indicación. Son igual posibilidades que usted puede buscar, que puede estar siempre atentos. En el expo vamos a llevar a algunos de estos centros, vamos a estar hablando de cómo pueden acceder a todas estas posibilidades. Pero no todo es medicamento, ¿verdad? Cuando hablamos de posibilidades, siempre pensamos en tratamientos, pero hay otras cosas que existen complementarias o yo quiero llamarles tratamientos de otro tipo, que no sean medicamentos, que podemos acceder y que son posibilidades, cosas como nutrición, ejercicio, rehabilitación,
1: Sí,
0: salud
1: la
0: mental,
1: yogaterapia.
0: ¿verdad? ¿Qué podemos hablar de eso? Que vamos a hablar de eso en el expo también, bastante.
1: Bueno, pues además del tratamiento, el paciente necesita siempre conocer su condición para poder manejarla día a día. Eso es sumamente importante y como usted bien dice y mencionó, los medicamentos también son importantes que los conozca para que sepa manejarlos día a día. No es lo mismo que te den un medicamento hoy y que tú entiendas que te lo vas a tomar por la mañana, no necesariamente va a ser así. Es importante siempre pues tener ese tipo de orientación. También tenemos los grupos de apoyo, que esos grupos de apoyo son totalmente
0: Correcto.
1: indispensables. Los grupos de apoyo refuerzan a la educación que nosotros queremos mantener en el paciente. Exponen al paciente a verbalizar su condición con otros, lo cual refuerza la educación tanto al paciente como al cuidador y la familia que esté envuelta en su condición.
0: Sí, eso es importante y vamos a tener en el expo también, para que lo vayan ya pensando, grupos de apoyo, todos los grupos de apoyo locales que puedan afectar o ayudar a nuestros pacientes con condiciones reumáticas, grupos de apoyo como APAP, que apoyan pacientes con psoriasis, Lupus Puerto Rico, a todos esos grupos estamos invitando para que estén con nosotros allí, esperamos tenerlos, el National Scleroderma Foundation, la Fundación de Esclerodermia, que tiene un capítulo de Puerto Rico y Florida, también van a estar con nosotros ahí, y seguimos invitando grupos de apoyo, y todos los que no hemos invitado y que nos estén oyendo, se pueden
1: Sí,
0: comunicar
1: que
0: con
1: se comunique,
0: nosotros
1: sí.
0: también, porque todos son bienvenidos, queremos una vez más hablarle a los pacientes de todas esas posibilidades que tienen de encontrar gente como ellos que hayan pasado quizás por experiencias parecidas y que puedan ciertamente ayudarles en el proceso,
1: Es
0: ¿cierto?
1: correcto, sí.
0: Pero también vamos a hablar de nutrición, de
1: De
0: ejercicios.
1: ejercicio, vamos a hablar de yoga, que natación. O sea, vamos a tener una gran variedad para todo el mundo. Va a ser un Reuma Expo 2026 totalmente distinto, más innovador que otras veces.
0: Sí, vamos a estar teniendo estos paneles con expertos que van a hablar de todo este tipo de cosas, de ejercicio, de salud mental, de sexualidad, de manejo de dolor, ¿verdad? De cómo trabajar con el paciente, con el cuidador, con las personas que apoyan a estos pacientes día a
1: Exacto.
0: día, y esto es importante. ¿Qué más vamos a encontrar en el expo?
1: Wow, vamos a encontrar muchas cosas. Es que vamos a tener un área que conozcas al experto, que eso lo que quiere decir es que queremos que el paciente se acerque al profesional directamente de la salud. Queremos que tenga la oportunidad de aclarar sus dudas también y sentirse más orientado y seguro sobre el manejo de su condición, aparte de que nos va a conocer a nosotros también, que vamos a
0: Claro.
1: estar ahí.
0: Vamos a estar allí para poder hablar con ustedes de forma directa, para poder ayudarlos en lo que podamos. Vamos a tener expertos en las otras áreas también, como decíamos, de nutrición, de ejercicio, para que puedan ver allí en vivo, porque es un evento donde lo estamos programando este año para que sea algo muy interactivo. Vamos a
1: Exacto.
0: tener unos pabellones, un pabellón de salud, donde van a poder ver a estos expertos, preguntarles, aprender quizá alguna rutina básica de yoga, cosas que le pueden ayudar en su día a día y que son muy universales porque el ejercicio, la nutrición, el descanso, la salud mental son cosas importantísimas en el que se unen y que apoyan el tratamiento de toda condición reumática, a toda condición crónica y
1: Exacto.
0: a todos en general,
1: Son eslabones que
0: porque nos
1: tenemos.
0: ayudan no solamente a ayudarnos con el tratamiento, sino a prevenir. Así que también vamos a tener pabellón de investigación clínica,
1: Sí.
0: como les dije, ¿verdad?
1: Sí, vamos a tener el pabellón de.
0: Con los las y estamos invitando igual a todos aquellos centros de investigación que tengan especialmente con estudios para pacientes con condiciones reumáticas que puedan estar allí, puedan hablarle a los pacientes sobre lo que es un estudio clínico, y vamos a tener un panel de esto también para hablar sobre lo que es, lo que conlleva, cómo es
1: La dinámica.
0: la dinámica, la participación, que es totalmente voluntaria, y todo lo que quizás tenga dudas, se lo podemos hablar allá. Y más importante es que esa persona entienda que tenemos muchas posibilidades, ¿es cierto?
1: Totalmente, tenemos muchas posibilidades y las posibilidades para nosotros es el poder llegar a conectarnos, significa un acceso, un buen manejo a la condición y poder proveer, como dijimos antes, todas las herramientas necesarias, todas las dudas. A veces me duele aquí en el dedo, pues expresar qué es lo que duele. Vamos a identificar qué es lo que es y hacia dónde podemos llegar.
0: Eso es importante, queremos
1: La identificación.
0: ofrecerle eso a nuestros pacientes, es lo que tratamos de hacer aquí sábado a sábado, pero vamos a tener ese día especial, el 14, todo el día vamos a estar hablando, interaccionando con nuestros pacientes, vamos a tener distintos paneles con expertos de todo tipo vamos a tratar de traerles toda la información que tengamos disponible para que entiendan que existen muchas posibilidades. Para mí es quizás la medida más importante del éxito, no que los pacientes salgan pensando que pueden tener ciertas posibilidades. Gracias, Lourdes, por acompañarnos hoy.
1: Gracias a usted.
0: A todos los que nos están escuchando, una vez más, 14 de noviembre, Reuma Expo 2026, Fundación FER, conectando los pacientes con
1: Con posibilidades.
0: posibilidades. Y quiero dejarlos con una idea. La medicina está avanzando rápidamente, tenemos nuevos tratamientos, investigación clínica, tecnología, pero el verdadero avance ocurre cuando logramos conectar esa persona con lo que necesita. Queremos que ciertamente conozcan sus posibilidades. Soy el doctor Oscar y gracias. Les agradezco una vez más por estar con nosotros en Hablemos de Salud con Fundación FER. Nos vemos el próximo sábado en otro programa más. Hasta luego.
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3: Muy buenos días y bienvenidos a otra edición de este su programa, el sistema de salud menonita y la salud de nuestro pueblo. Les habla Olga Colón Alicea. Le agradezco una vez más a nuestra audiencia por acompañarnos cada sábado y permitir que la acompañemos donde quiera que usted se encuentre. Hoy tenemos un programa sumamente interesante. Voy a conversar en breve con el doctor Armando Torres. Él es infectólogo del Hospital Médica Cagua. Es que vamos a estar hablando sobre la viruela símica en Puerto Rico y también nos va a brindar una actualización de lo que está pasando con el sarampión en Estados Unidos. Son dos temas que nos tocan de cerca a todos, porque cada puertorriqueño, yo creo que sin excepción, tiene alguna relación con algún familiar en Estados Unidos, viaja, la familia viaja. Y son temas que en los cuales debemos estar al día. Bueno, pero antes de ello voy a compartir con nuestro público una cita sobre la vida. En este caso es del científico alemán, nacionalizado estadounidense Albert Einstein. Y dice como sigue: estoy absolutamente convencido que ninguna riqueza del mundo puede ayudar a que progrese la humanidad. El mundo necesita paz permanente y buena voluntad perdurable. Ese fue Albert Einstein, siempre vigente, en el comentario breve sobre esto. Cuando se habla de la paz en el mundo, en ocasiones uno podría pensar que no nos compete lo que está pasando en muchos países, que hay conflictos bélicos. Incluso en nuestro país, que todos los días vemos noticias de violencia, de muerte, de homicidios, asesinatos, agresiones de todo tipo, pues sí nos toca. Y cada uno desde nuestro espacio, lo que hacemos en el día a día, podemos abonar a ese proceso de paz, siendo nosotros modelos con el ejemplo en nuestra vida, respetando a los demás, respetando, valga la redundancia,

0: es el derecho de cada cual y expresar las opiniones con respeto. Eso es una manera, pienso yo, de trabajar la paz en el día a día. Hay muchísimas otras, pero esta contribuye bastante a una convivencia sana que tanta falta nos hace en Puerto Rico. Y cuando usted está en la carretera, sea amable, sea cortés, independientemente los otros conductores no lo sean. Esto nos va a beneficiar a nosotros mismos, porque en la medida que tú eres amable y cortés, me das con el ejemplo, muchas otras personas quizás lo siguen, otras no, pero estamos aportando. Y con ese pensamiento lo dejo para el fin de semana, pero antes de pasar con el primer tema del día, quiero compartir con ustedes una información importante. El próximo viernes, 11 de septiembre, el Hospital Menonita Cima, que es la División de Salud Mental del Sistema de Salud Menonita, va a estar celebrando la marcha de la prevención del suicidio. Y este es un tema que también nos toca a todos, porque cada uno de nosotros puede aportar a llevar ese mensaje a las personas que están en desesperación, enfrentando situaciones negras, oscuras, por describirlas de alguna forma. Y cada persona puede pasar por un episodio similar en algún momento de su vida y quizás desear hasta no vivir. Así que les cuento, la marcha de la prevención del suicidio del Hospital Menonita Cima se va a llevar a cabo el próximo viernes 11 de septiembre. Van a estar partiendo, esto va a ser en Aybonito. Se va a partir desde el Estadio Hermanos Marrero a las 9 de la mañana. Y la marcha va a llegar hasta la Plaza Pública Segundo Ruiz Verde. Esto es frente a la alcaldía. La actividad va a estar concluyendo alrededor de la 1 de la tarde. Se le pide a las personas que vayan a participar que utilicen una camisa blanca para llevar el mensaje de la prevención del suicidio. Y va a haber en el camino diversos oasis durante la marcha. Y en la plaza pública va a haber 3 estaciones de oasis para el público en general. Es decir, que la gente pues se tomará las medidas pertinentes para que en medio de la situación de calor extremo y temperaturas altas que enfrentamos, pues la gente pues lo pase bien y todo el mundo participe. Así que yo exhorto a todas las personas que puedan llegar el próximo 11 de septiembre a las 9 de la mañana, ay bonito, al Estadio Hermanos Marrero a las 9 de la mañana, repito, para participar en la marcha de prevención del suicidio, lo haga. Vamos todos a unirnos y llevar ese mensaje. Bueno, y ahora vamos a hacer una breve pausa para comenzar la primera entrevista del día. No se retire.
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0: Por aquí estoy de vuelta, les habla Olga Colón Alicea y usted está escuchando El Sistema de Salud Menonita y la Salud de Nuestro Pueblo. Bueno, y en esta mañana doy la bienvenida al doctor Armando Torres. Él es infectólogo del Hospital Menonita Cagua y colaborador de este espacio. Doctor, buen día. ¿Cómo está?
2: Bueno, buenos días y un saludo a ti y a toda la radioaudiencia.
0: Doctor, muchas gracias nuevamente por acompañarnos. Siempre presto a orientarnos y ayudar a la ciudadanía. Así que gracias por eso. En esta mañana, el doctor Torres va a estar brindando una actualización breve sobre esta noticia que se recibió en estos días del Departamento de Salud sobre los casos de la viruela símica en Puerto Rico, los datos básicos de lo que debemos conocer la ciudadanía. Y posteriormente vamos a conversar sobre también una actualización de lo que está pasando con el sarampión en Puerto Rico. Doctor Torres, la realidad es que todos tenemos alguna relación con alguien en Estados Unidos, de ello que debamos estar al tanto de lo que sucede especialmente en el área de la salud. Y por eso vamos a abundar en esto, entre los brotes de sarampión. Pero antes de ello, me gustaría, doctor Torres, que por favor brinde una actualización sobre la viruela símica. Como mencioné, en estos días el Departamento de Salud mencionó o indicó que habían surgido dos casos. Anteriormente, esto no es nuevo, ha habido dos casos en Puerto Rico, pero queremos que nos ponga al día sobre lo que está sucediendo.
2: Sí, bueno, básicamente, ¿verdad? No es motivo de alarma, pero sí de concientización. Y gracias entonces por hacerme la pregunta. Básicamente son dos casos, como tú dices, que se reportaron en Puerto Rico. Personas residentes de Puerto Rico, uno adquirió esta condición de viruela símica fuera de Puerto Rico. Tuvo contacto, ¿verdad?, sexual con otra persona afuera. Y el otro caso fue una persona local de aquí que tuvo, pues, contacto sexual con un visitante. Como alguno de ustedes sabrá, esta enfermedad, ¿verdad?, causada, la viruela del mono, es una enfermedad básicamente de la piel y sobre todo de las áreas húmedas del cuerpo, boca, áreas genitales, área anal, y se transmite y se produce por este virus llamado virus de, ¿verdad?, de la viruela del mono, viruela símica. Y van los síntomas desde estas manchas o llagas que se sobreinfectan, que pueden estar en la piel, si hubo contacto íntimo de piel con piel por tiempo prolongado, y igual puede estar en las partes genitales y puede estar en la región anal o rectal. Y esas son las peores porque son las más severas. Pacientes que se han hospitalizado por lesiones súper dolorosas, sangrantes de esas áreas, en donde el tratamiento, lo peor de esto es que es manejar los síntomas, que es prácticamente manejar el dolor, e hidratación, porque no hay un medicamento como tal que se use frecuentemente para, como si fuera un antibiótico, ¿verdad?, un antiviral. Así que afecta principalmente a las personas que tienen, pues, contacto sexual con personas que estén infectadas. Y dentro de las poblaciones, pues, sexuales, pues más a la población de hombres teniendo sexo con hombres. Y básicamente lo que quiero desde el punto de vista salubrista es pedirles a estas personas concernidas, ¿verdad?, que tengan mucho cuidado, en especial cuando conozcan personas de fuera de Puerto Rico o personas de Puerto Rico que no conozcan su estatus de, ¿verdad?, cómo se cuidan de estas enfermedades. Para evitar que las adquieran y sobre todo si van a tener esta conducta de alto riesgo de estar expuestos sexualmente a posibles personas infectadas, pues deben vacunarse. Y para eso, que lo hagan con el Departamento de Salud, que tiene un programa muy adecuado de vacunación, que esto previene muy eficazmente que puedan tener esta enfermedad.
0: Doctor Torres, el Departamento de Salud indicó, sus portavoces indicaron que no hay riesgo en este momento por lo que se conoce de contagio comunitario. Es decir, que se reportaron esos dos casos, pero está bajo control. Independientemente de que, por ejemplo, en el 20, anteriormente en otros años, pues se acumuló otra cantidad de casos. Pero en este momento no hay riesgo de contagio comunitario. Eso es un dato importante.
2: Sí, lo es. Obviamente, esto tiene una forma específica de transmisión y por eso fue que fui tan enfático, ¿verdad?, que es el aspecto de contacto sexual, contacto íntimo por tiempo prolongado, y por eso es que llamó la atención, ¿verdad?, de estas poblaciones en específico, que por favor se cuiden. O sea, estamos hablando ahora como médico y como salubrista, que lo que nos interesa es su bienestar de salud. Aquí no estamos ni juzgando, ni esta noticia, este comentario no merece más, nada más allá que esto. ¿Sabes?
0: Gracias, doctor, por esos datos. Así que, recapitulando, los casos de viruela símica en Puerto Rico, pues recientemente confirmados dos. Doctor, ¿podría aclararnos un poco esto sobre la nueva cepa que le llaman Cladodos? Que se reportó, según Salud en Puerto Rico, los casos que se detectaron. Esto es, no es nuevo tampoco.
2: Bueno, es recientemente nuevo, ¿verdad? Lo importante es que ya las personas que vienen infectadas se están exponiendo a una cepa de ese virus de viruela del mono que es un poquito más severa, causa infección más severa del cuerpo. Y le recuerdo a la gente que en personas que puedan ser inmunosuprimidas, que tengan sus defensas bajitas, este virus ha causado inclusive la muerte. O sea que no es una enfermedad para perderle respeto. Es una enfermedad que la tenemos que prevenir, y las personas que se vayan a exponer a intimidad con personas desconocidas, sean de Puerto Rico, sean del extranjero, deberían estar vacunadas contra la viruela porque los protege, viruela símica, porque los protege contra estas cepas. Así que es mejor prevenirla que tener que enfrentarla.
0: Gracias, doctor Torres, por esa recomendación. Y de hecho pienso que esto aplica a todo tipo de conducta sexual. Y en el siglo XXI, que tenemos acceso a la información, una persona decide tener una conducta de alto riesgo porque tener intimidad con alguien que tú acabas de conocer, pienso yo, doctor, es una conducta de alto riesgo. Claro, es el derecho de cada persona, pero hay que estar informado.
2: Sí, gracias por el comentario, porque también tengo que aclarar que cuando atendimos algunos casos de viruela símica, unos pocos fueron en mujeres que tuvieron contacto sexual con estas personas, ¿verdad? Porque algunos de estas personas no son solamente de la población hombre con hombre, algunos son pues bisexuales, entonces pues también tienen contacto sexual con mujeres y pues pueden ser expuestas, como le pasó a este par de pacientes que tuvimos, definitivamente.
0: Gracias, doctor. Y de hecho, aclaro también que cualquier persona puede estar en riesgo de adquirir una enfermedad. No solamente la viruela química, sino también de transmisión sexual. Porque pues todas las personas que están activas sexualmente pues tienen un riesgo. Así que siempre es bueno estar informado. Doctor, muchísimas gracias por esa orientación. Ahora quisiera pasar al segundo tema que había anticipado, que es la actualización sobre estos brotes de sarampión en Estados Unidos. Como mencioné al principio, esta situación en Estados Unidos con el brote de sarampión han sido descritos por las autoridades concernidas como alarmantes. Y a todos los puertorriqueños esta realidad nos toca de cerca de una forma u otra por la relación que tenemos con Estados Unidos y con nuestros hermanos puertorriqueños y latinos, que constantemente los puertorriqueños viajamos allá o nuestra familia viene acá. Así que, entre otras razones, debemos estar informados. Me gustaría, doctor Torres, que brinde una actualización de esta situación de los brotes de sarampión.
2: Sí, mira, sarampión, debido a este cambio en actitud en el gobierno de los Estados Unidos respecto a la compulsividad de la vacunación en general, incluyendo la de sarampión, pues en el caso de sarampión ha provocado que surgen unos brotes bien significativos a nivel de que desde el 2025, que por ejemplo hubo aproximadamente 2.800 y pico casos, vamos a redondearle a 2.300 casos, pues ya en lo que va del 2026, apenas terminando agosto, ya se sobrepasó eso por aproximadamente 500 pacientes. Ya estamos casi en 2.800 pacientes infectados con sarampión solamente en el 2026, y se estima que eso va a seguir subiendo exponencialmente. Así que en más del 90% de toda esa gente que ha desarrollado sarampión han sido gente que no se ha vacunado. Y entonces yo les recuerdo a la gente que, aunque la mayoría de ustedes puede decir, ah, pero esta es una infección leve, que uno le ocurre ciertas cosas y eventualmente se mejore, pues yo, en el poquito tiempo que quede en esta entrevista, les voy a hacer entender que eso no es tan sencillo como parece. Para darle un ejemplo, usted en estos casos no tiene en mente que por cada 1.000 personas que se infectan pueden morir hasta 3 personas por cada 1.000 personas infectadas. Y usted dirá, pues ok, hay 2.800, ponte que sean cerca de 9 personas nada más que murieron. Ok, eso está perfecto siempre y cuando, Dios lo cuide, usted y a su familia, no sea su hijo, no sea su nieto, no sea su bisnieto. Ok, porque entonces ya eso deja de ser algo insignificante para convertirse en una tragedia. Y una tragedia porque esto es completamente innecesario. Esto se pudo haber prevenido completamente con vacunación. O sea, estamos
0: De
2: hablando de una
0: hecho,
2: vacuna que bien dada, la protección es de un 97%.
0: doctor Torres, de hecho, en Pensilvania se reportaron dos muertes. Dos pacientes que, según dice, si se reseñó en las noticias, ¿verdad? Y las autoridades concernidas, pues estas personas no estaban vacunadas. No tengo los datos de las edades específicas, pero lo que dice la noticia, según recuerdo, fue eso, que no estaban vacunados. Me gustaría,
2: Exacto.
0: doctor Torres, pasar a hablar en detalle sobre el sarampión. Como usted bien mencionó, en ocasiones se puede subestimar lo que puede ser la condición. Me gustaría comenzar porque nos explique si es una infección viral y cómo se transmite.
2: Sí, como tú muy bien dices, es una infección causada por el virus de sarampión. Este virus hace que a la persona, cuando le comienzan los síntomas, le dan las 3 C, ¿verdad? Las 3 C son en inglés, tough, que es tos, coriza, que es líquido nasal, y conjuntivitis, que es inflamación de los ojos, que ponen con unas secreciones los ojos rojos, entonces una tos que es seca, más fiebre, fiebre alta. Y entonces, estos pacientes, nosotros los médicos les chequeamos la boca, más de un 70% de los casos. Uno ve unas manchitas azul blanco, azul bien claritas, en la pared de atrás de la boca, adentro, que le dicen las manchas de Koplik. Y esas manchas son prácticamente definición de que lo que tiene es sarampión. Son bien específicas, ¿verdad? Y luego de eso, de que salen esas manchas de Koplik, como al par de días, le comienza a salir el rash. El rash, o salpullido, o la erupción en la piel de sarampión, que usualmente comienza en el cuero cabelludo, la cara, y luego se riega de cuero cabelludo cara al pecho y de ahí hacia afuera, hacia los brazos y hacia las piernas. Y entonces, eso puede durar como una semana y el periodo de contagio en que el paciente de sarampión es contagioso es desde unos 3 a 4 días antes de que salga el salpullido o el rash, hasta unos 4 días después de ya tener el rash. ¿Okay? Más o menos así es como evoluciona. Pero, a pesar de que eso es lo clásico que ocurre con sarampión, que usted dirá, pues eso a mí no me impresiona mucho. Bueno, pues usted tiene que saber que hasta 1 de cada 10 pacientes que se infectan con sarampión pueden desarrollar sordera. Y ya sordera no es un vacilón, porque es un daño permanente. Hay otros pacientes que pueden, eso es mucho más raro, pero se han reportado casos de ceguera. Y sobre todo, entre las otras cosas, sarampión te puede borrar tus defensas, los glóbulos blancos y los anticuerpos que tú creaste contra otras infecciones que ya padeciste o que desarrollaste con las vacunas. Te puede borrar tus defensas. ¿Verdad? Tiene esa capacidad y puede, si no hace eso, mantener tus defensas por el piso, como si fuera un inmunosuprimido de HIV o fuera un inmunosuprimido de estar en quimioterapia, por hasta 3 años después de haberte infectado con sarampión. Y como complicación cerebral, gente, hay tres variantes de inflamación del cerebro o, como decimos los médicos, encefalitis, que eso ocurre muchas veces allá en el resto de los países menos privilegiados del mundo, con condiciones sanitarias no igual, donde una te puede ocurrir como a las par de semanas después de darte el sarampión, y esa la mortalidad es como un 20%, ¿okay? Pero hay otra que se llama parencefalitis viral subaguda, que lo que eso quiere decir es que el cerebro se va afectando poco a poco, en especial niños que le dio sarampión antes de los 2 añitos, imagínese usted que 10 años después de usted haberse infectado antes de los 2 añitos con sarampión, como hubo un caso en la revista New York Times de esta nena que era brillante, con un futuro brillantísimo, súper inteligente, que de momento a los 12 añitos empieza a tener cambios mentales, empieza a olvidarse de las cosas, empieza a estar incoherente, empieza a tener convulsiones como ataques epilépticos y finalmente una mortalidad de 100%. Estamos hablando 10 años después de haber tenido sarampión. O sea, dígame usted en su casa si eso no es preocupante, sabiendo usted que con simplemente darle las dos dosis de la vacuna de sarampión, usted se evita toda esa catástrofe de posibilidades.
0: Gracias, doctor Torres. Y la realidad es que es una condición muy seria que no debemos subestimar y, como usted bien dice, es prevenible con la vacunación. Y de eso vamos a hablar en breve. Pero antes de ello, quiero recordarle al público que usted está escuchando el sistema de salud menonita y la salud de nuestro pueblo. Les habla Olga Colón Alicea y esta mañana estoy dialogando con el doctor Armando Torres, infectólogo del Hospital Médica Caguas, y conversamos en estos minutos sobre el sarampión y los brotes en Estados Unidos. Doctor, ya hablo de las complicaciones y de lo que es la condición como tal. Me gustaría que nos explique cómo se diagnostica y cuál es el tratamiento. Sé que mencionó algunos de los primeros síntomas y cómo evoluciona, pero ¿cómo se llevaría a cabo el diagnóstico?
2: Ok, antes de eso, discúlpame que se me olvidó, que la causa de hospitalización más frecuente es pulmonía. Y pulmonía por sarampión es un tostón porque tú estás a la merced de cómo el virus del sarampión se quiera comportar en el paciente. Porque solamente le puedes dar medicamentos para la fiebre, hidratarlo y prácticamente, lo digo literalmente, rezar. Porque no hay un medicamento como tal que lo tenga la mayoría de los hospitales que yo te diga. Pues este antibiótico, antiviral, cada vez que venga con sarampión, le doy esta dosis y a los 3 días está fuera, porque eso no es así. ¿Okay? Así que el diagnóstico de sarampión, parte es un diagnóstico clínico y parte es diagnóstico de laboratorio, cuando se pueden hacer esas pruebas. La parte clínica es lo que uno ve y lo que uno le palpa al paciente, que es pues un paciente que tiene lo que les dije, tiene tos seca, tiene congestión nasal y moquera y tiene conjuntivitis, más fiebre. Y ese paciente, la mayoría de las veces que llega a una institución hospitalaria o oficina médica, viene también con el rash, con el salpullido. Pues esa es una forma de diagnosticar sarampión hasta que se demuestre lo contrario. La otra es que se hacen unos anticuerpos o prueba molecular. En el caso del anticuerpo se mide en sangre y se mide en saliva y o secreciones nasales y la prueba molecular que se hace en las secreciones nasales o en la saliva. Básicamente ese es el diagnóstico, ¿verdad? La mayoría de la gente lo diagnostica clínicamente por lo que los síntomas y lo que se ve, etcétera. Y en cuanto a tratamiento, pues como mencioné, el tratamiento de sarampión es sintomático. Y la parte que a mí me afecta como proveedor de la salud ante la forma en que se está tratando a la gente allá afuera es que una vez tú heredas el sarampión, depende de la complicación que estés manejando. Ya te dije la de pulmonía. Si es pulmonía, lo admites, ¿verdad? Lo ponemos en manos de Dios y le ayudamos con los síntomas. Hidratarlo, tratarle la fiebre, etcétera. Si necesita terapia respiratoria, se le da, etcétera. Pero un paciente que te llega con la sordera, ya la sordera es permanente. Y si el paciente te llega con la encefalitis que ocurre 1 o 2 semanas después, pues solamente un 20% de esa gente se muere, la mortalidad un 20%. La mayoría, pues, puede que salgan. Pero de nuevo, son condiciones que tú no las puedes dosificar con medicamentos específicos que te curan eso, ¿entiendes? Uno está básicamente viendo evolucionar al paciente y tratando de ayudarlo en lo que se pueda. Y así con todas las demás complicaciones.

0: integren esto para el resto de sus días, va a ser más positivo todavía. Gente, la vacuna, después de tantos años, sigue siendo una de las mejores que existe. Para que tengan una idea, siempre se dan dos dosis. Y luego de la segunda dosis, la protección de esta vacuna es de 97%. O sea que es extremadamente raro que usted desarrolle sarampión o tenga problemas una vez usted está vacunado con las dos dosis. Pero vamos al régimen de vacunación. Estamos en los que todo el que haya nacido antes de 1956 se considera que ya de alguna manera u otra estuvo expuesto al sarampión. ¿Por qué? Porque era súper prevalente, súper frecuente en todos nuestros países. Siempre había alguien con sarampión y nos expusimos de una manera u otra. Con todo y eso, ustedes saben que en la época de los que nacieron antes de 1956, en las escuelas se eran bien estrictos con todas estas vacunaciones. ¿Okay? Así que antes de 1956 estamos bien. Después de ese periodo, hubo un periodo en los años 60 y el principio de los 70 que se usó una vacuna de virus de sarampión, virus muerto. Esa vacuna no funcionó bien. Así que desde 1957 en adelante, para hacérselo más fácil usted en su casa, si usted se vacunó después de 1957 y lo que tiene es una sola dosis, puede ponerse la segunda dosis. Y eso va a ser más que suficiente. ¿Okay? Están las personas que, por ejemplo, nunca han sido vacunados, nunca, para sarampión, pues tiene que ponerse ahora mismo una y la segunda dosis 28 días después, para que tenga las dos dosis. Entonces, los niños, sus nietos, bisnietos, etcétera, la primera dosis se pone, ese es el régimen normal de vacunación de sarampión, se pone la primera entre los 12 y 15 meses de edad. Y la segunda dosis se pone entre los 4 y 6 años de edad. Una vez ya tiene ese régimen, ya está cubierto con la vacuna. Actualmente, la vacuna de sarampión está incluida en una vacuna que tiene tres componentes, ¿okay? MMR, que es sarampión, sarampión alemán y falfayota, ¿okay? Que esta enfermedad pues, es la que le daba antes a las personas en Puerto Rico, que se le hinchaba el cuello, ¿verdad? Y era bien doloroso. Pues esos tres están incluidos en esa vacuna. Ahí está la del sarampión, ¿okay?
1: Doctor,
0: Básicamente
1: entonces,
0: eso.
1: sí, pregunto, si un adulto no está seguro si tiene inmunidad o lo vacunaron cuando era pequeño por diversas razones, ¿cómo se puede verificar esto?
0: Esa es tremenda pregunta y mira qué interesante. Actualmente las guías no recomiendan tú estar midiendo en sangre niveles de anticuerpos contra sarampión, porque se ha visto que si la prueba sale que no tienes anticuerpos, puede que te estés engañando con eso, porque lo han hecho en pacientes que se sabe que están protegidos, ¿verdad? Porque sí se vacunaron y se le hizo la prueba como quiera para probar. O personas, por ejemplo, que nacieron antes de 1956, en o antes, y también salían como que no tenían anticuerpos detectados. Y esa gente sí están protegidas. Así que no se recomienda estar haciendo pruebas de sangre para saber si tienes niveles de anticuerpos o no. Si hay la duda, si te pusiste las dos dosis como corresponde, pues por lo menos es bien altamente probable que por lo menos una dosis la tiene puesta. Así que se puede poner esta segunda dosis y se da el beneficio de la duda con eso.
1: Doctor, quizás otra opción también puede ser tratar de buscar ese historial de vacunación. Tengo
0: Claro,
1: entendido el
0: seguro.
1: Departamento de Salud a través de la subdivisión que trabaja con eso.
0: Sí, esa es tremenda idea. Y para las personas más mayorcitas, eso es mucho más factible, porque obviamente durante este final del siglo XX, pues, fuimos en Puerto Rico.

0: bastante estrictos con los programas de vacunación a nivel de las escuelas, porque eso era obligatorio, al igual que se tenían las, no sé si recuerdan, las tarjetas de las notas y todo, pues también se tenía eso, esas brochures, ¿verdad? Con la cuestión de las vacunas. Claro que sí, yo creo que esa es tremenda idea.
1: Gracias, doctor Torres. Doctor, según lo que nos cuenta, la vacunación para jóvenes y adultos, ante la duda, podría ser recomendada en algunos casos.
0: Sí, definitivo. Si no hay evidencia de que se haya puesto ninguna, estando en esta época tan alta de incidencia de sarampión, se recomienda que se ponga la primera cuando se la vaya a poner, tan pronto pueda, y la segunda dosis 28 días después.
1: Pregunto, doctor Torres, ¿es una vacuna que tenga muchos efectos secundarios o es lo normal que te puede dar fiebre,
0: Lo normal
1: inflamación?
0: es súper bien tolerada. O sea, lo más que puede pasar aquí es que tengas que comprarte un potecito de Tylenol, bendito, que vaya a dar fiebre, el cuerpo cortado, un poquito de somnolencia, nada, nada que justifique el que uno no se vacune.
1: Doctor Torres, nos habló de la vacunación y el esquema en el caso de los infantes y los niños, y sobre las dosis. Generalmente en Puerto Rico se está utilizando esta vacuna, la que protege contra los tres virus que explicó, varicela, nos habló de la falciota y no recuerdo la otra. Básicamente esa es la que se
0: Sí,
1: está usando.
0: bueno, esta es sarampión, rubela, que es sarampión alemán, y falfayota. Ok, perdóname que no me acuerdo de otro nombre ahora inmediatamente, falfayota, pero
1: Son
0: se me
1: papelas.
0: acuerdo en el paperas, paperas, que es el nombre más, ¿verdad?, común que se usa en el campo. Esos son los tres componentes y están coformulados. Eso quiere decir que la vacuna incluye esos tres medicamentos, esas tres vacunas juntas en la dosis correcta que corresponde a cada una.
1: Doctor Torres, antes de culminar con este segmento, me gustaría su mensaje final sobre este tema, sobre el brote de sarampión, porque siempre hay una posibilidad de que alguien pueda ser contagiado en Estados Unidos y llegue a Puerto Rico, o
0: Okay.
1: viceversa, que alguien vaya de Puerto Rico, y hay quizás un poco de reticencia, de desconfianza hacia la vacunación, pues por sucesos recientes, que en ocasiones pues no tienen que guardar relación directa, porque este esquema de vacunación contra el sarampión no es nuevo, lleva décadas. Y provoque es eficaz. Así que me gustaría su mensaje final y sus recomendaciones.
0: Okay. Yo quisiera hablarlo a nivel de toda persona que tenga hijos, que tenga nietos, que tenga bisnietos, que son los que van a heredar a este mundo, ¿verdad? Y a nivel de todo el de ustedes, que todavía, aunque sean adultos, no estén jamás vacunados con sarampión. Yo creo que como están los tiempos, sin entrar en detalles ni personalismos, hemos entrado a una época donde algunas personas odian y rechazan todo lo que sea las artes, las humanidades y las ciencias. Y eso no lo podemos controlar. Porque, pues, hay libertad de expresión y hay libertad de hacer cosas, aunque eso sea en contra del prójimo. Pero lo que usted sí puede controlar es que su hijo, su nieto, su bisnieto no tenga que vivir tiempos como si viviera en el peor país del planeta, con el sistema sanitario de salud peor del mundo, en donde no pueda disfrutar del privilegio básico de que se le ofrezca lo mínimo que uno se merece para tener plenitud de vida, plenitud de salud y saber que a uno lo aman, a uno lo quieren lo suficiente para preocuparse que uno crezca en este mundo sin esas preocupaciones. Y no como la muchacha que le cité del artículo de la revista New York Times, que siendo una muchacha con tanto futuro y siendo tan brillante, tenga que haber pagado las consecuencias de la irresponsabilidad de sus padres de no querer hacer el mínimo acto de amor que es vacunar a nuestras personas. Eso se hubiera evitado y jamás hubiese ocurrido. Por favor, no sea usted el próximo que tenga que vivir esta tragedia innecesaria. Por favor, vacunen a sus seres queridos.
1: Doctor Torres,
0: Esa es mi opinión.
1: agradezco. Sí, muchísimas gracias. Agradezco su tiempo y sus recomendaciones. Como decía al principio de la entrevista, siempre presto a orientarnos. Y la realidad es que es de gran valor tenerlo usted como colaborador en este programa. Así que muchísimas gracias. Que tenga un buen día y buen fin de semana.
0: A la orden siempre y mucha salud y bendiciones para toda persona que escuchó este programa.
1: Muchísimas gracias para usted también. Fue el doctor Armando Torres, infectólogo del Hospital Menonita Cagua. Hacemos una pausa y regresamos.
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1: Por aquí estoy de vuelta, les habla Olga Colón Alicea y usted está escuchando El Sistema de Salud Menonita y la Salud de Nuestro Pueblo. Bueno, en este segmento tengo el gusto de dar la bienvenida a la compañera, la licenciada María A. Merced Marcano. Ella es nutricionista del Centro Médico Menonita Calley. María, buen día, ¿cómo estás?
3: Buen día, saludos. Un placer estar nuevamente con ustedes.
1: No, gracias María por el tiempo y el compromiso. Sabemos que en Menonita Calley siempre y en todo el sistema hay mucho trabajo, así que gracias nuevamente por tu compañía esta mañana. Le cuento al público. La licenciada Merced Marcano va a estar orientándonos sobre lo que es una dieta antiinflamatoria, el efecto que puede tener en el cuerpo humano y en la salud. Y de hecho, constantemente escuchamos hablar de la inflamación crónica, de la alimentación y su importancia. Y de eso precisamente vamos a conversar en breve. María, si te parece bien, me gustaría iniciar porque en términos generales nos hables un poco, nos describas qué es la inflamación, cómo afecta el cuerpo humano y la salud, y por qué es tan importante que todas las personas conozcamos estos detalles.
3: Claro que sí, ¿verdad? Me gustaría empezar como la inflamación como un ejemplo, ¿verdad? La inflamación es como una alarma de incendios en nuestro cuerpo. O sea, cuando hay un peligro, por ejemplo, una bacteria o una herida, la alarma empieza a sonar y ahí llegan los bomberos, que en este caso, ¿verdad? En el ejemplo serían las células de defensa de nuestro cuerpo, y vienen y apagan el fuego. La inflamación es algo, una respuesta normal del cuerpo. Esa es la inflamación aguda. Y verdaderamente es una inflamación pues, importante porque es parte de nuestras defensas. Ahora, el problema y el peligro real ocurre cuando esa alarma se queda constantemente encendida todo el tiempo. Y eso es lo que nosotros conocemos como la inflamación crónica. Si el cuerpo está constantemente en llamas, por decirlo así, a largo plazo, esa inflamación constante puede causar condiciones del corazón, puede causar diabetes, problemas en las articulaciones y en otros órganos, ¿verdad? Y por eso es tan importante saber identificar cómo evitar la inflamación crónica, para que en otro momento crear un ambiente perfecto para que evitar esas enfermedades cardiovasculares, autoinmunes, condiciones como el Alzheimer o hasta el cáncer.
1: Sí, gracias María. Y esa analogía me parece muy asertiva de cuando que tú tienes un incendio, una especie de fuego, si está, que se puede, si se mantiene por un periodo extendido, va a hacer estragos en el cuerpo. Y creo yo que en el siglo XXI y la sociedad puertorriqueña, la mayoría de las sociedades, enfrentan este grave problema porque lo que se ingiere constantemente incide en el tipo de inflamación que sufren las personas. María, precisamente en ese punto, ¿cómo lo que comemos puede propulsar la inflamación y por qué es importante que nos autoeduquemos?
3: Pues mire, siguiendo ese mismo ejemplo, los alimentos que ingerimos pueden actuar de dos maneras. O son la gasolina que activa más ese fuego interno, o son el agua que nos ayuda a apagarlo. Eso quiere decir que una dieta antiinflamatoria no viene siendo una dieta restrictiva como normalmente estamos acostumbrados para perder de peso, aunque sí nos puede ayudar, pero es más un patrón de alimentos que nos se utilizan enfocados para llenar nuestro plato de nutrientes que ayudan a reparar esas células dañadas y a evitar que esa inflamación continúe activa. Si llevamos un estilo de vida antiinflamatorio, le vamos a dar un respiro a ese sistema inmunológico nuestro, incluso ayuda a la digestión y reducimos los dolores articulares que muchas veces padecemos por causa de la misma inflamación.
1: Y de hecho, María, lo que menciona, te agradezco que traigas ese dato de que esto conjuntamente con otras medidas que tienen que ver con el estilo de vida van a contribuir a que tengamos ese equilibrio, ese balance en el cuerpo. María, pues podemos considerar que la dieta antiinflamatoria, pues es básicamente tú modificar, consumir alimentos frescos que sean lo más naturales posible. Y esto nos va a ayudar precisamente a lograr ese equilibrio.
3: Exacto, verdaderamente nosotros tenemos que buscar estos tipos de alimentos, cuáles causan esta inflamación en nuestro cuerpo y cuáles no. Por ejemplo, ¿verdad? Los alimentos.
1: Sí, ahí se iba, María, precisamente. Me gustaría que nos cites varios ejemplos de los alimentos, y yo creo que los ingerimos bien a menudo, que pueden causar inflamación.
3: Exacto, es verdad, vivimos en un constante estrés y si seguimos añadiéndole alimentos que causan inflamación al cuerpo, eso nos va a dar más estrés en el cuerpo. Y muchos de estos alimentos son cosas que comemos día a día, por ejemplo, alimentos procesados, ¿verdad? Nos gusta la pizza, nos gustan las cosas preparadas fast food, al igualmente los carbohidratos refinados, que en otras palabras, pues el pan blanco, el arroz blanco, las galletas. Que sabemos que son parte de nuestra cultura, pero verdaderamente poco a poco nos van haciendo daño. Todas estas frituras, las bebidas endulzadas como los refrescos, las bebidas energéticas, las carnes rojas, que aunque nos encanta, ¿verdad? Somos una población puertorriqueña carnívora, le gustan las carnes de res y cerdo, pero lamentablemente pues en exceso pueden causar más procesos de inflamación. Y aparte de eso, pues lo claro que siempre sabemos que no nos hace bien, pero nos gusta los dulcecitos, las galletitas, las donitas, todos esos alimentos, aunque no lo creamos, van cogiendo poco a poco el cuerpo e inflamándolo.
1: Gracias, María. Y añado, que no sé si lo mencionaste como bebida, que no es un alimento, pero es el alcohol, que de hecho no se recomienda, por lo menos yo no soy partidaria de recomendarle a nadie que beba alcohol, y cada cual toma su decisión, pero también es una bebida que incide en este proceso inflamatorio.
3: Claro, el alcohol, ¿verdad? Tiene sus efectos en el cuerpo y la mayoría verdaderamente es dañino.
1: María, gracias por los datos. Antes de continuar, quiero recordarle al público que te está escuchando el Sistema de Salud Menonita y la Salud de Nuestro Pueblo. Les habla Olga Colombia Licea y esta mañana estoy dialogando con la licenciada María Amerfec Marcano. Ella es nutricionista del Centro Médico Menonita Calley y conversamos sobre la dieta antiinflamatoria. María, me gustaría conocer tus recomendaciones generales para llevar una dieta antiinflamatoria y también que nos hable cuáles frutas y vegetales frescos se pueden conseguir en Puerto Rico durante todo el año que nos ayuden precisamente a seguir ese régimen antiinflamatorio.
3: Claro que sí. Mi mayor recomendación es que miremos los colores de nuestro plato. ¿Y por qué? Porque la mayoría, mientras más variedad de colores, mayor es el poder antiinflamatorio. Las frutas y vegetales contienen lo que nosotros llamamos fitoquímicos. Y estos fitoquímicos le dan al alimento ese color vibrante que nosotros pues muchas veces reconocemos. Ese color tiene una función específica, o sea, cada alimento con cada color diferente tiene una función específica. Pero lo más importante es que esa función es que ayuda a eliminar la oxidación en el cuerpo, lo que verdaderamente nos va a ayudar a dar ese efecto antiinflamatorio que tanto necesitamos. Gracias a Dios, pues la tierra puertorriqueña es rica y nos ofrece muchas alternativas excelentes en el año, como sería, ¿verdad?, la piña, la parcha, el recao, los ajíes dulces, los tomates de aquí, las viandas, ¿verdad?, la batata mamella, el ñame. Son muy buenas fuentes de fitoquímicos y muy buenas fuentes antiinflamatorias que nos van a estar ayudando en este proceso. Igualmente, tenemos que considerar otras fuentes de proteína, ¿verdad? Bien, hablamos que las carnes rojas son alimentos inflamatorios, pues nuestras alternativas antiinflamatorias tenemos los huevos, el tofu, el pollo, los granos como, ¿verdad?, las habichuelas negras, las blancas, los garbanzos, las lentejas. Son alimentos que podemos utilizar para ayudar en esa inflamación. Y especialmente el pescado. El pescado contiene omega 3 que nos ayuda en ese proceso antiinflamatorio. Así que verdaderamente el salmón, el atún, las sardinas, muy buenas opciones. Pero recomendación general, mientras más colores en el plato, más los beneficios.
1: De hecho, gracias María por mencionar que la vieja puertorriqueña es pródiga. Nosotros tenemos una gran variedad de frutas todo el año. Mira, aguacate, papaya, acerola, quenepas, mango, china, carambola, guanábana, que eso es un milagro de la naturaleza en sí. El melón rojo, la sandía, y como tú bien mencionabas, el color es intenso, que tanto nos ayuda. Y también tenemos acceso también a viandas, como tú mencionabas, y la batata mamella, que es un alimento súper completo, excelente también, un antiinflamatorio. Y también podemos consumir y comprar espinacas, lechuga, tomate, y también las personas, hay personas que siembran plátano, guineo. María, me gustaría pasar a una parte como un poco práctica, por así decirlo. Tú como nutricionista, que nos brindes algunos ejemplos y le brindes a nuestra audiencia sobre algunos menús que tú puedes hacer que se puedan conseguir fácilmente en supermercado aquí en Puerto Rico y que tú puedas hacer, por ejemplo, tu desayuno, tu merienda, tu almuerzo y tu comida. Me gustaría que brindaras algunos ejemplos.
3: Claro que sí, ¿verdad? En el área del desayuno, como mencioné, el huevo es una muy buena alternativa antiinflamatoria, así que podemos hacer un revoltillito, un omelette, y lo podemos optimizar utilizando un poco de queso suizo, pimiento morrón, podemos incluirle hasta la espinaca que tiene ese color verde vibrante que nos va a dar unos beneficios adicionales. Si queremos acompañarlo con una tostadita, ¿verdad? Pues preferiblemente que sea pan integral, que nos ayuda en esas fibras, ese proceso antiinflamatorio, con alguna frutita de temporada que viene muy bien. O igualmente en el desayuno, algo más sencillo, una avena cocida con trocitos de papaya al lado y un puñado de almendras, ¿verdad? Que nos ayuda a tenernos una saciedad en ese desayuno. En cuestión al almuerzo, podríamos ver una pechuga de pollo a la plancha con un toque de aceite de oliva, que el aceite de oliva, especialmente el extra virgen, tiene sus propiedades antiinflamatorias muy buenas, que podemos utilizarlo. Calabaza hervida, ensalada con espinaca, tomate, aguacate, que son, ¿verdad?, estos alimentos que nos ayudan en ese proceso. Igualmente el salmón, el pescado, como lo habíamos mencionado, acompañado con brócoli y algún otro vegetal, son muy buenas alternativas de alimentos que podemos utilizar en nuestro día a día y a crear nuestros menús.
1: María, tú como nutricionista en el día a día, ¿cuáles variaciones recomiendas a tus pacientes que puedan hacer para hacer, valga la redundancia, aún más efectiva esa dieta antiinflamatoria? Me explico. Tratar de consumir los vegetales y las frutas frescas. Podría ser un ejemplo. Sustituir algunas leches como la de vaca si tienes intolerancia a la lactosa por almendras u otra opción.
3: Exactamente, hay, ¿verdad?, diferentes alternativas. Todos nosotros siempre tenemos que moldearnos a nuestra propia persona. Cada cuerpo es diferente y eso es importante enfatizarlo. No todo el mundo reacciona de la misma manera. Sí que es importante conocer no solamente qué alimentos inflamatorios hay, sino que ¿Qué alimento a mí me inflama específicamente? Muchas personas tienen algún tipo de intolerancia a la lactosa, que es donde sería la leche de vaca, ¿verdad? Otras personas que el gluten, donde se encuentra en los panes, en las galletas, en las pastas, no les sienta bien. Y pueden buscar diferentes opciones, gluten free, libre de lactosa, ¿verdad? Que son alternativas para dar esas variantes específicas en cuestión a la dieta que ellos pueden llevar.
1: De hecho, María, como bien mencionas, uno puede identificar cuáles alimentos te inflaman. Por ejemplo, hay personas que consumen el arroz blanco, inmediatamente se siente una pesadez y dura bastante. Esto puede ser un ejemplo.
3: Exacto, el arroz blanco, ¿verdad? Para muchas personas, al no tener esa fibra específicamente, ¿verdad? Lo que normalmente sería el grano integral, pues uno siente más pesadez, menos energía, y eso es un proceso de inflamación en el cuerpo. Si sustituiríamos ese arroz blanco por un arroz integral, ya estaríamos llenándonos con una fuente de fibra adecuada que nos ayudaría en ese proceso antioxidativo o básicamente antiinflamatorio. Igualmente con el pan blanco versus pan integral, nos va a dar más beneficio el pan integral que el pan blanco. Utilizar azúcares normales igualmente son bastante inflamatorias, pues podemos buscar otras alternativas de azúcares con menos índice glucémico que nos van a ayudar a evitar esos procesos inflamatorios.
1: Gracias, María. Y como nota al calce, añado que el pan integral, bien escogido, por supuesto, y el arroz
3: Claro.
1: integral son súper sabrosos y una buena fuente de fibra. Tenemos que, obviamente, estudiar bien la etiqueta para que no
3: Claro
1: sea
3: que sí.
1: esta. María, antes de culminar con este segmento, a mí me gustaría que compartas con la audiencia tus recomendaciones finales sobre este tema de la dieta inflamatoria y que también le brindes al público la información de la clínica de nutrición del Centro Médico Menonita Calley.
3: Claro que sí, ¿verdad? Quiero recordarle a todos los radioescuchas que la salud se construye en cada comida. No hay que buscar específicamente la perfección, sino el progreso. Cada día elegimos un nuevo alimento antiinflamatorio en la semana y comenzamos por ahí. Lo importante es poder integrar estas recomendaciones en nuestros platos para poder generar menos inflamación y tener una salud más plena. Y para aquellas personas que necesiten ayuda estructurando un plan de alimentación, ¿verdad? 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
1: María, gracias por esa información. En la clínica de nutrición de Calley, pregunto, ¿se ven diversas condiciones relacionadas a la alimentación y a la nutrición? Por ejemplo, tú puedes ver un paciente diabético o un paciente que quiera bajar de peso. Todo es variado. Te quiero decir que no se circunscriben a una sola condición, bajar de peso, por ejemplo.
3: Exacto, estamos abiertos para todo aquel que necesite algún tipo de apoyo nutricional, sea cual sea su condición y su meta, nosotros estamos allí para ayudarlo. Lo único que tiene que hacer es darnos una llamadita.
1: María, te agradezco muchísimo la orientación. De verdad que ha sido un gusto conversar contigo esta mañana sobre este tema, que es pertinente la dieta inflamatoria, que nos toca a todos. A todo el mundo le beneficia hacer esos cambios. Así que, María, que tengas un buen día y un grandioso fin de semana.
3: Igualmente, gracias por tenerme y espero que sigamos en estas recomendaciones.
1: Sí, muchísimas gracias, María. Yo también espero lo mismo. Gracias, fue la licenciada María A. Merced Marcano, nutricionista del Centro Médico Menonita Calley. Y llegamos al final de esta edición de su programa, El Sistema de Salud Menonita y la Salud de Nuestro Pueblo. Me acompañó Olga Colón Alicea y fue un privilegio contar con usted en esta mañana, con nuestra audiencia. Los convido a disfrutar este fin de semana siempre pasándolo bien, pero cuidándose. Que tengan un buen día y un grandioso fin de semana.
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0: Yo también, querida. Quiero tener luz en toda mi casa. Muy buenos días, Puerto Rico. Buenos días, isleños. Muy buenos días a todos los residentes de nuestro hermoso archipiélago, siempre incluyendo las islas de Vieques y Culebras. Hoy es viernes, finalmente, viernes 28 de agosto. Se fue el mes volando. Del 2026, usted escucha Radio Isla 1320, este es El Calentón, y acá yo pongo mi voz firme, pensamiento libre, siempre al servicio de ustedes para que juntos podamos transformar a Puerto Rico. Bien pendiente porque tenemos un programa especial, así que les recuerdo que usted puede conectarse con nosotros, además de escucharnos por ese cuadrante 1320 a través de todas las plataformas sociales, y puede hacerlo ahora mismo entrando a YouTube, vaya allí a YouTube, que es radioisla.tv, y por allí ya sabe que estamos transmitiendo en vivo. 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También en Facebook, buscando la página de Radio Isla, vaya, dele me gusta y compártala con otros, que estamos por allí también transmitiendo en vivo. Bueno, y a mí me busca en las redes sociales también y en YouTube como Sonia Valentín Entre Medios. Vaya, Sonia Valentín Entre Medios en nuestro canal exclusivo de YouTube. Usted por allí se registra, prende su campanita y forma parte de nuestra comunidad digital. Sí, yo muy agradecida de todos ustedes los que ya forman parte de esa comunidad. Así que gracias, gracias por eso. Y voy rapidito a comenzar porque hoy el día es importante. Así que quería compartir con ustedes que a 9 años, ¿verdad? 9 años han pasado, ese es el tiempo que ha transcurrido desde que los huracanes Irma y María dejaron a Puerto Rico completamente a oscuras. 9 años y todavía cuando llueve, cuando el consumo sube, cuando un pajarito se posa en alguno de los cables, miles de familias puertorriqueñas y de residentes nuestros se quedan a oscuras. Bueno, después de María, el país tomó una decisión histórica. Esa fue privatizar la transmisión y distribución de energía y más adelante también la generación. Así que Luma Energy opera hoy la red, genera Puerto Rico, opera las plantas. Dos empresas privadas, dos contratos, dos promesas de modernización. Y sin embargo, las interrupciones del servicio siguen ahí. Bajaron, sí, ciertamente, ligeramente bajó esa frecuencia, pero se alargaron en algunos casos en su duración. El gobierno tiene una demanda activa en el tribunal para intentar anular el contrato de Luma y la Autoridad de Energía Eléctrica, que ya no genera, transmite ni distribuye directamente, sigue cargando una deuda de más de 10 mil millones de dólares que la Junta de Control Fiscal negocia hace años sin que exista todavía un plan de ajuste final. Y como si hiciera, no nos hiciera falta más evidencia de cómo funciona hoy la contratación de energía en Puerto Rico, en pleno agosto estalló el caso de Power Expectations, un contrato de hasta 5.900 millones de dólares para instalar generación temporera, adjudicado en junio y cancelado apenas 2 meses después en medio de acusaciones de fraude, un escándalo que ya ustedes han escuchado, una firma presuntamente falsificada, referidos al Departamento de Justicia, a las autoridades federales, etcétera, etcétera, etcétera. Mientras tanto, más de los 14 mil millones de dólares en fondos federales destinados a reconstruir la red, solo una fracción de eso se ha desembolsado. Y el país sigue dependiendo en más de 3 de 4 kilovatios que consume de combustibles fósiles que se compran afuera y cuyo precio no controlamos. ¿Quién responde por la generación? ¿Quién responde por la transmisión y la distribución? ¿Quién responde por la administración de todo el sistema? ¿Quién responde? ¿Y de dónde va a salir la voluntad para que el pueblo de Puerto Rico tenga por fin un sistema eléctrico confiable, financieramente sostenible y menos dependiente del petróleo? Bueno, hoy hacemos una radiografía completa del sistema energético de Puerto Rico, generación, transmisión, distribución, administración y finanzas. Todo eso vamos a pretender hablarlo hoy en una hora completa, entender dónde estamos y cómo llegamos hasta aquí y hacia dónde tenemos que ir, dónde va a ir el país, qué quiere de verdad apagar para siempre esta próxima crisis. Así que, bueno, esto es Más Allá del Apagón, el reto de encender a Puerto Rico.
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0: Bueno, aquí estamos y para este programa especial hemos invitado a un panel de expertos, respetados todos, que conocen el sistema desde adentro y desde distintos ángulos y perspectivas. Está con nosotros el ingeniero Justo González, exdirector de la Autoridad de Energía Eléctrica, el licenciado Ramón Luis Nieves, abogado de energía, Javier Rúa Jovet, primer oficial de política pública de la Asociación de Almacenamiento de Energía y Energía Solar de Puerto Rico, y Gabriel Capella, economista asociado de investigación del Centro CRECE. Muy buenos días a todos.
2: Buenos días y gracias por la invitación.
0: Estamos listos para el tema más complicado.
3: Calentón.
0: Qué calentón. El tema más complicado que existe en Puerto Rico, tenemos dos situaciones complicadas, la de la Autoridad de Acueductos, que ya le dedicamos un programa especial, y esta que estamos tratando, ¿verdad?, de que la gente pueda ver una visión mucho más amplia. ¿Cómo se describiría, ¿verdad?, desde la perspectiva de cada uno de ustedes, el estado real del sistema eléctrico en Puerto Rico 9 años después de María? ¿Cómo lo ven?
3: Pues que la red estaba muy mal antes de María. María la acabó de aplanar. Se trajo a unas entidades y se consiguieron unos fondos teóricos de FEMA para arreglarla y poco ha pasado.
0: ¿Qué opinas tú?
4: Bueno, yo creo que la Autoridad de Energía Eléctrica tenía serios problemas previos, como dice Javier, previo a María, problemas de gobernanza, distintos problemas, pero obviamente María cambió el panorama aquí, creó una realidad nueva, pero a pesar de tener la disponibilidad de un sinnúmero de fondos federales para reconstruir esa red, todavía estamos en los comienzos de ese proceso y en el camino pasaron cosas como, por ejemplo, el crecimiento increíble de la energía renovable, ¿verdad?, como parte de la solución que los puertorriqueños hemos adoptado.
0: Adelante.
5: Pues mira, yo quiero empezar diciendo que este tema del estado del sistema de energía eléctrica no es solo un tema de ingeniería o desde la perspectiva legal, es también un tema económico, porque sabemos que el estado del sistema de energía eléctrica incide en la economía en todos sus aspectos. Yo quiero dar un poco de perspectiva. Primero decir que yo no creo que en Puerto Rico quede alguien que no sepa que nuestro sistema de energía eléctrica no está en buenas condiciones y de que a la mayor brevedad posible hace falta arreglar el sistema en todos sus aspectos. Y yo quiero brindar un poco de perspectiva más allá del entender eso. En junio del 2026, el kilovatio hora en Puerto Rico llegó casi a los 32 centavos. Un promedio a través de las tres categorías de clientes, lo que son residencial, comercial e industrial. En los Estados Unidos, Sonia, ¿sabes en cuánto estuvo el promedio?
0: ¿En cuánto?
5: 16 centavos el kilovatio hora.
0: Sí, pues es que nosotros somos más ricos que nadie, no te preocupes.
5: Estamos hablando de la mitad del costo, o sea que en Puerto Rico se paga el doble de lo que se paga en Estados Unidos en términos de energía. Mencionaste también el aumento en el precio del petróleo. Estamos todavía lidiando en la economía a nivel mundial con un choque petrolero que comenzó en febrero de este año, a raíz de la guerra en Irán. Los costos de la energía han aumentado en todo el mundo. En la tarifa eléctrica en Estados Unidos ha aumentado de un 2 a un 4%, un promedio de todos los estados, los 50 estados. En Puerto Rico el aumento ha sido del 15%, o sea, estamos hablando de un aumento mayor, más o menos 5 veces mayor. Lo que nos dice no solamente de que el sistema eléctrico no es competitivo en estos momentos, sino también de que está mayor, tiene un grado de exposición mayor a lo que es la volatilidad en los mercados energéticos globales que lo que tiene, por ejemplo, un sistema energético en cualquiera de los 50 estados.
0: Muy bien, ahí hay datos que son importantes luego entrar en, ¿verdad?, en por qué el costo en los Estados Unidos es más barato, pero antes de ir allá, porque, ¿verdad?, ahí hay unas cosas de energía nuclear y otros factores que inciden en lo que es, y energía muy probablemente renovable está muy por debajo del mismo costo de la energía con petróleo. O sea, ahí hay unas cosas que tenemos que analizar, ¿verdad?, de esos datos que tú nos estás dando, pero justo, ¿cómo llegamos aquí?
2: Fíjate, yo estoy sorprendido, ¿verdad? Después de 9 años, después del huracán María, porque en aquel entonces, 9 meses y medio, aquel desastre que había, nosotros logramos levantar el sistema en 9 meses y medio. Los planes míos para la segunda etapa, que era la etapa de que nosotros llamábamos mitigación, que es la etapa que está ahora, que hay un problema de ejecución y estrategias. Yo tenía planes para 2 años. porque tenía que continuar la emergencia. Uno de los problemas que hubo fue, tan pronto se energizó al último cliente aquí en Puerto Rico, se dijo, se acabó la emergencia. Y ahí fue el primer error, se perdió el momento. Entonces de ahí las estrategias que han surgido ha sido de una estrategia completamente equivocada en términos de lo que es la ejecución. No estamos viendo una ejecución que tenga resultados, que el pueblo se beneficie de ellos. Fíjate, tres cosas importantes que se necesitan para llevar a cabo esto. Personal, materiales y equipos. En aquel entonces, en medio de la emergencia, no teníamos los materiales y el personal era escaso. Buscamos el personal. Tuvimos que reciclar materiales y no, en pese a eso, prendimos la isla. Porque, y así como la prendimos, está en ese sentido. Ok, ¿qué sucede? Aquí hemos visto una situación de ejecución. Hay dinero. Tienen el dinero de FEMA. Y voy a mencionar, no tan solamente 14 mil millones de dólares, eran 18 mil millones. Porque eso suma también el efecto de Fiona. Y lo que trajo en oportunidad para Puerto Rico en términos de fondos de FEMA. Y aquí hay otros fondos. Están fondos de CDBGDR, que también suma esto. Y hay fondos también del Departamento de Energía. ¿Qué pasa? Tienen el dinero. ¿Hay personal suficiente? No hay el personal suficiente para mover y levantar este sistema. Yo siempre lo he dicho. No hay el personal suficiente. ¿Tienen materiales? Sí, tienen materiales. Ya cuando, desde el momento que se terminó aquel levantar del sistema eléctrico, que era la etapa esa de recuperación, ya había materiales en los almacenes. Tienen materiales, tienen dinero, falta personal y falta una estrategia de ejecución que sea probada.
0: ¿Por qué no se contrata la gente? Bueno, adelante,
4: Ramón Luis. Quiero también añadir, pero quiero añadir un elemento que me parece importante. En medio de, o sea, la mitad del país estaba sin luz. Cuando aquí se tomó una decisión de política pública errada e ideológica, a mi juicio, ¿verdad? Y esto es debatible, ¿verdad?
0: ¿Cuál?
4: En enero del 2018, el gobernador Ricardo Rosselló anuncia, vamos a privatizar la operación de la autoridad eléctrica. Me parece a mí que fue una decisión ideológica y que también en la ejecución de esa decisión ideológica hemos sufrido las consecuencias. ¿Por qué? Porque al final del día, cuando finalmente pasan los años, y en el 2020 se contrata a Luma, y después en el 23 a Genera, el gobierno, dentro de ese periodo de emergencia que hablaba Justo, se va por esta aventura de privatización y termina contratando a dos compañías que no existían, porque ni Luma ni Genera existían. Entonces te planteas sobre la falta de planes, etcétera, a dos compañías que están empezando en esto.
0: Claro, pero para...
4: Y eso agrava, me parece,
0: claro,
4: a mí.
0: Claro, Luis, pero quiero entrar en esto porque la gente normalmente dice que fue bajo la administración de Alejandro, que fue bajo la creación de la Comisión de Energía, bajo la tutela de Eduardo Batia, la tuya y la de Lari, que se privatiza el sistema.
4: Sí, eso es falso. Esa fue la acusación de unos sectores dentro de la autoridad de energía eléctrica que fueron muy vocales y que han perpetuado ese mito. Eso no es cierto.
0: ¿Esa no era la intención original?
4: Tampoco. Las leyes que se aprobaron entre el 2014 y el 2016, que Eduardo Batia y este servidor fuimos líderes en eso.
0: ¿En con Lari?
4: No, Lari no estaba. No, eso fue después.
0: Okay, después Lari
4: sonó. Eso para crear el récord histórico, ¿verdad? De hecho, Lari vota en contra de la reforma energética. Esas leyes eran para reformar a la Autoridad de Energía Eléctrica dentro de su modelo público. Tanto es así que cuando yo me voy en el 2016, se confirma a una Junta de Gobierno totalmente no partidista para comenzar ese proceso de transformación entre otros mandatos que tenía esa ley, incluyendo la Comisión de Energía. Pero no era para privatizar. Eso fue una mentira que se lanzó durante años y que persiste hoy para atacar un ataque político. Pero no fue cierto. Y lo trágico de esto... cuando se decide privatizar, con apenas oposición, porque la mitad del país estaba sin luz.
0: Claro.
4: Nos llevó a unas consecuencias que me parece han sido nefastas en cuanto a esto. Yo hubiera querido ver a la Autoridad de Energía Eléctrica una década después, este año, transformada en el proceso que comenzó y que abortaron de inmediato en el 2016.
0: ¿Y qué era el concepto original?
4: Era reformar la autoridad.
3: Seguir por esa línea, pero también discrepar un poco. Aquí hablamos un poco livianamente de privatizar. Aquí no ha habido privatización exitosa fue la venta de la telefónica y la apertura de la competencia. Uh-huh. Y también con compañías establecidas. Aquí hubo la telefónica era un bien valioso, uh-huh, querido, y por eso estuvo ahí GTE, Verizon.
4: Mira, Javier está hablando por un momentito dentro de su otro sombrero que tuvo de presidente de telecomunicaciones.
3: O sea que la idea en macro de privatizar bajo la premisa de que eso abra competencia, de que eso conlleva, es que esa competencia lleva mejores precios y opciones al consumidor, pues como política pública es una política pública defendible y que yo tiendo a defender.
0: Sí, sí.
3: Ahora, lo que pasó en Puerto Rico es más parecido a lo que pasó con Acueductos, con Ondeo y la otra. Uh-huh. Es una, no es una privatización, es un contrato de management,
0: claro,
3: con compañías privadas. Claro. Ahora, dicho eso.
0: Porque lo que pasa, Rubén, perdón que te interrumpo, es que no hay competencia. O sea, en la telefonía hay competencia. O sea, tú escoges quién tú quieres que te dé el servicio. Sí, no,
3: pero de los efectos buenos que ha tenido diversas reformas energéticas, de las cuales ha participado Ramón Luis, uh-huh, y del sector privado también hemos ayudado, es que funcionalmente sí cada vez hay más competencia, porque nos ven como competencia a los consumidores. Vemos también microredes establecidas que son mini utilities en un, uh-huh, sentido. O sea, que el sueño y la esperanza sobre mayores opciones al consumidor está ocurriendo, son pininos, pero está ocurriendo. Ahora, yo sé la esperanza que había también con las reformas dentro del modelo público que había, y me hubiese gustado verlas ocurrir, porque eran personas de primera que pensaron eso, Efraín O'Neill, Agustín Irizarry, profesores de universidad, pero... Ya con leyes ahí puestas por renovables y reformas hechas a la autoridad, yo vivía como la autoridad. Lo que hacía era poner obstáculos a renovables de todas formas. Que tú puedes cambiar el DNA legislado. Esto pasa mucho con FEMA. A FEMA cada vez le cambia la ley para que no siga siendo un plan de seguros que no le quiere pagar, uh-huh, y que le gusta la resiliencia. Uh-huh. Lo cambian en todas las leyes, pero el DNA no cambia porque solo hay más gente ahí. O sea, que mover un crucero de ese tamaño en una dirección positiva requiere... tiempo. No se le dio tiempo. Y yo recuerdo que cuando entra Luma, con sus luces y sus sombras, hubo luces pro renovables, porque no tiene los mismos incentivos institucionales en contra de los renovables, porque desvincula la cosa de generación, claro, es un operador de transmisión, y ahora le da fast forward al 2026, ya ven el valor reputacional que le da el dato de que 1.600 mega por el día y un mega, y un, o sea, hay un giga, 2 gigas por el día de solar y un giga de baterías por la noche evitando los apagones a la gente. Así que ese valor reputacional de Luma ahora evitando apagones porque genera, manejando la flota vieja no puede, pues también cambia un poco la historia.
0: Adelante. ¿Tú entiendes? Bueno, y entendemos todos, no sé, ¿verdad? Si todos coinciden. Un poco para resumir esto, no es, y he dicho yo muchas veces aquí y me sostengo en mi postura, no es el formato. O sea, no es si es privado o si es público. Y repito, para mí es una cuestión de gerencia y de quién y de contratación y de las formas en que se hicieron los contratos, la forma en que se trajo una privatización y cómo se logró, porque hay muchos países en el mundo donde la luz opera a manos del gobierno y funciona, uh-huh, y aquí estaba quebrada, y hay muchos lugares en el mundo donde hay privatización y funciona, y aquí estamos tambaleando.
3: Y rapidito sobre ese mismo punto, imagínate que el primer CEO de Luma, en vez de ser Wayne Stanley,
4: hubiese sido Janice Quiñones.
3: O sea, el brand de Luma lo destruyó la misma Luma con un CEO que era la peor posible de lo que queríamos, que era una persona que conociera el sistema puertorriqueño y le hablara a los puertorriqueños en puertorriqueño. Entonces, pues años después, y después de aprender de los golpes y también de, uh-huh, Genera, uh-huh, tienen una persona que comunica y que entiende.
0: Claro.
3: Entonces, la pregunta es si es muy tarde.
0: Bueno, tuvieron allí también, y esto es una opinión mía, muchos problemas de comunicación que no lograron atender a tiempo y obviamente eso subió
3: Ni las cosas la bola. Buenas que hacían las podían decir.
0: Por eso, no las podían decir. Realmente, ahora mismo el gobierno tiene una demanda activa, ¿verdad? Hablando de Luma y de esta privatización y del proceso que hemos vivido, hay una demanda activa tanto de la AEE como de la APP con la propia gobernadora para intentar anular el contrato. ¿Este pleito realmente va a cambiar algo a corto plazo?
2: Sí, perdóname, ¿verdad? Y sí, quiero aclarar un punto, porque dice que la autoridad se opuso al crecimiento de la energía renovable. Eso no es cierto. La autoridad puso minimum technical requirements, que son necesarios. Ese boom que venía llevó a que tuviesen que hacerse simulaciones, estudios, y se establecieron minimum technical requirements para que todas aquellas compañías que venían a traer la energía renovable cumplieran y no se convirtieran entonces en un problema al sistema eléctrico. Esto es altamente técnico.
3: Yo cuando instalé mi sistema solar, la autoridad se tardó 2 años en interconectar
2: el módulo 1, lo hacen en 15 días. Perdóname un segundo, sí. Ok, acuérdate lo siguiente. Cuando esos momentos se estaba desarrollando estos sistemas y se están desarrollando protocolos y procedimientos. Hay que entender eso. Y iba entrando la energía renovable y déjame decirte, uno de los países de mayor introducción de energía renovable es Puerto Rico.
3: Ahora.
2: Sí, no, ahora, después de Luma. Fue creciendo.
3: Ahora creciendo. A golpes y cambios. Sí.
0: Bueno, pero, entonces, pero...
2: Había también, fíjate, los large scale que iban entrando. Ahí vimos las centrales, ¿verdad? Fotovoltaicas, AES, Illumina, Pattern Energy, que era eólica, tenía Punta Lima y todo eso. A la misma vez fue introduciéndose la rooftop, que tampoco es pristina. Mira todos los problemas que hay en el en la oficina de OIPC.
0: Entiendo,
2: nada es pristino aquí en
0: Puerto Rico, puedo entender el momento histórico, puedo entender también a lo mejor las limitaciones que tenía la autoridad para poder acelerar los procesos de entender y evaluar y crear los protocolos, que me imagino que es a lo que Rúa también va, un arrastre de pies allí en el entendimiento de algo que teníamos que avanzar a hacer porque estaba surgiendo en el momento. Pero eso pasa en muchas estructuras de gobierno también. Pero nada, voy a ir una pausa y regreso con algo que me quedó pendiente. ¿Es más cara la energía solar que la energía ¿verdad? De combustible fósil y tal? Me voy a ir una pausa. Soy Sonia Valentín, esto es El Calentón. Regresamos ya ahora de vuelta con el especial que estábamos llevándole a ustedes. 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

0: 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Ahora continuamos con el especial. 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
0: Quiero entrar en la parte de finanzas. Continúo conversando con Justo Gómez, Ramón Luis Nieves, Javier Rúa Jovet, Justo González, te dije Gómez, Gabriel Capella, economista asociado de investigación del Centro de Crece. Bueno, antes de entrar en la parte de las finanzas, me quedé con una pregunta sobre la mesa. Gabriel, ¿es más cara la energía solar? Porque mucho se escucha de eso, ¿no? Porque si generamos energía solar, va a ser más costoso. Y eso es como un speech que se oye por los pasillos.
2: Pues mira, ahora mismo yo no tengo las cifras sobre si la energía solar es más cara en Puerto Rico que la energía eléctrica, pero a largo plazo, una diversificación de lo que son las fuentes de generación y de consumo de energía, desde el punto de vista económico, debería de tener el efecto de reducir el precio de cada una de esas energías, de cada una de esas fuentes de energía. Pero para resumir un poco sobre los retos de los que se estuvieron hablando aquí en los pasados 20 minutos, hace 2 meses salió un informe del GAO, que es la Oficina de Gerencia Gubernamental Federal, que detalló 3 problemas principales en el sistema de energía eléctrica. Como mencionó Justo, el problema del personal, no solo a nivel de Puerto Rico, sino también a nivel federal, en FEMA, para lidiar con todo lo que es la burocracia federal. FEMA también, que es el segundo problema que ellos detallaron en ese informe, tiene unos problemas de burocracia bastante complejos. Así que el problema de la burocracia no es solo a nivel local, es también a nivel federal. También hay un tercer tema que se resaltó en el informe y es el tema de la quiebra de la Autoridad de Energía Eléctrica.
0: A eso voy.
2: Que limita la capacidad de financiamiento de proyectos y la capacidad de recibir reembolsos de lo que es.
0: A eso voy, pero quiero que,
3: hablando de costos. Ajá. El contrato Power Expectations, y siendo justo, es creo que es a 10 años, no es como que...
0: No es como no ese es de, dinero, no es,
3: de
0: no es por un año.
3: 6 mil millones de pesos.
0: Correcto.
3: Pero vamos a hablar de los 6 mil millones de pesos. Si fuesen 6 mil millones de pesos cash hoy, con 6 mil millones de pesos tú construyes 4 mil megawatts de energía solar utility scale, que eso solo es 40% de la energía del país. Quizás en Puerto Rico 3 mil, poquito es difícil. En Estados Unidos son 4. Con 6 mil millones de pesos. Bueno, Luma, para arreglar toda la red de distribución, la parte de distribución, en el caso tarifario, para arreglar toda la red de distribución, pidió la mitad de eso. Entonces, para un contrato temporero de 400 megas, que no incluye el costo de combustible, eso es solamente la construcción.
0: La construcción de la cosa.
3: Porque en combustible, nuestro paradigma, el paradigma energético que hemos tratado de cambiar desde que estaba Ramón Luis pregando con esto, Batia, Lari, y todo el mundo en estos ciclos, es el paradigma de la total dependencia del petróleo. Y la total dependencia del petróleo, lo que ha significado a Puerto Rico por décadas, y desde que se está midiendo recientemente, es de 3.000 a 4.000 millones de pesos al año en chavos que votamos a economías enemigas para que se quemen allá y se pierden acá. Si dejáramos la mitad de esos chavos aquí haciendo algo bueno, pues cambia el país.
0: De acuerdo.
4: Sí, Sonia.
0: Bueno, puedo coincidir.
4: Sí, pero... para contestarte la pregunta de costos, voy a poner ejemplo, ¿verdad? Algunos contratos que eran con energía renovable, y estoy hablando de large scale, project, por ejemplo, de los que se instalaron, se paga a 15 centavos el kilovatio hora. La autoridad le paga a 15 centavos el kilovatio hora y a 3.5 centavos el costo del crédito de energía renovable, lo que llamaban, ¿verdad? El REC. Ok, en adición a eso, con un escalante de 2% en la base de esos 15 centavos, hay, por ejemplo, algunos de esos proyectos actualmente que se está vendiendo a Puerto Rico alrededor de 21, entre 20, 21 y algunos 22 centavos por kilovatio hora. Cuando una central, ¿verdad?, de las más, de cualquier central de la autoridad en promedio, aún con el combustible, produce alrededor de 16, 18 centavos alguna. Y si vas con Ecoeléctrica y AES, estamos hablando 12 centavos y 8 centavos. O sea que, ¿verdad? Viéndolo desde ese punto de vista, ¿cómo se negocia?

0: Ocio. Ok, no quiere decir que no sea bueno. O sea, una
1: Ya.
0: de las ventajas que tiene la energía renovable es que no está atada a un costo, ¿verdad?, de combustible, y es completamente externo a eso.
2: Sonia,
0: Y
2: si me
1: bueno,
2: permite, también,
1: adelante, te toca, te toca.
2: si me permite, sí. En cuanto, hay que hablar de cuáles costos,
1: Ya.
2: ¿verdad? Porque hay unos costos que, como estaba hablando, pues 15 centavos, 8 centavos. Pero aquí la generación de carbón es la más barata. O ha sido la más barata
1: Sí.
2: históricamente. Pero ¿cuál es el costo ambiental? Es un costo importante. ¿Sí? Hay una serie de costos
1: De
2: que, por
1: acuerdo.
2: ejemplo, en el
1: Por
2: caso,
1: esa duda. De
2: en
1: acuerdo.
2: el caso de la energía renovable, pues esos costos, a lo mejor, como dice Justo, pues mira, un proyecto a gran escala se está cotizando a 15 centavos, etcétera. Pero ¿qué costo estás evitando también? O sea que ese análisis de costo es mucho más amplio según los intereses que cada jurisdicción quiera adelantar, ¿verdad?
1: Ya.
3: Y además, como en Puerto Rico hay
0: Y
3: un
0: de acuerdo a
3: déficit
0: los.
3: de generación central, que si se cae alguna planta, pues se cae todo el
1: Se cae
3: sistema,
1: todo.
3: pues tienen que estar corriendo también todas las peakers casi todo el tiempo, que son a 30 chavos algunas.
0: Sí, y los tranches, ¿verdad? Esos esquemas, ¿verdad? Que se estableció el tranche 1 y tranche 2
2: La
0: de
2: licitación,
0: energía,
2: las
0: exacto,
2: subastadoras.
0: licitaciones de energía renovable, ahora mismo habla de 12 centavos. O sea, ha ido mejorando en precios. Ok, pero ahora vamos a hablar, ¿verdad?, en términos de lo que es el asunto de la energía temporera, ¿verdad? Que
1: Sí, bueno,
0: fue
1: la
0: una de las
1: energía temporada
0: preguntas que
1: son
0: hiciste aquí.
1: el contrato de Power Expectation.
0: Exacto. Es importante
1: Era
0: mencionar.
1: útil, era necesario,
0: Sí.
1: no podíamos resolverlo con energía renovable, no podíamos haber
0: No.
1: construido,
0: No,
1: teníamos que traer a esta gente de esta manera para que lo resolviera.
0: voy a
1: Esas son las preguntas
0: explicarlo.
1: que tiene el país.
0: No, voy a explicarlo
3: Yo
0: de la siguiente
3: también.
0: forma. Fíjate que cuando empezó Genera, una compañía vino y hizo unos informes aquí en Puerto Rico, o sea, Sargent & Lundy, hizo unos due diligence, unos estudios de las centrales y los encontraron en malas condiciones. Y yo,
1: Y no se podían reconstruir y
0: no,
1: esos
0: ahí
1: chavos
0: es
1: no
0: donde vamos.
1: servían para
0: Sí, pero,
1: reconstruirla.
0: ok, ahí es donde vamos.
1: No
0: Ok,
1: sé.
0: para reconstruirlo tiene que ser con dinero en la tarifa. Fíjate esto. Entonces, ahora, pues se hizo la revisión de la tarifa y lo que se hizo fue llevar eso a que fondos federales cubrieran la mayoría de esos proyectos. Pero en el interín, tú tienes que sacarle servicio a esas centrales. Ahora mismo tienes una fuera de servicio de la más grande de Puerto Rico,
1: Okay. Con
0: la
1: dinero
0: unidad 1 de Aguirre, está fuera.
1: De la tarifa, pero la Autoridad de Energía Eléctrica arrastra una deuda de más de 10 mil millones de dólares con bonistas y acreedores. Y yo quiero saber cómo este sistema eléctrico de Puerto Rico debe tantos chavos y cómo llegamos aquí.
2: Pagando la Visa con la Mastercard.
1: Ajá, y ahora me dices que me vas a subir la luz para poder financiar el que se reconstruya, pues no reconstruyan nada.
0: No, no, no se
1: Déjenla
0: va,
1: botar,
0: no se
1: saquen
0: va a
1: las
0: subir
1: tuercas
0: la,
1: que quedan allí y
0: no,
1: bótenla.
0: no se va a subir la
1: Mira, a
0: luz. Lo
1: ver,
0: que
1: Rúa, empecemos uno nuevo.
0: sí, Sonia, se está llevando a que los fondos federales
1: No, no, no,
0: cubran
1: no.
0: eso.
1: No,
0: Sí.
1: exacto, pero no puede ser. No puede ser que vamos ahora, ya que tenemos esta deuda, quiero que alguien me explique cómo llegamos aquí, cómo llegamos aquí. Dígame en
0: Bueno,
1: español clarito.
0: vamos a comenzar. Cuando inicia lo que es la Autoridad de Energía Eléctrica, que eran fuentes fluviales, aquí toda esa infraestructura no existía. Todo eso se fue al mercado de bonos. Después del mercado de bonos, como yo dije aquí en varios programas, también aquí se compraron equipos que no eran necesarios. Aquí se compró una planta nuclear, estaba guardada en la central de Aguirre. Primer fallo, ¿verdad? Y ahí en adelante otros proyectos abortados. Y
2: Los
0: menciono
2: gasoductos.
0: los gasoductos, que si se hubiesen hecho el cuento hubiese sido diferente y hubiese sido una buena base para que energía renovable fuera entrando más agresivamente.
1: Okay.
0: Fíjate, todo
1: O sea que
0: abortado,
1: todo lo que usted me
0: más.
1: habla son decisiones administrativas humanas de gente
2: Mira.
1: que estuvo allí, que
3: Sí,
1: parecía incapaz
3: pero
1: y
0: más allá de la
3: más allá
0: administración de
3: del
0: la autoridad.
3: problema que evidente y persistente que no se acaba de resolver de la autoridad y su deuda. Tenemos que vernos a nosotros todos como país en el espejo, porque el gobierno de Puerto Rico completo se fue a la
1: De
3: quiebra.
1: acuerdo.
3: Y no fue por falta de autogobierno, fue nosotros, nuestras malas decisiones, nuestro mal uso de autogobierno
1: De
3: y de
1: acuerdo.
3: nuestros líderes electos,
1: De
3: pero por
1: acuerdo.
3: quienes nosotros votamos.
1: Así
3: Eso
1: es.
3: pasó en el gobierno central y en las corporaciones públicas. Viene la Junta de Control Fiscal, pedida o impuesta o las dos, pero ha resuelto casi todo el resto del lado, excepto la autoridad. La autoridad ha sido particularmente difícil, los bonistas son bien sofisticados y además tienen algunas protecciones legales adicionales. Pero el problema de la autoridad ha sido el problema de gobernanza de Puerto Rico. Nuestra incapacidad de tener gobierno responsable, de pensar las cosas en dólares y centavos, y eso no es exclusivo a nosotros. Eso pasa en muchas democracias. Y mientras más
1: Ese es uno de los problemas mayores de la
3: y
1: democracia,
3: la
1: que
3: democracia
1: nos toca a nosotros elegir. Y si nosotros cometemos el error de no elegir correctamente, pues
3: la
1: ahí nos vamos.
3: democracia es un desastre, pero es lo menos malo que conocemos.
2: Pero
3: Dale.
2: importante,
3: Pero
2: también
3: mira,
2: políticos y electores a los que se le dieron expectativas falsas. Expectativas tan falsas que movieron a que la autoridad energética, por ejemplo, no pudiera aumentar su tarifa básica por 28 años.
1: Todos los días te quieres quedar para el calentón porque voy a hablar de los 1,000 pesos que le van a dar a la gente para subirle y tal. O sea, las expectativas falsas están todos los días. La cosa es si nosotros, el país, vamos a entender y a poder identificar esas expectativas falsas, esos embustes que nos meten, para poder elegir bien en el proceso eleccionario. Porque al final, esa mala decisión, que lo digo aquí todos los días, que tomamos nosotros, no vino un marciano, no es la Junta, no fue un gringo, no fuimos nosotros. Esa gente que quebró la autoridad y que quebró al gobierno de Puerto Rico, la elegimos nosotros. Voy a una pausa, ya regresamos. Soy Sonia Valentín, este es El Calentón, en el especial que seguimos hablando de la autoridad energética de hoy.
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1: Bueno, escucha Radio Isla 1320, esto es el calentón, soy Sonia Valentín, búsqueme por allí como Sonia Valentín Entre Medios, así que vaya y búsqueme como Sonia Valentín Entre Medios en YouTube y vamos a continuar ahora con este especial Más Allá del Apagón.
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1: Bueno, seguimos conversando con Justo González, Ramón Luis Nieves, Javier Rúa Jovet, Gabriel Capella, economista asociado de investigación del Centro Crece. Bueno, me quedé sobre el tapete con la cantidad de deuda, con la deuda que realmente llevó a la autoridad y obviamente más también al gobierno de Puerto Rico. El exgobernador Fortuño ha hecho expresiones, ¿verdad?, referente a que hay que poner apoyando a Trump para que se pongan unos nuevos miembros, buscando la manera de que hay que pagar, de que no ha sido lo suficientemente buena la Junta para lograr un acuerdo, y unas presiones allí que me parecen importantes.
2: Yo creo que fue un artículo cínico de parte del gobernador Fortuño estar abogando por esto, estar asumiendo la posición de los bonistas buitre que compraron la deuda de la autoridad, porque ¿quién fue cuál fue el gobierno que cogió 9 préstamos en 2 años? En los tiempos recientes que lanzaron a la autoridad a la quiebra, Luis Fortuño. En el año 2010, el gobierno de Fortuño celebró que la autoridad había cogido 8 préstamos, 8 emisiones de bonos en un año de casi 4,000 millones de pesos. Cogió otra emisión de bonos en el 2012. Y esas son las emisiones de bonos junto a otra del 2013, ya en el gobierno popular, que lanzaron a la autoridad de la quiebra. En el 2010 la autoridad energética estaba técnicamente insolvente y como quiera. ¿Y para qué cogieron los chavos? ¿Haya sido para mejorar el sistema? No, era esencialmente para pagar la Visa con la Mastercard. O sea, refinanciar deuda que ya estaba, para entonces coger deuda nueva, y mucha de ella vino a explotar en el 2014 cuando la autoridad se fue insolvente. Y de hecho, parte de los esquemas de la autoridad y del financiamiento y que nos llevó a la quiebra, es que en estos bonos, en estas emisiones de bonos, los asesores de la autoridad eran a su vez instituciones financieras, algunas de ellas, que a la que se debía dinero. Y ellos mismos asesoraron a la autoridad para coger esas emisiones de bonos. O sea, esos esquemas están ahí. La Junta tiene esto documentado, no ha hecho nada en una década sobre este tema. Aquí nadie fue preso. Los tipos que montaron esas deudas siguen millonarios por ahí, están en el sector privado. Los políticos todos perdieron, y el país ha perdido. Y esa es una realidad de
1: todos
2: la deuda.
1: Perdieron, pero no pagaron nada.
3: Sí. Más allá de eso último que pasó, que quiere la retina ese apoyo en esa carta, yo no entiendo cómo nadie, ningún ser humano, y menos un puertorriqueño, y menos un gobernador, quiere estar en la misma página con para defender a Trump, que es un criminal convicto y un agresor sexual determinado por corte. El gobierno federal de Trump, o sea, esa Casa Blanca Trump, es en el mejor caso un chiste, uh-huh, una vergüenza, uh-huh, y en el peor caso una operación tipo
1: mafia
3: oligárquica. Uh-huh. Y ese tipo de actividad y de modus operandi, de actuar, de bullying, de presión económica, de humillar, trickles down. Y tenemos que combatir ese tipo de cosas con todas nuestras fuerzas, porque son las cosas que destruyen lo poquito que le queda a la democracia, de lo que estábamos hablando.
1: De acuerdo. Realmente, Puerto Rico, según plantea Fortuño y una nueva miembro de Junta, hay que pagar, es bochornoso que la Junta no haya llegado a un acuerdo. ¿Podemos pagar la deuda en la totalidad?
10: Pues mira, no, en la totalidad no, esa es la realidad. Puerto Rico tenía una deuda total de 72 mil millones de dólares.
1: Bueno, a menos que él la vaya a pagar.
10: Bueno, y no creo que eso vaya a pasar, pero la deuda total de Puerto Rico era de 72 mil millones sin contarle las pensiones. Las pensiones llegaban a las 110, 120. Ningún país puede costear ese tipo de costo, incluso a través de 5 décadas. Por eso es que tenemos la junta que tenemos, y en realidad fue una junta que podemos decir que nos ganamos a través de las décadas, por lo menos comenzando desde los 80. Pero tengo que decir que la deuda, en la deuda como un concepto económico, no es necesariamente malo si correcto se utiliza de la manera
1: correcto,
10: correcta.
1: Correcto.
10: Pero déjame terminar con esto. Tengo dos cosas que decir. Número uno, la deuda no se utilizó de la manera correcta porque se utilizó en gran medida para financiar gastos que no eran recurrentes y gastos operacionales del gobierno y no necesariamente para inversión de capital o de infraestructura en distintas áreas del país. Y segundo, la deuda como concepto se convierte en un cáncer en la economía cuando la economía deja de crecer. Sabemos que la economía dejó de crecer en el 2006 y no ha crecido desde el 2006 para acá. Estamos hablando de 2 décadas de estancamiento. Así que si Puerto Rico quiere regresar a los mercados de capital, la gobernadora estuvo creo que esta semana allá en Wall Street vendiendo a Puerto Rico como un destino de inversión, y eso está bueno, o sea, promocionar al país es algo positivo. Pero ¿hasta qué punto vamos a hablar sobre prepararnos para recibir la inversión? Y en términos de los mercados de capital, Puerto Rico en algún momento tiene que regresar a los mercados de capital y utilizar la deuda para financiar crecimiento económico de manera responsable. No estoy diciendo que la deuda es un mecanismo de crecimiento económico. La deuda es un mecanismo de financiar proyectos, capital, infraestructura, que son críticas.
1: La deuda, quiero irme a la gente, porque yo creo que la gente siempre entienda, ¿verdad? Lo tengamos todos claro, en lenguaje sencillo. La deuda es, usted, ¿verdad?, refinanció su casa, pero no la va a refinanciar para sacar chavo, para hacer la compra de todos los meses, para ir a pagar el carro, para eso usted la va a refinanciar para abrir un negocio que tiene una posibilidad de generar más dinero y que va a ser una ventana de una infraestructura distinta para usted a llegar más dinero del que tiene normalmente.
10: La deuda,
1: o sea,
10: se supone
1: que la deuda es una inversión. Y obviamente, y lo tenemos claro, coger deuda no es un problema, pero si la coge para comprar, para hacer la compra, pues usted tiene un problema.
2: Sonia, de hecho, un dato histórico bien importante. Cuando Antonio Luchetti se inventó la idea de crear una autoridad de fuentes fluviales entonces, la actual autoridad eléctrica, el concepto era crear una entidad para coger prestado. Uh-huh. Esa es la razón de ser de la autoridad eléctrica. De hecho, en un proceso congresional previo a la creación de la autoridad en el 41, le llamaban the bond law, uh-huh, a la ley al proyecto para crear la autoridad. Era el proyecto de ley para levantar deuda. ¿Para qué?
1: Pero
2: para,
1: había que montar
2: para invertir en el país, ajá, para invertir en la infraestructura y posteriormente, sí, para las mejoras capitales.
3: Y se hizo.
1: Y se hizo. Lo que está... Claro.
2: sea, claro, Puerto Rico dio un salto cuántico.
1: De acuerdo. Y en ese momento se logró el objetivo. Claro. Y no solamente eso, fuimos ejemplo en el Caribe de lo que podíamos hacer, ¿verdad? Estructuralmente con una corporación.
2: Y dos cosas. Pasamos una economía agrícola a una economía industrial. En pocos años.
1: Que necesitaba la energía.
2: Que esto es el tema de acceso energético al lugar más, a la montaña, más alejado. Sí. Eso es un tema de justicia energética y se logró en 40 años todo
0: esto. Sí, esto es un problema sistémico.
1: No.
0: Fíjate, para verlo desde el punto de vista, ¿verdad?
1: Perdóname justo un matiz. Yo no lo veo como un problema sistémico. Yo lo veo como un problema de gobernanza absurdo, evidente y claro. Sí. De que obviamente en el momento en que se crearon las corporaciones en Puerto Rico fue exitoso, se crearon para poder coger deuda, se cogió la deuda, se desarrolló un sistema completo que todavía vemos, porque los postes que usted ve allí en Santurce con los cables esos guindados todos empatados, muy seguramente son de esa época. Y obviamente después de eso encontraron el boquetito, sí, a lo que yo, ¿verdad? Le llaman el loophole, el boquete para seguir cogiendo.
0: Porque yo lo llamo sistémico, o sea, tú tienes algo que iba bien encaminado. Uh-huh. Momento, ahora voy con la bomba. Vino una intromisión política. Uh-huh. Eso es una realidad. Yeah. Y ahí dentro de la intromisión política había una oligarquía que iba por encima de los políticos y quería utilizar a los políticos. ¿Para qué? Para tomar control de un negocio, uno de los mejores negocios del mundo es la energía. Todo el mundo lo sabe. Seguros y energía. ¿Por qué? Porque la energía... Ahí está el mercado de los combustibles, está el mercado como tal de la venta. Ese es el motor de la economía.
1: ¿Quién quería controlar la...?
0: Oh, aquí había una oligarquía que utilizaba a los políticos. Bueno, eso no podíamos decir nombre, pero eso es motivo de otro programa. Sí, pero aquí...
2: ¿Ahora es que?
0: Sí, no. ¿Quién es? Ustedes saben. ¿Ustedes saben?
2: Mira, pero hay una columna
0: pero que sí. Está hoy de... No, pero déjame terminar Rúa. Perdón un segundo.
1: Sí, ya. Lo sé.
0: Mira, aquí enfoca el cartel del petróleo en contra de una persona dentro de la autoridad. Mira, claro, completamente equivocado.
1: Llegamos, o sea, al cartel del petróleo, momento importante e histórico, donde se confronta este grupo, sí, uno de esos grupos, que es ese cartel, y se paga un costo político.
0: Mira cómo el gas natural no ha podido...
1: Esa es la verdad. O sea, vamos, sí, estamos claros. Nunca nadie sentó allí antes de eso, de ese momento, a la gente que usted dice que había...
0: Mira, todos los incentivos quedaban a cuenta de la autoridad. O sea, políticos que iban, legislaban, y todo a cuenta de la autoridad. Entonces la matemática no sumaba.
1: Ya.
0: Incentivando sin la autoridad recuperar. Eso fueron cosas.
2: Mira, cuando hablamos un poco genéricamente de intromisión política, y sabemos lo que significa eso en Puerto Rico, pero a mí me parece extraordinaria la intromisión política fuerte para objetivos buenos. O sea, y esto tiene que ver mucho con el tema, lo que estamos viendo a corto plazo, mira, el tema de Power Expectations. Los temas de política pública, el tema de eso es qué tú aceleras y qué tú incentivas y a qué tú le pones obstáculos. Puerto Rico tuvo una historia que tuvo una buena política y buena dirección política. Por eso lo que hago es amenaza electrificar el país. Otros países han tenido extraordinaria política, intromisión política fuerte para llenar el país de renovables. Lo que estamos viendo ahora es intromisión política para intereses bien pequeños, cortoplacistas, politiqueros de enriquecimiento, que le ponen los patines a Power Expectations y le ponen todos los obstáculos a todo lo demás.
1: Y no son para el bien del país.
2: Claro que no.
1: Adelante.
10: Tengo que decir, ahora que estamos ahora en el
1: tengo
10: final
1: poquito
10: del segmento,
1: tiempo, Gabriel,
10: que el choque petrolero del 2026, y lo sigo trayendo porque es el tema más importante en la economía hoy en el 2026, ha destapado todas las vulnerabilidades energéticas que tienen competidores en Europa y en Asia. Uh-huh. Porque estos países están bien atados a lo que son las cadenas de suministro energéticas del Medio Oriente. Puerto Rico tiene una oportunidad ahí hoy de insertarse en esos mercados, pero tiene que tener un sistema energético competente. Y empecé con los 32 centavos el kilovatio hora. Eso me dice que lo que hemos hecho en la pasada década no ha funcionado. Y que hoy no estamos en buena posición y que en 5 años probablemente no vamos a estar y que en 10 años probablemente no vamos a estar porque el trabajo, como han dicho los compañeros aquí hoy, simplemente no se está haciendo de la manera correcta. Así que desde un punto de vista económico, lo que le espera a Puerto Rico en los próximos 5 a 10 años es poco alentador.
1: Bueno, pero yo tengo que decir que si nosotros podemos acelerar la generación de energía solar o la energía, ¿verdad?, renovable, de alguna forma nos vamos a ir moviendo nosotros en términos de la empresa privada mucho más rápido que el gobierno, que definitivamente está atado al sistema este con las puercas envejecidas y los sistemas viejos. Así que vamos a ver, mira, apagones mitigados de este año, aquí me entregas, lo leeré, esto, aquí está, 10 de junio del 2026, gracias. Este miércoles una planta de generación salió del servicio, más de 200.000 clientes con placas solares y baterías ayudaron a estabilizar el sistema y evitar un apagón prolongado que habría afectado a cerca de 170.000 hogares y negocios. Luma activó las baterías de los hogares participantes justo después de las 5 de la tarde, precisamente cuando la energía comenzaba a aumentar. Así que nosotros podemos comenzar a ser autosuficientes, ahí está la evidencia. Quiero agradecerle a todos que me han acompañado. Gracias al ingeniero Justo González, el director de la Autoridad de Energía Eléctrica, al licenciado Ramón Luis Nieves, abogado de energía, Javier Rúa Jovet, primer oficial de política pública de la Asociación de Almacenamiento de Energía y Energía Solar de Puerto Rico, y Gabriel Capella, economista asociado de la investigación del Centro Crece. Hacemos una pausa, así que esto fue, por supuesto, más allá del apagón.
11: En este sistema quiere ser el responsable, pero todos quieren cobrar. Mientras Luma genera, PERE, la Autoridad de Energía Eléctrica, el TPPO y la Junta de Control Fiscal se lanzan la responsabilidad entre sí. El que paga la factura y el apagón sigue siendo el mismo, el pueblo de Puerto Rico. 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
15: Saludos y bienvenidos una semana más a Aprende y Emprende, construyendo una cultura empresarial y en donde aprendes y conectas sobre empresarismo y cómo hacer negocio en la isla. Hoy dedicamos este tema a este programa al tema de la manufactura. Sabemos que es un tema sumamente importante para Puerto Rico. En Emprende Sin Límite vamos a estar conversando con un gran amigo, Ramón Vega, director ejecutivo de Primex. Luego en Desafío Emprende, nuestros colaboradores y CPA, Javier Hernández y Luis Torres John Park, nos van a hablar sobre el precio. ¿Cuál es el precio correcto para vender? Mi madre, o para ganar. Y en el segmento de Prende y Encuentra y Cuenta, nuestra productora ejecutiva Gia Morales tiene una invitada súper especial. Wanda Otero, la creadora y fundadora del concepto de Vaca Negra, una marca que ha sido consistente, que es una marca de éxito a pesar de los retos en el camino empresarial. Yo soy Dafne Barbeito, empresaria, consultora, estratega de negocio y fundadora de Nexo DBC. Arrancamos, que ahora es la hora de emprender.
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15: Bueno, si tienes interés de vernos en vivo, ahora mismo puedes pasar a Prende y Emprende en YouTube o en Instagram de Radio Isla 1320. Y como siempre, los invitamos a que nos sigas en nuestras redes sociales de Instagram y Facebook de Prende y Emprende. Le damos ahora sí la bienvenida a nuestro amigo Ramón Vega, director ejecutivo del Puerto Rico Manufacturing Extension, mejor conocido como Primex. ¿Cómo tú estás, Ramón?
16: Muy bien, muchas gracias por tenerme aquí, ¿verdad? En la mañana de sábado.
15: Es un gusto.
16: Así que, buenos días.
15: Es un gusto poderte tener aquí. Vamos a empezar rapidito porque tengo muchas cosas que hablar contigo y el tiempo siempre nos traiciona. Vamos a empezar por decir quién es Primex.
16: Excelente pregunta, ¿verdad? Porque Primex, como usted dice, o sea, básicamente son las iniciales del nombre amplio, ajá, que es Puerto Rico Manufacturing Extension. Y Puerto Rico Manufacturing Extension es una iniciativa que el licenciado Morgan Stube, en aquel momento, en el 95, trajo este programa a Puerto Rico, que es un programa del gobierno federal, de la agencia federal que se llama National Institute of Standards and Technology, que tenía un programa que se llama MEP, Manufacturing Extension Partnership,
15: okay,
16: y lo traía a Puerto Rico para ayudar a las empresas de manufactura a que sean más competitivas. Básicamente esa es la misión, ¿verdad? Que las empresas de manufactura sean más competitivas, y trajo esa iniciativa a Puerto Rico. Suerte que lo incorporó como una organización sin fines de lucro privada.
15: Okay.
16: Okay. Y digo suerte, ¿verdad? Por decir una, porque nos dio la flexibilidad de poder entonces servir no tan solo a la manufactura, pero también hemos hecho servicio a otro tipo de industrias en Puerto Rico. Así que llevamos, de hecho, estamos cumpliendo 30 años ahora en el 96 de ejecución, ¿verdad? De dar el servicio a la empresa de manufactura, especialmente pequeña y mediana, que hay en Puerto Rico, más de 1967, cerca de 2000.
15: Muchas felicidades en esos 30 años. Mm-hmm. Antes de pasar en eso, sobre cómo ustedes se especializan, en el nicho que ustedes se especializan, vamos, para los amigos que nos escuchan y nos están viendo, háblanos un poquito de cuál es la relación que tienen ustedes con el Departamento de Desarrollo Económico y Comercio de Puerto Rico.
16: Excelente. Pues mira, básicamente, como dije, el licenciado Morgan estuvo en aquel momento, era el director de, aquel se conocía Fomento Industrial,
15: ajá, ajá.
16: No era el Departamento de Desarrollo Económico y Comercio como hoy en día. Desde ese momento es que está esa relación. Entonces, el gobierno federal, cuando da este programa para que opere, necesita lo que llaman un pareo de fondos. Y a través del Departamento de Desarrollo Económico y Comercio hoy en día, pues desde hace 30 años para acá, pues ellos son parte de esos fondos que dan para pareo, de este, ¿verdad?, este fondo federal que provee el gobierno a nivel de Estados Unidos. Y eso pues lo han mantenido así a través de los años. Es cierto que ha bajado, ¿verdad?, la aportación de parte del DIDEC, el Departamento de Económico y Comercio de Puerto Rico, pero siempre está esa colaboración ahí. Hemos trabajado en conjunto en varias, ¿verdad?, iniciativas. Ellos nos hacen referidos de empresas que van allí al Departamento de Desarrollo Económico que necesitan ayuda, asistencia técnica. Nosotros, ¿verdad?, para aclarar un poquito, nuestra misión de ayudar a las empresas a ser más competitivas es que tenemos un grupo de personas, un equipo de diferentes consultores en diferentes áreas expertas, digamos, en el área de alimentos, en el área de desarrollo tecnológico, en el área de cadena de suministro, el área de mejora de eficiencia de producción, maquinaria, etcétera, y inclusive el área de desarrollo de recursos humanos y quality, o sea, lo que es calidad de producto y servicio. O sea, que nosotros tenemos un grupo de personas que tienen mucho expertise, mucho conocimiento, y ahí es donde damos servicio directo. O sea, nosotros no somos ese tipo de consultoría que asesoramos y decimos, mira, aquí está el documento, ahora te
15: sí,
16: toca
15: sí. No, no, y hemos visto como el DEC, ¿verdad? Históricamente se ha enfocado en el tema de la manufactura como el principal promotor de la actividad económica en Puerto Rico, y ciertamente lo que veo es que ustedes están apoyando desde esa óptica también por el servicio que ofrecen, particularmente por lo que he visto, Ramón. Ustedes se enfocan más en los pequeños y medianas empresas de manufactura, ¿correcto?
16: Así es, así es. Porque las empresas grandes tienen recursos.
15: Claro.
16: O sea, tienen su departamento de ingeniería, tienen su departamento de recursos humanos, ¿verdad? Y tienen un departamento de operaciones bien, ¿verdad?, con muchos recursos. Así que las empresas pequeñas y medianas no tienen los recursos, o sea, no tienen un departamento de ingeniería que puedan ellos contar con ellos para ayudarlos en el día a día. Y ahí es donde entra Primex, ¿verdad?, directamente.
15: Sí, esa era mi próxima pregunta. Básicamente, ustedes se especializan en ese grupo de empresarios en manufactura, y por lo que estábamos hablando también, hay cinco áreas, pero hay tres en particular que ustedes se enfocan mayoritariamente. Explícanos un poquito más, porque ya hablaste algo de eso, pero más en detalle.
16: Pues mira, la manufactura, de hecho, la manufactura en Puerto Rico es la industria principal. sea, eso no, desde el punto de vista de desarrollo económico y la economía de Puerto Rico, la manufactura representa el 44% del ingreso bruto nacional. Así que es un ente sumamente prioritario para el gobierno de Puerto Rico y para el desarrollo económico. Inclusive, este movimiento de reshoring que empezó el año pasado, nosotros dos estuvimos bien activos con el DIDEC y con el gobierno de Puerto Rico. Participamos en una orden ejecutiva, que es la 2025-12, donde se nombraron, a raíz de esa orden ejecutiva, se nombraron tres comités para ayudar al desarrollo y fortalecer la cadena de suministro local y atracción de nuevas empresas de manufactura a Puerto Rico. En esos tres comités, Primex estuvo o estaba activamente. O sea, hemos estado activamente prácticamente los tres, dando ideas, apoyo. Ayudando en ese proceso. Pero las pequeñas empresas de Puerto Rico, hay tres áreas bien importantes que tenemos que recalcar, ¿verdad? La tecnología avanzada, que usted sabe que hoy en día, ¿verdad?, está el que no invierta y el que no adopte una tecnología
15: se queda atrás.
16: En la competencia va a estar, ¿verdad?, muy muy muy adelante de esa compañía, así que tienen que adoptar tecnología avanzada. Así que eso es uno de los principios, una de las áreas estratégicas que nosotros estamos impulsando, adopción de tecnología avanzada. El otro área es fortalecer la cadena de suministro local. Sí, es bueno, ¿verdad? Estamos trayendo muchas empresas grandes nacionales de la India,
15: correcto, Taiwán,
16: De Taiwán. Pero esas empresas, lo ideal, ¿verdad?, desde el punto de vista de fortalecer lo que el presidente Trump, ¿verdad?, su misión o su intención es que todo se haga en los Estados Unidos.
15: Correcto.
16: Así que nosotros tenemos la oportunidad de fortalecer la cadena de suministro local para que nosotros, las empresas locales, pequeñas y medianas, les suplan las necesidades, por ejemplo, en el área de empaque. Nosotros tenemos varias empresas pequeñas en Puerto Rico, medianas, que pueden bolsas de plástica, bolsas de papel, etiqueta, botella, etcétera. O sea, tenemos las empresas para hacerlo. Así que esa cadena de suministro es bien importante fortalecerla. Y el otro área, el área de desarrollo de la fuerza laboral, con esta tecnología, ¿verdad?, con la tecnología nueva, pues hay que cambiar las destrezas, hay que actualizar las destrezas de las personas. Y en eso, pues también estamos apoyando de cómo podemos entonces ayudar a las empresas que puedan liderar un cambio desde el punto de vista de aplicaciones y de conocimientos nuevos para poder adaptarse al cambio tecnológico que está sucediendo a nivel mundial.
15: O sea que básicamente cuando estos amigos que nos están escuchando ahora o amigas del área de manufactura de una pequeña o mediana empresa está sin el conocimiento en esas tres áreas, más las otras dos que obviamente no hemos conversado y que si las quieres añadir con mucho gusto, pueden contactarlo ustedes. Ustedes identifican fortalezas, ¿verdad?, debilidades de estas empresas y los apoyan no solamente en esas tres áreas, pero también identifican posibles empresas más grandes donde ellos pueden insertarse a ofrecer sus bienes y sus servicios.
16: Muy bien.
15: O sea, ustedes ofrecen esa conexión.
16: Ese matching, lo que llamamos en inglés matching, ¿vale? Esa conexión, ¿verdad?, entre la empresa grande y la empresa pequeña y mediana. De hecho, qué bueno que traje ese punto, ¿verdad? Porque desde el punto de vista de tecnología, ¿verdad?, ya lo mencionamos, es importante para mantenerse competitivo. Y eso estamos hablando de la inteligencia.
15: Sí, de todo lo que está pasando.
16: Robótica, lo que llaman additive manufacturing, manufactura aditiva, que por ahí se conoce como 3D printer. Igual cybersecurity, ¿verdad?, ciberseguridad.
15: Sí, eso está súper de moda.
16: Okay. Pero eso, lo que tú mencionas, es cómo nosotros entonces ayudamos a las empresas pequeñas y medianas a que se conecten con esas empresas grandes que están llegando o que están ampliando operaciones en Puerto Rico y puedan ser un proveedor de los componentes de, por ejemplo, de empaque, la que mencioné, a esas empresas. Para eso, pues tenemos que entonces saber cuáles son las capacidades que tienen, lo que en inglés llaman capability, o sea, cuáles son las fortalezas que tienen las empresas locales, qué tipo de proceso tienen, cuáles son el porcentaje de capacidad de producción que tienen actualmente, la utilización de la producción. Y eso nosotros empezamos en el 2023, un proyecto donde hicimos un database donde podíamos identificar las empresas, qué proceso tienen, si tienen proceso, por ejemplo, de injection molding, moldeo de plástico, soldadura, corte de metales, el área de alimentos, llenadora, etcétera. O sea, ¿qué tipo de proceso tienen ese tipo de compañía? Y poder entonces asegurarnos, ¿verdad?, de tener esa data para que cuando una empresa grande se establece en Puerto Rico o está ampliando o está buscando un componente X o Y, pues nosotros podemos decirle, mira, yo tengo estas 5 empresas que pueden hacer ese producto para usted. Y ahí entonces hacemos la conexión.
15: Y también apoyan el tema de compliance, que sí. Ciertamente cuando tú quieres trabajar con una de estas grandes empresas o una empresa que está en el foro federal y viene aquí, ¿verdad?, o tiene las regulaciones federales, el cuento es totalmente diferente. Así que también entran desde esa perspectiva a apoyar a estas pequeñas y medianas empresas de manufactura a que también estén en cumplimiento, ¿no?, para así decirlo, con estas otras empresas.
16: Cumplimiento y poder entonces, ¿verdad?, porque las empresas grandes tienen unos requerimientos de estándares de calidad.
15: Ok.
16: ¿Verdad? Unos quality standards, unos estándares de calidad donde requieren que tú estés certificado, que la empresa esté certificada en los estándares internacionales de ISO 9000, por decir uno. Y ahí nosotros apoyamos a las empresas a que se puedan certificar, educamos a la gente, ¿verdad?, el personal, ayudamos a desarrollar los procedimientos de estándares internos para que puedan tener todo lo necesario, que cuando venga la certificación externa puedan certificarse en ISO 9000, igualmente en el área aeroespacial, que es una industria bien importante en Puerto Rico, hay unas certificaciones que es crítico para que las empresas puedan operar y puedan mantenerse dentro de un mercado competitivo, ¿verdad?, y suplirle al gobierno federal también, a la defensa, al Departamento de la Defensa, por ejemplo, a toda la industria aeroespacial. Hay unos estándares de calidad que son bien exigentes y ahí nosotros tenemos personal cualificado para ayudarlo a que se puedan desarrollar en ese sentido.
15: O sea, básicamente ustedes son un 360.
16: 360 más 5.
15: Estos servicios que ustedes ofrecen, ¿tienen algún costo para estas empresas?
16: Pues mira, dentro del modelo que tenemos actual, el modelo actual del gobierno federal que nos proveen los fondos federales, ellos requieren que hagamos pareo de fondos, ¿verdad?, que mencioné ahorita.
15: Ajá.
16: Nosotros, el Departamento de Desarrollo Económico nos da una parte de ese pareo, okay, requerido. La otra parte la obtenemos directamente con los clientes, con los proyectos que hacemos directamente con los clientes. La diferencia estriba que un ingeniero en la calle está en $125 la hora,
15: okay,
16: y con nosotros le damos el mismo servicio, la misma calidad, la misma competencia, con la misma tecnología, la misma, ¿verdad?, recurso, pero a un precio, una inversión mucho menor para esta empresa. Estamos hablando de que en vez de 125, 80, $90 la hora, pueden estar pagando entre 30 a 35, ya, inclusive hasta 20 o $25 la hora.
15: Sí, pues eso es muy, o sea, es un buen provecho para las pequeñas.
16: Inversión.
15: Correcto, correcto. Vamos a tener que hacer una breve pausa, pero al regreso quiero que hablemos un poquito del programa de recuperación de desastres que ustedes también apoyan y otros temas que no quiero que se nos queden malos eventos, porque sé que octubre es el mes de la manufactura y hay que hablar, sí, de eso. Pero antes vamos a escuchar el consejo de nuestros auspiciadores y regresamos con la segunda parte de esta conversación.
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15: Aquí de regreso a Aprende y Emprende, quería recordarles que todos los miércoles este programa se repite en Radio Isla 1320 de 6 a 7 de la tarde. Y recuerden compartir en todas nuestras redes sociales de Aprende y Emprende, de Facebook e Instagram. Les habla Dafne Barbeito y estoy en compañía y conversando con un gran amigo, Ramón Vega, el director ejecutivo de Primex, y hemos tenido una conversación maravillosa de cómo apoyar a los pequeños y medianos empresarios en la manufactura. Y queríamos tocar un tema que afortunadamente no hemos tenido ningún desastre natural, viendo todo lo que está pasando en el mundo, pero no hay duda de que tenemos unas interrupciones en el tema del agua, en el tema de la luz, y yo sé que ustedes también en Primex tienen un programa de recuperación de desastres, ¿correcto?
16: Sí, nosotros básicamente tuvimos un programa, bueno, desde el 2020 para acá, cuando empezó, desde antes, del 2017, cuando hubo la huracán María, y luego el 2020 con lo del terremoto, la pandemia, pues sí, hemos estado involucrados, ¿verdad?, en ayudar a las empresas a que se preparen, ¿verdad?, que tengan un plan de continuidad de negocio, que no esperen. Se supone que el día de hoy,
15: claro,
16: no estén todavía.
15: No es el momento, ya debieron haberlo hecho, de acuerdo.
16: Porque parte de del mensaje que llevábamos desde el 2018 para acá era eso, ¿no? De que teníamos que tener un plan de continuidad de negocio in place, ¿verdad? Ya desarrollado, practicado y tener todas las medidas preventivas y no esperar a último minuto, ¿verdad? Para entonces salir a resolver alguna situación que puede suceder. Puerto Rico está en el Caribe y obviamente pues estamos sujetos a fenómenos naturales que pueden pasar por el Caribe, ¿no? Afortunadamente este año ha sido atípico desde el punto de vista de efectos de huracanes, de tormentas, etcétera. Pero no podemos bajar la guardia, porque todavía el mes, vamos a decir, pico mayor de esta época es el mes de septiembre.
15: Claro.
16: Y eso empezamos este martes.
15: Sí, sí. O sea, el martes y estamos primero, viendo esa tormentita que viene por ahí, vamos a ver qué pasa.
16: Que más o menos, ¿verdad? Pero estamos ya entrando en septiembre, que es el mes que típicamente ocurren los mayores eventos atmosféricos que afectan el Caribe. Uh-huh. Así que tenemos que estar preparados. Tenemos que estar preparados, tener nuestro plan de continuidad de negocio. Y el plan de continuidad de negocio no es tan solo es para cuestión de desastre. También puede ser interrupción de la cadena de suministro, puede ser algún incendio.
15: De acuerdo.
16: ¿Verdad? En el área de la empresa. Materiales críticos que por alguna razón no llegaron, ¿verdad? O sea que hay que tener un plan bien elaborado para evitar y minimizar los efectos que pueda tener interrupción en tu empresa, en tus operaciones de día a día.
15: Sí, definitivamente hay que estar preparado y no se puede dejar para última hora para entonces improvisar en vez de o sea, hay que estar no reactivo, sino proactivo. Ramón, vamos a hablar un poquito desde la óptica de ustedes y lo que ustedes ven dentro de Primex. ¿Cuáles serían estas oportunidades globales, tendencias a lo mejor que ustedes puedan recomendarles a los que nos están escuchando, ¿verdad? Estos emprendedores, ya empresarios con su negocio en el tema de manufactura. ¿Qué serían algunas recomendaciones de esas oportunidades que ustedes están viendo a nivel global?
16: Mira, me parece que hay en Puerto Rico, el gobierno, inclusive, ¿verdad? Invest Puerto Rico, están enfocados en unas áreas que son prioritarias desde el punto de vista de desarrollo de la manufactura en Puerto Rico. Entre ellas está la biociencia, la bioscience. Es una tendencia que hay a nivel mundial. ¿Verdad? El desarrollo de productos en ese campo de la biociencia. En Junco tenemos Amgen,
15: Correcto.
16: Que, o sea, que tiene, es un líder a nivel mundial en ese campo. Pero también en lo que es el medical device, ¿verdad? Dispositivos médicos, es un campo que si uno tiene una idea de desarrollo de en aditamento médico que pueda desarrollar y presentar a alguna empresa ¿verdad? Multinacional que tiene, mira, tengo esta idea y podemos utilizarla para que lo puedan evaluar, es un campo que sigue creciendo, ¿verdad? Lo que es el medical device. Y el área aeroespacial es otra área bien importante desde el punto de vista de, inclusive para la defensa de, ¿verdad? Nacional de los Estados Unidos, etcétera. Es otra área, y esto también de los satélites.
15: Ya.
16: Yeah. Han visto los cohetes, ¿verdad? Que vamos a lanzar un cohete para
15: tal. Sí, que eso está como casi.
16: O sea, así que ese campo aeroespacial también es un área bien importante, ¿verdad? Que si uno tiene idea de componente, producto que pueda desarrollar para el área aeroespacial, por ejemplo, materiales más livianos que haga la carga de un avión, ¿verdad? O un cohete, que el peso total sea mucho menor, pues hay que desarrollar unos materiales.
15: Eficiencia en los productos.
16: En los productos y los materiales y el peso, ¿no? Que reduzca el peso de ese material. Alimento. Me parece que Puerto Rico, por ser una isla, nosotros importamos, creo que es el 80% de una estadística que siempre se escucha por ahí, 80% de lo que nosotros consumimos se importa. O sea, es un riesgo grande. Si uno se pone a ver de punto, o sea, estamos diciendo que el 20% nada más los podemos producir.
15: Sí, sí, sí.
16: Sí, que si ocurre algo, hablando ahorita de chat, algo extraordinario, pues estamos, ¿verdad? Un poquito vulnerables desde el punto de vista de producción de alimentos localmente. Y creo que es un área de oportunidad que se pueda desarrollar lo que es la manufactura de alimentos en diferentes áreas. Oye, y es cuestión de ir a lo que nosotros importamos, que yo puedo producir y evitar o minimizar esa importación.
15: Sí, mantenerlo aquí en Puerto Rico versus tenerlo que traer de afuera. Yo sé que en 30 años de existencia de Primex tienen que haber pasado muchas historias de éxito. No me queda la menor duda que una de ellas la vamos a tener en nuestro último segmento del programa de hoy, que es Vaca Negra. Sí. Háblanos de algunos de esos ejemplos para que los amigos puedan visualizar, ¿verdad? ¿Qué empresas se han beneficiado de los servicios que ustedes ofrecen? Y luego vamos a pasar rapidito sobre los eventos que sé que tienes en septiembre, sí, que octubre, claro, también, el mes de la manufactura.
16: Definitivo, sí. Bueno, han sido, ¿verdad? 30 años, imagínense. Muchas historias de éxito. Vaca Negra que mencionaste. Definitivamente, ¿verdad? Nosotros pues estuvimos ahí desde el primer día con ella, con lo del yogur. Interesante, me imagino que ya era
15: listo. Sí, ella era todo, sí, claro que sí.
16: De cómo se desarrolló eso. Pero estuvimos con ella y seguimos con ella. Seguimos con Vaca Negra, seguimos dando servicio, ¿verdad? En los pasados años hemos estado todo el tiempo con ellos. Otra historia de éxito interesante fue Cala Suite en Bayamón. Cala Suite, que es una empresa que también se
15: muy reconocida.
16: Uh-huh. Una marca, ¿verdad? Que todo el mundo, quien no ha comido panetela.
15: Buenísimos, además.
16: Pero en un momento dado, Cala Suite estuvo en una situación bien precaria y nosotros entramos y lo ayudamos a salir de esa situación. Y hoy en día están teniendo mucho éxito en ventas, se han estabilizado completamente y de verdad que ha sido una historia de éxito maravillosa.
15: Nos queda un minutito, háblanos rápidamente. Yo recuerdo cuando yo dirigía el Departamento de Desarrollo Económico y Turismo del municipio de San Juan, colaboramos casualmente en el mes de la manufactura. Yes. Se acerca próximamente, pero tienes algo en septiembre también.
16: Sí, bueno, en octubre 1, octubre, el primero de octubre, bueno, septiembre tenemos varios, ¿verdad?, webinars que siempre hacemos, pero octubre primero, que es el primer día del mes de octubre de la manufactura, vamos a tener una mesa redonda y lo vamos a estar haciendo en Invest Puerto Rico, pero es digital, o sea, es transmitido por Zoom y por las redes sociales, donde vamos a tener el tema de supply chain, o sea, de la cadena de suministro, la resiliencia de la cadena de suministro. Ya. Vamos a tener varios invitados, ¿verdad? Bien chévere ahí. Tenemos también varios otros eventos que vamos a estar en la inauguración, que va a ser el día 2 de octubre, viernes 2 de octubre, en el concierto
15: empresarial
16: de San Juan, Consejería Empresarial del municipio de San Juan. El día 2 de octubre tenemos premiaciones también, que premiamos nuestros, ¿verdad?, diferentes empresas en Puerto Rico para el día 9 de octubre. Tenemos varios eventos que estamos desarrollando conjuntamente con PRMA. De hecho, la ley 159 raya.
15: No, 25. No nos dio tiempo a hablar de ella. Tienes que volver, okay. No nos dio tiempo.
16: Pero básicamente esa responsabilidad de la celebración de la manufactura la tenemos PRMA, Primex y el DIDEC.
15: ¿Dónde pueden conectar con ustedes?
16: 787-756-0505.
15: Repítelo, porfa, repítelo.
16: 787-756-0505 o nuestras redes sociales y nuestra página principal de primexpr.org. primexpr.org.
15: Hay mucha información ahí. Los invitamos a que definitivamente visiten la página, visiten sus redes sociales para que se mantengan al día sobre todo lo que Primex está haciendo. Ramón, un millón de gracias por estar con nosotros aquí. Espero que te podamos volver a tener porque este es un tema que pica y se extiende. Así que un millón de gracias por estar con nosotros.
16: No, y agradezco la oportunidad de estar aquí.
15: Siempre a la orden. Quédate con nosotros que ahora regresamos con el próximo segmento con los CPAs, Javier Hernández y Luis Torres John Park, Desafío Emprende.
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3: Buenos días y bienvenidos a su sección de Desafío Emprende. Como parte del programa Prende y Emprende, todos los sábados a las 11, este que les habla es CPA Javier Hernández, creador del canal informativo y educativo Respiro Empresarial. Y me acompaña hoy mi buen amigo y CPA Luis Torres John Park, socio de la firma Alvarado Business and Tax Advisors.
4: Saludos a todos, buenos días. Hoy vamos a tener otro tema interesante, como siempre tenemos, que esperamos que sea de provecho para los radioescuchas y los que nos están viendo también.
3: Tremendo, Luis, pues no se diga nada más y vamos a arrancar de lleno. Tengo muchas personas que se me acercan y me preguntan y me comentan, Javi, pero yo cada año vendo más, trabajo más, tengo más empleados, el tiempo no me da. Y cuando voy a la caja, no tengo dinero, o sea, no me estoy ganando nada. Por más que vendo, no me gano.
4: Fíjate.
3: ¿Te ha pasado eso?
4: Tengo clientes que me he encontrado con eso y no tan bueno como ese caso que tú explicas. Caso que tiene un volumen increíble y a veces tienen problemas por cubrir costos, gastos de nómina, gastos administrativos y eso. Y es porque cuando hacen el pricing, ¿cómo lo podemos llamar eso en español? No sé.
3: Yo creo que eso todo el mundo sabe lo que significa, ¿verdad? El proceso de ponerle precio a las cosas.
4: Exacto. Pues obvian muchas cosas. Y cuando hay un caso específico, X, ¿verdad? Reciente, que yo digo, pero ¿cómo tú llegas al precio? Cuando veo que tiene volumen y clientes excelentes. Y digo, ¿y por qué estás teniendo problemas? ¿Y cómo tú vas a establecer el precio? Bueno, así. Y esto lo considera, y esto lo considera, y esto considera. No, Luis, no lo considero. Pues claro, está generando ingresos, pero estás perdiendo cada vez que vende.
3: O sea, que se ponchó en estas 3 preguntas que le hiciste.
4: Se ponchó totalmente.
3: Mira, y pudiésemos decir que ¿a qué tú le atribuyes esto? Porque ya veo que ese ejemplo que mencionas, el issue no es volumen. Es un issue de margen, de volumen, una combinación de ambas. ¿Cómo tú lo catalogarías?
4: Desconocimiento de cómo establecer precio. Yo tengo un cliente en manufactura en alimentos, por ejemplo, que es otro caso, que no ha sucedido eso de este caso que mencioné. Pero cuando yo le digo, yo necesito que tú me digas cuántas onzas tú gastas de esto, cuánto se tarda cada empleado en el proceso de la línea, en ¿cómo se llama?, en elaborar ese producto, porque es fácil decir, bueno, el empaque me cuesta tanto, eso es fácil. El punto es la parte, por ejemplo, si tú tienes un pedazo de carne que te da para 5 platos, ¿cuántas onzas lleva cada plato? ¿Cuánto se echa el empleado? Esa parte es lo importante. Y esta persona, como me dice, me dice que yo soy su maestro y ya yo digo que está graduada y tiene doctorado porque ha aprendido mucho. La llevé a eso, a que cuando estableces precio tienes que ser lo más preciso posible.
3: Mira, Luis, diste en el clavo. Mi experiencia atendiendo clientes y en trabajos que he tenido ha sido clave al momento de establecer el precio es analizar la rentabilidad. Mucha gente

0: se circunscribe a analizar el estado de ingresos y gastos nada más, como es el PNL, como le
1: De
0: eso es bien
1: 60 mil pies de
0: superficial,
1: altura,
0: eso es
1: eso.
0: bien superficial. Así que yo lo que hago es que yo cojo ese estado de ingresos y gastos mensual o PNL y lo divido, lo rompo por segmento, lo rompo por cliente, lo rompo por empleado y yo quiero saber cuáles de mis clientes son rentables, cuál empleado me está dejando dinero, qué canal me está dejando dinero, qué local me está dejando dinero. Ahí es que tú puedes tomar las decisiones. Y a veces, vendiendo menos, ganas más.
1: Correcto, fíjate, tú has dicho un caso que yo tuve perfectamente enmarca en lo que tú mencionas, Javi. Una empresa grande, no pequeña, no un pyme, ni mi pyme, ni nada, grande, ¿ok? Donde tenía diferentes líneas de servicio, porque era servicio. Y lo que veía era que habían tantos millones en venta de volumen y estos son los costos, lo que fuera. Y yo le digo, ok, y voy a dar un ejemplo. Estoy diciendo que era, ¿verdad?, de servicio. Digo, ok, si tú vendes mango, vendes manzana y vendes peras, tú estás metiendo todo en el mismo pote. ¿Tú sabes cuánto deja la manzana, cuánto deja el mango,
0: Esa es la
1: cuánto deja
0: clave.
1: la pera? No. Digo, pues vamos a hacer un análisis de cada una de esas divisiones o departamentos. Y encontramos que había uno que tenía un cáncer avanzado, o sea, que estaba comiéndose todos los beneficios de las otras divisiones que eran las que producían.
0: Exactamente.
1: Y entonces, aquí hay algo bien importante. Cuando ustedes ven en sitios que venden algo a 99 centavos, a 1,99, lo que fuera. Y si esa gente no gana, lo que pasa es que muchas veces está lo que es el gancho, la ancla. Tú puedes tener un producto
0: Precio de
1: o
0: oportunidad.
1: un servicio exacto de oportunidad para atraer al cliente y que compre entonces donde sí tú generas, pero tienes que saberlo, que en ese tú ganas nada básicamente, pero te va a traer lo otro. Lo tienes que saber, esa es la clave. No es malo perder en un área. Lo malo es no saber qué estás perdiendo y
0: Exacto.
1: utilizarlo como
0: Puede
1: herramienta.
0: ser una decisión estratégica, perder estratégicamente para ganar por otro lado.
1: Exactamente.
0: Mira, en las industrias de servicio se ve mucho, a mí me gusta analizar la rentabilidad por cliente, porque hay veces que un cliente no está dispuesto a pagártelo el precio de tu producto y tú dices, si le subo al precio correcto para yo ganar, pierdo el cliente. Mira, hay veces que es una decisión bien dura, pero yo se la he recomendado a muchas personas, hay veces que es mejor dejarlo ir, porque ese cliente, primero, nunca te va a referir otro cliente que esté dispuesto a pagar lo que vale tu servicio para que sea rentable. Y lo que va a hacer es que te va a traer gente con el mismo problema. Y segundo, ese tiempo que tú le estás dedicando a ese cliente que no es rentable, es tiempo que puedes dedicárselo a los que de verdad son rentables y crecer ese tipo de cliente en tu negocio, que es el que eventualmente te va a ayudar a escalar, a crecer, a convertir tu emprendimiento en una empresa, poder delegar y retirarte de tu emprendimiento.
1: Totalmente de acuerdo, importante lo que tú dijiste, subrayarlo, ¿verdad? Si tiene un producto o tiene un cliente que no le está dejando y está perdiendo con él, a menos que sea estratégicamente que lo quiero tener porque me da nombre o me da esto o lo otro, dígale adiós, bye bye, no se quede con él, porque como bien tú dices, Javi, te está ocupando tiempo, te está ocupando recursos, lo que fuera, o si no te paga, porque a lo mejor es un cliente que tú le tienes un margen de ganancia, pero se tarda en pagarte, qué sé yo, 100 años. Y entonces, ¿para qué tú quieres tener un cliente que se tarda en pagarte a ti 100 años cuando tú vienes a ver cuánto
0: Eso
1: es
0: lleva un
1: lo que
0: montón de costos
1: te lleva un
0: adicionales.
1: montón de costos? Porque a lo mejor tienes que buscar financiamiento.
0: Claro.
1: Porque no tiene suficiente
0: Las
1: cash
0: gestiones de
1: flow o lo que
0: cobro.
1: fuera, las gestiones de cobro. Así que todas esas cosas, como tú mencionas, son importantes analizar en el día a día de los negocios.
0: Mira, Luis, yo te tengo una revelación hoy. Nosotros fuimos estudiantes de contabilidad, somos CPA, y muchos de los que nos escuchan, que están emprendiendo, estudiaron negocio y comercio, ¿verdad? Yo te voy a decir que fuimos engañados toda la vida. Y tú no vas a creer por qué. Nos enseñaron toda la vida que el break-even era cero. Y yo creo que están completamente incorrectos. Para mí el nuevo break-even es 15%. Si tú priceas para break-even, para cero, vas a perder. Tú tienes que
1: Bueno,
0: pricear para un margen.
1: no debes tener el negocio para cero.
0: Para cero. Pues fuimos
1: Eso
0: engañados entonces.
1: que dice está bueno.
0: Fuimos
1: Porque
0: engañados.
1: tener un negocio para cero, mejor no lo tengas,
0: Mejor no lo tenga. Así que
1: ¿verdad?
0: tú tienes que
1: Exacto.
0: pricear para ganar mínimo un 15%. Ese es el
1: Dale.
0: nuevo break-even del
1: Muy bien.
0: empresarismo en la sociedad que estamos viviendo ahora.
1: Muy bien, profesor.
0: Así que fuimos engañados y llegó el momento de revelarnos. Vamos a pricear correctamente, vamos a considerar todos los costos. Podemos pricear para tener un profit o podemos pricear basado en el valor de lo que el cliente está dispuesto a pagar por nuestro servicio, siempre teniendo un balance, como tú bien dijiste, Luis, estratégico, justo en el medio para no cobrar de más, de manera que no lo vayas a vender, pero para no cobrarle menos, de manera que no vayas a ganar.
1: Esa parte que tú dijiste que no lo vayas a vender es que cuando uno hace el pricing, ¿verdad? De sus productos o servicios, uno tiene que ver el mercado, la competencia. Entonces, uno de los consejos que yo digo, si tú no tienes la capacidad para competir con un buen precio, busca otra cosa que hacer. O busca otro producto u otro servicio, porque otra vez no vas a poder competir. Lo otro que siempre yo uso de ejemplo, si tú vas a ir a vender a un sitio donde son la panacea de eso, si quieres exportar, por ejemplo, cuando yo digo, ok, tú quieres exportar, si sí, quiero exportar esto, ¿sabes el mercado de ese país o de ese estado, de ese territorio? No, pues estúdialo, porque a lo mejor ellos son la máxima potencia en eso. Entonces tú no vas a ir a meterte allí. Busca donde tú sabes que tú tienes
0: Hay
1: oportunidad
0: oportunidad,
1: de,
0: donde hay
1: claro.
0: oportunidad de vender ese análisis de mercado que se hace como parte de los planes estratégicos y
1: Es bien,
0: planes de negocio, bien importante.
1: es bien importante porque tienes que saber dónde vas a competir y otra
0: Sí.
1: vez, no, yo tengo que regalar la mercancía o el servicio porque si no, no me van a contratar o no me van a comprar. Pues entonces olvídate de eso.
0: Definitivo. Luis, este viernes se celebra el Boricua Emprende Fest en Puerto Rico. Yo personalmente voy a estar hablando allí, dando una charla de precio correcto. Si estamos vendiendo, estamos ganando. Así que exhorto a los que nos escuchan que
1: Vayan
0: quieran
1: a oír
0: saber un poquito
1: a
0: más,
1: Javier.
0: vayan allí en el centro de convenciones y me pueden encontrar allí. Yo creo que este tema es bien importante para mantener la rentabilidad de un negocio. Así que escuchen esta sección nuevamente, grábenla, vuélvanla a escuchar y cualquier duda, pues nos sintonizan la semana que viene. Al regreso del segmento Emprende y Cuenta, que nos vamos a escuchar una historia de la creadora de la marca Vaca Negra, un producto boricua cuya propietaria es muy vocal cuando tiene que serlo. Será a próximo junto a nuestra productora ejecutiva y empresaria de las comunicaciones, Gia Morales.
1: Oye, y Wanda es un ejemplo de la capacidad y el esfuerzo que hace el empresario puertorriqueño. Así que
0: No se la
1: escúchenla,
0: pierdan.
1: no se la pierdan.
0: Tremendo.
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6: Bienvenidos amigos y amigas a Emprende y Cuenta. Esta es la sección que yo siempre dirijo aquí en Emprende y Emprende, construyendo una cultura empresarial. Bien contenta hoy de tener como invitada a Wanda Otero, una gran empresaria puertorriqueña que nos visita desde Atillo, Puerto Rico. Bienvenida, Wanda.
7: Muy buenos días.
6: Gracias por estar aquí un día como hoy, ¿verdad? Que es día de muchas actividades. Pero primero, antes de hablar de tu negocio de Vaca Negra, quisiera que me hables, porque siempre empezamos hablando del negocio, pero yo creo que es importante hablar del pilar del negocio, que es quien lo funda. Así que primero háblame de ti. ¿Quién es Wanda Otero?
7: Bueno, pues soy vaquera, nací en Bayamón. Cuando estudié en la Agustín Stahl y inicialmente también en José Antonio Dávila, allí en la clase de biología me di cuenta que me encantaba el área de las ciencias, así que me dediqué en esa área. Después que salgo de la Agustín Stahl, pues entro a la UPR de Bayamón, hago mi bachillerato en ciencias naturales y voy al recinto de ciencias médicas y culmino entonces en tecnología en salud animal. Comienzo mi práctica en la industria lechera y ahí pues caigo en amor con lo que es la producción de leche en Puerto Rico. Luego de eso tengo una oferta de trabajo con empresa Fonalledas y estoy dirigiendo el laboratorio de finca de Fonalledas por 8 años. Y luego pues me doy cuenta que para continuar en el área de desarrollo de mi profesión, pues quería concentrarme más en la microbiología de la leche. Así que vuelvo otra vez a tomar más clases y una certificación en microbiología de la American Society for Microbiologists, especializada en Consumer Products y Quality Assurance. Así que tomé esa reválida como 3 veces, ¿verdad? Y a la tercera.
6: Pero lo lograste.
7: La pasé.
6: Lo lograste.
7: Exacto.
6: Y entonces, ¿verdad? De ahí decides a establecer el negocio de Vaca Negra, que es una, ¿verdad?, empresa artesanal ubicada en Atillo, que se dedica a la producción de quesos añejos y yogures 100% hechos en Puerto Rico, ¿no?, a base de la leche cruda de la región. ¿Cómo iniciaste esta idea de negocio? ¿Cómo se te ocurrió? Y sobre todo el nombre, porque, y lo estamos viendo en pantalla, parte de las instalaciones y la del área de trabajo de Vaca Negra, porque por lo regular, bueno, no sé, como que las vacas siempre hablamos que son blancas con puntitos negro. Cuéntame, ¿cómo?
7: Te lo explico. ¿Cómo? En ese momento, cuando yo acabé la certificación en microbiología, establezco mi primer negocio, que es el laboratorio de calidad de leche. ¿Verdad? Ahí entonces comienzo a dar todos los servicios de calidad de leche directamente a los ganaderos. La industria de la producción de leche en Puerto Rico es una súper completa, bien desarrollada, se produce el 100% de la leche fluida que consumimos, se produce en esta isla. Así que es una industria súper regulada y yo le doy servicios a los ganaderos para que cumplan con todos los estándares que establece el Departamento de Salud, FDA, porque es un producto sumamente delicado.
6: Totalmente.
7: Así que estando trabajando desde el 96 con los ganaderos mano a mano para ayudarlos a evitar que le decomisen las producciones de leche por calidad, pues llega la crisis financiera del 2006-2008 y los ganaderos ya ahí no me están pagando los servicios del laboratorio. Entonces ahí se me ocurre como que qué puedo hacer para ir recuperando ese dinero y a la misma vez poder continuar dando servicios a los ganaderos. Y digo, bueno, aquí se hace mucho queso blanco, queso fresco del país, porque será que nunca han hecho quesos maduros. Y ahí me empiezo a sumergir en lo que es la producción de quesos maduros. Entonces me empiezo a preparar y voy a la universidad de YouTube y veo miles de videos de cómo se hacen los quesos maduros. Y luego que ya practicando en el laboratorio aprendo a hacer quesos maduros, pues decido entonces contratarle cursos profesionales en Vermont, en Wisconsin, en Canadá. Y una vez regreso, le propongo a mis ganaderos, los clientes del laboratorio que me deben dinero, ¿qué tal si en vez de pagarme con dinero, me pagan con producciones de leche?
6: Wow, como la idea, como el trueque, como
7: exacto,
6: antes.
7: Exacto, volvimos al trueque. Y ahí es que surge que eso es Vaca Negra.
6: O sea, que de una crisis lo convertiste en una oportunidad. Bueno, ya me dijiste que decidiste ese tipo de producto porque no era usual producirlo en Puerto Rico. Uh-huh. ¿Cuánto tiempo estuviste produciendo ese producto y luego decides a entrar en el área de yogur? Bien interesante y bien ricos que son esos productos.
7: Pues mira, comencé con, desarrollamos 5 variedades de quesos, todos maduros, hechos con leche cruda, madurados por más de 60 días. Y el primero de los quesos fue el Montebello, ¿verdad? Que es una región en Manatí, y parte de una receta de un queso europeo como es el manchego. Porque aquí se importa mucho manchego, pero el Montebello es mucho mejor. Más sabor, hecho localmente, y es espectacular. Entonces, después que desarrollo este queso, que me toma casi un año, pues comienzo con otras 5 variedades, que entonces en el transcurso de los próximos años, pues tenemos el Ausubal, el Capaes, Cabachuela, el Monserrate, luego tuvimos el Le Petit, y una colaboración con Ocean Labs, La Mancha y uh-huh. el Jacinto.
6: Wow.
7: Y poco a poco hemos ido desarrollando todas estas variedades de quesos maduros.
6: ¿Y cuáles han sido los retos que te has encontrado en el camino?
7: Bueno, pues aquí los retos más grandes inicialmente fue lo de la permisología, que nos demoró más de un año, ¿verdad? Obtener las ayudas financieras es complejo, y obviamente pues el costo energético sí. más la inestabilidad, pues entonces que te lleva a hacer unas inversiones bien grandes entre placas solares, inversores y baterías.
6: Sí, la continuidad del negocio, el BCP, exacto. lo que los buenos amigos de Primex suelen educar bastante a las exacto. empresas, yo creo que es bien importante en estos sí. tiempos, no importa, puede pasar de todo, puede pasar un fuego, puede pasar el terremoto, etcétera, y tenemos que estar preparados. Sí. Eso es la magia de ser sí, empresario.
7: Sí, siempre vamos de la mano con Primex, siempre están con qué nosotros bueno. hace mucho tiempo y estamos ahí mano a mano.
6: Y ven acá, esto de crear una empresa de manufactura suena como difícil.
7: Bueno,
6: o dime en 5 pasos para cambiar la pregunta.
7: Los 5
6: ¿Qué,
7: pasos.
6: ¿Qué hay que hacer?
7: Pues mira, primero hay que tener una oferta de valor, ¿verdad? Algo que tú digas, que algo que es necesario y que tú validas que va a pegar. Luego de eso, pues tienes que tener este plan estratégico de cómo es que lo vas a desarrollar, unos sistemas, unos procesos, ¿verdad? Un buen plan de mercadeo. Hacer mucha presencia, donde quiera que te inviten, tú estás ahí con tu producto, tener un buen pitch. Y este pitch, en nuestro caso, uh-huh. íbamos a un mercado del viejo San Juan, mercado del condado, ¿verdad? Y tú puedes decir ese pitch 200, 300, 400 o 500 veces en un día. Y es lo que ayuda a motivar a que se conozca tu marca, uh-huh. El apego, ¿verdad? Y las personas locales, pues se van a pegar a la marca. Obviamente siempre hay que estar en innovación continua, teniendo una variedad de productos, ¿verdad? No exagerarse, pero sí hay que estar innovando continuamente para mantener la marca viva.
6: Y en esa innovación fue que creaste el yogur, que es como que tu prime.
7: Exacto. Ahora nuestra venta mayor viene siendo el ¿sí? yogur. Ya estamos en todos los supermercados, en más de 100 puntos de venta.
6: ¡Wow! ¿En dónde?
7: Desde todos los Walmart, Pueblo, Supermax, Econo, Mr. Special, Latillos Cachancari, Ralph, FamCoop. Estamos ahora por entrar a los a granel, Farmacias Caridad, uh-huh. Y queremos entrar en todo. La meta es que nuestro yogur esté como la leche en cada hogar de Puerto Rico.
6: Y es un producto, ¿verdad?, que aporta mucho a la nutrición, al bienestar. Aquí que hemos hablado con el compañero Jorge Ramírez, el tema de food is medicine, la comida es medicina, eso va muy atinado a esa estrategia, ¿no?
7: Definitivamente. Desde que la leche es producida en Puerto Rico, la leche es íntegra, no se le quita ni se le pone nada que no sea lo necesario para el proceso. Producto fermentado, tiene muchos probióticos. El valor nutricional de la leche, ¿verdad?, es algún producto incalculable, ¿verdad? Un bebé nace, no toma leche, no sobrevive. Así uh-huh. que nosotros le estamos dando ese valor añadido a la leche, que es lo que estamos buscando, ¿verdad?, aquí en la isla, que se genere y se produzca más leche, que aquí en los 80 se producía 1 millón de cuartillos de leche, uh-huh. ya vamos por los 500 mil, pero no es que la gente dejó de tomar leche, ¿verdad?, es que la empresa hay que La producción de leche hay que diversificarla. Uh-huh. Hay que darle ese valor añadido y estamos trabajando en eso. En el 2015 comenzamos, bueno, ya llevábamos practicando con el yogurt, pero en el 2015 formalmente entonces hacemos una inversión adicional, nos mudamos a unas instalaciones más grandes y tenemos una planta de producción de yogures.
6: Yo conozco el de avena, que me encanta, pero ¿qué otro tipo de sabores tiene?
7: Tenemos natural sin azúcar para los diabéticos. Tenemos
6: importante,
7: el coco
6: esta población en Puerto Rico.
7: Y sin lactosa. Tenemos, todos son sin lactosa. Tenemos el de coco, piña colada, guascos de guayaba, dulce de papaya, vainilla, café y avena.
6: Wow, todos de todo como en botica.
7: Sí. Y ahora lanzamos, hicimos una inversión grande, Primex nos ayudó mucho. Sí. Adquirimos una maquinaria nueva para la automatización de la poner las tapas, que todo eso lo hacíamos a mano. Y entonces ahora entramos en el formato de 8 onzas. Tenemos el yogur pequeñito to go, ese que ya estamos entrando a todos los supermercados.
6: Se usa
7: con
6: bastante.
7: Ese. Sí.
6: Mira, y te pregunto, ¿quiénes han sido tus mentores en este camino? Siempre hay alguien que te lleva de la mano.
7: Pues mira, aquí en Puerto Rico hay una serie de incubadores de emprendedores, de aceleradoras de negocios, Colmena, siempre vamos con Guayacán, Entrepreneur Organization, excelente, SBA, que también tiene sus programas, en un momento también el Departamento de Salud, de Agricultura, tuvo unos programas bien muy buenos para ayudar a empresarios de la agricultura. Pero definitivamente ese ambiente empresarial que existe en Puerto Rico de las aceleradoras, hemos participado en Enterprise y en GBA en Guayacán, que para nosotros eso ha sido pues muy, muy valioso para ir creciendo el negocio.
6: Sin duda, hemos conocido, ¿verdad?, el perfil de estas organizaciones y lo que hacen por los empresarios, el empresarismo puertorriqueño, la gente de Colmena, que este fin de semana tienen uh-huh. evento. Y así, creo que nosotros contamos con grupos grandes en Puerto Rico de gremios empresariales que tienen un compromiso con el empresarismo y los empresarios puertorriqueños. Si tuvieras que dar un consejo a estos futuros empresarios, jóvenes, emprendedores actuales que quieran integrarse a este mundo de la manufactura y sobre todo del área de alimentos, ¿qué dirías?
7: Bueno, una vez identificaron algún producto, algún servicio que quieren hacer, primero hay que sumergirse en esto que quieres diseñar o quieres ofrecer y hacerte lo más experto que puedas en términos de esto. Vivirlo, porque ya cuando se convierte ya en esa pasión, eso uno lo vive 24/7, eso uno se levanta pensando en eso y se acuesta pensando. Una vez logres tener eso bien definido, pues amárrate ahí y ir de frente sin tenerle miedo a nada.
6: Y siempre seguir estudiando, por lo que escuché, siempre estás aprendiendo, estás innovando, y eso es clave en un negocio. Pues muchas gracias, estamos bien contentos de haberte tenido y haber escuchado tu historia de éxito. Sigue adelante y cuentas con nosotros aquí. Emprende y emprende. Ahora vamos a escuchar el consejo empresarial de nuestro CPA y colaborador, Javier Hernández, del equipo de Respiro Empresarial. Así que adelante, Javier.
8: Si tú eres de los que hace absolutamente todo en su negocio, este consejo es para ti. Muchos empresarios piensan que delegar es perder control. La realidad que es todo lo contrario. Cuando tú no delegas, tu negocio tiene un techo y ese techo eres tú. Mi consejo para ti hoy, identifica esta semana una sola tarea que puedas soltar. No la más fácil, la que más tiempo te quita. Documenta cómo se hace, enséñale a alguien y suéltala. Tu tiempo como líder vale más resolviendo el futuro de tu negocio que vivir atrapado en el día a día del mismo. Delegar no te hace menos necesario, al contrario, te hace más estratégico. Soy Javier Hernández, CPA y estratega financiero, y esto es Respiro Empresarial, porque el éxito no depende solo de la estrategia correcta, sino de saber el momento correcto para ejecutarla.
6: Bueno, ya en este minutito final, queremos empezar agradeciendo a nuestros invitados, a Ramón, a Wanda. Gracias por la aportación hoy de toda esta información tan valiosa para nuestros emprendedores y empresarios de Puerto Rico. Quiero aprovechar para excusar a Félix Alemán, que lamentablemente esta semana no está con nosotros, así que lo esperamos la próxima semana. Y a todos ustedes, recordándolos que nos visiten en las redes sociales de Prende y Emprende, Instagram, Facebook y en nuestro canal de YouTube, Prende y Emprende.
9: PR. ¿Algo más, Gia? ¿Quieres decir algo más?
6: No, no, estamos contentos, hemos aprendido un montón, así que apoyen aquí a Wanda.
9: Y para más información para los manufactureros,
6: Primex.
9: Conéctense con Primex. Así que, sin más, ¿verdad?
6: Yes.
9: Todos decimos al finalizar este programa, esto es Prende y Emprende.
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11: Son las 8:42. Vamos a regalar.
12: Vamos a regalar.
11: Pero también venimos con el segmento favorito de ustedes.
12: Con su radionovela favorita, Los Ricos También Lloran. Vamos con eso ahora. Pero antes, se escucha bien porque lo que viene está buenísimo. 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Nosotros vamos a contestar la llamada al final del segmento, así que llamen, que ya Journey está esperando su llamada, y mientras vemos quién es el ganador o la ganadora, hay que dar una actualización de una lucha comunitaria.
11: Ah, sí.
12: Cívica. De un grupo de residentes que se oponen a ser desplazados por un hotel.
11: Los chancleteros de Dorado.
12: Regresa a la consideración nuestra y del público la disputa por la construcción de unos desplazadores desarrolladores de hotel
11: que son puertorriqueños,
12: que quieren hacer un hotel de 3 estrellas donde solamente caben hoteles 5 estrellas. Porque estos desarrolladores han tenido la osadía de construir un Hilton Garden Inn al lado de un Ritz-Carlton Reserve. Y eso no lo vamos a permitir.
11: Y ya lo cambiaron.
12: Eso no lo vamos a permitir.
11: Y ya lo cambiaron. Ahora le subieron un poquito más.
12: ¿Sí?
11: Ahora no es Hilton Garden Inn, va a ser Tapestry.
12: Ah, va a ser Tapestry. Ah, ok. Pero no importa.
11: Porque no es 5.
12: Porque eso no es un...
11: Ahí tiene que ver.
12: Reserve. Eso no es un Ritz-Carlton Reserve. Tú me perdonas.
11: Y estamos en el segmento de Los Ricos También Lloran.
12: Miren, hay
11: una historia. Llegamos a su radionovela favorita.
12: Hay una historia hoy en la página 16, Negocios del Nuevo Día. Disputa por la construcción del Hilton Garden Inn. Nosotros hemos hablado de este tema y lo hablamos más en el podcast. Hace creo que 4 años comenzó una construcción en una parcela en Dorado de un hotel que se está construyendo por inversionistas puertorriqueños, una compañía que se llama DBR, Dorado Owner LLC. DBR es la que demanda, discúlpeme. El hotel es The Don Hotel at Dorado LLC. Esa es la compañía que está construyendo este hotel. Este hotel es en una parcela que está en la misma carretera de todos los hoteles de Dorado, y es un hotel que se está construyendo con fondos CBDG, entre otros fondos de recuperación. Tiene 18.4 millones de fondos CBDG-DR, y adicional a eso, también tiene 30 millones de dólares de financiamiento otorgados por 15 cooperativas puertorriqueñas. O sea que los chavitos de los cooperativistas puertorriqueños, los chavitos de renta, están ahí metidos. En verdad no sé si Nahuabeña está en el consorcio.
11: Pero un paréntesis, y lo decimos entre broma, en serio. Ajá. es parte de lo que las cooperativas están empezando a ver.
12: Correcto.
11: Como un segmento importante para financiar. La ley de las cooperativas lo permite, de tú consolidarte entre tú, entre ustedes, entre, o sea, crear consorcios entre ellas. Lo hicieron en El Conquistador.
12: Correcto.
11: Pero antes de Conquistador lo hicieron aquí. Este proyecto es el primero que ellos habían hecho así.
12: Pues mira, esta es la tercera vez que intentan paralizar este proyecto. La primera vez fue un pleito que presentó la Asociación de Propietarios de Paseos de Dorado. La gente buena, claro. Que lo radicaron en abril del 2025, cuando ya el hotel llevaba como 3 años en construcción.
11: Ya, como,
12: alegaron varias cosas.
11: Como 4 pisos ya hechos. O sea, como que,
12: el pleito, en este caso, los vecinos desplazados retiraron el pleito y no lo terminaron, pero hubo un segundo caso, también de la Asociación de Propietarios de Paseos de Dorado, que perdieron. Y el caso recientemente, el 21 de mayo del 2026, el tribunal de apelaciones le dijo a los vecinos, dejen de llorar, el hotel tiene los permisos y el hotel se va a
11: construir. No, y no solo eso, que les dijo que dejen de llorar, les dijo, dejen de llorar, ustedes sabían que eso estaba pasando ahí hace par de años.
12: Hubo 3 consultas de ubicación, 38 cosas, nadie vino y no vengan ahora.
11: Es imposible que unas personas tan sofisticadas como ustedes no hayan entendido que ustedes tienen que recorrer.
12: Es una comunidad sufrida.
11: Sí, por eso.
12: Una comunidad que está siendo desplazada por un hotel.
11: Y le dijeron, ustedes están en Curia, se acabó. Ajá. Usted no reclamó en el momento que usted podía venir aquí.
12: Bueno, váyase pues, a llorar. Después de que perdieran los vecinos el caso en el tribunal apelativo, pues apareció una nueva demanda, que esta sí la presenta DBR Dorado Owner LLC, que es una compañía que tiene como oficiales a Federico Estuve y a Federico Estuve Jr.
11: ¡Ah, mira!
12: ¿Quiénes son Federico Estuve y Federico Estuve Jr.? Los Jonathan LeBron.
11: Los alcaldes de verdad de Dorado.
12: ¿Ah, sí? Los alcaldes.
11: Que ellos se creen que son ¿sí? alcaldes de Dorado. ¡Claro!
12: Y
11: claro.
12: Ellos son dueños de...
11: Bueno, ellos son de Prisa Group.
12: Ajá. ¿Y qué más?
11: Y de el Distrito T-Mobile, las canchas de pique que van a hacer ahí en el Distrito T-Mobile.
12: Y son dueños de Ritz-Carlton Reserve, todos esos desarrollos y todas esas parcelas históricas.
11: Ellos vendieron el hotel, pero la parcela...
12: Sí, pero,
11: ¿verdad? De las casitas que son 140 millones de pesos. Sí, sí.
12: Bueno, pues...
11: Espérate, y coma. Ajá. Son vecinos de allí.
12: Sí, sí, viven
11: allí. Viven al otro lado.
12: Claro.
11: Del hotel, de donde, o sea, cerca de donde van a construir este hotel.
12: O sea, que ellos escuchan, desde que empezaron a remover el terreno, ellos escuchan la maquinaria, escuchan todo allí.
11: Tienen que pasar por el frente del hotel.
12: Están siendo desplazados.
11: Ajá.
12: Bueno, pues le presentaron una demanda, esencialmente alegando que en el 1995, cuando esas parcelas se vendieron, el dueño de quien en aquel momento era el dueño del Cerro Mar, le puso una restricción en la escritura de que esa parcela no se podía construir un hotel, porque no se podía tener un competidor a los hoteles que ya existían en la zona.
11: Y la restricción es que el hotel no se podía construir más de 2 pisos.
12: Exacto.
11: Más de 2 pisos. ¿Algo? Y tenía que ser el resort. Tenía una...
12: Whatever. Ajá. Lo más divertido es que se llevó la vista en Junction el pasado, hace varias semanas, y en esa vista en Junction, esto fue bello, esto es de las cosas más lindas, Pues uno de los argumentos que están haciendo los dueños del hotel es, ¡ey!
11: Párame.
12: Aquí se aprobó una ley, que si usted va a parar un...
11: Esta es la ley.
12: Si usted va a parar un desarrollo que tiene permiso, usted tiene que poner una fianza del 10% del valor del permiso. El proyecto vale 48 millones de pesos. Tiene que depositar 4.8 millones en los tribunales de Puerto Rico. Si no me deposita esos 4.8 millones, usted no puede ir contra el desarrollo de ese hotel. Así que...
11: Y nosotros dijimos aquí, cuando la gobernadora firmó esa ley, que todo el mundo estaba hablando de los chancleteros, el urbanista, y le dije, no. Esa ley es para los muchachos que les gusta utilizar el código de permisos malo que ellos critican para meterse con los otros competidores. Estamos hablando de compañías de billboard, dueños de centros comerciales, y ahora, vecinos sufridos, dueños de otros hoteles que no quieren que le construyan otro hotel competidor en Dorado y en el feudo de los Estuve en Dorado. ¿Sabes lo que me comenta? Que había drama porque Federico estaba en la vista.
12: ¿Ah, sí? Sí. ¿Estuvo allí? O sea, él sacó de su complicada agenda para estar allí. Claro, es que le van a desplazar a su comunidad.
11: Imagínate. Y dice, hay que ponerlo, chavos, yo lo pongo ahora. ¿Cuánto es que tengo que poner? Eso aparece ahora, chavo. Pero ese proyecto no va.
12: Mira, antes de irnos.
11: Somos Team Hotel
13: para todos.
12: Hotel para todos. Hotel Dorado se merece un Hilton Garden. Ahora espera un tapestry. Vamos a ver quién se lleva los 250 pisos de Frontier. Muy buenos días, bienvenido a Puestos para la Mañana. ¿Con quién hablamos?
14: Con Pablo Delgado.
12: Saludos, Pablo. Felicidades. Te llevaste esos 250 pesitos. ¿Para dónde te vas con nuestros amigos de Frontier?
14: Para New Jersey.
12: Ah, tremendo. Que la pases bien en New Jersey. Pues gracias por sintonizar Puestos para Mañana. Y ya saben que seguiremos en Puestos para Mañana y la aprobación de Radio Isla regalando vouchers de Frontierland. Así que pendientes para que usted coja vuelo y se coja un break de la vida extrema puertorriqueña.
13: 27 de agosto. Gracias por continuar con nosotros aquí en Estación de Puestos para la Mañana. Y sé que el tráfico está complicado, así que pues nada, paciencia y no tire las cosas. No tire las cosas tampoco escuchando porque Luis Fortuño quiere que lo que vamos a hablar ahora. Anyway, miren, gracias por continuar con nosotros. Me está acompañando Lara Mercado en sustitución de Luis Terrero, que está pues, atendiendo sus cositas. Y está todo. Felicidades.
15: No lo dije al principio, pero un abrazo a él y a Ana María, a toda la familia, a Elena, la hermana mayor.
13: La hermana mayor, sí, ahora tocó la responsabilidad de ser el hermano mayor.
15: No es fácil.
13: No es fácil. Y entonces hoy nos acompaña, como de costumbre, Benjamín Torreco Taller, el nuevo día, en nuestra colaboración que tratamos de hacerlo reír. Ese es nuestro plan.
16: ¿Hacerlo qué?
13: Hacerlo reír.
16: Hacerme reír.
13: Ya está.
16: Pero eso es una misconcepción sobre mí.
13: Yo lo sé.
16: Pero bueno, sí me río para que
13: sí,
16: lo vean.
13: Sí, se ríe.
15: Pero yo creo que como que he leans into el no reírse. Como que ese misconcepción, yo creo que hay un aire de misterio ahí que tú alimentas esa conspiración, ¿no?
16: No sé. Por lo menos conscientemente no.
13: Yo creo que es más que la gente, la percepción de la gente. Porque yo le digo, se ríe y es agradable y cool. No sé, pero nada. Gracias por estar con nosotros, como es costumbre. Claro. Voy a cogerlo por donde estábamos hablando con el tema de esta columna de Luis Fortuño. Obviamente, José Delgado, que es el corresponsal del Nuevo Día en Washington, hace una historia que puntualmente señala el contexto de donde está el ex gobernador ahora mismo. Y de pronto, pues que sale esta columna, él no se identifica en ningún momento dado. Y estoy volviendo aquí a que
16: por lo regular lo dice al final.
13: Sí,
16: es tal cosa, o trabaja para quién, o trabaja
15: Luis
16: para.
15: Luis Fortuño served as governor of Puerto Rico from 2009 to 2013.
16: Sí, que a mí, de entre las cosas que ustedes han estado analizando, con las que estoy básicamente de acuerdo, lo que yo me pregunto es: ¿para quién está trabajando el gobernador? ¿A quién le sirve esta columna? Y lo digo porque el gobernador, legítimamente, a lo que tiene derecho, trabaja como cabildero, claro. Trabaja representando distintos intereses en Estados Unidos e incluso fuera de Estados Unidos también. Subimos hace un tiempo, no sé si ustedes recuerdan, cuando estaba representando intereses de la República Dominicana en Washington, cuando estaban tenían problemas por aquella famosa decisión del tribunal que despojó de la nacionalidad a los descendientes de haitianos. O sea que él trabaja en eso, él trabaja representando intereses de gente ante el gobierno de Estados Unidos, Puerto Rico y otros sitios. Por lo tanto, uno tiene que preguntarse cuando publica una columna con estos planteamientos tan específicos, ¿para quién está trabajando? ¿A quién representa?
13: Sí, y yo creo que ahí es que falla la... O sea, creo que el gobernador se abre la puerta a un poco a ser señalado por ser un poco deshonesto intelectualmente, en el sentido de que yo puedo entender lo que él está planteando y pues, quizás no estoy de acuerdo en todo lo que él está planteando, pero no sé, me da mucha curiosidad, y sin contar que ha habido un vacío, un área gris con esta administración, con la administración de Jennifer González, con este tema. O sea, yo no he escuchado hace tiempo.
16: Bueno, yo creo que la gobernadora está como todo el mundo esperando el desenlace del caso. Como tú sabes, lo que está en juego ahí no es poco. Si el tribunal le concede lo que están pidiendo los bonistas, pues el golpe a la factura va a ser devastador para todos nosotros. Y pues básicamente estamos esperando el desenlace de ese caso, porque la propuesta de la Junta, creo que eran, la última me parece que eran 2.600 millones,
13: sí.
16: De más de 10.000 que están pidiendo los bonistas, o sea que hay una diferencia sustancial.
13: Sí, no, y de hecho, y si uno coge el número que está proponiendo el ex gobernador en su columna, básicamente sería aumentar la oferta de la Junta en 2.000 millones más o menos, porque él dice que se debe darle la mitad, o un poco más de la mitad, a los bonistas.
16: Pues esa no es una postura que responde a los intereses de Puerto Rico. O sea, esa es la realidad. Según lo han planteado múltiples, múltiples personas, instituciones que han analizado esto y saben que un acuerdo de más de esos 2.600 millones, e incluso ese de los 2.600 millones también, va a implicar un aumento en la factura que va a ser muy difícil tolerar para la sociedad puertorriqueña y para la economía puertorriqueña.
13: Definitivamente. Y ahí es que está, ¿verdad?, la cosa. Y creo que, o sea, desde el punto de vista de usted como audiencia, cuando lee este tipo de cosas, lo que hay que preguntar es qué está detrás, ¿verdad? Y quién, o sea, ¿para qué trabaja? ¿O para quién está trabajando? Claro. ¿O a nombre de quién puede estar hablando el gobierno?
16: Esa es una columna que está básicamente planteando posturas de bonistas, no posturas del pueblo de Puerto Rico.
13: Por eso. Y ahí es que está el asunto. Ahora, hay una historia interesante que el Departamento de Justicia esta mañana, de hecho, estuvieron aquí con Milly hablando sobre este acuerdo con Meta, que es la compañía matriz de Facebook e Instagram y WhatsApp también, y otras plataformas. Y es un acuerdo interesante porque incluye dinero para el gobierno por 10 años, 124 millones.
16: 124 millones es lo que le toca a Puerto Rico.
13: Lo que le toca a Puerto Rico, pero básicamente es un acuerdo de estados que participaron de una demanda contra Meta.
16: 43 de los 50 estados más varios territorios.
13: Entonces, a mí me llamó la atención porque esto se parece mucho a el acuerdo de las tabacaleras que hubo en los 90.
16: Básicamente, ¿verdad?, parte como del mismo concepto, digamos, filosófico. Porque básicamente están imputándole a la compañía Meta, que es la dueña de Facebook, de WhatsApp y de Instagram. ¿Ah? El haber ocultado información, ignorado indicios o información, estudios de evidencia de que las plataformas le hacían daño a los adolescentes. Uh-huh. Y haberlo ocultado y haber continuado con eso. Y ayer básicamente transaron un caso en el que le van a pagar a 43 estados y varios territorios una cantidad, no la recuerdo ahora, multimillonaria. Por los daños que han causado en su plataforma en la juventud.
15: Este 17.1 billones.
16: 17.1 billones, correcto. Esto es parte de una tendencia que está ocurriendo principalmente en Estados Unidos, pero también en Europa, de gobiernos, personas e instituciones exigirle responsabilidad a las compañías de redes sociales. Porque se entiende, o ya hay bastante evidencia de que se diseñan específicamente para enganchar a la gente, para hacer adicta a la gente. Y eso es especialmente dañino entre niños y entre jóvenes, entre adolescentes. Uh-huh. Hay evidencia, por ejemplo, en Estados Unidos, de que a medida en que más se usa Instagram, más negativa es la opinión que tienen las muchachas sobre sí mismas. Uh-huh. Por más lindas que sean, por más bien que estén, viendo Instagram continuamente, se sienten inferiores a lo que están viendo. Y hay un libro que se llama La Generación Ansiosa, de Anxious Generation, que lo escribe un psicólogo social estadounidense que plantea todo esto, y él que básicamente levantó bandera sobre toda esta situación.
13: A mí me llama la atención porque hay varios casos que todavía están pendientes de consideración. Uh-huh. Hay uno en Texas y otro en California, donde esencialmente se han depuesto y han Zuckerberg, inclusive en uno de ellos, tuvo que testificar. Uh-huh. Y donde se pasó prueba y evidencia de que en efecto ellos sabían. Y se diseñaron estrategias en el algoritmo para hacerlo más adictivo. Y me recuerda mucho la historia de las tabacaleras.
16: Exactamente lo mismo.
13: De que hubo un whistleblower que alguien, de hecho hay una película muy famosa sobre la dinámica del rol precisamente del periodismo y del programa 60 Minutes, de cómo, ¿verdad?, tuvieron un rol importante en esa situación, de revelar esa información, y cómo pues llevan a las tabacaleras a tener que reconocer ese asunto. Y en aquel entonces, yo no recuerdo, Benjamín, tú me corregirás, pero el gobierno de Puerto Rico recibe el dinero. Uh-huh. Y crea el fideicomiso de los niños.
16: Correcto.
13: Y ese fideicomiso después luego como que...
16: Después, como pasó con tantas cosas en la administración de Pedro Rosselló, ellos construyeron, hicieron una especie de museo del niño. Exacto. Que tuvo años sin usarse, creo, si mal no recuerdo.
13: Que era ahí en el
15: distrito de convenciones.
16: En el distrito de convenciones hubo denuncias de corrupción, o sea, un revuelo.
13: Hubo un par de cosas. Y entonces en aquel entonces precisamente era para, se suponía, ¿verdad?, que el dinero estaba utilizado para prevenir que niños y jóvenes utilizaran
16: para campañas contra el tabaco.
13: Contra el tabaco. En este caso, lo que escuché esta mañana del Departamento de Justicia es que se va a utilizar para inyectarle dinero a AMSCA, para darle más herramientas para atender situaciones, ¿verdad? De salud mental, sin contarle que ellos van a supervisar de alguna manera u otra el cumplimiento de que Meta le ponga nuevos controles a la plataforma. Yo, esta es mi política, ¿no? ¿Verdad? Yo no pretendo que nadie críe a sus hijos y decirle cómo críe a sus hijos. Yo tengo una política de que mis hijos no van a tener acceso a redes sociales sin supervisión, pero el acceso a redes sociales se da cuenta hasta que tengan la mayoría de edad. No es que no consuman contenido bajo supervisión y de manera limitada, pero de tener cuentas, de producir contenido, de interactuar con otras personas o con otros muchachos a través de redes sociales, no más acercan al WhatsApp. Y cuidado, tú sabes. Y es porque es una herramienta de comunicación. Y tengo mis reservas también, porque cada vez más se parece más a una red social. Y
15: a mí el tema de WhatsApp me parece bien interesante. La gente no lo piensa como una red social porque es un sistema de mensajería, pero es un sistema de mensajería propiedad de Meta. Claro. Y te permite a crear status y te permite hacer los stories. Y hace poco hubo una situación en los colegios en San Juan con un chat.
16: La desinformación en WhatsApp, yo encuentro que es peor que en Facebook y en otros sitios porque es privada, es uno a uno. Uh-huh. Pues alguien pone un post de disparates en Facebook y lo ve varias personas que tienen la oportunidad de responderle. Si alguien le envía un post, una información mala a una persona sin capacidad para entender que es mala información, no hay nadie que lo pueda corregir porque solo lo recibió él.
13: Definitivamente, y de hecho se han documentado situaciones en Brasil, en la India, en que han conllevado inclusive de hordas que llegan a los sitios a hacer justicia por cosas, por fake news que corren por WhatsApp.
16: Y hay redes sociales que nosotros casi no conocemos o por lo menos no usamos mucho que en la que se trafica mucha información muy dañina, como por ejemplo Discord, que es una red social que y, sale a reducir cada vez que hay serial killers y cosas así o matanzas masivas, los mensajes se empezaron a correr por Discord.
13: Definitivamente. Vamos a hacer la pausa. Cuando regresemos, seguimos con más. Son las 8:36. No se vayan a regresar. 8:43 minutos de la mañana, amigos. Gracias por continuar con nosotros aquí en esta edición de Puestos por la Mañana.
17: Oye, Jonathan, me escribe mucha gente.
13: ¿De qué? ¿Por qué?
17: Bueno, de cosas que hemos dicho.
13: Ajá.
17: Y lo primero, quiero simplemente. Esto es como un poquito de autobombo, supongo.
13: Ah.
17: Y una autocrítica también. A mí no me escribían tanto cuando yo estaba al aire en este horario.
13: Ya entra.
17: Yo siento que no
13: estábamos lejos.
17: No me escuchaba tanto. Entonces ahora estoy aquí un día y medio mundo escribiendo, que si te estoy escuchando, no sé qué pasa. Pero entre los que me escribe Connie Varela, me dice saludos al amigo Connie Varela.
13: Representante.
17: Él sí me escuchaba de paso.
13: Sí, pero Connie
17: es fiel.
13: Y Connie se levanta temprano.
17: Connie a las 3 de la mañana está despierto.
13: No, y hace ejercicio. Yo le he entrevistado haciendo ejercicio.
17: ¿Tú has visto la piel de Connie?
13: Sí, no, sí. Y se da unas cositas porque se ve.
17: ¿Cómo tú dices?
13: Bueno, porque yo le pregunté.
17: ¿Tú le preguntaste si se hace sus cositas?
13: No, porque no le pregunté. No quería que revelara su edad. Ah, no voy a revelar su edad.
17: Pero, voy a decir que está.
13: Connie tiene,
17: en el séptimo piso.
13: Por eso te estoy diciendo.
17: Pero Connie luce
13: no se,
17: como un hombre
13: no
17: de 50 y pico de años.
13: No se ve como.
17: De verdad que.
13: De verdad.
17: Es un tío. No, o sea, no estoy bromeando.
13: No, aquí. Estamos
17: es
13: aquí.
17: Que se ha cuidado.
13: O sea, cuando él me dijo su edad, yo dije, ¿qué?
17: Sí.
13: Digo,
17: dicho eso, Connie.
13: Da su buena vida también, su pejecito.
17: Sí, pleno, claro,
13: María, es buen gusto.
17: Y Frances lo cuida.
13: También.
17: Frances lo cuida. Connie Varela me escribe, me dice que el proyecto de las pensiones es de administración.
13: Sí, el proyecto de los 1,000 pesos.
17: De los 1,000 pesos. Yo vi a Lourdes, que siempre ha sido muy consecuente con el tema
13: lo
17: de
13: radican,
17: los
13: pensionados. Yo creo que
17: de los pensionados.
13: Es la administración, pero creo que Lourdes es la que lo radica.
17: Puede ser.
13: Algo así.
17: Pero nada, Lourdes siempre es portavoz en estos temas. Yo pensé que era de ella, pero me dicen que es de administración.
13: Y yo no sé, porque es que Lourdes tiene el otro proyecto, que es la del COLA, del ajuste por el
17: cost of living,
13: que es el proyecto que viene de la pasada administración. Pero Lourdes preside una comisión, entiendo, ¿no? Relacionado al tema de esto de...
17: Lourdes siempre preside la
13: comisión. Algo de pensionados, pensionado, porque ella es pensionada también.
17: Ella es pensionada, sí. Pero Lourdes, la verdad, hay que decirlo, siempre ha sido...
13: Que si tú eres pro Botox y besito...
17: Que si yo soy pro Botox, sí, claro que sí.
13: ¿Verdad?
17: Claro.
13: Sí.
17: No hay problema con eso.
13: ¿Qué están preguntando? Que se dé
17: claro.
13: Sí, él va a su...
17: Hay que darse su retoque.
13: Saludita a doctor. ¿Verdad? Diana Valentín.
17: A Diana, Diana.
13: Ah, pero vas a doctora, no es...
17: Ah, no, no, no, no. Ah, ok. Tiene que, sí, sí, no, sí. Tiene que ir a... Una dermatóloga.
13: Sí, sí, sí, sí, bastante, bastante juicioso.
17: Saludos a Diana
13: lo
17: Valentín.
13: Llevan, lo llevan al palo con ese asunto. Mira, la gobernadora está vieja, ¿eh? Fue allí a tocar la campana a Wall Street Journal, ¿no? A Wall Street Journal.
17: Al New York Stock Exchange.
13: Al New York Stock Exchange.
17: Que eso se paga.
13: ¿Verdad que eso es claro? Yo, o sea...
17: Ay, bendito.
13: Honestamente.
17: Eso no es una invitación.
13: Por eso, yo lo que pensé, yo dije, pues Puerto Rico va al mercado de bonos. Y estaban anunciando como la de Melba Costa, que ya...
17: Sí, de la última de... La última mención de Melba. Pero no, no hemos ido al mercado, ¿no?
13: Es que no tenemos Melba. No, no, no. Que el que fue Miguel. Por eso, y sí. No fue al
17: es usualmente cuando hay un IPO, que es un Initial Public Offering. Exacto. Cuando una empresa... está debutando en el mercado de valores. El día que una empresa privada de pronto se convierte en una empresa pública con acciones que trafican en los mercados de valores en Estados Unidos, van and they ring the bell, the opening bell, usualmente. Pero aún eso se paga porque eso es un tema de publicidad. O sea, el tocar la campana es un tema de publicidad. Incluso ya en esos... en el floor ahí ya no es como era antes.
13: Sí, porque hay mucho.
17: Todo esto es electrónico.
13: Electrónico.
17: Todo esto es electrónico, pero sigue siendo pues un lugar, una plataforma para dar a conocer ciertas cosas para una publicidad y pues eso se paga. O sea, no es que invitaron ahí a la... Digo, pues, I could be wrong, pero la pregunta que hay que hacerle a la gobernadora y a su equipo es ¿cuánto le costó tocar la campanita en el New York Stock Exchange y cuando no hay, como tú dices, no hay ningún valor que Puerto Rico esté vendiendo en el mercado de bonos? Es simplemente que fue allí darle publicidad a que Puerto Rico es open for business, que creo que es lo que dice.
13: Es lo que dice la
17: de eso. Deja buscarlo.
13: Sí, pero por eso, porque yo, o sea, no tenía... No, o sea,
17: en el periódico de hoy, ¿verdad?
13: Nosotros no tenemos, ahora mismo no se está vendiendo nada, no hay un instrumento, Puerto Rico no está listo para ir.
17: Pero se trafica en el mercado secundario. Los bonos, pero no es que no es que ha habido una emisión nueva. Mira, aquí, exacto. Puerto Rico es open for business. Es el titular. ¿Tú no lo habías visto?
13: No había visto las dos páginas completas.
17: Sí, son dos páginas completas.
13: En
17: el periódico.
13: Es el vocero.
17: No, este es el nuevo día.
13: Este es el nuevo día.
17: Este es el nuevo día.
13: ¡Qué rayo!
17: Dos páginas completas. Que de paso, o sea, ¿quién se va a sentar a leer todo este texto?
13: Además, o sea, si el gobierno de Puerto Rico hubiese pagado esto en el Wall Street Journal.
17: Ah, seguro. Pues, que quizás lo pagaron. Por eso, no me consta.
13: Por eso te digo.
17: Incluso, déjame chequear el Wall Street Journal.
13: Por eso digo, si se hubiese pagado esto en el Wall Street Journal o en New York Times o lo que sea, o Bloomberg, pues uno puede criticarle el gasto, pero hace todo el sentido del mundo. Y es la crítica que yo le hacía, por ejemplo, a los queridos amigos de Invest, que les envío un besito y un abrazo, que sé que les encanta cuando hablamos de ellos. Que yo me acuerdo montarme en mi carro en el tapón de la Kennedy en un billboard gigante allí que está en uno de estos almacenes, mini almacenes que está ahí en la Kennedy, y ver todos los días un anuncio de Invest Puerto Rico promocionando invertir en Puerto Rico.
17: En el Wall Street Journal no hay por un eso. Anuncio hoy.
13: Entonces yo me preguntaba, decía, me preguntaba mismo, pero si Invest Puerto Rico es para atraer inversión, y tú no das servicios a entidades de aquí y no estás promocionando la exportación.
17: Tampoco. No, ¿y cuánta gente en la Kennedy de pronto ve el billboard de Invest Puerto Rico y dice, Invest Puerto Rico, ¿verdad? Mira. Sí, mira, yo sé lo que es eso.
13: Ajá. Y déjame llamar, déjame tirar una foto para ver si sí. Buscar información. O sea, y esas son las cosas que yo no tengo problema en que se invierta en publicidad. Hay que dar a conocer las cosas. Pero,
17: seguro.
13: No puede ser que tú pongas dos páginas en esto. Entonces, tú sabes. Y entonces tú vas allá en el momento que hay cobertura en los medios nacionales de que Puerto Rico tiene una crisis de agua, de que básicamente, o sea, si tú ves en distintos medios, aquí parece que tenemos una crisis humanitaria, ¿verdad? En términos de por la falta de agua, que pudiese ser, yo no estoy diciendo que no, pero de pronto tú vas a hacer todo este despliegue de que Puerto Rico está for business.
17: Si oye, no... y está interesante el grupo de personas que están aquí. Veo al amigo Rolando Pablo, co-CEO de Paulson Group. Veo a Zoraida Fonalleda. Esa es Zoraida.
13: Esa es Zoraida. Está Zoraida. Sí, está Zoraida.
17: Esa es Zoraida. Saludos.
13: Estaba Rolando. Estaba el otro co-CEO de Paulson.
17: Estaba Cedeño Paulson.
13: Cedeño Paulson. Estaba Pantoja. Estaba el sobreviviente Carlos Ríos.
17: Ah, ese es Cedeño Paulson.
13: Ese es Cedeño Paulson. Estaba, hay una figura que me escribieron por aquí.
17: ¿Este caballero?
13: De Banco Popular.
17: Ese será el CEO pues nuevo.
13: Sí, el CFO nuevo, el que va a ser el CFO nuevo.
17: Pero hay un CEO nuevo también, ¿verdad? Porque sí. Javier Ferrer se retiró. Esta que está aquí, esta es la de
13: Prado. Esa es Gabriel
17: Bofel. ¿Y esta persona?
13: No sé qué nada.
17: No sabemos qué. No sé
13: qué. Pero fíjate, no estaba.
17: O sea, ¿qué fue? ¿No le dijeron que iban a tomar la foto en ese momento?
13: No estaba el de Prisco.
17: El de Prisco. Ah, Lefranc.
13: Debió haber estado. Nosotros 52 hacemos la pausa, regresamos, hombre.
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12: Está con nosotros. ¿Está con nosotros? Sí, sí, desde el clandestinaje. Esteban, ¿cómo estás, Esteban?
13: Desde el clandestinaje dentro de esencia.
12: Bueno, se le voy a preguntar, quiero saber.

0: Vi que llegó hasta el barista Manuel Natal. Lo vi
1: Sí,
0: marchando.
1: estábamos todos allí.
0: ¡Wow!
1: Mira,
0: A la alianza
1: esto.
0: va. La alianza va.
2: Otro Puerto Rico
1: ¿Tú
2: posible.
1: sabes qué es lo que pasa? ¿Tú sabes qué es lo que pasa?
0: Dime,
1: Que aquí hay un punto que une a la inmensa mayoría de los puertorriqueños, y es que, bueno, me parece que podría haber una alianza del país completo en la que todo el mundo esté de acuerdo que nuestros recursos naturales son para protegerlos y cuidarlos y no para explotarlos bajo un modelo de desarrollo destructivo. Así que si queremos llamarle eso alianza, pues sí. Y hablando de eso, la vez pasada hablamos sobre la izquierda bella. Ahí estaban unos cuantos cogiendo sol y sudando, así que no los quiero hablando ñoña aquí en este segmento de la izquierda bella.
2: Qué
1: Bueno,
2: bueno,
1: pero
2: qué
1: qué bueno
2: bueno,
1: para
2: qué
1: vos.
2: bueno. Me alegro por ello, me alegro un
0: Que
2: montón.
0: salieron del aire
2: ¿Viste?
0: acondicionado.
2: Yo me alegro un montón.
1: ¿Viste?
0: Me alegro
1: Bueno, no todo es
0: muchísimo.
1: aire acondicionado.
0: Me
1: Si
0: alegro
1: somos unos
2: muchísimo.
1: cañaverales, hay que salir a sudar de vez en
0: Así
1: cuando,
0: mismo.
1: ¿verdad que
0: Me
1: sí?
0: alegro
1: Ay, Dios.
0: muchísimo que hayan cogido un baño de pueblo, y que hayan ido allá a protestar.
2: Mira, pero
0: Qué
2: yo
1: bueno.
2: obviamente yo vi visuales de la marcha. En efecto, se vio una marcha muy muy bien asistida.
0: Y digo, qué bueno que cancelaron el aviso de cancelación
2: Y no, no,
0: a
2: no
0: Bad Bunny,
2: cancelaron a Bad Bunny, pero Bad
0: porque
2: Bunny le
0: Bad
2: dio promo.
0: Bunny le movió la cosa. Exacto, sí, qué
2: Vamos a
0: bueno.
2: hablar de Bad Bunny ya mismo.
1: Oye, vamos a hablar de eso.
2: No,
1: Vamos a
2: pero
1: hablar de
2: espérate, todavía no. No
1: Bad
2: me brinques de tema, Esteban, que te
1: Bunny. No,
2: quiero.
1: no, no. Pues lo que pasa es que aquí hay una situación, y esto fue conversación por la semana que anticipó la marcha, y es sobre lo inoportuno que fue, ¿verdad? El concierto de cierre de Bad Bunny versus la fecha que para la que se convocó hoy. Claro, una cosa no se hizo para tapar la otra. Sin embargo, algunos medios periodísticos de este país incurrieron en dos errores. El primero, presentarlo como si esto hubiera sido de maldad, número uno, y número dos, también como si la marcha del domingo hubiera sido convocada por Bad Bunny desde el concierto, cuando no fue así.
0: Okay, está bien.
1: Yo creo que es una irresponsabilidad, ¿verdad? Y
0: Pero no fueron los
1: yo
0: medios,
1: creo
0: de
1: que
0: hecho,
1: esta es una
0: fue
1: de
0: la
1: las ventajas
0: sección.
1: de estar chronically online, ¿verdad? Como nosotros lo estamos, que es que si un medio de las noticias o un medio periodístico lo presenta, pues esa no es nuestra única fuente para nosotros enterarnos de esta información, y sabemos que fake news, señoras y señores, no fue Bad Bunny quien convocó, fue la comunidad de Cabo Rojo a través de diversas organizaciones que se dieron presencia allí, además de un millar de caborrojeños y un montón de otros puertorriqueños como yo que estuve allí. Inclusive, ahí estuvo el cura de la parroquia que no voy hace un tiempo y me regañó, qué bueno que estás aquí, pero no te veo hace tiempo por la parroquia. Imagínate.
2: Mira, yo hace un tiempito dije en este programa que a mí me parecía que ya el proyecto Esencia había pasado, cruzado la línea de la inviabilidad política, que yo honestamente no veo forma y manera, aun si resolvieran los múltiples problemas que tienen de infraestructura, los planes de financiamiento, yo también dudo de que el financiamiento esté ahí, pero esos son ya otros 20 pesos.
0: Eso es privado, ya
2: Sí,
0: ellos tienen su
2: pero
0: número
2: que
0: seguro.
2: incluso yo creo que se les va a hacer difícil, aun si les tiraran la alfombra roja y todos los permisos estuvieran cuadrados y no tuvieran plan de infraestructura, yo creo que el tema del financiamiento sí va a ser otro reto.
1: Además, Herrero, sumale a eso que el apoyo a esta marcha, ¿verdad?, en contra de Esencia y la alianza, como queramos decirle, ¿verdad?, en contra de este proyecto, ya pasó las líneas partidistas hace rato. Ahí vi yo gente de la Cuarta Internacional marchando, también vi gente representantes del Partido Nuevo Progresista. Así que imagínate si
0: O sea que
1: esto no es
0: estaban
1: algo
0: estaba
1: multisectoral y
2: la bandera
1: multitudinario.
2: comunista con Sí, pues el
0: con el
2: representante de
0: PLD.
2: distrito está
1: No
2: en contra
1: vi
2: de salir
1: banderas
2: para allá.
1: comunistas. No vi banderas comunistas. Ahora, ¿tú sabes lo que vi? Que me pareció bien bonito y me hizo pensar el PIB, LeBron. Un guabairo bien grande que hizo la gente de papel machete,
0: Ah,
1: que lo tenían por ahí
0: qué
1: marchando.
0: lindo.
1: Sí.
0: No, ese no lo vi, ese no lo vi.
1: Marché y
0: Envíame
1: pensé
0: la
1: en
0: foto.
1: ti.
0: Qué bonito,
2: Y
0: qué
2: a ese
0: bonito.
2: guabairo le debes ponerle de nombre Jonathan.
0: Sí, qué
1: Sí.
0: bonito, qué bonito.
1: Es un nombre bonito con guabairo, está bien.
2: Claro,
0: Ay,
2: claro.
0: póngale Jonathan, le puedes poner Ángel Matos mejor, Ángel Nemesio
1: Pues,
0: mejor, pero está bien.
1: le ponemos como sea, pero nos
0: Le puedes poner
1: salvamos, lo cuidamos
0: Nemesio
1: y lo
0: al
1: certificamos.
0: Guavaira. Yo no tengo problema con los Guavaira. Pero pues.
2: Graben. Esteban, sácate, llévate ese clip, por favor.
0: Y los Matojos.
2: Llévate ese clip.
0: Hicieron, mira, ven acá, y no hicieron el Matojo que está protegido, no desfiló. Está por ahí.
1: No lo hicimos, pero allí está y
0: Ahí
1: allí
0: está, ahí
1: seguirá.
0: está, y
1: Cuando
0: ahí está. Y
1: dejen de hacer
0: hay que
1: esencia,
0: proteger
1: allí
0: ese
1: seguirá el
0: matojo.
1: matojo. Hay que
0: Sí.
1: proteger el matojo. Oye, los
0: Mira, y
1: matojos también son parte de nuestros ecosistemas. No
0: tú.
1: recorten los matojos.
0: No recorten los matojos, dejen los matojos crecer. Mira, lo que te comentaba el otro día, y un poco en la línea de lo que planteaba Luis con este proyecto. Nosotros hemos tenido, o sea, Puerto Rico tiene experiencias con proyectos.

0: similares, no de la misma magnitud, ¿verdad? De tamaño, pero sí tenemos experiencia y no ha ido bien desde el punto de vista, más allá del impacto ambiental, desde el punto de vista de viabilidad económica
1: Correcto.
0: para esos proyectos. O sea, puedo mencionar el proyecto del hotel de Trump, por ejemplo, que ahora es otra cosa, pero ese proyecto era un megaproyecto de magnitudes similares y de impactos similares en zonas sensitivas en la zona este de Puerto Rico y que también querían desplazar, inclusive en un momento dado, parte del proyecto inicial era que los Díaz, las empresas Díaz, que eran los dueños originales de esa propiedad y las que la desarrollaron, querían comprar hasta todo el litoral, hasta las Picúas, hasta básicamente hacer un mega complejo desde Playa del Yunque hasta la propiedad de ellos en el otro lado. Y lo mismo pasó con el Moncayo este, que ahora por fin, por vez número 5, están
2: Y por ejemplo,
0: terminándolo.
2: en la Gualarraya entre Rincón y Aguada hay un proyecto que se llama Villas del Mar,
0: También.
2: que el plan, Villas Punta del Mar, que el plan era hacer un Palmas del Mar en Rincón, en esa zona, porque hay el espacio, la parcela es bastante grande y nunca se terminó. Eso fue la crisis del 2007, esencialmente. Solo se
1: Bueno,
2: terminó la primera
1: también
2: fase
1: mira,
2: y nunca se terminó, o sea que.
1: un proyecto para los que viven en el área metropolitana, que es un poquito más close to home. Paseo Caribe fue concebido como un megaproyecto de esa índole, lo que pasa es que eran apartamentos, ¿verdad?
2: Correcto.
1: Viviendas de lujo mezcladas con comercio, y eso ha tenido más rebranding, bueno, que el Partido Demócrata en los últimos 150 años.
0: No tan solo eso, Palmas del Mar, que es el proyecto quizás más emblemático y, ¿verdad? La comunidad de María Nogales y su mamá. Ese proyecto,
2: Qué
0: esa
2: mala.
0: parcela, qué
1: I
0: mala
1: see
0: tú eres. Esa parcela
1: what
0: no se ha.
1: you did there.
0: Bueno, está bien, pero la verdad, no estoy. Mentí, no mentí. Pero ella lo dijo.
2: Sí.
0: No, eso es público. Y la reina de
1: Claro que
0: Palma
1: sí.
0: es Rita Molinelli, que lo mueve bien. Y saludito a doña Rita. Pero el tema con Palmas del Mar, por ejemplo, es un proyecto que lleva más de 60 años
2: Y que no
0: y
2: sabe.
0: todavía no ha terminado.
2: Sí, todavía hay parcelas
0: Correcto.
2: que
0: O
2: no
0: sea,
2: saben sacar.
0: todavía no ha terminado. El Conquistador, por ejemplo, que ha tenido mil problemas en términos de su financiamiento y viabilidad por lo gigante que es un proyecto que le faltaban más cosas. ¿Verdad? A lo que voy con esto es que lo planteo desde el punto de vista inclusive más allá del tema ambiental, es que la experiencia que Puerto Rico como destino turístico ha tenido para este tipo de megacomplejos que combinan campos de golf, residencia y hotel, es nefasta, o sea, el track record es
1: Es
0: negativo.
1: nefasto y es que por naturaleza se convierten en un white elephant a lo que hay que estar metiéndole cada cierto tiempo millones y millones de dólares, no para mantenimiento, sino para reinventar el proyecto, abriendo una segunda ala de tal urbanización. Me hace pensar también en Sabanera, que se ha destruido humedales de avicio para seguir agrandando y agrandando el proyecto y llenándolo con tosca, que yo no sé si ustedes saben de cómo funciona esta cuestión de rellenar con tosca, pero tarde o temprano eso percola por debajo en este tipo de proyectos. Entonces, por naturaleza, son white elephants que van a demandar cada vez más recursos. Yo no veo la viabilidad de a largo plazo de utilizar este tipo de proyectos como herramienta de desarrollo, como se está planteando para el país completo. No lo veo. Me parece una fase que va a tener su peak. Y luego entonces vamos a tener una serie de complejos abandonados que el Estado no va a seguir, no va a saber qué hacer con ellos, los desarrolladores lo van a vender a precio de pescado a un bao para recuperar cualquier cosa. Y bueno, ahí tenemos otra cosa más que se quedó a mitad en este país.
2: Pero mi pregunta original, antes de que nos desviáramos, ¿tú compartes la opinión de que la viabilidad política de este proyecto ya caducó?
1: Sí, bueno, yo creo que tiene posibilidades todavía de llevarse a cabo. Sin embargo, está en la guardarraya ahí, está en la raya de haber caducado la viabilidad política. A mí me parece que si más figuras dentro del Partido Nuevo Progresista surgen para cuestionar, mínimo hacer llamados de vistas públicas, pues ahí entonces esto podría convertirse completamente radioactivo y tóxico. Vamos a ver qué sucede durante esta semana y la próxima. Vamos a ver.
2: Pues ya veremos. Sin duda la temperatura está subiendo y creo que también en general todo el clima de la corrupción, los malos manejos, las faltas de agua, las faltas de luz, van a ser más difícil no solo el proyecto de esencia, sino cualquier asunto que ofrece resistencia en la calle. Yo creo que en Estados Unidos se está viendo un fenómeno con los data centers. En Puerto Rico eso no se está dando, porque aquí quién rayo va a construir un data center pagando la luz y cómo funciona. Pero siento que el mismo fenómeno de activismo mezclado con indignación por la manera en que el gobierno está funcionando pudiera estar dándose aquí en este tema de esencia.
0: 8:24 minutos de la mañana, amigo. Gracias por continuar con nosotros aquí en esta edición de Puestos para la Mañana. Hoy lunes 24.
2: Están escuchando Puestos para la Mañana. Los que no escucharon el viernes, yo les conté que hoy y mañana, mañana va a ser mi último programa aquí en Puestos para la Mañana por un ratito, porque el miércoles, esperamos la llegada de mi segundo hijo, don Celio Andrés Herrero Sally Cruz, y nos estamos preparando para eso. Pero ese no es el punto, pues el punto es que usted podrá imaginarse, se nos adelantó una semana, el niño se supone que viniera la semana que viene, pero pues ya está en unos saludables, unas saludables 9.8 libras, así que la doctora le dijo a mi esposa, muchacha, vámonos ya, ya aquí no hay más nada que hacer, let's go, esto está bien cocido, así que pues, ¿qué ocurre cuando se te adelantan los planes de la semana? Bueno, pues que hay mucho trabajo para hacer en la casa, y parte del trabajo para hacer incluye, pues lavar toda la ropa, tanto de mamá, la ropa del hospital, la ropa que vamos a usar los días después del hospital, el recovery, y la ropa del niño, obviamente, pues la ropita, no solo la que con la que la vamos a sacar del hospital, sino pues la ropita que habrá que cambiársela 18 veces en cuestión de horas, pues usted sabe lo que pasa con los bebés recién nacidos sobre todo. ¿Y cuál es el recurso principal para lavar ropa, Jonathan Lebrón?
0: El agua.
2: Correcto.
0: Bueno, no se puede, bueno, o sea, no se puede lavar en seco.
2: Correcto. Entonces, bueno, pues como, ¿verdad? Como... yo tengo la suerte, el privilegio de tener una familia grande, unida y comprometida, y como la crianza es un trabajo en equipo, pues nosotros, ¿qué hicimos? Pues dividimos ropita, hicimos un paquetito para casa de mi suegra, un paquetito para casa de mami, un paquetito para nosotros, se lava, se seca, se dobla, se recoge, chévere, y repartimos. Mi suegra vive en Ocean Park, usted lo sabe, yo llevo toda esta saga del agua, pues le doy actualización de Ocean Park, ya mi suegro está curado de espanto, de hecho... para que usted vea la condición humana y la resiliencia. Esa palabra que ahorita le dijo en el Toledo y Mili casi restrega el micrófono.
0: Por poco restrega.
2: Mi suegro me dice los otros días, no te voy a decir, esto de tener el racionamiento cada 48 horas ha sido mejor, porque por lo menos sé cuándo tengo agua. Después de un año de no saber de que era la lotería si tengo agua o no, pues dice, pues por lo menos ya nos podemos... Así que pues mi suegra se quedó con su paquetito. Chévere. Y pues yo voy a casa de mi mamá. Mi mamá vive en la misma casa donde yo me crié desde 1985, así que en esa casa pues nosotros hemos pasado todos los huracanes, todas las sequías, todos los procesos, y yo recuerdo en el racionamiento de los 90, el racionamiento coming of age, de que ¿verdad? Que está en la psiquis colectiva nuestra, y que yo tengo una teoría que todavía me gustaría algún antropólogo que la pruebe, que yo creo que ese racionamiento fue el momento que todo el mundo empezaba a beber botellas de agua, como que, y a cargar botellas de agua. En Puerto Rico nadie
0: hace
2: hasta ese momento. En casa de mi mamá, porque la urbanización de mi mamá es como un valle bastante hacia abajo, de hecho no hay aeronet porque no hay señal de lo que hay, nunca se iba el agua completa. O sea, aún en eso de racionamiento, aunque es un chorritito, bajaba. Y desde el jueves no hay agua en casa de mi mamá. Entonces pues yo llegué ayer y sin pensar, es que ni lo calculé ni lo consideré, y llego, mami, mira, aquí te traje la ropa de Sergio para que laves estas cositas, bla bla bla, y me dice que no tengo agua, y ellos tienen cisterna, y obviamente pues se están mandando con la cisterna, pero pues no están lavando agua porque no saben. Y claro, estos son solo anécdotas de lo que me tocó a mí, pero fueron decenas de miles los abonados esta semana, que adicional a los que ya están en sequía y racionamiento, que de momento, sin ningún tipo de aviso previo, sin ningún tipo de comunicación, se quedaron sin agua. Todo apunta a que el culpable es una bomba en La Plata, que se le quemaron algunos componentes, algunas piezas. Pero lo peor es que a esta hora de la mañana yo todavía no estoy claro de qué fue lo que pasó. Y lo peor es que cuando Mili le pregunta al presidente ejecutivo de la AAA sobre desde cuándo sabían que esta pieza se podía dañar y si había, que no había inventario, y aquí le dijo el presidente que eso no es importante. No, no es importante. ¿Cuándo sabíamos?
0: Bueno, nosotros sabemos que esa pieza estaba dando problemas hace muchísimo tiempo y que era conocido por el personal técnico de la autoridad que había un problema, y que había una disputa entre si era el manufacturero, si eran aditamentos, ¿verdad? Había un tema con este asunto, pero estaba con problemas hace tiempo. De hecho, parecería ser que ellos estaban operando a sabiendas de que tenían problema la pieza y que la corrieron hasta lo más que pudieron. Yo no sé si ellos llevaron el problema, si el presidente elevó el problema a la Junta de la Autoridad de Acueductos y Alcantarillados para recibir autorización o comprar esto, o si se tardó el proceso. O sea, no, ¿verdad? El timeline todavía lo estoy reconstruyendo, pero de que ellos sabían de que este problema en esa, con esa pieza y con esa bomba existía hace tiempo, lo sabían. Y no es de ahora. O sea, esas piezas no se dañan de la noche a la mañana. Empiezan a dar problemas y como pasa y como nos hemos dado cuenta en la Autoridad de Acueductos y Alcantarillados, pues aquí se toman decisiones de resolver. Pues vamos a ver, remendamos, seguimos, o hacemos ajustes operacionales o bajamos la cantidad de agua, lo que sea, hasta que la explotemos. Y, ¿verdad, queridos amigos? Una bomba de esa magnitud o una pieza de esa magnitud, usted no va a una ferretería o a un lugar donde vendan estos materiales, usted la compra y la pone. Porque eso no es así. Así que esto va a requerir que el manufacturero y la autoridad de acueductos y alcantarillados, pues no tan solo es que vayan a comprar la pieza, es que hay que muy probablemente hay que manufacturarla. Porque parecería ser que esas bombas estaban long overdue de cambiar. Y las piezas, pues, o no existen en los reemplazos o hay que mandarlos a hacer. Así que lo que les quiero decir con esto es, si añade otra situación adicional al tema del racionamiento de la plata, pero, esto pues, va para largo. Va a estar, o sea, va a haber áreas de oportunidad y retos.
2: Y un poco, ¿verdad? Es el la tragedia de donde estamos viviendo, que como estamos al límite, cualquier rotura, daño o problema es catastrófico. Porque quizá, oye, ¿verdad? Aparte de cualquier proceso complejo, sobre todo cuando hay maquinaria envuelta, es que pues algo tarde o temprano se va a romper. Pero si tuviéramos un sistema más cerca de la operación óptima, pues a lo mejor tuviéramos alternativas de, ah, ok. Lo que pasa es que como la plata, yo no recuerdo el número, pero ¿te acuerdas que una de las primeras cosas que hizo la gobernadora junto al presidente ejecutivo de la AAA, yo creo que fue como en marzo, abril del año pasado, es que se le cayeron a la plata y estuvieron allí, la gobernadora hizo un live o subió un videito y explicando, mira todas estas bombas, qué sé yo, hay 10 bombas, solo funcionan 6 y de las 6, 2 necesitan cambio hace años. Y ellos fueron allí a denunciar lo grave que estaba el sistema. Ok, pero eso fue el año pasado, papá.
0: Fue el año pasado.
2: ¿Qué ha pasado de aquí a allá?
0: Correcto.
2: Entonces, como el sistema está operando en su peor momento, pues cada problemita es catastrófico. Y yo presumo también, como suele ocurrir, que pues como hay tantas cosas dañadas o tantas cosas operando bajo en estándares muy por debajo de lo que se espera, pues lo que sí funciona está trabajando más duro. Es como cuando uno se lesiona una rodilla. Que de momento te empieza a doler la otra rodilla porque estás poniéndole
0: Compensando.
2: todo el peso, estás compensando todo el peso en la rodilla sana. Así que lo triste, Jonathan, es que pues esto se va a poner peor. Y no solo la lluvia.
0: Ya no es un tema de
2: Y no
0: falta de
2: solo el
0: lluvia.
2: clima.
0: Bueno, o sea, recordemos que toda esta crisis en San Juan comienza un año antes por problemas operacionales de distintas índoles, ¿verdad? Inclusive lo que se estima, y gente que conoce más el sistema nos ha dicho que lo que ocurrió en el supertubo, las roturas del supertubo, en parte se debieron al pobre manejo del flujo y de las presiones en ese sistema. Y así sucesivamente, o sea, se ha ido acumulando el asunto. Y volvemos a lo mismo. Usted escucha al director ejecutivo y lo que dice. Y las cosas pasan, las cosas se rompen, las cosas se dañan, pero si ya tú vienes acumulando una desconfianza generalizada y una falta de transparencia en la manera en que tú comunicas las cosas, pues no tenemos mucha salvación, ¿verdad? La gente no va a darte el espacio, el beneficio de la duda para que tu equipo de trabajo pueda resolver el problema operacional porque vas a tener que estar dando entrevistas todo el tiempo y no queriendo explicar las cosas bien, o porque no sabes, o porque no quieres, o por la razón que sea. Y esa desconfianza generalizada sigue llevando a la gente, como tú bien dices, al límite. Porque ahora, o sea, yo me voy a levantar mañana por la mañana, si yo soy usuario de La Plata, y voy a decir, pero espérate un momento. ¿Estoy en racionamiento o no estoy en racionamiento? ¿Estoy en un ajuste parcial o no estoy en un ajuste parcial? ¿Cuándo me voy a quedar sin agua? ¿Cuándo no me voy a quedar sin agua? Es como decía Mili esta mañana, pues yo me levanté y no tengo agua. Pues yo no sabía por qué no tengo agua. O sea, ¿La Plata entró en un racionamiento? Pues técnicamente no, pero sí, porque se dañó algo. ¿Y por qué tú no le dijiste a la gente con tiempo? ¿Por qué no ajustaste tus planes? Y pues, ¿y por qué no hiciste, implementaste lo que tenías que implementar? Pero nada, esto, o sea, yo sé que yo he visto mucha gente molesta por las protestas que le están llevando a la gobernadora en estos días con el tema este de ¿verdad? Lo que está ocurriendo con la protesta que le llevaron a los dos
2: Al forense.
0: fundraisers. Pero es que, o sea, no hay que tener, no hay que pensar mucho para tú decir, pero mira esta. O sea, yo estoy echando aquí agua en un cubo con un chorrito, porque no es tampoco que tenga mucha presión, para poder tener agua para un par de días, para bregar en la casa y para bregar con los nenes y todo ese tipo de cosas. Se la gobernadora está haciendo un pare. Un pare. Por segundo fin de semana consecutivo.
2: Dos sábados corridos.
0: Entonces, no guardamos las apariencias, porque no es que no hagas el fundraiser, pero porque subes video, porque haces contenido, porque le tiras a la gente en la cara que estás haciendo un pari.
2: O cancélalo si tienes 5 millones de pesos en el banco. De verdad.
0: O no subo nada. 9:24 minutos de la mañana, amigo. Gracias por continuar con nosotros aquí en esta edición de Puestos para la Mañana. 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Para papá, pa, me encanta. Son las 9:26 minutos de la mañana. Miren.
3: Eso me dio ganas de una diet.
0: Oye, eso es como, eso es mentazón. O sea, es como diet con papitas fritas recién hechas.
3: Full. O sea, yo hago esto y voy y me meto en el servicarro y me pido mi Diet Coke.
0: Sí, sí, sí,
3: Que
0: sí.
3: me queme la garganta con papita.
0: Con papita. Sí, eso
3: ¿Sabes
0: cuenta.
3: quién necesita un breakcito
0: ¿De
3: como de
0: qué?
3: mental health y de
0: Ah.
3: respirar? Un señor que está molesto con la campana de Wall Street.
0: Ah, Tomás.
3: Tomás Rivera Chats.
0: Pero usted está molesto.
3: Yo creo que él está bizcochito bondadoso,
0: Okay.
3: pero lo siento como
0: Como un chismadito.
3: enchismadito.
0: Ajá. ¿Por qué? ¿Qué fue lo que escribió? Porque sé que hay como un drama.
3: Bueno, en su Facebook, él publicó el enlace tempranito esta mañana.
0: Ajá.
3: No fue un buenos días Puerto Rico. Fue hace 3 horas, dice. Les comparto mi columna publicada en el periódico Metro, La Campana de Wall Street y Puerto Rico. Incluye un enlace, ¿verdad? Uno le da clic
0: Y va
3: y
0: para
3: abre
0: allá.
3: aquí la página del periódico Metro, vecinos nuestros aquí en Atorrey. Y es una columna sobre el anuncio de Puerto Rico is open for business en Wall Street esta semana. No es súper larga, ¿verdad? Pero mi cita favorita, tiene muchas citas célebres, pero dice aquí, Puerto Rico tiene que presentarse ante el mundo, pero antes tiene que responderle a su propia gente.
0: Ajá. Okay, puedo estar de acuerdo.
3: Yo
0: Ahí,
3: estoy de
0: hasta ahí
3: acuerdo.
0: estoy, okay. Ajá.
3: yo creo, y lo hablamos el lunes, ¿verdad? Ha habido una constante con los tropiezos de esta administración que viene atado a la comunicación, ¿verdad?
2: De acuerdo.
3: Desde temas como lo del agua y la pieza, que ustedes lo hablaban ayer, de, ¿verdad? Del autobombo, de que cambiaron una pieza que tenían que cambiar, pues mira, eso pues no necesita comunicarse, pero sí necesitas comunicar efectivamente quién tiene agua y quién no, ¿verdad? Cosas, el mismo tema, los 8,000 resumés del gabinete, ¿qué necesidad tú tenías de decir que tenías 8,000 resumés cuando al final del día lo que has tenido es un juego de sillas musicales para nombrar gente en tu gabinete, ¿verdad? Así que la pata de la que ha cojeado continuamente esta administración es la comunicación. Y Tomás Rivera Chat, pues está de acuerdo con nosotros, por lo visto. Sin duda, yo creo que Puerto Rico debe estar abierto para el negocio y yo creo que eso es bueno.
2: Es bueno. O sea, yo
3: ¿era
2: no veo...
3: necesario ir a Wall Street a sonar la campana? Que ahora la gobernadora dice que eso no lo pagó ella, ¿verdad? Que yo creo que también ahí podemos estar poniéndonos técnicos, ¿verdad? ¿Quién lo pagó? Porque yo no creo que Mr. Wall Street se haya levantado y haya dicho, oye, yo creo que el día está bueno como que para que venga la gobernadora de Puerto Rico con una delegación
2: no sé.
3: A sonar la campana por la mañana, ¿verdad? Esto fue algo planificado y esto es algo que no se da en un vacío. Entonces yo creo que también, pues, esas son unas preguntas que tenemos que hacer, ¿verdad? Aquí habla Tomás Rivera Chats. ¿Qué encontrará el inversionista después de escuchar la campana? ¿Encontrará un sistema eléctrico confiable? ¿Agencias eficientes? ¿Hallará transparencia, permisos ágiles, infraestructura adecuada, un gobierno capaz de cumplir sus compromisos? ¿O encontrará, una vez más, la distancia entre lo que Puerto Rico anuncia y lo que realmente puede ejecutar? Todas son preguntas válidas,
2: todas
3: ¿verdad?
2: Son preguntas válidas.
3: Claro, también pues él es parte de esta administración en la medida que dirige una de las ramas de gobierno, ¿verdad? Pero son preguntas válidas que yo creo que la Fortaleza no ha podido contestar esta semana, no ha podido contestar en muchas ocasiones por mucho tiempo. Y nada, para mí todos los indicios son...
2: Sí.
3: Que el tiburón olió sangre temprano.
2: Temprano. Eso es lo que estoy pensando, que olió sangre temprano. Aquí hay algo que me llama la atención y que yo todavía estoy tratando de entender. Y de hecho, hay dos cosas que llaman la atención. La gobernadora está promoviendo los incentivos y decretos contributivos y básicamente que Puerto Rico es un tax haven, ¿verdad? Una jurisdicción amigable para personas sofisticadas que quieren reducir su exposición o lo que pagan en taxes a nivel de los estados particularmente, pero a nivel federal, y que pueden mudarse a Puerto Rico, una jurisdicción donde no necesitas pasaporte para entrar y para aquí y para allá. Ahora, a mí me llama la atención que en esa narrativa y que esta semana la gobernadora estuvo insistiendo en el tema de la estadidad y de retomar el tema del estatus, y que a la misma vez ella está hablando de los beneficios contributivos que solamente...
3: ¿Dónde pueden ser?
2: Viables en lo que queda del Estado Libre Asociado.
3: Gracias.
2: Entonces, ¿cómo tú promueves, o sea, cómo tú vas a convencer a el legislador de Wyoming que va a tener que votar en algún momento dado por algo relacionado a Puerto Rico, pero particularmente sobre el tema de la estadidad o del estatus de Puerto Rico, cuando tú estás promocionando que millonarios de Wyoming, por decir un ejemplo, se muden para Puerto Rico y afecten el tax base de Wyoming en contribuciones, como ha pasado en Nueva York, por ejemplo, y como cuando Nidia Velázquez le mandó caliente al gobierno de Puerto Rico por estar promoviendo, hizo Schumer y toda esa gente, la delegación congresional de Nueva York estuvo un momento dado molestita por el hecho de que se estaban mudando muchachos de Nueva York para Puerto Rico.
3: Sí, porque es taxes que dejaron de cobrar.
2: De cobrar y taxes del Estado que particularmente afectaron al Estado y a la ciudad de Nueva York por mudarse en Puerto Rico. Eso por ese lado. Y por el otro, a mí me ha estado bien curioso que si Puerto Rico está open for business, medios en Estados Unidos que han tenido cobertura específica sobre el tema de la crisis del agua en las últimas semanas, más que la crisis de la luz, la crisis del agua, la han puesto como una crisis humanitaria. Entonces, ¿cómo es que Puerto Rico está open for business? Y ahí se la tengo que dar a Tomás Rivera Chats.
0: Y que la gobernadora sí tiene que hacer esto. Yo no estoy diciendo que no lo tiene que hacer. Es cómo es que la gobernadora y la administración,
3: ¿cómo se diseña esa
0: cómo se
3: campaña de
0: diseña esa campaña
3: comunicaciones?
0: de comunicaciones, porque ahora mismo tú tienes una campaña de medios y de contenido que han mandado reporteros a Puerto Rico a hacer historias donde están mostrando una cara de que aquí hay una crisis humanitaria porque no hay agua, ¿verdad? Y donde se ha cuestionado como la palabra que le encanta usar al gringo cuando está molesto, cripple, la infraestructura que está crumbling infrastructure, ¿verdad? Que está destruida, que no responde a las necesidades de la población. Entonces, pues yo de pronto veo a la gobernadora, si yo fuese un inversionista o fuese dueño de negocio, o estaría considerando a Puerto Rico como un destino de inversión después de que la gobernadora tocó la campana allí en el New York Stock Exchange, entro y hago un search y le pongo a Claude o le pongo a ChatGPT que me haga un análisis de cómo buscar identificar oportunidades de inversión en presupuesto de inversión en Puerto Rico, y muy probablemente en ese análisis de fortalezas y debilidades, lo primero que va a salir es la crisis del agua, o la crisis de la infraestructura, o los problemas de infraestructura de energía eléctrica, o power expectations, ¿verdad? Porque esas son las historias que han estado dominando el ciclo noticioso de Puerto Rico en los últimos 90 días, particularmente.
3: Pero además, digamos, tú estás trayendo a estas personas bajo la premisa de que pueden operar aquí. Y tengo aquí un screenshot de, ¿verdad? La promoción de Puerto Rico is Open for Business que salió esta semana en periódicos locales. Dice, cito, Puerto Rico ofrece una propuesta de valor único que ningún otro lugar puede igualar. Lo que se hace en Puerto Rico es made in USA. Como territorio americano se garantiza la certeza jurídica de operar bajo ley federal de Estados Unidos, supervisión establecida del FDA, protección de propiedad intelectual, cumplimiento con designaciones Buy American y acceso libre de aranceles al mercado americano. Todo eso es cierto y todo eso es chévere para el inversionista. Pero a la misma vez tú estás yendo a cabildear a favor de la estadidad que haría esto inviable, ¿verdad? Así que yo creo que como entonces tú, digamos, llega ese inversionista aquí y te monta un fundraising allí en su casa de Dorado y tú le dices, ah, no, es que yo estoy cabildeando para que esto no sea posible porque es que ningún estado tiene esto, ¿verdad? Así que...
0: Y entonces ven acá, Pablito, ¿usted quiere que Puerto Rico sea un tax haven?
3: Bueno, eso te lo tiene que contestar Pablo José. Yo sé que el Estado Libre Asociado provee estos beneficios que la gobernadora está promocionando y costeando en un anuncio, página completa, en el periódico del país. Eso es solo posible en el ERA.
0: O sea que el tax haven es posible en el
3: si lo quieres llamar de esa forma, pero aquí lo que se está hablando es de
0: Espera,
3: Made in USA.
0: Ajá.
3: Certeza jurídica de operar bajo ley federal.
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5: Periodistas que escriben libros cuando una historia necesita más páginas. De eso hablamos hoy en OPC Radio por Radio Isla 1320. Soy Rodrigo Otero Goico, bienvenidos a un nuevo programa del Overseas Press Club, organización formada por periodistas del patio. Me acompaña Wilma Maldonado Rigoitía, presidenta de la organización. Saludos, Wilma.
6: Saludos, Rodrigo, y a toda la audiencia. Estoy muy entusiasmada por el programa de hoy, no solo porque nos acompañan dos excelentes periodistas, sino dos amigos. Se trata de Daisy Sánchez y Daniel Rivera Vargas.
7: Saludos, saludos a todos los que están aquí presentes y gracias por invitarme a este programa del Overseas Press Club.
8: Lo mismo digo, honrado con la invitación, Daniel Rivera. Y nada, conversemos. Gracias.
5: Imagino que hay historias que persiguen a los periodistas durante años, que vuelven una y otra vez y que exigen más contexto, más memoria, y eso me parece que ha pasado con nuestros invitados, Wilma.
6: Sí, casualmente nuestros invitados han coincidido en un tema, en su etapa de escritores de libros, el líder independentista Filiberto Ojeda Ríos. Daisy recogió en su libro Cita con la Injusticia, su vida en el clandestinaje, y Daniel relata su muerte en cómo el FBI mató a uno de sus fugitivos más buscados, Filiberto Ojeda Ríos. Daisy, ¿qué piensas de este trabajo de Daniel?
7: Bueno, yo tuve el honor de presentarlo. Vamos a ser parte porque estaba también el compañero Julio Fontanet. Y para mí, pues, es un trabajo muy especial porque, como yo señalaba, es muy dedicado, le dedicó mucho tiempo a la investigación, revela, tiene muchos datos que no se conocían. Para mí es un trabajo que merece la atención de todos los periodistas que deben de leerlo porque tiene un trasfondo increíble, tiene todo el trabajo periodístico responsable que requiere una buena investigación. Y Daniel sabe que yo quedé impresionadísima con su trabajo, y yo en broma, pero un poco también de que él me dijo que era algo así como un proyecto para Filiberto for Dummies, o sea, para la gente que está empezando a conocerlo, y la realidad es que no es cierto. Yo empecé a leer esto y yo dije, mire, este me engañó, esto es un trabajo muy profundo, muy elaborado, con mucha investigación, muchas entrevistas interesantísimas que vale la pena leerlas, y todo el evento narrado de una manera maravillosa. Así que vale la pena el trabajo de nuestro compañero.
5: Daniel, ¿y tú? ¿Tuviste que revisar esa entrevista de Daisy para dar contexto a tu historia? Cuéntanos un poco de tu libro, ¿qué relatas?
8: Primero, cuando yo escuché la presentación de Daisy en el colegio, que fue donde hice la primera de las 5 presentaciones que he hecho, yo estaba sorprendido, súper halagado, no tenía idea de cuán entusiasmada ella estaba, porque como ella comenta, pues yo le hice la invitación un poco sin saber si ella podía, si iba a tener interés, para ver si tenía, si por casualidad ella estaba disponible, ¿no? Porque su libro de ella es un referente sobre la figura de Filiberto Rodríguez. Yo le he dicho a mis estudiantes en Sagrado que especialmente ese primer capítulo es casi cine, ¿no? Es una maravilla como está escrito, ¿no? Y trata una historia de valentía anclada en realidad, ¿no? Esto no es solo una mujer periodista con sus principios. Es una mujer con familia, un nene chiquito. Daisy era una periodista relativamente joven en ese momento y enfrenta en ese momento, se tiró a un proyecto de tratar de conseguir la primera entrevista. Eventualmente Filiberto consiguió entrevista a Lenin, a Jorge Rivera Nieves, a Penchi, dos entrevistas a la gente de PAB. Eventualmente Filiberto, pero la primera fue a Daisy, porque le cuesta la cárcel, ¿no? Fue bien curioso porque en una ocasión la invité a uno de los cursos y ver que un estudiante tenía el libro y se lo llevó para que lo firmara, un libro que lleva algún tiempo de publicado, ¿no? Fue bien dulce, ¿no? Por supuesto, que leí el libro, ya lo había leído, obviamente lo repasé para este trabajo mío, que como dijo Daisy, como yo lo sintetizaba al principio, un esfuerzo plan bonito, se llama así por el barrio, por el sector en Hormiguero donde mataron a Filiberto, era un esfuerzo de poner en un solo cuerpo todo lo que sabemos a 20 años del asesinato, la muerte a tiros de Filiberto, en un solo documento, ¿no? Parte es la vida, la formación de Filiberto, y la otra parte es el operativo, ¿no? El FBI y eventualmente toda la reacción de la sociedad, ¿no? Así que, aunque ella lo describe como Filiberto Cordomi, la verdad es que yo lo sintetizo de esa forma. Era un intento de capturarlo todo y hacerlo un tipo de resumen, y ese fue el libro que sacamos.
6: Daisy, vamos a hablar un poco ahora ya mismo sobre tu nueva publicación, pero queremos aprovechar, ¿verdad?, este tema y preguntarte, ¿por qué tú crees que la vida y muerte de Filiberto debe ser contada, ¿verdad? ¿Por qué debemos hablar sobre Filiberto Ojeda?
7: Debemos de hablar sobre Filiberto Ojeda porque precisamente marca un antes y un después en Puerto Rico. Yo creo que en el libro de Daniel está muy claramente establecido, porque como aquí las autoridades, violando todos los derechos que tiene una persona que está siendo supuestamente perseguida, y luego que la encuentran y ya podrían haberla arrestado, deciden asesinarlo, porque no cabe duda. Y así lo dice incluso el que Tomás Rivera Chat, eso fue un asesinato. Y me parece que Puerto Rico debe de conocer esa historia, debe de conocer todo lo que ocurrió alrededor, porque Puerto Rico no es solamente la historia de Filiberto, es todo lo que estaba aconteciendo en el país durante todo ese periodo. Y también, que es algo en lo que yo quiero trabajar, ¿qué ocurrió después de la muerte de Filiberto? ¿Cómo sus planteamientos hoy día los vemos y nos enteramos, o sea, de que hay contundencia de esos planteamientos? No estaba lejos de la realidad de lo que él estaba adelantando políticamente, de lo que está ocurriendo actualmente en el país. Así que, de todas formas, la historia siempre es bueno conocerla. Igual que se debe conocer los asesinatos del Cerro Maravilla. Y así, historias que impactaron al país y que son necesarias que los jóvenes las conozcan y sepan que no todo en este país es caminar sobre hojuelas y miel. O sea, este país es un país que ha enfrentado situaciones muy duras, de mucha lucha, de mucha confrontación y de persecución y asesinatos. Así que eso hay que tenerlo bien claro.
5: Daniel, el próximo mes se van a cumplir 21 años del asesinato de Filiberto. ¿Por qué publicar el libro ahora?
8: Cuando yo comencé a trabajar el libro, me puse como... fue en el 2020. Hablando con mi esposa, ¿no? Estábamos en medio de la pandemia. Y ella me pregunta, bueno, ¿qué quisieras hacer algo ahora? Y de ahí suelto lo que yo había pensado mucho tiempo, ¿no? Quisiera hacer un libro sobre Filiberto, porque era un libro no que yo quería hacerlo, era un libro que yo quería leer. Cuando matan a Filiberto, si ustedes se acuerdan, es de esas cosas, creo yo, ¿no? Por lo menos la percepción mía y de personas a mi alrededor, que tú sabes dónde tú estabas cuando te enteras, ¿no? Como Torres Gemelas, como la muerte de Lady Di, ¿no? Que son cosas de tanto impacto que tú puedes ubicarte en el momento en que estabas en el auto y lo escuchaste, por ejemplo, ¿no? Lady Di, en mi caso, estaba en la Roosevelt llegando cerca de Telemundo, y en el caso de las Torres Gemelas, me acuerdo que iba a cubrir algo para el Nuevo Día de una vista preliminar de unos policías acusados de brutalidad policial en una fiesta de un día de padre. O sea, en el caso de Filiberto, yo estaba, como narro en el libro, en el cuartel general de la policía. Y desde ese momento pensé que era un texto que yo esperaba que alguien escribiera. Pasaban los años y nadie lo hizo. Y de repente, ante esa invitación, que Mari Carmen, que también periodista en el Nuevo Día, ella luego me ayudó muchísimo en la edición, en la revisión, ¿no? Era la persona con la que... sabe todo lo que estaba tramando, etcétera, ¿no? Y me tracé de meta que fuese en el 20 aniversario, se me da casi, ¿no? Fue meses después del 20 aniversario que salió. Porque en algún momento tenía que terminarlo, ¿no? Y de nuevo, yo no lo comencé de inmediato. Yo pensaba que alguien lo iba a trabajar. ¿Por qué? Porque como periodista, es una de esas instancias, llevaba ya como 5 años de periodista en la calle, full en el Nuevo Día, donde tú veías a la sociedad unida. Esos primeros días no había, independientemente de que pudieras coincidir o tener diferencias con la ideología de Filiberto, el país estaba unido, que lo que ocurrió allí fue un abuso. Daisy mencionó una figura, Fortuño también, Kenneth McClintock, otros líderes respaldan más, que no necesariamente coinciden ideológicamente con Filiberto, entendían que lo que pasó no debía haber pasado, ¿no? Abundando en algo que comentó Daisy, también era importante este libro ahora o en algún momento, porque no todo está en internet. Tú puedes querer buscar algo sobre cierta figura y puedes conseguir ciertas cosas, pero yo parte de lo que hice fue meterme a la hemeroteca. Al igual que el trabajo de Daisy se basa en sus experiencias personales, que ella recoge en su libro, ¿no? En mi proyecto en particular, yo traté de recopilar lo que otros sacaron para tu tiempo, ¿no? Y no todos los libros están digitalizados. Hubo que buscar libros que estaban en papel. Hubo que estar los artículos de periódico, la hemeroteca en papel no es de los medios en Puerto Rico, no llegan hasta el 2005 todavía. Así que también era un trabajo de tratar de perpetuar, ¿no? Y pues para mí un momento adecuado era llegar a ese 20 aniversario, porque me iba a tomar tiempo, ¿no? Había que buscar informes oficiales, yo quise hacer entrevistas, hay un documental, diversas cosas.
6: Bueno, yo venía bajando, cuando me enteré, venía bajando precisamente de la Plaza de Lares, estaba cubriendo el Grito de Lares, y venía en mi carro cuando me enteré, y tenía, siempre Filiberto entregaba la grabación, cassette, y el papel, y lo tenía conmigo, todavía los conservo. Plan Bonito, como el FBI mató a uno de los fugitivos más buscados, es el primer libro que publica Daniel Rivera Vargas, correcto. Pero Daisy acaba de publicar su tercera obra, Mientras Dios Duerme, que es una recopilación de sus columnas de opinión, ¿verdad? Tal vez ensayo. Daisy, cuéntanos un poco de esta publicación. Te escuché decir en la presentación del libro que ha sido una experiencia liberadora. ¿Por qué? Y háblanos de esa experiencia.
7: Bueno, un poco porque el deber de un periodista es siempre tratar de ser objetivo. No indiferente, no sentir la noticia, no identificarse con lo que sucede, pero procurarse el objetivo. Y en esa medida, pues yo no le añadía ni le ponía a mis escritos ni a lo que trabajaba para televisión lo que serían mis opiniones. Y yo, como te digo, y por eso es tan importante que nuestros compañeros periodistas, ¿verdad?, entiendan que es necesario que escriban más. ¿Por qué? Porque los historiadores, como ahí nos ha explicado Daniel, vas a los archivos, vas a buscar lo que está escrito, pero nosotros los periodistas lo vivimos de primera mano. Y entonces cuando escribimos se queda mucho fuera del tintero, fuera de la historia, pero es lo que nosotros sabemos que pasó, que no, ni hay el espacio, ni hay por qué ponerlo, pero contado luego, le añade a esa historia, y eso lo saben los periodistas. Uh-huh. Decía una amiga mía que era psicóloga, decía que los periodistas somos el primer frente, como en el ejército, la infantería. Nosotros somos algo así como la infantería frente a las batallas que tiene el país, que tiene nuestro pueblo, y ante sus circunstancias. Y nosotros estamos ahí al frente, y eso nos afecta, nos impacta definitivamente de alguna manera. Así que yo decidí, luego que ya se había cerrado mi taller de trabajo, comenzar a sacar de mi sistema todas las historias que yo tenía, que son columnas, yo le llamo columnas de trinchera, porque son columnas que cuentan todo lo que yo en un momento he vivido, que no quiero que nadie cuente por mí, porque eso es importante también, porque siempre tenemos nuestra propia manera de ver las cosas, y para que también el país se identifique con esos momentos, porque son memorias del país, memorias de lo vivido, memorias de las pandemias, memorias de los encierros, memorias de las tristezas, de las faltas, de las alegrías de este país, están contenidas en esas columnas, como yo las viví, y que quiero que de alguna manera todo el mundo cuando lea estas columnas, yo sé que se va a identificar con una o con otra, porque ellas todas recogen un periodo de nuestra historia, de la historia de nuestro país. Y eso es lo que yo hice, recogerlas todas, recopilarlas y conservarlas, porque ya tú sabes que lo que no está escrito se olvida. Y yo quiero que todas estas historias que yo viví y que de alguna manera el país vivió, se queden ahí, en algún lugar donde cuando un historiador vaya a buscarlas, encuentre y pueda ver de primera mano lo que una periodista vivió, además de las estadísticas, además de la historia de la pandemia, de las circunstancias, vivir o de todo lo que sucedió de entre el 2020 a este periodo del 2026, todo lo que yo he vivido.
5: Bueno, estas próximas preguntas es para ambos, pero me gustaría que comenzara Daniel en la contestación. ¿Qué lleva a un periodista a convertirse en escritor, o en escritor de libros, porque escritores somos todos, tenemos que escribir siempre, y en qué cambia la manera de investigar, Daniel?
8: Un poco lo adelanté ahorita, ¿no? En mi caso, no es que yo tenía un secreto deseo de escribir un libro, ¿no? La historia de Filiberto, que me tocó como reportero cubrir, o sea, algunas de los ángulos, ¿no? El sepelio, hizo una entrevista el primer día, ¿no? Uno, como parte de la sociedad, pudo ver qué estaba pasando alrededor, ¿no? Y en ese sentido yo entendía que era una gran historia que debía contarse, ¿no? Y de nuevo, como no la vi, pues dije, déjame trabajarla, ¿no? Y llegué hasta donde pude, ¿no? Hubo personas que con las que pude hablar, otras personas con las que no estuvieron disponibles. ¿Cómo cambia? Un trabajo periodístico usual es que llegas en tu horario de trabajo y te asignan algo. O desde días antes tienes algo asignado en tu agenda que se supone que vayas trabajando. Y tienes cierta cantidad de días. Si tienes suerte, tienes 2 o 3 días para trabajar una historia, ¿no? Normalmente es de hoy para hoy. Aquí, como era, no era parte de mi trabajo, sino tenía que buscar espacio dentro de mis trabajos, ¿no? Tenía que buscar ese espacio para ir buscando y separar días y, por ejemplo, las entrevistas y entonces hacer ajustes que normalmente uno no hacía para las entrevistas que mencionó Daisy. Por ejemplo, me quedé en casa de mi hermana a dormir. Ella vive en Cabo Rojo. Para entrevistar a con personas en el oeste. Yo lo vivo en el oeste, lo sé, ¿no? Pero para entrevistar al hijo de Filiberto, para entrevistar al alcalde de Hormiguero, para entrevistar a un radioaficionado que escuchó por primera vez el Ojeda Is Dead, que los federales lo tenían al aire libre, ¿no? Y este señor lo capturó. A un periodista que estuvo en la escena, pues fue trasladarme a quedarme allá para tratar de hacer todas esas entrevistas a la vez, ¿no? Otros días viajé solamente a la casa, ¿no? Porque quería ir a la casa, porque tenía que recuperar la casa, ¿no? había que leer mucho, que si libros, que si los informes, tardes en Lázaro, en la hemeroteca. Se dedica mucho más tiempo que lo que la agenda usual de periodista consigue, pero igual es que tienes que, si es un libro, el compromiso es entregar más de lo que normalmente se escribe un artículo periodístico, ¿no?
9: Claro.
8: Así que, pues requiere más esfuerzo, solo tengo un libro, así que imagino, por ejemplo, el caso de Daisy, que tiene tres, podrá aportar diferentes ópticas, ¿no? Por cierto, la que me llama vida, ¿es la de Doña Inés?
7: La que te llama vida.
8: La que te llama vida, muy buena también.
9: Vamos.
8: Así que es un esfuerzo terminando, se diferencia en que tienes que multiplicar, magnificar lo que normalmente hacemos usualmente para tratar de producir un texto que no se limita a una columna o con suerte media página o una página. Uh-huh. Yo estoy hablando como periodista de prensa escrita que fui, ¿no? Uh-huh. A tratar de producir algo que tenga 300 y pico de páginas. Y en mi caso particular, que como sé que era un tema controversial, lo quise que fuese un trabajo sustentable, pues tenía que... El asunto... Esto fue una diferencia de trabajo diario. Yo tengo 631 notas al calce en mi escrito. Esto, tú no usas notas al calce en un periódico. Dice no, según tal cosa. Aquí quise dar la cita porque como es un tema controversial, si alguien dudaba o si alguien quiere buscar más, pues lo invito a ir a la nota al calce y siga, ¿no? Eso es una diferencia en este caso en particular, ¿no? Del trabajo periodístico usual, el libro pues me daba esa herramienta y la usé.
9: Daisy, las mismas preguntas para usted.
7: Bueno, en el caso de Cita con la Injusticia, yo quería dejar para la historia lo que viví como periodista, la persecución que viví, la posibilidad de ir a la cárcel por haber cumplido con mi trabajo como periodista y dar con una fuente que era tan importante y lograr esa entrevista que luego se convirtió para mí, ¿verdad? En una razón para las autoridades federales de persecución. Así que esa es una historia muy personal. En el caso de doña de la que te llama vida, es ahí donde yo pongo muchos de mis conocimientos como investigadora y como periodista para desarrollar una historia a través de todas las cartas y los diarios de doña Inés, y ahí conocemos a una primera dama que en algunos momentos, y que me perdonen los populares, yo creo que era más valiosa que el propio Muñoz, porque él siempre se rodeó de mujeres muy importantes y muy inteligentes, y doña Inés era particularmente una persona excepcional. Así que ahí eso es realmente una investigación de datos, de cartas, de diario, y redactar de una manera agradable, que no fuera un ladrillo, ese trabajo. Y en el caso de mis columnas, realmente es tratar de narrar a un país con el que yo he caminado toda mi vida, y la necesidad de que se conozca desde el punto de vista mío, todo lo que ha pasado. Y lo bueno de las columnas es que te permiten, desde una forma, ¿verdad?, muy subjetiva, plantear problemas, hablar de casos en particulares, narrar puntos en particulares, y plantear del día a día, porque las columnas pues son mucho más diarias, no como una nota que uno escribe, ¿verdad?, que todos los días, tú bien dices, Rodrigo, que uno escribe todos los días. Uh-huh. Ese ejercicio de escribir todos los días es lo que nos permite a los periodistas sentarnos a escribir libros, porque aunque muchos no lo hagan, no saben que tienen esa disciplina.
6: disciplina, porque nosotros lo hacemos todos los días. Para nosotros no es complicado. Yo no voy a decir que es sencillo escribir un libro porque toma tiempo. Pero cualquier periodista que sepa investigar y que escriba todos los días y que esté ahí con el país todos los días, tiene un montón de historias que narrar.
9: Claro, claro. Bueno, pues el tiempo nos traiciona, así que voy a darle las gracias a Daisy Sánchez y a Daniel Rivera Vargas por estar por haber estado con

0: Norberto González, sé que ha estado en otras librerías, ¿no?
1: Pero ya con esa, la gente puede empezar a buscar.
0: Y para efectos de diáspora, o personas que vienen fuera, el libro 787 todavía lo tienen disponible. Libro
1: ¿Perdón?
0: 787. Libro 787.
1: Ah, ok. Daisy, ¿y el tuyo?
2: En mi caso, ahora no tengo libros porque toda la impresión que se hizo inicial se vendió ya. Solo tengo uno que para unos estudiantes del Sagrado Corazón que ya me lo separaron, pero estoy trabajando y me imagino que en cuestión de una semana o dos lo voy a ya tener en Amazon para el que le interese, porque pues,
3: Pues
2: eso
3: no,
2: abre
3: no.
2: mucho más espacio en
3: Pues
2: Puerto
3: no.
2: Rico y fuera.
3: Nos deja saber.
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7: Muy buenas tardes, les saluda a su amigo Félix Baineri para darle la más cordial bienvenida al programa Diálogo Soberanista por Radio Isla 1320. Me acompaña como de costumbre Raquel González, nuestra cantautora, y nuestros invitados especiales en la tarde de hoy, que son los doctores Roberto Mori y nuestro amigo Orlando Hernández. Así que hoy vamos a aprovechar para ir directamente al tema y así agenciarnos el tiempo posible para
8: sacarle el jugo
7: aquí al programa. Así que doy de inmediato la bienvenida a la compañera Raquel González. Buenas tardes, Raquel.
8: Pues buenas tardes, Félix, y buenas tardes a los compañeros que tenemos en sala. Buena sí, cosa sí. Ver a estas caras de amigos aquí, sí. Y buenas tardes a los radioescuchas.
7: Y saludamos también a nuestro amigo Orlando Hernández y Roberto Morrison de la Comisión Nacional 880. Así que ese es el tema obligado esta tarde. Buenas tardes, Orlando.
9: Buenas tardes, amigo Félix. Buenas tardes, Raquel. Buenas tardes, Roberto. Es un verdadero placer para nosotros estar con ustedes en este programa en que siempre recordamos las grandes contribuciones que hizo nuestro amigo Luis, ¿verdad? El coordinador de la organización Diálogo Soberanista. Y creo que el interés principal que me parece que nos concita aquí, pues, es hablar sobre el centenario del monumento a Hostos, sito en la Universidad de Puerto Rico, campus de Río Piedra. Este es el centenario, ese monumento se instauró allí en cerca de, pues no muy lejos del museo de la universidad y muy cerca de la torre también, como el resultado de una verdadera campaña cívica. Y eso es importante tenerlo en mente, porque tratándose de Hostos, Hostos es uno de los grandes luchadores y de las grandes figuras intelectuales y de luchas de pueblo. Pero él tenía una visión muy particular sobre cómo contrarrestar el colonialismo, cómo salir del colonialismo cuando regresó aquí en el 98. Y una de las fórmulas principales de él era la autogestión. Es decir, que nosotros aprendamos a valernos por nosotros mismos y no estar dependiendo de que si no nos dan o no nos dan fondos y nos manipulan de ese modo, ¿verdad? Y lo otro que es importante en ese Hostos que regresa de Sudamérica, de Chile específicamente, aunque venía pues de una parada de varias semanas en Venezuela, es que ese Hostos está ya comprometido a luchar con y por los derechos de todos los ciudadanos. Esas propuestas cívicas de Hostos son verdaderamente adelantadas y se va a inventar pues la Liga de Patriotas que funda en Nueva York y además de eso pues dos institutos municipales, uno en Juana Díaz, el primero que fue de octubre del 98 y el de Mayagüez que fue de abril del 99. Así que

0: Estas son los instrumentos, las armas que utilizó Hostos para levantar una conciencia y una lucha anticolonial.
1: Bueno, quiero aprovechar para, en primer lugar, agradecer todo ese trabajo de investigación, de mantener la bandera alta del pensamiento hostosiano, y esto es gracias a la Comisión Nacional Hosto 180, que coordina el compañero, el doctor Roberto Mori. Mori, cuéntanos un poco de la comisión y de estos proyectos que ya están en agenda.
2: Bueno, Félix, la Comisión Nacional Hostos 180 es una organización sin fines de lucro con una misión de investigación y de educación, ¿verdad? De divulgación del pensamiento de Hostos. Y uno se preguntará, ¿y por qué hay que divulgar el pensamiento de Hostos? Bueno, porque otra gente, estoy pensando en el gobierno, estoy pensando en el sistema de educación pública de Puerto Rico, educación privada, las universidades, etcétera, pues no se han ocupado de esto mucho, ¿verdad? Es decir, que Hostos es uno de los grandes líderes, hombres grandes de Puerto Rico, que la mayor parte de la gente lo conoce solo de nombre, ¿verdad? Y citan algunas cosas porque las leen en algún lugar, pero no necesariamente se conoce toda la gesta, todo lo que Orlando acaba de decir, por ejemplo, ¿verdad? Todas esas cosas. Una persona que dedicó su vida a escribir, a investigar, sin embargo, sus libros no están publicados totalmente, sus obras completas están incompletas. Yo creo que no hay ningún otro gran líder o prócer de algún país que haya escrito, ¿no? Que sus obras completas no estén publicadas. Y eso, pues, tenemos en la comisión, tenemos esa misión de investigar y divulgar. ¿Por qué? Porque Doctor nos señaló muchos caminos, como acaba de decir Orlando, en el campo de la educación, en el campo de la autogestión. Y a mí me parece que es obligado, es una obligación moral de nuestro país, de dar a conocer a sus grandes, a las personas, hombres o mujeres, que aportaran a su desarrollo en algún momento de su vida.
1: Y es bien importante, bueno, para mí, desde luego, cuando observo y miro y un poco reflexiono sobre los problemas acuciantes del país, me es obligado un poco pensar en Hostos y cómo Hostos, de alguna manera, hubiese atendido estos problemas que en estos momentos nos afectan de manera dramática, ¿no? Porque en el pasado él enfrentó situaciones, ¿verdad? Paralelas, ¿no? Teniendo los puentes de la historia, pero de una manera tan edificante, tan refrescante, novedosa, y ahí nos deja un legado de enseñanza que es muy pertinente que retomemos, ¿no? Es decir, que en estos momentos tengamos el pensamiento de Hostos muy vivo, muy claro, para de alguna manera nos sirva un poco de reflexión y para poder atender los problemas acuciantes del país. Pero sé que Raquel ya tiene por ahí unas preguntas. Vamos con Raquel.
3: No, pues muchas gracias, Félix. No, yo estaba escuchándolos a ustedes, a los compañeros que tenemos aquí con nosotros, con mucha atención, y quería tocar sobre varios temas y proponer un par de preguntitas mientras vamos por ahí. La primera, cuando estamos hablando de Hostos y de su gesta y demás, yo creo que es muy importante traer al contexto histórico el hecho de que Hostos sale de un momento en la historia del pensamiento humano revolucionario, es decir, donde el poder está pasando de la mano de la élite a una mano, está realmente gestándose la democracia como la conocemos hoy en sus distintas modalidades, ¿no? Y eso viene de un concepto del valor de cada ser humano y de que la vida humana tiene un valor propio y que ese valor es equitativo en todo ser humano. Por ende viene la educación a la mujer, por ende viene la educación al obrero, y se tienen entonces que pensar a nivel social, bueno, pues si todos los seres humanos tienen el mismo valor y todos los seres humanos tienen el mismo derecho, pues entonces, ¿qué tenemos que hacer para que lo puedan ejercer? Bueno, pues lo primero es la educación, y de ahí viene esa gesta tan importante y progresiva de él en cuanto a la educación. Entonces voy a meter ahí la primera cuña, que es, estamos viendo en Puerto Rico ahorita una contracción de una educación pública que se encarga de formar a una población y a una generación puertorriqueña para ser ciudadano puertorriqueño en una nación funcional específica, con un modelo social, con un modelo económico y con una trayectoria histórico-cultural. Entonces estamos viendo con la cuestión de las charters, la desaparición de escuelas, vemos que le cierran una escuela a estos muchachos, búsquese una escuela por ahí hasta el año que viene, y los dejan desprovistos, ¿no? Entonces uno ve una especie de cambio aquí en los parámetros de ¿qué es esto de una educación pública? ¿Por qué es tan necesaria? ¿Y realmente a qué se dirige una educación pública en un país que él defendió tanto en Puerto Rico como en República Dominicana, como en Chile, como en otras partes del hemisferio y específicamente del universo latinoamericano? Entonces, cuando hablamos de la vigencia del pensamiento tociano, pues yo quisiera que empezáramos a mirar estos problemas que estamos viendo hoy en día desde la capacidad de análisis ostosiano, no simplemente las categorías, porque la historia continúa, las categorías van cambiando, pero los principios de análisis no. Entonces, ¿cómo podríamos darle un análisis ostosiano a esta situación que estamos viendo en la educación, tanto en la escolar como el proyecto de la desaparición del proyecto de la Universidad de Puerto Rico? Y porque no es de gratis que el busto de Hostos esté en la Universidad de Puerto Rico donde está, ¿no? Entonces, pues, ¿cuál sería como esa luz ostosiana frente a esto? ¿Y qué nos podría indicar si estuviera vivo por ahí? Les pregunto.
2: Fíjate, el tema de la educación, disculpe, el tema de la educación es uno muy central en Hostos, ¿verdad? Porque él veía la educación como una forma de los individuos, las personas, ¿verdad? Llegar a un entendimiento, a un nivel de conciencia, ¿verdad? Que les permitiera, vamos a decir, luchar o manifestarse en la vida, en las diferentes áreas de la vida. Es muy cierto lo que dices, de que eso respondía a un afán democrático, ¿verdad? De un poco democratizar el conocimiento, la sabiduría de las personas, y de ahí viene la educación pública, ¿verdad?
3: No, y de que el ser humano es un proyecto de construcción constante. Nunca se
2: Exactamente.
3: llega al final. Siempre hay
2: Sí.
3: desarrollo y progreso posible. Pero de
2: Ok,
3: verdad.
2: a eso iba precisamente. Sin embargo, Hostos siempre vio que ese afán democrático, él también fue crítico de eso, ¿verdad? Porque veía que era muy teórico. Sí, vamos hacia eso, pero en la realidad, la educación, como él la analizó, no tenía en su época, y después tampoco, ¿verdad? Tenía las características o perseguía los objetivos que él entendía que eran importantes, que
3: Sigue
2: era
3: siendo un proyecto en este proceso.
2: el desarrollar la razón, desarrollar la capacidad crítica del ser humano.
3: La crítica ahí, sí.
2: O sea, hoy le llamamos a eso
3: Pensamiento
2: la
3: crítico.
2: educación crítica, la educación transformadora y demás. Así que Hostos, eso lo intentó en Puerto Rico, los dos ejemplos que dijo Orlando, pero lo intentó mucho en la República Dominicana con unas reformas educativas que desgraciadamente Hostos se dio cuenta de que el tipo de educación que él promovía, la educación de desarrollar conciencia crítica, era peligrosa para el sistema, ¿verdad? De que la gente se estuviera cuestionando cosas, ¿verdad? Que como vemos hoy día mucha gente no cuestiona, ¿verdad? Es decir, que y esas reformas educativas en República Dominicana se las echaron abajo en más de una ocasión,
3: Sí,
2: ¿verdad?
3: porque es que viene uno a ver que, o sea, el enemigo número uno de la manipulación, el control y la falta de honestidad es el pensamiento crítico.
2: Definitivamente.
1: Bueno, en aras, ¿verdad? Y un poco para aprovechar el tiempo, el 11 de agosto se conmemoró el fallecimiento de Otto en el 1903. Orlando siempre nos sorprende con iniciativas novedosas, con proyectos bien refrescantes para llevar y mantener el pensamiento ottosiano siempre vivo. Y hay un proyecto que me gustaría que nos entres en detalle de la publicación de un libro que ya, como dicen por ahí, ¿verdad? Ya está listo
3: Punto
1: para
3: caramelo.
1: salir a escena, ¿verdad? Cuéntanos, Orlando, de este proyecto.
0: Bueno, Félix, yo voy a hacer lo posible por estar al nivel de lo que se me pide. Lo cierto es que el 11 de agosto, como tú dices, como bien dices, fue el fallecimiento, ¿verdad?, del maestro Hostos. Pero años después, en el 1926, concretamente, y luego de 2 años de trabajo y preparativo y campañas de recogido de fondos, ¿verdad?, de recolección de fondos, se inauguró el primer monumento que se esculpió y se puso en ninguna parte del mundo para reconocer las obras, las grandes contribuciones de Hostos a los distintos campos, que fueron diversos y varios, ¿no? Así que el 11 de agosto sirvió precisamente para dar esa pie, ¿verdad?, a esa nueva expresión de que había que reconocer a Hostos y que había que comenzar, vamos a decir, un amplio sentido de lo que Hostos podía ofrecer a los puertorriqueños y a América Latina y al mundo, y definitivamente al Caribe. Lo que sí es evidente también es que eso cundió entre la sociedad civil, y por lo tanto yo creo que Hostos estaría muy, muy contento que ese monumento se hiciera a raíz de una carta que le envía un muchacho que de 26 años, abogado, de poco tiempo graduado. Fue realmente muy interesante que él publica una carta que le dirige al juez presidente de la Corte Suprema, don Emilio Torres Cuevas, y que en esa carta él le invita a don Emilio a que trabajen juntos, que se cree un comité para entonces desarrollar el proyecto de el monumento. Y ese monumento se hizo a partir de esa iniciativa de la sociedad civil, donde participaron, y esto es muy importante decirlo porque uno se preguntaría, bueno, ¿cómo lo hicieron, verdad? Que participaron distintos sectores con distintas inclinaciones y orientaciones políticas sobre el estatus y sobre otras cosas, incluyendo los feministas, las feministas, hubo allí varias feministas, Ángela Negrón Muñoz y Amina, ¿verdad?, otra de las grandes feministas de ese momento, y esto no se ha visto muy bien y no se ha reconocido, por lo tanto hay que abrirle un espacio. La ceremonia de inauguración de ese monumento, que fue el 11 de agosto del 26, incluyó discursos de los principales laborantes, de los principales líderes de ese movimiento, de esa campaña. Y Ángela Muñoz, que no pudo estar allí, quedó muy claro que el maestro Hostos no estuviera muy de acuerdo con lo que estaba pasando, porque entonces estaba luchando las mujeres y gente que apoyaba eso, ¿verdad?, por el derecho del voto de la mujer. Hostos sí apoyó el derecho de voto de la mujer. Y además de eso, hizo un trabajo muy bonito de conferencias sobre la educación científica de la mujer y la necesidad de que se le abriera el espacio a las mujeres para entrar a las universidades en América Latina.
1: Y ahí estaba Negrón, ¿verdad? ¿Verdad?
0: Sí, Negrón Muñoz.
1: Negrón Muñoz, y
0: Ángela.
1: que obviamente este comité, como bien señala, es el primer monumento honrando la memoria de Hostos, es importante, y deciden la universidad como el lugar para que se erigiera ahí. ¿Y quién fue el escultor?
0: Bueno, Olvidé decir el nombre de Balseiro, que es importante, que es el muchacho ese de 26 años, un muchacho ya formado profesionalmente, ¿verdad? Pero Balseiro tenía la capacidad de moverse, venía de una familia de recursos, ¿verdad? El barceloneta, y además de eso, pues podía ir a España. Y allá en España, a donde él va, averigua quién es uno de los escultores de mayor fuerza, de mayor audacia. Y definitivamente escogen a este escultor que era de Palencia, su nombre era Victorio Macho Rogado. Le llaman Victorio Macho. Y fue un hombre muy progresista también porque durante la República trabajó, fue miembro de la Junta de la Academia San Fernando, que es la academia más importante de del arte, de los artistas para formarse. Y además de eso, se mudó con la República a las distintas ciudades donde tuvo que mudarse cuando los fascistas iban, ¿verdad?, copando el territorio y tuvo que irse de España. Regresó en el 53, pero lo importante de él es que se congenió, ¿verdad?, con lo que significaba Hostos en en sus propuestas y sus proyectos y en su ideología, sus ideas, su pensamiento. Y de ahí viene precisamente el que viene Hostos acompañado con dos estatuas, que eran dos figuras griegas, ¿no? Ninfas griegas de los bosques, y que él le va a poner el nombre de Patria y Sociología. Eso es parte, ¿verdad?, de lo que en el momento se estaba dando, de una vuelta después de la Primera Guerra Mundial a los valores básicos de, ¿verdad?, de la Europa esa clásica. Hay un artículo, una conferencia de varios de los intelectuales que tienen, ¿verdad?, esa propuesta.
1: Y tú aprovechas muy bien todo este acontecimiento histórico y primero trabajas en la publicación de un libro donde recoge buena parte de esos discursos que se trasladan desde esa fecha a la actualidad. Y qué bueno, ¿verdad? Que ese libro prontamente se esté presentando. Pero no solamente te quedas ahí, sino que te has ingeniado la creación de una obra de teatro para ejemplarizar y recoger de manera bien novedosa los acontecimientos de ese momento de la develación del busto. Cuéntanos entonces sobre esos dos proyectos.
0: No se te pasa una, ¿verdad? Sí, a mí me inspiró tanto, me enamoré tanto de ese monumento y de cómo se hizo, ¿verdad? Que decidí, en lugar de hacer, vamos a decir, una gran ceremonia donde la gente da discurso, que no, lamentablemente eso nos acerca a los políticos, pero hay otros modos de hacer la cosa, ¿verdad? Si nosotros queremos llegar a la gente, pues una de las formas, que además lo decía Hostos con una gran lucidez, ¿verdad? Es a través del teatro, ¿verdad? Y en ese teatro tú puedes incluir toda una serie de expresiones, incluyendo unos discursos recortados, ¿no? No tiene que ser todo el discurso, pueden ser los puntos principales de ese discurso. De modo que en esa, ante la necesidad de hacer algo importante, interesante el 11 de agosto, a mí se me ocurrió que podríamos hacer realmente los discursos vamos a seguir haciéndolos el 11 de enero, ¿verdad? Pero en este caso, hacer una obra donde se recreara la inauguración histórica del hecho histórico del evento del 11 de agosto. Y ahí pues entra no solamente fragmentos de los discursos de los que organizaron pues la campaña, sino también y las autoridades, ¿verdad?, de la universidad, etcétera, y el presidente, ¿verdad?, del Senado, etcétera. Sino hay algo más importante o tan importante como eso, que es que las tendencias reaccionarias y represivas que se dan en nuestro amado país, de repente y muy a menudo salen como para tratar de quitar la libertad de expresión del pueblo y de muchos de nuestros intelectuales y líderes, ¿verdad? Entonces, ellos, de algún modo, y voy a decir ellos, porque eran posiblemente todos hombres y seguramente no salieron con el nombre, estamos haciendo todavía el esfuerzo de averiguar, pero fue posiblemente la Junta de Síndicos la que cuando vio allí el nombre de Patria le dio un temor terrible.
3: Entró en crisis existencial.
1: Una crisis, ¿verdad? Pero eso es absurdo, porque todos los países y todos los pueblos tienen patria, incluso
3: Pues
1: cuando
3: claro.
1: son de distintas etnias. Y se la agenciaron para mandarla a decir, y esto es una especulación, pero con base a lo que hemos podido reconstruir, decirle al escultor, a Macho, que no querían que trajeran las inscripciones en el plinto, ¿verdad? En la base, que no apareciera lo de patria y sociología, con lo cual pues quedaban estas dos mujeres muy hermosas, sin el
3: Sin
1: nombre,
3: contexto,
1: que,
3: sin
1: ¿verdad?
3: contexto,
1: Desconocidas, porque no sabíamos que eran patria y sociología.
3: sí.
1: Además, la idea era que pudieran acompañar con sus nombres al maestro Eugenio María de Hostos.
4: Mori, tú has tenido ya la oportunidad de ver la parte, ¿verdad?, de los parlamentos de esa obra de teatro, y tú eres parte y actor consagrado ya de los Bayoanes. ¿Qué te ha parecido?
2: Bueno. Ya hemos tenido varios ensayos de eso.
1: Sí.
2: Me parece que es una obra con mucha fuerza, que está montada sobre el récord histórico, ¿verdad? Básicamente están los discursos que se dieron allí el 11 de agosto de 1926, en ese lugar, frente al monumento. Pero hay también unas intervenciones de otros personajes, ¿verdad?, que explican cómo surgió el monumento, quiénes están, quiénes fueron, etcétera, etcétera. Y hay un final sorpresivo, un
1: Exacto.
2: final sorpresivo con patria y con sociología. Yo no quisiera dejar de decir una importancia histórica que tiene ese monumento. No es meramente un pedazo de piedra o del material que sea que está allí. Representó primero la llegada de Hostos a la universidad. Es el mejor lugar que podía estar, sobre todo por la dedicación de Hostos a la enseñanza. Pero más que eso, creo, y creo no equivocarme, es la primera vez que se hace un acto público, ¿verdad?, donde se reconoce a Hostos. Hostos, después de su muerte en Santo Domingo, donde sus restos todavía están allí, y que se fue de Puerto Rico decepcionado, ¿verdad?, por no poder desarrollar sus proyectos. Y cuando Hostos intentó en el año 98, 99, desarrollar un proyecto como es perdón,
1: La Liga de Patriotas.
2: la Liga de Patriotas, correcto, no tuvo el apoyo, sobre todo de los políticos que lo veían como este tipo, mientras ellos andaban buscándole la vuelta a los
3: Eso
2: norteamericanos,
3: se llama
2: ¿verdad?
3: velando la güira.
2: Más o menos, velando la güira. Hostos estaba tratando de hacer lo contrario, ¿verdad? Y tuvo que irse. Entonces, prácticamente estuvo fuera de Puerto Rico casi toda su vida, pero en esos 23 años después de su muerte, Hostos estaba ausente, ¿verdad? O sea, la llegada del monumento y de la forma como llegó, que Orlando explicó, ¿verdad?, con un acto de autogestión, significó en gran medida el regreso de Hostos. Como Hostos llega de nuevo, tiene un monumento en un lugar público reconocido, como es la Universidad de Puerto Rico en Río Piedras, y poco después, menos de una década después, o un poco más, se publican la primera versión de sus obras completas. O sea que ese monumento fue bien, específicamente, fue algo que rompió un poco la ausencia de Hostos en Puerto Rico.
4: Bueno, Raquel, en apretada síntesis ya, porque
3: Bendito
4: estamos
3: muchacho
4: ahí,
3: ese.
4: mira, el filo.
3: Sí, pero ahorita salimos
4: Sí.
3: corriendo. No, no, pues, o sea, no tenemos tiempo para otra pregunta porque hasta aquí llegamos, pero yo quería simplemente anotar que muchas veces aquí en este programa y en muchas de las cosas que hacemos a nivel cultural, nosotros queremos recordar y retrotraer al presente los que han sido nuestros grandes patriotas. Y yo creo que es bien importante que se entienda que no se está haciendo porque seamos las, entre comillas, como dicen ahora, la fan de ellos. No, esto no es un culto a una personalidad pasada congelada en el tiempo. No, esta es la necesidad histórica y la necesidad apremiante del momento de poder levantar el pensamiento que estos patriotas lograron levantar, que nos enseñaron a tener y que tanto necesitamos hoy. Y en eso tenemos a Eugenio María de Hostos.
1: Wow. Adelante, Orlando.
5: Quisieras, bueno, estamos muy de acuerdo con lo que tú acabas de decir, Raquel, porque yo creo que esa es realmente la importancia del pasado y de nuestros grandes flujos, sí, que contribuyen a un presente que va junto a...
3: Sí, porque no hemos llegado.
5: Exacto, hay toda una problemática que ellos dijeron mucho sobre eso, ¿verdad? Ahora, lo que sí quisiera mencionar, y Roberto ha condensado muy bien, ¿verdad?, lo que ha significado esa vuelta, el regreso de Hostos a Puerto Rico, una gran estatua, una capacidad creativa muy importante. Es que al final de ese evento, el evento termina de una manera sorpresiva también. Es realmente cuando los estudiantes muestran la bandera puertorriqueña que estaba prohibida entonces y la ponen allí sobre donde están los arreglos florales, y esa bandera puertorriqueña por la cual Hostos luchó, porque significa la independencia de nuestro pueblo.
1: Bueno, pues muy cercano al momento, y cuando ya estén concretados más, ¿verdad? Como decimos en el arco popular, más afinado y presto, y tengamos la noticia de cuándo.
3: Día y hora.
1: En efecto, día y hora, lugar, que obviamente va a ser frente al monumento, pues en este programa daremos esa primicia. No me queda tiempo más que para agradecer a los compañeros Roberto Mori, Orlando Hernández de la Comisión Nacional Hostos 180 por traernos un mensaje tan hermoso, ¿verdad? Para recordar siempre a ese Hostos vivo, recordando también que por ahí se acerca también el bicentenario de Betances, ¿verdad? Así que también
3: vaya dupleta.
1: Sí.
5: Pero amigos, además.
1: Así que, juntos. Claro, venga. Que sí, claro que sí. Pues gracias, Raquel. No me queda más tiempo que recordarle que regresamos el próximo sábado en otro programa más de Diálogo Soberanista. Que tengan una linda y excelente tarde.

0: con familia, mira.
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2: Son las 2 y 4 de la tarde. Y estas son las historias que la redacción de Radio Isla 1320 trabaja en estos momentos. Asesinado un joven maestro de arte hoy en Carolina. Aumentan episodios de crisis mental y llamadas de emergencia luego de los incidentes de la sequía y el racionamiento. Comerciantes urgen ayuda urgente del gobierno ante la falta del preciado líquido. Inminente un racionamiento en el este del país. El embalse de Naguabo sigue bajando. Arranca jornada de oraciones tras terremotos en Colombia. Iglesias se unen a la ayuda tras tragedia en Nepal. Obispos de California piden más regulación en las redes sociales. Un líder pentecostal puertorriqueño, pero de carácter internacional, explora en Puerto Rico un plan de la iglesia ante la crisis de la familia boricua. Mientras un líder evangélico auspicia un taller de prevención del suicidio. Sigue en cartelera una película de un ícono puertorriqueño. El Sagrado Corazón de Jesús es un ícono en muchas de las casas en Puerto Rico. Sigue una larga tradición y detrás de esa tradición hay una historia religiosa que hoy vamos a descubrir. Mi nombre es Luis Penchi, soy reportero de la...
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2: Bueno, y como siempre, mi panel con la doctora Helen Santiago y con el padre Gerardo Vargas. Hoy tenemos que empezar con una noticia de esas que nos impactan y que hay, sobre la que hay que hacer una reflexión social. También espiritual, teológica incluso. Un joven de 26 años que estaba iniciando su carrera como maestro de artes plásticas fue asesinado hoy, mientras que su hermano, un estudiante de 21 años, resultó gravemente herido cuando transitaban en la carretera Puerto Rico 860 de Carolina. Estaban a bordo de un vehículo Kia modelo del 2023. Parece que los hermanos pudieran haber sido atacados durante un intento de carjacking ocurrido a las 2:30 de la madrugada cuando regresaban a su hogar luego de que participaran en una actividad. La víctima fatal fue identificada como Sebastián Luicar Martel Torres. Su hermano, Zacarías, era sometido a una intervención, está siendo sometido a intervención quirúrgica para salvarle la vida. Está entre la vida y la muerte. Hay un muerto, podría haber dos, ojalá y que no. Pero es una cosa terrible para un carjacking. Los jóvenes no tienen expediente delictivo, o sea, no estaban metidos en nada. Porque pues no están metidos en nada que se pueda entender nebuloso, etcétera. Y entonces una promesa, un joven de 26 años, maestro de artes, que lo perdamos así en un carjacking. Hoy, esto es terrible, ¿verdad? A veces no hablamos, últimamente tenemos tanto problema con la sequía y el asunto este del racionamiento, que nos olvidamos también de que siguen ocurriendo estos crímenes. Buenas tardes, Helen Santiago.
3: Buenas tardes, Tenchi, y a ti, a todos los que nos escuchan.
2: Te escucho como ronca, yo espero que no se te haya pegado. Yo no te lo pegué porque yo no te he visto. Te escuchas como ronca. Espero que estés bien. Y buenas tardes al padre Gerardo Vargas.
4: Buenas tardes, Penchi, buenas tardes para nuestra hermana Helen y todos los que nos escuchan también.
2: Déjame empezar con Helen. Helen, esto sigue siendo una tragedia, que haya jóvenes de 26 años, 21 años, que sencillamente porque salieron a una actividad y se fueron por la madrugada camino a su casa, les quisieron quitar el carro y y matan a uno de ellos, el otro está seriamente herido. Tu comentario, Helen.
3: Bueno, siempre, ¿verdad? La policía siempre dice que uno no debe resistir, pero es que es automáticamente lo que uno, ¿verdad? Prácticamente hace, porque tú sabes, hoy adquirir un automóvil es casi como adquirir una casa, y entonces pues ahí uno ha invertido un montón de dinero. Pero siempre la recomendación es que no uno no resista, lamentablemente, ¿verdad?
2: Bueno, la otra recomendación que uno puede hacer es no salir por la madrugada, a menos que sea una emergencia. Estos muchachos venían de una actividad, pero tenían derecho a estar en una actividad pacíficamente y transitar por
3: las calles. Si son jóvenes, ¿verdad? Tú sabes, tienes toda... En primer lugar, cuando uno tiene esa edad, uno se cree inmortal. Y pues, claro que tienen el derecho de estar en, ¿verdad?, en actividades pues típicas de su edad.
2: Claro. Padre Gerardo, un comentario sobre esta otra tragedia más que decía yo al principio del programa. Están ocurriendo estas cosas. Está habiendo feminicidios y suicidios, está habiendo otros feminicidios, está habiendo otros actos de violencia. Y últimamente como que no los estamos comentando y no nos estamos ocupando de ellos, porque como tenemos la crisis del amor, ¿verdad? Pero esto sigue ocurriendo, seguimos en crisis, padre.
0: Sí, tenemos la crisis del agua, pero sigue la crisis de la violencia social, ¿verdad? Y eso es importante, nosotros no perderlo de una perspectiva. Ciertamente, como muchos podrán decir, ¿verdad? Y en las redes ya lo han dicho, ¿qué hacen los tan jóvenes a esta hora en la calle? Bueno, pero tampoco podemos permitir que sean los delincuentes, por utilizar una palabra, los que se adueñen de la calle, ¿verdad? Los jóvenes, como decía Helen y has dicho tú, tienen un derecho también de salir y de buscar espacios donde estar. Y es lamentable, ciertamente. Ante cualquier situación de violencia, ¿verdad?, ya sea que nos van a hacer un kayaking, ya cualquier cosa, nuestra primera actitud rápida, ¿verdad?, es la defensa, ¿verdad?, es nuestra defensa. Así que eso es un elemento que no lo podemos controlar, incluso en otras áreas de nuestra vida. Yo lo he comentado en otro momento, que yo recuerdo una maestra que yo tenía en la escuela, que cada vez que había un simulacro de terremoto, por más que ella sabía que era un simulacro, ¿verdad?, su cuerpo se paralizaba y nosotros teníamos que ayudarle en el proceso a bajar las escaleras, ¿verdad? Y esto es lamentable porque vivimos en un país cada vez más viejo, ¿verdad? Y que jóvenes estén también pues apostando por ser educadores en un país donde la educación también no paga, ¿verdad? Pues cuesta. Yo en estos días dialogaba con un educador y este educador presentaba una situación de violencia por parte de un menor de edad, y yo le decía, pero porque ustedes no pueden hacer algo, ¿verdad? Es que no podemos hacer algo pues porque la ley protege más al estudiante que al mismo educador. Entonces nos vamos viendo envueltos en un ambiente pues también cada vez más violento, y donde pues ya nadie sabe dónde lanzar, dónde tirar, porque al fin de cuentas yo saldré perdiendo.
2: Bueno, se supone que Dolly, el remanente de Dolly, nos traiga algo de agua este fin de semana. La mayoría de los expertos dicen que no nos va a traer lo suficiente como para terminar el racionamiento, que se necesitan tres como ella y mejor organizada para que terminemos el racionamiento. Mejor organizada, sí, porque Dolly no ha estado muy bien organizada. El presidente de la Cámara va a sostener una reunión en las próximas horas con el presidente ejecutivo de la Autoridad de Acueducto Alcantarillados para conocer las medidas que implementará, porque bajó el nivel del embalse Río Blanco. Esto no es Carraízo. El embalse Río Blanco en Naguabo es lo que le da agua a Humacao, a Naguabo, a Las Piedras, a Juncos, y también de ahí sale agua para Vieques y Culebra. O sea, ya estamos hablando no solamente de posible de racionamiento que sigue en efecto en la zona metropolitana, sino también en el este. De hecho, ya hay algún racionamiento en Gurabo y hay un barrio de Junco que tiene el racionamiento, pero miren, descendió 6 centímetros en las últimas 24 horas en el río Blanco, el embalse, se ubicó en 24.63 metros, nivel que lo coloca en la fase de ajustes operacionales. O sea que por ahí viene un racionamiento. Nos preocupa mucho, particularmente el asunto con Vieques y Culebra, que por conversaciones previas la AAA cuenta con un plan de acción para asegurar el abasto de agua a las dos islas. Ahora, si ha sido difícil repartir agua en la Isla Grande, imagínense ustedes Vieques y Culebra. Gel en Santiago, tu comentario. La cosa no, a menos que llueva de tanto que se empieza a resolver el problema, la cosa no ha mejorado, Helen.
3: Bueno, nos ilusionamos con Dolly, ¿verdad? Y entonces pasa lo mismo una y otra vez, que se espera un fenómeno y realmente las condiciones... O sea, yo, mira, cuando yo veo que empiezan a caer una llovizna, yo digo, Dios mío, ellos están tratando de darnos agua. Y la verdad es que las condiciones no lo permiten.
2: Hay que hacer una antes se hacía una rogativa, la gente salía a rezar a la calle, a orar a la calle para que el Señor de los cielos enviara agua.
3: Pero algo que caiga es mejor que nada. Y, claro. Y uno ve la grama tan seca. Yo llevo 52 años viviendo en esta casa. Eso yo nunca lo había visto. La grama seca, pero seca. Así que si cae algo, pues por lo menos se reverdece algo.
2: El problema es que entonces vamos a tener, ya tenemos racionamiento en San Juan. Si esto no se resuelve con Dolly, ya tenemos racionamiento en San Juan, entonces ahora vamos a tener en Humacao, en Las Piedras, en Gurabo, en Juncos, posiblemente en Cagua, Padre Geraldo, se complica la cosa.
0: Se complica la cosa y aquí la pregunta, ¿verdad?, sería, yo leía esta mañana un titular, no pude ver la noticia porque vengo de Mayagüez, ¿verdad?, estábamos abriendo y haciendo la elección canónica de una nueva fraternidad de Mayagüez.
2: ¡Qué bueno!
0: Pero, así que ya los frailes están en la diócesis de Mayagüez, en la parroquia Sagrado Corazón, precisamente.
2: Sagrado Corazón, que vamos a hablar hoy de la película. ¿Dónde es Sagrado Corazón allá, padre?
0: ¿Cómo?
2: ¿Dónde es Sagrado Corazón allá en Mayagüez?
0: Es bastante cerca, bueno, queda en el mismo área donde está el Colegio San Benito en Mayagüez, por allí bastante cerca de los predios de la Universidad Católica y esa zona por allí.
2: Muy bien, ¿y entonces qué hicieron? ¿Murieron frailes que estaban acá en la zona metro?
0: Hay tres frailes, uno Fray Manuel que estaba aquí, Sabana Seca pasa a ser el párroco, y el hermano Eddie Caro y otro hermano, ¿verdad?, que estaban en Carolina, pasan entonces a esa fraternidad para apoyar también el proceso, en lo que pues
2: estamos en Sabana Seca perdió a Jim Manuel.
0: Perdió a Jim Manuel y lo ganó Mayagüez.
2: Muy bien, muy bien. Mayagüez también, tú sabes, el oeste también existe. Pero bueno, la posibilidad de racionamiento en la zona de Humacao preocupa mucho. Hay mucha industria ahí, hay mucha gente. Ese es un sector pobre, el distrito de Humacao.
0: Es un sector pobre. Hay mucha industria, como tú estás diciendo, pero también lo que te quería decir era que en este titular se decía que eventualmente en Puerto Rico va a ir lloviendo menos por lo que está ocurriendo, ¿verdad?, con el medio ambiente. Fíjate que esto de las lluvias, por lo menos lo que yo he leído, dice que en Puerto Rico los aguaceros fuertes o esta recuperación puede pasar hasta después de diciembre. Y nosotros vamos viendo cómo los embalses van disminuyendo rápido. Fíjate cómo va La Plata, ¿verdad? Que también da agua a esta otra zona. Entonces la pregunta no sería, hay un elemento que es inmediato, pero también a futuro, ¿verdad? ¿Qué pensamos nosotros hacer a futuro para sostener, ¿verdad? Porque un pueblo sin agua, imagínate tú, uno con la electricidad, y ojalá ¿verdad? No lo estoy diciendo como una manera de, bueno, pues si se va la luz, que se vaya, pero el agua es necesaria, ¿verdad? Entonces tenemos estos servicios que son importantes. La electricidad, no sabemos qué es lo que va a ocurrir con ella, y el agua, pues ahora en racionamientos, que ciertamente, pues tú puedes decir, yo no tengo la capacidad de hacer que el cielo llueva, ¿verdad? Eso tiene que ver con la naturaleza. Aquí se gastó un dinero en el 2000 a tanto sembrando, ¿verdad? Para que lloviera, no sé, lo que siembran en el cielo. Y sí, llovió, pero no llovió cuando tenía que llover, ¿verdad? Entonces, ¿qué proyecto, ¿verdad? Ahora que el presidente de la Cámara de Representantes va a tener un diálogo, pues verificar allí, ¿qué vemos aquí? No era tampoco en lo inmediato, sino también a futuro, ¿qué podría hacer? He visto, no sé si era la Guardia Nacional, en algunas zonas desalinizando agua.
2: Desalinizando, sí, en Canóvanas.
0: En Canóvanas. ¿Verdad? Pero ¿qué más? ¿Qué más puede ocurrir?
2: Bueno, mientras tanto, hace 4 días pasó una catástrofe inmensa que ha sido la noticia del mundo. Ya van 4 días de labores de rescate. Hay comunidades completas sepultadas a lo largo de la frontera entre Nepal y China. Hoy está este trabajo entrando, hoy sábado, en su 4º día. El gobierno continúa encontrando sobrevivientes, llevando la zona segura, y en los centros de ayuda, quienes llegan se cruzan con las familias que esperan ansiosas de noticias de sus seres queridos. Hay unas listas de gente desaparecida y de gente que posiblemente murió o gente aparecida, y entonces, bendito, parte el corazón ver a los familiares buscando en esas listas. Asciende ya a 633 muertos hoy. Hay 3.000 desaparecidos. Han reportado en China, porque es que está la frontera, ¿verdad? En China hay 7 muertos y 550 desaparecidos. O estamos hablando de desaparecidos, son gente que desapareció en medio de esa crecida y hay una probabilidad de que hayan muerto, porque eso arrastró lo que había. Los helicópteros reanudaron operaciones hoy, hace un rato, el mediodía, después de que el mal tiempo obstaculizó la búsqueda. Muchos de los que están por allí están cargados con cajas y bolsas de ayuda, con ropa, con fideos, con galletas saladas, con arroz. Están comiendo lo que encuentren. A un hombre mayor lo ayudaron a bajar con cuidado un helicóptero. Un soldado cargaba a una mujer mayor a la espalda. Se la echó a la espalda. 12 personas bajaron de otro helicóptero y los familiares empiezan a perder la esperanza. Una tragedia realmente de marca mayor. Y la iglesia está allí, está ya dando ayuda. Las iglesias, la iglesia católica, pero también otras denominaciones cristianas. Él en Santiago, ¿qué te parece esto? Que también es lo mismo. Son los signos de los tiempos del cambio climático. Esto ocurrió por un evento que no se esperaba, pero que está relacionado con el cambio climático, Helen.
3: Bueno, cuando uno ve, ¿verdad?, por primera vez, el primer video que salió de gente corriendo y de repente viene esa ola, pero inmensa, o sea, tú ves ahí, o sea, prácticamente como si fuera una película. Que pues lo que vieron el tsunami, ¿verdad?, que ocurrió en Asia, algo parecido, claro, una fuerza de la naturaleza, pero una cosa bárbara. Bueno, ver gente que, tú sabes, que sin ninguna oportunidad de sobrevivir, a una cosa tan espantosa, eso es un shock para uno, pero imagínate para ellos, ¿verdad? Y el que está tomando en vivo el video, pues la verdad es que uno se queda sin palabras. Y gracias al Señor, sí, hay ayuda siempre de iglesias. Conocí a un matrimonio, de hecho le di clase a un muchacho que se fue de misionero para Nepal. Estuvo allá, no sé si fueron 15 o 20 años, donde quiera hay un puertorriqueño, y las iglesias, ¿verdad? Especialmente en Estados Unidos, tienen unos recursos enormes para estas situaciones, y uno no piensa, pues, si son o no cristianos en primer lugar, si son o no de una denominación en particular, sino que es una ayuda humanitaria.
2: Por supuesto, por supuesto. Hay quien evaluará esto también desde el punto de vista espiritual, el fin del mundo se acerca, otra señal más, Jesús está por llegar, está a la puerta, hay que arrepentirse, hay que ponerse en orden. Padre Geraldo, tu comentario sobre...
0: Bueno, sobre al que mira este elemento, ¿verdad?, desde ese podríamos decir, experiencia bíblica, claro, la Sagrada Escritura dice parte de lo que son los signos, ¿verdad?, de ese retorno de Cristo, ¿verdad? Pero el que le gusta mirarlo siempre desde allí, pues yo lo que le puedo decir es, prepárese, ¿verdad?, ore, conviértase realmente, porque el fin, pues puede llegar hoy, puede llegar mañana, ¿verdad? No sabemos ni el día ni la hora en que eso pueda ocurrir. Y entonces, pues sí, mucha gente le gusta mirarlo desde allí. A mí esto me gusta mirarlo un poquito más, ¿verdad?, desde ese elemento, pues, de la naturaleza, y preguntarnos qué hemos hecho nosotros, ¿verdad?, qué hemos hecho nosotros con la naturaleza para estar experimentando esta situación ahora.
2: Estamos destruyendo,
0: ¿verdad? Exacto, exacto.
2: Estamos destruyendo. Exacto.
0: La estamos destruyendo.
2: No es una cosa que Padre Geraldo en particular hizo, que Helen hizo, que Luis Penchi, pero en conjunto la humanidad no ha tenido un manejo por siglos no adecuado, que bueno, que hemos calentado el planeta y lo estamos, y el planeta está reaccionando.
0: Y la forma en la que reacciona, pues lógico, un glaciar con tanto calentamiento, ¿verdad?
2: Va a derrite y por ahí.
0: Va a desprenderse. Y fíjate que lo que dicen es, algunos interpretaban en un inicio que podría haber sido causa de un terremoto, ¿verdad? De un temblor.
2: Ahora lo que dicen es que sí, porque el movimiento del glaciar provocó un movimiento telúrico de 4 grados, pero no, o sea, no fue que hubo un terremoto, fue que la Tierra se movió en ¿verdad?, con una intensidad de 4, porque hubo ese deslice. Eso es lo que
0: pasa. Exacto, exacto.
2: El FBI
0: es una pena.
2: Una verdadera pena y es realmente bien doloroso. Y hemos tenido un mes, hemos tenido 2 meses. Venezuela, Colombia, México, Perú, ahora Nepal. O sea, hemos tenido una racha bien difícil. Y Puerto Rico con su sequía. O sea, nosotros estamos, y los fuegos que ha habido, etcétera. O sea, nosotros estamos en medio de una crisis. O sea, hay gente que todavía dice que no existe cambio climático y que no está pasando nada. Yo no sé dónde que están mirando.
0: Bueno, yo en mi pueblo no había visto, no recuerdo haber visto los fuegos que se están dando en este momento.
2: Sí, terrible.
0: Y es terrible todo observarlo. Ah. Ahora mismo aquí en la zona de Toa Baja, en esta semana hemos tenido 2 fuegos bastante fuertes. Claro, cuando tú miras también, Penchi, hay otra realidad. ¿Qué hace la gente? Fíjate que lo puedes buscar en las noticias con lo que ha ocurrido en Toa Baja. Cuando se va al lugar, pues muchas de estas compañías que se dedican a remodelar, pues para no pagar y tirar la basura en un vertedero, la tiran en una esquina cualquiera, ¿verdad? Y eso pues crea que un ambiente como este, tan seco, pues se encienda.
2: El FBI se está reorganizando y se está relajando. Está volviéndose menos estricto al momento de contratar gente. Hasta el punto de que va a eliminar la prohibición que impedía que una persona que hubiese mantenido relaciones sexuales con otra persona dedicada a la prostitución, pues no podía entrar. O sea, así te arrestaron porque en una redada de prostitutas o prostitutos no podías entrar al FBI. Pero ahora eso se cambió. La decisión forma parte de una evolución en los criterios de reclutamiento dentro de las agencias federales de seguridad y el FBI, que se está flexibilizando hace años, pero esto ha sido visto con preocupación por veteranos agentes federales, porque están diciendo, bueno, ¿qué clase de gente vamos a entrar? Vamos a ingresar al FBI. Helen, ¿qué tú crees de esto?
3: Eso yo no lo había oído, pero puede haber más de una razón, ¿no? Porque esas personas pueden entender, ¿verdad?, bien cómo está, ¿verdad?, organizado ese mundo. Pero por otro lado, mira, el FBI ha perdido cientos y cientos de empleados. Porque con estas políticas de Trump, de primero de, ¿verdad?, cortar empleados en agencias federales, y con esto de poner gente que solamente, no por mérito, sino porque están de acuerdo con todo lo que dice Trump, y si Trump le dice haz esto, aun cuando es violando la ley,
2: claro,
3: lo hacen.
2: Claro.
3: Y entonces nadie quiere trabajar bajo una persona que no tiene mérito alguno. Eso desmoraliza a la gente.
2: Muy
3: así
2: bien.
3: Que, y él ni mencionar los que ha votado porque trabajaron en ciertos ¿verdad?, en ciertas investigaciones sobre él o sobre algo, ¿verdad?, que él sencillamente estaba en desacuerdo. Así que puede haber más de una razón.
2: Va a caer en crisis el FBI, creo. Padre Geraldo, ¿qué tú crees?
0: Bueno, tiene que ver mucho también, habría que verificar, ¿verdad?, las edades de esas personas, cuáles las circunstancias. Y el ser humano también tiene pues ese derecho a transformarse, a cambiar, ¿verdad?, también de vida y a tener oportunidades, ¿verdad? Así que vamos a ver cómo ellos lo manejan, ¿verdad?, y quitar también tal vez a esas personas pues ese sello de por alguna situación X, pues ya tú no puedes pertenecer a, ¿verdad? Y no soy un experto en esa área, ¿verdad? Pero no sé en qué afectaría eso precisamente dentro de una investigación o algo por el estilo.
2: El obispo Ángel Marcial está de visita en Puerto Rico, está en un retiro con la iglesia de David y de Helen, Ministerio Cristo Sanador. No sé si lo dije bien, a veces le equivoco el nombre, pero está aquí en Puerto Rico, lo voy a aprovechar. Creo que estuvo hablando sobre la familia, sobre la iglesia y su función de reorientación de la familia.

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4: Estas son las historias que la redacción de Radio Isla 1320 trabaja en estos momentos. Una peatona resulta gravemente herida tras ser atropellada en la Puerto Rico 2 en Guaynabo. Ocupan 1.300 dosis de drogas y municiones en un residencial en Fajardo. Un joven de 20 años resultó herido de bala en el residencial Manuela Pérez en Atorrey. Un maestro joven de arte que estaba empezando a trabajar, de 26 años de edad, ultimado aparentemente en un carjacking hoy en una carretera en Carolina, y su hermano está en condición delicada. Encuentran un cuerpo en avanzado estado de descomposición dentro de una residencia en Macao. Podría ser inminente el racionamiento de agua en los pueblos de la región de Humacao, porque el río Blanco y el caudal de agua que se acumula en Naguabo sigue bajando. La esperanza, sin embargo, es que los remanentes de Dolly traigan más agua a Puerto Rico. El Centro Unido de Detallistas pide plan urgente para mitigar impacto de racionamiento de agua en comercios del país. Hoy entra en su cuarto día el intento de rescate y el intento de lograr que aparezcan miles de personas desaparecidas tras un grave incidente que dejó a por lo menos 600 muertos en la frontera entre Nepal y China.

0: ¿Esto qué es? ¿Un signo de los tiempos? ¿Que el fin se acerca? ¿O es que estamos hemos estado castigando al planeta? ¿Hemos estado provocando daños severos e irreversibles al planeta y ahora estamos pagando las consecuencias en Nepal, pero también en Puerto Rico? ¿Hacia dónde va la familia puertorriqueña? El padre, digo, el pastor y obispo Ángel Marcial ha estado hablando hoy de ese tema con residentes de la isla, ha estado en un retiro, quiero conversar con él ya mismito. Son las 2:37. Mi nombre es Luis Penchi, soy reportero de La Fe.
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0: Bueno, y conecto por aquí al obispo Ángel Marcial. Buenas tardes, obispo. Buenas tardes, obispo. No sé si me escucha. Ah, sí, lo escuchamos. Te escuchamos en todo Puerto Rico.
2: Dios te bendiga mucho.
0: Obispo, bueno, estas son cosas que esta noticia está rompiendo y uno la tiene que comentar y la tiene que preocupar y la tiene que lamentar. Un joven maestro de 26 años está empezando su carrera como maestro de arte, ultimado en un aparente intento de kayaking en Carolina. Claro, venía guiando de madrugada, pero tenía derecho a transportar en paz, transportarse en paz de madrugada. Y su hermano también fue seriamente herido. El maestro murió, el hermano está entre la vida y la muerte. Entonces, estamos tan angustiados por el tema de la sequía y el racionamiento y de los cortes de electricidad también, que a veces no nos olvidamos de que estas cosas siguen pasando. ¿Cuál es su reflexión hoy?
2: En un momento cuando tenemos que hacerle frente a esta situación de crisis, es importante que las familias entiendan que estas circunstancias no pueden dominar la tranquilidad, la paz y la agenda de la familia. Cuando estamos nosotros ante situaciones como esta, ocurren muchas situaciones de angustia y que pueden descontrolar y que le pueden hacer daño al núcleo familiar. De eso precisamente estamos hablando esta mañana. Y yo creo que en momentos como este, hay escritores muy sobresalientes, especialmente dos escritoras, Watts y McGregor, Mónica, que escriben sobre la familia de este tiempo que tienen que desarrollar resiliencia para poderse levantar en medio de todas las crisis que se está viviendo.
0: Ahora, una familia que tiene dos hijos, una familia que tiene dos hijos jóvenes, prometedores, buenos muchachos, no tienen expediente delictivo. Y entonces perder así, por lo menos a uno de ellos y el otro casi perderlo, porque fueron a disfrutar de una actividad, será eso.
2: Eso es verdad. Por eso es el tiempo que estamos viviendo. A mí me gusta decir que esto es un problema de Puerto Rico, no es un problema que está globalizado, la criminalidad, la violencia. Y las familias tenemos que estar preparados para hacerle frente a estas malas noticias, que son aterradoras, que son nos llenan de angustia. Pero si no empezamos a atender de cómo nosotros vamos a hacerle frente a problemas como este, de duelo, de muerte, de situaciones que aparecen de momento, obviamente se va a seguir desmoronando y esto va a producir más violencia, va a producir más violencia y aquel va a quererse desquitar. O sea, la violencia engendra violencia. Estamos en un momento en un Puerto Rico donde todas las situaciones nos ahogan, nos desesperan y los temperamentos cambian ante todas estas situaciones.
0: Obispo, se lo tienen que haber dicho. Puerto Rico está en medio de una crisis, no solamente física, de infraestructura y de agua y de salud, porque eso trae problemas de salud, pero también está una crisis de salud mental. Ha aumentado significativamente el número de llamadas a la línea Paz, porque la gente está desorientada con esta cuestión del agua. La mayoría de la gente que está llamando a la línea Paz son mujeres, ¿verdad? Son las que tienen que manejar en la casa el tema de la limpieza, el tema de la salud, cuidando. Enfermos, llevamos meses en esta situación, no parece que va a mejorar, aunque bueno, el remanente de una onda tropical podría pasar cerca de Puerto Rico mañana y traernos algo de lluvia, pero no parece que nos va a mejorar significativamente. Hoy se anuncia que también podría haber racionamiento para el este, para la zona de Humacao. Su reflexión es que hay que hacer en situaciones como esta, orar.
2: No, tenemos que también ejecutar, tenemos que hablar, tenemos que trabajar. Tenemos que trabajar con las situaciones que estamos viviendo, porque esto produce temperamentos dañados y esos problemas de salud mental. Nosotros no estamos acostumbrados Y aunque hemos vivido experiencias de sequía, no hemos estado acostumbrados a esto, y se une también la luz. Es cierto, fue otro país, ¿verdad? Y no quiero mencionar otro país, pero hay países que viven esto todos los días y han desarrollado herramientas, han desarrollado formas de cómo hacerle frente a unas situaciones como esta. Nosotros nos llenamos de angustia, las familias se llenan de angustia, las amas de casa se llenan de angustia, los padres se llenan de angustia, sí. Y si no empezamos a canalizar, si no empezamos a hacer un inventario de cómo es la crisis, cómo hacerle frente a la crisis, las alternativas que tenemos para hacerle frente a la crisis, obviamente lo que se va a producir es una epidemia de salud mental en el país.
0: Esto es un juicio de Dios. Es una frase que he escuchado a veces algunos pentecostales decir, que como el juicio me suena a mí como que es un castigo. Puerto Rico se ha portado mal y nos están castigando.
2: Bueno, yo no me atrevo a decir que es un juicio. Desde mi punto de vista son situaciones que viven y que se van desarrollando en el día a día. Los ataques a la naturaleza, las malas decisiones en las infraestructuras, en las construcciones, el maltrato que hemos dado aquí en Puerto Rico, y sobre todas las cosas, la vivencia, ¿verdad? La vivencia que experimentan nuestros hermanos puertorriqueños se va acumulando y va engendrando todas estas cosas. Me parece que pensar en un Dios que enjuicia, aunque Dios sí produce juicio, es caer nosotros en lo trágico. No, yo creo que estamos cosechando lo que sembramos. Estamos reteniendo lo que estábamos, nosotros sin pensar, estábamos sembrando, y esto es lo que estamos cosechando. A mí me parece que el problema no está en Dios, no está en el cielo, sino está en nosotros mismos, en nuestras vidas, en nuestros comportamientos y las cosas que no atendimos y que teníamos que atender, porque esta situación de la crisis de familia, me acuerdo hace 20 años atrás cuando se estaba hablando de esto, que estaba comenzando, y que la violencia era algo que escandalizaba, pero llegó el momento que nos dejamos de indignar por lo que estaba pasando, y nos hemos acostumbrado a vivir de crisis en crisis, y esto pues produce definitivamente estas consecuencias.
0: No ha habido reforma social, no ha habido reforma de la familia, el mundo ha cambiado y la familia intenta mantener la misma estructura. Y la verdad es que hay familias destruidas, hay familias que no tienen el papá o no tienen la mamá, hay tíos criando sobrinos, hay abuelos criando nietos, o sea que lo que tenemos es un revolú en la familia.
2: Sí, la familia está distorsionada y como no hay roles, como no nos sentamos para planificar, como no nos sentamos para organizar los recursos que tenemos, pues tratamos de seguir viviendo la misma vida que vivimos, a pesar de que hay separación, de que hay crisis, de situación, y pensamos que cuando nos enfrentamos a las pérdidas, todo va a volver como hacer antes, y las cosas que se pierden no se recuperan. Entonces, ese proceso de adaptación, ese proceso del día a día, de lo que tenemos que mirar, de lo que tenemos que enmendar, de lo que tenemos que corregir, de lo que tenemos que pensar y decir, mira, esto no está funcionando, tenemos que enmendarlo, tenemos que cambiarlo, no existe. Y existe entonces la improvisación, y la improvisación pues produce esto desmadre que estamos viviendo.
0: Y la iglesia no es culpable de no haberse dado cuenta a tiempo y haber empezado a desarrollar algunos programas que fueran cambiando la situación. Cuando digo la iglesia, me refiero a la iglesia pentecostal, pero también a la iglesia católica, a los evangélicos. La iglesia no es responsable de esto.
2: La iglesia es parte de las comunidades, y si está pasando en las comunidades, claro que la iglesia tiene responsabilidad. Todos nosotros tenemos responsabilidad. Tal vez no hemos hecho con el énfasis que tenemos que hacer las cosas. Así que repartir la culpa y decir nosotros no somos culpables, me parece que es una mentira blanca, como dicen por ahí en el barrio. O sea, y todos somos culpables. Yo creo que la iglesia tiene que seguir haciendo las cosas que tiene y que seguir mejorando y actualizando. Lo que hasta antes de ayer no funciona hoy, lo que la iglesia estuvo enseñando antes de ayer no funciona hoy. La iglesia tiene que actualizarse los tiempos y entender los tiempos y empezar a trabajar con las necesidades de este tiempo. Creo que sí.
0: ¿Se vale en este momento tener un enfoque individuo por individuo? Es decir, lo que cada persona necesita es a Cristo. Cristo es el que nos puede redimir, Cristo es el que puede resolver la situación, y aquella familia está destruida, y aquel muchacho es drogadicto, y al otro es homosexual, y el otro no le fue bien el negocio, y el otro se metió a las drogas, y el otro es un pillito, pero la solución para todo, Cristo. ¿Está bien ese enfoque? O sea, ¿ese es el enfoque correcto o no?
2: Señor, 1000% en ese enfoque. Yo creo que Jesucristo es la solución para todos los problemas, es la solución para los países, pero no es, es el discurso, ese discurso en este momento no es el que necesitamos. Esa es la fe de la iglesia. Yo creo que el discurso que necesitamos es Jesucristo es alternativa, pero tenemos que llorar con el que llora, hay que identificarnos, cómo podemos adiestrar a la gente que salga de su crisis, cómo podemos empoderar a la gente a que vuelva a soñar, a pensar en un Puerto Rico mejor, a soñar de que tiene futuro, de que te pueden despedir mañana del trabajo, pero el mundo no se acaba, hay que desarrollar los talentos internos. O sea, yo creo que hay que unir al discurso de salvación y transformación de Jesús otras cosas que me parece que sí tenemos que trabajar. El país hay que enseñarle, al país hay que volvernos a educar de que la vida tiene otras oportunidades y que tal vez hay cosas que cambian, pero si cambian y nosotros las podemos manejar y las podemos reinterpretar, van a ser cambios que nos van a beneficiar. Hay cosas que comienzan mal, pero terminan bien, a pesar de que la gente dice que lo que empieza mal termina mal. Hay cosas que comienzan mal y terminan bien, y yo creo que todavía estamos a tiempo para hacer de Puerto Rico un Puerto Rico mejor.
0: ¿Qué lectura usted tiene de Nepal, que es el último de una serie de incidentes catastróficos que hemos tenido en el mundo? En América Latina, pues hemos tenido Venezuela, Colombia, Perú, México. En Nepal, pues es una cosa terrible. Están en el cuarto día de intento de rescate, todavía está apareciendo gente, pero eso fue una cosa tan súbita que y sorpresiva. ¿Qué lectura usted tiene de esto? ¿Esto es el fin de los tiempos? ¿Son los signos que se habían anticipado, como yo comentaba con el padre Geraldo Vargas? Eso es el planeta que está reaccionando a nuestro maltrato, ¿verdad? Lo calentamos y lo dañamos, y entonces el planeta está reaccionando, porque el planeta está vivo, o es el fin de los tiempos.
2: Mira, está pasando hace 10 minutos, recibí un mensaje de Nepal, de nuestros misioneros allá en Nepal, y dice así: mira, ayer a las 6:37 AM, entre 50 y 30 kilómetros hacia el norte de Kamandú, adentro del territorio de Tibet, China, se desprendió una enorme pieza, casi un kilómetro, de hielo del Himalaya, y cayó de una distancia en casi un kilómetro. El impacto de esa caída, el sismógrafo registró como un temblor de 4.4 de escala, con sensación de 5.2. El hielo desprendió, tapó el río por un tiempo hasta que finalmente se rompió y el río se desbordó sin límite, y con el hielo derritiéndose en el camino del río hay alrededor de 11 presas eléctricas. Eso intensificó la inundación inesperada y la población totalmente desprevenida, ni siquiera estaban lloviendo en el área. El río ya estaba alterado. Hasta ahora van de 150 muertos y casi 400 extranjeros desaparecidos. Indios, australianos, ucranianos, estadounidenses, estuvieron viajando y hospedados alrededor del área. Estas son noticias que definitivamente nos duelen. Y estos misioneros que están cerca del área, que me está escribiendo ese mensaje para actualizarme en lo que está sucediendo. Y creo que si ustedes nuevamente es lo que estamos cosechando, el maltrato que le hemos dado a la naturaleza, los atrevimientos que hemos tenido en construir lugares que no debemos construir, el no tener cuidado con las cosas que tenemos que tener cuidado en la infraestructura de los países. Y aquí estamos viendo precisamente fenómenos como ese, que siempre ha ocurrido, obviamente. Sí se puede respirar que últimamente los fenómenos atmosféricos se han multiplicado. Es como la guerra se está multiplicando últimamente, aunque siempre ha habido este pronunciamiento de la naturaleza en alza voz de que algo se está revelando, y que por diferentes países se está viendo que la naturaleza de alguna manera está gritando algo, nos debe poner a pensar muy seriamente. Aunque esto no represente un juicio y esto no represente elementos escatológicos, hablando del fin, sí puede representar un grito a la naturaleza, que estamos llegando a lo máximo y que cualquier cosa va a alterar la naturaleza y puede costar cientos y miles de vidas, porque la naturaleza no resiste más la alteración que le estamos haciendo.
0: Precisamente en esta misma onda de los recursos naturales, hay un proyecto que no sé si cuán enterado usted está, debe haberlo escuchado, que se llama Esencia, que es como para hacer una ciudad dentro de Cabo Rojo, con una cantidad de infraestructura que habría que construir, una cantidad de agua y de energía eléctrica que habría que general, la Autoridad de Acueductos y Alcantarillados y la Autoridad de Energía Eléctrica dice que en estos momentos no tienen la capacidad para suplir la demanda que tendría ese proyecto Esencia, pero que es uno de estos tipos de proyectos que se supone que va a dejar mucho dinero, porque entonces va a atraer un tipo de turismo que es caro, o sea que, pero que hay que atraerlo, porque hay otros destinos en el Caribe que lo tienen, etcétera. Y además desarrollaría Cabo Rojo en forma espectacular. El obispo de Mayagüez, Católico de Mayagüez, y el presidente de la Universidad Católica la semana pasada estuvieron en una marcha. Eso no puede ser. No puede ser porque nosotros tenemos una crisis de agua en la zona metropolitana y en el este. Vamos entonces a provocar esa misma crisis de agua ahora en el oeste. Es un pecado hacer eso. ¿Cuál es su análisis sobre esto?
2: Definitivamente se puede seguir esperando la naturaleza y mucho menos sobrepoblando en lugares donde no hay posibilidades y no hay forma de hacerlo, lo que se tiene que hacer para poder recibir la cantidad de gente que se va a recibir. Yo creo que esto aquí es un gobierno que tiene más medidas y esto, mucho dinero en este momento necesitamos mantener la seguridad a los puertorriqueños. Este es la vida de nosotros. Entonces, de alguna manera, si estas cosas no están evaluadas y si aquí lo que hay es la improvisación del dinero, esto va a hacerle daño. Así que cosas como estas, definitivamente, nosotros, que aunque no conozco bien el asunto, de oyendo lo que tú estás diciendo y escuchando lo que he escuchado, es una mala noticia. Yo creo que no se puede avalar esto.
0: No puede, Esencia no puede. No puede ir como se está planteando. No debe ir.
2: Como se está planteando, no debe ir porque va a hacerle daño a toda la comunidad de Cabo Rojo.
0: Gracias por estar con nosotros.
2: Dios te bendiga mucho. Un abrazo para ti y para la isla.
0: Bueno, ¿lo escucharon? Tenemos otro obispo más en contra de Esencia. El obispo de Mayagüez, la Conferencia de Obispos de Puerto Rico, el presidente de la Pontificia Universidad Católica, la mayoría de los científicos del país, la Autoridad de Acueductos y Alcantarillado, la Autoridad de Energía Eléctrica en contra de Esencia. Todavía el proyecto no se ha descartado. Sigue vivo. Déjame congelar en Santiago para una reacción a eso y una reacción a las cosas que ha dicho Marcial, que han estado interesantes, sobre todo sobre la familia. Bueno, adelante, Helen. Helen, ¿estás por ahí? La perdimos. Hemos perdido la señal de Helen. ¿Aló, Helen? ¿Está por ahí? No. Vamos entonces ahí con Padre Geraldo. Padre Geraldo.
3: Por aquí estamos.
0: Muy bien. Tenemos otro obispo más en contra de Esencia. No estaba muy enterado, pero con el resumen que yo le hice, se tiró al medio. Y yo creo que hay consenso. Mira, hay consenso entre el liderato religioso del país, de todas las denominaciones, de que eso no puede ser.
3: Uh-huh. Mira, me voy a reservar el nombre. Me voy a reservar el nombre. Pero en estos días hablaba con una persona importante, ¿verdad? Importante en el mundo, podremos decir, político y diplomático. Y decía, es que cuando uno mira lo que está ocurriendo allí, realmente hay que oponerse. Y no solamente es que la gente va a decir, pero ¿por qué la iglesia se tiene que meter en esto? Oye, Penchi, cuando tú ves que dos agencias del gobierno, Autoridad de Acueductos, Energía Eléctrica, dicen que no es posible, ¿verdad? Que ahí no existe toda esa infraestructura que tiene que existir. Pues yo creo que hay que escuchar, ¿verdad? Ya ellos mismos están dando una alerta. Entonces, volvemos a lo que decíamos ahorita. Tenemos crisis de agua, tenemos crisis de electricidad. Te están diciendo, esto te va a crear más crisis, pero no, que en beneficio del progreso hay que seguir adelante. ¿Adelante cómo? O sea, hay un refrán que dice, no hay cama para tanta gente.
0: Sí, ¿verdad? Sí. Yo pienso que yo no soy teólogo, ni filósofo, ni sociólogo, ni esa cosa, pero a mí me suena como un pecado que alguien, a sabiendas que un proyecto le va a hacer daño a unos recursos naturales que son escasos y que están en crisis en este momento, que alguien, a sabiendas de eso, siga hacia adelante con un proyecto. A mí me suena como un
3: pecado. Hay una terminología en la teología, ¿verdad?, que es el llamado pecado estructural, ¿verdad? Eso podríamos allí hablar de un pecado estructural. Y cuando una estructura se levanta, ¿verdad?, valga la redundancia, en una estructura pecaminosa, ¿qué es lo que viene? La desgracia. Claro. No puede sobresalir, ¿verdad? Siempre va a venir la desgracia. Entonces, es importante nosotros, pues mira, escuchar y mirar bien lo que está ocurriendo para entonces tomar buenas decisiones, ¿verdad? No es que no podamos progresar, no es que no podamos hacer unas construcciones, pero vamos a hacer unas construcciones que sean acorde a la al lugar, a la zona.
0: Quizás un proyecto más moderno, con el uso de menos recursos, ¿verdad? Quizás algo, una cosa más modesta, pues quizás se pudo haber considerado. Pero entonces, claro, como lo que es este esencia dejaría tanto dinero como está planteado, pues entonces, pues se le los ojos a la gente, ¿verdad? Los avaros, olvídate.
3: Hay visiones, ¿verdad? Hay división. El tema trae división. No lo podemos negar. Si tú veías la vista, no recuerdo si era un senador que decía, bueno, pero si esto fueran viviendas de bajo costo, ¿usted se opondría a la construcción? Espérate, vamos a mirarlo también de otra forma. Unas viviendas de bajo costo en la zona construida van a consumir la cantidad de electricidad o de agua o de infraestructura que todos estos lugares de lujo, ¿verdad? Porque los lugares de lujo consumirían algo más, ¿verdad? Porque claro, estoy pagando. Así que hay que mirarlo por todos lados.
0: A mí, aunque él reconoció no conocer mucho el proyecto, me impactó mucho que él dijera, no debe ser. Por lo que la información que tú me estás dando no debe ser, porque es un obispo pentecostal. Los pentecostales a veces no se expresan sobre este tipo de cosas. Helen, Santiago, ¿qué te parece?
4: Yo no sé de qué están hablando, porque no se escuchaba bien lo que estaba diciendo.
0: Ah, porque se te cayó la llamada. Ok, no, es que le pregunté al obispo Marcial si estaba a favor de esencia o con la información de ahí. Me dijo, no, definitivamente no. O sea, el obispo Marcial dijo que no puede ser, no se pueden usar los recursos de agua y electricidad que no tenemos para un proyecto muy ambicioso que promete muchos empleos, pero que nos va a dañar. Eso fue lo que dijo Marcial.
4: Casi nunca llegan a emplear los niveles que prometen, para empezar. somos una isla pequeña, así que ¿cómo tú vas a tener las costas, verdad? Ya tenemos Humacao, ya tenemos Dorado y no sé cuál más, que están, ¿sabes? Ahí la gente no tiene acceso, aunque por ley sí lo tendrían, pero ¿quién se mete en esos predios que están controlados por esos, tú sabes, por esos complejos turísticos? Uh-huh. Así que no podemos hacer eso, ¿sabes? Por muchas razones, no solamente por el agua y por la electricidad, que digo que son básicos, ¿verdad? Pero es también, ¿sabes? Vamos a guardar nuestras costas para el pueblo.
0: Claro. Me impresionó también algo que dijo Marcial, no sé si lo llegaste a escuchar porque hubo una desconexión, y es que dijo, estamos tarde para resolver el asunto de la familia. En los 70 empezamos a ver la crisis de la familia y nos hicimos los locos, dice. La cosa se ha puesto muy, muy difícil. La iglesia también posiblemente tendrá algo de responsabilidad, pero es la sociedad completa que no vio venir, o que lo vio venir y se miró para un lado, el problema de la familia en Puerto Rico, como se está viendo ahora. ¿Qué tú crees?
4: Bueno, yo tiendo a ser optimista. Estaban hablando de cambio climático, ¿verdad? Perdona que te cambie el tema, pero y he estado mirando algunos videos de cómo se está reconquistando los desiertos en el mundo. Primero Israel lo hizo, también lo ha hecho China, lo está haciendo África. O sea que aunque la naturaleza, ¿verdad?, ha sufrido, está demostrando, ¿verdad?, que ha sufrido, no sé si por, ¿sabes?, porque es cíclico los cambios climáticos o por el daño que le ha hecho el ser humano, pero de todas maneras el punto es el optimismo. O sea, como que la naturaleza misma nos indica. Una vez una de mis primas, que es médica, me dijo, mira, esto es asombroso cómo el cuerpo, ¿verdad?, tiende hacia su propia sanidad. Y la naturaleza quizás está demostrando eso. Pues mira, con esto que ha pasado con esta empresa de Facebook, Meta, y de Instagram, y de WhatsApp, y sabe Dios qué otra cosa, de repente, tú sabes, esta gente ha tenido que transar por casi 18 billones, ¿verdad? Billones de dólares antes de que se celebrara el juicio. Y esto va a hacer cambios en los medios sociales donde los jóvenes, los niños, o sea, han recibido daño y han llevado al suicidio de muchos. Pues mira, quizás hay esperanza de tener un cambio, de que las familias entiendan, ¿verdad?, la importancia de la reconciliación, del arbitraje o lo que sea, pero yo soy optimista, no lo puedo evitar.
0: Muy bien, hay que mantener el optimismo. Son las 3:02. Se va a desarrollar un psicólogo evangélico, va a desarrollar un taller sobre prevención del suicidio, que es un tema que también lo tenemos en Puerto Rico y lo hablamos de poco. ¿Cuáles son las herramientas para prevenir el suicidio, para prevenir todos estos disturbios de salud mental que están en la familia? El remedio es un remedio espiritual, y vamos a hablar con alguien que, bueno, tiene una onda espiritual. ¿O el remedio es la aplicación de la ciencia? Regresamos en breve para hablar de este tema. Lo próximo, mi nombre es Luis Penchi, soy reportero de la FE.
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0: Estas son las historias que la redacción de Radio Isla 1320 trabaja en estos momentos. Nos hemos olvidado de la familia. Hace años que la familia viene dando traspiés. Nos hemos hecho los locos, es prácticamente lo que nos ha dicho el obispo Ángel Marcial, y ahora tenemos una crisis. También Marcial está en contra del proyecto Esencia que se plantea para Cabo Rojo. De esa manera, une su voz a la de líderes religiosos evangélicos y católicos que han estado en las últimas semanas diciendo que Esencia no debe ir. Continúa la investigación del asesinato de un joven de 26 años, nuevo maestro de arte. Es otra tragedia más que luta al país. Su hermano, que iba con él en el carro, está entre la vida y la muerte. Inminente la posibilidad de racionamiento en el área este del país mientras continúa en la zona metropolitana. Mi nombre es Luis Penchi, soy reportero de la FE.
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0: Estamos tratando de conectar a nuestro próximo recurso, que es un psicólogo evangélico. Pero antes de tenerlo, porque no, nos está dando alguna dificultad, quiero conectarme con el padre Samuel Velázquez, que como ustedes saben, se ha ido desarrollando como un experto en el tema este de la inteligencia artificial, de las redes sociales y de la tecnología. Y quiero que nos dé su lectura de la decisión de Meta de transar el caso. La serie de empresas o la empresa Meta, que tiene una serie de plataformas, ha transado el caso porque tenían una demanda en una serie de estados y esa demanda denunciaba y planteaba que los niños, los jóvenes, estaban siendo convertidos prácticamente en adictos. Lo que se hizo fue estipular un acuerdo para no seguir pleiteando. Esto pudo haber durado años, pero parece que se resolvió por la vía más rápida. Parece que la gente de Meta se dio cuenta, que son los generadores de Facebook, de Instagram, etcétera, se dieron cuenta de que iban a perder. Se pudo haber tardado años esto, ¿verdad? Padre Samuel Velázquez, gracias por estar con nosotros. Buenas tardes. Se pudo haber tardado años esto.
2: Padre. Paso muy pequeño realmente para lo que se planteaba en un inicio del proceso, que incluso se esperaba que durara prácticamente casi 2 o 3 meses, llamaran al banquillo a los grandes responsables, porque habían pruebas muy evidentes sobre estudios al interno de Meta que mostraban las consecuencias de las conexiones durante mucho tiempo y tiempo prolongado, y los efectos en la psiquis de los niños y de los adolescentes.
0: ¿Qué es lo que pasa? Y los niños quedan como hipnotizados por la regularidad, la frecuencia y la intensidad con que consumen las redes sociales.
2: Sí, bueno, realmente todo el proceso ha iniciado en Bruselas con unos estudios con TikTok. El del tiempo y la permanencia de conexión, ¿qué es lo que hace? Genera el brain rot, que se llama la podredumbre mental, y una deuda cognitiva durante mucho tiempo en la psiquis de los jóvenes. Entonces, todo ese proceso de enganche, en Bruselas lo que hablaban es, ya no solo ese enganche, como hubo el proceso en los años 90 de las tabacaleras, sino que también ellos sabían que producía daño, sabían que producía cáncer, por ejemplo, lo de las tabacaleras, y no solamente ese enganche, sino adicción. Genera adicción en los jóvenes, en los niños. Y ese proceso es el que se está demostrando, una deuda cognitiva, y un daño realmente estructural, integral, espiritual, en todo el orden y en todos los géneros.
0: Hay un caso que es uno de los demandantes, de una niña que se suicidó. O sea, dramático.
2: Sí, no solamente uno, son varios. Hace unos 15 días en el Capitol Hill, en Washington, muchos padres incluso acusaban a Meta, y hay otras plataformas más que los procesos van a seguir. Esto no se va a quedar aquí. Porque no es cuestión solamente de dinero, porque dicen, no es que mi hijo o mi hija se suicidaron o se suicidó, sino que estas plataformas promovieron su suicidio, lo mataron. Los padres llegan a decir eso, de cierta manera. ¿Por qué? Porque el cerebro del adolescente todavía no está formado en su corteza prefrontal, que es la parte racional, la parte empática, la que los hace entender qué es y qué no es la realidad. Entonces, cuando usted bombardea el cerebro de un niño y un adolescente con demasiada hiperestimulación en los juegos, donde hay toda, a través del internet, toda una clase de gente que los está buscando, les hace grooming de índole sexual, también los engaña, se hacen pasar por niños o adolescentes, además de esto los enganchan para que tengan horas de hiperestimulación, estamos creando una generación que se llama la generación ansiosa, que es el libro de este famoso psicólogo Haidt, que se lo recomiendo, la generación ansiosa. Estudios donde niños desarrollan ansiedad, problemas de bulimia, problemas de angustia, problemas del sueño, problemas incluso circulatorios, capacidad de dormir, de alimentación, de comparación social. Imagínense, el año pasado hubo un incremento en el Bambino Gesù de Roma, del Hospital de los Niños del Vaticano, un 500%, dice este estudio, de problemas psiquiátricos en niños menores de 11 años, de 13 años. En España, decía el jefe de psiquiatría, que se incrementó la visita y la frecuencia de la psiquiatría pediátrica, una cosa exagerada, cosa que años no se veía antes. Y todo esto generado por una crisis donde pensábamos que solamente las tecnologías son cosas buenas, pero no, hay muchas cosas que hay que controlar y que medir. ¿Qué es lo que pasaba con Meta? Que ellos simplemente dijeron, mira, lo que nos importa es que entre más tiempo estén conectados, mejor. Y si es más tiempo, más temprano, y eso es uno de los informes que se presentaron en el tribunal, que entre más tiempo, mejor. Y si es más temprano, es decir, a los 11 años, muchísimo más tiempo ellos van a estar dependientes y conectados a las plataformas.
0: Padre, y esta limitación, ¿verdad?, que estén en Instagram solo 2 horas, etcétera, la limitación que se está autoimponiendo el sistema, ¿funcionará o eso habrá forma de buscar la vuelta y hacer trampa para que todo no ocurra?
2: Bueno, siempre hay la vuelta para todo, ¿no? Uno, el hecho de que no se vendan bebidas a menores de 18 años en una barra o en un supermercado, de cierta manera es un detiene un poco el acceso a todo esto. Pero habrá quien se salte las reglas, quien se burle las reglas, pero entonces ya hay mayor implicación, mayor responsabilidad. Por ejemplo, un padre de familia incongruente, irresponsable, le abrirá una plataforma a su hijo y le prestará su teléfono para que pueda crear estas dependencias. Es como si yo, padre de familia, le comprara una botella de trago a mi hijo y una caja de cigarrillos, yo sabiendo que le va a hacer daño. Pero habrá padres de familia que tendrán esos problemas también y actuarán de una manera irresponsable. Pero en Puerto Rico es un detiene, ¿no?
0: En Puerto Rico vamos a recibir 124 millones, pero lo va a administrar AMSCA y el Departamento de Salud. Mi preocupación es que hemos estado acostumbrados en Puerto Rico a recibir millones de dólares, nunca los vemos. Nunca vemos en qué se invirtió. Vienen unas compañías privadas y hacen unas propuestas, unos contratos, y yo creo que se hace como todo, como sal y agua. ¿Funcionará esto? ¿De recibir 124 millones nos va a ayudar con nuestra niñez y con nuestra juventud adicta a las redes sociales?
2: Bueno, ojalá que se utilicen para crear espacios de pedagogía, espacios de comunicación, que se pueda transmitir esto, espacios de alternativos al mundo digital, pero que se traduzcan en cosas concretas. Pues, desafortunadamente, a veces ese dinero se hace en sal y agua y se van por otras cosas, se van en sueldos, se van en cosas que lastimosamente no lo ve la persona finalmente. Pero bueno, las asociaciones de psicólogos, tanto psiquiatras, también la Iglesia Católica, nosotros hemos hecho el esfuerzo de comunicar esto. Mire, hace 15 días que publiqué un libro que se llama Pecado Digital, los vulnerables bajo el algoritmo, trato de esos temas y también por parte de la Iglesia tratamos de abordar todos esos temas, o los artículos que publicamos en la revista Desde la Fe, en Ciudad de México, en la plataforma digital, hablamos de este problema, o incluso en El Visitante hemos publicado algunos artículos sobre la temática. Es decir, hay mucha gente implicada en esto, que aunque el gobierno tiene que también hacer su parte responsable, todo empieza por la subsidiariedad, es decir, de abajo hacia arriba las familias son los directamente responsables, y también el gobierno tiene que hacer que estas plataformas cumplan con las promesas y que haya veedurías, que haya revisiones, que haya reportes acerca de cómo se están adelantando todos estos controles y nuevas leyes que defiendan nuestras niñas, que defiendan nuestra sociedad.
0: Gracias, padre.
2: Muchísimo gusto, Luis Penchi. Dios bendiga a todos los radio oyentes.
0: Escucharon esta explicación. Nada nos garantiza que alguien no intente violar las normas que son producto del acuerdo extrajudicial con Meta. Además, tampoco nada nos garantiza de que en el caso de Puerto Rico, los 124 millones de dólares que se han asignado aquí se van a usar bien y vamos a tener una educación. Y además, tampoco nada nos garantiza de que la familia, y hablábamos de la familia con el obispo Marcial, de que las familias cuiden o no cuiden a los muchachos, porque en realidad esto también es un tema de familia. O sea, ¿cuánto tiempo está mi hijo o mi hija o mi nieto o mi nieta o mi sobrino metido en una computadora o en un celular, embebado ahí y no haciendo más nada? También creo yo que es una responsabilidad de la familia. Helen decía, estoy optimista, pero bueno. El padre dice, no tenemos nada garantizado. No tenemos nada garantizado. Para él fue muy rápido y muy corto el proceso. Él esperaba un proceso de litigio más amplio. Helen Santiago, ¿qué te parece?
3: Pues Helen. Ya. Yo creo que esto le manda un mensaje tremendo a la familia. Porque una cosa es que tú lo oigas así, de que, sí, esto hace daño, y estás tan ocupado, ocupada, que entonces, tú sabes, dejas a tus hijos de estar horas, antes era el televisor, pues ahora son los medios sociales. Y Meta sencillamente no toleró que saliera públicamente, porque todos los medios del mundo estaban a la expectativa de escuchar a los testigos y de escuchar a los expertos de cuánto daño le han hecho, ¿verdad? Meta, hay otros también, pero sobre todo Meta, le ha causado daño, ¿verdad?, a toda una generación, y por el dinero, porque ellos sabían lo que estaba ocurriendo. Pues yo creo que las familias ahora, ¿verdad?, tienen una buena base para sencillamente tomar medidas. Los 124 millones es por 10 años, ¿verdad?, no de sopetón que llegan. Pero, lamentablemente, ¿verdad?, sabemos que se van contratos y que finalmente, pues, quizás se filtra algo al servicio. Esperemos, ¿verdad?, que, vamos a suponer que el mismo Departamento de Educación de Puerto Rico, pues, pueda implantar algún programa, algo, que alerte a los estudiantes mismos. Y ahí tienen el dinero, o sea, eso sería para mí lo mejor, de que se instruya, de que se oriente al adolescente, al niño, Y yo pienso que, ¿verdad? Yo no soy experta en nada de esto, pero a mí me gustaría ver el programa directo a los jóvenes y niños.
0: A mí me gustaría ver acción, de verdad, porque yo digo esto como reportero, como periodista de experiencia, no lo digo como experto en el tema, pero yo por años he visto tanta y tanta tanta propuesta, tanto y tanto contrato, tanto y tanto dinero que queda en nada, y entonces pues ahora hay un montón de dinero. ¿En qué quedará eso? ¿Realmente resolveremos el problema de los niños que son niños y jóvenes que se han convertido en adictos? Yo me lo pregunto. Yo no soy experto, pero me lo pregunto como periodista. Y es porque es que no sé si tú te has dado cuenta que aquí los gobiernos últimamente eso es cuestión de hay un problema, pues vamos a resolverlo con un contrato y qué sé yo. Y el contrato, pues pagan millones de dólares por el contrato. Se queda en sueldos, en estipendios, en gastos. Está ahí. Y ese esa es mi sospecha, que eso puede pasar así. Estoy pensando mal, pero creo yo. Padre Gerardo.
4: ¿Por aquí estamos, Luis Tenchi?
0: Me confieso pecador, estoy pensando mal de la gente del gobierno que va a adquirir los contratos para...
4: Pero fíjate que el padre dijo algo que yo te dije en esta semana, si no mal recuerdo, de que muchas veces este dinero llega y el dinero se va creando oficinas, ¿verdad? Y no haciendo lo que hay que hacer. Y esto ya nosotros lo hemos visto en infinidad de situaciones. Yo sí creo, ¿verdad? Y siempre creo que es posible rescatar a la familia, devolver a la familia la dignidad del lugar preciso que ocupa en la comunidad, ¿verdad? Yo no tengo tanta desesperanza en ese aspecto. Lo que hay es que, pues, en cierta medida también acompañar a los padres, ¿verdad? Que están educando y sabes que vivimos también en unas generaciones muy, muy, muy, muy, muy distintas, ¿verdad? Tal vez mi generación, pues posiblemente algunas madres pues estaban en casa, otras trabajaban, pero hoy casi muchas de las generaciones, pues ambos padres trabajan, ¿verdad? Entonces eso le dedica menor tiempo al niño. Y también, pues claro, ¿por qué? Yo lo miro desde aquí. ¿Por qué también un niño pues pierde el tiempo, por decir una palabra, en esto de las redes sociales? Ellos no usan tanto el Facebook, ¿verdad? Utilizan ahora más otro tipo de herramientas. Anteriormente sí. Pues porque también son niños que los tenemos atosigados de cosas, ¿verdad? Y entonces, a la hora de la verdad, pues tan pronto ellos tienen un espacio, aunque sea para ellos, pues lo que buscan es también entretenerse en algo que está de moda. Y donde cuando tú llegas a una escuela y todo el mundo te pregunta qué tipo de plataforma tú utilizas, ¿verdad? Como me dice uno de mis ahijados, es que yo no conocí esa plataforma porque yo no uso mucho el teléfono. Claro, porque no tenía teléfono. El teléfono que usas es el de la mamá. Pero todos mis amiguitos pues me miran como que soy el niño más raro que hay en la escuela. O sea, también existe ese tipo de presión que hay que trabajarlo, ¿verdad? Uh-huh. Por eso, tú que ahorita hablabas de un psicólogo que va a dar unos talleres, ¿verdad? De prevención de suicidio.
0: Y que no apareció, no contestó el teléfono. Lo lamento, el taller el fin de semana que viene, bueno, nos hemos quedado sin tiempo para bueno, yo estaba interesado en ver qué herramientas él usa, si usa herramientas espirituales, teológicas, religiosas, o si usa herramientas científicas, ¿verdad? Yo tengo también dudas de
4: y que, también, Pechi, mira, yo tengo ahora mismo unos sobrinos nietos pequeños todavía. El más grandecito tendrá 3 años, posiblemente ya casi para 4. Y una de las cosas es que la mamá, ¿verdad? Por lo general, pues le pone el televisor, no le da nada de pantalla, para que, pero es que desde que llega el cuido, en el cuido le dan una pantallita para que juegue, no, porque es una manera de interactuar, es una manera de lograr esto otro. O sea, vivimos en un ambiente tan tecnológico que muchas veces es que se va a hacer difícil. O sea, la tecnología la vamos a tener que utilizar bien, ¿verdad? Porque es que está allí, está a la mano. A veces yo mismo me acuesto y digo, bueno, voy a dormir. Y antes de dormir empiezo a ver qué noticias encuentro en el Facebook, ¿verdad? Y cuando vengo a ver, ya se me ha pasado una hora. Entonces uno también como adulto tiene que decir, espérate, el teléfono a mí no me puedo controlar, yo soy el que tengo que controlar el teléfono. Imagínate, claro, esto en un niño, es complicada la cosa.
0: Es complicado. Ahora, lo que decía el padre Samuel, a mí me impactó mucho. El padre Samuel Velázquez, que es un experto en el tema. Digo, no es que ellos diseñaron unas plataformas y unas modas de transmitir y por casualidad salió que creó adicción. No, lo hicieron a propósito por ahí. Por eso es que tienen que pagar por el daño. Ellos crearon unos mecanismos a propósito para convertir en adictos a jóvenes y menores y sacar dinero. Es como el tabaco, ¿verdad? Los que producen cigarrillos saben a propósito que a las personas le va a dar cáncer. Pero como lo que les interesa es el dinero, pues lo producen. No le importa que les dé cáncer y que se mueran. Pues eso mismo, el padre Samuel dijo, eso mismo es lo que está pasando con este fenómeno. O sea, es una cosa de maldad, ¿verdad?
4: Es de maldad. Sí. Es de maldad. Y qué pena que sea, ¿verdad? Que se descubra que fue planificado, así como muchas otras cosas por ahí.
0: Helen, ¿qué tú crees? Que ese señalamiento que hizo el padre Samuel, que los que diseñaron estas plataformas y estas modalidades, etcétera, para jóvenes y menores, sabían que iban a provocar adicción psicológica y lo hicieron a propósito de maldad para ganar dinero y no les importó.
3: Y no solamente es la adicción, es el acoso, ¿verdad? El bullying, que es el factor, ¿verdad? Donde que en los medios se agrandece, porque una cosa es, por ejemplo, un adolescente que esté en la escuela, pues recibe acoso de su círculo así más cercano, y otra cosa es que ese círculo publique y que ese acoso se expanda. Pues eso es lo que ha causado muchos suicidios. Y está la evidencia que así fue, pero eso te dice a ti de que estas personas, ¿verdad? Que están, ¿verdad?, dueños de estos medios, lo único que los dirige es el amor al dinero. Exacto. Es el amor al dinero. Entonces, Exacto. O sea, tú tienes mucho. Y me acuerdo yo una película que a mí no se me quedan los nombres ni los artistas, pero de esa película de Wall Street. Y entonces le preguntan a uno de estos millonarios o billonarios ahora, ¿de cuánto tú quieres? Y la respuesta de él fue más. O sea, no tienen límite.
0: Claro. Lo otro que a mí me preocupa es la contaminación que ellos han creado en los medios en general, porque, se los digo con toda candidez, hay una presión de medios tradicionales como este, de que uno también genere, o sea, ya no solamente tienes que generar una noticia que sea adecuada, que sea entendible, que llame la atención, que atraiga audiencia para que los auspiciadores nos auspicien, y que sea de interés, y que forme, y que de un servicio social que ayude a la gente. Ahora también es cuántos likes se producen, cuánta gente te ve, etcétera. Y hay gente que en los medios tradicionales está haciendo lo que sea, por hasta mentir, por generar contenido que les traiga dinero. O sea, que esto está en Facebook y en la... Y en esas plataformas, pero es que eso se ha ido pegando a los medios tradicionales, que yo llevo 49 años en ellos, y claro que no somos perfectos, pero siempre hubo un interés ético, un interés social, siempre se decía, no, espérate, esta información no llegó, pero la vamos a aguantar porque no la hemos corroborado. Ya eso, mira, estamos sobrepasando eso, Padre Geraldo.
4: Exactamente. Y ahí es que está, ¿cómo podríamos decir? Lo triste, ¿verdad? lo triste. Y cada día más, Benchi, nos vamos a ir viendo enfocados a un deterioro, ¿verdad?, mental posiblemente. Y vamos a mirar, vamos a poner ahora el uso de la inteligencia artificial, que es una de las cosas que el padre Samuel también trabaja, ¿verdad? Él estudió bioética, el área de la moral, así que es un poco

0: cosas que Magnífico Humanitas, la inteligencia artificial no puede aportar son elementos de valores, ¿verdad?
1: Claro.
0: Sentimientos, porque ella carece de ellos.
1: Mira, estoy leyendo una cosa que acaban de publicar ahora, que tiene que ver con lo mismo que estamos hablando. Dicen cualquier cosa con tal de convertirse en viral. Jennifer López, la destacada artista puertorriqueña, estuvo en un podcast y habló de el largometraje True Romance, que se estrenó en 1993, donde trabajó junto con Brad Pitt, Christian Slater y Gary Oldman. Me dijo, me hubiese acostado con cualquiera de ellos. Así como si nada, como si fueran animales y como si ella fuera otra animalita. O sea, pero es porque, porque la tentación es convertirse en viral. Ahora esto es una noticia viral. Se dice cualquier cosa en estos días, Dios mío. No, tengo que hacer la pausa. Necesito una pausa después de esto. Y vamos a hacer la pausa para entrar en un tema complicado, pero intenso y profundo. El Sagrado Corazón de Jesús, una película que está exhibiéndose en los cines en Puerto Rico, ha causado sensación en otras partes del planeta. Es un docudrama, tiene actuación, pero también tiene elementos de documental y está intensa. Regresamos en breve con Soraya Sesto. Lo próximo en Radio Isla 1320 y Radio Isla.tv. Mi nombre es Luis Penchi, soy reportero de la fe.
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1: Estas son las historias que la redacción de Radio Isla 1320 trabaja en estos momentos. Continúa investigación de joven maestro asesinado en Carolina. Mientras que otra mujer peatona resulta seriamente lesionada. Siguen bajando los embalses en Puerto Rico. La próxima área que podría entrar en racionamiento es la zona de Humacao. Nada garantiza que se logren los acuerdos, que se cumplan los acuerdos. Para proteger a la niñez, luego de que se ha confirmado que los niños son víctimas, los niños y los jóvenes son víctimas de adicción en definidas plataformas de internet. Esto lo dice el experto Samuel Velázquez. No fue que crearon adicción desarrollaron una serie de estrategias y surgió la adicción, es que crearon la adicción a propósito y de maldad, dijo el padre Samuel Velázquez, que es un experto en inteligencia artificial y en bioética. Está en Puerto Rico ya, exhibiéndose la película El Sagrado Corazón, ya mismo hablamos de ella. Mi nombre es Luis Penchi, soy reportero de La Fe.
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1: Tengo a Soraya Sexto de Cinefe para hablarnos de una película que ya está en cartelera, está en cartelera desde el jueves. Yo me imagino que está este fin de semana, no sé por cuánto tiempo más va a estar. La vi, es una película espectacular, es un docudrama, tiene actuación, muy buenas actuaciones, tiene momentos importantes en la vida de Santa María. Margarita, que es la vidente del Sagrado Corazón. Y este tema del Sagrado Corazón lo hemos tratado antes aquí porque es un tema muy importante para los puertorriqueños. Es casi en casa, hace 10, 15, 20 años, es casi en cada casa. Todos lados había un Sagrado Corazón. Es una tradición muy metida en la psiquis del puertorriqueño. Pero vemos en la película que también ha estado en El Salvador, que ha participado esta imagen, ha estado protagonizando guerras, o sea, y además está íntimamente relacionado con la Eucaristía. Soraya, buenas tardes.
2: Buenas tardes a todos los miembros de tu panel, Luis, y a ti, y por invitarnos aquí nuevamente a nuestro grupo de voluntarios de Cinefe para hablarles de esta nueva película que se llama Sagrado Corazón, Su Reino No Tendrá Fin. Sí, como dices, esta película comenzó este jueves 27 de agosto a presentarse en los cines de Puerto Rico. Puerto Rico está entre los primeros 3 o 4 países de toda América Latina y Estados Unidos en los que se está viendo la película. Ha comenzado a la misma vez en varios lugares, como en México y como Puerto Rico, ¿verdad?, que está empezando también este mismo día. Y la película trata, como bien dijiste, de la devoción al Sagrado Corazón de Jesús. Y me gustaría, ¿verdad?, hablar un poquito con ustedes y con todos los que te escuchan sobre qué es eso de la devoción al Sagrado Corazón. Y siempre hemos hablado de este tema una vez anterior, y siempre me gusta apuntar que, en mi humilde opinión, la devoción a la Divina Misericordia, que ha sido tan potente por las apariciones de Jesús a Santa Faustina Kowalska, este siglo, digo, el siglo XX, pues es una renovación de esta devoción al Sagrado Corazón de Jesús, que es una devoción que data del siglo XVII, comenzó en el siglo XVII, pero en realidad ha ido desarrollándose durante los últimos 3 siglos, y no comenzó con Margarita María de Alacoque, la monjita francesa que recibió las apariciones, sino que comenzó probablemente con ese gesto de San Juan de recostarse en el pecho del Señor y escuchar, y ¿verdad?, su corazón.
1: Sí.
2: Exactamente, ¿no? Entonces,
1: y la película también se muestra, que es un docudrama muy muy bien lograda, esas escenas también se muestra cómo cuando a Jesús le pegan con la lanza, ¿verdad? Le hunden la lanza en el costado y sale agua, ¿verdad? Sale agua y sangre, que tiene que haber venido del corazón. Pues todo esto está relacionado, todo eso está relacionado.
2: Exacto. Entonces, pues la película es una película que nos cuenta, ¿verdad?, la historia de esta joven monja, Margarita María, y nos cuenta sobre ese encuentro de ella con el Señor. Me parece precioso como Jesús le dice, y lo sabemos porque ella, por orden de su sacerdote, que era su director espiritual, el padre Colombier, ella escribe todo en su diario, y por orden de su priora, que de paso no le creía mucho, tuvo muchas dificultades, igual que Faustina, pero ella escribía que Jesús le dijo que iba a dejar en su corazón, en el corazón de Margarita María, una pequeña llama del suyo, del corazón de Jesús, para que ella supiera que esto no era producto de ella, producto de su imaginación, sino que realmente era un regalo del Señor, ¿no?
1: Entonces esa llama le ardía, o sea, estaba ahí, le dolía.
2: Exactamente.
1: Era una mezcla de gozo y como de dolor, es una cosa interesante.
2: Exactamente, es la unión, ¿verdad?, del amor y la cruz, del sacrificio y de la alegría, que yo creo que, ¿verdad?, todo lo que hemos vivido a los años que hemos llegado, y todo lo que hemos pasado de ser hijos y a padres, a esposas, esposos, etcétera, hemos vivido esos momentos agridulces de lo que se compone la vida. La película enlaza una serie de testimonios muy bien logrados de personas reales, personas de carne y hueso, que han vivido una experiencia particularmente poderosa con con nuestro Sagrado Corazón de Jesús, pero son personas de la actualidad. O sea que la película trae al siglo XXI la devoción del Sagrado Corazón y cómo ese lugar en Paray-le-Monial, que se llama el pueblito donde fueron las apariciones a Santa Margarita María, pues cómo ese lugar es realmente un fruto, ¿verdad? Todos los frutos que ha producido esta devoción al Sagrado Corazón
1: en este lugar. Y como hay gente atea que se ha ido convirtiendo por haber ido allí, ha sentido algo especial y no entiende qué, pero se ha convertido.
2: Exactamente. Entonces hay testimonios de jóvenes, hay un testimonio que para los que me conocen hace mucho tiempo, que saben que mi esposo está en silla de ruedas, pues hay un testimonio de un joven que tiene distrofia muscular y está en silla de ruedas desde la juventud, y dice que ha perdido la utilización de sus brazos y sus piernas desde los 13 años, y cómo ese joven pues ha podido manejar con su familia su condición, y cómo está estudiando derecho, cómo está escribiendo, cómo está haciendo todas las cosas que se pueden hacer.
1: Eso me impactó mucho, porque se ve un joven tan frágil que esté estudiando derecho, ¿verdad? Que apenas se puede poner los espejuelos o se puede mover, que esté estudiando derecho y que está escribiendo libros. De esos misterios humanos y sobrenaturales que ocurren, y entonces cómo él une su sufrimiento al sufrimiento del corazón de Jesús, ¿verdad?
2: Exacto. Y hay un ejemplo también de una joven que me parece muy interesante, una joven exjugadora casi profesional de soccer, de fútbol, y cómo ella sentía un vacío en su corazón, cómo ella tuvo o sea, es que el Señor también tenemos que recordar que nos pone en el camino a personas que realmente vienen a hacer el trabajo que el Señor quiere que se hagan nosotros. Entonces, uh-huh. esta jovencita conoce una amiga, hace una amiga en la universidad, la amiga era católica, la amiga le invita a una misa, ella dice, domingo por la mañana, estás loca, yo estos días es de mañana para descansar porque los sábados nos vamos de fiesta, pero porque hacerle el favor a la amiga y que la amiga no se sintiera mal, decide ir a la misa, dice que no entiende absolutamente nada de lo que está pasando, pero que se sintió tocada por el Señor. Y que llegó el momento donde ella decía que lo que quería era quedarse allí. Y lo explica tan bonito que por eso, ¿verdad? Esta y otra historia, les invito a que no dejen pasar este fin de semana. No dejen, dense la oportunidad. Vayan a ver la película. La película se está viendo desde Plaza Las Américas, en Montelledra, en Las Catalinas, en Cabo Rojo, en uh-huh. Playa del Sol en Bayamón, en Barceloneta, en Western Plaza, Plaza del Caribe en Ponce, Plaza Escorial de Carolina y Plaza del Norte en Atillo, en todas las tandas, desde mediodía hasta las 8 o 9 de la noche, dependiendo del lugar. Así que, de verdad, cuando uno quiere buscar algo que le levante el espíritu y los llene de esperanza, y pues vaya a ver una película como esta, donde va a encontrar...
1: La película también une milagros eucarísticos como el que ocurrió sí. Cuando el Papa Francisco era arzobispo de Argentina, ¿verdad? Jorge Bergoglio, uh-huh. Que mandó a investigar y encontró una hostia que había sido como que desechada, pero de momento empezó a sangrar y entonces el tejido que examinaron sin que los científicos supieran que estaban examinando una hostia es el tejido del miocardio, o sea, el tejido del corazón, de un corazón que sufrió mucho, de un corazón que está sufriendo. O sea, que esto va vinculado también a la Eucaristía, ¿no? Es interesante.
2: No solamente de un corazón que sufrió mucho, sino de un corazón vivo.
1: Vivo.
2: Porque cuando hacen el análisis... Exacto, que sigue sufriendo y que es de un hombre que está vivo, no de un hombre que está muerto hace 2000 años. O sea que eso es un punto súper importante que trae, ¿verdad? Porque el tema de la presencia del Señor, la presencia real en la Eucaristía, el tema del amor de Dios, el otro día comentábamos tú y yo, toda la simbología que está en la imagen que ve Margarita María, que es la imagen del corazón de Jesús, donde ve un corazón ardiente, un corazón coronado con espinas, un corazón traspasado y un corazón que del que salen llamas, pues uh-huh. ese corazón donde se mezcla lo que hablábamos, ¿verdad? Ese sufrimiento y ese amor, pues es lo que ella ve, es lo que ella describe y es como el Señor.
1: Que así es el amor también, el amor humano también es así. A veces es quema, es fuerte y duele también a veces el amor humano, ¿verdad? O sea, uh-huh. Entonces Jesús es Dios, pero es también un ser humano, ¿verdad?
2: Claro, claro. Y hay un punto súper importante que Jesús le habla a Margarita María del tema de su amor profundo por nosotros, pero también le habla de la ingratitud del ser humano, especialmente de los consagrados. Y una de las, ¿verdad? Ese tema de reparación por esa falta de amor, o ese rechazo al Señor, que uno tal vez muchas veces comete uno mismo, pero uh-huh. también que uno observa alrededor la importancia de esa reparación y la importancia de la confesión. Uh-huh. Hay un caso que menciona el docudrama de un joven que se cría, o sea, católico, bautizado y recibió bautismo y comunión, pero no recibió los demás sacramentos. Se metió en por malos caminos, terminó vendiendo drogas. Y que él, una monjita llega al barrio donde él vende droga y son las que le invitan a ir a Parelemonial y él para salir de las monjas y que lo dejen tranquilo, decidir con ella. Y que cuando él llega allí, se encuentra con el Señor, descubre al Señor vivo allí, ¿verdad?, en el Santísimo Sacramento, pero que dice que de ahí en adelante él se iba a confesar cada vez que cometía un pecado.
1: Claro. Es interesante, es como para verla romperse la cabeza y el corazón, ¿verdad? Es una película como para meterle, como para meterle casco y meterle corazón. Está en todos los cines principales de Puerto Rico. Sigue teniendo audiencia, seguirá después del jueves, ¿verdad? Pero eso depende de lo que la gente vaya.
2: Por eso es bien importante lo que estamos haciendo hoy, ¿no? Que nos escuchen, el reportero de la fe, que todas las personas que están buscando llenar ese vacío que a veces sentimos y que uno no sabe qué hacer y has buscado, o todas las personas que crean, ¿verdad?, también que se den la oportunidad y que vayan a ver la película lo antes posible.
1: Gracias, Soraya. Gracias por estar con nosotros.
2: Hasta pronto.
1: Helen Santiago, que hemos hablado de esto antes, ¿verdad?, esa tradición del Sagrado Corazón que está tan metida en la cabeza de los puertorriqueños, pero también en la cabeza de muchos latinoamericanos. Y entonces esta devoción es intensa, por llamarlo de alguna forma. Helen, ¿qué te parece?
3: Es un ejemplo más de estas apariciones de Jesús que se revelan al ser humano cuándo, cómo, dónde. No sabemos cuál es su criterio, pero he oído esos testimonios, ¿verdad? Y estoy segura que alguna gente estará pensando, pues, eso, tú sabes, ¿será verdad o no verdad? Bueno, mira, o sea, uno sabe dilucidar cuando una persona, ¿verdad?, ha recibido una experiencia así, auténtica, genuina. Uh-huh. Y el primer ejemplo lo tenemos en Pablo. El apóstol Pablo iba persiguiendo a los cristianos, iba de camino, ¿verdad?, a perseguir cristianos, cuando de repente, ¿sabes?, se cayó de su caballo por una aparición. Claro. Y él sabía que era algo muy poderoso y procedente de Dios. ¿Y cuál fue la expresión de él? Señor, ¿verdad?, ¿qué tú quieres que yo haga? Así que sí.
1: Ahora, es intenso esto que ella le pasa, porque ella siente gozo teniendo esa comunicación con el Señor, pero a la misma vez como que el dolor de Jesús se le traslada a ella, ¿verdad? Es una mezcla ahí, es una cosa un poco difícil de, una visión mística un poquito difícil de entender para los seres humanos comunes y corrientes como yo que soy, ¿verdad? Pero ahí está el montón. Es fuerte, pero hay que ver la película para uno romperse la cabeza y el corazón. Yo creo que porque es que Jesús es un misterio tan grande, Dios es un misterio tan grande.
3: Y pasa unas cosas. Él resucitó, él fue ejecutado, pero resucitó.
1: Y está vivo. Padre Gerardo, ¿estás ahí?
4: Aquí estamos, claro que sí.
1: Es una película fuerte, ¿sabes, padre? Bien fuerte, bien fuerte.
4: Bueno, es importante, ¿verdad?, también saber que no es propiamente tampoco una devoción ajena. Ya en los primeros cristianos, ¿verdad?, la devoción, o podríamos decir, los padres de la iglesia ya desarrollaban elementos teológicos en la devoción al costado abierto de Cristo, ¿verdad?,
1: okay,
4: y a su corazón, San Bernardo y muchos otros. Ya en el siglo XIII se comienza también otra forma de devoción al Sagrado Corazón. Yo creo que la de Santa Margarita, ¿verdad?, es la que tuvo mayor fuerza. Ella
1: fue como poco, que recogiendo, ¿verdad?, cosas que ya se habían hecho.
4: ¿Verdad? Sí. Y tal vez porque pues es una aparición. En los otros no es un elemento de aparición, sino más bien un elemento de devoción, ¿verdad?, por decir una terminología. Siempre que yo escucho esto, ¿verdad?, siempre me río. Porque cuando se habla de los superiores, ¿verdad?, yo que he sido superior, siempre se dice, el superior no le creía, el superior, y hay que recordar que tampoco nosotros podemos tomar las devociones y las apariciones a la ligera, ¿verdad? Es un elemento muy natural que se ponga en duda todo esto.
1: Pero tú eres un buen superior, tú eres un buen superior como director espiritual. Tú me estás es que hay superiores y superiores.
4: Porque siempre se ve como si fuera... La iglesia se enfrenta o niega todo. Bueno, en un principio, imagínate tú si ahora aquí vinieran 400 personas que han tenido apariciones, ¿verdad?, y que yo tuviera que todas darlas por hecho y no hacer el estudio correspondiente para ver qué viene de Dios y qué no viene de Dios.
1: Pero ella se les, ella fue estudiada y estudiada y todavía se le estudia.
4: Claro, claro, claro, fue estudiada, todavía se le estudia, y ciertamente en alguna manera pues la devoción al Sagrado Corazón ha disminuido, yo no creo que tanto, ¿verdad? Pero ¿por qué? Pues porque, como ella decía, ahora tienen está lo que llamaríamos la Divina Misericordia.
1: Correcto.
4: Que para mí es como un elemento, ¿verdad?, propio, y pero sí, yo creo que en cada casa uno veía un corazón de Jesús.
1: Gracias, Helen, gracias, Padre Gerardo. Con el corazón les digo que me gustaría seguir el programa hoy porque está intenso, interesante. Pero tengo que pasar a alguien que tiene un gran corazón, a Damaris Suárez, que tiene, que palpita mucho con lo que cuenta, es lo próximo. Mi nombre es Luis Penchi, soy reportero de la fe.

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2: Ya son las 4 de la tarde de hoy sábado. Aquellos que están conectados en directo a través de Radio Isla y toda su cadena, bienvenidos a Lo que Cuenta. Durante la próxima hora te traemos lo más importante, las noticias que marcaron la semana. Tendrás análisis y entrevistas. 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
2: ¿Y cuáles son algunas de las informaciones o eventos más destacados en Puerto Rico de esta semana que culmina este sábado 22 de agosto de 2026? Llueve y no estampa en las anomalías del proceso para otorgar millonario contrato para generación temporera de energía a Power Expectations. La Junta de Control Fiscal, como ustedes saben, revocó este contrato a 10 años que de casi 6,000 millones de dólares entre la Autoridad de Energía Eléctrica y Power Expectations LLC para suplir unos 400 megavatios de energía temporera. La cancelación ocurrió tras denuncias de que Enchanted Rock, socia del consorcio, no había autorizado su firma, que se omitieron garantías financieras, que firmaron gente que ni siquiera existe y que el caso fuera referido a las autoridades federales y también a las locales por presunto fraude, entre otras cosas. La pasada semana circularon cartas que evidencian que el gobierno pudo haber conocido de los entuertos del consorcio desde junio de este año. Y por su parte, esta semana la directora ejecutiva de la Autoridad de Energía Eléctrica, Mari Carmen Zapata, defendió en la reunión de la Junta de Gobierno de la Autoridad de este jueves que la corporación pública jugó un papel bien en el término de no hubo, que no fue hasta el 7 de agosto que advino en conocimiento de la polémica, defendiendo las actuaciones de la Autoridad de Energía Eléctrica. Las presuntas irregularidades en el proceso para conceder a este consorcio privado este contrato realmente levantan dudas sobre el manejo de las deficiencias que hay, ¿verdad?, en términos de las evaluaciones realizadas por todas las agencias de rigor. Más temprano en la semana se supo que la Comisión Estatal de Elecciones modificó la solicitud de propuesta para la adquisición de máquinas de escrutinio electrónico para permitir aclaraciones de los proponentes y exigir mayor precisión en la transmisión de los resultados. Hoy también aquí lo discutimos. Y durante el día de hoy, aquellos que nos están sintonizando en directo, hoy sábado 22 de agosto, hace apenas unas horas, la matrícula del sindicato que representa a los empleados de la Autoridad de Acueductos y Alcantarillados, la Unión Independiente Auténtica, aprobó un voto de huelga tras rechazar la última oferta económica que le hiciera el patrono relacionado con el plan de clasificación y retribución. Se informó que la aprobación del voto de huelga no implica el inicio inmediato, ¿verdad?, de una huelga, pero van a efectuar durante las próximas asambleas para tomar determinaciones sobre las acciones a seguir. La decisión se tomó durante una asamblea que se efectuó este sábado en el Coliseo Manuel Petaca y Guinas Reyes en Arecibo.
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2: Bueno, y sobre esta historia voy a hablar ya un minuto también más adelante con el presidente de la UIA para que nos hable de cuáles son los próximos pasos a seguir, o por lo menos la hoja de ruta que tiene la agencia en medio de este el sindicato, en medio de tener un racionamiento, la agencia o la corporación pública. Y también voy a hablar sobre el caso de Power Expectations, pero quiero empezar el programa con el asunto este de las máquinas de escrutinio electrónico y quiero darle la bienvenida al comisionado electoral del Partido Popular Democrático, Ernesto González, que ya está conectado a través de la línea telefónica. Saludos, ¿cómo está? Y bienvenido a Lo que Cuenta, comisionado.
3: Muy bien, buenas tardes a usted y a su audiencia.
2: Más temprano en la semana se había anticipado que se iban a cambiar las reglas de juego porque se había cancelado la primera request for proposal, que es como se le llama en buen castellano a este proceso para requerir propuestas para la contratación, en este caso, ¿verdad?, de las máquinas de escrutinio electrónico en el caso de la Comisión Estatal de Elecciones. Un poco explíquenos por qué se canceló esa primera parte y qué cambios hay ahora en esta nueva parte de requerimiento de propuesta.
3: Claro, más que una cancelación, es un rechazo global de propuestas. El procedimiento culminó, tres entidades participaron presentando una propuesta a la Comisión Estatal de Elecciones y en el trámite de la evaluación, que tenía varias etapas, tanto de evaluación de reglas de hacer negocio, de cumplimiento con la documentación, de fases técnicas, se determinó que las tres propuestas adolecían o no cumplían todos los requisitos obligatorios por algunos puntos en particular, de cada compañía eran diferentes, están resumidos en la notificación que es pública, y eso conlleva, pues, en el nombre, tal vez en la nomenclatura de estos procesos de adquisición, un rechazo global, que es el rechazo, por incumplimiento de las entidades de todas las propuestas, y no nos pone en posición a la comisión de poder adjudicar a un mejor postor y continuar con la contratación. Habida cuenta la prioridad que es para la comisión y para este comisionado, indiscutiblemente, cuando asumí el cargo, fue una de las prioridades que dije aquella mañana en la sede del PPD, que le debemos al país para mejorar nuestro sistema y para devolverle credibilidad y confianza después de diferentes dificultades que hemos enfrentado, particularmente en los últimos dos ciclos electorales, pues inmediatamente iniciamos otro proceso de requerimiento de propuesta que desde la fase técnica, por así decirlo, mantenemos lo mismo, ¿no? Lo mismo que nosotros deseamos, que son nuevas máquinas de escrutinio electrónico, ¿verdad? Que no cambiaría que el voto siga siendo emitido en las papeletas tradicionales que tenemos, sino que en la contabilidad, el escrutinio de esos votos, pues sea asistido por un lector óptico que nos ayuda a hacer el proceso mucho más rápido y mucho más certero.
2: Leía la historia que publicó ayer en el periódico El Nuevo Día, en su edición impresa, la compañera Gloria Ruiz Quillan, y plantea que hay como más flexibilización y que se aclaran unos puntos muy particulares. ¿De qué se trata?
3: Sí, Gloria hace la... Y me perdona, Gloria, por la cordialidad ya, pero de tratarla así ya de algún tiempo. Pero sí, su reportaje, ¿verdad?, es muy extenso y muy abarcador, va sobre los temas principales de los cambios. Y, ¿verdad?, algunos de ellos son, por ejemplo, reducir el porcentaje de fianza de licitación de un 25 a un 15%, dar un espacio adicional para que la Junta de Subastas, en caso de propuestas que requieran algunas clarificaciones e información adicional, pues pueda tener un espacio para así hacerlo. Y en el caso de la transmisión, más que clarificar, porque ha sido una política pública de la Comisión Estatal de Elecciones desde el 2016, con el primer sistema de escrutinio electrónico, nosotros hemos, en aquel momento, yo no estaba en la comisión, determinaron que la transmisión de los resultados es después de cerrada la elección. Para yo ponerlo en arroz y habichuela y todo el mundo me entienda, nosotros votamos, cada elector va insertando la máquina, pero esa máquina no está conectada a ninguna red, ni de internet, ni satelital, ni red celular, la que sea, ¿no? Sino que cuando culmina la hora de votación, acabó el último elector, esa máquina, el funcionario se acerca, cierra la elección, imprime esa papeleta, esa acta física, que era como un rollito de recibo de hacer la compra, y entonces se procede a conectarle un aditamento para la transmisión de los resultados. Así que en ese ámbito, pues la comisión, por mandato de ley, y esto es importante recordarlo, el Código Electoral establece que las máquinas que nosotros utilicemos en Puerto Rico deben de estar certificadas a nivel federal, la certificación que se utiliza, la de la Election Assistance Commission, y nosotros, ¿verdad?, hemos adoptado los estándares que esta organización tiene Piqué reconoce que en este caso un término que se llama air gap, que es que esté desconectado el módulo o el módem o lo que utilicen para transmisión. Así que, ¿verdad? Fuimos sobre eso, particularmente con la ayuda de nuestros asesores técnicos, para que los equipos que se ofrezcan a la comisión pues estén muy claros de cuáles son los requisitos. Esto ya estaba desde la primera ocasión, esto no es un cambio, ¿verdad? Y ahí yo creo que Gloria no, ¿verdad? Cierta diciendo flexibilidad es para poder ampliar la participación de las compañías en el mercado y que la definición caiga no solo con lo que equipos que la comisión ha tenido antes, sino que pueda cualquiera de estas compañías que están certificadas por el organismo estadounidense que existe poder participar del proceso.
2: Había conversado con Roberto Iván Aponte, que decía que era importante, imprescindible que las máquinas estuvieran desconectadas, que ese módem no estuviese allí dentro de la máquina para evitar alguna interferencia en términos de algún acceso remoto durante el proceso de votación. Eso es lo que me parece que en este caso es importante en esta nueva RFP, o sea, que ese módem tiene que estar separado.
3: De acuerdo, así es, y cuando lo relaciono con el 2006, porque no es algo nuevo, ya es algo que la comisión por más de una década, no es un cambio, tal vez es adaptar la definición a las tendencias de los equipos electorales para que más compañías participen, ¿verdad? No adoptar una definición que permita que uno o dos compañías participen, sino que tenemos un abanico, por así decirlo, de equipos que nos dé la certeza y la garantía a todos los puertorriqueños que cuando nosotros votemos, esas máquinas han sido pasadas por un proceso de examen, digamos, examen sumacero o examen de validación, que es que las máquinas no tienen ninguna programación previa, se hacen nuestras facilidades de operaciones electorales y demás, y ese equipo se embala y se resguarda, y los electores deben tener la certeza, que en mi caso, ¿verdad?, yo he procurado que todos los que depositemos nuestro voto estemos conscientes, más que conscientes, certeros, que esa máquina va a contar los votos como fue programada y que en tiempos, ¿verdad?, un poco de asuntos de ciberseguridad o de cuestionamiento que se puedan dar en algunos lugares del mundo, pues nosotros con un sistema que sea moderno, que sea rápido, pero que sea seguro también.
2: En momentos en que la tecnología avanza tan rápido, es bien importante que tengamos en mente que no se vuelvan obsoletas las máquinas. ¿Cómo se van a asegurar en este proceso ahora revisando las nuevas propuestas? ¿Cuándo comienza y si estamos a tiempo para el año preelectoral?
3: El calendario corre prisa. Nosotros estamos haciendo los ajustes para que no se vea afectado, obviamente, el calendario electoral. Pero, ¿verdad?, yo igual soy optimista, pero, ¿verdad?, también tengo que decirlo, que eso nos obliga y obliga a los demás compañeros comisionados y a la comisión, al ente electoral, a dirían en algún lado ponerse las pilas, ¿no? De que ¿verdad?, de que el término, porque no solo es hay uno de los procesos que más tiempo va a tomar, que es la fabricación y la programación de esas máquinas. Debido un poco al alto número de filas que hubo en el ciclo electoral pasado, la comisión se está moviendo a adquirir dos máquinas por cada colegio, ¿verdad? Okay. Así que le llamamos ahora dos urnas, porque pues vimos que el embotellamiento, el retraso en las filas mayormente, era en esa área de interacción de los electores con la máquina, ¿verdad? Y la realidad es que a veces tenemos problemas de suministro eléctrico, entonces la máquina, aunque tiene una batería, después de ciertos años, ¿verdad?, pierde la batería como pierde la de nuestro celular o cualquier aparato nuestro, y había que activar el compartimiento de emergencia, entonces algunos electores se sentían, pero yo quiero ver que la cuente, todo esto, ¿verdad?, que es normal, pero atrasó el proceso. Sí. Así que estamos requiriendo un número mayor de máquinas que conlleva una fabricación mayor, pero también yo creo que esto es bien importante para los electores que nos escuchan. Nosotros, y yo particularmente, quiero una campaña educativa fuerte, amplia, pero así que necesitamos que no solo contar con las máquinas, sino que todo el componente electoral, los funcionarios, y hacer una campaña educativa para que aquellos electores que previo irá a votar, quieran alguna interacción, quieran ver algún video, quieran estar bien conscientes de cómo van a interactuar con la máquina, lo puedan hacer. Así que no es un cambio drástico, ¿verdad? Ya por lo menos estamos cambiando de máquina por máquina. Tal vez no va a ser tan drástico como el cambio cultural del de la primera ocasión que cambiamos a insertar las máquinas, pero sin duda alguna debemos intensificar el trabajo para que el proceso, este segundo proceso, ya con las fases bien delimitadas, habiendo conocido la primera experiencia de evaluación, pues mi expectativa es que sea uno más corto, que sea fructífero y logremos conseguir a una compañía que le dé el mejor equipo, el mejor valor al pueblo de Puerto Rico, y que inmediatamente nos pongamos manos a la obra, la entidad, ¿verdad?, hacer su parte para fines de programación, de fabricación, como decía, las máquinas, y en el caso nuestro, pues que podamos estar también trabajando para que a finales del año 2027, pues ya nosotros tengamos manuales para todo el componente electoral y podamos entonces ya físicamente, a inicio del 2028, pues tener una faceta de un programa educativo robusto. No olvidemos que aunque las elecciones son en noviembre, las máquinas y nuestra proyección es que van a estar en la primaria del verano de junio de 2028.
2: Exactamente. Gracias, comisionado, que ya tengo conectado a mi próximo invitado. Para cambiar de tema, estaba leyendo, y era el comisionado electoral del Partido Popular Democrático, Ernesto González, que el proceso comienza el 14 de septiembre y que se espera que ya para el 1 de diciembre se pueda formalizar el contrato. Así que vamos a ver qué ocurre en estos próximos meses con el proceso de la nueva requisición de propuestas para las máquinas de escrutinio electrónico. De este tema, me voy a otro que también tiene que ver con contratación, pero evidentemente ha sido bastante intenso y que finalmente se revocó o se canceló por la Junta de Control Fiscal y ha sido remitido a las autoridades federales y locales para ser investigado por presuntas irregularidades. Esta última semana ha habido bastantes cosas, incluyendo cartas del mes de junio, donde ponen precario, ¿verdad?, si el gobierno realmente sabía o no de las quejas del consorcio de los Estados Unidos y de la desautorización de la firma, e incluso muchísimas cosas y de amenazas incluso de firmar el contrato. Y además de eso, durante el día de viernes, la directora ejecutiva de la Autoridad de Energía Eléctrica dijo que no fue hasta agosto que la corporación pública y su junta de gobierno se enteró de los entuertos de este consorcio y de este contrato con Power Expectation. Tengo conectado al licenciado Ramón Luis Nieves, experto en energía, ex senador por el Partido Popular Democrático y quien configurara, de hecho, la ley energética que tenemos vigente. ¿Cómo está? Saludos, licenciado. Bienvenido a Lo Que Cuenta.
4: Saludos a ti, Damari. Bueno saludarte y igual que a la gente que nos está escuchando.
2: La verdad es que no salimos de una para meternos en otra. Denme una evaluación, una impresión general sobre lo que hemos vivido en las últimas semanas, sobre los dimes y diretes de esta contratación que ya no está, pero oye, pone en precario lo que es una generación de emergencia que era para 2025 y estamos en 2026.
4: Bueno, vamos a empezar por ahí, Amari. Precisamente cuando la gobernadora Jennifer González, incluso antes de juramentar, ella había identificado a la falta de generación de energía como un problema, ¿verdad? Así que estaba abogando por ese tema desde incluso antes de juramentar. Más o menos para marzo o abril del 2025, la gobernadora y el ingeniero José Colón como Sol de Energía impulsaron una iniciativa para allegar 800 megavatios de energía de generación temporera, de fuente de generación temporera, y comenzó el proceso, ¿verdad? Pero desde entonces aquí ha habido una comedia o una tragedia realmente de errores. Por los procesos que fueron impugnados en el verano del 2025, y recordemos, este tema de la generación temporera era para inicialmente atender el problema que se avecinaba para el verano del 2025, es que se estaba esperando de que iba a haber una catástrofe en cuanto a los apagones por la falta de generación. Y eso se evitó por dos razones: se evitó la catástrofe porque genera, pudo arreglar ciertas unidades en ciertas plantas de la Autoridad de Energía Eléctrica, y pues no hubo tanto problema, y además, y hay que decirlo, por el papel, el rol que está jugando la generación de energía renovable en los techos de la gente, ¿verdad? Y los programas para compartir energía de las baterías. Eso es una realidad. Pero el proceso siguió por ahí, y ciertamente lo que ocurrió en junio, cuando una de las tres compañías del consorcio de Power Expectations básicamente le avisa formalmente a través de sus abogados a Power Expectation de que, o sea, cuando ellos avisan realmente al gobierno de mira, ahí aparece, se firmó un contrato donde yo ofrezco, pero yo no soy parte de eso. y yo no reconozco de quién es esa firma, de la persona que supuestamente firmó. O sea, ya el gobierno
2: ya sabe. Se levanta una duda brutal.
4: Pues claro que sí. Y ya el gobierno sabía desde junio esto, y lo que más me preocupa es que, a pesar de que tanto la oficina de 3PPO, que es la que dirige el compañero abogado Pablo Carlos, como la autoridad de las agencias público-privadas, ya ellos sabían desde junio que había un cuestionamiento bien serio de parte de esta compañía, Enchanted Rock, o E-Rock, ¿verdad? Pues eso está medio confuso qué pasó ahí. Y básicamente, como dijo la presidenta de la Autoridad de Energía Eléctrica ayer o anteayer, realmente, en una reunión de la Junta de Gobierno, la Autoridad de Energía Eléctrica, que es la parte contratante, la parte que realmente firma el contrato al final del día, no supo hasta el otro día de lo que había pasado con Enchanted Rock y de que estaba entrando esta otra compañía que se llama Flotex. Así que esto es un drama de irregularidades, de falta de transparencia, lo que ha provocado ya por la orden que emitió, de hecho, la Junta de Supervisión Fiscal, es que ya nos estamos quedando ya sin la posibilidad de llegar al sistema de Puerto Rico 400 megavatios que nos hacen mucha falta. Así que sí. Esto es un serio problema.
2: Déjeme cogerlo por ahí, por donde está dejándolo ahora. ¿Qué significa eso para nosotros en Arroyo Habichuela, con la ola de calor que tenemos? Y el hecho de que esto, como muy bien usted describía hace un rato, era para atender una emergencia en el verano de 2025. Ya estamos a la idea para la temporada pico de huracán, o ya estamos en la temporada pico de huracán.
4: Claro. Bueno, en primer lugar, ese tema, ya habiendo pasado más de un año desde que el gobierno quiso llegar a esta generación temporera, de hecho, por 10 años, por cierto, ya ha pasado el tiempo. El negociador de energía emitió una orden hace unos días para que se justificara, se actualizara, si tal necesidad de generación temporera persiste hoy, ¿verdad? Porque también la Junta de Supervisión Fiscal, por su otra parte, está diciendo, mira, en lo que la Chovy viene, genera apuntar a seguir reparando las plantas, las unidades que puedan y hacer los mantenimientos correspondientes, entre otras medidas, ¿verdad? Así que yo creo que en los próximos días vamos a ver, y de hecho esto es importante, todavía el gobierno no le ha dicho al país cuál es la postura, qué es lo que van a hacer ante el fracaso de esta contratación y ante el mismo programa de generación temporera, eso es algo que el gobierno debe aclarar al país en los próximos días, porque el riesgo de todo, de Damaris, que se siguen averiando las plantas o distintas unidades en las plantas de la autoridad eléctrica, sigue habiendo una necesidad energética, más con estos calores, y entonces vamos a seguir con los relevos de carga, esencialmente, entre otros problemas, ¿no? Así que yo espero que el gobierno próximamente revele sus planes ante el fracaso de esta contratación, qué es lo que van a hacer.
2: Nieves, a mí me preocupa mucho el asunto de las explicaciones que se han hecho públicas, aunque han habido referidos, de hecho, de la propia autoridad para las alianzas público-privadas a justicia y a las autoridades federales, porque se supone que los contratos aquí se firmen de tú a tú, tú muestras una licencia, tu identificación, aquí hay un hombre que está con un grillete electrónico, presumiblemente en un edificio lujosísimo, según se ve en un video en Miami, que el nombre que firma no solamente es que no está autorizado por la ley, es que esa persona no existe. ¿Cómo puede haber una firma de esa forma, de forma electrónica, sin haber verificado que ese nombre exista?
4: Oye, Damari, se supone que una de las razones por las cuales se contrata la compañía de 3PPO es precisamente para validar que esas contrataciones se estén dando correctamente. Yo creo que, como tú bien mencionas, algo bien básico es: oye, a lo mejor si estamos firmando un contrato de 1,000 pesos, pues, claro, dame la firma electrónica. Pero ese es un contrato que tenía el potencial para esta compañía de eventualmente llegarse casi 5,000 millones de dólares, un poquito más de eso. Sí, así que, oye, si yo fuera esa compañía y me dice, mira, hay que firmar el contrato, yo me monto un avión para San Juan y voy allí. Y se firma, pero eso no ocurrió. Aparentemente se firmó electrónicamente un contrato de esta magnitud. No, y como dije ahorita, no le informan a la parte contratante, que es la Autoridad de Energía Eléctrica, no le informan del cambio de jockey que hubo entre compañías aquí. O sea, esto es un total desastre. Pero, nuevamente, se suma también, Damari, a toda una serie de contrataciones que el gobierno ha hecho en la pasada década con compañías que no tienen historial, y realmente son, pues yo le he llamado, ¿verdad?, en esta discusión, son compañías vente tú, que uno dice, mira, Damari, vamos tú y yo, hay un contrato que se va a dar en Puerto Rico, vamos a unirnos tú y yo y hacemos una compañía. O sea, y así salió Luma, así salió Genera, y así es Power Expectations, son las compañías que realmente no tenían historial, no existían en el caso de Luma y Genera, antes del contrato, en el caso de Power Expectations, que al final del día tuvieron que cambiar a una de las partes principales de ese consorcio, porque realmente pues había unos temas que hay que aclarar también. Así que tenemos, o sea, el gobierno lleva básicamente una década haciendo contrataciones incorrectas, haciéndola de mala manera, sin verificar y eso, en el campo energético. Y obviamente, de hecho, en el caso de Luma, ¿verdad?, saliendo un poquito del tema, en el caso de Luma, hicieron la contratación de esa manera, le dieron el contrato a una entidad que no existía. Entonces, tres años después, la lucha del gobierno, vamos a cancelar el contrato con Luma, que eso también nos perjudica más adelante, ¿verdad? Incluso tú unes eso con lo que está pasando en Power Expectations, y esto le crea un problema de credibilidad al gobierno de Puerto Rico a la hora de contratar este tipo de acuerdos multimillonarios en el campo de energía. Esto puede provocar que las compañías buenas, las que están sólidas, que tienen historial, que pueden ayudar a Puerto Rico, o no vengan, o nos van a cobrar tanto por los desastres en cómo aquí se contrata, que realmente no va a ser viable. Y eso nos va a dejar expensas de que solamente compañías busconas vengan aquí a Puerto Rico.
2: Eso le iba a preguntar, porque el contrato está ahí y la intención de tener energía de emergencia, la generación de emergencia está ahí. Estamos ya para empezar el último trimestre del año, por decirlo de alguna forma. No se ve luz al final del túnel, y qué efecto puede tener esto en realmente conseguir una compañía que pueda suplir lo que evidentemente necesita para tener la generación que requiere el país.
4: Lo que puede pasar en los
2: próximos días. La gobernadora, ya mismo te voy a hacer la pausa, pero la gobernadora tiene, creo que, una reunión la próxima semana con todas las partes.
4: Claro, pero yo creo, Damaris, que en los próximos días el negocio de energía, con la información que le den las compañías, ¿verdad?, Luma y las otras, debe tomar una determinación de si todavía va a ser necesaria este tipo de contratación, porque ya no es no para suplir la necesidad del verano del 2025. Ajá. Ya vamos por un verano que no es una generación temporera.
2: A lo mejor no es necesario.
4: A lo mejor dice, mira, ¿sabes qué? Vamos a concentrarnos, como dice la Junta, concéntrense en reparar las unidades, regasificar, hacer otras cosas, darle prioridad al tema de las baterías, que el gobierno le está dando duro a eso también, y dejar esto para el futuro, si acaso.
2: Gracias, licenciado, que tengo que hacer la pausa de rigor. Escuchaban a Ramón Luis Nieves, experto en el área de energía. De hecho, yo retomo este tema más adelante en el segundo segmento con Juan Rosario para hablar un poco sobre el asunto y también sobre una visión en términos comunitarias y de activismo. Voy a la pausa. Esto es Lo que Cuenta.
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2: Seguimos en Lo que Cuenta, el resumen de las informaciones más importantes de la semana en solo una hora, con análisis, entrevistas y mucho más. 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Bueno, hoy más de 600 empleados representados por la Unión Independiente Auténtica rechazaron en asamblea extraordinaria al norte del país la última propuesta salarial que presentó la Autoridad de Acueductos y Alcantarillados, y aprobaron un voto de huelga que se va a activar en caso de que las negociaciones en curso se tranquen y no prosperen. Para hablarnos sobre este asunto nos acompaña José Cajigas, quien es el presidente de la Unión Auténtica, Unión Independiente Auténtica de los Empleados de la Autoridad de Acueductos y Alcantarillados. Cajigas, bienvenido al programa.
11: Gracias por la oportunidad, un placer.
2: Explíquenos un poco de qué se trataba la propuesta del gobierno.

0: que la matrícula fuera la que decidiera, y no estuvieron contentos con esa determinación, a lo que procedieron a rechazar la oferta y también a aprobar lo que sería un voto de huelga en caso de que sea necesario.
1: ¿Dónde ustedes tienen la línea, Cajigas? Cuando digo eso, bueno, ¿en qué salario? O sea, es lo que ustedes dicen, esto es digno para mí, punto. Menos que esto, no.
0: Bueno, nosotros lo justo que creemos, y creemos que no estamos pidiendo mucho, ajá, inicialmente habíamos pedido lo que eran 12.50, okay, procedentemente bajamos a lo que sería 12.25, que yo incluso, yo pienso que hasta la matrícula no le gustaría que bajáramos de 12.50, sea como sea.
1: Claro.
0: Nosotros hicimos ese esfuerzo, ¿verdad?, para llegar a un punto medio dentro de esa negociación, y pues lamentablemente pues no se pudo llegar a ese punto medio.
1: Okay. Ustedes aprobaron hoy un voto de huelga, pero hacen la aclaración que esto no es que vaya a haber una huelga mañana. Es que hay unos procesos de negociaciones que se tienen que dar. ¿De qué se trata?
0: Claro, a lo que se hace el voto de huelga es que la matrícula nos da la confianza y el aval de que si en caso es necesario, pues tenemos el apoyo de ellos para anunciar lo que sería la huelga y proceder.
1: Okay. Entonces, ¿ustedes ya han tenido conversaciones con la autoridad para comenzar esas negociaciones? ¿Tienen un calendario todo, ¿verdad?, de reuniones? Y le hago la pregunta, sobre todo, si usted entiende que están negociando de buena fe del lado de allá.
0: Sí, ¿verdad? Hemos tenido nuestras conversaciones, hemos tenido nuestros diálogos. Ya esta decisión nosotros pasaremos el lunes a hablar con la autoridad de Acueductos y Alcantarillado, ¿verdad? Y volver a entrar en lo que serían esos procesos de diálogo. Vuelvo y digo, nosotros no queremos huelga, nosotros no queremos hacer ningún tipo de manifestación, pero sí entendemos que nuestro reclamo es válido, ¿verdad? Como he mencionado antes, tenemos 2.800 empleados haciendo un trabajo de 5.000. Y ahora mismo el problema no son los empleados de Acueductos, es la falta de empleados de Acueductos y Alcantarillado. Así que yo entiendo que la autoridad nos ha escuchado, pero de la misma manera se le comentó de que esa oferta que ellos estaban proponiendo ante la matrícula, yo conozco a mi gente, yo sé que no lo iban a aprobar.
1: Se quedaba
0: como sea, se mantuvieron en que esa iba a ser su oferta final, a lo que yo responsablemente pues tengo que ir a matrícula a pedirle si ellos aceptaban, y procedieron a no hacer como se anticipaba.
1: Gracias, Cajiga. Estaremos muy pendientes a esas reuniones que ustedes sostendrán a partir del próximo lunes, o las conversaciones camino a continuar las negociaciones para el plan de clasificación y retribución. Escuchaban al presidente de la Unión Independiente Auténtica, que agrupa a los empleados de la AAA, José Cajigas, que hoy rechazaron esa propuesta del gobierno, de la corporación pública, y aprobaron un voto de huelga. Yo quiero retomar el tema que conversaba con Ramón Luis hace un rato, y tengo ya conectado al líder ambientalista, activista y comunitario de Amanecer 2025, Juan Rosario, quien fuera representante de los abonados ante la Junta de Gobierno de la Autoridad de Energía Eléctrica. ¿Cómo está, Rosario? Saludos, buenas tardes y bienvenido al programa.
2: Saludos y un placer hablar un sábado contigo, la primera vez que hablamos un sábado.
1: Eso es correcto, Juan. Me gustaría primero una reflexión tuya al asunto este de lo que ha ocurrido en términos de una contratación de casi 6.000 millones de dólares con firmas que no estaban autorizadas, con intercambio de cartas que aparentemente ponen en precario el conocimiento o no de los funcionarios y contratistas que trabajaron esta aprobación, y que al final del día ha sido referida a las autoridades federales y locales.
2: Mira, yo quiero empezar con la nota más liviana de todas, y es que esta es una historia, una retaíla que es básicamente un pase de comedia. Yo hay veces que pienso que esta gente le podría hacer las vacaciones a los tres chiflados. La manera en que ese contrato se manejó, la increíble incompetencia, la falta de diligencia que tiene que tener un director de cualquiera de estas organizaciones. Estamos hablando del 3PPO, estamos hablando de la Autoridad de Energía Eléctrica y estamos hablando

0: de sal de energía, y estamos hablando de la Junta de Control Fiscal. Básicamente aquí todo el mundo falló en sus deberes de fiducia de una manera tan estrepitosa que uno tiene que preguntarse si fue solamente incompetencia.
1: Le hago la pregunta porque no es un contrato, como decía hace un rato, de 1,000 pesos, es un contrato de 6,000 millones de dólares, y ni siquiera se firmó en persona.
0: Sí, no, es una cosa increíble, porque de hecho, yo te voy a dar un ejemplo. Cuando se fue a escoger a Josué Colón Ortiz como director ejecutivo en aquel momento, interino, se pretendió hacer un survey por teléfono para elegirlo, y nosotros nos paramos de frente, Agustín, yo, Roberto Volker y otra gente que fuimos entonces la mayoría de la Junta, diciendo: no, esto no va a pasar por teléfono, esto no va a pasar. Y aquí estamos hablando de gente que todas vivían en el mismo país y que todas se conocían y se veían a menudo. Trata de imaginarte eso que me acabas de decir. ¿Cómo es posible que la firma de este contrato se haya enviado electrónicamente y no teniendo la persona al frente? Eso es una cosa que para un contrato, de nuevo, de 6,000 millones de dólares, que aunque no se hizo ninguna erogación de fondos ni se ha pagado nada, absolutamente no es eso. Es lo que iba a ocurrir y lo que sí ya ocurrió y de lo cual nadie está hablando. Porque este contrato viene de unas presunciones que son una salta de disparate, y que además de que son una salta de disparate, son un intento de desviar al país de lo que realmente tiene que hacer por culpa de ese tipo de contrato.
1: ¿Cómo así? ¿Cuáles son esas presunciones?
0: Bueno, mire, la primera barbaridad es creer que si yo tengo un problema ahora mismo, que no es de ahora, el caso de la generación de emergencia se remonta al año pasado, cuando esperábamos que hubiera un verano lleno de apagones en el 2025, producto de la insuficiencia de generación que desde enero ellos mismos habían estado diciendo que se iba a triplicar. Primero dijeron que se iba a duplicar, y estoy hablando de Luma, y después dijeron que se iba a triplicar. Y de pronto te das cuenta que estaban preparando el camino para este tipo de contrato y de transacción. ¿Qué pasa? Lo primero que tú haces, si tienes en un sistema tan complejo como es el sistema de generación de cualquier país, de hecho, la red de generación eléctrica es la máquina más grande del planeta. No hay ningún aparato más grande que eso en todo el planeta, entonces, y más complejo que eso. Entonces, lo primero que tú haces en ese caso es que empiezas a manejar la demanda, y eso tiene hasta nombre. Se llama en inglés demand side management. ¿Por qué? Porque si yo tengo un problema que no tengo suficiente capacidad, yo sé que eso tarda tiempo, yo necesito generar un plan para poder manejar la demanda. Pues mira, en el 2024, el negociado en energía hizo un trabajo y hizo unas recomendaciones relacionadas con un plan de demand side management. Vete a averiguar cuál de ellas está implantado. Ninguna. Wow. Por lo tanto, básicamente nos están diciendo: no, estamos obligados a crear nueva capacidad de generación. Y eso no es verdad, para empezar. Pero segundo, y si alguien quiere que se vayan y se busquen los trabajos de Black and Beach con acueductos y alcantarillado, que hizo un demand side plan management cuando tenían una crisis aquí en Puerto Rico. Esto no es nuevo. Esto es estándar operating procedure con cualquier gerente que sabe con lo que está bregando. Ahora, la segunda cosa es plantas de generación de gas en un momento donde el glut, donde el tapón a nivel planetario es de tal naturaleza que la compañía más grande en Estados Unidos, NextEra, y su ejecutivo a comienzos de este año, en abril, cuando le preguntan: ¿por qué ustedes no están haciendo más plantas de gas? ¿Qué es lo que quieren hacer aquí? Él dijo: porque no hay quien las haga. Porque cualquiera que quiera tener una planta de gas va a tener que esperar 5 años. Y él dice: ¿y para qué voy a hacer eso? Estamos hablando de gente que construye. Estoy hablando de una compañía que maneja 60 gigavatios en planta de gas. Y está diciendo: no vamos a construir más ninguna. Primero porque son caras. son lentas y no son el futuro. Las renovables son más baratas y están ahí, disponibles. Lo que hay que hacer es meter más renovables.
1: Un poco, Juan, y para finalizar la intervención, ¿qué vemos luz al final del túnel? O sea, por ejemplo, ¿han habido unas explicaciones públicas que se han dado sobre el asunto y si tenían la capacidad o no y los cambios que hubo en un momento dado? Pero también han trascendido documentos en el que hay incluso un chantaje, alguien que era primero asesor legal y después CEO o viceversa, que supuestamente se lo dieron al gobierno. Más tarde, más reciente, Osvaldo Carlos con la confirma que fue a hablar con las autoridades federales, pero sigue en manos de una empresa privada la contratación de algo tan fundamental como la energía. Y mientras tanto, lo que era de emergencia no se ha finiquitado y estamos a 2026. ¿Qué nos queda?
0: Pues yo creo, Damari, que lo mejor del mundo es hablar con una periodista inteligente, porque tú acabas de tocar al final lo que es el problema, el elefante dentro del salón que nadie quiere tocar. Mire, el elefante dentro del salón es que es evidente lo que habíamos dicho desde el comienzo, y espero que en algún momento tengamos la oportunidad de discutirlo con mayor profundidad, que claro, la privatización no ha funcionado porque no podía funcionar, no ha funcionado en ningún lugar donde lo han tratado, en ningún lugar del planeta donde han tratado la privatización de los sistemas eléctricos, ha funcionado. Y se lo advertimos, y ahora nadie se atreve a cazar el toro por los cuernos y el gobierno insiste en que no va a mirar nada que no sea privatización. Mientras tengamos un gobierno que pone su ideología económica por encima del bienestar del pueblo, esto no va a tener solución. Nosotros tenemos que atrevernos a mirar otras opciones entre medio de lo que era la autoridad, que yo tengo que reconocer que tenía muchas cosas terribles que fueron pasando y metiendo a los políticos allí poco a poco. Entre medio de eso y la privatización hay vida. Hay cosas que se pueden hacer y las podemos hacer rápido y las podemos hacer más barato que privatizando.
1: Gracias, Juan. Juan Rosario, de Amanecer 2025, líder comunitario y activista, líder ambiental y ex representante de los consumidores, de los abonados ante la Junta de Gobierno de la Autoridad de Energía Eléctrica. Y de este tema pasamos a un tema que me parece buenísimo porque soy egresada de la Universidad de Puerto Rico. Y hay una actividad en la que se llama Que la mesa sea la silla porque aquí nos quedamos, que es como un almuerzo comunitario en los pasillos de la Facultad de Humanidades del Recinto de Río Piedras para crear becas y hacer unas cosas que me parecen súper buenísimas. Ya está conectada la profesora Natacha Zagardía, del programa de estudios interdisciplinarios y de maestría en administración y gestión de la Facultad de Humanidades de la Universidad de Puerto Rico. De hecho, es la coordinadora de esta iniciativa. Y Sergio Morales, que es estudiante. Saludos a ambos y bienvenido a Lo que Cuenta.
2: Saludos, gracias Damaris por tenernos aquí hoy. Un placer estar contigo esta tarde.
1: Qué bueno, saludos, Sergio, ¿estás por ahí? Pues yo empiezo con la profa. ¿De qué se trata esto? Que es como, o sea, yo me estoy imaginando las mesas, la gente comiendo, o sea, el 20 tú para acá, yo estoy loca, yo creo que yo voy a ir para allá. Cuéntame.
2: Por favor, esperamos que estés ahí acompañándonos. Bueno, pues surge un poco surge de un salón de clases de un curso que yo estaba ofreciendo el año pasado por primera vez, que es el seminario de integración. Para el programa de estudios interdisciplinarios, que tiene como el objetivo, digamos, máxime, realizar una actividad de bienestar social. Y con los estudiantes, dentro de ellos, el gran Sergio Morales, que está aquí con nosotros hoy, empezamos a analizar las condiciones en las que el estudiantado estaba un poco sobreviviendo a la universidad. Justo en ese periodo, en ese semestre, tuvimos los resultados de una investigación que había realizado la propia rectoría, un poco para entender cuáles eran esas condiciones en términos estadísticos. Y bueno, cuando empezamos a mirar que uno de cada cuatro estudiantes sufría hambre, ¿verdad? Pasaba hambre durante la semana educativa, algunos de ellos dormían en sus vehículos porque no podían cubrir los costos de vivienda, entre otras circunstancias alarmantes, nos sentimos muy, muy, muy cercanos a la situación y decidimos crear este evento. Este evento tenía muchos objetivos, entre ellos un poco como funcionar tipo manifestación pasiva, tipo hiato en la locura diaria, que uno está corriendo de una clase a la otra, de un trabajo al otro, sin tener el tiempo real de sentarnos, reducir la velocidad, sentarnos a comer, a compartir como comunidad, a dialogar sobre las problemáticas que estamos enfrentando como comunidad universitaria, y a través de este ejercicio, pues, impulsar la agricultura nacional, comprar cosecha 100% nacional y montar esta mesa que va como bordeando, casi serpenteando los pasillos de la Facultad de Humanidades.
1: Esto comenzó el año pasado, ¿verdad?
2: Sí, la primera edición fue el 6 de mayo del año pasado. Tuvimos 330 personas sentadas en una gran mesa. Y con el dinero que recogimos, digamos, a través de esos donativos sugeridos por el boleto, repartimos dos becas a estudiantes de nuevo ingreso en programas que en ese momento estaban siendo amenazados por ser cerrados, 5 de ellos de la Facultad de Humanidades. Entre ellos, importantísimas disciplinas como estudios hispánicos, literatura comparada, historia, filosofía e incluso inglés. Así es que
1: mi hijo es estudiante de filosofía de allí de Río Piedras, así que yo entiendo mucho lo que están planteando. Déjame hablar un momentito para que el estudiante me pueda decir, o sea, qué significa esto para ustedes.
3: Wow, qué pregunta. Bueno, para nosotros los estudiantes, yo soy egresado del programa de estudios interdisciplinarios, con esto siempre jurídico. Ahora estoy en la Escuela de Derecho ejerciendo mis estudios, pero sigue siendo sumamente importante porque sigue siendo el mismo sistema, la misma universidad y los mismos problemas. Y para nosotros esta actividad no es más que lo que podemos lograr en conjunto cuando nos unimos como hermanos y hermanas puertorriqueñas y nos sentamos en la mesa a dialogar, a compartir, a imaginarnos una mejor realidad social de la que actualmente estamos viviendo, mientras simultáneamente disfrutamos del producto de nuestra tierra y degustamos lo mejor de la gastronomía local de Puerto Rico, porque no solamente es un farm to table, el término que se le conoce en inglés como una agricultura sembrada en el país directamente a la mesa, sino que tenemos una lista de chefs de primera clase puertorriqueños que van a estar asistiéndonos en el día de la actividad con alimentos de primera clase también, así que es sumamente especial ser parte de esta actividad, organizarla junto a la profesora, ver cómo hemos evolucionado de 330 personas a ahora llegar a un posible número de 600, casi el doble, y así mismo se duplicarán y se triplicarán las becas, y es toda una bendición y es toda una actividad filantrópica que al final del día es para el bien de los estudiantes y para seguir promoviendo la educación en la universidad.
1: Qué lindas palabras, Sergio. Esto va a ser el 2 de septiembre, de mediodía hasta la 1 de la tarde, de 11:30 hasta la 1 de la tarde. ¿Dónde pueden conseguir más información? Que ya tengo que hacer la pausa final.
2: Sí, por supuesto. Pueden adquirir sus boletos en PR Ticket, la mesa. Es que quedan muy pocos, nos quedan como 25 boletos solamente, así es que les invitamos a que participen porque parece que va a ser una belleza, un éxito y un junte de voluntades. O sea, aquí se juntan tantas distintas entidades y facultades que nos prestan mesas y sillas.
1: Gracias a ambos, a la profesora Natacha Zagardía, quien es parte de la coordinación de este evento, y el estudiante Sergio Morales. Gracias a ambos y muchísimo éxito el 2 de septiembre.
4: En cursiva.
1: Bueno, y hoy destacamos en este segmento la salud y el bienestar, y ya tenemos conectada a Ivonne García de Teramedics. Saludos, Ivonne, y bienvenida a otra
5: edición
1: que cuenta.
5: Hola.
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5: 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Con esto activamos el sistema inmune. Con esto activamos la circulación, hacemos drenaje linfático. Luego de eso hay otras ondas, hay otras dos que son de calor intenso, de calor profundo, donde vamos a bajar esa inflamación con ese calor, inclusive con unos relajantes musculares para que penetren más allá de la dermis. Esto lo que hace es que me activa ese nervio que está lastimado, me lo lleva a su estado normal, y luego de eso bajamos inflamación con otra onda. 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
5: 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Inclusive podemos hacer drenajes linfáticos abdominales para bajar esa grasa abdominal que está bastante concentrada, bastante dura, y también hacemos tratamientos en el área para activar la circulación, como cuando hay personas que tienen celulitis en un área de grado 4, una celulitis bien pesada, para activar esos líquidos, drenar,
1: o sea,
5: esos
1: no
5: líquidos.
1: No solamente hay usos terapéuticos, sino también hay usos estéticos.
5: Sí, hay usos estéticos, inclusive en rostro, cuello y escote, para activar los nervios faciales, para tensar el tejido, para trabajar flacidez en cuello, en papada.
1: Entonces, estaba hablando hace un rato de la cantidad de tratamiento. ¿Esto va a variar según la condición, verdad, y la persona? ¿O hay unas sesiones en particular?
5: No, esto va a variar. Por ejemplo, se usa si la persona tiene una lesión grave, que es un dolor insostenible, pues se hace una terapia diaria. Si la persona tiene un dolor moderado, se hace una terapia cada 72 horas. Si la persona entre terapia y terapia, pues hasta 4 o 5 días no vuelve otra vez el dolor, se da una vez a la semana. Eso depende de cuán grave sea esa lesión.
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1: 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Gracias, Ivonne, y buena
5: semana. Gracias a ti. Gracias.
1: Bueno, y hasta aquí ha llegado nuestra edición, esta edición de hoy de Lo que Cuenta. Gracias a ustedes por la sintonía también. Gracias a nuestro director técnico, Manuel Vélez. 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Hasta aquí, Lo que Cuenta.
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1: Bueno, pues sepan ustedes que una demanda cuestiona la nueva actividad para las salas de lactancia a la legal que impone a los patronos obligaciones y posibles multas que no están contempladas en ley. ¿Esto es una protección necesaria para las madres lactantes o la oficina de la Procuradora de las Mujeres se excedió en sus facultades? Pues para discutirlo está con nosotros Paloma del Mar Hernández, partera y salubrista, Jaime Núñez, especialista de recursos humanos de Mi Gente PR, y la licenciada Ariadna Gordo, directora ejecutiva de Ayuda Legal de Puerto Rico. ¿Cómo estamos? Buen día.
8: Bueno, buenos días, Sonia.
1: ¿Qué exige esta ley particularmente? Yo les voy a decir lo que yo dije el día que publicaron la ley, pero ¿qué exige?
8: Mira, básicamente lo que hizo esta administración efectivo el 1 de agosto del 2025 es que tomó legislación que ya existía sobre lactancia y las compilaron. La realidad es que no había mucho más nuevo de lo que ya existía y lo que sí se hace es se refrenda el derecho de una madre lactante a tener ciertas facilidades y ciertos acomodos en su espacio de trabajo para poder lactar y poder trabajar. Eso es lo que hace la ley, el código de lactancia, ¿verdad? Ya la demanda pues es otra cosa.
1: Lo que pasa es que, si no me equivoco, establecía y requería unos espacios por tamaño, un sillón mecedor, un microondas, un lugar donde calentar la leche o donde una nevera con temperaturas particulares. O sea, tenía y no era una ley hacia adelante, era una ley que aplicaba a todos desde ese momento.
8: De aplicación inmediata.
1: A todo el mundo y los comercios. Y yo cuestioné aquí en aquel momento, bueno, pero ¿y una cafetería que no tiene el espacio que hace? Cierra. Sí. Entonces, y un lugar como, qué sé yo, que no tiene el espacio, punto, que es un chinchorro de vender libros, vamos a ver, y lo que tiene es un baño.
9: ¿qué hace? Cierra. O sea, no habían opciones, ¿verdad? En términos ley, dentro de la ley, para proteger ese comerciante. O sea, y nos volvemos aquí locos porque...
10: Pero un poco en la línea de lo que trae la licenciada Godró, el Código de Lactancia agrupó todas las leyes y sentó especificaciones que ya existían en nuestro, ¿verdad?, en nuestro marco legal, a la luz de también, ¿verdad?, exigirle a los patronos lo que era mínimo federal requerido. Esto no es que la Procuradora de las Mujeres, que el gobierno de Puerto Rico está inventándoselo. Ya a nivel federal se establecían cuáles eran los mínimos requeridos, que incluían que no fuese un baño, que fuese privado, que fuera un área libre del trabajo, que tuviera un espacio para acomodar el equipo de lactancia, sentarse, acceso, ¿verdad?, electricidad, etcétera. La ley, entonces, el Código de Lactancia, lo que hace es que lo amplía a también amarrarlo a la realidad de Puerto Rico, donde tú tienes que tener, porque ni modo, se va el agua, se va la luz, tienes que tener unas un plan de contingencia. Y él le añade el que en Puerto Rico es tú mismo, tú tienes muchísimo espacio, que históricamente, aún habiendo leyes que especificaban que tenían que haber espacios de lactancia, que no fueran baños, que no fueran las cobachas, seguías teniendo un montón de personas en incumplimiento, obligando a las madres y personas lactantes de regreso a su trabajo o a no lactar o a extraerse leche en condiciones, ¿verdad?, que no eran higiénicas.
9: Lo entiendo, pero a esos efectos, lo que, ¿verdad?, licenciada, lo que yo entendía, y me estoy aquí metiendo a hacer la defensa del diablo, la realidad es que lo que yo entendía era que debía ser, ¿verdad?, hacia adelante, no aplicarse hacia atrás, como se hizo con la ley ADA, de alguna manera, dándole espacio de que comercios que ya, ¿verdad?, que estaban cumpliendo, porque pues por las razones que fueran, ya fuera por espacio, porque estaban construidos de antes. O sea, hay lugares aquí que están construidos de 1000 años, y entonces tú tienes ahora que romper la pared, cerrar el negocio, para crear un espacio que no existe. O sea, si no existe el espacio y tienes que crearlo. Yo doy fe de millones de sitios donde van a tener que cerrar para romper.
11: Sí, o si fuera necesario, porque la otra pregunta es, ¿yo tengo que tener ese espacio habilitado siempre, aunque yo no tenga ninguna madre lactante?
10: Por eso. Lo que pasa es que las madres lactantes están en la comunidad, y tú como espacio, no solamente a tus empleadas, es también que el espacio de lactancia tiene que estar disponible para la gente de la comunidad que visita tu lugar.
11: Sí, en tu oficina.
10: En tu oficina, en las tiendas, los espacios de lactancia, si una persona necesita
9: lactar
10: a su bebé en el momento en que el bebé lo quiera hacer, puede usar el espacio de lactancia.
9: Espérate,
10: no
9: pero
10: es solamente para extraerse.
9: Espérate, porque tengo confusión aquí. Pero, hay sitios donde yo entro y me dicen que no puedo usar el baño.
8: Yo quiero ir un momento ahí, un poco, Sonia, porque yo creo que esto es una excelente oportunidad, le decía a los compañeros, para traer el tema de la lactancia y educar. Aquí no hay ninguna demanda que esté impugnando el derecho a las trabajadoras. La lactancia es un derecho, nunca es un delito, es un derecho tanto de la madre, pero sobre todo es un derecho del menor, y eso yo creo que hay que estipularlo.
9: Y en eso estamos claros.
8: Estas leyes que estaban en el Código de Lactancia, como bien dice Paloma, se inspiraban en una legislación federal, que es el POMP Act, además de otras reglamentaciones federales, que establecía la obligación de todos los patronos, ¿verdad? Tenía unas cuantas excepciones, pero de patronos, de tener lo que se conoce como un espacio de lactancia. Ese espacio de lactancia está definido ampliamente. Lo que dice es un espacio que tenga intimidad, que es higiénico, que tenga toma corriente, pero eso no es algo que se inventa el legislador puertorriqueño, es algo que ya estaba a nivel federal. Y que los patronos conocen o debían conocer, porque se presume un conocimiento de la ley. Esto en ningún momento, ¿verdad?, está diciendo ni cuántas medidas tiene que tener el lugar. De hecho, donde habla de las medidas, y quiero aclarar, es para los centros comerciales que tienen más de 100.000 pies cuadrados que tienen que tener. El hecho de que una tienda no te permita el uso del baño, eso siempre ha sido un problema, ¿verdad? Y la gente lo ha retado nivel de numerosas legislaciones.
9: O sea, ¿tú has ido a los kioscos? ¿Tú has ido a los kioscos?
8: Bueno,
9: de
8: por
9: Luquillo.
8: Supuesto.
9: O sea, ajá. Entonces, ¿qué va a pasar allí? ¿Hacen uno para todo el mundo? ¿Hacen uno en cada kiosco?
8: ¿O qué alternativa le va a ofrecer ese patrono cuando llegue la madre?
9: Pues claro, hay que ofrecerle la alternativa. Pero ¿cuál es la alternativa? Ok, los kioscos, dime.
8: Pero tenemos que garantizar.
9: Hay que garantizarlo, por lo tanto, un área separada, un área separada, privada,
8: donde haya intimidad.
9: Un espacio, a lo mejor se puede construir una cosa comunal. que quizá para todos los kioscos pueda ser utilizado entre todos juntos, que hay, mire, el espacio de lactancia de todo este sector comercial es allí, no sé.
8: O puede pero ser hay una que... esquina, un espacio, por eso, ¿verdad? Eso yo creo que es importante, donde pueda tener un ámbito de privacidad, donde se puedan poner unos biombos, tú sabes. Claro.
9: Por eso tiene que haber esa apertura.
10: Y que tiene que ser algo.
9: Tiene que haber esa apertura, patronos, porque esto es una locura. O sea, yo me imagino, pues, tumbando, no sé, en medio de las empanadillas, al ladito, este...
11: Bueno, pero yo creo que...
9: Y hay que garantizar el derecho y estoy de acuerdo.
11: Claro, pero yo creo que esto es que esto está pasando. Esto que estamos teniendo ahora mismo, esta dinámica, es la que se debió haber pues tenido claro en la redacción de la guía o el reglamento, que al fin y al cabo es lo que nos trae aquí, ¿verdad? Porque lo que habla la demanda es si realmente, es, si esto es una guía, pues esta guía realmente me puede multar. Realmente, o una guía realmente es un documento que yo utilizo para yo ver cómo lo implemento. O sea, eso realmente es la dinámica y lo que se quiere realizar. Aquí no estamos hablando del yo creo que todos estamos...
8: Sí, el derecho a la claro lactancia.
11: Aquí no todos está, tenemos...
9: Claro. Todos estamos de acuerdo.
8: Y que el patrono tiene que hacer un acomodo razonable para claro cumplir. Ya esta ley existía y nadie estaba brincando antes. Esta ley existe por muchos años. De hecho, el patrono no solamente tiene que cumplirse, le tiene que pagar la hora cuando es jornada completa.
9: Sí, sí, sí.
10: Durante el año.
9: Todo eso lo tenemos claro.
11: Todo eso está claro.
10: Que la demanda lo establece, que eso no es lo que están debatiendo.
8: Sí, lo que la demanda debate es, la OPM sacó un documento guía a partir del código de lactancia. La pregunta que hace la demanda es, esa guía puede imponer multas eso separadas eso de lo que establece eso la ley, y esos son los méritos de la demanda, ¿verdad? Que la lleva el compañero Jaime Sanabria, con quien me une en vínculos grandes de cariño y quería, ¿verdad?, tenerlo en este espacio también. La realidad del caso es que OPM...
9: Él estuvo invitado, pero no pudo, así que...
8: OPM publica guías, documentos guías, las agencias publican documentos guías, y un documento guía es un documento que no tiene fuerza de ley, que no puede multar, pero es un documento que ayuda a la agencia a adelantar...
9: Es una sugerencia, es decirte, mira, si tú en algún momento vas a entrar en una remodelación, considera, y yo sería a lo mejor un poquito más fuerte en esa área, fíjate, se podría establecer que si el negocio se va a mudar o bueno, whatever, va a haber una remodelación, se establezca el espacio, ¿verdad? Porque ya lo estás viendo prospectivamente.
8: Te voy a dar un ejemplo.
9: Pero ahora sí.
8: Dice, tú me tienes que preservar la intimidad de la mujer que está lactando. El código de lactancia dice, tú no puedes penalizarla. Pues, ¿qué te dice la guía, el documento guía? Pues no puedes tener reuniones importantes de las cuales ella vaya a ser parte a la hora de lactancia, porque no puede participar, la estás penalizando. Sí, claro. Sí, sí, claro. ¿Tú la puedes obligar a prender la cámara? Pues claro que no, porque si es intimidad, porque tú me quieres ver el seno mientras yo estoy lactando. Es raro, ¿no?
9: Bueno, aunque reconocemos que yo he ido a restaurantes y las mamás están lactando en la mesa del lado.
8: Porque quieren y no porque tienen.
9: Por eso. Exactamente. Por eso. Ese o sea que ahí está el derecho de poder hacerlo como yo quiera, a la hora que quiera, en donde quiera, que ese derecho también prevalece.
8: Y claro, un documento guía nunca puede imponer multa.
9: Claro.
11: Ese es el detalle. Y yo creo que algo, licenciada, que usted trajo ahorita cuando estábamos allí conversando, sí hay un problema a nivel de los patronos, sobre todo en compañías pequeñas y medianas, y es la que nosotros trabajamos en la práctica todos los días. La gente no entiende esto. O sea, los dueños de empresas no entienden esto. No saben que hay que tener un protocolo, que hay que, o sea, no lo entienden. Y crean, nos contratan a nosotros para ayudarlos en eso, y es difícil, hasta nos cuestionan de por qué tienen que hacer las cosas como tienen que ser. Yo creo que si hay algo bueno que va a salir de esto, es que esto se discuta.
9: Claro,
11: o sea,
9: claro.
11: Y que hablemos mucho, ¿no? Y que,
9: o sea, eso
11: que
9: sería mantengamos la ideal. Perdón, adelante.
10: No, que en esa misma línea de que se abre espacio, que se discuta, se oriente y demás, al momento de ver la noticia de la demanda y demás, me parecía irónico que se usara justamente el mes de la lactancia, que se radicase este proceso legal en el mes de la lactancia, que en la semana de la lactancia negra se trajese, reconociendo todas las vicisitudes que se dan para que las personas en Puerto Rico puedan lactar, pero a la vez era, bueno, pues como dicen en el campo, lo comió por lo servido. Aunque sea por una mala causa y un escenario, ¿verdad?, un poquito tedioso la discusión, qué bueno que se puedan ocupar lugares para discutir justamente qué tenemos y qué necesitamos, porque las mujeres y las madres lactantes en Puerto Rico en general, pero las madres lactantes en este caso, se nos obliga, se nos lleva a que constantemente nos organicemos alrededor de la precariedad y de la miseria. Vete hazlo en el baño, que este es tu derecho, sí, pero está ocupando tiempo, no te lo quiero pagar. Y siempre hay, como dicen por ahí, siempre hay un struggle. Así que qué bueno que esto sirva de espacio, oportunidad, claro, para que se discuta.
9: Bueno, pues gracias a todos por acompañarnos. A eso nos dedicamos en este programa, a compartir y a compartir de diferentes puntos de vista una misma situación. Así que conversaba con Paloma del Mar Hernández, parte de Salubrista, Jaime Núñez, especialista en recursos humanos de Mi Gente PR, la licenciada Adriana Colton, directora ejecutiva de Ayuda Legal de Puerto Rico. Oiga, por eso es que les decimos, esta conversación no debió ser solamente aquí. Esta conversación debió ocurrir a la hora de pensar en la legislación y a la hora de proponerla. Así que, muchachos, no piensen solo, porque el que sometió el proyecto, el acta, es un hombre o una mujer. Pero los gobernadores, no, los consumidores, y los gobernadores también, si se les va la luz, pueden reclamarle a Luma por daños relacionados con el sistema eléctrico, pero muchos no lo saben todavía, no saben cómo hacerlo. Ese es el problema mayor, cómo hacerlo. Una nueva plataforma gratuita busca facilitarles el proceso. Y para hablar de esto está con nosotros Valerie Rodríguez Erazo, abogada, exsecretaria del Departamento de Asuntos del Consumidor y creadora de tureclamopr.org.
12: Buenos días, todavía son las 10.
9: ¿Cómo estás?
12: Gracias por la invitación, Sonia, y saludos a todos los que nos ven y nos escuchan.
9: Mira, en Arroyo Bichuela, tu reclamo, pr.org, ¿qué puedes hacer?
12: ¿De dónde nace? Bueno, ¿qué puedes hacer? Básicamente, cuando usted, bueno, ¿de dónde nace? Sabes que ganamos el caso, recientemente el 13 de agosto Boston vuelve a validar el caso, a pesar de eso y que denunciamos que no estaba ocurriendo nada, que el gobierno no estaba fiscalizando, que nadie sabía el proceso, que el humano lo había explicado, pues pasó una semana y nada. Pues dentro de la frustración que pueden sentir los puertorriqueños, porque yo me siento igual, decidí, pues mira, este grupo de voluntarios que yo tengo en mi fundación de 30 días, le dije, vamos a sentarnos y vamos a hacer una plataforma para ayudar a los ciudadanos. Y de ahí nace tu reclamo, pr.org, okay. Lo hicimos en una semana. Esto es un servicio gratuito a la ciudadanía. Cuando usted va a la página, usted básicamente buscamos tres cosas. Primero, que usted conozca sus derechos, sepa qué puede hacer, él sepa el proceso, que Luma lo hace cada vez más cuesta arriba. Segundo, que usted pueda hacer preguntas y se le contesta, pues básicamente aclarar cualquier duda. Y tercero y más importante es que usted vaya a crear su expediente.
9: Ya.
12: O sea, uno a uno te va a llevar, son 6 pasos, y tú vas llenando todo. Una vez tú culmines el proceso, la misma página te lo va a enviar a tu email, y de ahí entonces usted es el responsable de llevar ese caso. Nosotros no llevamos el pleito ni se lo radicamos. Usted tendría que ir personalmente, porque distinto a cómo se mueve el mundo hoy, Luma, que esto es una cosa que no me sorprendió, porque yo sé que lo hacen difícil, pero por ejemplo, yo me di a la tarea a buscar cuál era el proceso porque nadie sabía.
9: Ajá.
12: Pues tú tienes que ir personalmente, Sonia, ya. No aparece nada en website, no puedes llamar. Si tú quieres reclamar, te hacen ir a una oficina directamente, te dan como 3 papeles tipo 1990 gobierno.
9: Uh-huh.
12: Bien, los papeles no explican mucho y te dicen tienes que tener todo esto. Muchas de esas cosas que te piden, por ejemplo, copia de recibo del encero, el equipo, la propiedad que
9: imagínate.
12: Se te dañó. Pues sepan, y lo pongo en la página, por eso es bien importante que vayan a la página. Nuestros tribunales han dicho que si usted no tiene copia del recibo, hay otras maneras de evidenciar el valor en el mercado de esa propiedad. Y eso les pongo también ese caso. ¿Por qué digo esto? Porque muchas personas mayores van ahí y van a decir, no tengo recibo, pues
9: ya,
12: me echa a ver.
9: No puedo.
12: Y la realidad es que no. Y estas son las cositas que uno tiene que dejarle saber al pueblo para que no se aprovechen de ustedes.
9: Mira que, o sea que es interesante. O sea, que ya ustedes saben, aquí se lo estamos compartiendo, si usted no tiene el recibo, no es indispensable tener el recibo para poder hacer la reclamación, porque hay otras formas, por supuesto, de buscar el modelo, lo que sea, y ver cuánto cuesta. Y habría forma de evidenciar el costo. Fíjate, Valerie, se la tengo que dar para que vea que las luchas, a veces todo el mundo dice no pasa, no pasa, no pasa, pues pasó. Y no solamente pasó, hay reclamos que ya han tenido que pagar.
12: Sí, bueno, no. Ya anunciamos ayer en la página. Y ya
9: no han reclamado, no han pagado ninguno todavía.
12: No, bueno, ayer anunciamos. Bueno, según, mira, el mes pasado, o hace como unas semanas atrás, Metro sacó un artículo que de todas las reclamaciones que ya habían aumentado a 2.400 algo, uh-huh, que ha tenido Luma, Luma ha pagado una.
9: Ya está.
12: $410 creo que le dieron a ese ciudadano. Cuando yo vi eso, y después añádele que Boston volvió a validarnos, y después añádele que el gobierno no ha hecho nada, ahí yo dije, pues sabes que yo voy a hacer esta página.
9: Pero le pregunto, ayudar. ¿Van a final terminarán pagando o habrá que, bueno, Juana, una señora que yo vi que el compañero Julio Rivera Saniel, que te comenté, uh-huh, cubrió su noticia en el canal de televisión, que me rompió el corazón, la señora llorando porque ya no podía más, 92 años, tenía su lavadora y su secadora que se veían nuevas, quemadas, porque se le, por los voltajes, por los, tenía una libreta llena de que números de querellas apuntados a mano. O sea, me rompió el corazón, honestamente. Pues, esa gente que no tiene la capacidad, que no tiene el dinero, que no tiene la fuerza, ¿le van a pagar algún día? ¿O esto, bueno, se va a quedar también ahí, Valerie?
12: Bueno, vamos a ver. Ahora tienen la paz. Primero, ya antes no podían ni reclamar. Desde diciembre 1 del 2025, los ciudadanos pueden reclamar. Que el gobierno no ha hecho nada, que no se ha fiscalizado, que nadie sabe. O sea, ahora mismo, si tú me preguntas a mí, si yo fuera gobierno, yo le diría, no, Luma, tú tienes que tenerlo en un website. Tú tienes que explicarle a la gente dónde, cuál es el email que tú puedes interrumpir el término prescriptivo de un año, como es con toda compañía grande. O sea, todo, yo abogada, todo es por email. Claro. Todo es por, bueno, los tribunales, tú, todo, ¿vale?, radicas ahora todo online. Pues Luma todavía te hace ir. Y es esa etapa de proceso de cansarte. Pero como pues yo no es el gobierno, ¿qué yo podía hacer? Pues yo le hacía esta página donde les facilito todo el proceso para que ellos puedan hacer ese expediente. Y en la página, Sonia, cuando tú vas ya a finalizar, tú pones tu municipio y la página te dirige hacia la oficina de Luma más cercana. Cercano. Te ponemos el horario y te ponemos hasta la dirección con Waze para, okay, que tú puedas ir.
9: ¿Cuánto tiempo tiene una persona para reclamar?
12: Un año. En Puerto Rico se aplica para todo, uh-huh, todo lo que es daño. Usted tiene un año para poder reclamar desde que conoció del daño cuando ocurrió, o sea, de que usted tiene conocimiento de que ocurrió el daño. Importante, y se lo explicamos en la página, usted no tiene que tener un expediente completo para interrumpir el término. O sea, a lo que usted va buscando los documentos, usted puede enviar, en este caso tiene que ir personalmente, nosotros se lo ponemos, radicar una carta donde le explicamos que usted tiene que poner en la carta su deseo de interrumpir el término prescriptivo porque va a estar solicitando daño por el daño que usted sufrió en su propiedad o en ser, etcétera. Todo eso está explicado de nuevo en tu
9: reclamo. ¿Y hay alguien defendiendo al consumidor de Luma ahora mismo?
12: Bueno, yo lo estoy haciendo como ciudadana privada, no he escuchado muchas voces, pero ¿sabes algo positivo que pasó ayer, Sonia? Ayer sacamos esto temprano, esto se ha ido, o sea, en cuestión de 6 horas, el video que yo explico sobrepasó los 100.000 views, y algo positivo pasó. Luma, que nunca ha explicado nada de nada, que esto se lo tiene escondido, ayer estaba en uno de los canales explicando, mira, tienes que tener el perito, tienes que tener esto, o sea, que yo me río porque yo digo, bueno, algo rápido, positivo, logramos, que es que forzamos a Luma a explicar cuál es su proceso.
9: ¿De alguna manera va a continuar pegada a este tema de forma que podamos ver un resultado? Porque muchas veces, y de lo que yo más me quejo, uh-huh, es de que nos pueden surgir brillantes ideas, tanto en el Senado, en la Cámara, en el Gobierno Central, y después no pasa nada.
12: Porque no hay ejecución, ese es el problema. Exacto. Es lo que yo digo, por eso es que yo me sentí en la obligación. Yo, ¿cómo es posible que ganamos este caso? Y en mi caso, uh-huh, o sea, que yo lo llevé, fueron muchas, uh-huh, amanecidas, y que se quede así, como lo que pasa con legislación. En Puerto Rico hay un montón leyes espectaculares, pero
9: no se ejecutan.
12: No, yo digo, sirven para ponerlas en un marco. En
9: tu, no, yo las tengo un libro, okay, en el libro gordo de PTT.
12: Sí, porque la verdad es que no pasa nada. Pues por eso es que hicimos este website. Mira, el website, cuando vas, tiene una parte que tiene un dashboard interactivo. Nosotros no nos quedamos con sus datos personales. De hecho, ni siquiera usted tiene que registrarse ni hacer una cuenta. Esto es completamente gratuito. Lo único que se queda en la página es el municipio de la persona que reclama, uh-huh, el enser o propiedad que está reclamando, y la cuantía que estás reclamando.
9: Pero vas a...
12: Y eso sale en el dashboard.
9: Claro, y de alguna manera vas a continuar atada al tema buscando que realmente se emitan los pagos.
12: Bueno,
9: te hago la pregunta frontal porque, como obviamente, vuelvo y te digo, puede haber 20 recursos, pero Luma nunca va a pagar.
12: Bueno, nosotros no podemos llevar el caso, y en mi caso también por la ley de ética, pero te hacemos todos los pasos, te enviamos ese expediente a tu email para que tú radiques. En el dashboard ustedes van a ver en tiempo real cuántas reclamaciones se han terminado, que por ejemplo, ayer, Sonia, ya 13, culminado el expediente, la mayoría son neveras. las reclamaciones en daño sobrepasan los 24 mil. Ayer 200, no, llegó a subir más. Por la tarde, a las 2 de la tarde eran 204 personas que estaban llenando el formulario, y cuando terminó el día de ayer hubo 16,353 visitas.
9: Wow.
12: O sea que en cuestión de nada, y eso que te deja saber, la frustración de la gente, hola, que está harta, que quieren reclamar, claro, que no saben cómo hacerlo.
9: Claro, lo que yo quisiera es saber que, ¿verdad? Después de que esta plataforma exista, ¿cómo hacemos que Luma realmente pague? Porque eso ya es una orden de la Corte.
12: Y mi invitación.
9: Entonces, ¿cómo, la Corte da una orden, tenemos se gana el caso, se emite la orden, todo pasa, tenemos una plataforma donde lo reclamamos, ¿y cómo hacemos para que paguen? Bueno, ahora, ¿quién los tiene que demandar? No sé.
12: Hay que ver cuántos casos finalmente lo radican. Vamos a estar muy pendientes. ¿Cuál es el término?
9: Las personas, independientemente, una demanda de clase, o sea, cuando no paguen, o sea, opciones allí.
12: Piénsala. Bueno, hay que buscarlas. Pero por ahora ya tienen una buena plataforma. Radíquenlo. Miren, ejerzan sus derechos. Como único el puertorriqueño, se van a acabar los atropellos. Primero, es que usted conozca sus derechos y que usted los ejerza. Sí, y esta página te lleva hacia eso. O sea, que los
9: ¿cómo la página ya para ir?
12: Tureclamopr.org.
9: Ahí está. Bueno, gracias. Conversábamos con Valerie Rodríguez Erazo, abogada, exsecretaria del DACO. Así que gracias por estar acá y gracias por crear la plataforma. Primero fue Melania. Abre Barron Trump. La televisión estatal iraní dicen que difundió un video en el que asegura tener monitoreado los movimientos del hijo del presidente de los Estados Unidos, Donald Trump. Y hace referencia a una recompensa, escúcheme bien, de 10 millones de dólares. Madre mía. Es propaganda. Esto es intimidación, esto es guerra psicológica, una amenaza a los Estados Unidos para desbalancearlos emocionalmente. ¿Se debe tomar en serio? Bueno. Pues aquí en Puerto Rico, una pareja, quiero hablar básicamente de esto, Rafa. Tengo acá a Rafa Acevedo, profesor y analista, licenciado Alexis Araiza Antomatei, exfiscal y exdirector de la División de Crímenes Cibernéticos del Departamento de Justicia, y el licenciado Alfredo Ocasio, exdirector de campaña de Donald Trump y analista político. ¿Cómo están ustedes?
13: Muy bien.
14: Muy bien, gracias a Dios.
9: Bueno, vamos a ver. ¿Qué piensan ustedes? ¿Esto es una guerra psicológica?
15: En marzo de este año se ofrecieron 10 millones de dólares por información sobre los líderes iraníes. Donald Trump ofreció 10 millones de dólares, por cierto. En julio, un escuadrón islamista de Irak ofreció 10 millones de dólares por la cabeza de Donald Trump. Y ahora se ofrecen 10 millones de dólares por la cabeza de Barron Trump. Así que me parece que esa cantidad de 10 millones es muy particular.
12: Siempre son 10 millones.
14: Parece que hay una, es muy entretenido.
15: Es parte de la guerra psicológica, me parece a mí. ¿Por qué Barron Trump y por qué no Trump? ¿Verdad? No estoy diciendo que yo lo desee, sino que por qué. O sea, a mí me parece muy muy raro, bueno, muy particular. Barron Trump, que parecería como, bueno, un inocente, tiene una compañía de inversión y de economía especulativa que no está muy, muy clarita, que digamos, tiene a uno, dos de sus inversores son gente que ha sido perdonada por Donald Trump. Uno, Zhao, que es un chino que tenía una compañía que fue investigada por lavado de dinero, convicto por lavado de dinero, perdonado por Trump. Así que es como una guerra psicológica, a ver quién ofrece más, porque ofrecen lo mismo, pero hay una guerra psicológica.
9: No hay más apuestas. Sí, eso hay solo 10 millones.
15: Eso parte de la guerra
14: psicológica.
9: No hay 12, no hay 12. Yo creo que sí que es una cuestión psicológica, pero ¿qué ustedes piensan?
13: Yo coincido con el compañero. Yo sí entiendo que es una guerra
9: psicológica.
13: Es emocional, y esto ha pasado antes. O sea, han amenazado al presidente, han amenazado a su esposa. Toda amenaza, ¿verdad? Pues se tiene que tomar en serio, ¿verdad? Por el servicio secreto, definitivamente. Pero sí entiendo
9: que... ¿Cambia el nivel de la amenaza? O sea, por ejemplo, si es al hijo o a la esposa, ¿hay un cambio ahí en nivel de amenaza?
13: Yo entiendo que es tanto el presidente como su familia cercana, es lo mismo para mí. Y es la responsabilidad del servicio secreto velar por la seguridad de todos ellos, tanto del presidente como de su familia inmediata.
9: Claro, pero en ese caso Trump se lo busca.
14: No, pues todo líder mundial se lo busca, porque eso es así. La política internacional.
9: Han matado dos o tres, en realidad. Los Estados Unidos.
14: La política internacional sucede mucho cuando hay controversias entre los países, y más cuando hay situaciones como la que se está viendo con Irán. O sea, Esto ocurre, es parte de una guerra psicológica, coincido con los compañeros, pero como toda amenaza, hay que tomarla en serio y hay que tomar las precauciones debidas.
9: Correcto. ¿Cómo se sabe o se analiza realmente si hubo información sensible, si se utilizó información pública para crear impresión de que Barron está siendo vigilado o no? ¿Eso se puede probar?
15: Bueno, quizás la pregunta a mí no es la más correcta. Pero los Estados Unidos ha sido selectivo en asesinar a 70 líderes iraníes.
9: Sí, sí.
15: Y los iraníes no han respondido de la misma manera, para bien o para mal. Yo no estoy hablando aquí de lo eficiente que puede ser eso o no. Pero me parece entonces que esa amenaza hay que tomarla en serio, porque después de 70 personas fallecidas, que venga una amenaza, pues me parece particularmente razonable. Alexis, pero por otro lado, nosotros sabemos todo de todo el mundo, básicamente. Es decir, que el servicio secreto protege a Barron, por supuesto, porque es el hijo de Donald Trump. Pero ese videíto que yo no he visto, por cierto, en el que aparece el servicio secreto, dónde estudia, a qué se dedica, bueno, eso lo sabemos todo, es información pública. En ese sentido, me parece a mí que el video ciertamente hay que tomarlo en serio.
14: Yo no sé, o sea, yo no he visto el video tampoco, pero lo que es la inteligencia artificial, esto llegó para quedarse. No,
9: claro.
14: Y pues hay que estudiar la posibilidad de que las imágenes difundidas por el gobierno de Irán, si son ciertas o no son ciertas.
9: ¿Se puede verificar eso?
14: La inteligencia artificial se puede verificar.
9: No, en términos de si la amenaza es real o no es real, o sea, ¿habría forma de poder verificarlo?
14: Eso le corresponde al servicio secreto, ¿verdad? Y la inteligencia, ¿verdad? De qué tan seria, ¿verdad?, puede ser esa amenaza.
9: Hay una línea finita entre lo que podría ser una propaganda política agresiva o una amenaza.
14: Bueno, en política internacional no hay límite, punto. Yo creo que está raya en amenaza, sí, pero también puede ser propaganda. O sea, es como cuando se está en estas luchas a nivel internacional, y cuando yo tomé el curso de Derecho Internacional hace muchos años, pues lo primero que nos dijeron es: todos sus conceptos de valores, morales, todo, déjenlos fuera del salón. En política internacional, lo que se adelanta es el interés nacional, a cualquier costo.
9: Bueno, y el libro de política internacional lo están escribiendo nuevo, ¿no? Porque Trump se lo voló.
14: No, el interés nacional de cada país es lo que cuenta.
9: No, la política internacional.
14: La política internacional.
9: ¿Cómo se manejaba cada...?
14: Lo está haciendo de una manera bastante diferente, que sí. Pero siempre, en todos los países del mundo, el interés nacional es lo que se adelanta en la política internacional.
15: Yo tenía un amigo abogado criminalista que me decía: todas las amenazas son reales. Lo que puede o no ser real es que se cumpla con la amenaza.
14: La capacidad, correcto.
15: Pero en este caso particular, yo consideraría, si fuese miembro del servicio secreto, que es una amenaza real y posible, porque pienso que Irán tiene la capacidad, no Irán, ¿verdad?, pero los que ayudan a Irán, Rusia, China, tienen la capacidad de inteligencia como para saber dónde está Barron.
9: Claro.
15: Así que debería tomarse como una amenaza real.
9: No, y además que hemos visto, ¿verdad?, vivimos todo, y esto es otra cosa, pero es otra cosa de la misma cosa. O sea, hemos visto presidentes que han asesinado.
14: Sí, claro. Correcto.
9: Hemos visto el 9-11. O sea, y eso nadie pensó que jamás podía ocurrir, pero sabían que podía ocurrir y ocurrió de la manera que fuera.
14: Siempre hay flaws. Sí, hay la inteligencia no es perfecta.
15: Correcto.
14: En algún momento va a haber un fallo, y lo importante es estar previniendo que no ocurra ese fallo.
9: No, sí, a Robert Kennedy hubo atentado, al Kennedy lo mataron.
14: Hay otros presidentes.
9: Trump ha tenido otros atentados que han fallado.
15: Donald Trump.
9: Por eso tres.
14: Sí.
9: Tres, ha habido una peñisco de la oreja y una tiradita al piso.
14: No son solo Estados Unidos, en otros países ha ocurrido intentos de asesinato a sus presidentes por parte de grupos terroristas, por parte de diversas...
15: Y no se nos olvide que en Irán asesinaron a los dos líderes.
14: Al líder supremo.
15: Y después al hijo. O sea, es bastante común eso, parecería, en el momento contemporáneo. Así que yo creo que es una amenaza que habría que tomar en serio, porque es una amenaza. Y en el contexto en el que estamos, obviamente es una posibilidad.
9: Ya está. Bueno, quiero agradecer a los tres que me hayan acompañado en la mañana de hoy. Voy a una pausa. Conversaba con Rafa Acevedo, el licenciado Alexis Araiza Antomate y el licenciado Alfredo Ocasio.
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9: Uno de los principales puntos de Estados Unidos es la ciudadanía de los puertorriqueños, ¿verdad? No, se nos es otorgada por nacimiento, desde nuestro nacimiento. Pero no todos los boricuas aparentemente la aprecian. De hecho, hay uno que propone incluso eliminarla. Y para hablar más al respecto está con nosotros Manuel Rivera, abogado independentista y candidato republicano a fiscal general de Washington D.C. Y está por acá con nosotros en el estudio Carlos Ramos González, catedrático y constitucionalista. Buenos días, saludos. Está por ahí, don Manuel.
17: Sí, buenos días. ¿Me oye?
9: Sí, le escucho bajito, pero le escucho.
17: Oh, okay.
9: Oiga, ¿en qué consiste específicamente la propuesta?
17: Bueno, mira, para explicarlo simplemente en arroz y habichuela, primero, los puertorriqueños se tienen que quedar tranquilos

0: No nació en Estados Unidos.
1: No, no, no, no se trata de eso.
0: Bueno, no, porque
1: No,
0: es que Obama
1: eso va a
0: nació en
1: confundir.
0: Hawái.
1: Eso va a confundir a la gente.
0: No,
1: Lo
0: no,
1: que
0: no,
1: se
0: no.
1: trata es, un momento, por
0: Ajá,
1: favor,
0: adelante.
1: lo que se trata es de que si sacamos a Puerto Rico de esas definiciones, y voy a explicar por qué esa ley se hizo en el 1951-52, antes de la ley 600, porque la ley 600 no te garantiza la ciudadanía norteamericana. Cuando en el 19, no, 1917
0: Pero
1: el
0: yo,
1: acta
0: mire,
1: Jones.
0: me perdona, pero yo quiero hablar sobre el proyecto que usted propone, sobre
1: Pues de
0: quitarle
1: eso
0: a
1: te
0: los
1: estoy hablando.
0: puertorriqueños, no del estatus. Ya el estatus, ya una vez yo lo invité para hablar del estatus, no ocurrió. Ahora yo lo que quiero saber es por qué usted propone que a los puertorriqueños se le quite la ciudadanía americana.
1: Bueno, es que ustedes están incorrectos. El proyecto de ley no dice que a los puertorriqueños se les quite la ciudadanía americana. Acabo de explicar que el proyecto de ley, aquellos que tienen la ciudadanía americana, está concedida, y entonces aquellos que nacen en Puerto Rico, después de que se saque a Puerto Rico fuera de esa definición, pues la adquieren por medio de un padre o una madre que sea ciudadano
0: O
1: norteamericano.
0: sea,
1: ¿Okay? ¿Qué quiere decir? Que si tú tienes un hijo en Puerto Rico, pues tú le puedes transferir tu ciudadanía norteamericana. Ahora, hay puertorriqueños que no quieren ser ciudadanos norteamericanos, como fue el experimento del licenciado Juan Mari Brás. Yo representé ese movimiento, yo llevé el caso hasta la Corte Suprema del caso de la renuncia de la ciudadanía norteamericana del licenciado Alberto Losada Colón.
0: porque
1: Y que eso fue un experimento. ¿Y qué es lo que descubro? Que ellos renunciaron a la ciudadanía norteamericana de acuerdo a los requisitos. Pero como ellos querían vivir en Puerto Rico, no representaba la intención de renunciar, porque Puerto Rico está dentro del marco geográfico de Estados Unidos y se considera un estado para los propósitos de inmigración.
0: Sí.
1: Y eso se hizo, esa ley se hizo, porque cada vez que pasaba cada cierto tiempo, había que hacer una ley para hacer a los puertorriqueños ciudadanos. Entonces, antes de que se crea el Estado Libre Asociado, implementan esa ley, y esa ley yo argumento que la ciudadanía de los puertorriqueños que nacieron bajo esa ley tienen una ciudadanía constitucional bajo la 14ª enmienda. Aquellos que nacen después de que se enmiende el proyecto van a tener una ciudadanía estatutaria, porque la reciben por medio de una ley que dice que si tú tienes un padre
0: Pero
1: o una madre que es ciudadano norteamericano, te tienen que dar la ciudadanía. Y eso es lo que ocurriría bajo una independencia. Y
0: claro,
1: lo que estamos encaminando es a Puerto
0: o
1: Rico
0: sea que esto es
1: hacia la
0: como una,
1: independencia.
0: esto es una estrategia para lograr una independencia, ¿y por qué no proponerla entonces frontalmente? ¿Es una
1: Bueno, yo
0: estrategia o
1: tengo
0: no es una
1: el
0: estrategia?
1: proyecto de ley. Nosotros tenemos un proyecto, el contraproyecto de ley a lo que proponen los demócratas. Nosotros tenemos un proyecto de ley pro independencia que inclusive incluye ese mecanismo para garantizarle a los puertorriqueños la ciudadanía norteamericana y que la puedan transferir a sus hijos. ¿Qué sucede? Que el problema que vamos a tener bajo la independencia es que vamos a tener muchos ciudadanos norteamericanos, porque el puertorriqueño va y viene a Estados Unidos, y cuando tú tienes una ciudadanía estatutoria, hay unos requisitos de residencia en Estados Unidos, hay estudiantes que van a Estados Unidos, viven 3, 4, 5 años, y eso los cualifica
0: Sí,
1: para
0: esto es como
1: transferir
0: adelantar el
1: esa ciudadanía
0: proceso.
1: a otro puertorriqueño. Pero
0: Muy bien.
1: el panorama es de que los puertorriqueños puedan vivir en un mejor estado económico bajo una independencia. Eso es lo que nosotros queremos.
0: Por eso, esto es como adelantar el paso de que ya nos vayamos o separando o los que van naciendo aceptando o queriendo ser ciudadanos o no. Yo ya he aclarado el tema. Le agradezco, Manuel Rivera, abogado licenciado independentista y candidato republicano a fiscal general de Washington, D.C. Voy a conversar con don Carlos Ramos González. Buenos días.
2: Buenos días, Sonia. Siempre
0: Sí.
2: un privilegio estar aquí.
0: Sí, bueno, me queda poco tiempo, pero la realidad es que tengo que rebatirlo y tengo que escuchar su versión.
2: Bueno, el proyecto de ley lo que hace en esencia es lo que ya está planteado y que habíamos venido a discutir aquí anteriormente, excepto que añade unos requisitos o lo pone de tal manera que...

0: en algún momento dado los puertorriqueños tuviesen su independencia por la vía que fuese, él piensa que si se enmienda desde ahora la
1: Por
0: forma como
1: eso.
0: él lo está haciendo, la ley de inmigración, pues los puertorriqueños bajo la independencia, cuyos que sean hijos o hijas de ciudadanos de Estados Unidos, que es la inmensa mayoría, pues seguirían siendo ciudadanos de Estados Unidos
1: Esta parte yo la
0: bajo la
1: entiendo
0: ley.
1: y lo veo como un adelanto, como una movida en el fichero, ¿verdad?
0: Sí.
1: Para mover una ficha hacia adelante cuando todavía no se ha tomado una decisión.
0: Sí, bueno, no, no hay duda, porque eso es parte
1: ¿Lo ve
0: de,
1: así usted?
0: sí, es hacer más menos peligrosa, menos que se tenga menos miedo al tema de la ciudadanía una vez ya viene la independencia. Ahora te quiero comentar algo, creo que a mí me preocupa de ese proyecto. Eso pues puede ser su fin político, él lo acaba de explicar, ya veremos. Lo que pasa es que esto es una presentación de un distinguido compatriota de la diáspora puertorriqueño que es republicano y es conservador. Porque a veces se piensa que todos los independentistas son liberales, hay independentistas bien conservadores. Y lo que él está proponiendo en esencia, porque se está uniendo a los otros proyectos,
1: Los hubo
0: es que se haga, es
1: históricamente,
0: que
1: los hubo en su
0: así
1: principio, o sea,
0: mismito,
1: Opus Dei y todo,
0: y bueno,
1: pero
0: correcto.
1: nada.
0: Pero lo que él está proponiendo, aparte de ese fin político que sin duda él tiene, es que, como han propuesto los otros, que esta ley se haga claro, que ya está la ley de nacionalidad, que contrario a lo que hay es lo que hay ahora, cualquier persona que nazca en Puerto Rico, ahora, vamos olvidando por ahora de la independencia, ahora, cualquier persona, documentado o no documentado, nace ciudadano de los Estados Unidos.
1: En Puerto Rico.
0: Eso es así. Él lo que quiere es que eso no siga siendo
1: Correcto.
0: así. Y ahí
1: Sí,
0: está el
1: ahí
0: lado
1: lo tengo claro.
0: conservador
1: Sí.
0: de esta
1: Sí,
0: propuesta.
1: y
0: Entonces,
1: eso
0: él
1: a los
0: quiere.
1: hermanos dominicanos
0: Correcto.
1: que y haitianos y cubanos que llegan acá, ahora mismo el estado de ley les protege de alguna forma.
0: Correcto. Y la decisión del
1: Y
0: Tribunal
1: la
0: Supremo de
1: decisión del
0: Estados
1: Tribunal
0: Unidos.
1: Supremo.
0: Así es que eso, pues, es lo que está alimentando eso al unirse a los otros
1: Sí, o sea
0: proyectos.
1: que es también una agenda súper republicanísima.
0: Así es, en cuanto al tema de los inmigrantes.
1: Sí,
0: Pero lo otro
1: a mí
0: es que
1: siempre me
0: entonces
1: sorprende
0: también
1: bastante.
0: en la independencia, lo que está planteando es una independencia en ese sentido también bien conservadora, porque no está dejando ningún espacio para las personas documentadas o indocumentadas que hayan en Puerto Rico que nazcan a partir de tal fecha, cuando nazcan en la República. Está adelantando unos temas. Y a mí me preocupa que vea una perspectiva en esa independencia excluyente de extranjeros y conservadora.
1: Bueno, pues me tengo que ir, lo dijo usted, no lo dije yo. Una perspectiva excluyente y conservadora. Excluyente y conservadora. Bueno, una de las caras y voces más reconocidas de nuestro medio ha pasado por la televisión, por la radio, por el teatro, ha construido una carrera bastante grande, larga y concentrada en distintas generaciones, ¿verdad? Las distintas generaciones la recuerdan y no es porque no esté mayor ni nada, es porque ha trabajado mucho. Ahora asume un proyecto con un propósito muy particular y lleva al escenario las realidades más difíciles que están enfrentando nuestros jóvenes. Así que le quiero dar la bienvenida a la actriz, conductora y locutora Marisa Baiges.
2: Hola, Sonia,
1: Hola,
2: qué
1: Marisa.
2: chévere, gracias por esa
1: Mira,
2: presentación, qué bonita.
1: tú sabes que, para que la gente sepa,
2: Ay, sí, cuéntale, sí, vamos a
1: chismecito,
2: contar chismes
1: tú sabes
2: internos.
1: que tus primas son mis primas, las Baiges.
2: Exactamente.
1: Ajá, de primas mías por parte de mi tía Moncita Valentín, casadas con Moncho Baiges, tío tuyo.
2: Mi tío, así que hay que mandarle besos y abrazos a
1: A los
2: alguien, a
1: primos.
2: Iván, a los primos. Y qué chévere, ¿verdad? Que la vida
1: Así es,
2: nos
1: nos
2: une de una
1: une de
2: forma
1: alguna
2: muy
1: manera.
2: interesante, sí
1: Cuéntame,
2: mismo
1: mira, tú has
2: es.
1: trabajado por mucho tiempo en la televisión, en la radio, en todo. ¿Qué tiene que tener un proyecto para que tú digas que sí, que lo quieres hacer?
2: Algo que me traiga a propósito, que aporte a la carrera. Si me han llamado para otros proyectos que he dicho que no, creo que a medida que uno va creciendo dentro de la industria y va evolucionando y desarrollándose, uno va poniéndose un poquito más
1: De
2: exigente,
1: acuerdo.
2: obviamente. Y casi siempre he tenido la gran suerte de que han sido prácticamente todos los que les digo que sí, a los que le he tenido que de momento decir no puedo o no realmente va con mi línea de pensamiento, pero sí siempre tomo en cuenta que cuál es el propósito que yo puedo aportar con este trabajo.
1: Yo creo también, Maritza, que es que uno se empieza a ser un poquito más restrictivo con el tiempo, con decir, es
2: También.
1: que no tengo, o sea, yo quiero invertir el tiempo en algo que realmente me produzca satisfacción o algo que yo quiera cumplir, un
2: Así
1: sueño, lo que
2: mismo es,
1: sea. ¿Te
2: así
1: parece? O
2: mismo
1: sea,
2: es.
1: que no, que uno a veces dice que no, no por nada, sino porque quieres también tener tiempo para poder
2: Para
1: hacer lo
2: poder
1: que
2: hacer
1: quieres.
2: otras cosas. Y me pasó hace poco con un proyecto que ya pasó, que me dijeron, vamos para que vuelvas. Y dije, mira, yo no tengo tiempo y me encantaría. Pero es
1: Claro,
2: como tú dices, a
1: sí.
2: veces uno ya empieza a buscar otros proyectos que de la misma forma, aunque no tengan necesariamente que ver con la parte artística, te da mucha
1: Claro,
2: satisfacción, claro que
1: ¿sientes que
2: sí.
1: ha cambiado mucho la industria?
2: Totalmente.
1: Okay.
2: Yo creo que puedo decir con mucho orgullo, con mucha satisfacción, que Dios me dio la oportunidad de llegar a la televisión y a los medios en una época que fue el principio de los 90 y transcurrieron ya lo que fueron los 90, los 2000, donde gracias a Dios aquí en Puerto Rico había mucho apoyo local a
1: Sí.
2: la televisión local, de ahí hubo muchos programas que unían a toda la familia y
1: ¿Cómo
2: yo.
1: era aquel que tú hacías con Rafi?
2: Mira que te veo.
1: Mira que te
2: Entonces,
1: veo.
2: a lo que voy, eso es un programa que aparte de que me dio la gran oportunidad de darme a conocer, de llegar todas las semanas a las familias puertorriqueñas, fue un programa que me dio la oportunidad de llegar desde el más chiquito hasta el
1: Y
2: más
1: que todos lo
2: viejito,
1: recordamos, o sea, tuvo
2: que
1: un
2: todo el mundo
1: impacto. Ajá.
2: recuerda que todavía yo salgo a
1: Sí,
2: la calle y
1: sí,
2: soy
1: sí.
2: Marisa te veo. O
1: Sí, sí,
2: sea, ese
1: sí. A mí
2: apellido,
1: me
2: el
1: pasa
2: pañé quedó ahí medio
1: No, yo
2: raro.
1: sé, a mí la gente todavía me canta entre
2: Entre
1: nosotras. Y
2: nosotras,
1: yo, ajá. Sí,
2: gracias.
1: pero qué bonito eso, porque realmente fue una época bien, bien prolífera, o sea, de mucha
2: Sí,
1: actividad.
2: buenísima,
1: Y
2: sí.
1: de cosas que llegaban a la familia,
2: Y que
1: que eran
2: llegaban a la
1: shows de la
2: familia, que te
1: familia.
2: unía a la familia, que toda la familia se sentaba junta a disfrutar
1: ¿Todavía
2: y
1: tienes
2: sobre todo a
1: retos?
2: olvidarse
1: Claro.
2: de los problemas.
1: ¿Todavía te sientes retada como actriz?
2: Me siento súper retada, sigo buscando nuevos proyectos, nuevos retos. He tenido la bendición, como mencionaste, de estar en radio, he hecho cine, he hecho novelas, que esa oportunidad
1: Exacto.
2: la tuve en el Ecuador, porque lamentablemente pues ya
1: Ya
2: Puerto
1: no se
2: Rico no
1: hacen acá.
2: produce. Pero sí he estado en todas las ramas
1: Sí.
2: y me encanta. Y obviamente siempre diciéndole al jefe de operaciones, mira aquí ready para el
1: Claro.
2: proyecto que realmente me llene y me satisfaga, sí le voy a decir que
1: Pues
2: sí,
1: llegan a
2: siempre hay
1: cuadro de
2: retos.
1: honor. Háblame un poquito de
2: Llega
1: cuadro de honor.
2: cuadro de honor. Gerardo Rodríguez, que es el director y el productor de esta obra y de muchas, más que precisamente acepto con mucho gusto porque ahí voy a lo que son proyectos con propósito. Gerardo se ha mantenido durante toda su carrera trabajando con proyectos para el Departamento de Educación, para la Juventud, y son proyectos donde se toca siempre bastante, súper actualizado, temas del momento, de lo que están pasando precisamente nuestros jóvenes. Ahí entro yo y cada vez que él me llama, sí, obviamente puedo y tengo el tiempo, le voy a decir que sí, porque trabajamos mucho eso, las frustraciones de los jóvenes, la competencia, la globalización, las redes, todo lo que ahora mismo yo creo que está alterando un poco la psiquis de la
1: Y la
2: juventud
1: parte emocional
2: y
1: de la
2: la
1: gente
2: parte
1: joven.
2: emocional totalmente.
1: ¿Quiénes están contigo ahí en escena?
2: Mira, tengo el gusto y el placer de reencontrarme con dos compañeras también,
1: Ajá.
2: así, del legado que venimos dejando. Lisa Lugo,
1: Ay, está
2: está
1: Lisa
2: conmigo
1: ahí,
2: mi
1: qué gusto.
2: queridísima Lisa Lugo, está
1: Lo
2: Maritza
1: sé, está
2: Medina,
1: Maritza
2: que
1: Medina.
2: quiero muchísimo, está también Alberto Viera.
1: Mira.
2: Ese es el team de los viejitas,
1: Muy
2: ¿no?
1: bien.
2: Viejitas ya, con experiencia, mucha
1: Exacto.
2: experiencia. Y entonces tenemos el placer y el gusto de también estar con estos nuevos talentos que también están con
1: Claro.
2: nosotros, Lara Martínez, tenemos a Aníbal, que
1: Mira qué
2: Aníbal
1: bien.
2: también ha
1: Sí, ha producido
2: producido,
1: también.
2: ese también corre por todas las zonas. Mi querida Denise, Y, ay, Dios mío, Cristian, mi hijo. Sí,
1: Ay,
2: mi
1: la
2: hijo
1: creí.
2: Cristian Cris. Les debo los apellidos, pero
1: Ah,
2: búsquenlo en
1: mira, mira, ¿y
2: o en mis
1: dónde
2: redes.
1: se presentan?
2: Mira, vamos a estar en diferentes teatros
1: Okay.
2: alrededor de todo Puerto
1: Importante.
2: Rico. Vamos a estar aquí en Bayamón, vamos a estar en Arecibo, vamos a estar en Coamo, vamos a estar en Ponce, que se reabre
1: El teatro.
2: el teatro. Vamos a tener la oportunidad de estar ahí. Hay otras sorpresitas por ahí en otros municipios, pero no me atrevo a decir mucho
1: ¿Y qué
2: porque
1: tiene
2: como
1: que
2: que
1: hacer la
2: me
1: gente
2: la
1: para
2: tienen
1: poder
2: que
1: verla?
2: reconfirmar. Mira, ahora mismo es comunicarse con Gerardo Rodríguez, 6360. Mira, tú me vas a agarrar
1: Dale.
2: desprevista, pero Dios mío, ayúdenme con el
1: Pues
2: teléfono.
1: ponlo en redes.
2: Lo voy a poner en redes, búsquenlo. Esto está en mis
1: Porque
2: redes.
1: esto es para que las escuelas puedan asistir,
2: Sí,
1: ¿correcto?
2: toda la información con él, con Gerardo Rodríguez, se separa, él mismo brega
1: El grupo.
2: directamente con los grupos, con los profesores y va desarrollando
1: Es bien
2: los grupos.
1: importante porque ese teatro, Marisa, que hace, que, ¿verdad? Que hice también por mucho tiempo y que hacen ustedes todavía y que me encanta que se haga, es importante para los estudiantes
2: Definitivo.
1: porque te plantea las situaciones que estás viviendo desde otra perspectiva y desde el teatro se convierte en un reflejo y ayuda a la juventud a
2: Definitivo.
1: identificar problemas, a clarificarse. Yo la hice por mucho tiempo, no sé si recuerdas a Josette Espósito.
2: Claro que se trabajaba mucho esos
1: Pues él
2: temas,
1: hacía esos temas
2: sí.
1: y viajábamos la isla
2: Ay, qué chévere.
1: y se hacían muchas, muchas puestas de estas. Así que yo les deseo mucho, mucho éxito.
2: Gracias, gracias.
1: Espero les vaya súper, que se llene siempre que los jóvenes puedan ir al
2: Sí,
1: teatro.
2: y te digo una cosa, es impresionante la reacción de los estudiantes. Terminamos muchas veces esta función y esos muchachos están
1: Sí,
2: llorando,
1: sí.
2: están sentados
1: Por eso te
2: hablando
1: digo.
2: con sus maestros, se abren foros, abrimos foros donde le damos la oportunidad al estudiante y al maestro, luego de terminar la función, de hablar, de pregúntame, y ha sido bien, bien chévere.
1: Es bien
2: Y siguen
1: interesante
2: dando la
1: las
2: cara.
1: dinámicas que se
2: Sí.
1: dan en esos proyectos. Así que, maestro, si me estás
2: Sí.
1: escuchando, debes llamar para que puedas tener la oportunidad de llevar tus estudiantes a estas funciones con Maritza
2: Así mismo es.
1: y Cuadro de Honor.
2: Y cuadro de
1: Bueno,
2: honor, así que los esperamos. Búsquenme en mis redes, Marisa Baigés, y ahí yo les tengo toda la
1: ahí está.
2: información. Gerardo Rodríguez, y si no me equivoco, 636306, yo espero
1: Ay,
2: que ese sea.
1: bueno, si no es ese, no.
2: Si no,
1: Ya sabes,
2: Gerardo
1: cuelgue.
2: Rodríguez.
1: Marisa, gracias,
2: A
1: gracias por
2: ti,
1: acompañarme.
2: Sonia Love,
1: Un gusto verte.
2: gracias,
1: Nos vemos en
2: igual.
1: la
2: Un besito
1: próxima. Y a
2: fuerte.
1: toda la gente que nos visitó en la mañana de hoy, gracias por estar acá. Actor de actores, amigo de los grandes amigos, espectacular, protagonista de novela, de teatro. Bueno, ¿qué se le queda por hacer? El primerísimo actor. ¿Qué más le digo? ¿Qué le digo de todo? Persona que estuvo en mis comienzos de mi
2: Eso es así.
1: carrera, confió en mí cuando era muy joven y a lo mejor no sabía nada, pero quiero presentarles y está por aquí. ¿Quién? Braulio Castillo, hijo. ¿Cómo tú
2: Qué
1: estás,
2: bella,
1: Braulio?
2: qué bella. Y fíjate, y que compartimos
1: Ajá.
2: antes de tu primer cortometraje, antes de tu primera
1: Ajá,
2: película,
1: ajá.
2: compartimos en el teatro,
1: Cierto, cierto.
2: en lo de la escalera con
1: Sí, con
2: Florentino.
1: Florentino. Historia de una escalera
2: Qué
1: se
2: buena
1: llamaba. Qué
2: producción.
1: buena producción, que muchos éramos. Éramos
2: Sí,
1: un montón.
2: porque eran varias historias,
1: Éramos un
2: todo la historia del
1: montón.
2: vecindario,
1: De
2: ¿no?
1: acuerdo. Y ahí estuvimos y después fuiste protagonista de Isi Cristóbal
2: Sí,
1: Despierta
2: eso nunca
1: con
2: lo voy a olvidar, una tremenda producción, una tremenda experiencia
1: una
2: también.
1: que con
2: Qué
1: la
2: bueno.
1: queridísima Albanida Díaz y obviamente estaba allí, bueno, estuviste tú, era Alba, Angélica Aragón y tú.
2: Angélica
1: Ustedes
2: Aragón.
1: tres eran los protagonistas.
2: Qué bien, qué
1: Mis
2: bien.
1: comienzos. Bueno, ¿estás acá? ¿Cómo te ha ido, Braulio?
2: Pues Sonia, primero que todo, quiero felicitarte y felicitar a Espacio
1: Sí.
2: que se reúne en tu programa. Me ha ido muy bien, o sea, yo me creo, no,
1: ¿Estás seguro?
2: estoy seguro que estoy disfrutando el mejor momento de mi vida.
1: Muy bien.
2: Estoy disfrutando de una etapa de conciencia, una etapa de presencia, ¿verdad? Porque a veces uno quiere vivir tantas vidas a la vez, ¿no? Que no está presente ni siquiera en una de ellas.
1: De verdad,
2: Y
1: qué
2: donde
1: bien
2: más,
1: lo pones.
2: sí, de donde más presente uno tiene que estar es en la propia vida de uno, ¿no? Y
3: me siento bien agradecido de tener esa oportunidad de haber buscado dentro y ver qué es lo que realmente hace a uno feliz. Y estoy viviendo en
1: Y lo
3: paz.
1: has encontrado y eso
3: Sí,
1: es fabuloso,
3: eso es
1: porque
3: así.
1: todos transicionamos y todos evolucionamos en la vida. Eso es parte de vivir.
3: La gran universidad es la vida.
1: Correcto. Y es parte de vivir. O sea, el que
3: Claro.
1: no evoluciona, el que no se transforma de alguna forma, sea en el área que sea o como sea, pues no sepa qué vivió. O sea, hay que pasar todos esos procesos y crecer de ellos.
3: Sí, y hay que estar, fíjate, uno siempre tiene que estar, y esto lo digo, ¿verdad? A manera de poder, con mi testimonio, ayudar a otros, ¿no? Pero uno debe buscar siempre ese contacto con su yo interior, porque nos llegan en la vida cosas que si no estamos en contacto con ese, no las identificamos, no las vemos, se nos va la guagua. Esa expresión tú la has escuchado tantas veces, se le fue la guagua. Precisamente por no estar en contacto con esa interioridad, con esa paz, con esa luz interior que cada uno de nosotros tiene. Porque todos somos luz, todos somos
1: De
3: un ser de
1: acuerdo.
3: luz y tenemos que descubrir nuestro potencial. Y de la única manera que descubrimos es estando en presencia y en contacto y en paz con uno.
1: De acuerdo. Y una de esas cosas que tú has redescubierto conjunto con la compañera es en los años 60 y los 70,
3: Lili
1: con
3: García,
1: Lili.
3: sí, esto ha sido como un bálsamo que
1: Cuéntame de ese proyecto, me encanta.
3: no, ni
1: Sabes que los 70 es uno de mis favoritos. No es mi época, pero pues yo, la música de los 70 me encanta.
3: pero es también una época donde se identifica mucha gente porque fue la era de los grandes
1: Así
3: cambios.
1: es.
3: Esto surge de nuestra amiga y productora, en este caso, de este espacio, Olga Cruz, que nos invita a. Mira, yo tengo una idea sobre esta cosa de la nostalgia, y ustedes dos, siendo de la misma época, esto podría funcionar. Entonces empezamos con un capitulito recordando, un episodio recordando las Navidades. ¿Cómo eran las
1: Ajá,
3: Navidades?
1: ajá.
3: ¿Cómo eran las parrandas? ¿Cómo era esto y lo otro? Y de ahí, la aceptación y la identificación con la nostalgia ha ido creciendo, y entonces empezamos a recordar tantas cosas, y hay temas, hay tela para cortar, pero tenemos ya como 15, 16 capítulos colgados en nuestra página de YouTube, en nuestro canal de YouTube, arroba qué tiempos aquellos PR.
1: Ya.
3: O puedes buscar qué tiempos aquellos con Lili y Braulio y
1: Y va a
3: aparece,
1: aparecer.
3: perdón, y aparece. Y entonces, de momento, Lili y yo, que somos contemporáneos, nacimos en el mismo año, celebramos ahora recientemente nuestro aniversario de graduados de high school de 50 años.
1: Y a rayo, pero está bien.
3: No, eso estuvo brutal. Y nos identificamos en tantas cosas. Nuestros padres trabajaron en los medios. Tino y papi en la televisión, en la radio, haciendo doblaje, teatro. Mariam, que es la prima hermana,
1: Ha trabajado contigo mil veces.
3: claro, Mario Pavón, el
1: Mario, por
3: tío,
1: supuesto, que fue director y
3: director
1: todo
3: también. O sea,
1: de...
3: no, tenemos tantas cosas en común que compartir. Entonces, cuando de momento Olga nos sugiere este proyecto y empezamos a hacerlo, y de momento ha tenido una gran aceptación, y para nosotros no es trabajo,
1: Brutal.
3: es un disfrute, es un junte, la pasamos tan y tan bien. La
1: Me
3: pasamos bien
1: parece.
3: chévere porque ni siquiera en lo que estamos. Olga propone un tema y nosotros seguimos por ahí para abajo, y eso es lo que tenemos, es la experiencia que hemos vivido.
1: Brutal. Me parece
3: Hemos
1: genial, me
3: hecho, por
1: parece que
3: ejemplo,
1: hacía
3: episodios
1: falta.
3: de la ropa de nuestra época, de los juguetes de nuestra época, qué es lo que más tú recuerdas, los dulces. Los otros días hicimos uno de cuándo fue tu primer tal cosa, tu primer carro, tu primer juguete, tu primer beso, que yo recordé mi primer beso, que eso fue inolvidable en la
1: ¿Qué
3: machina.
1: edad tenía?
3: Yo tendría como 7 años
1: Ya.
3: en la en un en un en un ¿cómo se llama esto? en el en el Gusano.
1: Ah, en el gusano. Que ya que se antes se cerraba.
3: Pues claro, cuando se cerraba y se volvía.
1: Ah, pues ahí toca. Ciertamente, ese gusano era gufiado. Sí, a mí me gustaba, pero a mí me gustaban las machinas muy, así, muy fuertes. Y el gusano era chévere, era como lo más fuertecito que yo podía aguantar, sí, porque
3: a mí
1: iba
3: me
1: rápido,
3: encantan las
1: pero
3: montañas
1: cerraba.
3: rusas.
1: Ay, no, no,
3: Yo
1: no,
3: soy
1: no, no. De
3: fanático
1: verdad
3: con
1: que no.
3: mis hijos, eso,
1: Uy,
3: buscando
1: no, no, no.
3: la más violenta para montar. Nos montamos los cuatro.
1: No, no, no, no,
3: los
1: no.
3: tres hijos míos y yo.
1: Hay que tener valor. No me gustan, no me gustan, no, no puedo bregar. Mira, así que se llama ¿Qué tiempos
3: ¿Qué
1: aquellos?
3: tiempos
1: Y
3: aquellos?
1: comienzan ahora una nueva temporada.
3: Estamos en una segunda.
1: Están
3: O sea,
1: en la segunda
3: sí,
1: temporada.
3: estamos grabando una nueva segunda, en la segunda temporada, en la nueva temporada, y estamos en nuestro canal de YouTube, ¿Qué tiempos aquellos PR?
1: Mira, ¿regresaste al cine?
3: Pues sí,
1: Cuéntame.
3: nunca he dejado de
1: No, yo
3: hacer
1: sé.
3: cine. Lo que sí es que obviamente no se hace cine con la frecuencia que se hacía, por ejemplo, antes las novelas, que era un taller constantemente. Pero estuve la semana pasada en el Puerto Rico Film Fest presentando el proyecto El
1: El
3: Método,
1: método.
3: una película extraordinaria, que ha recibido unas grandes críticas de los asistentes al festival, la prensa del festival. Estamos bien, bien, bien, bien contentos. Es un proyecto muy, muy interesante. Se utiliza el método de actuación, ¿verdad? El famoso método de actuación de Stanislavski para desarrollarlo y se desarrolla una trama bien interesante con relación al estudio del personaje, porque yo hago un actor ya retirado que quiere de alguna manera recordar su vida y su legado a través de una película. Entonces, pues contrata a un joven para que haga su papel, haga de él, ¿no? Y se convierte esto como en un thriller, ¿no? En una muy interesante, muy interesante, muy
1: Qué bueno, o
3: interesante.
1: sea, el método, con eso regresas de alguna manera o estás todavía en el cine, pero de esa forma.
3: Esa película debe estar proyectándose ya para el mes de febrero,
1: Ya está.
3: por ahí. Es un proyecto que todos
1: Que
3: deberíamos.
1: todos deberíamos ir a ver. Mira, la serie ya está en las plataformas de ustedes. ¿Dónde la pueden ver? ¿En YouTube? ¿En el canal de YouTube?
3: ¿Qué tiempos
1: Sí.
3: aquello? Sí, todos los episodios están colgados en nuestro canal de YouTube,
1: ¿Cómo se llama el canal de YouTube?
3: se llama que tú buscas arroba qué tiempos aquellos PR y ahí entras. Pero también si buscas qué tiempos aquellos con Lili y Braulio, te va a
1: Te va a
3: aparecer
1: aparecer.
3: también el logo y entras ahí y lo disfrutas todo, de verdad que.
1: Me parece que la gente le ha encantado lo que están haciendo allí. Obviamente la química entre ustedes es única, pues se
3: Sí,
1: conocen
3: está
1: de toda
3: brutal.
1: la
3: Nosotros
1: vida.
3: somos amigos de toda la
1: Claro.
3: vida y nunca habíamos trabajado juntos.
1: Qué loco.
3: Y se dio esta química brutal y lo estamos disfrutando
1: Pues
3: muchísimo.
1: me alegro muchísimo. Así que usted acuérdense, vaya por allí, busque qué tiempos aquello con Lili y Braulio para que vea los tiempos de los años 60 y 70 y se disfrute ese contenido que tienen ellos por allí. Braulio, te quiero agradecer que hayas venido por ahí. Hace tiempo que no te veía.
3: Gracias, Sonia. Y nosotros aquí esperando a ver cuándo tú vuelves a dirigir una película.
1: Eso me han dicho ya, todos los que se sientan ahí, vamos a ver
3: Sí,
1: si nos
3: claro que
1: respetamos.
3: sí.
1: Tenemos una cosita corta,
3: Estamos
1: después
3: aquí,
1: te cuento.
3: estamos aquí los estudiantes, digo, la claque de Sonia, estamos aquí esperando a que ella le
1: Abogando,
3: pase.
1: abogando.
3: Hey.
1: Por ahí vamos. Bueno, gracias, Pablo. Me
3: ¿Qué
1: alegro mucho de verte y de que estés bien y de que sea un éxito esta serie de ustedes. Bueno,
3: y bendiciones.
1: hemos concluido el programa de hoy, así que quiero darle gracias a todos los que han estado con nosotros por acá. Gracias por venir. A ustedes por acompañarnos hasta ahora.
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8: Y ya estamos en otra audición de Movimiento Cooperativo en Acción, el programa del cooperativismo. ¿Cómo emprender cooperativamente? Bueno, de eso trata el tema que vamos a estar trabajando en el día de hoy aquí en Movimiento Cooperativo en Acción. Y esto fue parte de la actividad de Fidecoop, el Fondo de Inversión y Desarrollo Cooperativo, como parte de una celebración mundial de la Semana del Empresarismo. En esta ocasión vamos a estar escuchando a representante de la Liga de Cooperativas y un representante del Instituto de Cooperativismo hablando sobre este tema de cómo emprender cooperativamente. Y va a haber intervenciones del presidente ejecutivo de Fidecoop, José Julián Ramírez, quien hará varias preguntas a los exponentes en esta ocasión sobre el tema, repito, cómo emprender cooperativamente. Si usted pues le ha pasado la idea de que caramba, ¿cómo será esto de formar una cooperativa? ¿Cuáles son los requisitos? ¿Qué se puede hacer? Pues de eso es que vamos a hablar en esta audición especial de Movimiento Cooperativo en Acción, gracias a José Julián Ramírez de Fidecoop, al presidente ejecutivo de la Liga de Cooperativas de Puerto Rico, Heriberto Martínez, y al profesor Pedro Santiago del Instituto de Cooperativismo de la Universidad de Puerto Rico. Escuchamos.
10: Mi nombre es Julián Ramírez, director ejecutivo del Fondo de Inversión y Desarrollo Cooperativo y junto a la Liga de Cooperativas y el Instituto de Cooperativismo brindaremos información básica sobre cómo organizar una cooperativa. Durante los próximos minutos conocerás sobre qué es una empresa cooperativa, cuáles son los tipos de cooperativa, cómo incorporar legalmente a una cooperativa. También vamos a brindar herramientas de acompañamiento empresarial como la incubadora de cooperativas del Instituto de Cooperativismo de la Universidad de Puerto Rico. Sin más preámbulos, vamos a comenzar con nuestra primera presentación a cargo del economista Heriberto Martínez Otero, director ejecutivo de la Liga de Cooperativas de Puerto Rico. Adelante, Heriberto.
11: Saludos, hoy toca hablar de la Liga de Cooperativas de Puerto Rico, pero antes de entrar en el tema de la Liga de Cooperativas, me gustaría explicar lo que es el cooperativismo. El cooperativismo no es otra cosa que un modelo de organización empresarial que defiende la cooperación como medio para lograr un mayor beneficio y satisfacer las necesidades existentes. Además, es una fuerza económica que favorece la inclusión financiera y el desarrollo sostenible. Pero al final, el cooperativismo no es otra cosa que un modelo de organización jurídico-legal que permite a una actividad humana que ha sido histórica, que ha sido la colaboración, la cooperación y el trabajo en conjunto, tener un mecanismo para poder oficializarse ante las nuevas situaciones económicas que estamos viviendo en esta coyuntura.
10: Heriberto, cuéntanos, ¿cuál es la definición oficial de una cooperativa?
11: Una cooperativa es una empresa socioeconómica que se describe como una asociación autónoma de personas que se unen voluntariamente para hacer frente a las necesidades y aspiraciones económicas, sociales y culturales comunes mediante una empresa de propiedad conjunta controlada democráticamente. Y ahí es que está la parte fundamental, que es un tema de asamblea, es un tema democrático y cada socio en una cooperativa tiene el derecho a participar de sus asambleas y a participar de sus organismos al interior de la cooperativa, ya sea comité de supervisión o ya sea junta de directores. Así que de nuevo, es una empresa socioeconómica, propiedad colectiva, pero que se administra democráticamente democráticamente para asegurarnos de que se cumple, de que la institución cumple con las aspiraciones económicas del grupo de personas a quien representa.
10: ¿Qué aspecto tú podrías diferenciar de un tipo de cooperativa de trabajadores, por ejemplo, que se organiza para emprender, y si esta gente se organiza de la forma tradicional? ¿Cómo cambia los valores, quizás los principios?
11: Desde el punto de vista del mercado, van a operar ambos como si fueran empresas. Ahora, desde el punto de vista del servicio y desde el punto de vista de las personas que componen la cooperativa, son totalmente distintas. Una empresa tradicional lo que busca es lucro, lo que busca es generar ganancias y distribuir ganancias de capital para las personas que son accionistas o para las personas que son dueñas. Sin embargo, el modelo cooperativo parte de de premisas y valores totalmente distintos, donde lo importante no es la ganancia, lo importante es el ser humano. Tanto el ser humano que trabaja para la cooperativa como el conjunto de seres humanos que puedan estar recibiendo servicios o productos de esa cooperativa. Así que ya esa lógica lo que nos dice es, vamos a tener en un sistema de mercado empresas orientadas hacia el lucro y hacia la maximización de ganancias, pero por otro lado vamos a tener empresas cooperativas que su orientación principal va a ser el buen servicio, la excelencia y el buen trato, no solamente para los clientes en esa economía, sino también para aquellas personas que son parte de la cooperativa. Es un modelo donde el ser humano y la naturaleza son centrales.
10: Excelente. Y a nivel mundial, ¿cuál es la participación de las cooperativas en la economía?
11: Mira, bien importante esa pregunta. El modelo cooperativo en Puerto Rico pertenece o se organiza con otras instituciones cooperativas a nivel internacional. Y en este momento tenemos cuantificado que el 12% de la población mundial pertenece a una cooperativa o es socio de alguno de los 3 millones de empresas cooperativas que existen en este planeta. Por lo tanto, la parte fundamental es que el modelo cooperativo en Puerto Rico y a nivel mundial es un modelo que busca desarrollo económico a través de la cooperación y la colaboración y no a través de la competencia. Por eso es que vamos a ver que a nivel global las cooperativas se organizan, se comunican, participan de múltiples actividades, pues ya sea en la Asociación Internacional de Cooperativas o en la Confederación Caribeña, Centroamericana y Suramericana de Cooperativas, para poder establecer canales de comunicación y asegurarnos de que ese desarrollo económico se distribuye de la manera más justa y equitativa entre todos los seres humanos. Versus otro modelo que lo que busca entonces es lucro y lo que busca entonces es competir y acaparar en esos mercados. Ahí también vamos a ver que las lógicas entre el modelo cooperativo y el modelo tradicional no solamente es algo que se da en Puerto Rico, sino que ocurre también a nivel internacional.
10: Excelente. Y he visto que hay distintos tipos de cooperativas. No todas las cooperativas son iguales. ¿Nos puedes comentar sobre los distintos sectores del cooperativismo?
11: Sí, en este momento, en el caso de Puerto Rico, vamos a ver que las cooperativas de ahorro y crédito es el sector que más es más reconocido porque tiene prácticamente presencia en toda la geografía puertorriqueña, ¿no? También vamos a tener cooperativas en la industria de seguros que también son muy reconocidas, como la cooperativa de seguros múltiples, cooperativa de seguros de vida. Y también tenemos una cooperativa que es una central que es de servicios fúnebres. Así que, de nuevo, tenemos ya hay sectores bien importantes y muy reconocidos, pero también tenemos otras cooperativas que participan de otros sectores industriales que quizás no tengan tanto reconocimiento, pero te agradezco espacios como este y que se sigan desarrollando puntos de comunicación para poder hablar de ellas. Te presento, por ejemplo, cooperativas comerciales. Mucha gente no sabe en Puerto Rico que la Leche Íntula es una cooperativa de productores de leche. De hecho, se llama Cooperativa Productores de Leche. Mucha gente también desconoce que existe una cooperativa de carne de cerdo, ¿no? Que son múltiples negocios que se han unido en Coporsi para tener la capacidad de llegar a un público mucho más grande. Podemos seguir dando ejemplos de cooperativas comerciales. También tenemos cooperativas de trabajo asociado, que son cooperativas donde los trabajadores se unen para producir bienes y servicios. Un ejemplo que vi recientemente, Fabi Ideas, es una cooperativa de trabajadores que se dedica a producir en madera sólida productos para la educación y para la educación. O sea que estamos en múltiples sectores y un sector que ahora estamos estamos dialogando con otros campos, como puede ser COSEC y CDCOOP, el tema de las cooperativas juveniles. Las cooperativas juveniles son cooperativas que se están organizando en las escuelas. El Departamento de Educación también ha mostrado mucha apertura para organizar estas cooperativas y sirven de mecanismo para dos cosas. Número uno, para implementar desde la práctica y desde la pedagogía lo que es el proceso de cooperativismo en las mentes más jóvenes. Y número dos, reclutar entonces esas jóvenes mentes del mañana que van a ser los líderes cooperativos del futuro.
10: Excelente. O sea que si tenemos un grupo de emprendedores que quieren unirse para emprender cooperativamente, lo pueden usar haciendo una cooperativa a través del modelo cooperativista.
11: Claro que sí, de hecho ya vemos un montón de prácticas cooperativas en sectores que no son cooperativistas, pero que a nosotros nos gustaría incorporar a nuestra red de cooperativas, a nuestro ecosistema cooperativo, y de hecho uno de los primeros pasos para lograrlo es tener una orientación aquí en la Liga de Cooperativas, donde les explicamos lo que es una cooperativa, cómo se pueden organizar como cooperativa y, lo más importante, cuáles son los beneficios de organizarse como cooperativa. Pero para hacer de manera, para comentarlo de manera puntual, José Julián, la parte más importante de constituirse como cooperativa es poder entonces formar parte de la red de cooperativas en Puerto Rico, que incluyen, como te decía anteriormente, desde ahorro y crédito hasta servicios y producción. O sea, tenemos un ecosistema y unas instituciones muy sólidas, y unirte a este grupo de cooperativas siempre va a ser una ventaja comparativa desde el inicio.
10: Heriberto, ¿qué otras herramientas ofrece la Liga de Cooperativas para educarse sobre el modelo?
11: La Liga de Cooperativas tiene múltiples servicios que ofrece al resto de cooperativas, que van desde orientaciones y charlas sobre cooperativismo. Tenemos también a SENACE, que es el Centro Nacional de Servicios Educativos, para ofrecer talleres y servicios, y perdón, talleres y seminarios para líderes cooperativistas o personas que participen del sistema cooperativo. Damos las orientaciones a los grupos nuevos y tenemos también mecanismos para llevar la información al público general, como es el periódico trimestral Puerto Rico Cooperativista, que siempre publica noticias y análisis sobre lo que es cooperativismo y economía social y solidaria. También tenemos nuestro podcast Cooperativismo por Puerto Rico para difundir ideas y discusiones sobre el tema cooperativo, y también estamos presentes en las redes sociales. Nos pueden seguir a través de YouTube, Facebook, Instagram y Anchor. O sea que tenemos presencia, y lo que nos gustaría entonces es que se entendiera la Liga de Cooperativas como ese organismo cúpula que ofrece múltiples servicios al resto de cooperativas, pero que también articula las ideas y los procesos para llevar al cooperativismo a representar lo que queremos que sea, la espina dorsal de la economía del mejor de los Puerto Rico posible.
10: Excelente. Muchas gracias, Heriberto Martínez, director ejecutivo de la Liga de Cooperativas de Puerto Rico, por esta excelente presentación.
11: Gracias a ti, Julián, por el, José Julián, por el espacio, y pienso que este tipo de iniciativas son las que nos hacen falta para seguir masificando el cooperativismo en todos los rincones de Puerto Rico.
8: Esto es Movimiento Cooperativo en Acción, el programa del cooperativismo. Hoy, el tema: cómo emprender cooperativamente. Vamos a hacer una pausa y regresamos.
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4: Continúa Movimiento Cooperativo en Acción, hoy con un programa especial Cómo Emprender Cooperativamente, con la presentación de la Liga de Cooperativas y el Instituto de Cooperativismo de la Universidad de Puerto Rico. Como habrán escuchado, el mantenedor lo es hoy el amigo José Julián Ramírez, presidente ejecutivo de Fidecoop, que es el Fondo de Inversión y Desarrollo Cooperativo.
5: Vamos a escuchar ahora la presentación del Instituto de Cooperativismo de la Universidad de Puerto Rico, que va a estar a cargo del profesor Pedro Santiago. Saludos, Pedro.
6: Saludos, José Julián. Un placer estar aquí hablando de un tema que me apasiona mucho, el cooperativismo y la incubadora de cooperativa, programa que coordino desde la Universidad de Puerto Rico, específicamente desde el Instituto de Cooperativismo, adscrito a la Facultad de Ciencias Sociales. Y una alegría también ser parte de las actividades que se están celebrando con motivo de la Semana Global del Emprenderismo, en la cual el cooperativismo está siendo presente a través de esta actividad. Yo quisiera comenzar hablando sobre el proyecto particular del Instituto de Cooperativismo, y es porque, a diferencia de otras incubadoras, ¿verdad?, nosotros nos enfocamos en cooperativas nada más, y nosotros nos vemos a nosotros mismos como un proyecto de investigación-acción. ¿Qué significa esto en arroba bichuela? Pues a través de nuestro servicio, y a través de la experiencia que nosotros ponemos a disposición de los grupos incubados, hacemos dos cosas. Primero, ayudamos a los incubados e incubadas, ¿no?, a familiarizarse con información valiosa en el momento de emprender, con organizaciones relevantes para emprender cooperativamente, pero a la misma vez, y a través de nuestra metodología, recogemos información de los grupos, que lo hacemos a través de cuestionarios y sondeos constantes, para utilizar esa información para enriquecer la misma oferta que ofrecemos. No todo está dicho en el cooperativismo, aunque llevemos trabajando cooperativamente desde 1844 en el mundo, todavía hay mucho que desarrollar, mucho que aprender, y lo hacemos a través de nuestra experiencia y la experiencia de los grupos que se van sumando, y al final y a la postre, ¿verdad?, terminamos dando una experiencia, ¿verdad?, acumulativa de conocimientos que se va acumulando a través de los distintos grupos. ¿Qué hace una...?
7: Sí, ¿qué servicio ofrece directamente la incubadora empresarial?
6: Pues mira, emprender, José Julián, es algo que intimida en cualquier modalidad. Cuando lo hacemos cooperativamente,
8: If you're putting it in your body, you should know exactly what's in it. That's why Nordic Naturals provides a certificate of analysis for every single product right here on the box.
6: Hacemos dos cosas. Primero, ayudamos a los incubados e incubadas, ¿no?, a familiarizarse con información valiosa en el momento de emprender, con organizaciones relevantes para emprender cooperativamente, pero a la misma vez, y a través de nuestra metodología, recogemos información de los grupos, que lo hacemos a través de cuestionarios y sondeos constantes, para utilizar esa información para enriquecer la misma oferta que ofrecemos. No todo está dicho en el cooperativismo, aunque llevemos trabajando cooperativamente desde 1844 en el mundo, todavía hay mucho que desarrollar, mucho que aprender, y lo hacemos a través de nuestra experiencia y la experiencia de los grupos que se van sumando, y al final y a la postre, ¿verdad?, terminamos dando una experiencia, ¿verdad?, acumulativa de conocimientos que se van acumulando a través de los distintos grupos. ¿Qué hace una...?
7: ¿Sí? Sí, ¿qué servicio ofrece directamente la incubadora empresarial?
6: Pues mira, emprender, José Julián, es algo que intimida en cualquier modalidad. Cuando lo hacemos cooperativamente, pues tiene unos retos adicionales y unas ventajas que hemos estado discutiendo. Una empresa tradicional, pues tiene que enfocarse en dos tipos de viabilidad, que es la viabilidad legal, que cumplimos con lo que el Estado Libre Asociado nos exige como empresa, y la viabilidad económica. O sea, que mis ingresos van a ser suficientes para cubrir mis gastos y van a ser mayor que el costo de oportunidad, lo que yo hubiese recibido si hubiese invertido en cualquier otra cosa. Nosotros tenemos dos viabilidades adicionales. Tenemos la viabilidad filosófica, en la cual realmente estamos cumpliendo con nuestros valores y nuestros principios. Ya lo dijo Heriberto perfectamente bien, que nosotros respondemos a una cosmovisión distinta. Nosotros no solamente venimos a hacer dinero, nosotros venimos a cambiar una realidad socioeconómica de un país buscando mecanismos que garanticen la justicia social, ¿no?, y la equidad. Y también pues tenemos una viabilidad que es la viabilidad psicosocial, que es ponernos de acuerdo de manera colectiva para a través de estos procesos democráticos tomar decisiones que son relevantes y esenciales, ¿verdad?, para nuestro emprendimiento. Y entonces, a diferencia de una empresa tradicional, que una persona quizá tomando decisiones, estas decisiones se hacen de manera colectiva y democrática. O sea, que estos procesos que quizá no se nos enseñaron de chiquito, nos enseñaron a trabajar de manera individual, cuando empezamos a trabajar colectivamente, pues entonces necesitamos ir engranando algunos aspectos y algunos acercamientos, ¿no?, a cómo nos relacionamos unos con otros. Para poder trabajar estos tipos de habilidades distintos, nosotros hacemos varias cosas. Primero voy a hablar desde el punto de vista genérico de una incubadora. O sea, una incubadora puede ofrecer cuatro cosas. Primero, espacio físico o equipo. Nosotros en estos momentos históricos no ofrecemos este espacio físico, pero sí permitimos que realicen actividades en la Universidad de Puerto Rico, pasos a asamblea, que utilicen nuestros equipos también en la oficina, prestamos los laptops, los PowerPoint en caso de ser necesario. Lo que sí hacemos directamente es el acompañamiento y la asistencia técnica. La asistencia técnica la hacemos a través de talleres y seminarios con diferentes estrategias, ya sea virtuales sincrónicas, virtuales asincrónicas o presenciales. Y el acompañamiento lo hacemos a través del seguimiento individual a cada uno de los grupos. Nosotros, por regla general, no aceptamos más de tres grupos por ciclo y los trabajamos de manera simultánea en el aspecto de la asistencia técnica. En el aspecto de acompañamiento, ahí nos reunimos individualmente con cada grupo. ¿Por qué? Porque los grupos tienen fortalezas distintas, tienen retos diferentes, tienen naturaleza distinta también. Su producto, su propuesta de valor puede diferir de un proyecto a otro. Y nos gusta poderle, a la misma vez que damos una oferta institucionalizada, que tú sabes que esperar desde el día 1 hasta el día final, a la misma vez tener la flexibilidad para atender los diferentes requisitos o exigencias de estos grupos. Y el asunto de la capitalización no lo hacemos directamente, pero a través de la alianza que tenemos con Fideco, sí soltamos a los grupos que en caso de necesitar una inversión de capital, un préstamo, una línea de crédito, una inversión semilla, pues van a recurrir a Fideco, que sabemos de antemano que llegan con alfombras rojas a Fideco, porque yo digo en forma de bromas también, ¿verdad?, que los grupos que llegan a Fideco, Fideco sabe que aunque no hayan aprendido nada en el camino, por lo menos han demostrado consistencia y compromiso con su idea. Así que yo digo en forma de bromas porque ese es un proceso bastante intenso y siempre aprendemos en el proceso.
7: Excelente. O sea, ¿cuál es la logística, verdad, del proceso de participar de la incubadora del instituto?
6: Pues mira, nosotros reunimos a los grupos, comenzamos ciclo dos veces al año, uno en septiembre y otro en febrero. La oferta constituye de unas 45 horas contacto, utilizando diferentes modalidades. Usualmente nos reunimos martes y sábado entre 2 a 3 horas. Cuando la experiencia es virtual, tratamos de no extendernos más de 2 horas por asunto de mantener el interés y la gente participando. Pero cuando es presencial, pues nos podemos extender un poquito más. Eso ha sido una lección aprendida a través de los propios grupos, porque al principio estábamos todo el día, desde las 8 hasta las 3, y se agotaban. Entonces sentíamos que en la tarde se perdía un poquito de participación, y para evitar eso, pues hicimos esos ajustes. Nosotros, pues, ¿cuánto le cuesta al participante? No le cuesta nada, le cuesta compromiso, le cuesta dedicación, le cuesta hacer las tareas, le cuesta participar, asistir a los encuentros, pero todo lo relacionado al costo del producto es auspiciado por Fidecop a través del programa Emprendecop y por la Universidad de Puerto Rico. O sea que, como eso no le cuesta nada a los grupos, nosotros sí somos exigentes con los grupos para que cumplan, porque esos espacios que se llenan son espacios que no le damos oportunidades a otros grupos, así que sí somos bastante exigentes en el cumplimiento de los requisitos. ¿Cuáles son los requisitos al final? Pues nosotros esperamos que después de este proceso y de este aprendizaje, pues por lo menos terminemos con un reglamento, terminemos con una cláusula de incorporación bien trabajada, bien pensada, que responda a nuestras necesidades, tengamos un Canva, un business model Canva con nuestra propuesta de valor y bien definido nuestro modelo de negocio, y tengamos un plan de negocio. Y para llegar ahí, pues damos una serie de talleres y seminarios. Entre los temas que cubrimos, empezamos con identidad cooperativa, para saber en dónde nos estamos metiendo y cuál es nuestro compromiso filosófico con el cooperativismo. Después trabajamos el asunto del asociativismo, cómo manejamos la diferencia, cómo manejamos los conflictos, cómo podemos hacer reuniones efectivas. Lo hacemos pronto en el proceso. Después trabajamos bastante profundamente el aspecto legal, el marco jurídico. Ahí utilizamos tanto estrategias asincrónicas, y le damos acceso a un curso que tenemos de 22 videos sobre la ley 239, y lo hacemos también de manera presencial, a través de un recurso especializado, ¿no?, en el tema de legislación cooperativa. Trabajamos el tema de los modelos de negocio a través de varias sesiones. Trabajamos el tema de los planes de negocio y los planes de mercadeo con sesiones virtuales sincrónicas y sesiones también presenciales. Trabajamos el tema de costos, proyecciones y rendición de cuentas. Ahí pues lo ponemos también a trabajar en taller, sacando números, analizando los distintos costos, las distintas formas de tener ingresos para la cooperativa. Y también lo ponemos en contacto con las distintas agencias. Por ejemplo, traemos a la Liga de Cooperativas aquí con nosotros, traemos a Sedecop aquí con nosotros, traemos a COSEC con nosotros y traemos a Fidecop también. Son distintas agencias que participan del proceso también de incubación. Y finalmente, ¿verdad?, a través de todo este apoyo y este seguimiento que se le da a las cooperativas, nosotros también le ofrecemos dentro del calendario varios espacios que le llamamos comodín, espacios vacíos en el calendario, para reunirnos individualmente con los grupos y viendo cómo vamos con su reglamento, viendo cómo vamos con su cláusula de incorporación, ayudándolo a prepararse para su asamblea constitutiva y trabajando otros retos que se vayan enfrentando en el camino, ya sea filosófico, asociativo, legales o económicos.
7: De hecho, en efecto, pues gracias por, ¿verdad?, por mencionarlo, pero estos grupos que han participado de la incubadora del Instituto de Cooperativismo, cuando llegan a Fidecoop, ¿verdad?, para obtener otro tipo de servicios, ciertamente sabemos que son un grupo que ha pasado por ese proceso de trabajar unido un proyecto de negocio cooperativista, solidario, y eso lo valoramos muchísimo. Me gustaría que me hablara un poquito de algunos ejemplos de algunas cooperativas que han sido incubadas a través

0: cooperativa puede ser tanto porque soy socio trabajador como soy, como que fue socio consumidor o ambas. Pues tenemos Yupico Café, tenemos Caribana, que Caribana es una cooperativa especializada en educación popular. Tenemos la cooperativa de traductores, que ellos pues obviamente pues, se dedican a traducir documentos y a interpretar también reuniones en distintos idiomas, que tuve su especialidad de francés, inglés y español. Estaba incursionando en alemán también, la última vez que hablé con ellos. Está Multiservice Coop, que ellos son asesores y consultores de proyectos industriales. Está Coop Libre, que son editores y escritores. Coop Safe, investigadores. Cabacop, Musacop, que es de artista. Siacop, que es industrial, que también es una de las primeras que graduamos del programa. Cultura Bicicleta. Y la última que incubamos fue Ideal Graphic Design Coop, que es un proyecto para mí hermoso, que más me he disfrutado, que es un proyecto de jóvenes, es un diseñadores gráficos, artistas gráficos, todos, ¿verdad?, con algún tipo de diagnóstico de diversidad neurológica, que se reunieron colectivamente y encontraron en el cooperativo un medio para crearse espacio y crearse un mercado para ellos.
1: Excelente. Bueno, pues nada, muchas gracias al profesor Pedro Santiago del Instituto de Cooperativismo, quien dirige la incubadora de empresas cooperativas allá en el centro docente de la Universidad de Puerto Rico. Muchas gracias, Pedro, y excelente presentación.
0: Gracias, José Julián. Un placer ha sido parte de esta iniciativa.
2: Bueno, mis amigos, acaban de escuchar este episodio, por llamarlo así, de Emprende Coop, de parte de Fidecoop, el Fondo de Inversión y Desarrollo Cooperativo, que desde el punto de vista ejecutivo preside el señor José Julián Ramírez. Escucharon en esta ocasión primeramente al presidente de la Liga de Cooperativas de Puerto Rico, Heriberto Martínez, y posteriormente al profesor Pedro Santiago del Instituto de Cooperativismo. Hay más en términos de esta información. De hecho, usted puede acceder a la página de Fidecoop en Facebook y también por YouTube, y puede conseguir más detalles, especialmente de esto que acabamos de dejarles escuchar. Hay más información, pero debido al tiempo, pues no pudimos realmente continuarlo. Pero los exhorto a que busquen en las redes a Fidecoop, donde hay mucha información de cómo emprender cooperativamente. Así que ya en una próxima ocasión tendremos más información de esta agencia cooperativa que tanto ha ayudado a cientos de puertorriqueños a formar su cooperativa y emprender cooperativamente. Voy a la pausa y regreso.
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4: Para todos los que habían pedido información sobre la vainilla en Puerto Rico, le conseguí dos días. En Facebook van a buscar Vainilla Coop. En Facebook, Vainilla Coop. Es una cooperativa de productores y elaboradores de vainilla de Puerto Rico. La segunda vía, 787-398-0779. 787-398-0779. Ellos visitaron allá a Carlos en Morovi, de aquella visita que le hicimos del video, que me dieron, y buscaron, estaban buscando información. 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Por ahí lo consigo. Espero les resuelva. Un abrazo. Claramente natural.
0: Continúa Movimiento Cooperativo en Acción, el programa del cooperativismo. Bueno, y las cooperativas se siguen uniendo en distintas iniciativas. Por ejemplo, la Cooperativa de Ahorro y Crédito Nahuabeña, junto a otras 9 cooperativas de ahorro y crédito, estuvo al frente de un financiamiento comercial de $8,500,000 para fortalecer el crecimiento de lo que se conoce como el Jump Sport Development Center. Un proyecto puertorriqueño dedicado al desarrollo deportivo, la formación de atletas y la creación de oportunidades para nuestra niñez y juventud. Esta alianza refleja el sexto principio cooperativo, cooperación entre cooperativas, demostrando que la colaboración hace posibles proyectos que generan desarrollo económico, social y deportivo para el país. Nos honra formar parte de iniciativas que invierten en el talento puertorriqueño y contribuyen a construir un mejor futuro para las presentes y futuras generaciones. Las otras cooperativas son Cooperativa Morovenia, Biofarma Coop, CRH Coop, Moca Coop, Gura Coop, Sidreña Coop, Cooperativa La Puertorriqueña, Yauco Cooperativa y Cooperativa La Sagrada Familia. Así que nuestras felicitaciones a todas ellas por esta labor en equipo para pues fortalecer el sector deportivo del país. Bueno, el cooperativismo puertorriqueño no solamente es reconocido en Puerto Rico por su adelantamiento, sino también a nivel internacional. En la Red Latinoamericana de Cooperativas se rindió homenaje al presidente de la Junta de Directores de la Liga de Cooperativas por sus aportaciones a la integración del movimiento cooperativo a nivel regional y continental. Este reconocimiento es prueba clara de que el cooperativismo puertorriqueño aporta mucho al cooperativismo internacional. Seguimos trabajando por un sistema más justo y solidario. Así que nuestras felicitaciones a don Iván Otero Matos, quien es el presidente de la Junta de Directores de la Liga de Cooperativas de Puerto Rico. De hecho, ya en varios países hermanos de Latinoamérica han adoptado modelos del cooperativismo puertorriqueño para adelantar, como es el caso del sector de seguros y también el sector bancario. Así que Puerto Rico, el movimiento tiene su banco cooperativo y ya hay países que están haciendo las gestiones, países cooperativos que están haciendo estas gestiones para tener también su banco cooperativo. Felicitaciones. A la señora Natalia Hernández, presidenta ejecutiva de Sanacoop, una cooperativa de servicios médicos, le preguntaron:
5: ¿qué cambios te gustaría ver en el cooperativismo para que más mujeres se sientan apoyadas?
6: Sí, me parece que el movimiento tenía lo que necesitaba. Y ya es momento de ir haciendo un cambio, de ir trayendo mentes nuevas, ideas nuevas, que vayan con ese bagaje y esa experiencia, ¿verdad?, que traen todas estas personas bien mayores, que ya tienen, han vivido muchos cambios y que han acompañado al movimiento hasta lo que es hoy, porque el movimiento no sería lo que es hoy sin ellos. Ellos aportaron en su tiempo y entonces ya toca unos cientos cambios. Así que en ese sentido, pues eso sí es un reto, yo lo veo como un reto y lo veo, ¿verdad?, desde diferentes esferas, desde mi cooperativa como desde otras esferas, movimientos, asociaciones, que se dé ese espacio, esa oportunidad de que otras personas vayan entrando, ¿verdad?, y conozcan y se vayan mojando los pies. El cooperativismo, si se hace, ¿verdad?, correctamente, los niños entran desde niños. O sea, el cooperativismo viviéndolo desde niño no es lo mismo que yo que acabo de llegar. Yo me siento que me falta un montón por aprender todavía. Yo creo que hay una oportunidad ahí que sería bien valiosa para el cooperativismo.
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7: Nosotros estamos haciendo semanalmente alrededor de 8,000 mascarillas.
8: Somos 50 terapeutas en general y aproximadamente tenemos 2,000 estudiantes activos de reglamento de educación y fluctúa entre edad de 3 a 21 años de edad.
9: Nosotros somos emprendedores e innovadores en nuestro mercado. Lo que es el cerdo puertorriqueño en Puerto Rico nunca se mercadeaba bajo una marca, sino que era simplemente cerdo genérico. Nosotros comenzamos a estandarizar lo que es la producción de carne de cerdo de nosotros, a estandarizarla y comenzamos entonces a innovar ya vendiéndola bajo una marca, bajo la marca Cerdo Rico.
10: Eléctrico, en el campo eléctrico, en la industria eléctrica, yo me atrevo a decir que no hay compañía ahora mismo en Puerto Rico más grande de la de nosotros. Entre los 12 socios hay una cantidad de equipos como canastos, grúas, diger, paguas de servicio, experiencia sobre todo. Nosotros nos vemos prácticamente en un futuro posicionarnos como la principal empresa de servicios eléctricos de nuestro país.
6: Sanacoop maneja aproximadamente una población de 30,000 pacientes y tiene sobre 24 subespecialidades, ¿verdad? Se especializa en dar un servicio holístico de salud. Vanguardista en el sentido de que no solamente se encarga de la medicina tradicional, sino que también está comenzando a añadir medicina alternativa, donde todos los médicos tienen atención a ese paciente y pueden sentarse a discutir el caso.
11: UPCOP yo lo veo como una demostración y evidencia de que jóvenes y la juventud puertorriqueña tiene las destrezas, los conocimientos, la pasión, el compromiso para desarrollar una empresa, en este caso cooperativa.
12: Cuando se habla de un movimiento que emprende, Yo pienso en ASI. Yo pienso en el momento en que vino a mi mente crear una organización educativa diferente, y lo veo así. Esto es un movimiento que emprende.
9: La cooperativa de porcicultores, la cooperativa de pequeños rumiantes y la cooperativa de ganaderos de Puerto Rico, el COPRE, decidimos unirnos para entonces hacer lo que es la cooperativa central agropecuaria. Ahora mismo estamos organizando una cooperativa de la Asociación de Agricultores, precisamente para trabajar lo que son cultivos de farináceo. Si nosotros logramos unirnos todos al modelo cooperativo, nosotros le vamos a brindar una seguridad alimentaria real a Puerto Rico.
11: Hay que demostrarle a la gente que el cooperativismo es una opción real para tu autoemplearte y para tu desarrollar tu empresa solidaria.
7: Vivido en el cooperativismo, me gusta el cooperativismo y quiero seguir sembrando esa semilla.
12: Somos cooperativistas
9: y somos parte de un movimiento que emprende.
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0: Con ustedes, el presidente de la Alianza Cooperativa Internacional, doctor Ariel Huarco.
20: Queridos amigos y amigas cooperativistas, tenemos que poner nuestra voz en alto para decir una vez más que la cooperación es el otro nombre de la paz. Que sin una economía justa, inclusiva y solidaria, no es posible asegurar un futuro armónico en materia social, económica y ambiental. Que la libertad, la democracia y la prosperidad en cada una de nuestras naciones requiere de un fuerte protagonismo de las empresas cooperativas. Que queremos para nosotros y para las generaciones que vienen un mundo digno de ser vivido. Esto es, un mundo justo, un mundo inclusivo, un mundo en paz.
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24: Ya son las 4 de la tarde de hoy sábado. Aquellos que están conectados en directo a través de Radio Isla y toda su cadena, bienvenidos a Lo que Cuenta. Durante la próxima hora te traemos lo más importante, las noticias que marcaron la semana. Tendrás análisis y entrevistas. Prepárate para estar informado, actualizado y listo para lo que pasó y lo que viene. Comenzamos. Ya estás conectado. Esto es Lo que Cuenta.
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24: ¿Y cuáles son algunas de las informaciones o eventos más destacados en Puerto Rico de esta semana que culmina este sábado 22 de agosto de 2026? Llueve y no estampa en las anomalías del proceso para otorgar millonario contrato para generación temporera de energía a Power Expectations. La Junta de Control Fiscal, como ustedes saben, revocó este contrato a 10 años y que de casi 6 mil millones de dólares entre la Autoridad de Energía Eléctrica y Power Expectations LLC para suplir unos 400 megavatios de energía temporera. La cancelación ocurrió tras denuncias de que Enchanted Rock, socia del consorcio, no había autorizado su firma, que se omitieron garantías financieras, que firmaron gente que ni siquiera existe y que el caso fuera referido a las autoridades federales y también a las locales por presunto fraude, entre otras cosas. La pasada semana circularon cartas que evidencian que el gobierno pudo haber conocido de los entuertos del consorcio desde junio de este año. Y por su parte, esta semana la directora ejecutiva de la Autoridad de Energía Eléctrica, Mari Carmen Zapata, defendió en la reunión de la Junta de Gobierno de la Autoridad de este jueves que la corporación pública jugó un papel bien en el término de no hubo, que no fue hasta el 7 de agosto que advino en conocimiento de la polémica, defendiendo las actuaciones de la Autoridad de Energía Eléctrica. Las presuntas irregularidades en el proceso para conceder a este consorcio privado este contrato realmente levantan dudas sobre el manejo de las deficiencias que hay, ¿verdad?, en términos de las evaluaciones realizadas por todas las agencias de rigor. Más temprano en la semana se supo que la Comisión Estatal de Elecciones modificó la solicitud de propuestas para la adquisición de máquinas de escrutinio electrónico para permitir aclaraciones de los proponentes y exigir mayor precisión en la transmisión de los resultados. Hoy también aquí lo discutimos. Y durante el día de hoy, aquellos que nos están sintonizando en directo, hoy sábado 22 de agosto, hace apenas unas horas, la matrícula del sindicato que representa a los empleados de la Autoridad de Acueductos y Alcantarillados, la Unión Independiente Auténtica, aprobó un voto de huelga tras rechazar la última oferta económica que le hiciera el patrono relacionado con el plan de clasificación y retribución. Se informó que la aprobación del voto de huelga no implica el inicio inmediato, ¿verdad?, de una huelga, pero van a efectuar durante las próximas asambleas para tomar determinaciones sobre las acciones a seguir. La decisión se tomó durante una asamblea que se efectuó este sábado en el Coliseo Manuel Petaca y Guinas Reyes en Arecibo.
5: Perspectivas.
24: Bueno, y sobre esta historia voy a hablar ya mismito también más adelante con el presidente de la UIA para que nos hable de cuáles son los próximos pasos a seguir, o por lo menos la hoja de ruta que tiene la agencia en medio de este, el sindicato en medio de tener un racionamiento la agencia o la corporación pública. Y también voy a hablar sobre el caso de Power Expectations, pero quiero empezar el programa con el asunto este de las máquinas de escrutinio electrónico, y quiero darle la bienvenida al comisionado electoral del Partido Popular Democrático, Ernesto González, que ya está conectado a través de la línea telefónica. Saludos, ¿cómo está? Y bienvenido a Lo que Cuenta, comisionado.
6: Muy bien, buenas tardes a usted y a su audiencia.
24: Más temprano en la semana se había anticipado que se iban a cambiar las reglas de juego porque se había cancelado la primera request for proposal, que es como se le llama en buen castellano a este proceso para requerir propuestas para la contratación, en este caso, ¿verdad?, de las máquinas de escrutinio electrónico en el caso de la Comisión Estatal de Elecciones. Un poco explíquenos por qué se canceló esa primera parte y qué cambios hay ahora en esta nueva parte del requerimiento de propuesta.
6: Claro, más que una cancelación, es un rechazo global de propuestas. El procedimiento culminó. Tres entidades participaron presentando una propuesta a la Comisión Estatal de Elecciones, y en el trámite de la evaluación, que tenía varias etapas, tanto de evaluación de reglas de hacer negocio, de cumplimiento con la documentación, de fases técnicas, se determinó que las tres propuestas adolecían o no cumplían todos los requisitos obligatorios por algunos puntos en particular. De cada compañía eran diferentes, están resumidos en la notificación que es pública, y eso conlleva, pues, el nombre, tal vez en la nomenclatura de estos procesos de adquisición, un rechazo global, que es el rechazo por incumplimiento de las entidades de todas las propuestas, y no nos pone en posición a la comisión de poder adjudicar a un mejor postor y continuar con la contratación. Habida cuenta la prioridad que es para la comisión y para este comisionado, indiscutiblemente, cuando asumí el cargo, fue una de las prioridades que dije aquella mañana en la sede del PPD, que le debemos al país para mejorar nuestro sistema y para devolverle credibilidad y confianza después de diferentes dificultades que hemos enfrentado, particularmente en los últimos dos ciclos electorales. Pues inmediatamente iniciamos otro proceso de requerimiento de propuesta que, desde la fase técnica, por así decirlo, mantenemos lo mismo, ¿no? Lo mismo que nosotros deseamos, que son nuevas máquinas de escrutinio electrónico, ¿verdad? Que no cambiaría que el voto siga siendo emitido en las papeletas tradicionales que tenemos, sino que en la contabilidad, el escrutinio de esos votos, pues sea asistido por un lector óptico que nos ayuda a hacer el proceso mucho más rápido y mucho más certero.
24: Leía la historia que publicó ayer en el periódico El Nuevo Día, en su edición impresa, la compañera Gloria Ruiz Quillan, y plantea que hay como más flexibilización y que se aclaran unos puntos muy particulares. ¿De qué se trata?
6: Sí, Gloria hace y me perdona Gloria por la colocalidad ya, pero de tratarla así ya desde algún tiempo, pero sí, su reportaje, ¿verdad?, es muy extenso y muy abarcador, va sobre los temas principales de los cambios, y, ¿verdad?, algunos de ellos son, por ejemplo, reducir el porcentaje de fianza de licitación de un 25 a un 15%, dar un espacio adicional para que la Junta de Subastas, en caso de propuestas que requieran algunas clarificaciones e información adicional, pues pueda tener un espacio para así hacerlo. Y en el caso de la transmisión, ¿verdad?, más que clarificar, porque ha sido una política pública de la Comisión Estatal de Elecciones desde el 2016, con el primer sistema de escrutinio electrónico, nosotros hemos, en aquel momento, yo no estaba en la comisión, determinaron que la transmisión de los resultados es después de cerrada la elección. Para yo ponerlo en arroz a bichuelo y todo el mundo me entienda, nosotros votamos, cada elector va insertando la máquina, pero esa máquina no está conectada a ninguna red, ni de internet, ni satelital, ni red celular, la que sea, ¿no? Sino que cuando culmina la hora de votación, acabó el último elector, esa máquina, el funcionario se acerca, cierra la elección, imprime esa papeleta, esa acta física, que era como un rollito de recibo de hacer la comp, y entonces se procede a conectarle un aditamento para la transmisión de los resultados. Así que en ese ámbito, pues la comisión, por mandato de ley, y esto es importante recordarlo, el Código Electoral establece que las máquinas que nosotros utilicemos en Puerto Rico deben de estar certificadas a nivel federal, la certificación que se utiliza la de la Election Assistance Commission, y nosotros, ¿verdad?, hemos adoptado los estándares que esta organización tiene y que reconoce que en este caso un término que se llama air gap, que es que esté desconectado el módulo o el módem o lo que utilicen para transmisión. Así que, ¿verdad?, fuimos sobre eso, particularmente con la ayuda de nuestros asesores técnicos, para que los equipos que se ofrezcan a la comisión pues estén muy claros de cuáles son los requisitos. Esto ya estaba desde la primera ocasión, esto no es un cambio, ¿verdad? Y ahí yo creo que Gloria no, ¿verdad?, cierta diciendo flexibilidad, es para poder ampliar la participación de las compañías en el mercado y que la definición caiga no solo con lo que equipos que la comisión ha tenido antes, sino que pueda cualquiera de estas compañías que están certificadas por el organismo estadounidense que existe poder participar del proceso.
24: Había conversado con Roberto Iván Aponte, que decía que era importante, imprescindible, que las máquinas estuvieran desconectadas, que ese módem no estuviese allí dentro de la máquina para evitar alguna interferencia en términos de algún acceso remoto durante el proceso de votación. Eso es lo que me parece que en este caso es importante en esta nueva RFP, o sea, que ese módem tiene que estar separado.
6: De acuerdo, así es, y cuando lo relaciono con el 2006, porque no es algo nuevo, ya es algo que la comisión por más de una década, no es un cambio, tal vez es adaptar la definición a las tendencias de los equipos electorales para que más compañías participen, ¿verdad? No adoptar una definición que permita que una o dos compañías participen, sino que tenemos un abanico, por así decirlo, de equipos que nos dé la certeza y la garantía a todos los puertorriqueños que cuando nosotros votemos, esas máquinas han sido pasadas por un proceso de examen, examen sumacero, examen de validación, que es que las máquinas no tienen ninguna programación previa, se hacen nuestras facilidades de operaciones electorales y demás, y ese equipo se embala y se resguarda, y los electores deben tener la certeza, que en mi caso, ¿verdad?, yo he procurado que todos los que depositemos nuestro voto estemos conscientes, más que conscientes, certeros, que esa máquina va a contar los votos como fue programada y que en tiempos, ¿verdad?, un poco de asuntos de ciberseguridad o de cuestionamientos que se puedan dar en algunos lugares del mundo, pues nosotros con un sistema que sea moderno, que sea rápido, pero que sea seguro también.
24: En momentos en que la tecnología avanza tan rápido, es bien importante que tengamos en mente que no se vuelvan obsoletas las máquinas. ¿Cómo se van a asegurar en este proceso ahora revisando las nuevas propuestas? ¿Cuándo comienza y si estamos a tiempo para el año preelectoral?
6: El calendario corre prisa. Nosotros estamos haciendo los ajustes para que no se vea afectado, obviamente, el calendario electoral. Pero, ¿verdad?, yo igual soy optimista, pero, ¿verdad?, también tengo que decirlo, que eso nos obliga y obliga a los demás compañeros comisionados y a la comisión, al ente electoral, a dirían en algún lado ponerse las pilas, ¿no? De que el término, porque no solo es hay uno de los procesos que más tiempo va a tomar, que es la fabricación y la programación de estas máquinas. Debido un poco al alto número de filas que hubo en el ciclo electoral pasado, la comisión se está moviendo a adquirir dos máquinas por cada colegio, ¿verdad? Okay. Así que le llamamos ahora dos urnas. porque pues vimos que el embotellamiento, el retraso en las filas mayormente, era en esa área de interacción de los electores con la máquina, ¿verdad? Y la realidad es que a veces tenemos problemas de suministro eléctrico, entonces la máquina, aunque tiene una batería, después de ciertos años, ¿verdad?, pierde la batería como pierde la de nuestro celular o cualquier aparato nuestro, y había que activar el compartimiento de emergencia. Entonces algunos electores se sentían, pero yo quiero ver que la cuente, todo esto, ¿verdad?, que es normal, pero atrasó el proceso. Sí. Así que estamos requiriendo un número mayor de máquinas que conlleva una fabricación mayor, pero también yo creo que esto es bien importante para los electores que nos escuchan. Nosotros, y yo particularmente, quiero una campaña educativa fuerte, amplia, pero así que necesitamos que no solo contar con las máquinas, sino que todo el componente electoral, los funcionarios, y hacer una campaña educativa para que aquellos electores que previo irá a votar, quieran alguna interacción, quieran ver algún video, quieran estar bien conscientes de cómo van a interactuar con la máquina, lo puedan hacer. Así que no es un cambio drástico, ¿verdad? Ya por lo menos estamos cambiando de máquina por máquina. Tal vez no va a ser tan drástico como el cambio cultural de la primera ocasión que cambiamos a insertar las máquinas, pero sin duda alguna debemos intensificar el trabajo para que el proceso, este segundo proceso, ya con las fases bien delimitadas, habiendo conocido la primera experiencia de evaluación, pues mi expectativa es que sea uno más corto, que sea fructífero, y logremos conseguir a una compañía que le dé el mejor equipo, el mejor valor al pueblo de Puerto Rico, y que inmediatamente nos pongamos manos a la obra, la entidad, ¿verdad?, a hacer su parte para fines de programación, de fabricación, como decía, las máquinas, y en el caso nuestro, pues que podamos estar también trabajando para que a finales del año 2027, pues ya nosotros tengamos manuales para todo el componente electoral, y podamos entonces ya físicamente, a inicio del 2028, pues tener una faceta y un programa educativo robusto. No olvidemos que aunque las elecciones son en noviembre, las máquinas y nuestra proyección es que van a estar en la primaria del verano de junio de 2028.
24: Exactamente. Gracias, comisionado, que ya tengo conectado a mi próximo invitado. Para cambiar de tema, estaba leyendo, y era el comisionado electoral del Partido Popular Democrático, Ernesto González, que el proceso comienza el 14 de septiembre y que se espera que ya para el 1 de diciembre se pueda formalizar el contrato. Así que vamos a ver qué ocurre en estos próximos meses con el proceso de la nueva requisición de propuestas para las máquinas de escrutinio electrónico. De este tema me voy a otro que también tiene que ver con contratación, pero evidentemente ha sido bastante intenso y que finalmente se revocó o se canceló por la Junta de Control Fiscal y ha sido remitido a las autoridades federales y locales para ser investigado por presuntas irregularidades. Esta última semana ha habido bastantes cosas, incluyendo cartas del mes de junio, donde ponen precario, ¿verdad?, si el gobierno realmente sabía o no de las quejas del consorcio de los Estados Unidos y de la desautorización de la firma, e incluso muchísimas cosas y de amenazas incluso de firmar el contrato. Y además de eso, durante el día de viernes, la directora ejecutiva de la Autoridad de Energía Eléctrica dijo que no fue hasta agosto que la Corporación Pública y su Junta de Gobierno se enteró de los entuertos de este consorcio y de este contrato con Power Expectation. Tengo conectado al licenciado Ramón Luis Nieves, experto en energía, ex senador por el Partido Popular Democrático y quien configurara, de hecho, la ley energética que tenemos vigente. ¿Cómo está? Saludos, licenciado. Bienvenido a Lo que Cuenta.
5: Saludos a ti, Damari. Bueno, saludarte, y igual que a la gente que nos está escuchando.
24: La verdad es que nos salimos de una para meternos en otra. Deme una evaluación, una impresión general sobre lo que hemos vivido en las últimas semanas, sobre los dimes y diretes de esta contratación que ya no está, pero oye, pone en precario lo que es una generación de emergencia que era para 2025 y estamos en 2026.
5: Bueno, vamos a empezar por ahí, Adamari. Precisamente cuando la gobernadora Jennifer González, antes de juramentar, ella había identificado a la falta de generación de energía como un problema, ¿verdad? Así que estaba abogando por ese tema incluso antes de juramentar. Más o menos para marzo o abril del 2025, la gobernadora y el ingeniero José Colón como sal de energía impulsaron una iniciativa para allegar 800 megavatios de energía de generación temporera, de fuente de generación temporera, y comenzó el proceso, ¿verdad? Pero desde entonces aquí ha habido una comedia o una tragedia realmente de errores por los procesos que fueron impugnados en el verano del 2025. Y recordemos, este tema de la generación temporera era para inicialmente atender el problema que se avecinaba para el verano del 2025, es que se estaba esperando de que iba a haber una catástrofe en cuanto a los apagones por la falta de generación. Eso se evitó por dos razones. Se evitó la catástrofe porque genera, pudo arreglar ciertas unidades en ciertas plantas de la Autoridad de Energía Eléctrica y pues no hubo tanto problema. Y además, y hay que decirlo, por el papel, el rol que está jugando la generación de energía renovable en los techos de la gente, ¿verdad? Y los programas para compartir energía de las baterías. Eso es una realidad. Pero el proceso siguió por ahí y ciertamente lo que ocurrió en junio, cuando una de las tres compañías del consorcio de Power Expectations básicamente le avisa formalmente a través de sus abogados a Power Expectations de que, o sea, cuando ellos avisan realmente al gobierno de mira, ahí aparece, se firmó un contrato donde yo ofrezco, pero yo no soy parte de eso. Y yo no reconozco de quién es esa firma, de la persona que supuestamente firmó. O sea, ya el gobierno
24: ya sabe. Se levanta una duda brutal.
5: Pues claro que sí. Y ya el gobierno sabía desde junio esto. Y lo que más me preocupa es que, a pesar de que tanto la oficina de 3PPO, que es la que dirige el compañero abogado Pablo Carlos, como la autoridad de las alianzas público-privadas, ya ellos sabían desde junio que había un cuestionamiento bien serio de parte de esta compañía Enchanted Rock, o E-Rock, ¿verdad? Pues eso está medio confuso que pasó ahí. Y básicamente, como dijo la presidenta de la Autoridad de Energía Eléctrica ayer, o anteayer realmente, en una reunión de la Junta de Gobierno, la Autoridad de Energía Eléctrica, que es la parte contratante, la parte que realmente firma el contrato al final del día, no supo hasta el otro día de lo que había pasado con Enchanted Rock y de que estaba entrando esta otra compañía que se llama Flotec. Así que esto es un drama de irregularidades, de falta de transparencia, lo que ha provocado ya por la orden que emitió, de hecho, la Junta de Supervisión Fiscal, es que ya nos estamos quedando ya sin la posibilidad de llegar al sistema de Puerto Rico 400 megavatios que nos hacen mucha falta. Así que sí. Esto es un serio problema.
24: Déjeme cogerlo por ahí, por donde está dejándolo ahora. ¿Qué significa eso para nosotros en Arroyo y Habichuela, con la ola de calor que tenemos? Y el hecho de que esto, como muy bien usted describía hace un rato, era para atender una emergencia en el verano de 2025. Ya estamos a la idea para la temporada pico de huracán, o ya estamos en la temporada pico de huracán.
5: Claro. Bueno, en primer lugar ese tema, ya habiendo pasado más de un año desde que el gobierno quiso allegar esta generación temporera de hecho por 10 años, por cierto, ya ha pasado el tiempo. El negociador de energía emitió una orden hace unos días para que se justificara, se actualizara si tal necesidad de generación temporera persiste hoy, ¿verdad? Porque también la Junta de Supervisión Fiscal, por su otra parte, está diciendo, mira, en lo que la Chovy viene, genera apuntar a seguir reparando las plantas, las unidades que puedan y hacer los mantenimientos correspondientes, entre otras medidas, ¿verdad? Así que yo creo que los próximos días vamos a ver, y de hecho esto es importante, todavía el gobierno no le ha dicho al país cuál es la postura, qué es lo que van a hacer ante el fracaso de esta contratación y ante el mismo programa de generación temporera, o sea, así que eso es algo que el gobierno debe aclarar al país en los próximos días, porque el riesgo de todo, Damaris, es que se siguen averiando las plantas o distintas unidades en las plantas de la Autoridad Eléctrica, sigue habiendo una necesidad energética, más con estos calores, y entonces vamos a seguir con los relevos de carga, esencialmente, entre otros problemas, ¿no? Así que yo espero que el gobierno próximamente revele sus planes ante el fracaso de esta contratación, qué es lo que van a hacer.
24: Nieves, a mí me preocupa mucho el asunto de las explicaciones que se han hecho públicas, aunque han habido referidos, de hecho, de la propia autoridad para las alianzas público-privadas a justicia y a las autoridades federales, porque se supone que los contratos aquí se firmen de tú a tú, tú muestras una licencia, tu identificación, aquí hay un hombre que está con un grillete electrónico, presumiblemente en un edificio lujosísimo, según se ve en un video en Miami, que el nombre que firma No solamente es que no está autorizado por la ley, es que esa persona no existe. ¿Cómo puede haber una firma de esa forma, de forma electrónica, sin haber verificado que ese nombre exista?
5: Oye, Damaris, se supone que una de las razones por las cuales se contrata la compañía de 3PPO es precisamente para validar que esas contrataciones se estén dando correctamente. Yo creo que, como tú bien mencionas, algo bien básico es, oye, a lo mejor si estamos firmando un contrato de 1,000 pesos, pues dame la firma electrónica, pero es un contrato que tiene el potencial para esta compañía de eventualmente llegarse casi 5,000 millones de dólares, un poquito más de eso. Sí, así que, oye, si yo fuera esa compañía y me dice, mira, hay que firmar el contrato, yo me monto un avión para San Juan y voy allí y se firma, pero eso no ocurrió. Aparentemente se firmó electrónicamente un contrato de esta magnitud, no, y como dije ahorita, no le informan a la parte contratante, que es la Autoridad de Energía Eléctrica, no le informa del cambio de jockey que hubo entre compañías aquí. O sea, esto es un total desastre. Pero nuevamente se suma también, Damari, a toda una serie de contrataciones que el gobierno ha hecho en la pasada década con compañías que no tienen historial, que realmente son, pues yo le he llamado, ¿verdad?, esta discusión, son compañías 22, que uno dice, mira, Damari, vamos tú y yo, hay un contrato que se va a dar en Puerto Rico, vamos a unirnos tú y yo y hacemos una compañía. O sea, y así salió Luma, así salió Genera, y así es Power Expectations. Son las compañías que realmente no tenían historial, no existían en el caso de Luma y Genera, antes del contrato, y en el caso de Power Expectations, que al final del día tuvieron que cambiar a una de las partes principales de ese consorcio, porque realmente pues había unos temas que hay que aclarar también. Así que tenemos, o sea, el gobierno lleva básicamente una década haciendo contrataciones incorrectas, haciéndolas de mala manera, sin verificar, y eso en el campo energético. Y obviamente, de hecho, en el caso de Luma, ¿verdad?, saliendo un poquito del tema, en el caso de Luma, hicieron la contratación de esa manera, le dieron el contrato a una entidad que no existía. Entonces, 3 años después, la lucha del gobierno, vamos a cancelar el contrato con Luma, que eso también nos perjudica más adelante, ¿verdad? Incluso tú unes eso con lo que está pasando en Power Expectations, y esto le crea un problema de credibilidad al gobierno de Puerto Rico a la hora de contratar este tipo de acuerdos multimillonarios en el campo de energía. Esto puede provocar que las compañías buenas, las que están sólidas, que tienen historial, que pueden ayudar a Puerto Rico, o no vengan, o nos van a cobrar tanto por los desastre en cómo aquí se contrata, que realmente no va a ser viable. Y eso nos va a dejar expensas de que solamente compañías busconas vengan aquí a Puerto Rico.
24: Eso le iba a preguntar, porque el contrato está ahí y la intención de tener energía de emergencia, la generación de emergencia está ahí. Estamos ya para empezar el último trimestre del año, por decirlo de alguna forma. No se ve luz al final del túnel, y qué efecto puede tener esto en realmente conseguir una compañía que pueda suplir lo que evidentemente necesita para tener la generación que requiere el país.
5: Lo que puede pasar en los
24: próximos días. De hecho, la gobernadora, ya mismo te voy a hacer la pausa, pero la gobernadora tiene, creo que, una reunión la próxima semana con todas las partes.
5: Claro, pero yo creo, Damaris, que en los próximos días el negocio de energía, con la información que le den las compañías, ¿verdad?, Luma y las otras, debe tomar una determinación de si todavía va a ser necesaria este tipo de contratación, porque ya no es la no para suplir la necesidad del verano del 2025. Ajá. Ya vamos por un verano que no tiene una generación temporera.
24: A lo mejor no es necesario.
5: A lo mejor dice, mira, ¿sabes qué? Vamos a concentrarnos, como dice la Junta, concéntrense en reparar las unidades, regasificar, hacer otras cosas, darle prioridad al tema de las baterías, que el gobierno le está dando duro a eso también, y dejar esto para el futuro, si acaso.
24: Gracias, licenciado, que tengo que hacer la pausa de rigor. Escuchaban a Ramón Luis Nieves, experto en el área de energía. De hecho, yo retomo este tema más adelante en el segundo segmento con Juan Rosario para hablar un poco sobre el asunto y también sobre una visión en términos comunitarios y de activismo. Voy a la pausa. Esto es Lo que Cuenta.
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24: Bueno, hoy más de 600 empleados representados por la Unión Independiente Auténtica rechazaron en asamblea extraordinaria al norte del país la última propuesta salarial que presentó la Autoridad de Acueductos y Alcantarillados y aprobaron un voto de huelga que se va a activar en caso de que las negociaciones en curso se tranquen y no prosperen. Para hablarnos sobre este asunto nos acompaña José Cajigas, quien es el presidente de la Unión Auténtica, Unión Independiente Auténtica de los Empleados de la Autoridad de Acueductos y Alcantarillados. Cajía, bienvenido al programa.
0: Gracias por la oportunidad, un placer.
24: Explíquenos un poco de qué se trataba la propuesta del gobierno, por qué ustedes la rechazaron y, ¿verdad?, los próximos pasos a seguir luego de aprobado este voto de huelga.
0: Pues mira, nosotros habíamos cursado una reunión el día de ayer con la Autoridad de Acueductos y Alcantarillados. Inicialmente nosotros habíamos propuesto lo que era unas enmiendas a 6 escalas, comenzando en 10.50, tras de varias discusiones y varias contrapropuestas, la AAA decidió dar su última oferta, que sería 11.74, y procediendo a la segunda escala a 12.24, ¿verdad? Nosotros fuimos bien vocales a que nosotros entendíamos que no podíamos bajar de las ofertas que nosotros estábamos proponiendo, sea como sea el caso, ¿verdad? La Acueducto dio su último

0: que hasta la matrícula no le gustaría que bajáramos de 12.50, sea como sea.
1: Claro.
0: Nosotros hicimos ese esfuerzo, ¿verdad?, para llegar a un punto medio dentro de esa negociación, y pues lamentablemente pues no se pudo llegar a ese punto medio.
1: Ok, ustedes aprobaron hoy un voto de huelga, pero hacen la aclaración que esto no es que vaya a haber una huelga mañana, es que hay unos procesos de negociaciones que se tienen que dar. ¿De qué se trata?
0: Claro, a lo que se hace el voto de huelga es que la matrícula nos da la confianza y el aval de que si en caso es necesario, pues tenemos el apoyo de ellos para anunciar lo que sería la huelga y proceder. Sí.
1: Ok, entonces ustedes ya han tenido conversaciones con la autoridad para comenzar esas negociaciones, tienen un calendario todo, ¿verdad?, de reuniones, y le hago la pregunta sobre todo si usted entiende que están negociando de buena fe del lado de allá.
0: Sí, ¿verdad? Hemos tenido nuestras conversaciones, hemos tenido nuestros diálogos. Ya esta decisión nosotros pasaremos el lunes a hablar con la autoridad de Aguas y Alcantarillado, ¿verdad? Y volver a entrar en lo que serían esos procesos de diálogo. Vuelvo y digo, nosotros no queremos huelga, nosotros no queremos hacer ningún tipo de manifestación, pero sí entendemos que nuestro reclamo es válido, ¿verdad? Como he mencionado antes, tenemos 2.800 empleados haciendo un trabajo de 5.000. Y ahora mismo el problema no son los empleados de acueductos, es la falta de empleados de acueductos y alcantarillado. Así que yo entiendo que la autoridad nos ha escuchado, pero de la misma manera se le comentó de que esa oferta que ellos estaban proponiendo ante la matrícula, yo conozco a mi gente, yo sé que no lo iban a aprobar.
1: Se quedaba
0: sea como corto. Sea, se mantuvieron en que esa iba a ser su oferta final, a lo que yo responsablemente pues tengo que ir a matrícula a pedirle si ellos aceptaban y procedieron a no hacerlo como se anticipaba.
1: Gracias, Cajiga. Estaremos muy pendientes a esas reuniones que ustedes sostendrán a partir del próximo lunes o las conversaciones camino a continuar las negociaciones para el plan de clasificación y retribución. Escuchaban al presidente de la Unión Independiente Auténtica, que agrupa a los empleados de la AAA, José Cajigas, que hoy rechazaron esa propuesta del gobierno, de la corporación pública, y aprobaron un voto de huelga. Yo quiero retomar el tema que conversaba con Ramón Luis hace un rato, y tengo ya conectado al líder ambientalista, activista y comunitario de Amanecer 2025, Juan Rosario, quien fuera representante de los abonados ante la Junta de Gobierno de la Autoridad de Energía Eléctrica. ¿Cómo está, Rosario? Saludos, buenas tardes y bienvenido al programa.
2: Saludos y un placer hablar un sábado contigo, la primera vez que hablamos un sábado.
1: Eso es correcto, Juan. Me gustaría primero una reflexión tuya al asunto este de lo que ha ocurrido en términos de una contratación de casi 6.000 millones de dólares con firmas que no estaban autorizadas, con intercambio de cartas que aparentemente ponen en precario el conocimiento o no de los funcionarios y contratistas que trabajaron esta aprobación y que al final del día ha sido referida a las autoridades federales y locales.
2: Mira, yo quiero empezar con la nota más liviana de todas, y es que esta es una historia, una retaíla que es básicamente un pase de comedia. Yo hay veces que pienso que esta gente le podría hacer las vacaciones a los tres chiflados. La manera en que ese contrato se manejó, la increíble incompetencia, la falta de diligencia que tiene que tener un director de cualquiera de estas organizaciones. Estamos hablando del 3PPO, estamos hablando de la Autoridad de Energía Eléctrica y estamos hablando de SAL de Energía y estamos hablando de la Junta de Control Fiscal. Básicamente aquí todo el mundo falló en sus deberes de fiducia de una manera tan estrepitosa que uno tiene que preguntarse si fue solamente incompetencia.
1: Le hago la pregunta porque no es un contrato, como decía hace un rato, de 1.000 pesos, es un contrato de 6.000 millones de dólares y ni siquiera se firma en persona.
2: Sí, no, es una cosa increíble porque, de hecho, yo te voy a dar un ejemplo. Cuando se fue a escoger a Josué Colón Ortiz como director ejecutivo en aquel momento,

0: interino, se hizo o se pretendió hacer, un survey por teléfono para elegirlo, y nosotros nos paramos de frente, Agustín, yo, Roberto Volker y otra gente que fuimos entonces la mayoría de la Junta diciendo, no, esto no va a pasar por teléfono, esto no va a pasar. Y aquí estamos hablando de gente que todas vivían en el mismo país y que todas se conocían y se veían a menudo. Trata de imaginarte eso que me acabas de decir, ¿cómo es posible que la firma de este contrato se haya enviado electrónicamente y no teniendo la persona al frente? Eso es una cosa que para un contrato, de nuevo, de 6,000 millones de dólares, que aunque no se hizo ninguna erogación de fondos ni se ha pagado nada, absolutamente no es eso. Es lo que iba a ocurrir y lo que sí ya ocurrió y de lo cual nadie está hablando. Porque este contrato viene de una unas presunciones que son una salta de disparate, y que además de que son una salta de disparate, son un intento de desviar al país de lo que realmente tiene que hacer. Por ¿cómo culpa así? De ese tipo de contrato.
1: ¿Cómo así? ¿Cuáles son esas presunciones?
0: Bueno, mire, la primera barbaridad es creer que si yo tengo un problema ahora mismo, que no es de ahora, el caso de la generación de emergencia se remonta al año pasado, cuando esperábamos que hubiera un verano lleno de apagones en el 2025, producto de la insuficiencia de generación que desde enero ellos mismos habían estado diciendo que se iba a triplicar. Primero dijeron que se iba a duplicar, y estoy hablando de Luma, y después dijeron que se iba a triplicar. Y de pronto te das cuenta que estaban preparando el camino para este tipo de contrato y de transacción. ¿Qué pasa? Lo primero que tú haces si tienes en un sistema tan complejo como es el sistema de generación de cualquier país, de hecho la red de generación de eléctrica es la máquina más grande del planeta, no hay ningún aparato más grande que eso en todo el planeta, entonces, y más complejo que eso. Entonces, lo primero que tú haces en ese caso es que empiezas a manejar la demanda, y eso tiene hasta nombre, se llama en inglés demand side management. ¿Por qué? Porque si yo tengo un problema que no tengo suficiente capacidad, yo sé que eso tarda tiempo, yo necesito generar un plan para poder manejar la demanda. Pues miren, en el 2024 el negociado en energía hizo un trabajo y hizo unas recomendaciones relacionadas con un plan de demand side management. Vete a averiguar cuál de ellas está implantado. Ninguna. Wow. Por lo tanto, básicamente nos están diciendo, no, estamos obligados a crear nueva capacidad de generación. Eso no es verdad, para empezar. Pero segundo, y si alguien quiere que se vayan y se busquen los trabajos de Black and Beach con acueductos y alcantarillado, que hizo un demand side plan management cuando tenían una crisis aquí en Puerto Rico. Esto no es nuevo. Esto es estándar operating procedure con cualquier gerente que sabe con lo que está bregando. Ahora, la segunda cosa es plantas de generación de gas en un momento donde el glut, donde el tapón a nivel planetario es de tal naturaleza que la compañía más grande en Estados Unidos, NextEra, y su ejecutivo a comienzos de este año, en abril, cuando le preguntan ¿por qué ustedes no están haciendo más plantas de gas? ¿Qué es lo que quieren hacer aquí? Él dijo, porque no hay quien las haga. Porque cualquiera que quiera tener una planta de gas va a tener que esperar 5 años. Y él dice, ¿y para qué voy a hacer eso? Estamos hablando de gente que construye. Estoy hablando de una compañía que maneja 60 gigavatios en planta de gas. Está diciendo, no vamos a construir más ninguna. Primero porque son caras, son lentas y no son el futuro. Las renovables son más baratas y están ahí, disponibles. Lo que hay que hacer es meter más renovables.
1: Un poco, Juan, y para finalizar la intervención, ¿qué vemos? ¿Vemos luz al final del túnel? O sea, por ejemplo, ¿han habido unas explicaciones públicas que se han dado sobre el asunto y si tenían la capacidad o no y los cambios que hubo en un momento dado? Pero también han trascendido documentos en el que hay hasta incluso un chantaje, alguien que era primero asesor legal y después siguió, o viceversa, que supuestamente se lo dieron al gobierno. más tarde, más reciente, Osvaldo Carlos confirma que fue a hablar con las autoridades federales, pero sigue en manos de una empresa privada la contratación de algo tan fundamental como la energía. Y mientras tanto, lo que era de emergencia no se ha finiquitado y estamos a 2026. ¿Qué nos queda?
0: Pues yo creo, Damari, que lo mejor del mundo es hablar con una periodista inteligente, porque tú acabas de tocar al final lo que es el problema, el elefante dentro del salón que nadie quiere tocar. Mire, el elefante dentro del salón es que es evidente lo que habíamos dicho desde el comienzo, y espero que en algún momento tengamos la oportunidad de discutirlo con mayor profundidad, que claro, la privatización no ha funcionado porque no podía funcionar, no ha funcionado en ningún lugar donde lo han tratado, en ningún lugar del planeta donde han tratado la privatización de los sistemas eléctricos, ha funcionado. Y se lo advertimos, y ahora nadie se atreve a cazar el toro por los cuernos, y el gobierno insiste en que no va a mirar nada que no sea privatización. Mientras tengamos un gobierno que pone su ideología económica por encima del bienestar del pueblo, esto no va a tener solución. Nosotros tenemos que atrevernos a mirar otras opciones entre medio de lo que era la autoridad, que yo tengo que reconocer que tenía muchas cosas terribles que fueron pasando y metiendo a los políticos allí poco a poco. Entre medio de eso y la privatización hay vida. Hay cosas que se pueden hacer y las podemos hacer rápido y las podemos hacer más barato que privatizando.
1: Gracias, Juan. Juan Rosario, de Amanecer 2025, líder comunitario y activista, líder ambiental y ex representante de los consumidores, de los abonados ante la Junta de Gobierno de la Autoridad de Energía Eléctrica. Y de este tema pasamos a un tema que me parece buenísimo porque soy egresada de la Universidad de Puerto Rico. Y hay una actividad en la que se llama Que la mesa sea la silla porque aquí nos quedamos, que es como un almuerzo comunitario en los pasillos de la Facultad de Humanidades del recinto de Río Piedras para crear becas y hacer unas cosas que me parecen súper buenísimas. Ya está conectada la profesora Natacha Zagardía, del programa de estudios interdisciplinarios y de maestría en administración y gestión de la Facultad de Humanidades de la Universidad de Puerto Rico. De hecho, es la coordinadora de esta iniciativa. Y Sergio Morales, que es estudiante. Saludos a ambos y bienvenido a Lo que Cuenta.
2: Saludos, gracias Damaris por tenernos aquí hoy. Un placer estar contigo esta tarde.
3: Qué bueno. Saludos, Sergio, un placer.
1: Pues yo empiezo con la profa. ¿De qué se trata esto? Que es como, o sea, yo me estoy imaginando las mesas, la gente comiendo, o sea, el 20 tú para acá. Yo estoy loca. Yo creo que yo voy a ir para allá. Cuéntame.
2: Por favor, esperamos que estés ahí acompañándonos. Bueno, pues surge un poco surge de un salón de clases de un curso que yo estaba ofreciendo el año pasado por primera vez, que es el seminario de integración. Para el programa de estudios interdisciplinarios, que tiene como el objetivo, digamos, máxime, realizar una actividad de bienestar social. Y con los estudiantes, dentro de ellos, el gran Sergio Morales, que está aquí con nosotros hoy, empezamos a analizar las condiciones en las que el estudiantado estaba un poco sobreviviendo a la universidad. Justo en ese periodo, en ese semestre, tuvimos los resultados de una investigación que había realizado la propia rectoría, un poco para entender cuáles eran esas condiciones en términos estadísticos. Y bueno, cuando empezamos a mirar que uno de cada cuatro estudiantes sufría hambre, ¿verdad? Pasaba hambre durante la semana educativa, algunos de ellos dormían en sus vehículos porque no podían cubrir los costos de vivienda, entre otras circunstancias alarmantes. Nos sentimos muy, muy, muy cercanos a la situación y decidimos crear este evento. Este evento tenía muchos objetivos, entre ellos un poco como funcionar tipo manifestación pasiva, tipo hiato en la locura diaria que uno está corriendo de una clase a la otra, de un trabajo al otro, sin tener el tiempo real de sentarnos, reducir la velocidad, sentarnos a comer, a compartir como comunidad, a dialogar sobre las problemáticas que estamos enfrentando como comunidad universitaria y a través de este ejercicio, pues, impulsar la agricultura nacional, comprar cosecha 100% nacional y montar esta mesa que va como bordeando, casi serpenteando los pasillos de la Facultad de Humanidades.
1: Esto comenzó el año pasado, ¿verdad?
2: Sí, sí, la primera edición fue el 6 de mayo del año pasado. Tuvimos 330 personas sentadas en una gran mesa. Y con el dinero que recogimos, digamos, a través de esos donativos sugeridos por el boleto, repartimos dos becas a estudiantes de nuevo ingreso en programas que en ese momento estaban siendo amenazados por ser cerrados, cinco de ellos de la Facultad de Humanidades. Entre ellos, importantísimas disciplinas como estudios hispánicos, literatura comparada, historia, filosofía e incluso inglés. Así es que
1: mi hijo es estudiante de filosofía de allí de Río Piedras, así que yo entiendo mucho lo que están planteando. Déjame hablar un momentito para que el estudiante me pueda decir, o sea, qué significa esto para ustedes.
3: Wow, qué pregunta. Bueno, para nosotros los estudiantes, yo soy egresado del programa de estudios interdisciplinarios con énfasis en prejurídico. Ahora estoy en la Escuela de Derecho ejerciendo mis estudios, pero sigue siendo sumamente importante porque sigue siendo el mismo sistema, la misma universidad y los mismos problemas. Y para nosotros esta actividad no es más que lo que podemos lograr en conjunto cuando nos unimos como hermanos y hermanas puertorriqueñas y nos sentamos en la mesa a dialogar, a compartir, a imaginarnos una mejor realidad social de la que actualmente estamos viviendo, mientras simultáneamente disfrutamos del producto de nuestra tierra y degustamos lo mejor de la gastronomía local de Puerto Rico, porque no solamente es un farm to table, el término que se le conoce en inglés como una agricultura sembrada en el país directamente a la mesa, sino que tenemos una lista de chefs de primera clase puertorriqueños que van a estar asistiéndonos en el día de la actividad con alimentos de primera clase también, así que es sumamente especial ser parte de esta actividad, organizarla junto a la profesora, ver cómo hemos evolucionado de 330 personas a ahora llegar a un posible número de 600, casi el doble, y así mismo se duplicarán y se triplicarán las becas, y es toda una bendición y es toda una actividad filantrópica que al final del día es para el bien de los estudiantes y para seguir promoviendo la educación en la universidad.
1: Qué lindas palabras, Sergio. Esto va a ser el 2 de septiembre, de mediodía hasta la 1 de la tarde, de 11:30 hasta la 1 de la tarde. ¿Dónde pueden conseguir más información? Que ya tengo que hacer la pausa final.
2: Sí, por supuesto. Pueden adquirir sus boletos en PR Ticket, la mesa. Es que quedan muy pocos, nos quedan como 25 boletos solamente, así es que les invitamos a que participen porque parece que va a ser una belleza, un éxito y un junte de voluntades. O sea, aquí se juntan tantas distintas entidades y facultades que nos prestan mesas y sillas.
1: Gracias a ambos, a la profesora Natacha Zagardía, quien es parte de la coordinación de este evento, y el estudiante Sergio Morales. Gracias a ambos y muchísimo éxito el 2 de septiembre.
4: En cursiva.
1: Bueno, y hoy destacamos en este segmento la salud y el bienestar, y ya tenemos conectada a Ivonne García de Teramedics. Saludos, Ivonne, y bienvenida a otra
5: edición
1: que cuenta.
5: Hola.
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5: Pues este tratamiento se trata a través de la energía de su propio cuerpo, trabajar con unas ondas electromagnéticas que nos van a dar un sistema de electromagneto al cuerpo, donde vamos a activar esos nervios que están degenerados, ese nervio que está lastimado, ese tejido que está lastimado, y vamos a llevarlo a su entorno normal con unas ondas electromagnéticas. Con esto activamos el sistema inmune, con esto activamos la circulación, hacemos drenaje linfático. Luego de eso hay otras ondas, hay otras dos que son de calor intenso, de calor profundo, donde vamos a bajar esa inflamación con ese calor, inclusive con unos relajantes musculares para que penetren más allá de la dermis. Esto lo que hace es que me activa ese nervio que está lastimado, me lo lleva a su estado normal, y luego de eso bajamos inflamación con otra onda. Por ende, el tratamiento, el alivio es inmediato. La persona va a sentir un alivio inmediato. Cuando la lesión es reciente, lo regeneramos por completo. y pues puede pasar o se regenera del todo, o si por ejemplo en un caso de ciática, pues pueden pasar muchos meses en lo que necesite otra terapia. Pero lo regular es que hagamos por lo menos 4 terapias para regenerar ese tejido por completo.
1: Lo que estaba escuchando es que son varias ondas electromagnéticas. ¿Cuáles son? Uh-huh. ¿Para qué son efectivas?
5: La primera es una onda electromagnética que va a ser como unas corrientes. La persona siente como unas corrientes donde activamos el nervio, activamos la circulación. Eso depende del grado. Empezamos 4, 5, 6, 8, 10, 14, ya es una lesión bastante grave. Y ahí vamos a despertar ese nervio que está lastimado y llevarlo a su estado normal. Y activamos también esa circulación. En la segunda vamos a bajar inflamación. La segunda es una en onda, un calor en onda profundo para bajar esa inflamación. Por ende, entonces llevamos ese tejido a su estado normal, bajando esa inflamación y activando ese nervio que está dañado y llevándolo a su estado normal.
1: Qué bien. ¿Qué tipo de condiciones puedes tratar con esta sesión?
5: Bueno, trabajamos la insuficiencia venosa, dependiendo porque hay un tratamiento que lleva la corriente electromagnética, hay otro que no lleva la corriente y que lleva la de inflamación, hay otros que la llevan todas. Trabajamos drenajes linfáticos, trabajamos fascitis plantar, trabajamos dolor de rodilla, trabajamos ciática, sobre todo ciática, ciertas afecciones, ciertos tratamientos del área lumbar baja, trabajamos cuello, trabajamos hombro. Inclusive podemos hacer drenajes linfáticos abdominales para bajar esa grasa abdominal que está bastante concentrada, bastante dura, y también hacemos tratamientos en el área para activar la circulación, como cuando hay personas que tienen celulitis en un área de grado 4, una celulitis bien pesada, para activar esos líquidos, drenar esos líquidos.
1: No solamente hay usos terapéuticos, sino también hay usos estéticos.
5: Sí, hay usos estéticos, inclusive en rostro, cuello y escote, para activar los nervios faciales, para tensar el tejido, para trabajar flacidez en cuello, en papada.
1: Entonces, estaba hablando hace un rato de la cantidad de tratamiento. ¿Esto va a variar según la condición y la persona? ¿O hay unas sesiones en particular?
5: No, esto va a variar. Por ejemplo, se usa si la persona tiene una lesión grave, que es un dolor insostenible, pues se hace una terapia diaria. Si la persona tiene un dolor moderado, se hace una terapia cada 72 horas. Si la persona entre terapia y terapia, pues hasta 4 o 5 días, no vuelve otra vez el dolor, se da una vez a la semana. Eso depende de cuán grave sea esa lesión.
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5: Gracias.
1: Bueno, y hasta aquí ha llegado nuestra edición, esta edición de hoy de Lo que Cuenta. Gracias a ustedes por la sintonía también. Gracias a nuestro director técnico, Manuel Vélez. Recuerda que nos encuentras en las redes sociales y nos escuchas en repetición, una retransmisión los domingos en Radio Isla y los lunes a las 7:30 de la mañana en Radio Casa Pueblo. Hasta aquí Lo que Cuenta.
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